0: mezclando el modelo europeo con el negocio de la NBA. Adam Silver lo resumió muy claro: lo mejor es unir fuerzas. No hay fusión confirmada, pero si se concreta, sería el cambio más grande en la historia del baloncesto moderno. Para Unánimo Deportes reportó Francisco Zuleta.
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0: El 26 de abril de 2026, Sebastián Kimaru Sagwe de Kenia hizo historia al convertirse en el primer hombre en correr un maratón en menos de 2 horas. En el London Marathon 2026, completó los 42.195 kilómetros en 1 hora 59 minutos y 30 segundos, estableciendo un nuevo récord mundial. Este logro es aún más impresionante porque Sagwe lo consiguió en una competición oficial, rompiendo la barrera que había dejado Eliud Kipchoge en el Ineos 1:59 en 2019, pero sin contar oficialmente. ¿Cómo lo logró? Su entrenamiento fue meticuloso, más de 200 kilómetros semanales, enfrentamientos contra altitud y una estrategia de nutrición y mentalidad optimizadas. Además, las zapatillas Adidas Adi Zero Adios Pro Evo 3 ayudaron, pero la verdadera clave fue su enfoque implacable durante toda la carrera. Con este récord, Sebastián Sagwe ha llevado el maratón a un nuevo nivel, demostrando que los límites del atletismo siguen avanzando. Para Unánimo Deportes reportó Francisco Zuleta.
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2: Karim López acaba de entrar a la historia del deporte mexicano. En el draft de la NBA 2026 fue seleccionado en la primera ronda, un logro que muy pocos jugadores nacidos en México han alcanzado. Aunque hay un detalle importante. Su nombre fue anunciado originalmente por los Detroit Pistons, pero esa misma noche, sus derechos fueron enviados a los Memphis Grizzlies, donde comenzará su aventura en la mejor liga del mundo. Sin embargo, la historia de los mexicanos en el draft de la NBA comenzó mucho antes. El primer pionero fue Manuel Raga. En 1970, los Atlanta Hawks lo seleccionaron en el draft, convirtiéndolo en el primer mexicano elegido por una franquicia de la NBA. Pero tomó una decisión que hoy parece increíble. Prefirió seguir jugando en Europa para mantener su elegibilidad con la selección mexicana y continuar representando al país en competencias internacionales. Décadas después apareció Horacio Llamas. Aunque nunca fue seleccionado en el draft, logró algo que ningún mexicano había conseguido antes. Debutó con los Phoenix Suns en 1996 y se convirtió en el primer mexicano en disputar un partido oficial de la NBA. Luego llegó Eduardo Nájera. En el draft del 2000 fue elegido por los Houston Rockets. Sin embargo, sus derechos fueron transferidos inmediatamente a los Dallas Mavericks, franquicia con la que inició una carrera de 12 temporadas y más de 600 partidos en la liga. Recientemente apareció Jaime Jaques Jr. Aunque nació en California, ha mostrado su orgullo por las raíces mexicanas que le acompañan. También destacan nombres como Gustavo Ayón, Jorge Gutiérrez y Juan Toscano Anderson, quien hizo historia al convertirse en el primer jugador de ascendencia mexicana en conquistar un campeonato de la NBA. Ahora es el turno de Karim López, un joven que hoy representa una nueva generación de talento mexicano capaz de competir en la élite del baloncesto mundial.
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2: América Latina tiene historia en la NBA. Recordamos a 5 jugadores que abrieron camino a lo más alto del baloncesto mundial. Posición 5, Horacio Llamas. En 1997, hizo historia al convertirse en el primer mexicano en jugar en la NBA con los Phoenix Suns. Su breve paso por la liga abrió la puerta para que el talento mexicano llegara a la élite. Posición 4, Nene Hilario. Con casi 2 décadas en la liga, fue un referente de constancia y fortaleza. El brasileño brilló con Denver y Houston, promedió dobles dígitos en puntos y se ganó el respeto por su poder físico y su compromiso en defensa. Posición 3, Al Horford. El dominicano fue ejemplo de liderazgo y consistencia. Capaz de adaptarse a diferentes estilos de juego, su presencia defensiva y su experiencia lo convierten en uno de los latinos más influyentes de su generación. Posición 2, Luis Scola. Integrante de la generación dorada, destacó por su inteligencia táctica, precisión en el tiro y su carácter competitivo. Su paso por la NBA dejó claro que el baloncesto argentino podía competir al más alto nivel. Posición 1. Manu Ginóbili. Símbolo del talento y la entrega, Ginóbili cambió la historia de los San Antonio Spurs. Ganó 4 anillos y se convirtió en el máximo referente latino en la historia de la NBA. Estos 5 jugadores son el reflejo del espíritu latino en la NBA, un legado que sigue inspirando a nuevas generaciones.
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3: Marco Cucurella es el hombre del momento tras su fichaje bomba por el Real Madrid por 55 millones de euros. Pero más allá de los terrenos de juego, aquí están 8 curiosidades que seguro no sabías sobre él. Número 1. Empezó en el eterno rival. Con solo 8 años entró en la cantera del Español, antes de que el Barça lo fichara a los 14. Número 2. Es un auténtico trotamundos. Aunque explotó en la Premier League con el Brighton y el Chelsea, antes tuvo que ganarse el puesto picando la piedra en el Eibar y el Getafe. Número 3. Su fichaje por el Real Madrid fue una operación relámpago de solo 48 horas, adelantando por la derecha al Atlético de Madrid y al mismísimo Barça. Número 4. Lleva 8 años de sólida relación con la diseñadora y bailarina Claudia Rodríguez. Tienen 3 hijos, Mateo, Río y Vela. Y aunque no están casados, no descartan la boda ahora que vuelven a España. Número 5. Es un gran defensor de la visibilidad del autismo. A su hijo mayor, Mateo, le diagnosticaron TEA de pequeño. Marc rompe tabúes en el fútbol hablando abiertamente de ello para ayudar a otras familias. Número 6. ¿Te imaginas a Cucurella rapado? Él dice que solo lo haría si una marca le paga la desorbitada cifra de 5 millones de euros. Número 7. Es un tiburón de los negocios. Cuando prometió teñirse el pelo de rojo si ganaba la Eurocopa en 2024, no solo cumplió, sino que consiguió que una marca de champú le patrocinara el cambio de look. Número 8. Ojo con sus promesas. Para este mundial ha asegurado que se tatuará la cara del seleccionador Luis de la Fuente si España vuelve a levantar la copa. Con el famoso hit de Cucu Cucurella se come una paella de fondo, el lateral inicia su nueva etapa vestida de blanco.
0: En el crisol histórico de los Steelers hay nombres que no pueden omitirse. Del 5 al 1, estas son las figuras que marcaron eras, forjaron títulos y encarnaron la fiereza del acero. En el número 5 está el Big Ben, Ben Roethlisberger. Cuando hablamos de quarterbacks, Roethlisberger es el punto de referencia de Pittsburgh. En 18 temporadas rompió las marcas de la franquicia con 64.088 yardas y 418 touchdowns por pase. Fue 2 veces campeón del Super Bowl y el mariscal más joven en ganar un Lombardi con solo 23 años. En el número 4 está Troy Polamalu, un safety que cambió partidos con la institución y el instinto. Con 2 campeonatos, 8 selecciones al Pro Bowl y un premio defensivo del año en 2010, Polamalu fue el músculo intelectual de las defensivas de los 2000 y su pick 6 de 40 yardas en el juego del campeonato de 2008 sigue siendo decisivo en la memoria de los fanáticos. Hoy es miembro del Salón de la Fama. En el número 3 está Franco Harris, figura emblemática de la dinastía setentera. Harris cosechó 4 anillos y fue el MVP del Super Bowl 9 con 158 yardas terrestres. Su nombre permanece inseparable de la inmaculada recepción, esa jugada mítica que dio el primer triunfo de postemporada para el equipo. Líder histórico en yardas terrestres de Pittsburgh y su dorsal 32 fue retirado en 2022. En el número 2 está Terry Bradshaw, el alma del ataque vertical, con 4 campeonatos de Super Bowl y 2 MVPs de Super Bowl. Bradshaw fue la flecha de acero. Sus pases letales a Swan y Star Wolf sellaron eras. Entró al Salón de la Fama en 1989 y sin duda fue un quarterback de su talla. Los Steelers nunca habían alcanzado tantas alturas ofensivas. Y en el número 1 está Min Joe Green, el pilar de la legendaria Steel Curtain. Y el nombre por antonomasia de la camiseta negra y dorada. Su palmarés lo dice todo. 4 Super Bowls, 2 premios al defensivo del año, 10 Pro Bowls. Fue el maestro en la reconfiguración táctica de la defensa, desajustando bloqueos y dominando constantemente. En 2024, Pittsburgh retiró su dorsal el 75. Joe Greeny no solo jugó, encarnó el carácter del equipo. Este quinteto no se elige solo por sus títulos, sino por su impacto generacional, récords del club, premios individuales, momentos irrepetibles y presencia identitaria. Para Unánimo Deportes, reportó Francisco Zuleta.
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2: En la Fórmula 1, el camino de una promesa puede terminar en la cima del mundo o perderse entre oportunidades fallidas. Hoy repasamos a quienes alcanzaron la gloria, los que sí cumplieron el destino. Jenson Button pasó de correr en escuderías discretas a protagonizar una de las sorpresas más grandes de la historia. En 2009, junto a Brown GP, dominó la temporada y se quedó con el campeonato mundial. Demostró que la paciencia y el momento adecuado pueden cambiarlo todo. Oscar Piastri. Desde las categorías inferiores fue señalado como futuro protagonista. En pleno 2025, en la máxima categoría, su talento lo coloca como uno de los aspirantes más serios a pelear un título en los próximos años. Las promesas que no se consolidaron. Chris Amon. Uno de los más hábiles de su generación, pero la mala fortuna lo siguió. Jamás ganó un gran premio en F1, a pesar de su consistencia. Sir Stirling Moss, considerado el mejor piloto sin corona. Acumuló victorias y récords, pero el campeonato siempre se le escapó. Otros como Ronnie Peterson, Gilles Villeneuve o Didier Pironi también dejaron huella. Pero accidentes, decisiones y la falta de un coche potente les impidieron la gloria. En la F1, la oportunidad, el equipo y hasta la suerte pueden definir si una promesa se convierte en campeón o en una leyenda incompleta.
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11: Estos son 5 peleadores que han sido vetados de por vida de la UFC, ya sea por violaciones a las políticas antidopaje o por conductas antideportivas. En primer lugar está Ruslan Magomedov. Fue el primer peleador de la UFC vetado de por vida por la USADA, debido a 3 violaciones a la política antidopaje. Las infracciones incluyeron un positivo por ostarina, otro por agentes anabólicos y la negativa a someterse a un control antidopaje. En segundo lugar está Usmar Paljarés, conocido por no soltar las llaves de sumisión a tiempo. Paljarés fue despedido y vetado de por vida de la UFC después de mantener una llave al tobillo sobre Mike Pierce más allá de lo permitido, a pesar de las advertencias del árbitro. En tercer lugar está Wanderlei Silva, evadiendo una prueba antidopaje sorpresa antes de una pelea programada contra Chael Sonnen en 2014. Silva fue vetado de por vida por la Comisión Atlética de Nevada, aunque el veto fue impuesto por la Comisión Estatal y no directamente por la UFC, afectó significativamente su carrera en la organización. Gilbert Meléndez. Meléndez fue suspendido por un año tras dar positivo por drogas para mejorar el rendimiento. Aunque regresó al octágono posteriormente, en 2019 fue despedido por la UFC, marcando el fin de su carrera en la organización. Y en quinto lugar está TJ Dillashaw. Dillashaw fue suspendido por 2 años tras dar positivo por eritropoyetina, una sustancia prohibida. Aunque su suspensión fue temporal y regresó a competir, este caso destaca por la gravedad de la infracción y el impacto en su reputación. ¿Sabías que durante años los futbolistas en México no podían cambiar de equipo libremente aunque su contrato ya hubiera terminado? Eso no es una historia del siglo pasado, es el polémico y silencioso Pacto de Caballeros en la Liga MX. El Pacto de Caballeros no era una ley escrita, no aparecía en ningún reglamento, pero todos los equipos de la Liga MX lo seguían como si fuera obligatorio. Básicamente, un jugador terminaba contrato con su equipo, no podía firmar con otro club mexicano a menos que su antiguo equipo le diera permiso, aunque ya fuera legalmente un agente libre.
12: Eso significaba que si un futbolista no renovaba su contrato, quedaba prácticamente vetado en toda la liga. Si quería seguir jugando en México, tenía que pagar por su carta o negociar con el club que ya no le pagaba. El club seguía teniendo control sobre él, aunque ya no tuviera ningún contrato vigente. Los clubes lo hacían para protegerse, no querían perder jugadores gratis y querían evitar que un equipo rival se llevara fácilmente a una figura. Pero en la práctica era un sistema de control y castigo. Si el jugador no se alineaba, lo congelaban. Era una práctica con tintes casi mafiosos, disfrazada de acuerdo de caballeros, aunque de caballeroso tenía poco. Durante años se supo, pero nadie hablaba, hasta que los jugadores comenzaron a alzar la voz. En 2018, tras protestas, huelgas simbólicas y presión pública, la Federación Mexicana de Fútbol anunció el fin oficial del Pacto de Caballeros, aunque muchos aseguran que de manera informal todavía quedan rastros de este sistema. El fútbol es pasión, sí, pero también es trabajo, y como cualquier trabajo, los derechos laborales deben respetarse. El Pacto de Caballeros fue una etapa oscura en la historia del fútbol mexicano, y aunque oficialmente ya no existe, la memoria de esta injusticia no se olvida tan fácil.
13: Packers contra Green Bay, la border battle que divide al medio oeste. La rivalidad entre Green Bay Packers y Minnesota Vikings nació en 1961, cuando los Vikings ingresaron a la NFL como equipo de expansión. Desde entonces, ambos se enfrentan dos veces por temporada y han construido una de las rivalidades más intensas de la liga. Con más de 130 enfrentamientos, Green Bay mantiene una ligera ventaja histórica con récord de 67 victorias, 62 derrotas y 3 empates, mientras que en playoffs la serie está empatada 1-1. Pero la rivalidad va más allá del fútbol americano. Minnesota y Wisconsin mantienen una competencia histórica en distintos deportes universitarios y profesionales, por lo que cada duelo es conocido como la Border Battle. Entre las figuras más importantes que han marcado esta historia aparecen Bart Starr, Brett Favre y Aaron Rodgers por Green Bay, mientras que Minnesota ha contado con leyendas como Fran Tarkenton, Randy Moss, Adrian Peterson y Justin Jefferson. Los momentos más recordados incluyen al polémico Moon de Randy Moss a la afición de Green Bay en los playoffs de 2004 y sobre todo la decisión de Brett Favre de jugar para los Vikings en 2009 después de convertirse en ídolo de los Packers, un movimiento que elevó la tensión de la rivalidad a niveles históricos. Durante las últimas tres décadas, Packers y Vikings han sido los principales protagonistas de la NFC Norte, disputándose repetidamente títulos divisionales y lugares en playoffs. Es una rivalidad característica.
14: Bomba en el mercado europeo. Santiago Jiménez deja oficialmente las filas del Milán para convertirse en nuevo jugador del Porto. Un movimiento estratégico en busca de los minutos y la continuidad que perdió en el fútbol italiano. Pero esto no es solo un traspaso más. Abre un nuevo capítulo en una de las historias de amor más icónicas del fútbol moderno. El Porto vuelve a apostar por el talento mexicano. Un club que históricamente se ha convertido en la mejor plataforma de consolidación en Europa. Con la llegada del Bebote, ya son 9 los futbolistas aztecas que han formado parte de la estructura de los Dragones. Recuerda que la huella mexicana en la cantera y filial también contó con nombres como Raúl Gudiño, Omar Gobea y Yao Malek. Sin embargo, Jiménez busca escribir su nombre en la lista de élite. Quiere ser apenas el 6º mexicano en debutar oficialmente con el primer equipo. Un camino que arrancaron en 2013 Héctor Herrera y Diego Reyes, al que más tarde se sumaron Miguel Ayun, Tecatito Corona y recientemente Jorge Sánchez. La vara está alta. Héctor Herrera disputó 245 partidos, fue capitán y ganó el Dragão de Ouro. Por su parte, Tecatito Corona se coronó MVP de toda la Primeira Liga en la del 2019-20, dejando una marca imborrable con 3 títulos de liga en sus vitrinas. Tampoco olvidamos el aporte de Miguel Ayun con sus asistencias a balón parado, ni la polivalencia de Diego Reyes y Jorge Sánchez, quienes también levantaron títulos oficiales vistiendo la camiseta blanquiazul. Ahora le toca al Bebote. El Porto recupera su lidio con México y Santiago Jiménez tiene en sus manos la oportunidad de reencontrarse con su mejor versión goleadora.
11: Eric Collito Pérez y Marco Beltrán fueron los primeros hermanos mexicanos en firmar con la UFC, abriendo camino para otros talentos del país en las artes marciales mixtas. Eric Collito Pérez es originario de Monterrey, Nuevo León. Debutó profesionalmente el 3 de mayo de 2008.
0: En un año donde varias figuras brillan en la MLB, hay un nombre que resuena con fuerza desde Seattle, Carl Verlaine. A sus 28 años, el receptor de los Mariners vive el mejor momento de su carrera y está demostrando que el puesto detrás del plato también puede ser una fuente inagotable de poder ofensivo y liderazgo silencioso. Seleccionado en el draft de 2018 y debutante en 2021, Verlaine ha construido su ascenso con paciencia. Su apodo, Big Dumper, ha dejado de ser una curiosidad para convertirse en una marca registrada en Seattle, donde sus home runs ya son rutina. En esta temporada 2025 lidera la liga con 36 cuadrangulares y una OPS que se supera del 1.00, números que lo colocan en la élite ofensiva del béisbol y lo proyectan como un candidato firme al MVP de la liga americana. Pero lo de Blake no se limita al bate, es también un receptor completo con estadísticas defensivas de primer nivel, un top time de 1.98 segundos, gran manejo del cuerpo de lanzadores y presencia de constante en movimientos críticos. Su impacto va más allá de los números, es el líder emocional y táctico de un equipo que busca consolidarse como contendiente. Este año además superó a Ken Griffey Jr. en la marca de home runs previos al Juego de Estrellas dentro de la franquicia y se acerca peligrosamente al récord de Javi López para un catcher en una sola temporada, todo bajo un contrato de 5.6 millones que hoy parece una ganga para Seattle. Sumadores en el clubhouse ha sido destacada por cuerpo técnico y compañeros por igual. Verlaine no solo dirige los partidos desde atrás del plato, también es una voz de referencia para los lanzadores más jóvenes y un ejemplo de consistencia en la preparación diaria. Su ética de trabajo ha calado hondo en una organización que se ha renovado sin perder ambición. Con cada batazo largo y cada jugada precisa, Carl Verlaine consolida su estatus como uno de los grandes protagonistas del presente. No solo es un receptor con poder, es un pilar competitivo en un equipo que quiere hacer historia. Y si Seattle logra dar el salto esta temporada, no habrá dudas de quién fue el motor detrás de este salto. Para Unánimo Deportes, reportó Francisco Zuleta. ¿Se viene una fusión entre la NBA y la Euroliga? No es oficial, pero el baloncesto mundial está más cerca que nunca de un cambio histórico. La NBA ha dado un giro total, querer lanzar su propia liga en Europa. Ahora busca trabajar directamente con la Euroliga. ¿La razón? Sin los gigantes europeos como el Real Madrid o el Barcelona, el proyecto simplemente no tiene sentido. Detrás hay un plan enorme, una nueva liga que podría arrancar en 2027 con franquicias valuadas hasta en $1,000 millones y en más de 120 inversionistas interesados. El problema es de poder. La Euroliga controla su modelo, la NBA quiere expandirse globalmente y la FIBA también está en juego. Durante meses esto fue una guerra silenciosa. Pero hoy las negociaciones están vivas. Ya se habla de una liga conjunta, con equipos fijos y otros por mérito propio, mezclando el modelo europeo con el negocio de la NBA. Adam Silver lo resumió muy claro, lo mejor es unir fuerzas. No hay fusión confirmada, pero si se concreta, sería el cambio más grande en la historia del baloncesto moderno. Para Unánimo Deportes reportó Francisco Zuleta.
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0: México tiene una cábala mundialista que casi nadie está viendo. Cuando deje el verde, no pierde. La última vez que el Tri cayó en una Copa del Mundo usando un uniforme alternativo fue en Alemania 2006 contra Portugal. Desde entonces, cada vez que México cambia de piel en un mundial, sale vivo. En Sudáfrica 2010 empató con el uniforme negro ante el anfitrión. En Brasil 2014 de rojo resistió el 0-0 contra Brasil en una noche histórica de Memo Ochoa. En Rusia 2018 de blanco le ganó a Corea del Sur y ahora en 2026, otra vez de negro, venció 1-0 a Corea en Guadalajara. Son casi 20 años sin perder en mundiales usando un uniforme distinto al verde. El dato es curioso, pero también poderoso, porque México carga con muchas maldiciones mundialistas, pero esta vez, el uniforme alternativo se está convirtiendo en una bendición para los mexicanos. Para Unánimo Deportes reportó Francisco Zuleta.
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4: Unánimo Deportes presenta. ¿Sabía usted que el juego más largo en el béisbol fue en el año 1981, cuando en la entrada 21 los equipos se mantenían empatados 2-2? El juego fue suspendido y dos meses después se reanudó hasta que se anotó la carrera del desempate en la entrada 33. Eran equipos triple A de Boston y Baltimore. ¿Sabía usted que el boxeo está muy cerca del fútbol en cuanto a la preferencia del público? Según información de la Federación Mundial de Boxeo, todas las personas encuestadas indican que siguen las peleas de boxeo con el mismo entusiasmo con que lo hacen con sus equipos favoritos de béisbol. ¿Sabía usted que Julio César Chávez se destaca por ser el primer mexicano en hacerse acreedor al título de campeón mundial en tres categorías, ligero, superligero y welter? De sus 170 peleas, Chávez resultó invicto en 90 de ellas. También tiene el récord de haber llenado el Estadio Azteca con más de 130 mil espectadores para presenciar su pelea contra el estadounidense Greg Hogan en 1993.
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0: Hola, ¿cómo les va? Un abrazo. Aquí estamos, bienvenidos. Somos el Despertador en Unánimo Deportes. Qué bueno que están con nosotros. Desde ya, feliz fin de semana. Al fin se acabó el superparón. ¿Sabe que esta fecha FIFA se me hizo larga y leonina? Primero voy a saludar al Puma Daniel Reyes. Demasiado larga. Mucho de qué hablar en el fútbol. Despedida de Messi, lo que se viene. El Puma se nos va de viaje, lo espera Efraín. Hungría se engalana para darle la bienvenida al Puma Daniel Reyes. Ah, y claro, muchos temas por todos lados. Béisbol de Grandes Ligas, qué juegazo el de los Guardians, José Ramírez con una gran noche. Y forzaron un quinto y definitivo partido ante los Medias Blancas de Chicago. Todo lo demás está listo. Parece inminente, sin embargo, al margen de lo que estamos viviendo, en cuanto a la euforia en el béisbol de Grandes Ligas, la postemporada, se viene la serie de campeonato, parece inminente que se viene también la huelga. No se nos olvide, no perdamos de vista que eso definitivamente es algo que nos tendrá muy, pero que muy ocupados y además preocupados. Además de ocupados, preocupados, aunque uno no se debe preocupar, pero muy seguramente va a venir el paro laboral, hablando de parones, en el béisbol de Grandes Ligas. Se lo vamos a contar con mucho gusto. Noche desastrosa para los Cowboys de Dallas. Dan vergüenza. Además, se enfrentó, creo que fue un trabajador del estadio, el que le gritó a Dak Prescott, vergonzoso, cuando iba para el camerino y Prescott se volteó y creo que el trabajador en ese momento o miró para otro lado, se escondió. Prescott le gritó, ah, ahora sí no me da la cara. Qué mal. Los Cowboys que perdieron ante los Buccaneers de Tampa con un quarterback suplente. En todas partes se cuecen aguas. Mi estimado Puma Daniel Reyes, los saludo. ¿Cómo van las cosas? Hemos regresado a la normalidad. Se acabó el superparón de parones. Reitero, para mí fue largo y leonino. Demasiado largo. Demasiado. O sea, yo creo que está bien un poquito, pero yo sí extraño el día a día del fútbol. Usted va a estar también pendiente de la Z Almar este fin de semana. Va a estar viajando a Hungría a entrevistar a Efraín Juárez. O sea, volvemos a la normalidad, si se quiere.
1: ¿Qué tal, Kenneth? Sí, volvemos a la normalidad. Me quedé pensando lo que hablabas de béisbol y cómo te sentías. Yo creo que todos estamos mejor que aquel aficionado de los Yankees, ¿eh? Quien metió la mano, que se llevó esa bola y que no, a ver cómo le va.
0: Y todos estamos mejor que los Yankees en general. Otro fracaso.
1: Barrida.
0: Otro de la Legión del Mal. Sí, sí. ¡Qué risa que me da! ¡Jo, jo, jo, jo, jo! ¡Qué risa que me dio!
1: ¡Qué bien! Te noto contento que los Yankees ya no estén más ahí. Sí, esa es una de las imágenes con las que yo me quedo de esta semana. Y estoy de acuerdo contigo. A ver, son muy bonitas las elecciones en Mundial. En este tipo de cosas, te digo algo, se me hizo demasiado. Y sobre todo porque, por ejemplo, México, Colombia, pues todos los equipos en Sudamérica tenían que jugar partidos amistosos por la Nations League que está en Europa, que es un torneo oficial, pero que es más, es un poquito más que un torneo, bueno, que partidos amistosos, pero menos que un torneo oficial. Valen igual, yo lo sé, Kenneth, pero se está complicando esto para los sudamericanos y para la CONCACAF, y creo que ahora en Asia también van a tener una Nations League. Kenneth, ¿a qué voy con esto? Que los sudamericanos ahora sí se van a quedar sin jugar pues ante nadie, porque ya todo el mundo va a estar en Nations League, así que va a ser Sudamérica con Sudamérica.
0: Hay que hacer una Nations League en la CONMEBOL, o sea.
1: Los van a tener que hacerlo. Sí.
0: No queda otra. Sí. Si no, no hay
1: van
0: equipo.
1: Van a tener que hacerlo.
0: Toca, tal cual. Toca contratar a Benín en toda la fecha FIFA. Benín.
1: Benín para acá, Burkina Faso, que hagan, al ratito vamos a hablar de eso, que me dio tanta risa ese show de drones que hicieron allá en Argentina, que creo que es de las imágenes que más risa me han dado en mucho tiempo. Pero estoy de acuerdo contigo, y te digo algo, si te pregunto, ¿contra quién jugó, por ejemplo, Inglaterra, el primer partido de esta fecha FIFA? Ya no nos acordamos, porque...
0: No, yo no me acuerdo.
1: Fue hace tanto tiempo, Kenneth, hace tanto tiempo, que mira, ya se nos... O sea, yo me acuerdo del de Holanda, pero porque fui a... Que fue además ese Holanda-Alemania. Pero fuera de ese primer partido, Kenneth, ya se nos olvidó la primera jornada de todos.
0: Es Holanda-Alemania, sí. porque fue el debut de los dos. Entonces generó mucha expectativa de Xavi Hernández y de Jürgen Klopp. Todo lo demás, hombre, no es que haya pasado desapercibido, porque se dio el culebrón de Cristiano Ronaldo, que tuvo un ataque de ego impresionante, y se dio un contraste tremendo entre aquel que se va por la puerta grande y aquel que decide despedirse con un ataque de ego y pidiendo que le presenten disculpas, porque al nené lo pusieron a calentar, no lo metieron a la cancha, y él está, él quería que dijera, Jorge Jesús, jugadores del calibre de Pelé y Maradona como Cristiano, no se le hace eso. No, está
1: yo nunca
0: muy,
1: lo he visto algo así, Kenneth.
0: Es un ataque de ego, de niño, de pataleta, de alguien que sufre de vanidad. Esto es de psiquiatras, esto es de psicólogos. Bueno, o sea, todo eso, nos acordamos más de todo eso, de la empresa total. de la empresa de seguros de
1: Sancor Seguros.
0: ¿Cómo es?
1: Sancor Seguros.
0: Sancor Seguros, que Sancor descubrí que era Santa Fe Córdoba.
1: Mira, y me contaban, y que el logo ayer, es una S.
0: Y me contaban ayer que eso empezó siendo una empresa de lácteos y creció tanto y se volvió un conglomerado. Pero es de Santa Fe y de Córdoba, de esas dos provincias.
1: Mira.
0: Como una unión, fusión entre empresarios del área. Me estaban contando ayer. Hoy por hoy todos, o sea, de que la publicidad funcionó, funcionó, Puma.
1: Tal cual. Pues mira, estamos hablando de Sancor Seguros.
0: No, y lo decimos ya con propiedad, Sancor Seguros. O sea, como la póliza de seguros de la casa suya y la mía, fuera de Sancor.
1: Sí. Como si toda nuestra vida hemos tenido todos los coches, las casas, todo en Sancor Seguros. Oye, y es que, espérame, lo de Cristiano Ronaldo, que no lo hemos hablado acá, ahora que lo mencionas. Mira, una cosa es ese ataque de ego que mencionas, que de ahí yo creo que todos estamos de acuerdo. Pero otra es presumir que mandaste al entrenador a decir esas palabras, ¿no? Y decirlo con orgullo en tus redes sociales. A ver, yo quería que dijera estos 8 puntos. Entre esos, bueno, lo que decías justamente de Maradona y de Pelé. Pero ese punto donde dice, lo obligaba a decir, bueno, yo quiero a Ronaldo, no un poquito, lo quiero mucho en mi equipo, lo quiero mucho aquí. Es una locura. Yo te digo algo, jamás había leído o visto algo así.
0: Es que hay una cosa, Puma. Sorprende que semejante goleador de tantos años, que ganó todo lo que tenía que ganar, que va camino a 1000 goles, viva tan atormentado, tenga tantos complejos y sienta esa paranoia, esa persecución constante y esa necesidad de figurar. Me parece terrible. Sí. Pero ahí sí peló el cobre, nos mostró una cara que no sabíamos que tenía. Yo creo que sí sabíamos que la tenía. Lo que pasa es que nunca lo había hecho con ese descaro.
1: Sí, totalmente. O sea, porque todos sabemos el ego que tiene Cristiano Ronaldo y además yo siempre lo he elogiado, ¿no? O sea, porque si no tuviera ese ego, Kenneth no estaría donde está y no hubiera llegado.
0: Y si no fuera el que es, no estuviéramos hablando de él. O sea,
1: tal cual.
0: Esto lo hace el Paleta Esqueda, y nadie habla de eso.
1: Sí, tal cual. Pero yo creo que ahora sí pasó una línea, porque obviamente está claro que quieren que se sepa, una, que le pidieron a él que regresara, dos, que él es el que manda, ¿no? Porque además decía en la carta, no, pues el presidente de la Federación Portuguesa me pidió mi opinión sobre Jorge Jesús. Yo le dije que sí, que por supuesto. Y luego es un ataque al ego que yo creo que sí, muy pocas veces lo hemos visto. Y luego, bueno, esa comparación con Pelé y Maradona, obviamente omitió a Messi, ¿no? Curiosamente omitió a Messi en esa comparación. Pero yo creo que le vino muy mal a Cristiano Ronaldo esa carta. O sea, obviamente él esperaba que la gente dijera, mira, sí, tiene toda la razón Cristiano Ronaldo, pero no
0: es que ahí lo que está diciendo es, yo estoy por encima de Portugal. O sea, mientras 100%. El mismo día Messi dijo, Argentina está por encima de cualquier otra cosa y es lo más importante, yo me voy, pero sigo siendo aficionado, gracias. Sí. Él dijo, no, yo estoy por encima de Portugal y a mí se me presentan disculpas. Y tal se cual. Dice públicamente que eso no se me debió hacer y que yo soy del calibre de Maradona y Pelé. O sea,
1: sí. Y que no me quiere poco, me quiere mucho en la selección.
0: ¿Cómo le parece Sí. Hombre, sí. Yo le voy a decir a Cheche, a mi esposa, le voy a decir, vea, dígame hoy que me quiere mucho, no que me quiere poco.
1: Sí, no poquito,
0: si no,
1: mucho.
0: Si no, no duermo.
1: Mucho.
0: Si no, no duermo. Sí, la siesta, sí, sí, sí. No puedo conciliar el sueño. Sí. Terrible, un ataque de ego terrible de Cristiano Ronaldo. Es lamentable que, sí, que sea tan maduro para el gol, que haya crecido tanto como jugador y tan inmaduro para la vida y el día a día. Todos estamos de paso, Cristiano, todos. A ver, pero la despedida de Leo Messi, brillantez en la cancha, controversia organizativa, un abrazo a César Aguilar en la producción, como siempre, al gran Jonathan Morel. Un último baile, se despidió ante Benín. No estoy de acuerdo en que sea Benín y muchos no estamos de acuerdo, pero también hay una cosa que hay que tener en cuenta y no estoy justificando a nadie ni sé cómo se dio la negociación. Equipos no hay, ¿eh? Es muy difícil conseguir rivales, ¿eh? Y no podían poner a Argentina ante un equipo que le hiciera mella. Era la despedida de Messi. Se retiró brillando en la cancha.
1: Oye, antes de que sigas sobre este tema, entiendo lo que dices, pero se podría haber buscado una fórmula. Yo sé que las selecciones están jugando, pero llevas a jugadores que han estado recientemente, sí, o que se retiraron hace poquito, figuras que jugaron con Messi. Armas una Argentina al resto del mundo. Y eso, imagínate, además, tú invitas a quien sea, Kenneth, y iba a ir a ese partido, ¿sabes? O sea,
0: no, de acuerdo,
1: había mil fórmulas y escogieron la peor, que fue justamente llevar a Benín.
0: Ahora, lo de Benín, qué maravilla. Yo siendo de la selección de Benín, me pasa eso.
1: No,
0: yo olvídate. Yo llevo el celular, otro celular y una cámara, por si acaso se me pierde alguna foto.
1: ¿Te cuelgas aquí la cámara de los árbitros? Sí.
0: Y todos los días, si estoy allá 4 días, en la noche llego y mando todas las fotos a mi cuenta de correo electrónico, por si me roban. No,
1: subes todo a tus redes, a Facebook, a Instagram, a TikTok, a todo. ¿Viste esa entrevista que le hicieron un día antes a uno de los de Benín que encontraron que dijo, en la calle?
0: Yo soy el que hablo español, así que la camiseta va a ser para mí, la de Messi.
1: Tal cual. Y aparte decía, no, a Messi no hay que cubrirlo. No lo vamos a marcar, que haga lo que quiera.
0: Pero claro, Argentina ganó 3-0. Anecdótico el resultado, totalmente anecdótico. Fue sensacional ver a tanta gente, muchas lágrimas, mucho llorando. Yo, a ver, si se llora de emoción, de alegría, siempre es una emoción llorar, pero si se llora de alegría, se vale. Yo no creo que nos debamos lamentar porque no siguen la selección. Por el contrario, yo sonrío que vimos la época de Leo Messi y a seguir disfrutando a él, a Cristiano, lo que les quedan sus equipos. Messi se dirigió a los hinchas, orgulloso de ser argentino, de haber cumplido el sueño con todos ustedes, y publicó una carta en sus redes sociales señalando que ya extrañaba la camiseta, pero que estaba seguro de tomar la decisión correcta. Él ya venía pensándolo y después de la muerte del papá dijo, no, hasta aquí llegamos. Eso sí, severas deficiencias de infraestructura en el Monumental, problemas de sonido, iluminación, falta de un grupo electrógeno y hasta la ausencia de camerines adecuados para los artistas invitados. A través de la empresa productora Marketing Sports, la AFA emitió un comunicado intentando responsabilizar a River Plate por las fallas del evento. Se evidenció que las acusaciones de la productora contenían serias inconsistencias, porque es que acusan al club de modificar las condiciones técnicas del estadio, como el retiro de la pantalla LED principal. River había anunciado el desmontaje de la pantalla desde julio, 2 meses antes de que la AFA siquiera anunciara el partido. Pero el momento del que todos hablan y que para muchos fue un papelón, fue espectáculo de luces con drones, pero se vio mal, generó indignación según muchos, cuando en pleno cielo del Monumental, en vez de tributos al capitán, en pleno cielo del Monumental, allá arriba viendo el espectáculo de luces y demás, se formaron los logotipos gigantes de la empresa Sancor Seguros. ¿Sabe que yo esto es para analizarlo? Para mí está mal por el momento en que se hizo. Nunca estará mal vender un evento, traer un patrocinador. Nunca. No, ni en despedida. Obvio. Ni en despedida, ni en presentación. Sí, a ver, yo siendo capitalista y sabiendo que esto es un negocio y queriendo lucrar con lo que hago, si puedo ponerle publicidad a un cumpleaños, se la pongo.
1: Claro.
0: Lo que pasa es que debieron manejar mejor los tiempos, ¿no? Pero si la indignación, opinión muy personal, pero siempre expresada y sin miedo, si la indignación es porque vendieron a una empresa de seguros una publicidad en la despedida de Messi, yo no veo el problema.
1: No, no. O sea, en ese punto tienes toda la razón. Creo que donde viene el problema es justamente que fue la primera imagen, que en teoría es donde arranca todo y
0: bueno,
1: es el punto. Sí, tal cual. O sea, lo has puesto al final y mira, ya queda como mera anécdota, ¿sabes? O sea, dirías, bueno, pues ya nos aventamos todo el show, ya se le hizo el homenaje a Messi y cierras con Sancor Seguros. Ahí queda y ya, gente se hubiera reído, lo que sea, pero está bien. En cambio, no sabías qué iba a pasar. Se empieza a formar esto, empieza la S, entonces la gente se queda, bueno, ¿esa S de qué será? ¿De Superman? ¿De Super Messi? ¿Qué será?
0: De sufrimiento, de salida.
1: De sufrimiento. Y me gustó mucho, Kenneth, la reacción de la gente que fue muy espontánea, es decir, decirle de todo al Chiqui Tapia, abuchear, porque no te esperas eso en un momento tan así. Y creo que lo ejemplifican dos caras. Una, la de Messi, que se quedó con cara de ¿qué es esto? ¿No? Y la otra es la de el entrenador de Argentina. Lionel Scaloni. Se volteó con Pablo Aimar y le dijo como, ¿esto es joda? O sea, como que no, tampoco sabía qué estaba pasando. Obviamente los agarró desprevenidos. Y luego ya, como bien mencionaste, pues ha ido filtrando esta pelea que ha habido entre la agencia o la productora que se encargó de hacer todo esto y el estadio de River Plate. Pero esa es la imagen que nos quedamos, Kenneth, con la de Sancor Seguros, que creo que ya pasó a la historia. Y me gusta el marketing, ¿no? Y estoy de acuerdo contigo que bueno, estamos en este mundo y pues, las cosas se tienen que vender, sí o sí.

0: Sí, te saca de onda y dice, oye, espérame, yo no quería esto.
1: Una pareja está a punto de consumar el acto, ¿eh? Sí. Y de pronto ella le dice, amor, ¿pagaste la cuenta de la luz? Ah.
0: Sí, te viste muy decente, ¿eh, Kenneth? Yo pensé que iba a salir por otro lado, te viste extremadamente decente. Sí, o uno decía, bueno, esto no era lo que yo esperaba, pero bueno.
1: Mira, ahorita hablamos de eso porque estoy concentrado en tu belleza, en lo lindo que estamos viviendo en este momento maravilloso.
0: Sí. Tal cual, no, yo sé. Y te digo algo, viendo a Messi también, me daba la impresión de... A ver, me gustó ver también cómo lo siguió la tele argentina, ¿no? Porque esto fue todo un suceso, ¿no? Cómo iba en el camión, toda la gente alrededor, él llorando, obviamente, y muy emocionado viendo todo eso. Pero a la hora de estar en la cancha, Kenneth, y dar el discurso y tal, se veía que estaba algo incómodo, como que no estaba tan a gusto con lo que estaba ocurriendo. Pero bueno, yo creo que si hubieran habido 8 veces el estadio River Plate, las 8 las llenaban. Fue una locura lo que se vio ese día y el amor que le está mostrando el pueblo argentino a Messi. Uno, se lo ganó a pulso Messi y dos, pues mira, es muy raro el ver este tipo de cariño por algún jugador.
1: Definitivamente. Es un privilegio el haberlo visto, el haberlo vivido, a los que lo hemos visto en vivo, el Puma, quien le habla, en varias ocasiones. Y los que lo han visto desde casa. En fin, el haber estado vivo en la época en que Messi hizo lo que hizo. Y a nadie se le olvida ese duelo, esos duelos, ese mano a mano Real Madrid-Barcelona con Cristiano por un lado y Messi por el otro. Por eso decepcionó tanto Cristiano. Y fue el mismo día.
0: Ese fue el problema. Uno
1: salió como Superman en su película y el otro como Leonardo DiCaprio en el Titanic, ahogándose por otro... allá frío.
0: Y el otro como Sancor Seguros, sí, que luego ya en la publicación de Leo Messi, Kenneth, justamente Cristiano Ronaldo le comentó, ¿no? Y le dedicó ahí algunas palabras. A ver, uno nota que eso fue, se lo aconsejaron, ¿no? Como diciendo, a ver, ahí escríbele para quedar bien. Pero sabemos ese pique, pero también, Kenneth, cuando han estado juntos, se ha notado la buena onda, ¿eh? ¿Recuerdas un Balón de Oro donde Cristiano Ronaldo está con su hijo y le decía a Messi, es muy fanático tuyo, no para hablar de ti? Cuando están ahí, sí se nota que hay buena onda entre los dos. Yo creo que, claro, que se habló mucho y sobre todo los que eran o muy de Cristiano o muy de Messi, ellos realmente llevaban esta conversación hasta... Bueno, lugares donde no tenía nada que ver. Entre ellos, siempre ha habido pique para ver quién era el mejor, obviamente. Pero repito, cuando han estado juntos, y eso sí es genuinamente, se nota que hay buena onda.
1: Estoy de acuerdo. Definitivamente hay momentos de camaradería que por ahí no vemos. Y a veces sí, como los que describe el Puma. Pero sí. de que no creo que haya ningún odio ni nada por el estilo, por el contrario. No. Los dos han sido grandes protagonistas de la historia del mundo del fútbol. Oiga, de Puma, hay quinto y definitivo partido en serie divisional en el béisbol de Grandes Ligas. Los Medias Blancas iban entre los Guardians de Cleveland y los Medias Blancas de Chicago. O sea, es el único rival que falta. Y está esperando Tampa, los Reyes de Tampa que eliminaron a los Yankees de Nueva York, a ver con cuál de los dos se enfrentan serie de campeonato. Ganaron 9-5 los Guardians de Cleveland a los Medias Blancas. José Ramírez conectó home run, impulsó 3 carreras y así pues terminan forzando un quinto y decisivo juego en la serie divisional de la Liga Americana. Aquí es al que gane 3-5. Había ganado los dos primeros Chicago, mientras que los Guardians de Cleveland, estaba pensando en la temporada de baloncesto que ya está a punto de iniciar. Sí. Los Guardians de Cleveland ganaron los otros dos y por eso van a quinto y definitivo allá en Cleveland, Ohio, la casa de los Guardians de Cleveland. A ver qué pasa. El hecho es que ya tenemos series de campeonato definidas. El que gane este definitivo juego se va a enfrentar a Tampa, que eliminó a los Yankees de Nueva York. Tampa, que cumple con una tarea espectacular. Y por el otro lado, Dodgers de Los Ángeles, sus Dodgers.
0: Mi

0: Tipo.
1: El equipo del Puma y de muchos que se han subido. El Puma de Doña hace tiempo, pero
2: desde Valenzuela.
1: Desde la Fernandomanía. Muchos se han subido al bus de los Dodgers ahora que tienen tremendo combo.
2: No los queremos, que se bajen. No los queremos.
1: No, déjelos que se
2: suban. No los queremos.
1: Llega un momento en la vida en que todo el que se suba es bienvenido. Créame, Puma.
2: Bueno, está bien.
1: Y usted relájese y que se suban y disfrutemos. El hecho es que... El Puma es un fenómeno. El hecho es que los Dodgers se van a enfrentar a los Cerveceros de Milwaukee. Los Cerveceros que eliminaron a los Padres de San Diego. Y siguen en carrera. Acuérdense que le conté que tres de los equipos que estaban en los playoffs nunca han ganado la Serie Mundial. Bueno.
2: Sí, los Cerveceros eran uno de ellos.
1: Ya se fueron los Padres de San Diego. Siguen en carrera. Uh-huh. Tanto Milwaukee como los Reyes de Tampa. O sea, sigue siendo viable la Serie Mundial entre dos equipos que nunca la han ganado. Serie Mundial que sería pesadilla para los canales de televisión, pero que al fin y al cabo tendría ese ingrediente.
2: Claro.
1: Que la ganaría uno que no ha ganado. Esto está bueno. Les recomiendo. Fin de semana, el sábado, quinto y definitivo. Cleveland Guardians, Medias Blancas de Chicago. Y a mí en lo particular me alegra lo de José Ramírez, porque ha estado lesionado, ha tenido una mala temporada, pero se sabía que cuando despertara Mr. La Para, así esa es su dirección en redes sociales, Mr. La Para.
2: Mr. La Para. Mr. La Para. Okay.
1: Búsquelo así para que lo siga.
2: Lo voy a buscar para que
1: cuando despertara, para que lo ayude.
2: Sí, para que me ayude.
1: ¿Qué tal que le dé consejos? No crea.
2: Tal cual, por eso lo quiero buscar.
1: El hombre de los que está bateando. ¿Y de qué manera? Señores, volvemos con mucho más. Hay que hablar del niño prodigio. Hay que hablar de Gil Mora. También les contaremos la desastrosa noche de los Cowboys de Dallas. Todo en El Despertador por Unánimo Deport.
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0: Unánimo Deportes presenta. ¿Sabía usted que no se sabe a ciencia cierta cuánto dinero ganó George Foreman vendiendo parrillas para asar? Pero algunos aseguran que la compañía Salton Inc., fabricante de las parrillas, le pagó 138 millones por usar solo su nombre. Además, recibía 40% de las ganancias de cada parrilla vendida. Dicen que llegó a ganar 4 millones y medio de dólares al mes. El 6 de marzo de 1976, a la edad de 17 años, con la asistencia de la mayoría de sus compañeros de escuela, Wilfredo Benítez ganó el primero de los 3 títulos mundiales en su carrera. El puertorriqueño, nacido en los Estados Unidos, fue el pugil más competente y agresivo del boxeo latinoamericano en su época. El equipo que más veces ha disputado un mundial es la selección de Brasil, con 20 participaciones. En segundo lugar se encuentran Alemania e Italia con 18, seguidos por Argentina con 16.
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0: Junto al Puma, Daniel Reyes, quien les habla, Kenneth Garay. Bueno, Puma, antes de meternos en Gil Mora, y antes de que se nos olvide, primero,
1: sí.
0: ¿Es verdad que la próxima emisión de este podcast, porque por ahora no estamos, la idea es que vamos a volver no solamente a dejarlo como podcast, sino a estar al aire todos los días un par de horas, con el despertador levantando al país, y claro, queda ahí el contenido para que lo disfruten cuando quieran. Pero cuando hagamos la próxima misión, ¿es verdad que usted va a estar en territorio húngaro? ¿En Budapest?
1: ¿Es verdad? Sí, bueno, no en Budapest.
0: Ah, no, en Budapest no.
1: Exacto, sí, sí. Estoy pensando en dónde, Kenneth, porque me explico. Vuelo 6:55 de la mañana, hora de aquí. Llego a Viena y de Viena me voy en tren a Győr, que es donde está entrenando Efraín Juárez. Entonces, tengo dos opciones, Kenneth. Hacerlo desde Austria, ahí en Viena, porque es a mi 1 de la tarde, o aprovechar y irme de volada a Győr y ya hacerlo en Győr. Yo creo que ya llegando allá, y depende cómo vaya el vuelo y todo eso. Pero sí, entonces hay dos opciones. Una, hacerlo desde Austria, o hacerlo desde Hungría, que me llamó la atención, Kenneth, que este pueblo, bueno, pueblo se escucha un poco despectivo, que esta ciudad está más cerca de Viena y de Bratislava que de Budapest. Así que esto tiene Europa, ¿no? Y sobre todo esas ciudades que están tan en la frontera, que tengo muchas ganas, nunca he estado ni siquiera en Viena y en Hungría, pues mucho menos. Y también ver a Efraín Juárez, porque hasta donde yo tengo entendido, no se ha pronunciado de forma pública desde que salió de Pumas. Y bueno, pues para preguntarle los motivos del por qué salió, y también cómo está allá la vida en Hungría.
0: La vida en Hungría para un técnico que ya había sido asistente en Europa, en un par de equipos, sí, que ya había sido asistente y campeón con el New York City en la Major League Soccer, que ganó doblete con Nacional de Medellín en Colombia y que llevó a Pumas a la final. Ojo con Efraín Juárez. Qué bueno que usted le hace la marcación ahí, hombre a hombre.
1: Como debe ser.
0: Que usted le respira en la nuca a todos esos mexicanos.
1: Obviamente, güey, eso me gusta. Eso, y favor, le gusta a ellos, que eso es lo importante.
0: Que tan alto dejan el nombre del fútbol y de los demás deportes también. Exponentes
1: sí,
0: del deporte.
1: Sí. Tal cual, tal cual.
0: A ver, a propósito de exponentes, Gilberto Gil Mora, la joya de los Cholos de Tijuana, no pudo jugar la mayoría del superparón FIFA, de la fecha FIFA, pero ya nos contaba el otro día el Puma, que todas se las sabe y en el aire las compone, nos contaba, existe el rumor de que no fue tanto lesión, sino de que la pimienta, hablo de la agente.
1: Rafaela.
0: Rafaela Pimienta, la que era esposa de Mino Raiola, ¿no?
1: Trabajaba con él.
0: Pero no era pareja de él.
1: No. De hecho, cuando Mino Raiola fallece, digamos que se hicieron dos bandos. En uno, los hijos de Mino Raiola, que llevaron una parte de los jugadores, y el otro justamente Rafaela Pimienta, que se llevó a también, me parece que a los mejores, entre ellos Haaland, sí, Matías del Lig, sí.
0: Rafaela, sí. No, Rafaela Pimienta, que no perdamos de vista porque heredó una fortuna de por vida. O sea, no fue que heredó una cantidad de dinero que le da intereses, no. Heredó una mina de oro. Eso va saliendo ahí todos los días. Ella todos los días se va dando cuenta que le va entrando más platica y que vienen más a buscarla. Bueno, ella nos decía al Puma que existía la posibilidad de que no fue por lesión, sino que ella llamó Rafaela Pimienta y dijo, hombre, siéntemelo porque estoy a punto de vendérselo al Arsenal. Estamos a puertas de ver el traspaso de este chico que el 14 de este mes cumple 18 años. Se convertiría en la venta más cara de un jugador de la Liga MX al extranjero, Puma. Y qué bueno, ojo, hay que saberlo llevar. Cuidado, con muchas pinzas y con mucho cuidado para no terminar quemando un talento de verdad y que necesita mucho gimnasio y mucho trabajo físico para triunfar en Europa, y eso lo sabe el Puma mejor que todos nosotros.
1: Y tiene lo más complicado, que es el talento, Kenneth. Y sobre todo que hace mucho México no veía a un jugador con estas características y tan joven. Yo creo que los últimos cracks que hemos tenido, ya a esa edad sabíamos que iban a ser cracks. Carlos Vela, Giovanni Dos Santos, sí, por ponerte un par de ejemplos. Pero ni siquiera ellos estaban ya con selección mayor. Fueron campeones sub-17, obviamente. Pero a la edad de Mora, o sea, todavía no ha cumplido 18 años y ya jugó un mundial. Ya fue titular incluso con la selección en este mundial. Por eso hay mucha expectativa. Yo sinceramente, Kenneth, tengo mis dudas que sea el camino correcto, ¿no? Es decir, esto que se menciona, lo del Arsenal, lo del Liverpool, que lo dijo David Faitelson, tu amigo. A mí no me acaba de convencer que eso sea el camino ideal. Porque cuando llegas a un equipo así de grande, va a ser muy complicado jugar. Muy, muy complicado, Kenneth. Y lo que necesita Gil Mora es jugar, desarrollarse físicamente, como lo dijiste. O sea, ganar masa muscular, ser más fuerte. Y yo
0: pero
1: creo
0: que... Pero
1: no
0: puede pasar lo que le pasó, por ejemplo, a Kubo y a Odegaard, que los compra el Real Madrid y brillan en otro lado, se les da minutos y después el equipo dirá si vuelve y lo incorpora a sus filas o si simplemente lo vende, pienso.
1: Mira, con Odegaard salió entre comillas bien, pero ya después de muchos equipos, porque recuerdas que lo compraron muy joven, creo que a los 15 años o algo así. Estuvo aquí en Holanda, estuvo en el Vitesse, en el Herenveen, lo prestaron a más equipos, es decir... Estuvo yéndose de equipo a equipo y al Real Madrid ya nunca llegó, ¿no? O sea, repito, hoy en día en el Arsenal es el capitán, es la imagen del equipo, pero pasaron muchos años para que se pudiera afianzar en algún equipo. Kubo, pues, ve dónde está ahorita, en la Real Sociedad y en un nivel mucho más bajo que antes.
0: Lo de Kubo también cuando... recientemente ha sido por lesión, ¿no? Pero llegó a un muy buen nivel en la Real Sociedad, no es el Real Madrid, obviamente.
1: A eso voy. Y por cierto, se acaba de casar. La gente ni siquiera sabía que tenía novia, Kenneth, y de repente salió diciendo que ya se había casado. Pero bueno, ya, eso es otro.
0: ¿Por qué hizo eso ese muchacho? ¿Quién lo ha... sí. Cuando yo veo que esos muchachos se casan, digo, ¿para qué se meten? ¿Quién ya les sé, dijo? ¿Quién los... Yo llevo 34 años en la cárcel, no se casen, no se casen.
1: Sí, sí. Y sobre todo esa edad y bueno, ya otro, ese es otro tema. Yo creo que ese tipo de compras no acaban saliendo bien, ¿sabes? O sea, lo hemos visto con el Real Madrid, que, a ver, Vinicius salió bien, pero, y no estoy comparando a Vinicius con Gil Mora, porque son jugadores muy diferentes, pero lo que ha intentado Real Madrid con otros jugadores, esta fórmula, es decir, comprar jóvenes y prestarlos, no acaba de salir bien. El problema es que lo quiere vender en 50 millones de euros. Y ya es, con ese precio, Kenneth, pues obviamente ningún equipo de la Eredivisie, ningún equipo de la Liga Belga, ningún equipo de la Liga Portuguesa. Y en la Bundesliga yo veo muy complicado que el Borussia Dortmund o que el Bayern Múnich pongan 50 millones de euros. Es decir, ya con eso...
0: El Dortmund en definitiva no.
1: Dortmund seguro no, que les gusta comprar barato y luego vender carísimo. Pero, por ejemplo, Dortmund sería un destino buenísimo
0: ideal,
1: para Gil Mora.
0: Ideal.
1: Ideal. O sea, llegar al Borussia Dortmund, jugar 2-3 temporadas y después sí tener esta venta. Por cierto,
0: ¿sabe qué me preocupa
1: la venta más
0: mucho,
1: cara?
0: ¿Sabe qué me preocupa a mí mucho de Gil Mora? Mucho, mucho, mucho, mucho.
1: Dígame, señor.
0: Y lo digo desde la barrera. Lo digo desde la grada. Y obviamente... No soy mexicano, pero espero que le vaya muy bien. Me parece un jugadorazo. El biotipo. Me preocupa muchísimo. Es un jugador extremadamente liviano. Es que una cosa es que vaya y juegue un mundial, que es un mes.
1: Pero
0: mantener ese nivel durante todo el año en una de las grandes ligas del fútbol, el biotipo no lo ayuda ni poquito.
1: 1.68. O sea, no llega ni siquiera al 1.70.
0: Y livianito.
1: Y es livianito. Sí. Que a ver... Si algo nos ha enseñado España, es justamente que no tienes que ser un futbolista o mediocampista con el biotipo de los medios franceses, ¿no? O sea, un Camavinga, un Tchouaméni de 1.90 y muy pesados, para ganar cosas importantes. Iniesta, obviamente Xavi, Cesc Fàbregas, ¿no? Messi. Todos jugadores que, bueno, Messi, que no
0: es
1: eran...
0: Es que Messi no lo logramos porque Messi come aparte.
1: Ah, Messi está en otro lado, sí. Está ahorita con Sanco Seguros. Pero a lo que voy, Kenneth, es que el precio que se puede pagar es justamente en la Premier League. Y yo no veo, Kenneth, o sea, a Gil Mora justamente en la Premier League. Que ahí, sobre todo, lo importante es el físico. Por eso,
0: es que hoy España por hoy, le cae, pero... No se nos olvide, Puma, y aquí lo hemos dicho, no solamente en el fútbol, en todos los deportes son más atletas que exponentes del deporte como tal.
1: Tal cual.
0: El fútbol es de atletas, por mucho, no, cuando nosotros crecimos todavía se veían barriguitas.
1: Porque era más de fútbol. Blanco.
0: Exacto, porque era más de futbolistas que de atletas. Sí. Hoy es de atletas. Juegan a 1,000 por hora, el béisbol también. Póngase a ver los peloteros de hoy día y ya son pocas las barriguitas.
1: Y ahí había
0: bastantes. Ya todos son tremendas vigas llenos de fibra y de preparación física. Somos El Despertador con el Puma Daniel Reyes, camino a Hungría.
2: 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Unánimo Deportes presenta. ¿Sabía usted que el primer equipo de fútbol en llegar a la luna fue el Independiente de Argentina? El responsable fue Héctor Rodríguez, secretario de Relaciones Públicas del club, quien decidió hacerle a Neil Armstrong, Buzz Aldrin y Michael Collins socios de equipo, poco antes de que despegara la misión Apolo 11. Tras varias gestiones en la Embajada de Estados Unidos en Buenos Aires, el señor Rodríguez consiguió enviarles banderitas del equipo a los astronautas, quienes la llevaron consigo el 20 de julio de 1969 a la luna. ¿Sabía usted que el mejor porcentaje de knockouts en la división de los heavyweights lo sigue teniendo Deontay Wilder? Peleó 45 veces, ganando 41 de ellas por knockout, con un 91% de efectividad, y sigue siendo mejor que el porcentaje que alcanzó Rocky Marciano, que además de retirarse invicto, ganó 43 peleas de sus 49 por knockout.
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0: Con el Puma Daniel Reyes, el despertador, Unánimo Deportes. Qué bueno que están con nosotros. Le cuento, Puma, que anoche, estamos grabando este despertador en día viernes.
1: Sí.
0: Anoche, qué papelón.
1: A ver.
0: El que hicieron los Cowboys de Dallas.
1: Ah.
0: En casa ante los Buccaneers de Tampa Bay. Los Buccaneers que venían sin ganar y con quarterback suplente. Y los Cowboys, que venían con récord de 2 ganados, 2 perdidos, y habían mostrado en algunos pasajes destellos de que las cosas se podían dar. Bueno, terminaron perdiendo, fatal para ellos, y frente al quarterback suplente. O sea, es lamentable, pero lamentable desde todo punto de vista, que el equipo de América, los Cowboys de Dallas, siga mostrándonos actuaciones como estas. Y lo digo porque este equipo trasciende el fútbol americano. Los Cowboys de Dallas son los Lakers, inclusive los Celtics de Boston en la NBA, son los Yankees en el béisbol, o los Dodgers. Son esos equipos que así no se siga el deporte como tal, esa liga como tal, esa disciplina como tal. Hasta en los sitios más recónditos la gente sabe que hay un equipo que se llama los Cowboys de Dallas, de la NFL.
1: Sí. Sí,
0: bueno, anoche, papelón, un trabajador del estadio, como lo decíamos, le gritó a Dak Prescott vergonzoso, después se le escondió, Prescott se volteó y le dijo, ah, lo dice ahora que me esconde la cara ahora que me volteo, en fin. Un equipo de Dallas que no pudo contener a los Tampa Bay Buccaneers. Recordemos que sin Baker Mayfield, quien se está recuperando de una lesión. Sin embargo, se le dieron las cosas a Jaden Daniels y terminaron haciendo las cosas y muy bien. Vale la pena repasar, porque antes de meternos en el tema del fútbol europeo y también que nos den recomendaciones el fin de semana o para el fin de semana, el Puma Daniel Reyes, que siempre nos recomienda bien y vuelve el fútbol de competencia, sí. Vuelve el fútbol de liga. Jalen Daniels, 19 de 25, 189 yardas, un touchdown. Quarterback suplente. Bucky Irving, corriendo 165 yardas en 21 acarreos. Y Ted Johnson, una recepción 64 yardas. Jalen Daniels, novato que se lleva la victoria. En el fútbol, Puma, a ver, ojo, hay muchos rumores. Lo que pasa es que los rumores a veces no es bueno darle tanto crédito, porque definitivamente hoy por hoy hay que tener mucho cuidado, sobre todo con la proliferación de las redes sociales. Cualquiera tiene emisora, cualquier cuenta es lo que antes era una emisora de radio o un medio de prensa escrita o hasta un canal de televisión, así fuera muy local, el canal del barrio. Hoy lo son las redes sociales. El que tiene una cuenta de Instagram, ahí tiene su canal.
1: Sí.
0: Y por ahí dice lo que se le da la gana hasta que le suspenden la cuenta y después la abre con nombre ficticio en otro lado y sigue. O sea, yo creo lejos de lo que mucha gente piensa, que poco a poco está volviendo a verse la diferencia entre los comunicadores de siempre, y los que están ahí simplemente para decir mentiras. Pasa eso, que cuando hay mucho, la gente no es boba. La gente dice, no, creámosle a estos. O a esta, claro, que lo vengo viendo hace tiempo. En todo caso, lo de Kylian Mbappé, que podría quedar fuera del Real Madrid, le cuestionan su actitud, falta de motivación, desgaste mental, episodios extracancha, molestia interna, y debido a esto, comportamientos, claro, erráticos y distanciamiento con su entorno, surge la especulación de que podría buscar su salida del equipo blanco al terminar la presente temporada. Apuntan algunos a un plan a medio plazo, situando su salida para diciembre del 2027. Recordemos que fue una millonaria operación la que lo trajo, y sería una millonaria operación la que se lo lleva al fútbol inglés. Serían unos 250 millones de euros. Ojo, yo no lo veo tan factible. Yo creo y espero, y entiendo que es un personaje bastante difícil, y ahí lo ven con la camiseta del Liverpool, muchas veces o no para el Liverpool, es muy amigo de LeBron James, que es uno de los, así sea muy minoritario, es uno de los accionistas del Liverpool, pero yo no sé hasta qué punto, Puma, sería lamentable que este muchacho que tanto jodió para llegar al Real Madrid, ahora resulta, sucede y acontece, que no está cómodo, porque no lo miman lo suficiente. No se nos olvide que Luis Enrique ya le dio un ejemplo al mundo. Dijo, vea, déjenme trabajar y yo, sin Messi, sin Neymar y sin Mbappé, algo gano y ya he llevado Champions. Cuidado.
1: Y es que eso es lo que más duele, ¿no? Bueno, me refiero para Mbappé, que se fue del PSG, que no había ganado ninguna Champions, al Real Madrid, donde ya sabemos la cantidad de Champions que tienen los blancos. Y desde que llegó Mbappé, pues no les ha ido nada bien en la Champions. Ya se fue, por ejemplo, la temporada pasada sin ganar nada. Y de reojo ve como el Paris Saint-Germain de Luis Enrique son los bicampeones de la Champions League. O sea, esto debe de doler al ego de una forma impresionante. Obviamente el causante no es Kylian Mbappé, Kenneth, porque si vemos la cantidad de goles que ha marcado desde que llegó al Real Madrid, bueno, pues es impresionante. En el Mundial la rompió toda, fue el goleador del Mundial. Y no solo fue el goleador del Mundial, es el goleador de toda la historia de los Mundiales. O sea, es algo increíble lo que ha hecho. Y sobre todo que le quedan por lo menos 2 Copas del Mundo más. Dicho esto, pues sí, no hay una buena conexión por ahora entre el público que asiste a Santiago Bernabéu o la afición de Real Madrid y Kylian Mbappé. De hecho, acaba de hablar José Mourinho, debido a que el Real Madrid juega mañana. Y le
0: Villarreal, ¿no?
1: Dijo... Contra el Villarreal, exactamente, contra el Villarreal. O sea, un partido además nada sencillo, Kenneth, para el Real Madrid. Que si silban a Kylian Mbappé, el público va a ser una victoria para ustedes. Y esto se lo dijo a la prensa, porque según él, según Mourinho, la prensa española es la que está pues alimentando esta animadversión hacia Kylian Mbappé.
0: Hombre, entre más trate de distraer la atención Mourinho, más problemas está enfrentando en la interna. Él nunca dice nada porque sí. La gente piensa que no, que es que tiene cosas de loco. No, más cosas de loco tienen muchos otros. O tenemos muchos otros que él. Él sabe que en cancha le hace falta todavía un montón. Y además ha quedado evidenciado. Entonces, uh-huh, él absorbe todo esto, él trata de absorber la presión. Ustedes son los culpables, ustedes no quieren a Mbappé, hay que ver en cancha. En cancha no vemos el colectivo. Pero cada vez que las cosas van mal, prohibido hablar de fútbol.
1: Sí. Y esto es lo que Mourinho sabe hacer mejor, Kenneth. Bueno, contra el Atlético de Madrid, donde jugaron muy mal, pues se llevó todo hacia el árbitro y sacando esas hojas impresas, ¿no? Donde demostraba lo que había ocurrido. Pero sí, era cuestión de tiempo para que regresáramos a ver a este Mourinho que le gusta pues sacar el foco de lo que realmente importa.
0: Puma, ¿qué nos recomienda para el fin de semana? Usted que está por ahí pendiente de todo lo que pasa en el fútbol de Europa. Deme uno, deme dos, deme tres. Oiga.
1: Ya decías el Real Madrid y a Real, pero te pongo un muy buen partido. Liverpool-Manchester City, que además va a ser el primer partido después del escándalo del City, y en Anfield. O sea, le van a hacérselo notar justamente a la Manchester City. El United contra Tottenham también es muy buen partido, y no se nos olvide el Barcelona-Getafe, que en el Getafe parecía que Dani Carvajal podía regresar a la cancha, pero de último momento la Liga de Tebas le bajó el pulgar.
0: Para allá iba. Qué bueno que usted lo recordó. Liverpool City, ay, ay, ay.
1: Sí,
0: ay, ay,
1: buen
0: ay.
1: Partido, ¿eh?
0: A finales de este mes o principios del próximo, dicen que a finales de noviembre, ¿no? Principios de enero.

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8: La Premier League no es solo la liga más mediática del mundo. También es una de las más físicas, rápidas y exigentes. Y aún así, varios futbolistas latinoamericanos lograron algo dificilísimo: convertirse en referentes a punta de goles. Hoy traigo el top 5 de los mayores goleadores latinos en la historia de la Premier League. Richarlison, Brasil. Arrancamos con un delantero intenso, emocional y muy físico. Richarlison comenzó su aventura inglesa en el Watford, explotó en el Everton y después dio el salto al Tottenham. No es el delantero más elegante, pero sí uno de los más insistentes. Supera los 70 goles en la Premier League y, lo más importante, sigue activo, así que todavía puede subir posiciones. Gabriel Jesus, Brasil. Muchos dudaban cuando llegó el joven al Manchester City, pero terminó siendo parte fundamental de uno de los equipos más dominantes de la era moderna. Gabriel Jesus también supera los 70 goles en la liga inglesa. Su movilidad, su presión alta y su capacidad para aparecer en momentos clave lo convirtieron en una pieza importante en equipos campeones. Roberto Firmino, Brasil. Aquí hablamos de inteligencia pura. Firmino fue el corazón ofensivo de Liverpool, de Klopp. Más de 80 goles en Premier League, pero su aporte no se mide solo en anotaciones. Fue el delantero que hacía jugar a los demás. Asistencias, presión, movimientos sin balón. Mientras Salah y Mané brillaban, Firmino hacía el trabajo silencioso. Y aún así, se metió entre los máximos goleadores latinos en la historia de Inglaterra. Carlos Tevez, Argentina. Si hablamos de carácter sudamericano en Inglaterra, tenemos que hablar de Tevez. Jugó en West Ham, Manchester United y Manchester City. Marcó más de 80 goles en la Premier League y fue campeón. Era potencia, garra, intensidad, un delantero que nunca daba una pelota por perdida. Además, fue protagonista de uno de los momentos más tensos del fútbol inglés, el cambio del Manchester United al City en plena rivalidad. Y aún así, respondió con goles. Sergio Agüero, Argentina. Y en el número 1, no hay discusión. Sergio Kun Agüero marcó 184 goles en la Premier League, una cifra histórica. Fue el máximo goleador histórico del Manchester City durante años y el latino más determinante que ha pisado Inglaterra. Y claro, el momento que lo inmortalizó. el gol en el último minuto contra el QPR en el 2012 que le dio el título al City. Uno de los goles más icónicos en la historia de la Premier. Agüero no solo hizo goles, cambió la historia de un club.
9: Las nuevas pausas del Mundial son una medida médica o una estrategia comercial. Ese debate acompaña a la Copa del Mundo 2026 desde el partido inaugural. Por primera vez, la FIFA estableció interrupciones obligatorias en todos los encuentros. Cada partido se detiene dos veces, una cerca del minuto 22 y otra alrededor del 67. Durante esos tres minutos, los futbolistas pueden hidratarse, recibir instrucciones y recuperarse físicamente. La FIFA argumenta que la decisión busca reducir los riesgos asociados al calor del verano norteamericano y proteger la salud de los jugadores. Pero no todos están convencidos. Las críticas surgieron porque las pausas se mantienen incluso en estadios techados o en partidos disputados con temperaturas moderadas. Además, muchas cadenas de televisión aprovechan esos minutos para insertar publicidad. Esto alimenta la percepción de que el fútbol se está acercando cada vez más al modelo de deportes como la NFL o la NBA. Así, las pausas de hidratación se han convertido en uno de los temas más polémicos del Mundial 2026, porque para unos representan protección y para otros, un nuevo negocio dentro del fútbol. Barcelona y Real Madrid vuelven a jugarse mucho más que tres puntos. Este 10 de mayo el Clásico puede definir la Liga. Y no sería la primera vez. Ya hubo enfrentamientos entre Barça y Madrid que prácticamente marcaron al campeón de España. Este es el top 5 de Clásicos que definieron la Liga. En el quinto lugar, Barcelona 3-3 Real Madrid. Temporada 2006-07. La noche del primer gran Clásico de Lionel Messi. Hat-trick con apenas 19 años. Un empate que mantuvo viva la pelea por el campeonato. Al final, el Real Madrid terminó levantando la Liga por diferencia de goles. En el número 4, Real Madrid 2-6 Barcelona, 2008-2009. Una exhibición histórica del Barça de Guardiola en el Bernabéu. Goles, dominio y un golpe definitivo en la carrera por el título. Esa temporada Barcelona ganó el triplete. En el tercer lugar, Barcelona 1-2 Real Madrid. Temporada 2011-2012, Cristiano Ronaldo silenció el Camp Nou. Esa victoria dejó al Madrid de Mourinho muy cerca del campeonato. Al final, los merengues ganaron la Liga con 100 puntos. Récord histórico en ese momento. Top 2. Barcelona 1-2 Real Madrid. Temporada 2015-2016. El Barça llegaba con 39 partidos invicto, pero el Madrid ganó en el Camp Nou. Los goles de Benzema y Cristiano Ronaldo cambiaron el cierre de temporada, aunque Barcelona terminó conquistando la Liga. Pero en el número 1, Real Madrid 0-3 Barcelona. La noche de Ronaldinho en el Bernabéu, dos goles, una exhibición total del brasileño y una ovación histórica de la afición madridista. Aquella temporada Barcelona terminó campeón de la Liga con comodidad. Así funciona esta rivalidad. No solo deja goles o polémica, también decide campeonatos. Y este domingo la historia podría repetirse.
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0: La NBA tiene un nuevo récord y lo acaba de romper un novato. El jugador de los Charlotte Hornets, Kong Noeppel, acaba de hacer historia. Con apenas 20 años, pulverizó el récord de triples en una temporada para un rookie en la NBA. En la victoria 133 a 109 contra los Indiana Pacers, Noeppel anotó 8 triples y llegó a 209 en solo 59 partidos. Sí, 209. El récord anterior era de 206, conseguido por Keegan Murray, pero en 80 partidos. Noeppel lo hizo mucho antes. Y no es solo la cantidad de triples, está lanzando con un impresionante 44% de efectividad desde la línea de 3, una locura para un novato. Para ponerlo en contexto, ni siquiera Stephen Curry logró estos números en su primera temporada. Lo más impresionante es la naturalidad con la que lo hace. No fuerza tiros, no necesita 15 intentos para entrar en ritmo. Juega con confianza, lectura y una mecánica rápida que ya empieza a asustar a los defensas de toda la liga. Con casi 20 puntos por partido, el escolta ya se mete en la conversación por el rookie del año. Charlotte tiene nueva estrella y la NBA un nuevo francotirador.
1: Estos monstruos cambiaron por completo lo que significa ser arquero, desde barrer como un defensa hasta asistir como un 10. Estos son los porteros que revolucionaron el fútbol. En primer lugar está Lev Yashin, el pionero. Apodado la Araña Negra, fue el primer portero en usar guantes. No se quedaba bajo los tres palos, salía, gritaba y ordenaba. Único portero en ganar un Balón de Oro. Sentó las bases del portero dominante. En segundo lugar está René Higuita, el loco adelantado a su tiempo. Popularizó el portero líbero, salía hasta la mitad de la cancha. Técnicamente muy hábil con los pies, loco, sí, pero cambió la percepción del arquero creativo y famoso por su técnica del escorpión. En tercer lugar tenemos a Manuel Neuer, el guardameta del futuro. Refinó el concepto del portero libre. No solo ataja, intercepta pases, inicia jugadas. Su actuación en el Mundial 2014 lo consolidó como modelo moderno. En el número 4 está Ederson, el portero constructor. Pie zurdo de precisión quirúrgica. Guardiola lo usa como primer pase limpio. Ha dado asistencias, incluso de portería a portería. Y en quinto lugar está Alisson Becker, el equilibrio perfecto. Gran colocación, juego aéreo, pies seguros, capaz de resolver situaciones bajo presión y representa al arquero moderno completo. El arco ya no es el mismo. Hoy el portero es el primer atacante, el último defensa y muchas veces el salvador.
2: El pasado 18 de septiembre, Marcus Rashford brilló con dos goles en la victoria 2-1 del FC Barcelona sobre el Newcastle United en la Champions League. Esto refleja cómo algunos entrenadores como Hansi Flick saben potenciar a sus jugadores. A lo largo de su carrera, Flick ha sido clave para el crecimiento de varios futbolistas, transformándolos en estrellas a nivel mundial. Aquí te presento su top 5. En el quinto puesto está Jamal Musiala, quien gracias a Flick tuvo su oportunidad en el primer equipo del Bayern. Su talento fue evidente desde el principio y Flick le dio la confianza que necesitaba, permitiéndole convertirse en una pieza clave del Bayern. En el cuarto lugar, Fermín López, quien ha consolidado su lugar en el primer equipo del Barcelona bajo la dirección de Flick. La confianza que ha recibido le ha permitido adaptarse rápidamente, mostrando madurez y ganando protagonismo en el medio campo. En el tercer puesto está Pedri, quien ha evolucionado en su capacidad de ser el motor creativo del Barcelona. Bajo Flick, ha crecido tácticamente y su visión de juego y asociación con otros jugadores lo convierten en pieza fundamental para el club culé. El número 2 es para Rafinha, quien ha experimentado una gran transformación. Flick le ha dado una posición más centrada, lo que le ha permitido a Rafinha explotar su capacidad ofensiva, mejorando sus números de goles y asistencias. En el número 1 de este top es para Robert Lewandowski, quien alcanzó su mejor versión con Flick en el Bayern. La temporada 2019-2020 fue histórica, logrando la Champions League y el The Best FIFA Men's Player Award. Flick le permitió moverse más allá del área, elevando su rendimiento. Además, la temporada pasada vimos a Robert Lewandowski ocupando un rol vital en el club. Mención especial, Marcus Rashford. Aunque aún está en proceso de adaptación en el Barcelona, Marcus Rashford ha comenzado a mostrar su potencial, destacándose con dos golazos en la Champions League. Si sigue en este camino bajo la dirección de Hansi Flick, podría estar en este top 5 en algún futuro. Para Unánimo Deportes reportó Francisco Zuleta.
3: 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Julián Álvarez, el enemigo de su propio equipo. Apenas 2 años después de llegar procedente del Manchester City, el delantero argentino pasó de ser la gran estrella rojiblanca a convertirse en uno de los futbolistas más cuestionados por su afición. El conflicto comenzó durante el Mundial de 2026, cuando Álvarez reconoció públicamente que su deseo era fichar por el Barcelona. Las declaraciones fueron interpretadas como una traición por parte de los seguidores colchoneros, especialmente porque el argentino es considerado una de las piezas centrales del proyecto de Diego Simeone. La reacción no tardó en llegar. En su regreso al Metropolitano frente al Villarreal, Julián fue abucheado cuando apareció en la alineación, durante el calentamiento y nuevamente al ingresar al terreno de juego. Incluso se escucharon cánticos que pedían su salida. La imagen que terminó de reflejar la fractura ocurrió al finalizar el partido. Mientras el resto del plantel agradecía el apoyo de la grada, Álvarez se marchó solo hacia los vestidores por indicación del club para evitar más tensión con los aficionados. Una nueva novela desde España.
2: El 2025 fue el año que redefinió la historia del Inter Miami, una temporada marcada por la presión, los altibajos y un cierre que por fin puso al Inter en la cima de la MLS. Bajo la conducción de Javier Mascherano, Miami entendió rápido que ganar no sería lineal. Hubo derrotas, eliminación en CONCACAF y golpes que pusieron a prueba al proyecto, pero cada caída dejó aprendizaje. Lionel Messi volvió a marcar la diferencia. Lideró al equipo en producción, en presencia y en momentos clave. No solo sostuvo al Inter Miami, lo mantuvo con vida cuando el margen era mínimo. El cambio definitivo llegó cuando el equipo creció alrededor de su figura. Tadeo Allende apareció en playoffs, Rodrigo De Paul equilibró el mediocampo y Miami dejó de ser un equipo dependiente para convertirse en uno competitivo. El final fue simbólico. En 2025 también marcó la despedida de Sergio Busquets y Jordi Alba, dos piezas clave en la era Messi. La MLS Cup cerró el relato. Inter Miami campeón por primera vez, Messi asistiendo, el equipo respondiendo y la franquicia alcanzando el título que le dio sentido a todo el recorrido. Para Unánimo Deportes reportó Francisco Zuleta.
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2: ¿Alguna vez te has preguntado cuál es el mejor documental deportivo de la historia? The Last Dance convirtió el último campeonato de Michael Jordan con Chicago en televisión irresistible. Imágenes inéditas, tensión de vestuario y una dinastía que ganaba mientras se desmoronaba. Ganó un Emmy y fascinó a millones durante la pandemia, pero su mayor fortaleza también abre el debate. ¿Jordan tenía poder de aprobación? El director aseguró que nunca pidió retirar contenido. Aún así, Pippen denunció que la serie glorificaba a Michael sin reconocer suficientemente al equipo, y Luke Loney ni siquiera fue entrevistado. Le falta contraste y por momentos le sobra insistencia en el mito. El mejor Como espectáculo tiene argumentos. Como historia definitiva, deja algunas preguntas. Porque conocer la versión de Jordan no significa conocer toda la historia completa. Estuvo Pippen, estuvo Rodman, estuvo Horace Grant y los mejores de toda la historia. Pero déjanos saber, ¿a ti te gusta o crees que es el mejor? Para Unánimo Deportes reportó Francisco Zuleta.
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2: ¿Vinicius ya no es Vinicius? Una teoría conspirativa bastante fuerte asegura que fue reemplazado por un doble, pero no hay una sola prueba que lo sostenga. La historia circula en redes brasileñas. Supuestas diferencias en su rostro y sus tatuajes desataron versiones de que alguien ocupa su lugar para cumplir sus contratos publicitarios. El rumor escaló hasta mezclar clones, la CIA y extraterrestres y terminó convertido en noticia internacional. Pero hay un detalle, medios brasileños también documentan bromas de aficionados que utilizan al supuesto doble para explicar sus malos partidos y su mal nivel. Compartir el meme no significa creerlo. Mientras las redes discutían su identidad, Vinicius jugó y marcó un penalti ante Australia, que se lo cedió Bruno Guimaraes porque según él le falta confianza y Bruno, su capitán,

0: colocan entre los más grandes. En el cuarto puesto aparece Marco Antonio Barrera, un peleador que evolucionó como pocos. Pasó de la guerra frontal a la estrategia, dominó escenarios de máxima exigencia y se convirtió en el símbolo del boxeo mexicano completo. El tercer lugar es para Salvador Sal Sánchez, el campeón que gobernó el peso pluma con técnica, inteligencia y madurez poco común. Su carrera fue breve, pero su legado es tan fuerte que sigue siendo referencia histórica. En el segundo puesto está Rubén El Puaz Olivares, el noqueador más temido de su generación. Su pegada, su ferocidad y su impacto en las divisiones ligeras lo convirtieron en un ícono eterno del boxeo mexicano. Y el número uno, sin discusión, Julio César Chávez, campeón en tres divisiones, dueño de un reinado histórico y referente absoluto del boxeo nacional. Chávez no solo ganó títulos, definió una era y se convirtió en el estándar de grandeza en México. Para Unánimo Deportes reportó Francisco Zuleta.
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2: América Latina tiene historia en la NBA. Recordamos a cinco jugadores que abrieron camino a lo más alto del baloncesto mundial.
3: Posición 5, Horacio Llama.
2: En 1997, hizo historia al convertirse en el primer mexicano en jugar en la NBA con los Phoenix Suns. Su breve paso por la liga abrió la puerta para que el talento mexicano llegara a la élite. Posición 4, Nene Hilario. Con casi dos décadas en la liga, fue un referente de constancia y fortaleza. El brasileño brilló con Denver y Houston, promedió dobles dígitos en puntos y se ganó el respeto por su poder físico y su compromiso en defensa. Posición 3, Al Horford. El dominicano fue ejemplo de liderazgo y consistencia, capaz de adaptarse a diferentes estilos de juego. Su presencia defensiva y su experiencia lo convierten en uno de los latinos más influyentes de su generación. Posición 2, Luis Scola. Integrante de la generación dorada, destacó por su inteligencia táctica, precisión en el tiro y su carácter competitivo. Su paso por la NBA dejó claro que el baloncesto argentino podía competir al más alto nivel. Posición 1, Manu Ginóbili. Símbolo del talento y la entrega, Ginóbili cambió la historia de los San Antonio Spurs. Ganó 4 anillos y se convirtió en el máximo referente latino en la historia de la NBA. Estos 5 jugadores son el reflejo del espíritu latino en la NBA, un legado que sigue inspirando a nuevas generaciones.
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0: Hay jugadores que cambian de equipo y otros que cambian del equilibrio de una liga. Eso es hoy Luka Doncic. Desde Liubliana, donde creció rodeado del baloncesto por influencia de su padre, hasta su explosión adolescente en el Real Madrid. Luka fue un prodigio adelantado a su tiempo. Antes de los 20 ya era campeón y MVP de la Euroliga, dominando Europa con una madurez que no correspondía con su edad. La NBA tardó poco en entenderlo. Tras su llegada a los Dallas Mavericks, se convirtió en un rookie del año y en una superestrella inmediata, acumulando números históricos y actuaciones que lo pusieron en la conversación con leyendas. Pero el gran giro llegó en 2025, cuando aterrizó en Los Ángeles Lakers para compartir escenario con LeBron James y liderar una era de la franquicia. Hoy, en marzo de 2026, Doncic vive uno de sus puntos más altos. Lidera la NBA en anotaciones con más de 30 puntos por partido, firma noches de 50 y hasta 60 puntos y se mantiene como candidato firme al MVP. Su impacto ha transformado a los Lakers en contendientes reales, combinando su talento con figuras como Austin Reeves, el mismo LeBron James o incluso Bronny James. Porque Doncic no solo domina desde el físico, sino desde la inteligencia. Controla el ritmo, decide cuándo atacar y convierte lo difícil en rutina. Para Unánimo Deportes reportó Francisco Zuleta.
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4: ¿Quién es Gilberto Mora? La joya mexicana que promete legado. Nacido en Tuxtla Gutiérrez, Chiapas y formado en Xolos de Tijuana, debutó en primera división con solo 15 años y 10 meses, rompiendo récord de juventud dentro del terreno de juego mexicano y llamando la atención por una madurez poco común para su edad. Su ascenso fue meteórico. En 2025, Javier Aguirre le dio la oportunidad de debutar con la selección mexicana durante la Copa Oro, donde se convirtió en el jugador más joven en vestir la camiseta del Tri y colaboró en el camino hacia el título. El gran reto llegó en el Mundial de 2026. Mora no solo fue convocado, sino que se convirtió en el jugador más joven del torneo, el mexicano más joven en disputar una Copa del Mundo y el sexto futbolista más joven en jugar un Mundial en toda la historia. Su actuación confirmó lo que muchos entrenadores ya veían en él: visión de juego, personalidad para pedir la pelota.

0: alta bajo presión y una capacidad extraordinaria para entender los tiempos del partido. En fase eliminatoria hizo historia al convertirse en el segundo jugador más joven en ser titular en el duelo de eliminación directa de un mundial, solo detrás de un tal Rey Pelé. Lo más impresionante es que muchos de sus logros llegaron antes de cumplir la mayoría de edad, razón por la cual varios clubes de Europa ya lo tienen bajo lupa, pero le están dando tiempo para que siga cultivando ese gran talento.
1: En una categoría dominada históricamente por europeos, los pilotos latinoamericanos han tenido que hacerse un lugar a base de talento, coraje y perseverancia.
0: Los objetivos de Rafa Márquez rumbo al Mundial 2030. Rafael Márquez ya inició oficialmente su etapa como director técnico de la selección mexicana, pero su contrato hasta 2030 está condicionado a una serie de objetivos deportivos que serán evaluados en 2028. La primera gran prueba llegará en la Nations League de CONCACAF 2026. El objetivo establecido para Márquez es alcanzar como mínimo la final del torneo y defender el título que México conquistó bajo el mando de Javier Aguirre. Posteriormente, el estratega mexicano afrontará la Copa Oro 2027, donde la estrategia vuelve a ser alta. La meta es llegar al menos a la final del certamen y mantener a México como la principal potencia de la región, siguiendo los resultados obtenidos por el proceso anterior. El reto más complejo sería una posible participación en la Copa América 2028. Aunque la presencia de México aún no está confirmada, el objetivo planteado para Márquez sería alcanzar las semifinales y ubicarse entre las cuatro mejores selecciones del continente, una exigencia respaldada por el desempeño del Tri en el Mundial de 2026, donde terminó entre las 10 mejores selecciones y fue el segundo mejor representante de América detrás de Argentina, Todos y cada uno de estos resultados formarán parte de la evaluación total para ver a Rafa Márquez en el siguiente Mundial.
2: 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El responsable fue Héctor Rodríguez, secretario de Relaciones Públicas del club, quien decidió hacerle a Neil Armstrong, Buzz Aldrin y Michael Collins socios de equipo, poco antes de que despegara la misión Apolo 11. Tras varias gestiones en la Embajada de Estados Unidos en Buenos Aires, el señor Rodríguez consiguió enviarles banderitas del equipo a los astronautas, quienes la llevaron consigo el 20 de julio de 1969 a la luna. ¿Sabe usted que el mejor porcentaje de knockouts en la división de los heavyweights lo sigue teniendo Deontay Wilder? Peleó 45 veces, ganando 41 de ellas por knockout con un 91% de efectividad, y sigue siendo mejor que el porcentaje que alcanzó Rocky Marciano, que además de retirarse invicto, ganó 43 peleas de sus 49 por knockout. 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
8: ¿Qué tal, qué tal? Bienvenidos a los meros meros de la raza. Como le digo en cada misión, al regreso más esperado de Unánimo, el de los meros meros y de Lalo Leal. Mucha información, mucho tema para discutir porque los grandes de CONCACAF están bajo la lupa. México cae también ante el peor de Sudamérica. Oscuro el camino de Rafa en el inicio del proceso. ¿Cómo sigue todo esto? ¿Llegará Márquez al Mundial 2030? Lalo seguramente lo quiere cortar esta misma mañana. Estados Unidos venció a la difícil Canadá. El nuevo clásico de CONCACAF consagra a los estadounidenses como el nuevo gigante. Varios que lloran, mucha gente hipócrita, ¿no? Que le pegaba, lo humillaba, le decía que era catalán, que no cantaba el himno. Y ahora le llaman el último tango. Hasta siempre, Leo. Benín fue una excusa para homenajear al mejor argentino de la historia, su obra y su legado. Además, la palabra de quienes sí lo quieren de verdad, de Lionel Scaloni, de Luis Suárez y lo que dijo sobre Leo Messi, el bueno de Neymar Jr. Hablando de Leo Messi, ídolos de dos mundos. El Inter con Leo vuelve este fin de semana a casa. El New Stadium recibe al DC United para homenajear y para además examinar a las garzas. Le harán pasillo a Leo. Es el peor momento en la era Kili. Por eso prendemos velitas para que vuelva El Salvador. Cristiano Ronaldo en la otra punta de la historia a las puertas de volver a su selección. Una salida abrupta podría derivar en una disculpa y regreso a casa. ¿Qué puede buscar el bicho? Volviendo al equipo de Jorge Jesús. Metemos mano en el tema de los grandes de CONCACAF. Arrancamos por la selección mexicana y simple y sencillamente le digo que me vuelvo a desmoralizar con las urgencias, con la gente que no perdona lo más mínimo, con la gente que analiza de alguna u otra manera a través solamente de los resultados el comienzo de un proceso que está recién en ciernes. Hablo del proceso de Rafa Márquez, el cacique michoacano, y lo voy a remarcar antes de pasarle la pelota a nuestros compañeros porque nunca pensamos que llegaran a perder con Chile. Creo que esa es la gota que derrama el vaso de la paciencia de sus hinchas que viven y se alimentan de la pasión, pero además de los oportunistas de turno, aquellos que les gusta sacudir el barco, aquellos que les gusta crear zozobra, aquellos que quieren patentizar de que Rafa Márquez no sabe un comino de fútbol y que nunca en su vida le pegaron una pelota, y menos mal que no lo hicieron, si no se hubieran fracturado una pierna. Pero bueno, el tema arranca porque todos esperábamos, y aquí sí me subo el barco, de que México, con el equipo que presentara o presentare, terminara ganando a la que para mí, junto a Perú, es la peor selección de América, la selección de Chile. Ni técnico tiene, tiene interino, están buscando. Parece que un ex América la va a dirigir, y le voy a contar después. De todas formas, se pierde. Y se pierde con una cantidad de titulares en campo, con un 4-4-2 que pone Rafa Márquez, con Berterame y la Hormiga González en el ataque. Y lo que yo tengo para reclamarle a Rafa, y quiero que sea un grito de atención a tiempo, es el tema de la gente con la que se rodea. No cabe duda que estos cuatro entrenadores de origen futbolístico catalán que tiene, empezando por Lillo y todos los demás, saben muchísimo de cómo jugaba el Barcelona, que ayudaron y cooperaron muchísimo en su momento con Pep Guardiola y con Negreira para formar aquel gran Barcelona donde destacó Messi. Pero esto no es el Barcelona. Estos jugadores no tienen idiosincrasia catalana, porque inclusive una cosa es la idiosincrasia del jugador catalán y del jugador de esa zona con el jugador que nace en Vigo, en Galicia, completamente diferente. Entonces digo, ¿cómo vamos a cruzar el océano y vamos a querer descubrir América de nuevo? Y vamos a querer, de alguna manera, que Padilla o el tal Rangel o el mismo que le toque jugar en el arco pueda tener la misma habilidad de Víctor Valdés para salir jugando. ¿Cómo quieren que Reyes y Del Brillán sean el mismo Puyol o el mismo Piqué y el mismo Rafa Márquez en su momento, que fue quien comandaba desde el fondo las salidas? Yo creo que el fútbol se juega como se vive, y que si equivocamos la forma de elegir nuestro juego y vamos contra nuestra propia idiosincrasia, nos va a pasar como le pasó a Italia, nos va a pasar como le pasó a Brasil cuando fue en contra de su historia, y en vez de avanzar vamos a retroceder. Y ojo que pienso y sigo pensando que Rafa Márquez es el técnico apropiado, por la preparación, por lo que significa, por la espalda que tiene, por el prestigio que tiene a nivel mundial. Es una especie de Diego Forlán mexicano. Lo digo porque Forlán en la selección uruguaya parece que la tocó con una varita mágica y lo único que hizo fue ordenar mucho más el grupo humano, y es un hombre respetado en todas partes. Vaya si lo es Rafa Márquez. Yo creo que llega una nueva derrota porque seguimos equivocando las formas, porque no podemos jugar como jugaba aquel Barcelona, porque hay que jugar, si quieren, algo parecido a aquel México de la Volpe o de Miguel Herrera, que arrancaba muchas veces con la pelota desde atrás. Pero a diferencia de lo que se quiere hacer con este México, jugando un tiquitaca, por eso pone nombres de buen pie, como Bel Vargas, como Fidalgo y como Lira en la mitad de la cancha, aquel equipo rompía la primera línea, porque tiraba a los zagueros hacia afuera, uno de ellos era Rafa Márquez, pero buscaba inmediatamente a los Pavel Pardo, a los hombres que estaban detrás de la primera línea de confrontación. Acá se equivocan y lo terminan pagando caro. Me parece que México está a tiempo de cambiar, Rafa también, y que si no lo hace, como le decía, los oportunistas le van a terminar pegando. Mucho más adelantada está la selección de Estados Unidos, porque el técnico Pochettino entendió la idiosincrasia del jugador norteamericano y lo está poniendo en la cancha. Mi querido Omar Orlando Salazar, ¿a dónde vamos con esta nueva derrota? Parece que estamos en la semana pasada cuando hablábamos de un nuevo fracaso. Yo creo que no es fracaso, creo que es parte de un proceso. Creo que Rafa lo mejor que hizo fue observarlos a todos, que sabe quién es quién, pero ahora tiene que reconocerse a sí mismo y a su selección y a su estilo histórico para no perder el rumbo. ¿Cómo está, don Omar?
9: ¿Qué tal, poeta? El saludo para usted, para Lalo y toda la gente que nos sigue, nuestros queridos compañeros que están en producción. Para empezar, mire, ya Rafa tiene claro, según en su conferencia de prensa, quién le sirve y quién no. Yo creo que este proceso de cuatro partidos que ha hecho le ha servido para decantar seguramente en qué posiciones está todavía ausente, fallando, en qué posiciones está acéfalo, cuáles jugadores sí están bien para contar con ellos y cuáles no. Así de simple, así de sencillo. ¿Por qué? Porque ya el próximo partido ya no será amistoso, ya es un partido de carácter oficial frente a un aguerrido Jamaica, con características distintas a los equipos que ha enfrentado en esta etapa de preparación, pero no deja de ser un rival de muchísima consistencia, de gran peso, y que siempre le ha causado algún tipo de dolor de cabeza a la selección mexicana. Este es por el torneo de naciones y después irá al torneo de la Final Four. Allí hay un compromiso mayúsculo, porque la obligación de Rafa Márquez, según su contrato, es llegar a la final y ser campeón. Si no es campeón, yo creo que podría verse en serias dificultades para la continuidad Rafa Márquez. Uno entiende que este es un proceso, que hay todavía muchas piezas por conectar, pero encuentra uno un desorden absoluto. Usted ya ha descrito buena parte, pero hay una fragilidad defensiva terrible, hay una inoperancia ofensiva impresionante y hay un cortocircuito en la mitad de la cancha. Como quien dice, no hay nada, ni en lo individual ni en lo colectivo. Y en lo colectivo uno puede pensar eso. Sí, es que falta mecanización de movimientos, pero cuando usted encuentra malas respuestas en lo individual, entonces ahí sí, apague y vámonos, porque ¿con qué jugadores se puede contar? Yo creo que muy poquitos. Y sí, hay falta algunos jugadores, caso Quiñones, que fue jugador determinante, el otro Jiménez. Sí, hay jugadores que le hacen falta a la selección mexicana. El mismo Magallanes en la portería. Me parece que lo del Tala Rangel ya no da para pensar que pueda ser el arquero ideal. Y en la zona defensiva, que como estamos marcando, es una zona realmente permeable, es una zona muy frágil, donde se le regala demasiado al rival. Chile, que había tenido realmente una mala temporada de partidos, de 7 ha perdido 4 y ha ganado 3, y ha hecho realmente un proceso también nuevo, pero me parece que en el enfrentamiento que se tuvo con los chilenos se pudo hacer mejores cosas. ¿Por qué? Simple y llanamente porque ya se venía de un empate con Colombia, de un empate con Perú, de la derrota contra Estados Unidos, que es la que más ha dolido, creo, y esta con Chile. Con Chile ya tendría que haber tomado correctivos. Pero eso de que yo quiero jugar como el Barcelona, atendiendo el pensamiento de Rafa Márquez, me parece que allí está totalmente errado, errático. No hay cómo, por Dios, la fisonomía de un equipo de Barcelona es totalmente distinto. Si él cree que él va a hacer la proeza, la heroica de armar un Barcelona con lo que tiene, honestamente le digo, está MFT. No hay por dónde en este momento en la selección mexicana. Y lo preocupante es no tanto lo colectivo, sino lo individual. Cómo recuperar jugadores que realmente den la talla vistiendo la casaca de la selección nacional.
8: Muy bien, tenemos a nuestro queridísimo Eduardo Leal. Lalito, querido, ¿cómo sale de esta fecha FIFA Rafa? Entraba con tremenda ilusión, todo el mundo montado a la Rafa Neta. ¿Cómo sale Rafa de esta fecha FIFA? ¿Cómo sale la selección? ¿Y cómo salen algunos de los jugadores de esto que realmente no ha dejado un buen sabor de boca? Buenos días, Lalo, ¿qué tal? Bienvenido.
10: Gracias, mi Lion. Qué gusto verte a ti, a mi Omar, a mi relator, a mi poet. Qué gusto. Buenos días, buenas tardes, buenas noches, dependiendo, ¿no?, de dónde lo veas. La verdad que todos salen raspados. Tala cometió dos errores tremendos frente a Estados Unidos. También cometió un error frente a Inglaterra, nos cuesta el penal y nos cuesta el partido. Tala, reprobado. Mateo Chávez, he visto algunos concursos raros últimamente, me sale en el celular, de cachetadas. Entonces yo metí a Mateo Chávez ahí, en esos concursos de cachetadonas, que hasta se ponen cal en la palma de la mano. Ahí lo metería. Entonces no todo está perdido para Mateo Chávez. Santi Jiménez le falta tacto y está peleado a muerte con el gol. A muerte. La tienes frente y la fallas. Rafa Márquez, 4 partidos, 4 exámenes reprobados. El primero, Colombia. Bueno, empatamos, es Colombia, gran equipo, tremendos jugadores en el Bayern Múnich. No pasa nada. Segundo, Perú, lo empatamos. Bueno, está bien. Poco a poco, Rafita, poco a poco. Le ganamos a Estados Unidos. Con Estados Unidos, pum, te humillan. 3-0. Ah, no pasa nada. Estados Unidos viene de un buen mundial, entre comillas, aunque también lo golearon. Pero es Estados Unidos, ya viene trabajado con Pochettino. No pasa nada. Chile, pum, te gana 2-0. Oye, Chile perdió con Canadá. A este Chile, Estados Unidos le metió 4 y Chile te viene a exponer frente a tu gente. Oye, son 4 exámenes reprobados, Leo. Si yo trabajo aquí en Bimbo, en la panadería Bimbo, al primer día los bolillos se me echan a perder. Al segundo día las magdalenas, al tercer día los gansitos, al cuarto día los pingüinos. Me van a decir muchas gracias, joven. Pásele. por su jubilación, pársele por su finiquito, gracias. Es lo mismo, no que pida la cabeza de Rafa Márquez, pero reprobaste los primeros exámenes del tricolor y ya vienen las pruebas difíciles. Ahora, a nivel individual, tenemos grandes jugadores, ¿no? No hablan de Gil Mora, 50 millones, quién sabe cuántos millones va a pagar el Liverpool, pero
8: no, México... Borussia Dortmund, esta mañana...
9: El Arsenal.
8: Al Borussia Dortmund.
10: Imagínense, no tenemos al próximo Messi. Tenemos al próximo Messi, bueno. Dios quiera, ¿no? Pero, ¿cómo salimos, Leo? Completamente raspados, reprobados, lastimados y con la cola entre las patas.
8: Y llenos de dudas, y me parece que el más lastimado de todo esto, dándole la razón a Lalo, es Rafa Márquez. Después voy a tocar el tema de los jugadores que me parece que con los que ya no hay que insistir. A ver qué dice el técnico de la selección mexicana, ingeniero.
11: ¿Qué es lo que menos te gustó esta noche del equipo, Rafa?
12: Lo que menos me gustó, bueno, pues obviamente nos costó quizás un poco más el funcionamiento, defensivamente empezamos quizás con dudas, nos ganaron muy fácil las espaldas, intentamos sacar el mejor equipo, sobre todo por el tema de las cargas que llevamos durante estas semanas, y se vio claramente que, bueno, que quizás no, el funcionamiento no fue el mejor, pero aún así pues te das cuenta también de que le diste oportunidad a todos, le di minutos a todos y desde un principio se presupuestó para intentarlos ver y ese es el principal objetivo y hemos visto quién puede estar y quién no. Seguimos
11: con Julio Ibáñez de TUDN de este lado.
8: Una más.
13: Gracias. Rafa, Julio Ibáñez de TUDN, haciendo un corte de caja de lo que fue toda la gira, ¿qué es lo más positivo que te deja esta primera gira con selección mexicana?
12: No, simplemente eso, que bueno, creo que por momentos el equipo mostró lo que queremos de tener del equipo tanto ofensiva como defensivamente, sí. Obviamente nos ocupa y nos preocupa el seguir trabajando en lo defensivo y lo ofensivo. Tenemos que ser más contundentes en ambas áreas y que bueno, lo principal era eso, que dentro del proyecto le pudimos dar oportunidad a gente joven, a gente que también por primera vez venía, que queríamos ver, así que bueno, ya sacaremos nosotros después conclusiones y ahora intentar pasar página, prepararnos para lo que viene.
8: Bien, hasta ahí la palabra de Rafa Márquez. Importantísimo, ¿no? Buenas preguntas. La primera, un colega pregunta lo más negativo. Rafa habla de la falta de funcionamiento. Lo más positivo le preguntan inmediatamente después, y esas son las preguntas que hay que llevar a una conferencia porque nos hacen ver el pensamiento del técnico. Y él dice, y lo más positivo que los pude ver a todos y que ya sé quién es quién. Eso es lapidario para algunos jugadores porque... habla Rafa de la falta de contundencia en ambas áreas, donde se definen el fútbol, porque todo lo que pasa entre un área y la otra es anecdótico. Dentro de las áreas se escribe la historia. Y, por ejemplo, creo que Del Villar confirmó que todavía no está para la selección. En esa zona central de la saga se demuestra que Johan Vázquez no solo es el capitán, sino el salvavidas de todos. No estuvo en el arranque y la cosa se terminó complicando. Y además, alguien que la gente pide muchas veces y que no estuvo porque no pudo venir, como César Montes. Yo no le tengo toda la confianza a Montes. Yo me animaría a jugar con Reyes, por ejemplo, ahí en esa zona con Vázquez, creo que es lo que ha funcionado mejor. Lo decía Lalo, lo de Talavera, sí, ha cometido errores, pero a Malagón le falta mucho todavía para estar pronto y volver a la selección y Padilla recién debuta. Entonces, no hay mucha vuelta para darle. Y lo que dice Rafa, la falta de contundencia también pasa porque al no aguantar demasiado la pelota arriba, a no tener matadores porque Berterame ha fracasado, porque Chaquito demuestra que puede jugar muy bien en Cruz Azul, que lo pudo hacer más o menos en el Milan y que ahora en el Porto no sabemos, pero que la camiseta de la selección mexicana le pesa, errando goles a los Chicharitos, no convirtiendo a los Chicharitos. Armando González ha demostrado que tiene las condiciones, pero todavía le falta madurar. A mí me parece que Rafa tiene que darse cuenta que la falta de equilibrio que tiene este equipo no pasa solamente porque hemos fracasado atrás o porque adelante no terminamos cambiando las pocas situaciones por gol, sino porque estamos mal balanceados. Y estamos mal balanceados porque Rafa quiere salir mirando el arco de enfrente, piensa primero en los de buen pie y después en los recuperadores y la cosa no camina. El problema me parece que sí es de que estamos confundidos con la metodología, la filosofía y el estilo de juego. Es mucho más grave que tener un entrenador que no sepa a lo que juega. Rafa sabe, y muchísimo estoy seguro, pero si no cambia el estilo, miren lo que le voy a decir, Jamaica puede ser el último puerto para el desembarco o para el naufragio tempranero de un proceso que para mí debería durar hasta el 2030.
9: Sí, ha pasado con muchísimos exjugadores de fútbol que cuando vistieron de cortos fueron sensacionales, espectaculares, en cualquiera de las posiciones. Y fueron unos técnicos terribles, malísimos. Y empiezo por, a ver quién, de quién le digo. Por ejemplo, Maradona, extraordinario jugador, no necesito describirlo mucho, y como técnico un desastre. El pibe Valderrama, con todos mis respetos y todo el cariño que merece el pibe, pero como jugador un monstruo, como técnico terrible. Y así por ese estilo vamos encontrando que durante su periodo como jugadores, obviamente tenían muchísimo de talento, de capacidad. ¿Y a qué voy con eso? Que pueden saber de fútbol, que naturalmente han recogido muchísimas enseñanzas, pero que como técnicos o como entrenadores difícilmente llegan a brindarle esa orientación al jugador que ahora está exactamente dirigiendo. Yo creo que Rafa Márquez sabe del tema. ¿Cómo decir que no sabe del tema? Hombre, si tuvo el manejo de grandes entrenadores, uno de los grandes, Pep Guardiola, ¿cómo decir que no sabe? No, no, seguramente que sí. Pero copiar un estilo, porque así fue que recogió ese modelo, para aplicarlo en la selección mexicana está muy lejos. ¿Qué le hacen falta jugadores? Y tengo por aquí una pequeña lista de los que le hacen falta. Yo ahora nombraba a Quiñones. Le hace falta Edson Álvarez. Le hace falta Raúl Jiménez. Le hace falta, obviamente, el arquero Malagón y tal vez el Rodrigo Huescas. Tampoco no es que sean muchos, hablemos de 4 o 5 jugadores, pero la verdad es que en este proceso donde él ha invitado...
8: Ni de gran calidad, ni mucho ni sí, de gran calidad, Omar. No,
9: de donde él ha invitado a 6 jugadores y ojalá a la diferencia que hay con Estados Unidos en esta comparación que establecemos también con el grande de Norteamérica. Rafa llamó a 6 elementos nuevos para esta selección mexicana. Estados Unidos llamó a 12 elementos nuevos y con 12 elementos nuevos tuvo 4 importantes resultados de victoria, inclusive con una superación en el score bastante amplio, de 4 o 3 goles de diferencia. Mientras que a México le costó demasiado. Entonces, si seguimos estableciendo ese parangón entre México y Estados Unidos, yo sí me quiero quedar con lo que está haciendo Mauricio Pochettino en el equipo de las Barras y las Estrellas, y no con lo de la selección de México. Ahora decía Lalo, no, es que Estados Unidos, claro, lleva ya un recorrido con Pochettino. Sí, es entendible, absolutamente. Pero cuando miramos este renglón de los 12 jugadores que llamó nuevos jugadores para la selección de Estados Unidos, con un Sullivan que marcó una diferencia impresionante, a falta de otros tantos importantes, yo sí creo que los procesos que lleva Rafa Márquez, que apenas está empezando, y el de Pochettino, yo creo que en algo sí se diferencia, no solamente por el periodo de que tiene Pochettino más meses dirigiendo la selección que la que tiene Rafa Márquez. Pero este es un llamado de atención, este es un campanazo de alerta para Rafa. Yo creo que él lo quiere entender de esa manera, porque lo que se viene ya es el examen final. Estos fueron los de la preparación. Pero el examen final viene ahora contra Jamaica. Y si no, ahí sí, mi querido Lalo, sonaron los tambores, sonaron los clarines y chao pescado.
8: Sí, y ya comparación con Estados Unidos, fíjese que metió 3 chicos de 17, 18 años, hizo titular en su momento a Cochen, un ex arquero de nuestro club, sí, de Weston, es cierto. También estuvo Tyler Adam, que también pasó por el club. El caso de Ellis, de madre uruguaya, que ha decidido jugar por la selección de Estados Unidos. ¿Está más adelantado en el proceso Pochettino? ¿Le agarró mejor la mano al jugador estadounidense de lo que Rafa ha agarrado al mexicano, mi querido Lalo?
10: Entendió, mi Leo, mi Omar, entendió su idiosincrasia. Lo entendió como si hubiese nacido ahí Pochettino, ¿eh? Lo entendió a la perfección y lo está desarrollando de forma excelsa. Ahora, en el Mundial llegamos a la misma instancia, ¿eh? En el Mundial que acaba de ser hace unos meses, llegamos a la misma instancia, los dos reprobamos en los octavos de final, donde llegamos toda la vida. Bueno, ellos ya llegaron un quinto partido en Corea-Japón 2002, cuando nos ganaron a nosotros. Y estoy de acuerdo con Omar, no porque seas un excelente jugador, Rafa Márquez, número uno, número dos, Hugo Sánchez, definitivamente, a nivel nación, no porque seas un gran jugador debes de ser un gran entrenador. Tenemos tantas expectativas en Rafa Márquez, no por ser Rafa Márquez, sino porque tratamos de copiar modelos. Le copiamos el modelo a Argentina. Ah, Scaloni nunca ha dirigido en primera, nunca ha dirigido a grandes equipos, ponlo. Luis de la Fuente nunca ha dirigido en primera, ponlo. Tratamos de copiar estos modelos y queremos nuestro propio Scaloni y queremos nuestro propio Luis de la Fuente, pero estos son garbanzos de libra, no se dan en las plantas, ¿no? Porque Márquez haya tenido todos los éxitos como jugador significa que vaya a tener alguno como futbolista. Ahí tienes a Andrea Pirlo. Andrea Pirlo apenas ganó con la Juve una copa, una supercopa, con el Sampdoria fracasó y hoy lo tienes dirigiendo al Athletic Football Club de los Emiratos Árabes. Ve tú a saber dónde esté. Fracaso como técnico de Andrea Pirlo. Se está preparando a lo mejor. Pero estoy de acuerdo en que no siempre va una con la otra.
8: Sí, pero yo voy a marcar otras diferencias porque a Rafa Márquez le tocó dirigir México. No es lo mismo el talento que administra Scaloni, por más que no haya tenido experiencia, y el talento que administra Luis de la Fuente en España. Al fin y al cabo, todo termina pasando por el jugador y las diferencias son...
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0: 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Unánimo Deportes presenta. ¿Sabía usted que el jugador más pequeño en las grandes ligas fue Eddie Gaddel? Medía apenas un poco más de un metro de estatura. Comenzó jugando con los desaparecidos Browns de San Luis. Esa franquicia se mudó a otra ciudad para convertirse luego en los Cerveceros de Milwaukee. Manny Pacquiao ha estado en el top 10 del box en 4 décadas distintas. Ganó su primera corona a los 19 años por knockout ante Chacha Isasakul. Ha reinado en 8 categorías y aunque cayó contra Mayweather, superó a Tim Bradley en 2 de sus 3 peleas. Se destacan 8 inolvidables peleas contra mexicanos, como contra Marco Antonio Barreras, Eric Morales y Juan Manuel Márquez. Floyd Mayweather ganó títulos en 5 categorías y ha sido el boxeador taquilla pay-per-view más destacado en las últimas décadas. Desde que se convirtió por primera vez en campeón ante Genaro Hernández hasta su despedida contra Conor McGregor, Mayweather se enfrentó a 23 púgiles y venció a 15 campeones mundiales seguidos antes de retirarse.
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8: Bueno, cambiando el ángulo de información, nos vamos a meter ahora en lo que sucedió en el Estadio Monumental de River. Una noche inolvidable, para mi gusto mal organizada, donde el sonido en el entretiempo no era bueno, donde creo que Messi, además de merecer otro rival, merecía otro tipo de show. Pero en realidad aquí el motivo era homenajearlo a Messi y creo que el estadio lleno se lo hizo sentir. Que el mundo, a través de los mensajes de sus ex compañeros y de grandes figuras, estuvieron los campeones del mundo del 78, estuvieron los del 86, estuvieron sus compañeros con los que salieron campeones del mundo en Qatar 2026, y fue una noche inolvidable para Messi. El rival era anecdótico, era Benin. Yo lo vi a Messi tan ansioso y tan nervioso, me imagino, como estaba en aquel debut frente a Hungría de visitante con la selección. Enloquecido por marcar un gol, porque seguramente Messi sabía, viendo las despedidas de jugadores tan grandiosos como él, como el caso de Pelé, como el de Maradona, como tantos otros, que después la historia iba a replicar el momento. en este día, en el último partido, anotó de esta forma y no llegaba. Menos mal que llegó el penal, le arrancó la red, terminó anotando, el estadio lo terminó homenajeando. Y así hablaba Lionel Messi a la hora de la despedida, después el análisis de nuestros compañeros, de lo que le quedó de esta despedida y de la emoción que vivieron en el momento de ver a Leo decir adiós. Adelante.
5: Lo mismo. Bueno, la verdad, es difícil decir algo hoy. Hay muchas emociones, se me cruzan muchas cosas. Obviamente lo primero que pienso es mi viejo.
8: Bueno.

No me queda más que agradecer, como le dije en la carta de despedida. Fue un orgullo muy grande para mí defender esta camiseta durante todo esto, más de 20 años. Hasta en los peores momentos que lo hemos pasado y lo he tenido, nunca dejé de luchar, de pelear, de dar el máximo, de querer estar siempre. El no venir más va a ser un dolor muy grande. Le juro que me gustaría venir toda la vida, porque jugar en la selección argentina es lo más lindo que te puede pasar. Lo más lindo que te puede pasar.

Como dije, si bien quiero estar toda la vida acá, siento que es el momento. El último mundial ya fue demasiado todo lo que me tocó vivir. Tuvimos el sueño de cumplir el sueño mío y el de todo el país de volver a ser campeones del mundo.

0: El último mundial estuvimos muy, muy cerquita y la realidad es que no pasó nada raro, como se dice. Dimos todo. El partido con Inglaterra fue un desgaste muy grande para nosotros.
1: La primera palabra de Messi, porque hasta ahí queríamos llegar. Había escuchado todo. De... las nuevas palabras de Messi, gracias, ingeniero. Comercio de estas palabras de Messi, lo puede levantar cuando quiera. Salones, como toda la gente en el estadio nacional, tomados por las lágrimas. Y decir una cosa, quería cortar ahí el video por esto mismo. Para aquellos que a lo mejor, como nos pasa muchas veces en el Río de la Plata, no saben perder, inventan historias para disimular derrotas y fracasos, que vinieron con el tema de la conspiración, de que había que salvar a Chiqui Tapia de ir preso y que por eso había que entregar el partido frente a España, llegó la palabra del rey, la palabra del dios del fútbol, del dios de la selección de la Argentina, histórico. Espero que hagan mutis por el foro para siempre, porque ya es vergonzoso esa teoría de la conspiración que nadie se cree. Porque me quieren hacer creer de que hubo una conspiración porque Chiqui Tapia es mafia con Domínguez, con Infantino, y que había que entregar este mundial para que Chiqui Tapia no fuera preso. Entonces, pero no creyeron en esa mafia cuando había gente como Lalo que decía que el mundial de Qatar se lo dieron porque esa misma mafia trabajó a favor de la selección. Yo no ensucio la historia de nadie ni me como ninguno de los dos cuentos. Creo que se ganó bien en Qatar y creo que se terminó perdiendo bien aquí en los Estados Unidos. Entonces, vamos a vestirnos con un poco de grandeza, porque no solamente el fútbol, sino la historia de la selección argentina y la del mismo Messi, merece que lo mantengamos limpia. Lalito, usted como culé, ¿qué sintió en el momento de la despedida de la selección de Lionel Messi?
2: Bueno, fueron varios instantes, ¿no? Yo, para no extenderme mucho, lo voy a resumir en tres. Al minuto 10, cuando empiezan a aplaudir. Cuando empiezan a aplaudir, al minuto 10, todos, se te pone la piel chinita. Y cuando dice, se están inventando historias muy raras, la verdad es que llegamos fundidos porque Inglaterra nos desgastó. Nos desgastó y llegamos fundidos. La sinceridad y la honestidad. Y número 3, un momento muy especial, se apagan las luces, empiezan los drones a subir. Todo el estadio callado, Messi en lágrimas, llore y llore, Antonella abrazada de sus hijos, ¿qué nos van a presentar los drones? Y de repente los drones presentan Sancor Seguros.
3: Y sí, ese fue un momento, Pablo.
2: Ese fue un momentazo.
1: Sí. Mataron sí, realmente sí. La despedida de Messi, mi querido Mar. Antes de su opinión, a ver qué le decía Luis Suárez en su mensaje, que es su mejor amigo, sin ningún lugar a dudas. Una cosa ser amigo y otra cosa ser adulón. Vamos con Luisito.
4: Acá te quería mandar un gran abrazo. Espero que disfrutes mucho tu último partido con la camiseta de la selección de tu país, que tan importante fue para tu carrera, que viviste cosas increíbles, ganaste cosas que cualquier jugador quiere ganar representando a tu país, así que tenés un más que merecido reconocimiento de toda la gente, de tu trayectoria, de lo que representaste para tu país, así que sentite muy orgulloso. Te mando un gran abrazo y bueno, disfruta tu día.
1: Gracias, Luisito. Nos vemos el sábado. Omar, sensaciones.
3: Sí.
1: ¿Qué le queda de esta despedida de Messi? Usted que le tocó relatarlo tantas veces en goles históricos de selección y de clubes. ¿Con qué se queda, mi querido Omar?
3: Yo me voy a quedar con una frase que vi en la televisión de Argentina. Y le doy crédito porque a mí no me gusta apropiarme de lo que no me pertenece. En esa cadena de televisión, creo que es TIC, decían, no es... la despedida de Messi para siempre. Es la inclusión de Messi en la historia para siempre, en la historia de la selección de Argentina. Porque así debe ser, y así me imagino que va a quedar, no solamente para Argentina, sino para todo el mundo. Porque estamos hablando del mejor jugador del mundo en los últimos 20, 21 años más o menos. Yo creo que lo que ha hecho Messi es fantástico. A mí me gustó, particularmente me gustó el homenaje que se le rindió a Messi, salvo lo que ya contaba Lalo de aquello de los drones, pero después fue muy emotivo, muy pasional, con gente llorando en el estadio, con compañeros suyos, derramando lágrimas con su técnico, con su esposa, con toda la gente que estuvo allí en ese escenario. Yo he estado en algunas despedidas y he transmitido algunas despedidas de futbolistas importantes. Incluso tuve la oportunidad de transmitir junto al gran Oscar Restrepo Pérez, a quien le mandamos un saludo y que debe estar viéndonos, la despedida de Diego Armando Maradona en el estadio de Boca Juniors. Y creo que este homenaje ha sido y será seguramente mucho más apoteósico del que se le brindó a Diego Maradona. Y perdonen la comparación, pero me parece que es válido para decirlo porque Messi ha arrastrado en los últimos 20, 21 años muchísimos galardones, los 8 de la FIFA, lo que ha conseguido con la selección de Argentina, lo que hizo con el Barcelona, 800 goles, no sé cuántos más de asistencias. Entonces me parece que hablamos del mejor jugador del mundo y que merece todo el reconocimiento y toda la recordación para siempre. Y me gusta mucho la postura de Messi. De aquí en adelante estaré del lado de los hinchas para bancar, como dicen en Argentina, para respaldar a quienes vienen, a quienes se van a enfundar esta playera, esta camiseta de la selección.
5: Y para hacer más todavía espectacular la imagen de Messi, creo que como poco, yo digo desde la época de Pelé, que también fue un señorón a su manera, reúne otras condiciones humanas, no solo la de la cancha, la de la simpatía, la de la humildad. Es cierto que últimamente se ha puesto un poco gruñón, pero eso viene con los años, se lo puedo decir yo. Un hombre de familia, con una familia ejemplar, hijo, esposo, padre ejemplar, y además un tipo lleno de humildad y lleno, vamos a decir la verdad, del orgullo de donde viene, porque bien pudo haber jugado por España y tendría 4 Copas del Mundo España, tendría las mismas estrellas que Uruguay. Messi creo que queda para siempre colgado en la historia y en el corazón de la gente, porque por más que defendiera la camiseta de la selección argentina, es y será para siempre.
6: Unánimo Deportes presenta. ¿Sabía usted que el jugador Nolan Ryan logró la hazaña de lanzar una bola a 100.9 millas por hora? Tenga en cuenta que la velocidad máxima permitida en un expressway aquí en Estados Unidos regularmente son 75 millas por hora, con algunas excepciones de hasta 85. Ahora imagínese 100.9 millas por hora. ¿Sabía usted que en Indonesia los niños suelen jugar fútbol de una manera muy extraña y peligrosa? Lo hacen descalzos con un balón de coco seco envuelto en llamas. Este juego, disputado sobre asfalto, se conoce como Sepak Bola Api y se relaciona a un arte marcial tradicional de Indonesia. Antes de comenzar cada partido, los jugadores sumergen sus pies en soluciones antiinflamables y rezan una oración. Esta variante del soccer se juega como celebración religiosa del Islam.
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0: Y estamos ahora, siguiendo con el tema de Messi, enrabándolo con el de Cristiano, y no es para comparar, porque creo que decir que uno es malo para decir que el otro es bueno es de mediocres. Son diferentes. Hablábamos de la humildad de Messi, hablamos muchas veces de la prepotencia de Cristiano, pero recuerden que Messi tuvo a su lado a su mamá, a un tal Jorge Messi que ya lo mira desde el cielo, que Dios lo tenga en la gloria, que fueron las columnas que fueron cimentando ese edificio en el que terminó siendo el mejor jugador de fútbol del mundo de este siglo. Cristiano Ronaldo perdió temprano a su papá por un problema que no vale la pena tocar. Falleció siendo joven y tuvo él que ser el cabeza de familia, tuvo él que desarrollar esa prepotencia. Cristiano Ronaldo es un poco, en su forma de vivir, el Luis Suárez portugués. Suárez tampoco tuvo padre y tuvo que cuidar a su mamá y a sus hermanos. Son tipos que tienen que pelearse con el mundo. Por eso esa actitud que algunos llaman de prepotente o de arrogante. Yo creo que es una caparazón nada más para protegerse del problema. Pero ya vamos a ir con el tema Cristiano, porque quiero terminar de liquidar el tema Messi. Estuvo Scaloni en la presentación de su retirada y estuvo el Kili González, porque hoy, a partir de hoy, es propiedad exclusiva. Su talento deportivo a las Garzas, al Inter Miami. Este sábado ya lo tenemos en nuestro estadio frente al DC United con el brazalete de capitán y aparentemente porque, como le adelantamos hace ya 2 semanas, va a terminar su contrato hasta final del 2028 con el Inter Miami y se va a quedar a jugar este campeonato, la temporada corta que arranca y la otra que termina en mayo del 2028. Es un privilegio para los que trabajamos aquí para los que lo vemos permanentemente, pero mucho más para la gente. Y ni que hablar para su actual entrenador. El Kili González tenía estas palabras la noche de la despedida de Messi. ¿Cómo estás?
1: ¿Cómo voy a estar? Estoy
0: Qué
1: feliz,
0: locura, ¿no?
1: estoy feliz,
0: ¿Sacó la
1: estoy feliz, bueno,
0: lotería?
1: feliz, triste a la vez, porque la verdad que ahora no tenerlo más, pero bueno, es lo que toca.
2: No te lo querías perder, ¿no? Me imagino, lo tenés ahora a Leo en tu
1: Lo
2: equipo.
1: hablamos, lo hablamos y bueno, quedó ahí que como es que venía, que no venía, que no, y vine como loco.
3: Bueno, ahora sos la envidia. Ahora sos la envidia de todos, porque ahora vos sí lo tenés.
1: Ahora lo tengo yo, lo mismo yo. Ahora
2: ¿Qué
1: lo amo
2: maldito?
1: yo, ahora lo amo yo.
0: Bueno, las palabras de Kili González y una confesión. No sabía si iba o no iba y me monté en el avión de Messi. O sea, me vine con él, dijo. Viviendo momentos emocionantes, hablando de un regalo que cayó del cielo, que es dirigir al Inter, porque la verdad que había que nombrar un nuevo entrenador en lugar de Hoyos, que no lo hizo tan mal, y recayó en un amigo de Messi. Terminó recayendo en el Kili, que arrancó bien ganándole a Cruz Azul y después no le ganó más nadie. En la MLS, en 3 partidos, empató uno y perdió dos. Le toca jugar este fin de semana con DC United y me parece que por más que le lleve 10, 12 puntos de ventaja, puede llegar a ser un partido difícil. Mi querido Mar, mi querido Lalo, ¿cómo motivamos a Messi ahora aquí en la capital del Sol? ¿No va a ser poca motivación para él defender al Inter? ¿Cuáles son las metas de Messi en lo que queda de aquí a junio del 2028 cuando termine su contrato?
4: No, yo creo que Messi siempre mantiene la motivación, siempre ha estado muy, muy activo. Es un jugador que no mira tanto el rival, mira justamente lo que es su capacidad de maniobrar, de jugar, porque le encanta el juego, porque le gusta tener la pelota a sus pies, porque desea que su equipo gane, sea quien sea y enfrentar al que sea. Yo creo que la motivación de Messi no se pierde porque dejó de ser parte de la selección de Argentina. Yo creo que él la motivación siempre la ha tenido jugando donde ha estado, en el Barcelona.

0: para él mismo, de disfrutar, como lo dijo en alguna ocasión, disfrutar de lo que hace, disfrutar del fútbol, y eso es Messi.
1: A Lalo Leal le paso la otra pelota, la de Cristiano Ronaldo, que últimamente, en las últimas horas, sacó un comunicado que en parte dice que lo que sucedió fue un error que únicamente es mi responsabilidad, que no debería haber ocurrido. Pido disculpas al pueblo portugués que nos apoyó intensamente allí. Pido disculpas a los aficionados. Pido disculpas a quienes, sin ser portugueses, viajaron hasta allí para verme y a quienes puedo haber decepcionado. También dijo: le debo una disculpa a mis compañeros de la Selección Nacional por abandonar la concentración, y aseguró que, a pesar de la absoluta falta de confianza en la palabra del entrenador que le había prometido jugar, no debió haberle hecho, y que la responsabilidad es pura y exclusivamente de él. Estaría volviendo. ¿Volverá Cristiano? ¿Para qué? ¿Cómo va a volver? ¿Cómo se va a retirar después de este regreso de capa caída si lo hace con la selección portuguesa, Lalito?
2: Vaya novelita, ¿eh? Vaya novelita, y en qué acabó en el avión de Cristiano Ronaldo. Un verdadero novelón, diametralmente opuesto a lo de Lionel Messi: lágrimas, drones, Antonella, los niños. Una novela diferente. Sí, sí, diferente a la de Cris. Su comunicado parece una tesis de doctorado. Son 15 páginas, aventó Cristiano, 15 páginas. Lo que más me sorprendió fue que Cristiano Ronaldo le dijo a Jorge Jesús: sales en conferencia de prensa y te disculpas por no haberme metido cuando tú me prometiste mínimo jugar 30 minutos. Y en esa conferencia de prensa quiero que digas: le falté el respeto a un jugador de la talla de Maradona y de Pelé. Así se lo redactó en la misiva, así estaba en la misiva. ¿Qué le pasa a este hombre? Perdió la humildad que todavía le quedaba, la poquita que todavía le quedaba. Oh, ahora, las dos partes hicieron mal. Si Jorge Jesús le prometió algo, obviamente no tiene que cumplirlo, porque al final él puede decidir lo que pase o no pase en la cancha. Si considera que la cancha, el partido está para Cris, adelante. Si no, pues no lo pongo. No se va a disculpar con los otros 8 que calentaron y que no jugaron. ¿Por qué debe de recibir un trato diferente? Sí, porque es una leyenda. En eso sí estoy de acuerdo. Las formas no estuvieron bien.
1: Claro. Jorge Jesús reconoció de alguna manera que sí, que le había prometido y que había llegado al partido pensando en ponerlo 30 minutos. Pero que el trámite del partido, y a veces pasa, el estratega lee el partido y dice: no está para este jugador. A mí me cuesta creer que no estaba para Cristiano. Porque ¿qué partido no puede estar para Cristiano cuando se complica? Cuando él en 30 minutos puede resolver todavía. Si me dice que no está Cristiano para jugar los 90, le acepto, pero 30 minutos para definir un partido, ¿qué pasó ahí? ¿Puede volver Omar Cristiano? ¿Y cómo se va a retirar si vuelve ahora? Lo escucho.
0: A mí me da la impresión, la sensación de que sí va a volver, de que se van a limar las asperezas, de que debe haber algún llamado del presidente de la Federación Portuguesa de Fútbol y conciliar las partes. Cristiano, está bien, él te lo prometió, se equivocó, no cumplió. Y el otro, el técnico Jorge Jesús, también admitir, como decía Lalo, sí, yo de pronto cometí el exceso de decirle que le iba a poner, más bien no lo hubiera llamado. Pero bueno, hagamos un borrón y cuenta nueva, y de aquí en adelante, por ser quien eres, por ser una figura representativa del fútbol portugués, pues vamos a tener algunas consideraciones especiales. Porque ya además Cristiano Ronaldo, yo creo que está muy cerca también de hacer lo mismo que hizo Messi, de decirle adiós a la selección. Y sería injusto no hacerlo, una despedida también para Cristiano Ronaldo. Y si el técnico Jorge Jesús va a continuar al frente de la selección, me parece que lo más sano es cortar exactamente estas diferencias y decir: ok, hagamos las paces y vuelve Cristiano Ronaldo para los próximos partidos.
1: Sería muy fácil, ¿no?, convocarlo al próximo partido oficial, que Cristiano venga y juegue y que ahí anuncie: en tal fecha va a haber un partido de despedida. Cristiano anunciaba también en estas 15 páginas, como decía Lalo, parece un discurso de un dictador caribeño, ¿no?, como aquel que tenía horas en el discurso. Él dice: uno o más partidos de despedida. Bueno, a lo mejor también se despide y le hacen un partido en el Bernabéu. Señores, mi querido Omar, mi querido Lalo, queridos ingenieros, audiencia, un placer de haber estado nuevamente con ustedes, prometiendo que volveremos para estar en los meros meros de la raza muy pronto con otros temas. Pero ustedes se quedan en Unánimo Deportes en todas sus plataformas, porque es mucho más. Fuerte abrazo de gol. Hasta la próxima.

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0: Unánimo Deportes presenta. ¿Sabía usted que Joe Naxhall se convirtió en el jugador más joven en participar en las Grandes Ligas? Tenía apenas 15 años de edad. Jugó para los Rojos de Cincinnati. Los equipos con más participaciones en una final de mundiales son Alemania 8, Brasil 7. En tercer lugar se encuentran Italia y Argentina con 6 finales cada uno y Francia con 4 finales. El equipo con más partidos disputados en un mundial es Brasil con 114. En segundo lugar se encuentran Alemania con 112 partidos, seguida por Argentina con 88. Han existido peloteros que han jugado las 9 posiciones posibles de un juego de béisbol. Entre ellos el cubano Bert Campanaris de los Atléticos, para la época era de Kansas City, y el venezolano César Tovar de los Mellizos de Minnesota.
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0: El favorito a ganar la liga según las casas de apuestas. Número 5. Villarreal con un momio de más 10.000. El submarino amarillo completa el grupo de equipos con opciones remotas, pero respaldado por una plantilla competitiva y su regreso a la máxima competición europea. Número 4. Real Betis con un momio de más 6.600. Tras clasificar a la UEFA Champions League, los verde y blancos son vistos como una de las posibles sorpresas de todo el campeonato. Número 3. Atlético de Madrid con un momio de más 800. El equipo de Diego Simeone vuelve a aparecer como el principal candidato a romper el dominio de los dos gigantes, sobre todo con las últimas temporadas acompañados de Llorente y Julián Álvarez. Número 2. Real Madrid con un momio de más 115. La llegada de Mourinho y una plantilla encabezada por Kylian Mbappé, Vinicius Jr. y Jude Bellingham mantienen a los merengues muy cerca del Barça en las predicciones. Y en la posición número 1, Barcelona con un momio de menos 125. El vigente campeón encabeza las cuotas gracias a la continuidad del proyecto de Hansi Flick y a una plantilla que mantiene a figuras como Lamine Yamal, Pedri y Rafinha, además de la llegada, por supuesto, de Rodri y la consolidación de Joao Cancelo. Top 5 mexicanos que han jugado en Grecia. Con la reciente llegada de la hormiga González a Grecia, recordamos a los mejores 5 mexicanos que han pisado el fútbol griego. Antonio Tano de Nigris, en el AE Larissa, 2009. Aunque su paso fue breve, el exdelantero de la selección mexicana formó parte de la primera ola de futbolistas aztecas que probaron suerte en Grecia, abriendo camino para las generaciones siguientes. Número 4. Jorge Sánchez, PAOK, 2026. El lateral mexicano se incorporó al PAOK en 2026, después de su etapa europea en el Ajax y Portugal. Su fichaje refuerza la presencia mexicana en una de las ligas más competitivas del sureste europeo. Número 3. Alan Pulido, Levadiakos y Olympiacos, 2015. Tras su salida de Tigres, encontró refugio en Grecia. Pasó por Levadiakos y después por Olympiacos, club con el que logró el título de la liga antes de regresar al fútbol mexicano. Número 2. Orbelín Pineda, AEK Atenas, 2022. Llegó procedente del Celta y rápidamente se consolidó como figura. Fue campeón de Liga y Copa en su primera temporada, además de ser reconocido como uno de los mejores futbolistas del campeonato griego. Número 1. Neri Castillo, Olympiacos, año 2000. El caso más exitoso se formó y brilló en Olympiacos, donde ganó 7 ligas griegas y 2 copas, convirtiéndose en ídolo del club y uno de los mexicanos más exitosos en toda Europa.
1: ¿Sabías que durante años los futbolistas en México no podían cambiar de equipo libremente aunque su contrato ya hubiera terminado? Eso no es una historia del siglo pasado, es el polémico y silencioso Pacto de Caballeros en la Liga MX. El Pacto de Caballeros no era una ley escrita, no aparecía en ningún reglamento, pero todos los equipos de la Liga MX lo seguían como si fuera obligatorio. Básicamente, un jugador terminaba contrato con su equipo, no podía firmar con otro club mexicano a menos que su antiguo equipo le diera permiso, aunque ya fuera legalmente un agente libre. Eso significaba que si un futbolista no renovaba su contrato, quedaba prácticamente vetado en toda la liga. Si quería seguir jugando en México, tenía que pagar por su carta o negociar con el club que ya no le pagaba. El club seguía teniendo control sobre él, aunque ya no tuviera ningún contrato vigente. Los clubes lo hacían para protegerse, no querían perder jugadores gratis y querían evitar que un equipo rival se llevara fácilmente a una figura. Pero en la práctica, era un sistema de control y castigo. Si el jugador no se alineaba, lo congelaban. Era una práctica con tintes casi mafiosos, disfrazada de acuerdo de caballeros, aunque de caballeros tenía poco. Durante años se supo, pero nadie hablaba, hasta que los jugadores comenzaron a alzar la voz. En 2018, tras protestas, huelgas simbólicas y presión pública, la Federación Mexicana de Fútbol anunció el fin oficial del Pacto de Caballeros, aunque muchos aseguran que de manera informal todavía quedan rastros de este sistema. El fútbol es pasión, sí, pero también es trabajo, y como cualquier trabajo, los derechos laborales deben respetarse. El Pacto de Caballeros fue una etapa oscura en la historia del fútbol mexicano, y aunque oficialmente ya no existe, la memoria de esta injusticia no se olvida tan fácil.
2: Pumas cerró la incógnita sobre quién sería su nuevo director técnico para la Apertura 2026. El club universitario hizo oficial la llegada del argentino Esteban Solari al banquillo auriazul, en sustitución de Efraín Juárez, quien no renovó con la institución y firmó recientemente en el fútbol de Hungría. Solari no es un nombre ajeno a la afición de Ciudad Universitaria, El estratega vistió la playera de los Pumas durante las temporadas 2007 y 2008 como jugador, periodo en el que anotó 25 goles con el conjunto capitalino. Ahora regresa al Pedregal, pero esta vez desde el área técnica. Su experiencia más reciente en la Liga MX fue al frente del Pachuca, equipo al que dirigió en 23 partidos, con un balance de 13 victorias, 4 empates y 6 derrotas. Sin embargo, el Tano Solari, sobrino del histórico Jorge Indio Solari y hermano de Santiago, no llegó a un acuerdo con la directiva Tuzos para continuar, lo que le abrió la puerta a Benjamín Mora en Pachuca y, simultáneamente, despejó el camino para que Pumas lo incorporara a su proyecto. Vale la pena destacar el contexto del movimiento. Efraín Juárez salió de Pumas a pesar del reciente bicampeonato del club, lo que dejó vacante uno de los banquillos más exigentes del fútbol mexicano. La directiva universitaria optó por un técnico que ya conoce el ADN del club, tanto desde adentro del campo como desde la orilla. La primera prueba para Esteban Solari al frente de Pumas llegará precisamente ante su ex equipo. La jornada 1 de la apertura 2026 tiene programado el duelo entre la Universidad Nacional y el Pachuca para el sábado 18 de julio en el Estadio Olímpico Universitario. Un debut que no podría tener más carga simbólica. Para Unánimo Deportes, Miguel Gómez.
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4: ¿Alguna vez te has preguntado cuál es el mejor documental deportivo de la historia?
5: The Last Dance convirtió el último campeonato de Michael Jordan con Chicago en televisión irresistible. Imágenes inéditas, tensión de vestuario y una dinastía que ganaba mientras se desmoronaba. Ganó un Emmy y fascinó a millones durante la pandemia, pero su mayor fortaleza también abre el debate. ¿Jordan tenía poder de aprobación? El director aseguró que nunca pidió retirar contenido. Aún así, Pippen denunció que la serie glorificaba a Michael sin reconocer suficientemente al equipo, y Luke Loney ni siquiera fue entrevistado. Le falta contraste y por momentos le sobra insistencia en el mito. El mejor, como espectáculo, tiene argumentos. Como historia definitiva, deja algunas preguntas, porque conocer la versión de Jordan no significa conocer toda la historia completa. Estuvo Pippen, estuvo Rodman, estuvo Horace Grant y los mejores de toda la historia. Pero déjanos saber, ¿a ti te gusta o crees que es el mejor? Para Unánimo Deportes reportó Francisco Zuleta.
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7: ¿La Liga MX en cámara lenta? México aparece entre las 10 ligas más lentas del mundo. Un ranking del CIES con datos de Skill Corner comparó 62 competiciones. Y ojo, mide qué porcentaje de la distancia recorren los jugadores por debajo de los 15 kilómetros por hora. Vamos del 10 al primero de las ligas. Paraguay es el décimo, Corea del Sur noveno, Rumania octavo y México séptimo con un 80.7%. Después sigue Arabia Saudita, que ocupa el sexto, Colombia el quinto, China el cuarto y el podio tiene fuerte presencia latina. Perú es el tercero, Ecuador el segundo y Emiratos Árabes Unidos encabezan la lista con 83%. Cinco ligas latinoamericanas entre las 10. Ahí está el dato que enciende el debate. Pero cuidado, esto no significa que sean las peores ligas ni que sus jugadores caminen todo el partido. Mide sus desplazamientos, no la velocidad del balón. Para Unánimo Deportes reportó Francisco Zuleta.
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7: ¿Quién conquistará la Serie Mundial 2026? Hay un favorito que casi duplica a su perseguidor. Cruzamos por Polymarket y cuotas de apuestas con ayuda de la inteligencia artificial y estos fueron los 5 candidatos. En el número 5 está San Diego, 9% de probabilidad. Los Padres barrieron a los Cubs y llegan encendidos. En el número 4 está Tampa Bay Rays, 10%. Los Rays ganaron 98 partidos, pero ahora deben superar a los poderosos Yankees. Y hablando de ellos, el tercer puesto, Nueva York, 15% de probabilidad. Anotaron 18 carreras contra Boston. Sin Aaron Judge, su recuperación puede cambiarlo todo. En el segundo está Milwaukee, 16%. Los Brewers tuvieron el mejor récord de Grandes Ligas, 103 victorias. No es fácil de decir, pero el primero, como siempre, los Dodgers, 29% de probabilidad. Yamamoto, Skubal, Snell sostienen una rotación temible para buscar ese tan ansiado tricampeonato. Son estimaciones combinadas del mercado, ninguna es una garantía, pero incluso el favorito tiene más probabilidades de perder que de levantar el trofeo. En el béisbol de Grandes Ligas nunca se sabe. Para Unánimo Deportes reportó Francisco Zuleta.
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8: La NBA es talento puro, pero también es un show de luces, sonido e identidad. Hoy repasamos del 5 al 1 los pabellones más icónicos e históricos de la liga. Puesto 5, The Forum. Con su inolvidable arquitectura inspirada en el Foro Romano, fue la casa de los Lakers de 1967 a 1999. Aquí nació el Showtime de Magic Johnson y se levantaron 6 títulos antes de que la franquicia se mudara. Puesto 4, Oracle Arena. El ruidoso fortín de Oakland albergó a los Warriors en 3 etapas distintas. Aunque se despidió en 2019 con la mudanza al Chase Center, en sus gradas se celebraron los campeonatos de 1975, 2015, 2017 y 2018. Puesto 3. TD Garden, inaugurado en 1995 como heredero del mítico Boston Garden. Este recinto en Massachusetts es el templo de los Celtics, la franquicia más ganadora de la historia con 18 anillos en sus vitrinas. Puesto 2. United Center. Casa de los Bulls desde 1994. Este coloso de Chicago con capacidad para casi 22.000 personas fue el escenario del segundo triplete de Michael Jordan. Afuera, su emblemática estatua inmortaliza esa época dorada. Y puesto 1. Madison Square Garden. El pabellón activo más antiguo de la NBA y casa de los Knicks desde 1967. Conocido mundialmente como la meca del baloncesto. Este estadio en Nueva York no solo es un templo del básquet, sino de la cultura popular, el boxeo y la música.
9: Unánimo Deportes presenta. ¿Sabía usted que el campeón de pesos completos Joe Louis es quien más defensas de título de todos los tiempos tiene en su división? Tuvo 25 peleas por el título en las que defendió su cinturón contra 21 peleadores diferentes. Reinó la división de pesos pesados durante 11 años. ¿Sabía usted que las Chivas Rayadas de Guadalajara deben su nombre a un periodista llamado Reinaldo Marín del Campo, conocido como El Anotador, quien no ocultaba su amor por el Atlas y para burlarse, en un partido el 30 de septiembre de 1948, los llamó Chivas Locas porque se movían sin parar por todo el campo? Y en el titular de un periódico en Guadalajara al día siguiente escribió: jugaron a las carreras y ganaron nuestras Chivas Rayadas. Sorprendentemente, el mote fue bien recibido por los aficionados del Guadalajara y lo adoptaron como suyo desde entonces.
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7: Desde su regreso al montículo, Shohei Ohtani no solo ha retomado su rol como lanzador tras una cirugía Tommy John, también ha elevado su nivel ofensivo hasta alcanzar un territorio reservado solo para leyendas. Con los Dodgers, el japonés ha escrito su propio capítulo en la historia de la MLB, batiendo marcas que parecían imposibles. Aquí repasamos los 5 récords más impactantes que ha logrado desde que viste la camiseta angelina. En el quinto lugar destaca su racha de 10 juegos consecutivos con al menos una carrera impulsada. Nadie en la historia de los Dodgers lo había hecho antes, ni siquiera figuras como Roy Campanella o Eddie Brown, una muestra de consistencia quirúrgica para producir ofensivamente cada noche. En el cuarto peldaño encontramos su reciente racha de 5 partidos seguidos conectando un jonrón, alcanzada en julio de 2025. Con esto empató el récord de la franquicia y dejó claro que no hay lanzador que pueda respirar tranquilo cuando Shohei Ohtani entra al plato. Su tercer récord es una auténtica bomba, más home runs en una temporada en la historia de los Dodgers. En 2024, Ohtani sacudió 54 cuadrangulares, superando la marca que tenía Shao Green desde 2001. Un poder descomunal que sigue superando sus propios límites en 2025. Pero lo verdaderamente inédito llegó con su cuarto récord en la segunda posición de este conteo. Ohtani se convirtió en el primer jugador en la historia de la MLB en alcanzar una temporada de 50 home runs y 50 bases robadas. Lo logró además en un partido histórico. Se fue de 6-6 con 3 home runs, 10 impulsadas y 2 robos, una actuación que no se había visto jamás. Y en la cima de esta lista está su impacto en postemporada, el récord de más carreras impulsadas en una serie de campeonato de la Liga Nacional con los Dodgers, con 9. Fue determinante para llevar al equipo de la Serie Mundial y confirmó que Ohtani no solo brilla en temporada regular, sino también en los momentos de máxima presión. Con apenas 30 años, Ohtani ya ha pulverizado marcas ofensivas, ha vuelto a lanzar con efectividad y todavía promete más. Su talento desafía la lógica y cada aparición suya es una cita con la historia. Para Unánimo Deportes, reportó Francisco Zuleta.
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9: El Barcelona tiene un nuevo jugador y su nombre ya suena fuerte en este mundial. Este martes, el club catalán confirmó el fichaje definitivo de Hamza Abdelkarim, el delantero egipcio de 18 años al que muchos ya señalan como el heredero de Mohamed Salah. El Barça.
7: ¿Quién conquistará la Serie Mundial 2026? Hay un favorito que casi duplica a su perseguidor. Cruzamos por Polymarket y cuotas de apuestas con ayuda de la inteligencia artificial y estos fueron los 5 candidatos. En el número 5 está San Diego, 9% de probabilidad. Los Padres barrieron a los Cubs y llegan encendidos. En el número 4 está Tampa Bay Rays, 10%. Los Rays ganaron 98 partidos, pero ahora deben superar a los poderosos Yankees. Y hablando de ellos, el tercer puesto, Nueva York, 15% de probabilidad. Anotaron 18 carreras contra Boston. Sin Aaron Judge, su recuperación puede cambiarlo todo. En el segundo está Milwaukee, 16%. Los Brewers tuvieron el mejor récord de grandes ligas, 103 victorias. No es fácil de decir, pero el primero. Como siempre, los Dodgers, 29% de probabilidad. Yamamoto, Skubal, Snell sostienen una rotación temible para buscar ese tan ansiado tricampeonato. Son estimaciones combinadas del mercado, ninguna es una garantía, pero incluso el favorito tiene más probabilidades de perder que de levantar el trofeo. En el béisbol de grandes ligas nunca se sabe. Para Unánimo Deportes reportó Francisco Zuleta.
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7: El mercado de coleccionables deportivos volvió a romper el récord. Una tarjeta de Michael Jordan y Kobe Bryant se vendió en casi 13 millones de dólares, la cifra más alta alcanzada por un trading card. La subasta de Heritage Auctions cerró con 82 ofertas hasta llegar a los 12.9 millones, superando incluso el mítico Tops de Michael. La pieza es única, la 2007-2008 Upper Deck Exquisite Dual Logo Man Autograph 1-1, con parches oficiales de camisetas usadas en juegos y las firmas de ambos iconos. El parche de Jordan proviene de la camiseta con logo dorado del 50 aniversario de la NBA, un detalle histórico que eleva su valor. El cierre coincidió con el Kobe Day en el 80-24, lo que reforzó la narrativa. El grupo de compradores estuvo encabezado por Kevin O'Reilly de Shark Tank junto a Matt Allen y Paul Marshall. Hasta ahora, cartas como la novata de LeBron James de 5.2 millones o el logoman de Steve Curry, casi de 6 millones, marcaban el techo del hobby. Hoy la dupla Jordan Bryant elevó el mercado a otra dimensión, confirmando que el coleccionismo de la NBA ya compite con el arte y la historia por cifras millonarias. Otros artículos de la NBA también alcanzan cifras impactantes. Camiseta de Michael Jordan de las finales de 1998 superaron los 10 millones de Sotheby's, la de Kobe Bryant de su temporada de MVP pasó a los 5 y las zapatillas icónicas de Jordan de los últimos partidos de 1998 superaron los 2 millones. Esto demuestra que la historia, la rareza y los iconos deportivos se traducen en cifras millonarias en el coleccionismo. Expertos coinciden que la tendencia seguirá creciendo. La combinación de nostalgia, inversión y cultura pop ha convertido el mercado de memorabilia de la NBA en un fenómeno global, donde cada pieza única puede redefinir los récords y generar un impacto mediático que trasciende el deporte. Para Unánimo Deportes reportó Francisco Zuleta.
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10: El favorito a ganar la liga según las casas de apuestas. Número 5. Villarreal con un momio de más 10.000. El submarino amarillo completa el grupo de equipos con opciones remotas, pero respaldado por una plantilla competitiva y su regreso a la máxima competición europea. Número 4. Real Betis con un momio de más 6.600. Tras clasificar a la UEFA Champions League, los verde y blancos son vistos como una de las posibles sorpresas de todo el campeonato. Número 3. Atlético de Madrid con un momio de más 800. El equipo de Diego Simeone vuelve a aparecer como el principal candidato a romper el dominio de los dos gigantes, sobre todo con las últimas temporadas acompañados de Llorente y Julián Álvarez. Número 2. Real Madrid con un momio de más 115. La llegada de Mourinho y una plantilla encabezada por Kylian Mbappé, Vinicius Jr. y Jude Bellingham mantienen a los merengues muy cerca del Barça en las predicciones. Y en la posición número 1, Barcelona con un momio de menos 125. El vigente campeón encabeza las cuotas gracias a la continuidad del proyecto de Hansi Flick y a una plantilla que mantiene figuras como Lamine Yamal, Pedri y Rafinha, además de la llegada, por supuesto, de Rodri y la consolidación de Joao Cancelo.
7: ¿Se viene una fusión entre la NBA y la Euroliga? No es oficial, pero el baloncesto mundial está más cerca que nunca de un cambio histórico. La NBA ha dado un giro total, querer lanzar su propia liga en Europa. Ahora busca trabajar directamente con la Euroliga. ¿La razón? Sin los gigantes europeos como el Real Madrid o el Barcelona, el proyecto simplemente no tiene sentido. Detrás hay un plan enorme, una nueva liga que podría arrancar en 2027 con franquicias valuadas hasta en $1,000 millones y en más de 120 inversionistas interesados. El problema es de poder. La Euroliga controla su modelo, la NBA quiere expandirse globalmente y la FIBA también está en juego. Durante meses, esto fue una guerra silenciosa. Pero hoy las negociaciones están vivas. Ya se habla de una liga conjunta, con equipos fijos y otros por mérito propio, mezclando el modelo europeo con el negocio de la NBA. Adam Silver lo resumió muy claro, lo mejor es unir fuerzas. No hay fusión confirmada, pero si se concreta, sería el cambio más grande en la historia del baloncesto moderno. Para Unánimo Deportes reportó Francisco Zuleta.
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11: El FC Barcelona ha convertido sus camisetas en un escenario musical. Hoy repasamos las colaboraciones más llamativas que ha llevado al césped en los clásicos. Desde que el club firmó su acuerdo con Spotify en 2022, la música se volvió parte de su identidad. A partir de entonces, cada clásico ha tenido una camiseta especial inspirada en un artista reconocido. Rosalía fue la primera con el logo de Motomami. Después llegaron los Rolling Stones, Drake, Karol G, Coldplay y Travis Scott. Todos estamparon su sello en la camiseta culé. Algunas de estas camisetas quedaron para el recuerdo. Con la de Travis Scott en 2025, el Barcelona venció al Madrid en un partido de locura. El siguiente capítulo llega con Ed Sheeran. Para el clásico del 26 de octubre de 2025, el logo de su proyecto Play reemplazará al de Spotify al frente de la camiseta. Estas colaboraciones no solo unen música y fútbol, también se han vuelto piezas de colección para los fans. ¿Cuál de todas ha sido tu favorita?
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7: Cristiano Ronaldo encendió las alarmas sobre un posible retiro del fútbol profesional. En una entrevista publicada por la revista estadounidense Vogue, el portugués de 41 años confesó que probablemente esta será su última temporada como futbolista, una declaración que rápidamente dio la vuelta al mundo debido a la importancia de su trayectoria y al legado que se ha construido durante más de dos décadas. La entrevista fue realizada junto a su esposa, la modelo hispano-argentina Georgina Rodríguez, con motivo de su reciente boda. Durante la conversación, Ronaldo habló no solo de su carrera deportiva, sino también sobre los planes que tiene para cuando decida colgar los botines. El actual jugador del Al Nassr aseguró que ya tiene completamente planeado su futuro y que cuenta con numerosos proyectos para mantenerse ocupado una vez deje el fútbol. Según explicó, sabe que retirarse de un deporte que le ha dedicado gran parte de su vida genera un gran vacío, por lo que considera importante ocupar su tiempo en diferentes actividades y no enfocarse únicamente en una sola. Entre esos proyectos destacan sus inversiones y negocios en distintos sectores. Cristiano ha desarrollado empresas relacionadas con hotelería, clínicas especializadas en implantes capilares, agua embotellada y medios de comunicación, áreas en las que seguirá involucrado cuando termine su carrera como jugador. Entre sus planes están viajar con mayor frecuencia, compartir más momentos con su familia y practicar el pádel, un deporte que se ha convertido en una de sus grandes aficiones. Ronaldo también reflexionó sobre el esfuerzo que ha realizado a lo largo de su carrera, destacando que han sido 25 años de mucho sacrificio para alcanzar todo lo que ha conseguido. Por ello aseguró que ahora busca disfrutar de todos los logros obtenidos tanto dentro como fuera de las canchas. Y aunque todavía no ha hecho un anuncio oficial sobre la fecha exacta de su despedida, las palabras de Cristiano Ronaldo apuntan a que el final de una de las carreras más exitosas en la historia del fútbol podría estar cada vez más cerca. Pero dime, ¿tú qué opinas? Te leo en los comentarios.
3: Unánimo Deportes presenta. ¿Sabía usted que, según informes antropológicos, hay comunidades aborígenes de Oceanía que no conocen el presidente de su país, pero sí saben quién es Pelé, Maradona y Messi? El Estadio Tamaulipas en México se encuentra ubicado geográficamente en dos municipios diferentes. Medio campo está en Ciudad Madero y el otro medio en Tampico. A los 25 años, Lionel Messi superó a las glorias del fútbol como Johan Cruyff, Marco Van Basten y Michael Platini al obtener mayor cantidad de balones de oro. A la edad de 46 años, Bernard Hopkins se convirtió en el boxeador más viejo en ganar un título. Fue en el 2011 cuando se enfrentó al canadiense Jim Pascal por el cinturón de los semicompletos. Hopkins ganó por decisión unánime esa pelea en Montreal.

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0: pidiendo el 305-600-0966.
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4: Hola, qué gusto que nos acompañen una vez más. 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De acá siempre le decimos la app de iHeart. Esa es la que usted tiene que tener consigo a todas partes. 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Hoy junto a Beto Pérez Landa nos preparamos para analizar lo que ha sido la despedida de uno de los más grandes futbolistas de todos los tiempos, la despedida de su selección, porque todavía seguirá en activo Lionel Messi. Hablaremos también de esa carta malvada, la carta de Cristiano Ronaldo, explicando la situación con el seleccionador nacional Jorge Jesús. Y por supuesto, hablaremos de la derrota del Tri, porque pareciera ser que este proceso de Rafa Márquez no termina de arrancar. Cayeron derrotados frente a la selección chilena. Momento de darle la bienvenida, el saludo a mi hermano del alma, Beto Pérez Landa. ¿Cómo estás? ¿Cómo te va, Beto?
5: Quise ponerme una bolsa de pan, Richard, después del partido de la selección. Qué vergüenza, ¿no? Lo que le está pasando a México. Pero bueno, ya, a ver si me la consiguen para la recta final del programa. Ayer apareció Cristiano Ronaldo en las redes sociales hablando y explicando el tema por el cual se ha generado tanta molestia, ¿no? Ofreciendo inclusive disculpas a los aficionados de los que no se despidió. Ya vamos a platicar de eso y también de la despedida de Lionel Messi, que ahí, fíjate, yo soy Team CR7, creo que Cristiano pudo esperarse un día más para hacer su comunicado, ¿no? No creo que fuese tan imperioso entregarlo, con diferencia de un día, en una fecha en la que los ojos del mundo están puestos en Lionel Messi. No me pareció la mejor decisión de parte de Cristiano, se respeta, pero ayer únicamente el fútbol tenía los ojos puestos en Lionel Messi, en su despedida y en un momento inolvidable. Lo que ha tenido mucha ola, Richard, es lo que habíamos platicado ayer. No era el rival para Lionel Messi, no era el partido para darle despedida, ¿no?
4: Sin duda alguna, vamos a empezar a meternos en ese tema precisamente, ¿no? De la despedida. Aquí ya no vamos a hablar tanto de los récords de Lionel Messi, el jugador. Lionel Messi volvió a marcar un gol con la selección de Argentina, volvió a jugar un partido, volvió a asistir. De hecho, asistió en dos de los tres goles, el otro lo marca el de penal. Pero hay que hablar si era lo que ya tú vaticinabas, si era el entorno ideal, el rival ideal. Hablábamos esta semana justamente que Benín no era quizá el rival idóneo para eso, pero es que la noche, dentro de un homenaje para Lionel Messi, está marcada en lo que hoy también está superando las redes sociales, la cantidad de memes con respecto al show de drones, por ejemplo. Se hizo un show de drones para homenajear a Lionel Messi, y lo primero que aparece en grande, la publicidad de una compañía de seguros. No digo, a ver, se entiende que la publicidad es lo que tiene que sostener este tipo de cosas, pero sin duda alguna es el homenaje de Lionel Messi. No había otro momento, no podías ponerlo al final del show de drones, no, en grande, enorme. La publicidad y después sí, momentos de Messi, la camiseta 10, Messi con la Copa del Mundo, Messi pateando un balón con la derecha, sabiendo que Messi es zurdo. A ver, creo que hubo detallitos que se le escapó a AFA, que se le escapó a Chiqui Tapia, y que creo que el rostro de Lionel Messi te lo decía, ¿no? A ver, hay detalles que hay que cuidar. Lo de la publicidad, el partido contra Benín, ponerle a él en una imagen hecha con drones espectacular, pero no desaprovechen los drones, ponlo a patear con la izquierda si el tipo es zurdo. O sea, cosas que alguien como Lionel Messi, en la noche de su despedida a la selección, caramba, le tiene que quedar como que un poquito fallo, ¿no?
5: Espero que no le dé importancia, porque ahí alguien se avivó para decir que salga mi publicidad. Te digo, se avivó porque ¿cuántas personas fueron? Yo veía los precios que se estaban pagando Estuve pendiente en la previa del partido y la verdad es que no fueron boletos accesibles, Richard, fueron boletos caros. Entonces, si todos pusimos algo o todos pusieron algo para participar y acompañar a Messi en su último partido, o sea, de veras, está tan necesitada la aseguradora de decir aquí estoy, ¿no? O sea, se pudo haber arreglado de otra manera, pongan mi publicidad, o sea, seguramente ellos son los que pagan el dron, pero pongan mi publicidad en otro lado. Es la despedida de Messi, es mi humilde y pequeño homenaje a la carrera del más grande. O sea, se supone que todo mundo el que estaba ahí admiraba a Lionel Messi, ¿no? Entonces no te avives de un programa o de un lugar donde va a haber todo el reflector para publicitar tu marca. No era el día de publicitarse, era el día de anunciar y reconocer y alabar y aplaudir y gritar y gozar por última vez a Lionel Messi. No, ahí sí se les fueron, no las dos, las cuatro patas animales a los que se les ocurrió hacer esto.
4: Sí, no, a ver, Lionel Messi merecía un homenaje mucho mejor, sin duda alguna. Entiendo que hay otros grandes jugadores que con sus selecciones nunca tuvieron un homenaje de despedida de su selección. Algunos se fueron incluso por la puerta de atrás. Pero en el caso de Lionel Messi, uno esperaba, por lo que significa la figura de Lionel Messi, no solamente para Argentina, para el planeta entero, lo que significa Lionel Messi para la historia del fútbol. Hablábamos de un mejor rival, bueno. El rival de Benín sirve para que el partido sea cómodo, sea tranquilo, se gane bien. Messi luzca, porque volvió a lucir Messi, Beto. Dos muy buenas asistencias. Y un gol de penal, que no es un penal regalado, fue un penalazo. Ahí creo que tenemos que estar de acuerdo, ¿no? Ahí no me va sí, a decir claro. Que le regalaron el penal.
5: Nah. No, bueno, ya sería una burla que en su partido de homenaje le regalaran un penal. Yo creo que todo el mundo quería ver un gol de Lionel Messi, pero tuvo un buen partido, ¿no? Ayuda en las asistencias, que eso también es algo que ha marcado su carrera. El juego es, obviamente, pues cargado para un solo lugar. Todo el mundo está esperando decir algo, ¿eh? Sí, veía las críticas por lo del patrocinio. Inclusive un jugador de Benín cuando acaba el juego se acerca a Messi para sacar una foto y la gente se molestó porque Messi, digo, los que no están pro Messi, que no quiso aceptar la foto, me parece un detallazo del árbitro que al final cuando se da el silbatazo le entrega el balón y le regala las tarjetas, que se haya parado el partido al minuto 10. Sí fue una fiesta, es un momento inolvidable, 90 minutos que se fueron como agua, la previa fue muy emotiva, con Messi emocionado en el himno nacional y con Lionel Scaloni con una lágrima, ¿no? Ahí rodando en su mejilla. Entonces creo que la fiesta cumple con el objetivo. Nos hubiera gustado otro rival, claro. Imagínate lo que hubiera sido ver a Pep Guardiola dirigiendo a la selección resto del mundo con los grandes rivales de él. No sé, se pudo haber hecho algo diferente, ¿no? Pero bueno, iniciaron jugadores que fueron importantes, ¿no? En la carrera de Lionel Messi acompañándolo.
4: Esa idea probablemente todavía pueda tener alguna vigencia, porque ciertamente esto es un homenaje en una despedida de Messi de la selección de Argentina. Normalmente los futbolistas suelen tener partidos de despedida para recaudar, muchas veces recaudar fondos, y hacen eso, el partido... con su equipo contra el resto del mundo o contra los rivales que enfrentaron en varios momentos. Yo recuerdo, por ejemplo, el del Pibe Valderrama. Recuerdo varios así, de ese estilo. Obvio recordar cómo fue el partido. Homenaje, aunque ya tenía tiempo de retirado Diego Armando Maradona, pero que jugó un tiempo para Boca Juniors y un tiempo con claro. Argentina. Pero era un partido donde estaba rodeado más de amigos de la carrera. Por eso que aquello... Aquello que mencionas me suena bastante bien. De todos modos, yo creo que de ahora en adelante van a seguir apareciendo alguno que otro homenaje para la figura de Lionel Messi. Creo que por lo que ha hecho en el fútbol, son muchos los homenajes y son muchos los que quieren darle un homenaje a Lionel.
5: ¿Tú crees que Gianni Infantino no va a hacerle una fiesta a su máxima joya? Claro, Infantino le va a hacer ese partido con todas las estrellas del mundo. Pero digo, yo pensaba que en un juego como este, en el Estadio Monumental, donde la gente estuvo con ese sentimiento, porque yo veía a la gente en redes llorando, emocionada, los compañeros de los medios, ¿no? El último momento con Messi, estaban esperando en la conferencia de prensa. Había magia en el entorno, ¿no? Por eso creo que Benín no era el rival únicamente es eso, ¿no? O sea, Uruguay, Brasil, cualquier otro equipo, ya si te pones exquisito, te decía, imagínate a Pep Guardiola, a compañeros como Iniesta, como Xavi, Puyol, la gente que estuvo con él en Barcelona, y ya si le echas ganitas, imagínate sus rivales, ¿no? Lo que hubiera sido Lewandowski dándole un abrazo, a lo mejor hasta Cristiano, ¿no? El día de la despedida. El día de la despedida de Maradona estuvo Pelé.
4: Sí, yo contaría allí como rivales de Lionel Messi a lo largo de su carrera, jugadores como Lewandowski, como Cristiano Ronaldo, obviamente, como Thomas Müller, el alemán.
5: Claro.
4: Porque siempre que se enfrentaron a nivel de selecciones, o Thomas Müller con el Bayern frente al Barcelona, siempre fueron grandes partidos. Siempre hubo esa gran rivalidad. Y verlo con compañeros como Ronaldinho Gaúcho, por ejemplo, o verlo con Neymar, claro, con Luis Suárez, eso hubiese sido.
5: ¿Tú crees
4: sido,
5: que no lo hubieran acompañado?
4: Sí, seguro. Y seguramente va a suceder. Yo creo que eso va a suceder precisamente por la cantidad de homenajes que uno espera. Porque los jugadores como Lionel Messi, a ver, no es que va a quedar enmarcado por un homenaje que se le haga. Ya él quedó enmarcado para toda la vida y va a estar fresco en la retina del fanático del fútbol por décadas. Y va a estar en los libros de historia. Y va a estar en los highlights históricamente, como sucedió con Maradona, como sucedió con Pelé, como sucedió con grandes jugadores. En el caso de Messi, creo que también entró dentro de una exposición mediática que no llegaron a tener los que le precedieron. Ahora, también en esto hay que ver hacia dónde va a ir más adelante todos los que siempre se adhirieron a la figura de Lionel Messi. A ver, Lionel Messi, sin duda alguna, uno de los grandes de todos los tiempos, pero que aparte de eso, Lionel Messi le hizo ganar mucho dinero a mucha gente. A mucha gente que se adhirió a su figura, a mucha gente que aprovechó de montarse en la ola del marketing. Y Lionel Messi ha sido alguien que ha generado fútbol y ha generado mucho dinero también para los que le rodearon. Claro. Esto es como entender que hay que aquellas personas que han ganado mucho dinero con Lionel Messi, y cuando me refiero a personas que han ganado dinero, obviamente, a ver, vamos a empezar por la AFA. ¿Cuánto dinero no ingresó a AFA? Por las Copas del Mundo, por lo que no, y no por la compañía de seguro que apareció del show de los drones. El dinero que generó. Bueno, el dinero que genera un mundial de fútbol porque estaba Messi. Entonces, ahora hay que mirar hacia adelante. ¿Quién va a ser la próxima figura? ¿Quién va a ser el próximo Messi? ¿Quién va a concentrar toda esa gran atención a nivel de selecciones que lograba concentrar Lionel Messi? Por ejemplo, en el caso de FIFA.
5: ¿Quién se va a poner la 10, ¿no? De Argentina? Va a ser eso muy interesante, saber qué es lo que viene ahora con Lionel Messi, que esperemos lo volvamos a ver en un partido, como decías, de homenaje. Esto fue una fiesta, lo disfrutó al máximo, inclusive tuvo la oportunidad de dirigirse a la grada, de agradecer, de recordar a su padre, ¿no? Entonces, creo que fue una fiesta redonda. El resultado es el que se estaba esperando. Los aficionados llegaron de todas partes del mundo. Vi hasta chinos, Richard, que estaban ahí. La verdad es que fue caro. No era un boleto accesible. Que eso es algo que duele, ¿no? Porque el fútbol es para todos. Y que solo algunos cuantos tengan la posibilidad de pagar estos precios, pues es complicado, ¿no? Pero bueno, la gente que estuvo ahí lo vivió, lo gozó, las camisetas todas eran de Lionel Messi, y ahora al minuto 10 se detiene el juego y el estadio se le entrega, ¿no? Para agradecerle, para celebrarlo. Por ahí dicen que no llores, ¿no? Se ha hecho no llores porque se termina, sino porque fuiste parte de su historia. Hay personas que vivieron su infancia, su adolescencia, inclusive ya su adultez, disfrutando de Lionel Messi, ¿eh?
4: Sí, porque estamos hablando, a ver, Lionel Messi, 21 años nada más y nada menos en la selección de Argentina. Fútbol nos está regalando prácticamente esas dos décadas, y entre la creme de la creme, entre los mejores jugadores siempre, junto a Cristiano Ronaldo en su momento, creo que nos tuvimos que acostumbrar a ver siempre a Lionel Messi, no solamente en las entregas del Balón de Oro alzándose como ganador, sino verlo en todas partes. Lionel Messi, a todo el que es amante del fútbol, es una figura que la vas a ver de manera repetida siempre en todas partes. Eso no va a ser fácil de olvidar, afortunadamente. Eso no se va a olvidar. Nosotros los que hemos tenido, Beto, la virtud, la bendición de haber vivido esta época, Tenemos que estar satisfechos de haber podido ver a Lionel Messi, de haber podido ver su fútbol, de haber podido estar cerca de él, seguir sus logros, ir de algún modo pues difundiendo lo que ha sido el fútbol de este 10 argentino que seguramente va a ser el 10 de todos los tiempos.
5: Sí, sí, sí, por supuesto. Algo que también hay que enmarcar es Scaloni es un señor, ¿eh? Scaloni, qué cuidadoso. No fue cuidadoso el Chiquitapio con lo del patrocinio. ¿Qué te pareció la alineación? Con sus amigos de inicio, con gente que es muy importante, ¿no? Para Lionel Messi, acompañándolo en el momento de su despedida. Los cambios también son perfectos. Ahí también hay que sacarse el sombrero con el técnico de la selección de Argentina, ¿no?
4: Sí, totalmente. A ver, Scaloni, yo ayer recordaba desde que llegó a 2019 a dirigir a Argentina para la Copa América en Brasil. Scaloni logró hacer sentir cómodo a Leo en la cancha. Y cuando digo cómodo, era restarle asignaciones a Lionel Messi, dejarlo que él generara y que se divirtiera con la pelota e hiciera divertirse a la selección. Y eso resultó en una Argentina que a la vuelta del 2021 ya estaban ganando la primera de las dos Copas América que logra Lionel Messi y la Copa del Mundo del 2022. También entendió lo importante que era para Lionel Messi poder tener a figuras como Enzo Fernández, como Rodrigo De Paul, alguien muy adherido, muy, muy cercano a Lionel Messi. El Dibu Martínez también, alguien que siempre se ha manifestado como muy cercano a la figura de Lionel Messi. Creo que en todo eso es parte de un gran entrenador. De Scaloni se tuvieron siempre muchas dudas cuando asumió Argentina porque venía a dirigir la juvenil de Argentina, venía a dirigir la sub-20 y no había tenido el contacto de dirigir un primer equipo. Pero Lionel Scaloni creo que, como muy pocos técnicos, entendió lo que necesitaba Messi para poder triunfar en Argentina. Entendió correctamente cómo rodearlo, cómo darle el espacio para que Messi se sintiera en plena libertad para desarrollar su fútbol, pero que más allá de todo eso, Beto, que Messi fuese feliz con la pelota. Si Messi claro. Era feliz con la pelota, los resultados llegaban.
5: Sí, no, el tipo es inteligente, es un hombre que sabe, entiende los momentos, por eso te decía lo de Otamendi, de la gente que también formó parte importante para Lionel Messi, tenerlos ahí en su partido, en un cuadro inicial, y este tema de hacerlo feliz, porque ahí están las fotos, estaba Lionel Messi muy contento disfrutando de una noche como esta, pero el gran mérito de Scaloni de poderle encontrar todo lo necesario para que Messi tuviera su mejor versión en la etapa final de su carrera, ¿no? En el momento en el que a lo mejor las piernas ya no eran las mismas de hace 20 años, pero que igual encontró la manera de explotar. ¿Sabes quién me hizo falta? Di María. Estaba ahí en el estadio. Yo lo hubiera puesto en la cancha, ¿no? Me hubiera gustado verlo ahí también compartiendo un momento. Y fue parte del evento, pero me hubiera gustado verlo ahí en el rectángulo verde, como dicen.
4: Además que con el Fideo Di María hay un tema también, ¿no? Di María estuvo en los tres títulos que logró Lionel Messi con la selección. Claro. Esas dos Copas América en aquella Copa del Mundo. De hecho, marcando en la final de Copa del Mundo y en final de Copa América. La del 2021 en Brasil, de hecho, es un gol de Di María lo que le da a Argentina el título. Y creo que hubiese sido lindo, ¿no? Creo que hubiese sido lindo que Di María hubiese sido parte de todo esto, entendiendo que ya Di María se había retirado de la selección, que de pronto hay aspectos que ya le habían separado al Fideo de poder tener esa oportunidad, ¿no? Pero sin duda alguna, creo yo que en algún futuro homenaje sí estará, debería estar la figura del Fideo Di María acompañando a Lionel Messi en alguno de los homenajes póstumos que habrá. No sé, no se me ocurre algo tipo póstumo, no, quise decir, posteriores a este.
5: Sí, sí, sí, no me espantes.
4: Sí, no. No, para nada. Postcarrera, exactamente, posterior a esto, pero que Lionel Messi pueda volverse a acompañar o rodearse con alguien que fue tan importante para aquellos tres títulos, porque sin duda alguna es uno de los que está más cercano a esta gran historia que ha escrito Lionel Messi.
5: Claro, claro, ya habrá oportunidad. Yo estoy seguro que habrá oportunidad de verlos disfrutando de la magia de un momento como ese. Este, pues fue redondo, se convirtió en una fiesta, la gente lo vibró, lo gozó, lo aplaudió. Y esperemos que Messi atesore este momento en su corazón para siempre, ¿no? Porque yo creo que cambiar esos abucheos que habíamos señalado, esas críticas por la pasión desbordada de un país, es extraordinario. Solo un hombre como Lionel Messi lo puede conseguir, y lo logró. Y el verse quitar los zapatos, toda esta magia, ¿no?, que conlleva, estaba su esposa, sus hijos, que a lo mejor ya se van a guardar en la memoria este momento, ¿no? Eso también fue muy emotivo, porque el esplendor de Messi fue muy chiquito. Al final, solo termina su carrera con la selección. Ahí está su familia, pero todavía vamos a ver algo más de Lionel Messi, ¿no? Con el Inter Miami, que fue, por ejemplo, en mi

0: ¿Te acuerdas cuando se jugaba la International Champions Cup? Acá en los Estados Unidos les tocó enfrentarse a la Juventus. Y es un partido donde Barcelona venía con todo su arsenal de jugadores. Ya Lionel Messi estaba en el debate como el mejor jugador. Y en ese partido, Barcelona tenía, entre otros, a Iniesta, Xavi, pero estaba Neymar. Y eran los días previos a esa negociación que se da de Neymar con el Paris Saint-Germain. Ese partido ante la Juventus, si mal no recuerdo, se da el último gol de Neymar con el Barcelona. Porque ya después de ese
1: Mira.
0: partido, Neymar estaba arreglando con el Paris Saint-Germain. Lo curioso, Beto, que para tener tú en una zona mixta a alguien como Lionel Messi pasando por delante, Messi esa vez creo que no da declaraciones a nadie, si mal no recuerdo. Pasa de largo, pero claro, toda la atención debía estar centrada en Messi acá en los Estados Unidos. No, la atención estaba centrada casualmente y de manera absurda, por decirlo, en ni siquiera en Neymar, en la figura del padre de Neymar, porque el padre de Neymar era el que llevaba la negociación con el Paris Saint-Germain. Y todo el mundo quería saber qué era lo que iba a pasar con Neymar, si se iba o no al Paris Saint-Germain. Eran las horas clave para esa negociación. Pero vamos a estar claros, en la cancha estuvo Lionel Messi. Más allá que Neymar hace un golazo espectacular que se lo hace a Gigi Buffon, es la figura de Messi. Le debes un respeto diferente a Messi. Ya Messi era lo que hoy en día es. Ya era en ese
1: Sí.
0: momento el mejor jugador del mundo.
1: Sí, a mí la verdad es que me cautivó ese momento en el que toma la pelota. Todavía mi amigo Omar Pérez, que le mando un saludo, me dijo: grábale porque va a meter el gol. Y sí, un tiro de libre espectacular, un tiro de libre espectacular que supera la barrera y se va a meter al ángulo de la portería. Entonces, bueno, pues tuvimos la suerte ambos de poderlo ver en vivo a esta figura tan grande del fútbol mundial, y me gustó su discurso al final, porque mucha gente, sabes, que se habló de todo lo que tuvo como adversidad el poder pelear el título del mundo, y dijo que no hubo nada extraño, que no hubo nada raro, y que únicamente tenían el sueño de darle el bicampeonato, pero pues que muchas circunstancias no permitieron. Pero bueno, hablando de lo que vivió, del desgaste físico y otras cosas, nada extraño, nada turbio, y qué bueno que ocupó ese foro para hacerlo saber. Bueno, hasta volvió a salir la mentada manta de las Malvinas son argentinas, ¿no?
0: Sí, totalmente. A ver, me parece bien que escogiera ese momento Lionel Messi, porque además él es quien tiene hasta la noche de ayer la mayor jerarquía como integrante de una selección de Argentina, como para poder salir al paso a toda aquella rumorología y a todas aquellas conspiraciones, aquellas teorías de conspiración en las que la gente se creía que Argentina había entregado la final contra España, cuando España creo que claramente fue la mejor selección a lo largo de toda la Copa del Mundo, sin duda alguna, por los rivales a los que venció, porque eliminó a Portugal, porque eliminó a Francia, porque en la final le terminan dando un baile a Argentina. No pasa nada con reconocer eso, y creo que Lionel Messi hace lo correcto, hace lo debido. Creo que a lo largo de su carrera Messi nos va entregando momentos en los que hace lo correcto. Ya después, cuando toque su despedida del fútbol ya de manera oficial, formal, cuando ya deje el fútbol profesional, pues nos va a tocar repasar otros momentos también donde se ratifique esa responsabilidad permanente de Lionel Messi en sus acciones y en las acciones, obviamente, de todos los que le acompañaron a lo largo de toda esta carrera. Es importante acallar todos aquellos conspiranoicos de teoría con respecto a lo que haya podido suceder con la Copa del Mundo. Y eso me parece algo muy sano.
1: Sí, ahora, al momento de su discurso final, dijo que lo más bonito que le pasó es jugar en la selección de Argentina, ¿no? Y lo quiero volver a enmarcar porque inclusive dijo: yo jugaría con Argentina para el resto de mi vida. Pero bueno, hoy la situación es distinta. Pero lo quiero enmarcar esto, Richard, por lo que mencionamos, ¿no? Él renunció a la selección, recapacitó y vivió lo más bonito, lo dijo ayer, de su carrera. Imagínate que no hubiera ocurrido, ¿no? Que no hubiera regresado a la selección. Híjole, ¿no? Dijo que pudo visitar varias ciudades. O sea, todo lo que vivió con la selección le sirve para encontrar lo mejor de su carrera. Sé que lo de Barcelona fue muy especial, pero tú sabes.
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1: Unánimo Deportes presenta. ¿Sabía usted que el primer trofeo que tuvo la Copa del Mundo tenía como nombre Jules Rimet? La regla principal era que la selección que lograra ganarla tres veces tenía la oportunidad de llevársela a su país. Esto lo logró Brasil cuando ganó en México 1970. Pero en 1983 se robaron el trofeo y tal parece que lo fundieron porque nunca se encontró por más recompensas que se ofrecieron. ¿Sabía usted que al menos 600 boxeadores han fallecido a causa de golpes durante una pelea? Por eso el boxeo es considerado un deporte muy peligroso. Se dice que Mike Tyson peleó por primera vez luego de que un sujeto desconocido matara a su mascota. Así lo dijo el mismo Mike Tyson. El mexicano Pepino Cuevas es considerado el más joven de los campeones mundiales. Con solo 18 años se le consideró como la mejor izquierda del mundo, gracias a su fama de rompehuesos con su poderosa y potente izquierda. En el terreno se logran proezas.
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1: Recordarles que siempre nos pueden encontrar a través de la app de iHeart. Así estamos también en La Copa al Día. ¿Cómo está tratando de levantarse la selección mexicana? A ver, siguen los experimentos para Rafa Márquez. Estuvo tiempo cerca de la figura de Javier Aguirre, pero eso como que no ha logrado causar el efecto Beto como para que el Tri sea una selección que consiga dejar una buena sensación. Otra vez la pasaron mal frente a Chile. Y bueno, te vuelve a levantar algunos fantasmas, ¿no? Con la selección chilena. Pero sobre todo, Beto, la incertidumbre que hoy vive el fanático mexicano con su selección.
2: Sí, exacto. Es triste, ¿no? Lo que estamos viendo de la selección. Porque había una estela muy buena que habían dejado después de la participación en la Copa del Mundo con Javier Aguirre al frente. Se llegó al mismo lugar, ¿no? Vamos a ver después, en noviembre, una mejor versión de la selección mexicana, de acuerdo a lo que mencionaba el cuerpo técnico. Pero bueno, si hay, tú ves diferencia cuando no está Gil Mora en la cancha, porque parece que sin Gil Mora se le acaba el fútbol en el ataque a la selección mexicana. Te platicaba el otro día que ya se está escuchando con mucha fuerza que un equipo grande del fútbol internacional viene por Gil Mora, pero bueno, no lo tienes en la cancha y eso crees que le da en la torre a un planteamiento ofensivo de la selección de Rafa Márquez, que así veíamos a Javier sonreír, hacer bromas, ¡hey, Gordon! Y todo lo que le dijo, y mira a Rafa. Rafa siempre está enojado, o serio, o nada.
1: A ver, hay un tema clave con todo esto, ¿no? En la llegada de Rafa Márquez a empezar a trabajar con esta selección, cierto, el primer partido fue contra Perú y Colombia, se dan empates 1-1, se podía esperar algo más frente a Perú, seguramente. Frente a Colombia, probablemente creo que el mexicano vio una selección que merecía más ante la selección colombiana. Sin embargo, creo que el empate no es mal resultado. El primer aviso claro llega cuando Estados Unidos te mete 3 y de la forma que te los mete. Ahí llega el primer aviso. Y después se desmorona un poco más con el 2-0 contra Chile. A ver, en 4 partidos México marcó solamente 2 goles. Tú hablabas de la ausencia de Gil Mora, que si no está Gil Mora, el equipo ofensivamente es menos. Bueno, Gil Mora es la gran figura del partido contra Colombia por el gol que hace, el nivel de gol que marca Gil Mora. Y hoy empezamos a ver una selección mexicana que más allá de contar con jugadores como el caso de Santi Jiménez, el regreso que se pueda tener de algunos jugadores que tienen recorrido, que tienen historia, igualmente el problema de México sigue estando allí. México le cuesta un mundo marcar un gol. Hoy en día
2: no
1: es una selección que haga goles.
2: Inoperante a la ofensiva y endeble, ¿no? Muy frágil defensivamente. Entonces hay muchas cosas que hacer con jugadores que no pasaron su primera prueba y los mundialistas que no están en su mejor versión. Eso es una realidad. No se te puede caer algo bueno en cuestión de meses, así tan fácil, creo. Entonces se hablaba de que la continuación de Rafa Márquez, por primera vez en la historia del fútbol mexicano, se le iba a dar seguimiento. Inclusive llegaron a comparar ese momento en el que se va Jürgen Klinsmann y viene el señor Lapp a continuar con el proyecto. Entonces, yo pienso que Rafa es un buen entrenador, pero fueron 4 partidos muy malos. ¿Son de preparación? Sí, es cierto. Hay que darle tiempo y respetar el proceso. La idea es esa. Pero yo no dejo de pensar, Richard, digo, lo demostró en las inferiores del Barcelona. Y hay ahora muchos de los jugadores importantes del Barcelona que florecieron en la cantera con Rafa Márquez. Pero yo creo que para ser técnico de una selección hay que tener muchas tablas, mucha experiencia. Rafa no la tiene. Entonces, es arriesgado apostar por un técnico que solamente ha dirigido en inferiores, aunque sean las del Barcelona, ¿no es cierto?
1: Sí, no, totalmente. A ver, no siempre ese experimento sale bien. Con Lionel Scaloni salió tan bien que salieron campeones del mundo, pero el nivel de jugadores que tiene Argentina, teniendo todavía a Lionel Messi, es otro, claro. Y además, Argentina tuvo a Messi. México no tiene ni el nivel de jugadores, ni tiene una figura a la altura o siquiera que pueda
2: Y ni la vamos a tener.
1: considerarse. Claro, yo creo que no, porque además son jugadores que salen cada 50, 70 años, saldrá un jugador de esas características. Cuando uno ve lo que le costó a México con Rafa Márquez, obligatoriamente surge la pregunta, ¿de quién fue la idea de empezar a diseñar en Rafa Márquez el técnico de la selección? Porque yo también creo que Rafa Márquez tiene mucho para crecer, pero me parece que en este momento, más allá que tengas 4 años para la próxima Copa del Mundo, hay que acordarse que México no es anfitrión, que México tiene que ganarse el derecho a estar en el próximo Mundial, que por estar en CONCACAF dudo que se le complique, pero que igualmente necesitas superar con solvencia los próximos 4 años. No sé si el plan está tan claro para muchos.
2: Sí. A ver, lo preocupante, Richard, es que no hay idea de juego. Esa es la realidad. No se ve nada, ¿no? Y por estar perdiendo partidos, te puedes ir al bombo 2 o al bombo 3 pensando en la Copa del Mundo, ¿no? O sea, tú tienes que ser uno de los equipos principales de la CONCACAF. Pero ¿a qué juega México? No hay idea. Eso es lo que preocupa. O sea, ¿qué carajos hicieron en el CAR el tiempo que estuvieron entrenando? Porque si le vas a dar continuidad al proyecto de Javier Aguirre, yo sé que las ideas de Javier son diametralmente opuestas a las que tiene Rafa Márquez, pero yo he visto a muchos técnicos, bomberos que llegan a apagar un fuego y que dicen, a ver, vamos a continuar con esta idea en lo que puedo implementar la mía, ¿no? Para más o menos tratar de salir adelante. Al final Rafa Márquez dijo que va a ver a todos los futbolistas de México, que esto es un proceso. Sí, pero perder con Estados Unidos siempre es un dolor, para la gente que va con ilusión al estadio a ver a la selección. Y bueno, no sé, o sea, ¿esto fue un partido o un entrenamiento público lo que vimos ahora?
1: A ver, ahí surgen dos cosas, ¿no? México perdió 3-0 con Estados Unidos, con el B de Estados Unidos, vale decirlo. O el B, sí,
2: Aparte, aparte.
1: una selección B, salvo que pudiera por ahí estar Claudio Reyna, aunque Reyna no es titular en el equipo A, por decirlo de alguna manera, pero sí, pudiéramos decir un equipo B de Estados Unidos le gana 3-0 a México. México perdió 2-0 con el último de CONMEBOL, porque Chile es el último de la
2: El
1: CONMEBOL.
2: último.
1: Entonces, ¿qué dolió más para el fanático mexicano, Beto? ¿La derrota con Estados Unidos, rival mundialista, o haber perdido con el último de la CONMEBOL?
2: No, no, totalmente. O sea, sé que es triste, pero por la rivalidad, perder el clásico de la CONCACAF es más doloroso. O sea, y más de la forma en que lo perdiste. O sea, está prohibido perder con Estados Unidos. Y en esta ocasión yo creo que eso es lo que le duele más al aficionado, ¿no? Y al aficionado en todo México, pero más al aficionado presencial que va y paga los dólares para poder estar acompañando y sentirse por un momento cerca de su país a través de la selección mexicana. Sí, es una pena, pero terrible lo que pasa con Chile, pero al aficionado en México le duele más perder ante Estados Unidos, Richard, sin duda.
1: Hay un asunto cuando quieres dar una forma de juego, cuando quieres que un equipo juegue algo, tienes que tener los jugadores dóciles tácticamente para llevarlos a esa forma de jugar, a esa idea que pretende Rafa Márquez, que de pronto hoy uno ve en Rafa Márquez, quiere que el equipo salga jugando de atrás, no quiere un equipo que trate de explotar en demasía el balón largo, por ejemplo, ese tipo de detalles a ver, a mí para el paladar futbolístico me agradan. Me agrada la idea de Rafa Márquez o lo que pretende Rafa Márquez, utilizar al arquero como alguien no solamente en el que se desahoga el defensor que se ve oprimido, sino alguien que te permita dar el inicio de la jugada, empezar la jugada de ataque desde el arquero generando el fútbol. Eso yo lo veo bien. El tema es que hoy yo no sé si México tiene jugadores suficientes para la idea de Rafa Márquez. Y te voy a decir por qué mi duda. México hoy, sin descensos. México hoy, en una liga que le ha dado tanto espacio al futbolista extranjero y tan poco espacio al futbolista canterano, es cada vez más difícil de encontrar futbolistas con mayores habilidades, futbolistas con más abanico de probabilidades y la necesidad que tiene hoy Rafa Márquez es de ampliar el universo de jugadores que puedas llevar a la selección. Hoy Rafa Márquez tiene que buscar, de alguna manera, fomentar competencia, porque si no, te termina quedando un grupo muy pequeño para trabajar con él en una selección y tratar de encontrar ese sueño de México de llegar por lo menos a los cuartos de final de Copa del Mundo.
2: Ahora, la gente estaba molesta, ¿eh? Yo vi cómo aficionados le reclamaban a Fidalgo que había que meter goles y se veía en la tribuna al ejecutar un tiro de esquina. Te voy a decir algo, ¿sabes quién es el gran ganador de todo lo que pasó en estos partidos? Raúl Jiménez.
1: ¿Quién?
2: Porque ni Chaquito, porque ni La Hormiga, ni Berterame dan el ancho para ser el centro delantero de la selección mexicana, ¿eh?
1: Eso es lo que hoy en día se está convirtiendo en el gran reto que se le ha presentado a Rafa Márquez. ¿Hasta dónde podrá llevarlo Rafa Márquez? ¿Llevará a México a la idea y el sueño de todos los que depositaron su confianza en el ex defensor del Tri del Barcelona? Habrá que ver. ¿El tiempo le dará la razón o se la quitará?
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0: Unánimo Deportes presenta. ¿Sabía usted que en septiembre de 1947 Sugar Ray Robinson se retiró por primera vez del boxeo citando que soñaba matar a sus oponentes y pidió ayuda a un ministro de una iglesia? El ministro le aseguró que era solo un mal sueño y lo convenció de regresar al boxeo. Lamentablemente, en la siguiente pelea, Sugar Ray Robinson aplastó a Jimmy Doyle en el octavo asalto con un brutal gancho de izquierda que envió a Doyle al mundo de la inconsciencia. Doyle nunca se recuperó y desgraciadamente murió. Tenía solo 22 añitos de edad. Sugar Ray Robinson le dio todas las ganancias de las siguientes cuatro peleas a la madre de Jimmy Doyle. El equipo con más goles marcado en un mundial es Brasil con 237. En segundo lugar se encuentran Alemania con 232 y Argentina con 152. El jugador con más partidos disputados en un mundial es el argentino Lionel Messi con 26. En segundo lugar se encuentran el alemán Lothar Matthäus con 25, seguido por otro alemán, Marislav Klose, con 24 partidos.
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1: Cristiano Ronaldo finalmente habló. Bueno, habló no, escribió. Y escribió una carta, varias páginas para contar su versión de los hechos frente a Jorge Jesús. Incluso hay dos picos en esta carta. En la que mentiroso. Cuenta, Beto, él o Jorge Jesús. Esa es el primer pico de la carta, ¿no? Donde cuenta la historia y palabras más, palabras menos, pues reconoce que Jorge Jesús no cumplió su palabra. Incluso cita a testigo dentro de lo que han sido las conversaciones que habría tenido Cristiano junto a Jorge Jesús. Incluso cuenta que él no esperaba y que se había hablado previamente que él no iba a estar en el segundo partido de Portugal, que iba a jugar en el primer partido, como en efecto jugó, y después en el desafío que se jugaba en Dodragao, en el último compromiso de los cuatro de la selección portuguesa. El mismo día del partido, Jorge Jesús le manda con un emisario a Cristiano Ronaldo a decirle que se prepare porque va a jugar 30 minutos. Y lo hacen calentar 30 minutos y no entra. Y eso ya originó una molestia en Cristiano Ronaldo porque él dice que él hace una planificación, obviamente por tema de edad, obviamente por tema de preparación. Se tiene una conversación junto a Proenza, junto a Jorge Jesús, el gerente deportivo, y Jorge Jesús, según Cristiano, acuerda ofrecer sus disculpas. Incluso se le muestra a Cristiano Ronaldo un documento que sería el que tendría los puntos que se hablaron en esa reunión. Y después va a la conferencia de prensa y Jorge Jesús pues tiró para la calle a Cristiano otra vez. Y al tirarlo para la calle, Cristiano dice, pues agarro mis cachuchas y me largo. Y se largó. Y ahora Cristiano dice, reconozco que Jorge Jesús me engañó. Equivoqué. Que no cumplió su palabra, pero reconozco que me equivoqué exactamente. Y emplazó a la Federación Portuguesa a que le imponga el castigo que le corresponde. Dijo que no ha renunciado a la selección de Portugal, pero le pide disculpas a sus compañeros y al fanático portugués por haber abandonado la selección. A ver, quiero primero tus impresiones de todo ese contenido, de tantos detalles que dejó esta carta de Cristiano Ronaldo, porque vuelve a ser noticia otra vez por, no sé, claro, segunda semana consecutiva es la noticia, Cristiano Ronaldo.
2: Sí, sí, sí, de entrada no era el día. Creo que no era el día para hacerlo porque era el día de Lionel Messi, sobre todo por la rivalidad, porque no va a faltar el que diga, ah, le quiso robar el reflector y no lo hizo. Pero bueno, yo lo hubiera dejado para otro momento. A ver, el acuerdo, eso es lo que me llama la atención, ¿no? Que se diga, vamos a hacer esto y resulte que no lo cumplas. Digo, cualquier persona que te dice voy a hacer esto y al final no lo hace, pues está incumpliendo lo que se había platicado. Por eso le grité mentiroso. O sea, decirle a Cristiano, no te preocupes, yo voy a salir y voy a decir y voy a explicar en la conferencia. Eso es desleal, es deshonesto. Mejor, a ver, no vas a jugar. No, ya, inclusive le dijo que no fuera a un par de partidos. Y él dijo, no, yo tengo que acompañar al equipo y tengo que dar el ejemplo. Y si yo tengo una programación por mis condiciones físicas para ver de qué manera me preparo para un partido, y me dices que no, y a la mera hora me dices que sí, y encima de que me dices que sí, cuando no estoy preparado, me preparo y no me pones a jugar, es increíble. Dijo que no iba a jugar contra Noruega y Dinamarca, ¿no? Eso ya es lo que estaba acordado. Entonces, ¿de qué estamos hablando? Jorge Jesús le comentó que podía darle esos 30 minutos, no se los da, es una falta de respeto. Es una falta de respeto que molestó a Cristiano, que ignoró a la grada, se salió molesto. Entonces, yo pienso que sí hay argumentos para molestarte por el manejo de este señor Jorge Jesús, que inclusive cuando le preguntaron su opinión a Cristiano para llevarlo a la selección de Portugal, dijo, el tipo es el indicado, ¿no? Uh-huh. Imagínate lo triste, ¿no?, que debe estar Cristiano, que ya le ofrece disculpas a la afición, a sus compañeros, y dijo, estoy listo, el día que me quieran, yo voy a volver a jugar con la selección.
1: Hay un tema natural, de lógica. Hoy Cristiano Ronaldo, podemos decir tranquilamente que no es el mismo de otra época. Cristiano Ronaldo está más cerca del retiro. Cristiano Ronaldo parece, por lo que él dice en la carta, que él asume su rol, y su rol es este. Que incluso en la carta dice que él había tomado la decisión de dejar la selección al terminar el Mundial. Y es Proenza, el presidente de la Federación Portuguesa de Fútbol, y Jorge Jesús los que le dicen a Cristiano, quédate que te necesitamos. Entonces, eso él lo anuncia como también, bueno, otro engaño más hacia su figura. Y uno puede decir, es que él tiene que ser uno más del grupo y tiene que recibir el mismo trato de cualquier jugador. A ver, Cristiano Ronaldo no es cualquier jugador. Como Messi no es cualquier jugador. Eso hay que tenerlo claro, partiendo de allí. Pero Cristiano es el primero que dice que le impongan el castigo por haber abandonado la selección y que lo asume con la hidalguía que corresponde. Ahora, también recuerda que él no ha renunciado a la selección. Él dice, no, no. Yo no he renunciado a la selección.
2: No, a lo mejor al que renuncian es a Jorge Jesús, ¿no? Él no piensa en despedidas. Él dice que inclusive lo sancionen por ser el capitán, que no por ser Cristiano Ronaldo le pasen por alto, que se equivocó y que está listo para la sanción que le imponga la federación. Entonces, eso me habla de un momento de ira que no supo manejar, pero bueno, ahora ofrece disculpas y vamos a ver si esto se puede, de alguna manera, no te digo que compensar, porque ¿cómo lo compensas? Suavizar la relación, pero a mí no me sorprendería que nos enteremos de que algo que de mutuo acuerdo Jorge Jesús deja de ser técnico de la selección, ¿eh? Que no creo que sea lo que quiere Cristiano, pero es evidente que el tipo no supo manejar la situación, Richard. Lo acabas de decir, no es cualquier tipo, es Cristiano Ronaldo, la máxima figura. Tienes que atender la situación, ¿no? Cuando a Jorge Jesús le preguntaron, dijo que estaba viendo a la sub-21, no sé qué tonterías dijo, ¿no? Y le volvieron a preguntar después, o sea, ¿de qué estamos hablando?
1: Creo que, a ver, uno de los grandes errores de todo esto es que Jorge Jesús haya aceptado que en las conferencias de prensa le tocan el tema de Cristiano Ronaldo. Creo que ese es uno de los grandes errores que se ha cometido en todo esto. Porque las cosas no solamente es que se terminaron de salir de control, es que todo el mundo terminó enterándose que las cosas estaban fuera de control dentro de Portugal. Y me parece a mí que es algo que se ha podido haber arreglado tan tranquilamente puertas adentro.
2: ¡Claro!
1: No sé si es porque no hubo voluntad o porque había lucha de imponer no. Yo mando por encima de este. Creo que esas cosas pasaron.
2: Es incapaz. ¿Tú crees que esto le hubiera...? O sea, imagínate que el técnico de Portugal hubiese sido Scaloni, que hubiese sido Jürgen Klopp, que hubiera sido Pep Guardiola, que hubiera sido Scolari, el que tú quieras de los grandes técnicos del mundo, ¿no? Ancelotti. Lo hubieran manejado bien. Lo hubieran manejado bien. Este señor no tiene la capacidad para lidiar con una personalidad, con una figura como lo es Cristiano Ronaldo. Listo. Es la verdad. Es incapaz.
1: Y también en la carta de Cristiano, y esto es algo importante, yo veo que Cristiano Ronaldo guía el camino a la autocrítica y se pone él primero en la autocrítica cuando reconoce su error, cuando pide disculpas. Exactamente. Cuando pide disculpas a la afición, disculpas a sus compañeros, cuando le pide a la Federación Portuguesa que le aplique el castigo que le corresponda y más siendo capitán, o sea, como diciendo, por ser yo capitán es más grave el castigo que tiene que ser. Este castigo, entiendo yo, pudiera incluso llegar a 6 meses fuera de cualquier convocatoria con la selección portuguesa. No creo que la Federación vaya a tomar ese camino, pero sin duda alguna, la autocrítica creo que es parte de lo que está faltando en todo este tema de Jorge Jesús y Cristiano Ronaldo.
2: No, por supuesto. Esperemos que esto se solucione, que Cristiano pueda encontrar el camino para volverse a motivar, ponerse la camiseta de Portugal y tener una despedida digna. O sea, si era muy triste verlo salir de Qatar llorando de la cancha, pues lo que pasó en el Mundial tampoco es la forma en la que nosotros queremos ver el final de la carrera de Cristiano con Portugal.
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0: Unánimo Deportes presenta. ¿Sabía usted que el primer equipo de fútbol en llegar a la luna fue el Independiente de Argentina? El responsable fue Héctor Rodríguez, secretario de Relaciones Públicas del club, quien decidió hacerle a Neil Armstrong, Buzz Aldrin y Michael Collins socios de equipo, poco antes de que despegara la misión Apolo 11. Tras varias gestiones en la Embajada de Estados Unidos en Buenos Aires, el señor Rodríguez consiguió enviarles banderitas del equipo a los astronautas, quienes la llevaron consigo el 20 de julio de 1969 a la luna. ¿Sabe usted que el mejor porcentaje de knockouts en la división de los heavyweights lo sigue teniendo Deontay Wilder? Peleó 45 veces, ganando 41 de ellas por knockout, con un 91% de efectividad, y sigue siendo mejor que el porcentaje que alcanzó Rocky Marciano, que además de retirarse invicto, ganó 43 peleas de sus 49 por knockout.
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6: Top 5 mexicanos que han jugado en Grecia. Con la reciente llegada de la Hormiga González a Grecia, recordamos a los mejores 5 mexicanos que han pisado el fútbol griego. Antonio Tano de Nigris, en el AE Larissa, 2009. Aunque su paso fue breve, el exdelantero de la selección mexicana formó parte de la primera ola de futbolistas aztecas que probaron suerte en Grecia, abriendo camino para las generaciones siguientes. Número 4, Jorge Sánchez, PAOK, 2026. El lateral mexicano se incorporó al PAOK en 2026, después de su etapa europea en el Ajax y Portugal. Su fichaje refuerza la presencia mexicana en una de las ligas más competitivas del sureste europeo. Número 3, Alan Pulido, Levadiacos y Olympiacos, 2015. Tras su salida de Tigres encontró refugio en Grecia. Pasó por Levadiacos y después por Olympiacos, club con el que logró el título de la liga antes de regresar al fútbol mexicano. Número 2, Orbelín Pineda, AEK Atenas, 2022. Llegó procedente del Celta y rápidamente se consolidó como figura. Fue campeón de liga Liga y Copa en su primera temporada, además de ser reconocido como uno de los mejores futbolistas del campeonato griego. Número 1, Nery Castillo, Olympiacos, año 2000. El caso más exitoso se formó y brilló en Olympiacos, donde ganó 7 ligas griegas y 2 copas, convirtiéndose en ídolo del club y uno de los mexicanos más exitosos en toda Europa.
7: No todos los grandes campeones tienen trofeos. En la Fórmula 1 hay nombres que, aunque nunca fueron monarcas, se ganaron un lugar en la historia por su talento, coraje y legado. Hoy repasamos a 7 pilotos míticos que nunca lograron coronarse campeones del mundo. De Chris Amon, conocido por tener un talento inmenso y una mala suerte legendaria. El neozelandés brilló en la pista, pero jamás logró ganar un gran premio de F1. Aunque sí se llevó victorias en competencias icónicas como Le Mans. Para muchos, fue el mejor piloto que nunca vio la bandera a cuadros en primer lugar en la Fórmula 1. 6. Didier Pironi. El francés Didier Pironi tenía todo para convertirse en campeón en 1982. Lideraba el campeonato hasta que un terrible accidente en Alemania truncó sus aspiraciones. Su nombre quedó marcado por su carácter competitivo y por lo cerca que estuvo de tocar la gloria. 5. Jackie X, el belga. Jackie X fue subcampeón en 1970 y sumó 8 victorias en la F1. Pero su legado va más allá. Fue una leyenda en carreras de resistencia, con 6 triunfos en Le Mans. Un piloto completo que brilló en múltiples categorías del automovilismo. 4. Carlos Reutemann. Argentina estuvo a un punto de ver campeón a Carlos Reutemann en 1981. Llegó a la última fecha como líder del campeonato, pero una actuación gris en Las Vegas lo dejó sin título. Aún así, su técnica y temple lo convirtieron en uno de los grandes del continente. 3. Ronnie Peterson. Apodado el sueco volador, Ronnie Peterson era puro espectáculo. Velocidad, audacia y carisma lo definieron. Fue segundo en 1978, pero su vida se apagó trágicamente en Monza. Hoy, su legado vive en los corazones de los aficionados. 2. Gilles Villeneuve. Canadá encontró a su gran héroe en Gilles Villeneuve. Jamás ganó el título, pero su estilo agresivo y su amor por Ferrari lo hicieron inmortal. Su pasión al conducir y su trágico final lo volvieron una leyenda que sigue inspirando. 1. Sir Stirling Moss. Nadie personifica esta lista como Sir Stirling Moss. Fue subcampeón 4 veces, pero su ética deportiva y habilidades lo hicieron único. En una época dorada del automovilismo, Moss demostró que no se necesita una corona para ser rey. Estos pilotos no levantaron la copa, pero elevaron el espíritu de la F1, porque en el automovilismo, a veces el legado va más allá de los números y queda escrito con valentía, talento y pasión.
8: ¿Sabías que Roberto Clemente cambió el béisbol para siempre? Un héroe tanto fuera como dentro de la cancha. Clemente fue más que un pelotero. Fue el primer latinoamericano en ser inmortalizado en el Salón de la Fama del Béisbol. Nacido en Puerto Rico, su habilidad y trabajo duro lo llevaron a las grandes ligas en 1955, donde jugó toda su carrera con los Pittsburgh Pirates. Clemente acumuló 3,000 hits y 12 guantes de oro, convirtiéndose en un ícono del béisbol. Pero su verdadero legado va mucho más allá de los números. A lo largo de su vida, Clemente fue un ferviente defensor de la justicia social y la igualdad, luchando contra la discriminación que enfrentaban latinos en Estados Unidos. Su heroísmo fuera del campo lo hizo aún más grande, organizando campañas humanitarias como las enviadas a Nicaragua tras un devastador terremoto en 1972. Trágicamente, ese mismo año, su avión se estrelló mientras llevaba ayuda y su cuerpo nunca fue encontrado. Pero su legado sigue vivo. Cada 31 de diciembre, la MLB celebra el Día Roberto Clemente y el Premio Roberto Clemente se entrega al jugador que mejor ejemplifica sus valores, no solo dentro, sino fuera del campo. Clemente es el simbolismo del fútbol latinoamericano y un verdadero héroe nacional. Su nombre está en el estatus, escuelas y parques en todo el mundo, recordándonos que el verdadero valor de un atleta se mide por lo que hace por los demás. Así fue Roberto Clemente, el héroe que trajo el béisbol latino al corazón de Estados Unidos. Para Unánimo Deportes reportó Francisco Zuleta.
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7: Erling Haaland no solo colecciona goles, también récords Guinness. A sus 26 años, el noruego recibió 4 certificados que dimensionan su capacidad goleadora. Primero, 100 goles en tiempo récord. Haaland necesitó apenas 111 partidos para alcanzar el centenar en Premier League, rompiendo la marca de Alan Shearer, quien necesitó 124. Segundo, la temporada más goleadora. En su debut en Inglaterra marcó 36 tantos en 2022-23, récord para una campaña de 38 jornadas en la Premier. Tercero, rey de la Nations League. Con Noruega acumula 19 goles en la competición, la mayor cantidad registrada por cualquier futbolista. Y cuarto, una noche histórica en Champions. Haaland le marcó 5 goles al RB Leipzig en 2023, igualando el récord de Lionel Messi y Luis Adriano de más anotaciones en un solo partido del torneo. 4 récord Guinness antes de cumplir 27 años. ¿Cuál será la siguiente marca que rompa?
10: ¿Quién es el portero más caro de Europa? Estos son los 10 guardametas con mayor valor de mercado en las 5 grandes ligas, según Transfermarkt. En el décimo puesto hay triple empate. Marco Carnesecchi, del Atalanta, Matvei Safonov, del PSG, y David Raya, del Arsenal, están tasados en 30 millones de euros. También aparece Robin Rieser, del Lens, con apenas 21 años, es el más joven de este top. Después vienen Miles Villar, de la Roma, y Sene Lammens, del Manchester United. Ambos alcanzan los 35 millones. El siguiente escalón llega a 40 millones. Ahí encontramos a Gregor Kobel, del Borussia Dortmund, y Bart Verbruggen, del Brighton. Y en la cima hay empate. Gianluigi Donnarumma, del Manchester City, vale 45 millones de euros.

0: ¿Por qué Boston College convierte cada año uno de sus partidos en un homenaje teñido de rojo? La respuesta está en la historia de Wells Crowther. Crowther se graduó de Boston College en 1999, donde también jugó lacrosse. Dos años después, trabajaba en el piso 104 de la Torre Sur del World Trade Center, cuando ocurrieron los atentados del 11 de septiembre de 2001. Wells había sido bombero voluntario, y tras el impacto, utilizó la bandana roja que siempre llevaba consigo para cubrirse del humo. En lugar de escapar, organizó grupos y regresó en varias ocasiones para ayudar a sacar personas del edificio. Sobrevivientes recordarían a su rescatista simplemente como el hombre de la bandana roja. Crowther murió con 24 años cuando la torre colapsó. Su historia llegó al fútbol americano y en 2014, Boston College utilizó por primera vez uniformes con detalles de su característica bandana contra USC. Los Eagles derrotaron 37-31 al número 9 del país y entregaron el balón del partido a sus padres. El homenaje se convirtió en una tradición anual conocida como el Red Bandana Game. Más de dos décadas después, cada bandana roja en Boston College mantiene vivo el legado de un hombre que decidió regresar para salvar a otros.
1: ¿Sabías que durante años los futbolistas en México no podían cambiar de equipo libremente aunque su contrato ya hubiera terminado? Eso no es una historia del siglo pasado, es el polémico y silencioso Pacto de Caballeros en la Liga MX. El Pacto de Caballeros no era una ley escrita, no aparecía en ningún reglamento, pero todos los equipos de la Liga MX lo seguían como si fuera obligatorio. Básicamente, un jugador terminaba contrato con su equipo, no podía firmar con otro club mexicano a menos que su antiguo equipo le diera permiso, aunque ya fuera legalmente un agente libre. Eso significaba que si un futbolista no renovaba su contrato, quedaba prácticamente vetado en toda la liga. Si quería seguir jugando en México, tenía que pagar por su carta o negociar con el club que ya no le pagaba. El club seguía teniendo control sobre él, aunque ya no tuviera ningún contrato vigente. Los clubes lo hacían para protegerse, no querían perder jugadores gratis y querían evitar que un equipo rival se llevara fácilmente a una figura. Pero en la práctica, era un sistema de control y castigo. Si el jugador no se alineaba, lo congelaban. Era una práctica con tintes casi mafiosos, disfrazada de acuerdo de caballeros, aunque de caballeroso tenía poco. Durante años se supo, pero nadie hablaba, hasta que los jugadores comenzaron a alzar la voz. En 2018, tras protestas, huelgas simbólicas y presión pública, la Federación Mexicana de Fútbol anunció el fin oficial del Pacto de Caballeros, aunque muchos aseguran que de manera informal todavía quedan rastros de este sistema. El fútbol es pasión, sí, pero también es trabajo, y como cualquier trabajo, los derechos laborales deben respetarse. El Pacto de Caballeros fue una etapa oscura en la historia del fútbol mexicano, y aunque oficialmente ya no existe, la memoria de esta injusticia no se olvida tan fácil.
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3: Lorena Ochoa, la reina mexicana que conquistó el mundo del golf. En un deporte dominado por potencias extranjeras, Lorena Ochoa rompió barreras y puso a México en la cima del golf mundial. Debutó profesionalmente en 2003 y en menos de una sola década conquistó 27 títulos del LPGA Tour, incluido dos majors, el Women's British Open de 2007 y el Craft Nabisco Championship de 2008. En 2007 alcanzó el número 1 del ranking mundial, posición que mantuvo por 158 semanas consecutivas, un récord histórico. Ochoa fue reconocida como jugadora del año durante cuatro temporadas seguidas, de 2006 a 2009, y más allá de los trofeos, inspiró a una generación entera de golfistas latinoamericanas a creer que los sueños no tienen fronteras. Con su carisma y humildad, se convirtió en embajadora del deporte mexicano, demostrando que el talento y la disciplina pueden vencer cualquier barrera. En 2010, con apenas 28 años y en la cima de su carrera, decidió retirarse para enfocarse en su vida profesional y su fundación, dedicada a la educación y el deporte infantil. Su legado la llevó al Salón de la Fama del Golf Mundial en 2017, confirmando que Lorena no solo fue una campeona en los campos, sino también una pionera que cambió la historia del golf a nivel mundial.
4: Unánimo Deportes presenta ¿Sabía usted que el campeón de pesos completos Joe Louis es quien más defensas de título de todos los tiempos tiene en su división? Tuvo 25 peleas por el título en las que defendió su cinturón contra 21 peleadores diferentes. Reinó la división de pesos pesados durante 11 años. ¿Sabía usted que las Chivas Rayadas de Guadalajara deben su nombre a un periodista llamado Reinaldo Marín del Campo, conocido como El Anotador, quien no ocultaba su amor por el Atlas y para burlarse, en un partido el 30 de septiembre de 1948, los llamó Chivas Locas porque se movían sin parar por todo el campo? Y en el titular de un periódico en Guadalajara al día siguiente escribió: jugaron a las carreras y ganaron nuestras Chivas Rayadas. Sorprendentemente, el mote fue bien recibido por los aficionados del Guadalajara y lo adoptaron como suyo desde entonces.
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5: ¿Quiénes dominaban el deporte estadounidense cuando ocurrió el 11 de septiembre de 2001? En la NFL, los Baltimore Ravens acababan de conquistar su primer Super Bowl. Su histórica defensiva aplastó 34-7 a los Giants y convirtió a Ray Lewis en MVP. En la NBA reinaban Kobe Bryant y Shaquille O'Neal. Los Lakers fueron bicampeones tras terminar los playoffs con un impresionante 15-1. Mientras Allen Iverson era MVP de la temporada. En el hielo, Colorado Avalanche conquistó la Stanley Cup. Patrick Roy fue MVP de los playoffs y Ray Bourque finalmente levantó el trofeo después de 22 temporadas. El béisbol vivía una campaña histórica. Barry Bonds conectó 73 jonrones, récord de MLB que permanece vigente. Y tras los atentados, los Yankees de Derek Jeter, campeones de las tres series mundiales anteriores, se convirtieron en un símbolo para Nueva York. Llegaron nuevamente a la Serie Mundial, pero Arizona les arrebató el título en 7 juegos con Randy Johnson y Curt Schilling como figuras. Incluso el tenis tenía una imagen histórica. Apenas 3 días antes del 11S, Venus Williams derrotó a Serena en la primera final de Grand Slam entre ambas hermanas.
6: Lorena Ochoa, nacida el 15 de noviembre de 1981 en Guadalajara, Jalisco, México, es sin duda una de las figuras más importantes en la historia del golf femenino. Desde muy pequeña mostró un talento increíble para este deporte, apoyada siempre por su familia que le impulsó a seguir sus sueños. A los 15 años, Lorena ya se había coronado campeona amateur en México y su carrera despegó aún más cuando decidió estudiar en la Universidad de Arizona. Allí no solo destacó en los estudios, sino también brilló en el golf universitario, ganando varios campeonatos y mostrando al mundo que tenía un futuro prometedor. En 2002 dio el salto al profesionalismo y rápidamente se posicionó como una jugadora a seguir en el circuito LPGA. Su habilidad, su swing fluido y su fortaleza mental la convirtieron en una competidora implacable. A lo largo de su carrera profesional, Lorena logró 27 victorias en torneos LPGA y un total de 31 en todas las competencias en las que participó. Uno de los mayores logros fue convertirse en la primera mexicana y segunda latinoamericana en alcanzar el número 1 en el ranking mundial de golf femenino, posición que mantuvo durante 158 semanas consecutivas, casi 3 años, desde abril de 2007 hasta febrero de 2010, un récord que habla de su dominio absoluto en esta época. Entre sus triunfos destaca la victoria del Women's British Open en 2007, uno de los 4 majors más prestigiosos del golf femenino. También fue nombrada jugadora del año de la LPGA en 2 ocasiones, en 2007 y 2008, y rompió récord en ganancias acumuladas, convirtiéndose en la golfista femenina con mayores premios económicos de su época. Pero más allá de las cifras y trofeos, Lorena Ochoa es admirada por su estilo de juego completo, que combina precisión, un pot efectivo y calma increíble en momentos decisivos. Su ética de trabajo y profesionalismo fueron ejemplo para muchas generaciones. En 2010, en pleno auge de su carrera, Lorena sorprendió al mundo al anunciar su retiro para enfocarse en su vida personal y familiar. Sin embargo, su legado quedó intacto y desde entonces ha dedicado esfuerzos a promover el golf y la educación en México a través de su fundación. Lorena no solo cambió la historia del golf mexicano, sino que también abrió las puertas para que muchas mujeres latinoamericanas soñaran en grande y tuvieran un referente mundial. Su nombre siempre estará asociado con la excelencia, la pasión y el impulso de un deporte que hoy goza de muchos más reconocimientos gracias a su influencia. Para Unánimo Deportes reportó Francisco Zuleta. Hoy Carlos Alcaraz cumple 23 años y ya está escribiendo una historia que obliga a mirar al frente el legado de Rafa Nadal. A su edad, Alcaraz ya suma 7 títulos de Grand Slam y completó el Career Grand Slam más joven de la historia, un hito que ni siquiera Nadal había alcanzado tan pronto. En precocidad, números de impacto, Carlitos va por delante. Pero comparar cifras a los 23 años es apenas el inicio, porque Nadal no solo fue grande, fue constante. Construyó una carrera legendaria con 22 Grand Slams, 14 títulos de Roland Garros y casi 2 décadas compitiendo en la élite con una regularidad extraordinaria. Y ahí está la gran pregunta, ¿puede Alcaraz superar al rey? El talento parece indiscutible, la ambición también, pero para alcanzar a Nadal no basta con llegar rápido a la cima, hay que quedarse allí durante años. Carlos ya ha demostrado que puede desafiar la historia. Ahora le tocará demostrar si puede reescribirla. Para Unánimo Deportes reportó Francisco Zuleta.
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8: El boxeo vive una época de cambio. Estos son los 10 peleadores más destacados del mundo hoy. Canelo Álvarez, en la última posición, con una trayectoria legendaria y múltiples

0: Su poder de knockout lo hace único. Domina lo semipesado con autoridad y muy pocos rivales le resisten. Dmitry Bivol, preciso y calculador. Combina defensa con inteligencia táctica. Eso lo mantiene como uno de los más completos. Naoya Inoue, el japonés es referencia en divisiones ligeras. Con técnica pulida y golpes explosivos, arrasan rivales. Oleksandr Usyk, rey de los pesados. Con calidad técnica, disciplina y mentalidad ganadora en la división más dura. Terence Crawford, invicto. El nuevo campeón indiscutido en los supermedianos. Protagonista de victorias históricas. Hoy por hoy, el libra por libra número uno. Cada uno de ellos representa lo mejor del boxeo actual. ¿Cuál crees que merece ser llamado el verdadero rey libra por libra?
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2: ¿Quién es Gilberto Mora? La joya mexicana que promete legado. Nacido en Tuxtla Gutiérrez, Chiapas y formado en Xolos de Tijuana, debutó en Primera División con solo 15 años y 10 meses, rompiendo récord de juventud dentro del terreno de juego mexicano y llamando la atención por una madurez poco común para su edad. Su ascenso fue meteórico. En 2025, Javier Aguirre le dio la oportunidad de debutar con la selección mexicana durante la Copa Oro, donde se convirtió en el jugador más joven en vestir la camiseta del Tri y colaboró en el camino hacia el título. El gran reto llegó en el Mundial de 2026. Mora no solo fue convocado, sino que se convirtió en el jugador más joven del torneo, el mexicano más joven en disputar una Copa del Mundo y el sexto futbolista más joven en jugar un Mundial en toda la historia. Su actuación confirmó lo que muchos entrenadores ya veían en él: visión de juego, personalidad para pedir la pelota bajo presión y una capacidad extraordinaria para entender los tiempos del partido. En fase eliminatoria hizo historia al convertirse en el segundo jugador más joven en ser titular en el duelo de eliminación directa de un mundial, solo detrás de un tal Rey Pelé. Lo más impresionante es que muchos de sus logros llegaron antes de cumplir la mayoría de edad, razón por la cual varios clubes de Europa ya lo tienen bajo lupa, pero le están dando tiempo para que siga cultivando ese gran talento. Yankees vs Red Sox, la rivalidad que dio origen a la maldición del Bambino. El origen de la rivalidad moderna se remonta a 1919, cuando el dueño de los Red Sox, Harry Fraze, vendió a Babe Ruth a los Yankees. En aquel momento, Boston era una de las franquicias más exitosas del béisbol, con 5 títulos de Serie Mundial. Sin embargo, tras la salida del Bambino, de Babe Ruth, los Yankees y el Bambino se transformaron en una dinastía y los Red Sox entraron en una sequía de campeonatos que duró 86 años. Así nació la famosa maldición del Bambino. Mientras Nueva York acumulaba títulos y construía la franquicia más ganadora del béisbol, los Red Sox sufrían algunas de las derrotas más dolorosas en la historia, incluyendo las series mundiales de 1946, 1967, 1975 y la inolvidable de 1986, marcada por el gran error de Bill Buckner. En 2004 ocurrió el capítulo más legendario de la serie. Boston perdía 3-0 ante los Yankees en la serie de campeonato de la Liga Americana y parecía condenado una vez más. Sin embargo, los Red Sox lograron una remontada histórica, convirtiéndose en el primer equipo en la MLB en revertir un marcador de 0-3 en una serie al mejor de 7 juegos. Tras dejar en el camino a los Yankees, conquistaron la Serie Mundial y pusieron fin a 86 años de espera. La venta de Babe Ruth creó una maldición y fueron los propios Red Sox quienes la rompieron, derrotando a su eterno rival.
0: Erling Haaland no solo colecciona goles, también récords Guinness. A sus 26 años, el noruego recibió 4 certificados que dimensionan su capacidad goleadora. Primero, 100 goles en tiempo récord. Haaland necesitó apenas 111 partidos para alcanzar el centenar en Premier League, rompiendo la marca de Alan Shearer, quien necesitó 124. Segundo, la temporada más goleadora. En su debut en Inglaterra marcó 36 tantos en 2022-23, récord para una campaña de 38 jornadas en la Premier. Tercero, rey de la Nations League. Con Noruega acumula 19 goles en la competición, la mayor cantidad registrada por cualquier futbolista. Y cuarto, una noche histórica en Champions. Haaland le marcó 5 goles al RB Leipzig en 2023, igualando el récord de Lionel Messi y Luis Adriano de más anotaciones en un solo partido del torneo. 4 récord Guinness antes de cumplir 27 años. ¿Cuál será la siguiente marca que rompa?

0: El Chelsea volvió a sacudir el mercado de fichajes y esta vez no fue por sus grandes incorporaciones, sino por una cifra que sorprende al mundo del fútbol europeo. El conjunto londinense superó los $575 millones en ingresos por ventas durante la venta de transferencia.
1: Unánimo Deportes presenta. ¿Sabía usted que el dos veces campeón de peso pesado George Foreman se estima que a lo largo de todos sus años ha ganado mucho más dinero con las parrillas para asar? Se dice que son millones de dólares los ganados con las George Foreman Grill que con el propio boxeo. ¿Sabía usted que en el año 1902 el primer latino en ingresar a las grandes ligas no fue ni cubano, ni puertorriqueño, ni dominicano, ni venezolano? Fue el colombiano Luis Carlos Castro. Nacido en Medellín, jugó para los Atléticos de Filadelfia hace 121 años. ¿Sabía usted que Alemania es el único país que ha jugado más de 100 partidos en mundiales debido a la cantidad de veces que ha llegado a finales y semifinales? Y según sondeos, la segunda mayor afición del fútbol argentino está en China, pues cerca de 40 millones siguen la Liga Argentina y más de 7 millones ven los clásicos del Boca Juniors contra el River Plate. Tenemos el swing latino en nuestro DNA.
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0: Hola, ¿cómo les va? ¿Cómo van las cosas? Taza de café en mano, como siempre. ¡Qué delicia! Ya sonó el despertador, aquí estamos. Junto al Puma, Daniel Reyes, Jonathan Morel, todo el equipo, Federico del Cueto, todos con mucho gusto trabajando para usted. Mucho de qué hablar, como todos los días. Mucho de qué hablar cada vez que nos encontramos en el despertador con el Puma y Garay, siempre por Unánimo Deportes. 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Mi estimado Puma Daniel Reyes, ¿cómo van las cosas? ¿Cómo le fue de fin de semana de fecha FIFA que continúa? Ojo, a todos nos fue mejor que a los equipos centroamericanos en la Nations League, sobre todo a Costa Rica, que sigue perdiendo. Solamente, por si alguien le pregunta cómo le va, usted puede decir hoy mejor que a los ticos. ¿Qué ha habido, Puma? Buen día.
1: Mejor que a los ticos, Kenneth, pero no tan bien como a los caribeños, que son la gran sensación, que tanto Surinam, Curazao, se nos están durmiendo nuestros amigos centroamericanos y ellos están aprovechando, me refiero a los caribeños, esta diáspora, la cantidad de jugadores que hay, Kenneth, en todos lados, y ese partido, el de Costa Rica, yo creo que la gente que estuvo en ese estadio nunca lo van a olvidar, para mal, obviamente, que te levanten un 3-0, que acabes perdiendo 4-3, pocas veces se ve con selección.
0: Y volver a perder después contra Haití.
1: Increíble. Yo te digo algo, Kenneth, lo de Costa Rica ha sido pues irse en bajada en un tobogán que parece que eso es lo más lamentable, que no parece tener fin, ¿eh? Hoy por hoy no están las figuras que sí habían en otros años, pero bueno, eso no es problema, repito, de las selecciones caribeñas, como tú me dices, Haití que está aprovechando pues, la cantidad de jugadores franceses que tienen la doble nacionalidad, tanto Surinam y Curazao con la selección, con los jugadores neerlandeses, los jamaiquinos con los ingleses, Trinidad y Tobago creo que son los que se están quedando un poco cortos, pero también puede echar mano de algunos ingleses, así que ellos lo están aprovechando, ¿eh, Kenneth?
0: Ese es el problema, Puma, que da la impresión de que no hay por dónde despertar. Una cosa es que uno se duerma y sepa que cuando despierte va a competir. Está bien.
1: Correcto.
0: Me dormí, correcto. Tuve un mal momento, no me desperté, en fin, se me apagó el despertador. Pero yo sé que mañana tengo con qué competir. El problema es que si me duermo, pero cuando me despierte no tengo de dónde agarrar, de dónde echar mano. Sí. Mientras que los caribeños tienen una diáspora impresionante jugando en Europa, ya dejaron a Guatemala, Honduras, Costa Rica, etcétera, etcétera, etcétera, sin mundial. Hombre, grave, sobre todo que en las próximas eliminatorias todo se limita un poco más.
1: Claro.
0: Este es un tema difícil. Ojo, sí. Cuidado porque no se ve por dónde. El problema no es tanto el mal momento. Mal momento lo tiene cualquiera. El problema es que no se ve por dónde van a levantar el nivel ante equipos que tienen grandes atletas, que el fútbol de hoy es de atletas. Espigados, rápidos, en fin. Otro cuento. Ya con la tradición, con el cuento de que no, es que aquí venimos jugando fútbol desde que nació mi tatatatatarabuelo. No, bueno, siga jugando, maestro.
1: Tal cual, no alcanza con eso. Y todavía se da el lujo, y esto lo digo obviamente de forma sarcástica, de prescindir de Keylor Navas. Es decir, que lo que se está filtrando es esa pelea entre Bocha Batista y Keylor Navas, que se ha tirado, de hecho, indirectas el arquero Tico en sus redes sociales. Yo por un momento dije, mira, mejor así nos lo deja con nuestros Pumas y le podemos ganar sencillo a San Luis, no, pues toma.
0: A la gente que me escribe y sí. Me pide que me burle de usted, yo no lo hago. Yo soy un tipo de corazón puro. Alguien me llamó, no me llamó, uno ya no puede decir me llamó porque nadie llama a nadie, todos son mensajes de texto o de audio, pero uno dice me llamó. Alguien me dejó un mensaje de texto y me dijo, dígale que. Que dígale al Puma que si él se encomienda mucho a los santos, por ejemplo a San Luis, no me hizo gracia.
1: Mira, a mí ya no me queda más que reírme, Kenneth. Me decía mi hijo, oye, ¿y hoy si ganamos contra San Luis? Y le digo, mira, mi hijo, te voy a explicar algo de los Pumas. Nunca se sabe. Cuando piensas que vamos a ganar, perdemos. Cuando pensamos que vamos a perder, vamos a ganar. Así que mira, mijo, siéntate y súfrelo, porque vamos a sufrir y así lo sufrimos, ¿eh, Kenneth? 3-2.
0: En cambio, mi Bucaramanga fue y ganó de visitante 3-1 y es tercero en el campeonato.
1: ¿Tercero?
0: Así pues que, sí, tercero. Íbamos segundos, pero el Cali ganó ayer.
1: Van a perder próximamente el Cali. Sí.
0: Y se viene el Junior.
1: La pregunta es, igual, ¿liguilla o tabla general y el primero
0: no, es campeón? Con liguilla.
1: Bien. O sea, vamos a calificar, eso ya lo tenemos claro, ¿no?
0: Vamos bien. Con 30 o más en Colombia se clasifica, con 30 puntos o más. Llevamos 20 y queda todavía más.
1: Ya estamos.
0: Con 30 o más.
1: Ya estamos del otro lado.
0: Es muy pocas o son muy pocas las veces que se ha clasificado con 29. Una vez se clasificó hasta con 28. Con 30 o más se meten porque se meten.
1: Ya estamos. Y adentro, cuidadito. Oye, y en el clásico del despertador, en el Colombia-México, 1-1, ¿eh? 1-1, para que no hubiera pelea entre nosotros.
0: Mucho mejor México, ¿eh? Mucho mejor México.
1: Me llamó la atención, me gustó.
0: Mora, hay que, como dijo Rafa Márquez después del partido, hay que cuidarlo a ese muchacho, cuídenlo.
1: Hay que llevarlo poco a poco.
0: Pero sí, no lo vayan a quemar, que jugadores ya no serán, muy poco. Nacen uno cada 150 años. Ese es el uno, Gilberto Mora.
1: Ya jugó Mundial, no le pesó en el Mundial, marcó gol, el mexicano más joven. Y ¿sabes qué es la impresión que yo tengo? No lo conozco, Kenneth, pero que está bien rodeado, es decir, que su papá fue futbolista, que todavía está con la familia, tú lo ves y o sea, no me da la impresión de que va a ser los jugadores que se vuelven locos, ojalá que no me equivoque, ¿eh? pero sí se ve que está centrado, que lo están llevando poco a poco y hasta ahorita no me da la impresión que se nos va a desviar, ojalá que no, Kenneth, porque estoy de acuerdo, yo creo que un jugador así no lo hemos tenido hace mucho tiempo.
0: El entorno
1: es muy importante. El entorno, o sea, es muy importante.
0: Ojo, que lo rodeen bien. Porque es muy joven. Cuando llegamos a... Bueno, el Puma todavía es un muchacho. Pero cuando llegamos cuando pasamos los 50 nos damos cuenta que cuando jóvenes tomábamos unas decisiones y nos preocupábamos por qué tiempo el que perdimos. Siga jugando fútbol, mijo. Gil Mora. Ya nos vamos a meter en todos esos temas. Final dramático en el Maracaná en el fútbol americano.
1: ¡Ah! ¡Sí!
0: Con celebración tipo cristiano. Vamos a hablar de la NFL. ¿Cómo dejó escapar ese partido de los Cowboys de Dallas? ¡Qué amargura! Para los vaqueros que fueron hasta allá. Me imagino que han estado toda la noche al son de las caipiriñas lamentándose. En el béisbol se inician los playoffs. Yankees Medias Rojas, o mejor, Medias Rojas Yankees, porque es en el Yankee Stadium. Estaremos hablando
1: bien,
0: de los enfrentamientos.
1: Buen tiro.
0: De la UF, por favor. Al mejor de tres, porque es en primera ronda de playoffs. Recordemos que en primera ronda es al que gane 2 de 3 posibles. Cuidado, porque estos Medias Rojas vienen en curva ascendente. Se lo vamos a contar y vamos a repasar los enfrentamientos. Mi estimado Puma Daniel Reyes, a ver, metiéndonos en tema, y ya estaremos desarrollando, pero la comidilla no tiene que ver con cancha, aunque ya hablaremos de fecha FIFA y todo lo que pasó. Hoy Europa espera y el mundo del fútbol espera la condena del siglo. Se habla de multa y los más radicales hablan de expulsión de la Premier League para el Manchester City. Contiene la respiración del fútbol inglés. El veredicto aún no es público. El bombazo lo dio The Athletic a media tarde del viernes. Hizo saltar los cimientos de la Premier League. El Manchester City fue declarado culpable en prácticamente todas, menos una, las acusaciones relacionadas con infracciones de las regulaciones financieras de la Liga Premier. Inmediatamente, la mente de los aficionados se fue hacia la condena. ¿Qué va a pasar con el Manchester City ahora? Esa es la gran duda. La gran pregunta que la comisión independiente que estudia el caso debe resolver en los próximos días. Un caso masivo, definitivamente. Será declarado culpable de 114 de los 115 cargos. No hay precedentes ni muchas pistas de lo que el tribunal puede dictaminar, aunque los medios ingleses han dado durante años de proceso varias opciones sobre lo que puede pasar a continuación. Es un terreno especulativo totalmente, pero muy seguramente la sanción será ejemplar. A ver qué pasa. Ya se fue Pep Guardiola. Yo siempre pensaré o yo siempre tendré la duda de si Pep Guardiola se fue precisamente por esto. Quizás él sabía que ya se venía un veredicto en contra del equipo que evidentemente violó las reglas del fair play financiero. Es un tema espinoso, pero al mismo tiempo es un tema que da la impresión de que va a marcar un antes y un después, y quizás el después va a ser con mucha más justicia en lo económico y en cuanto a la manera como se maneja el dinero en general en el mundo del fútbol.
1: Y esa es la pregunta, ¿cuál va a ser la sanción? Porque hemos visto, por ejemplo, hace no mucho tiempo, Kenneth, que le quitaron puntos, por ejemplo, al Everton, que además que eran mucho menos cargos que los que se le están imputando justamente al Manchester City. Y ya recordando que hace un par de años, pues ganaron la apelación, bueno, gracias a los abogados que tiene el Manchester City, pero bueno, pues esto que se filtró este fin de semana, o como bien mencionas, el viernes a media tarde, creo que es más grave de lo que se venía mencionando. Hay varios escenarios, obviamente uno es una deducción fuerte de puntos, la otra es el descenso a la Championship o puede ser a League One o a la que decida justamente la Federación Inglesa de Fútbol. Pero sí creo, Kenneth, que estamos ante las puertas de una sanción ejemplar, porque ellos saben que todo el mundo los está viendo y que si permiten que el Manchester City se salga con la suya, bueno, va a venir más equipos. Ahora bien, hay gente que está haciendo leña del árbol caído, por ejemplo, David De Gea, quien tuiteó, bueno, entonces, ¿cuántas Premier Leagues tengo? Y creo que aquí se va a agarrar todos los equipos. Me explico, Kenneth. Aquellos que quedaron en segundo lugar van a decir, bueno, pues, ¿qué hay de lo nuestro? Nosotros queremos que se le quite esa liga al Manchester City y que se nos ponga. Pero voy más allá, Kenneth. Equipos que descendieron en los años en que se está imputando al Manchester City, van a reclamar que perdieron 6 puntos contra el City y que esos 6 puntos, bueno, pues al final de cuentas hicieron que se fueran a la segunda. Todo el mundo va a querer jalar agua a su molino, obviamente, por eso que va a ser muy interesante lo que se viene. Y contestando a tu pregunta, yo te la contesto de manera tajante. No, yo creo que Guardiola se fue porque ya necesitaba un cambio de aires, necesitaba
0: ojalá
1: este sabático y que no se fue por esto. Esa es la impresión que yo tengo.
0: No, y ojalá que así sea. Simplemente uno ya no puede dejar de ser suspicaz porque el mundo del deporte sí. Y la vida, Puma, nos enseñaron sí. A que no nos debe sorprender nada sí. De nada. A ver, ¿cuál será el castigo? El único caso similar, o que se antoja similar, es el del Chelsea, ¿no? Que fue sancionado con 10 millones de libras este verano. No puede también fichar durante 2 ventanas de traspasos, aunque el castigo quedó en suspenso, infracciones derivadas de la época de Roman Abramovich. Sin embargo, el caso no es comparable del todo, puesto que fue la nueva propiedad del Club Blue la que se autoinculpó y colaboró con la Premier en la investigación. El City siempre ha negado los cargos. Uh-huh. Sí. En cuanto a la deducción de puntos, a ver, una sanción lo suficientemente importante como para provocar el descenso directo del club o diferir esa sanción en varias temporadas serían otras de las opciones. Hay quienes aseguran, fuentes de alta fidelidad o gente que tiene contactos muy adentro, Puma, que simplemente va a ser una multa y sanción sin poder fichar. Lo cual pues exacto, haría que la saquen barato. Recordemos que, a ver, el Everton y el Nottingham Forest han sufrido la deducción de puntos por problemas con el fair play financiero de la Premier, pero en otra magnitud, totalmente diferente. Este es un caso mucho más grande. Caso más extremo del que también muchos hablan, expulsión de la Premier o del sistema del fútbol inglés. Es posible, probable muy poco. La comisión independiente podría dictaminar que la gravedad de los cargos y su número son merecedores de una sanción ejemplar. Yo no lo creo. Yo no creo.
1: Sí, eso no va a pasar.
0: Yo no creo, Puma, ni que le quiten títulos ni que lo expulsen de la Premier. Ninguna de las dos.
1: Mira, la segunda, yo estoy de acuerdo contigo.
0: Máximo lo descienden, para mí.
1: Sí. O lo que dices, mira, fíjate que eso no lo había pensado. La otra que tú mencionaste, que es quitarle puntos en esta temporada y también la próxima, y así sucesivamente. Y así lo afectas, no solamente en esta, sino en varias. Fíjate que eso no lo había escuchado jamás. Y te hablo de memoria. Yo no recuerdo haberlo visto en algún otro equipo. Hablando de otros equipos, Kenneth, o ligas, perdón. A la Juve la descendieron porque Moratti le escucharon hablando, más bien lo grabaron y están las pruebas de que hablaba con el jefe de los árbitros allá en Italia. El caso también en Portugal. En Portugal también ocurrió. Es decir, que sí hay casos que ha ocurrido. Yo lo de quitarles el campeonato, esa sí la puedo ver, y sí me haría sentido, porque es lo que yo te decía hace ratito, de que hay equipos que van a pelearlo hasta el final, y tienen argumentos para decirlo. Es decir, Kenneth, tú siendo el Liverpool o el Chelsea o el Tottenham, lo que tú me digas, quieres a Kenneth Garay. Bueno, tú ofertas 10 millones de euros, vales mucho más, Kenneth, para mí, pero bueno, te pongo 10
0: Muchas
1: millones
0: gracias,
1: para no irme tan arriba.
0: 10 millones, City... quédame que con eso me conformo.
1: Sí, yo también, de hecho, yo también con eso sí, yo estoy bien. Y llega el City y dice, no, oye, Kenneth, yo te ofrezco 20 y por abajo te voy a pagar otros 20 para ti, que eso también se ha dicho, que ha pagado en B. O en negro, para que la gente nos entienda. Entonces, son argumentos fuertes, ¿eh?
0: Hombre, amanecerá y veremos. Definitivamente, hay muchas voces en contra. O sea, en contra hay muchas voces. Al decir en contra, significa que mucha gente quiere que se dé un castigo ejemplar, que le quiten títulos, lo que usted quiera. Pero también he escuchado muchas, sorpresivamente, misericordiosa, si se quiere, diciendo no, los títulos se los ganó en la cancha, más allá de que violó el fair play financiero, y debe ser una multa o una sanción que no tenga que ver con quitarle títulos. Estamos todos pendientes. Qué primicia, sí. la de The Athletic. Qué primicia.
1: Muy bien.
0: Y
1: sí,
0: puso a temblar el mundo del fútbol, y estamos muy, pero que muy pendientes, mi estimado Puma Daniel Reyes. Ya estaremos también hablando del tema selección mexicana, porque jugó ante la selección colombiana y empataron 1-1. Ya nos meteremos en todo el resumen de la jornada en la UEFA Nations League.
1: Oye, hay buenos, yo sé que luego hablaremos, pero lo de Grecia ganando a Alemania, entre otras cosas, está interesante, ¿eh?
0: Y la remontada épica de España en Wembley.
1: Sí, sí, buen partido ese.
0: El campeón del mundo. Oye, a propósito de España, qué bien que andan todos, ¿no? Fue a la final del Mundial Femenino Sub-20, del que tanto hablamos de Polonia y que no iban a ir, y el boicot y demás. Y terminó ganándole a Corea del Norte.
1: Que había ganado todo Corea del Norte.
0: Y no le anotaron gol en todo el torneo. Sí. Y se fue invicto, pero fue subcampeón.
1: Y me dolió que en la semifinal. Me dolió la semifinal, que le ganaron a Colombia. Eso me dolió a mí, ¿eh?
0: A mí también, pero ya cuando llegó el segundo yo me di cuenta que era paseo, era picnic y baile.
1: Oye.
0: Colombia que le ganó a Italia en definición desde el punto penal y es tercera.
1: Muy bien.
0: En un mundial de Polonia donde asustaban, ¿no? Los estadios vacíos, Puma.
1: Fíjate, pues yo estuve, de hecho, era.
0: Sí, me acuerdo.
1: Cuando yo estuve, fue doble jornada. Antes del partido de México en contra de Argentina, se jugó un Canadá-Zimbabue, me parece. Fue contra un equipo africano. Y era muy poca gente, Kenneth. O sea, sí te rompía un poco el corazón de que había tan poquita gente. Y te voy a ser muy honesto, y te lo digo porque yo estuve ahí. La gente que estaba, o el 90% de la gente que estaba, eran familiares, ¿eh? Eran familiares de las jugadoras.
0: Ah, no, claro. No, eso sí, olvídese.
1: Sí. El resto, te digo, pues, algún aficionado muy, muy recalcitrante de fútbol. Ese partido al que yo fui, bueno, tengo que, incluso tenía que hacer eso, hacer doble jornada para hacer en teoría un poquito más atractivo. Y yo tenía la esperanza, Kenneth, de poder regresar. Dije, mira, voy a un partido de primera ronda, ya tengo mi acreditación, y si México llega a la semifinal o a la final, bueno, seguro me van a mandar, ya que estoy acreditado. Y pues bueno, México se quedó eliminada en la primera fase, con jugadoras que ya están en primera división, incluso ya le tuvieron que despedir al entrenador Dorival Bueno, un brasileño. Pero sí, me rompió un poco el corazón, Kenneth, ver tan vacíos los estadios.
0: Al final se jugó y se viene el Mundial Sub-17, pero lo que vamos es España. Es campeón del mundo en hombres.
1: Sí.
0: De mayores, categoría máxima. Sí, lo ganó en Nueva York, la final ante Argentina. Campeón del mundo en mujeres. Campeón del mundo sub-20 en mujeres. Campeón de la Eurocopa. O sea, no hay nada que hacer. España anda bien en las dos ramas. Por un lado y por el otro. Ajá.
1: Kenneth, y es por eso que ahorita, y con toda razón, los entrenadores españoles están de moda. Es decir, Holanda pues fue por Xavi, Corea del Sur fue por Robert Moreno. O sea, varias selecciones están yendo por entrenadores españoles porque es la fórmula que está funcionando, Kenneth. Y esto no es casualidad, o sea, no es de que es una buena generación y listo. No, como bien mencionas, o sea, están ganando sub-17, sub-20, obviamente son los actuales campeones de la Eurocopa y del Mundial. Del Mundial, tanto femenil como varonil. O sea, ¿qué más le pides a España? Y te digo algo, una de las cosas es justamente los entrenadores que ahí, y lo digo esto con envidia y con admiración, es que sí son formadores. O sea, tú ves cualquier entrenamiento de niños de 12, 13, 14 años y sí son entrenadores que los están formando. Mientras que en nuestros países, bueno, pues a esas edades lo que quieren los entrenadores es que ganen para que ellos se cuelguen la medallita de mira, yo fui campeón con este y quiero seguir escalando para llegar a ser entrenador en primera división. Que está bien, Kenneth, porque así son nuestros países y que si no eres entrenador en primera división, pues te vas a morir de hambre y nadie se quiere quedar en esas divisiones. En cambio, en España, bueno, pues sí son formadores que están con un salario digno y que pueden realmente formar jugadores, ¿eh?
0: Esta semana, mi estimado Puma, se inicia el mes de octubre. Y cuando se inicia octubre, e inclusive a finales de septiembre, ya empezamos a vivir los playoffs del béisbol de Grandes Ligas. Se cumplió la última jornada de la temporada regular. Y así quedaron los cruces en lo que promete ser definitivamente una fase de playoff, bueno, como siempre, impactante, excelente, buena. Lo que pasa es que la Serie Mundial del año pasado que vimos entre Dodgers y Azulejos de Toronto, la serie que tuvimos, fue cine. Nos dejó el peldaño muy alto o el listón muy alto. A ver si se puede llegar muy cerca. Pero vea, el gran duelo para iniciar los playoffs del béisbol de Grandes Ligas en esta fase de comodín son los Medias Rojas enfrentándose a los Yankees. Todos los juegos en el Yankee Stadium. Al que gane 2 de 3 posibles. En esta primera fase de los playoffs se juegan todos en el equipo que mejor récord tuvo. Los Yankees de Nueva York recibiendo a los Medias Rojas de Boston. Arrancan el martes. El mismo martes. Todo arranca el martes.
1: Todo el martes.
0: También. Venga. Todo el martes. Y es el que gane, reiteramos, 2 de 3 posibles. El martes la jornada va así. Phillies enfrentándose a Braves. Phillies de Filadelfia. Atlanta Braves, que los Phillies aseguraron su boleto en el último día. Al final se les complicó más de la cuenta con un equipo como los D-backs de Arizona, que estuvieron ahí hasta el final, pero que no les iba a alcanzar en el repunte. Así pues que los Phillies se enfrentan a los Bravos de Atlanta. Todo en el Truist Park, en Atlanta, Georgia. Luego, a las 5 de la tarde, todo en Houston, Texas. Porque los Astros de Houston, pese a que con récord de 500 terminaron, 81 y 81, fueron campeones de división. Hasta el último día no lo aseguraron, en lo que fue un duelo tejano interesante, pero en una división muy mediocre. Astros de Houston ante Rangers, sobre el final cabeza a cabeza, pero no se le dieron las cosas a los Rangers. Así pues que a los Astros o los Astros se enfrentan a los Medias Blancas de Chicago, el equipo papal, todo en el Dalkin Park. Ya les dijimos que los Medias Rojas de Boston se enfrentan a los Yankees de Nueva York en el Yankee Stadium. Y el otro duelo interesantísimo, le cuento, los Cachorros de Chicago enfrentándose a los Padres de San Diego en el Petco Park en San Diego, California. Último juego de la jornada del martes, arrancando los playoffs del béisbol de Grandes Ligas. Descansan dos, claro, recordemos, en cada una de las ligas, pero ya entramos en la recta final. Otoño significa recta final del béisbol, claro, camino al clásico de otoño, la Serie Mundial. Señores, la seguimos con el Puma Daniel Reyes, quien les habla, Kenneth Garay. Somos el despertador con el Puma y Garay en Unánimo Deportes.

0: Unánimo Deportes presenta. ¿Sabía usted que el lanzador más joven en ganar un Cy Young Award fue Dwayne Gooden, de los Mets de Nueva York en 1985? ¿Sabía usted que a lo largo de los mundiales de fútbol solo 8 países lo han ganado? Brasil 5 veces, Alemania e Italia 4, Argentina 3, Uruguay 2 e Inglaterra, Francia y España lo han ganado una sola vez. ¿Sabía usted que según se estima el boxeo tiene sus orígenes en Mesopotamia alrededor del año 5000 a.C.? Mesopotamia es la región donde hoy están Irak, Irán, Siria y Turquía. Para los egipcios también era una práctica popular. Los griegos también practicaron el boxeo, el cual iba fuertemente ligado a sus dioses. Tanto fue la importancia del boxeo para los griegos que en el año 688 a.C. lo incluyeron en sus primeros Juegos Olímpicos. 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
1: Unánimo Deportes, el despertador con el Puma y Garay. ¿Usted tiene equipo en el béisbol de Grandes Ligas?
2: Te soy muy honesto, cuando yo era niño eran los Dodgers, porque me tocó justamente, sí, era la era de Fernando Valenzuela, y sí, le iba a los Dodgers. Luego ya como que bajó, cuando me mudé a Europa, Kenneth, los horarios no ayudan para ver el béisbol, pero en México lo seguía bastante y me gustaban los Dodgers, sin ser un mega fanático, pero ahora que estuve allá, yo sé que esto no se puede, Kenneth, pero me gustó estar ahí en la cancha de los Mets, así que les agarré un poquito de cariño.
1: ¿Y por qué no se puede?
2: Bueno, por el cambiar de equipo, ¿no? O sea, el cambiar de equipo.
1: Ah, no, bueno,
2: hay
1: gente
2: que lo ve mal.
1: Usted lo que tiene más simpatía, cambia de equipo si quiere.
2: Sí.
1: Yo tengo muchos amigos que han cambiado de equipo y viven felices. Yo no estoy de acuerdo.
2: No, pero te digo, pero bueno, en este caso, fíjate que le vaya bien a los Mets y me pone contento que los Dodgers ganen, que ahora sí han ganado los últimos años.
1: Descansaron en la Liga Americana los equipos que tienen primera fase libre. Los Reyes de Tampa Bay y los Cleveland Guardians, en la Liga Americana, y en la Liga Nacional, los Cerveceros de Milwaukee, los Dodgers de Los Ángeles, del Puma Daniel Reyes. Oiga, Puma, hablando precisamente de lo que fue o de lo que fueron los enfrentamientos en el marco de la UEFA Nations League, usted lo decía, hubo partidos interesantísimos. Victoria de Grecia, repunte de España. ¿Con qué se queda? ¿Con qué se queda, mi estimado Puma Daniel Reyes? Cuéntenos, resumen de la jornada.
2: A mí me gustó, obviamente, Kenneth, porque me toca más de cerca, ese Holanda en contra de Serbia, que me llamó la atención varias cosas. Una, que en Belgrado, tú bien sabes, cada vez que juega Serbia o que vemos al Estrella Roja o al que tú me digas, el, ¿cómo le llaman? El Maracaná, ¿no? El pequeño Maracaná es una locura, ¿sí? Siempre lo ves lleno, la gente vuelta loca. Acá, ¿qué les parecía? Partido de expansión, o sea, estaba yo creo que a un 30%, ¿eh? Y estamos hablando de un Serbia-Holanda que pues en teoría tiene que traer más aficionados. Pero bueno, el punto es que ganó la selección holandesa con 2 goles de Max Merdink. Un nombre, Kenneth, que yo sé que a la gran mayoría de la gente no le suena de absolutamente nada. Es un centro delantero del AZ Alkmaar, que te lo aseguro que en un par de años va a estar un equipo muy importante, porque ya sabes cómo son los equipos holandeses, que suelen vender y vender bastante bien. Brian Brobbey estaba lesionado, Memphis Depay ya está borrado el equipo, así que le llega el lugar a Max Merdink para ser el centro delantero titular, marcó los 2 goles. Pero si me quedo con algo, a pesar de que ese Inglaterra-España fue un partidazo y que me gustó mucho verlo por varias cosas, porque hay equipos que tienen chapa de campeones, que obviamente España lo tiene, y que saben que son buenos. ¿A qué voy con esto? Que cuando iban perdiendo 2-1, daba la impresión que los jugadores estaban convencidos que le iban a dar vuelta. O sea, tú no veías a nadie ni frustrado ni saliéndose del guión, absolutamente nada con España. Y obviamente le dieron la vuelta con un gol de Mikel Oyarzabal, que cada vez que entra este jugador de la Real Sociedad la rompe toda, y vemos la fotografía con una definición espectacular. Pero yo me quedo con el triunfo de Grecia ante Alemania, la primera vez que le ganan los griegos a los alemanes, y por cierto 1-0, gol en la segunda mitad. Es el primer lugar en el grupo con Holanda, con Serbia y con Alemania. Y lo mejor de todo para los aficionados griegos, Kenneth, es que les está dando para ilusionarse. Yo jamás había visto una selección griega con tanto talento como lo están teniendo ahorita. Ganar la Alemania en Hamburgo no es nada sencillo. Ellos les ganaron. Y yo creo, Kenneth, que si no pasa nada raro, los vamos a ver sin lugar a dudas en las finales de la Nations League. Y voy más para allá, ¿eh? ¿Por qué no ser protagonistas, ya sea en la Eurocopa, que va a ser en 2 años? Bueno, un Mundial, yo sé que estoy exagerando un poco, Kenneth, pero realmente la selección que tiene ahorita Grecia tiene muchísimo talento.
1: Sí, señor. Grecia, que le ganó al equipo de Jürgen Klopp. que tiene mucho trabajo por delante, indiscutiblemente. Y ojo, no podemos, ya no vamos a meter en lo que pasó entre México y Colombia y lo de Gilberto Mora, porque ya se habla. Ojo, especulan demasiado y eso pasa siempre que sale una gran figura.
2: Sí, no.
1: Que si el Barcelona, que si el Madrid, que Mourinho no durmió, que en fin.
2: No.
1: Calma, juventud.
2: Ya después te doy mi opinión de eso.
1: Pero, a ver, lo de Costa Rica preocupa.
2: Mucho. Si yo fuera tico, Kenneth.
1: No, por favor, ni las palomas. Tres días después de desperdiciar tres goles de ventaja ante Curazao, Costa Rica volvió a perder. Sí, señores, ¿cómo les parece? Yo sé que usted es muy amigo de la fauna.
2: Vuelan mucho.
1: Todo lo que tiene que ver con la mucho. 2-0 contra Haití en esta ocasión, luego de haber perdido ante Curazao. Fernando Batista, había recibido el respaldo de la federación el viernes. Necesitaba el voto de confianza o que ese voto de confianza encontrara respuesta y no ocurrió. Mantuvo el mismo 11 que comenzó ante Curazao. Sin embargo, Haití necesitó solamente 8 minutos para golpear. Jean-Rienner Bellegarde sacó un remate raso colocado que le ganó o que terminó venciendo mejor Abraham Madrid. Este Abraham Madrid, que es el guardavallas, 1-0 ante la ausencia por falta de comunicación, fue lo de Keylor Navas, ¿no?
2: Sí. Keylor se quedó con Pumas. Está peleado con Batista.
1: Ahí está. Entonces no fue tanto la falta de comunicación. Simplemente había pelea. Ahora se va a enfrentar Costa Rica a Nicaragua. Esta vez no apareció Costa Rica para nada. Ni siquiera ese equipo ofensivo cuando le anotó los tres a Curazao, pese a que después se lo remontaron. La tricolor tuvo dificultades para encontrar espacios, no generó fútbol entre líneas, en fin, no pudo transformar la posesión de balón, que sí la tuvo, era lógico, en goles y en posibilidades claras. 2-0 perdió ante el seleccionado haitiano. Hombre, no solamente preocupa, en este caso preocupa lo de Costa Rica, definitivamente. Dijo el Bocha Batista que no tiene presión. La gente, claro, ya pide su cabeza. Y es que esto ha sido papelón tras papelón. Y puede ser el golpe o el tiro de gracia ante Nicaragua el próximo jueves.
2: Y están a tiempo porque, a ver, la Nations League, obviamente uno quiere llegar lo más lejos posible, pero si no pasa nada en la Nations League, Kenneth, te digo algo, nadie se va a, iba a decir algo fuerte, pero nadie va a hacer un drama por esto. ¿A qué voy? Que es mejor cortarlo esto ahora antes de la eliminatoria. La eliminatoria, ahí sí, esa es la importante. Ahí es donde no se puede dar el lujo, justamente la selección tica, de volver a hacer un papelón como el que hicieron con Miguel Herrera, porque y además era peor que en el, porque no estaba ni México, ni Canadá, ni Estados Unidos. Estaba todo abierto para que ellos calificaran y se quedaron obviamente a las puertas. Y yo creo que lo del Bocha Batista, esto, Kenneth, pues no va a aguantar mucho. Lo normal es que le ganen a Nicaragua, porque además es de local, pero acabando este súper parón, como te gustó, como le dije la otra vez, yo creo que claro, ya tendrían que pensarlo. Por cierto, hasta donde tengo entendido, Batista, Kenneth, es amigo del buen Leo Vega y de César Vega,
1: Hombre, pues, a ver, Leo Vega dirige varios equipos en el Estrecho de Gibraltar y en Europa en general, uno en España,
2: sí.
1: Que le vaya abriendo campitos, están amigos.
2: Sí, porque, sí, esto no tiene buena pinta, Kenneth, esto no tiene
1: porque
2: buena pinta.
1: No pinta bien. En todo caso, el proceso apenas comienza, lo que se quieren librar es de otro fracaso totote, que sería no estar en la próxima Copa del Mundo. Y además, a ver, se viene Copa Oro, se vienen torneos importantes. Es que para todos es importante la Copa Oro, menos para México y Estados Unidos, que la ganan sin problemas. No hemos visto, además de Canadá, otro campeón de Copa Oro que no sea México y Estados Unidos. Canadá sí le ganó una final a Colombia, nunca se me olvida, allá en el Coliseo en Los Ángeles. Oiga, Puma, en el Maracaná, hubo fútbol sí. americano.
2: Bien, qué bueno. Estuvo bueno, ¿eh?
1: Y sí. la gente va. El relato sí, en portugués sí. del gol de campo de Tyler Loop es de primera.
2: Se hizo pero viral.
1: En uno,
2: sí,
1: en sí. uno de los estadios más futboleros del mundo. Del mundo. El Maracaná. O sea, si ese estadio hablara, por Dios. Resulta, sucede y acontece que con un gol de campo, pero en el fútbol americano, Tyler Loop, 56 yardas, sin tiempo en el reloj, y selló la victoria de los Ravens de Baltimore sobre los Cowboys de Dallas. Definitivamente, una imagen imborrable. No podía haber un final más futbolero en el Maracaná. Y hoy así, celebración de tipo Cristiano Ronaldo, ¿no?
2: Sí, sí, sí, sí, me gustó. Entendió todo, lo entendió. Tenía que ser así la celebración, Kenneth.
1: Sí, definitivamente el timing perfecto. Qué manera sí. de manejar mal el ataque, el reloj, de manejarlo mal todo sobre el final los Cowboys de Dallas que tenían el partido en la bolsa. Señoras, señores, tendremos más del fútbol americano. Ya nos metemos en lo que pasó entre Colombia y México. Gil Mora, ¿será verdad todo lo que dicen? ¿Será verdad que ya lo quieren el Real Madrid, el Barcelona y demás? El hecho es que cumplió con una gran tarea, se hizo un golazo, lució bien el equipo mexicano de Rafa Márquez y Colombia apenas empieza un nuevo proceso en el que no contarán ni con James ni con Quintero. Volvemos, somos El Despertador con el Puma y Garay, Unánimo Deportes.
0: Unánimo Deportes presenta. ¿Sabía usted que un balón de fútbol flotó durante un año por el océano desde las costas de Japón hasta las de Alaska? Casi 6.000 kilómetros. El balón pertenecía a un niño japonés quien perdió todas sus pertenencias en el tsunami que afectó a ese país en el 2011. La persona que encontró el balón flotando en la costa de Alaska divulgó el hallazgo y lo devolvió por correo. ¿Sabía usted que de los muchos campeones del mundo, pocos han logrado retirarse invictos? Estos son Rocky Marciano, Laszlo Papp, Ricardo Finito López, Jack McAuliffe, Terry Marsh y Floyd Mayweather. El puertorriqueño Wilfredo Benítez sigue ostentando el récord de ser el boxeador más joven en ganar un título mundial tras derrotar al colombiano Antonio Cervantes Kid Pambelé por decisión dividida en 1977. Benítez consiguió defender su título superligero dos veces antes de dejarlo vacante. Solo tenía 17 años.
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0: Mi estimado Puma Daniel Reyes, Colombia mejoró en el segundo tiempo ante una selección mexicana que para mí jugó mucho mejor. Me gusta lo que se está viendo de este equipo de Rafa Márquez, de cara a un proceso que continúa, porque él era el asistente del Vasco Aguirre, hoy técnico de el Valencia, buscando salvar al equipo de Mestalla. Gilberto Mora, figurón. Colombia, que poco a poco empieza a buscar. Llegó primero el gol de Colombia, después de que había sido dominado por México. Luis Suárez, anotando el del fútbol portugués, el del Sporting, de cabeza. Pero México deja buenas sensaciones y un gol de Gilberto Mora, más allá de que es partido amistoso, lo que usted quiera, pero un gol de gente grande, con una facilidad pasmosa, con una calma digna de crack, enganchó hacia el medio, definió con propiedad, y el 1-1, engañoso, sí, pero era un partido amistoso, el resultado como tal es lo de menos. ¿Cómo iba México?
1: De entrada, yo tengo muchas dudas del proceso de Rafa Márquez, porque no lo hemos visto jamás en una selección, obviamente como entrenador principal, ni siquiera en un club en primera división, ¿no? Porque estaba obviamente con el segundo equipo del Barça, y me gusta que siga con el proceso, es decir, que el, echando un ojo a la alineación, pues fue un 95%, más o menos 90%, bueno, 90% porque obviamente llegó el Chucky Lozano, que no estaba, se lesionó Montes, pero que respetó la idea que venía teniendo Javier Aguirre, quien, por cierto, Kenneth, mientras estamos hablando, lo están presentando con el Valencia, ahora sí de manera oficial, a pesar de que ya dirigió un par de entrenamientos, hoy es la presentación de Javier Aguirre.
0: Está derrochando dulzura, él se le paran, el primer día de Javier Aguirre es una luna de miel, lo único que faltan son besos, abrazos y demás.
1: Y eso que
0: llegan los periodistas y le dicen, mucho gusto, Pepe González de Radiografía. Hola Pepe, qué alegría, ¿cómo te va? El Puma Reyes de la cadena perpetua. Puma, vamos a salir adelante.
1: Tal cual. Y eso, Kenneth, en la conferencia de prensa de Rafa Márquez, no tiene ese ángel, o sea, no tiene el ángel que sí tiene Javier Aguirre. Esa respuesta donde dice, a mí me gustaría jugar como el Barcelona, pero no tengo la materia prima, bueno, pues ahí eso, Javier Aguirre le hubiera dado la vuelta a esa pregunta y se hubiera albureado incluso al reportero, ¿no? Pero bueno, es parte del proceso. Tampoco creo que Javier Aguirre fuera así en su primera etapa, en su primer equipo, o sea, ya ni siquiera en su primera etapa con selección, porque ahí ya por lo menos tenía recorrido, que eso pues lo va a tener que sortear bien Rafa Márquez, porque Rafa Márquez, Kenneth, obviamente es, junto con Hugo Sánchez, el mejor jugador de México, y no está tan acostumbrado a las críticas tan feroces que lleva al ser el entrenador de una selección nacional. Para decir, y respondiendo a tu pregunta, ahora sí no dale tanta vuelta, yo lo vi bien. Sinceramente, a mí me gustó México. Yo no entiendo de todo mucho el regreso del Chucky Lozano. Lo entiendo del sentido futbolístico, porque México no tiene tantos jugadores como él, que sean buenos en el 1-1, que sean habilidosos. Entonces, entiendo por ahí, pero híjole, la historia del Chucky con la selección a partir de aquel gol en el Mundial no ha sido la mejor, pero en términos generales me gustó, y sobre todo lo de Gil Mora, la personalidad que está demostrando, ese gol que metió, porque además le pudo haber dado el pase a la hormiga González y la hormiga nada más la hubiera tenido que empujar. Después de esa jugada la define como grande, y lo que decía hace rato, la sensación que tengo, que no se va a volver loco, que va a ir paso a paso, Gil Mora, y eso es lo que más me gusta.
0: Lo importante es que tenga bien amoblada la azotea. Porque definitivamente tiene mucho fútbol en los pies, mucho. Y es un muchacho muy inteligente, lee bien los partidos y tiene un desparpajo. A él no le pesa nada. Él juega al fútbol, donde sea. No le pesó el Mundial, no le pesa ningún amistoso, mucho menos. Ese debe ser Gil Mora. Hay que saberlo llevar. Colombia no aguanta todavía mucho análisis. Es el mismo técnico en un nuevo proceso y ojalá lo dejen trabajar. Y esta vez yo creo que trabajará más tranquilo, porque sí, hubo jugadores que le dieron mucho a Colombia y que triunfaron junto a él, caso James Rodríguez, caso Quintero, pero ya puede trabajar tranquilo sabiendo que nadie le va a secuestrar la selección, ¿no? O sea, al último Mundial llevó a James prácticamente por obligación, porque ya no estaba. Y después se retiró James, se retiró Quinterito, en fin. O sea que prácticamente en este proceso él puede manipular a su antojo. Ojalá le vaya bien.
1: Ojalá.
0: Ojo, dice AS en España que el Barcelona y el Real Madrid están entre los equipos que siguen la evolución de Gil Mora. Hombre, sí. Eso es muy fácil de decir. La evolución de Gil Mora sí. La sigue el Barcelona, el Madrid y todos los que vemos
1: el
0: fútbol.
1: El United, el City, sí, pues sí. A eso iba. Sí.
0: Eso, a ver, eso es decir mucho y no decir nada. Lo que pasa es que la gente compra. Lo está viendo el Barcelona y el Madrid. Sí, señor, y usted en su casa también lo está viendo. Todos. No digo que no tenga calidad, claro que la tiene. Ojalá pueda firmar con un grande. Pero no dañen el proceso. Por ahora, seguir rindiendo día a día. Vamos a ver qué hace la gente, ¿no? Rafaela Pimienta.

0: antes carreras. O sea, no le pongan la presión de que tiene que terminar en el Real Madrid. Ojalá que sí, pero donde vaya lo importante es que rinda y que le haga bien a la selección mexicana. Tiene con qué pasar juegue. A ser el mejor mexicano de la historia, sí, pero todavía no lo es.
1: No, Kenneth, y que tenga continuidad, porque a ver, si llegas al Real Madrid o Barcelona, vamos a ser honestos, ¿tú crees que va a jugar? O sea, ¿va a jugar de vez en cuando?
0: A puchitos, a
1: si es que juega. Si es que no llega, porque tú mencionaste dos ejemplos en los que fue eso y los prestaron bastante, ¿no? O sea, te fueron para acá y no acabaron rompiéndola como se esperaba en el Real Madrid. Y ve la calidad que tiene Odegaard, ¿eh? Creo que Kubo, pues, medio se nos quedó y hoy está en la Real Sociedad en un buen nivel, pero tampoco en lo que esperamos. En cambio, Odegaard, hoy en el Arsenal es capitán general. Y el caso, más o menos para que la gente se haga una idea, tú lo dices bien, es Rafaela Pimenta asociada con un representante mexicano y también le llevan la carrera a Obed Vargas. Yo, Kenneth, a Obed Vargas, yo ya pensé, me había dado gusto que me había equivocado la temporada pasada porque jugó mucho, pero en esta, pues, está borradísimo. Y no quiero que le pase lo mismo a Gilmore, es decir, que te vayas a un equipo así, nada más por el nombre, y no jugar. Yo creo, Kenneth, que lo mejor siempre es o la liga holandesa, la liga portuguesa, incluso la liga belga, para que tengas ese proceso de adaptarte al fútbol europeo. Ya una vez que estés adaptado, ahí sí dar el salto a un grande, que es ese paso es mucho menos doloroso que de la Liga MX a un grande. El problema acá, tú también lo dijiste, Rafaela Pimenta, ya declaró que vale mucho dinero, Gil Mora, y obviamente las tres ligas que yo te nombré, no hay un solo equipo que esté dispuesto a pagar 20 millones o más por Gil Mora.
0: Gil Mora, que renovó el pasado junio con los Cholos, hasta el 2029. Ojo, pendiente de él. Y lo que dice el Puma, que sepan llevar el proceso con calma y que pueda entrar a Europa a través de una liga que lo termine ayudando a catapultarse, ayudando a llegar a los equipos más grandes del fútbol europeo. Lo cierto, Puma, es que usted lo va a tener en su vecindario, créame. O sea,
1: ojalá.
0: Usted vaya listando vitaminas que le toca trabajar los próximos 20 años bastante, ¿no? Y mucho. Y seguirán saliendo. A nombre de todo el equipo de producción, con Federico del Cueto a la cabeza, Jonathan Morel, el Puma Daniel Reyes y quien les habla, Kenneth Garay, le decimos gracias por haber estado con nosotros. Hasta que nos volvamos a encontrar y recuerde, todos los deportes 24/7 mejor, en las plataformas de Unánimo Deportes, el poder del deporte y la cultura latina.

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Unánimo Deportes presenta. ¿Sabía usted que el campeón de pesos completos Joe Louis es quien más defensas de título de todos los tiempos tiene en su división? Tuvo 25 peleas por el título en las que defendió su cinturón contra 21 peleadores diferentes. Reinó la división de pesos pesados durante 11 años.

0: ¿Sabía usted que las Chivas Rayadas de Guadalajara deben su nombre a un periodista llamado Reinaldo Marín del Campo, conocido como El Anotador, quien no ocultaba su amor por el Atlas y para burlarse en un partido el 30 de septiembre de 1948 los llamó Chivas Locas porque se movían sin parar por todo el campo? Y en el titular de un periódico en Guadalajara al día siguiente escribió: jugaron a las carreras y ganaron nuestras Chivas Rayadas. Sorprendentemente, el mote fue bien recibido por los aficionados del Guadalajara y lo adoptaron como suyo desde entonces.
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0: Clayton Kershaw es uno de los lanzadores más destacados de la historia reciente de las Grandes Ligas, pues hoy ha anunciado que se retirará al final de la temporada 2025 tras 18 años de carrera con Los Ángeles Dodgers. Con su icónica gorra de los Dodgers y su recta precisa, Kershaw deja una huella indeleble en el béisbol, no solo por su destreza en el montículo, sino también por su liderazgo tanto dentro como fuera del campo. A lo largo de su carrera, Kershaw ha sido una pieza clave clara de los Dodgers, llevando al equipo a conquistar dos títulos de la Serie Mundial en 2020 y 2024 y ganando tres premios Cy Young en 2011, 2013 y 2014. Además, su victoria en 2014 como jugador más valioso MVP de la Liga Nacional lo consolidó como uno de los mejores lanzadores de su generación. Con 11 selecciones de juego de estrellas y un impresionante récord de 3.000 ponches alcanzados en julio de 2025, Kershaw no solo se ha destacado por sus logros individuales, sino por su incansable trabajo y dedicación a lo largo de los Dodgers. Su capacidad para mantenerse competitivo incluso tras lidiar con lesiones como problemas en el hombro y las rodillas demuestra la fortaleza mental que lo ha acompañado durante toda su carrera. Sin embargo, Kershaw es más que un jugador de béisbol. Fuera del campo, su legado como activista y filántropo es igualmente notable. Junto a su esposa Ellen, fundó el Desafío Kershaw, una iniciativa destinada a recaudar fondos para la construcción de orfanatos en Zambia y que ha beneficiado a cientos de niños en situación de vulnerabilidad. Pues el 19 de septiembre de 2025, Kershaw vivió su última apertura en el Dodger Stadium, un momento lleno de emoción que será recordado por los aficionados. Con la ovación de pie de más de 53.000 asistentes, se despidió de su estadio con una última actuación ante los San Francisco Giants, un homenaje a su incomparable carrera. Con su número 22, ahora inmortalizado por los Dodgers, Clayton Kershaw se retira con un legado que trasciende el béisbol. Más allá de sus logros, su ejemplo de perseverancia y dedicación continuará inspirando a futuras generaciones de jugadores y aficionados al deporte. Para Unánimo Deportes reportó Francisco Zuleta.
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2: Hay entrenadores que ganan títulos y hay entrenadores que obligan a reescribir los manuales de este deporte. Un arquitecto obsesionado con la geometría y el control del espacio frente a un líder pasional que convirtió la presión asfixiante en una expresión de arte. Durante más de una década, Pep Guardiola y Jürgen Klopp sostuvieron el duelo táctico más fascinante del siglo XXI, una historia que empezó en Alemania y tocó el cielo en la Premier League. Para entender esta rivalidad hay que entender sus dogmas. El juego de posición de Pep busca someter con el balón, fijar rivales, generar superioridades numéricas y atacar cuando el espacio se abre por pura lógica. Klopp respondió con Gegenpressing, o Heavy Metal Football. Su premisa desafió a Europa. El momento más vulnerable de un equipo es justo cuando acaba de recuperar el balón. Atacar ahí, sin darle tiempo a pensar. Era más efectivo que cualquier jugada diseñada. En la Premier League, la rivalidad escaló a niveles inhumanos. Ligas que se decidieron por un solo punto, campañas de casi 100 unidades donde el subcampeón firmó la mejor temporada de su historia y aún así no fue suficiente. Pero lo verdaderamente grande de este duelo es cómo se transformaron. Pep, viendo que la velocidad de Liverpool lo destruía en transición, volvió a su equipo más físico y directo, y Klopp, entendiendo que no podía presionar 90 minutos todos los fines de semana, le enseñó a su equipo a dominar el balón y pausar el juego. Sin odio, sin guerras mediáticas tóxicas, solo dos mentes brillantes que se necesitaban mutuamente para no estancarse. Hoy en día no existe un solo equipo de élite que no aplique principios de ambos. La presión tras pérdida de Klopp y el orden posicional de Pep son las dos columnas que sostienen el fútbol contemporáneo. No fue solo un duelo de títulos, fue la era dorada de la táctica.
3: Top 5 mexicanos que han jugado en Grecia. Con la reciente llegada de la hormiga González a Grecia, recordamos a los mejores 5 mexicanos que han pisado el fútbol griego. Antonio Tano de Nigris, en el AE Larissa, 2009. Aunque su paso fue breve, el exdelantero de la selección mexicana formó parte de la primera ola de futbolistas aztecas que probaron suerte en Grecia, abriendo camino para las generaciones siguientes. Número 4, Jorge Sánchez, PAOK, 2026. Lateral mexicano se incorporó al PAOK en 2026, después de su etapa europea en el Ajax y Portugal. Su fichaje refuerza la presencia mexicana en una de las ligas más competitivas del sureste europeo. Número 3, Alan Pulido, Levadiacos y Olympiacos, 2015. Tras su salida de Tigres encontró refugio en Grecia. Pasó por Levadiacos y después por Olympiacos, club con el que logró el título de la liga antes de regresar al fútbol mexicano. Número 2, Orbelín Pineda, AEK Atenas, 2022. Llegó procedente del Celta y rápidamente se consolidó como figura. Fue campeón de liga Liga y Copa en su primera temporada, además de ser reconocido como uno de los mejores futbolistas del campeonato griego. Número 1, Nery Castillo, Olympiacos, año 2000. El caso más exitoso se formó y brilló en Olympiacos, donde ganó 7 ligas griegas y 2 copas, convirtiéndose en ídolo del club y uno de los mexicanos más exitosos en toda Europa.
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3: Eddie Guerrero, el latino hit que cambió la WWE. Con su estilo carismático, su lema I lie, I cheat, I steal y su orgullo latino, el nacido en El Paso, Texas, se convirtió en un símbolo para millones de fanáticos hispanos. En 2004 hizo historia al vencer a Brock Lesnar en No Way Out, coronándose campeón de la WWE. Fue también campeón internacional 2 veces, europeo 2 veces, de Estados Unidos y en parejas, junto a figuras como Rey Mysterio y Chavo Guerrero. Estos logros lo consolidaron como Triple Crown Champion y Grand Slam Champion, distinciones reservadas para los más grandes del deporte. Pero más allá de los títulos, Eddie cambió la forma en que la WWE veía el talento latino. Su autenticidad, su conexión con el público y su frase "Viva la raza" abrieron la puerta a nuevas generaciones de luchadores hispanos que hoy lo reconocen como su inspiración. Aunque falleció en 2005, su legado sigue vivo. Cada vez que un luchador latino pisa el ring, lleva un poco del fuego que encendió el eterno Latino Heat.
0: Hace 2 décadas, un sueño ambicioso buscaba conquistar el mercado hispano de Estados Unidos. Chivas USA, la filial del legendario Club Deportivo Guadalajara de México, irrumpió en la Major League Soccer en 2005. La idea, impulsada por el visionario Jorge Vergara, era sencilla: replicar la mística del rebaño sagrado en Los Ángeles, con una política que solo fichar jugadores de ascendencia mexicana y un derbi local ante el LA Galaxy. Los primeros años no fueron del todo malos. Tras una temporada inaugural complicada, el equipo sorprendió al clasificar a los playoffs en las siguientes 4 temporadas, alcanzando su punto más alto en 2007 al terminar como líder de la Conferencia Oeste. Figuras como Francisco Palencia, el legendario Claudio Suárez y el talentoso Shaka Klinsmann dejaron su huella. Sin embargo, a partir del 2010 el proyecto se desmoronó. La falta de resultados, la gestión errática y una desconexión total con la afición terminaron por sepultar el sueño. El equipo se convirtió en un fantasma, terminando en los últimos lugares y con una baja asistencia en su estadio. A pesar de contar con jóvenes promesas como Eric Cubo Torres, el declive era inevitable. La MLS no tuvo más opción que intervenir. En 2014, la liga compró la franquicia y anunció su disolución. Así, de forma silenciosa, terminó la historia de un equipo que prometió mucho, pero que no supo entender ni conectar con el pulso futbolístico de una ciudad tan compleja como Los Ángeles. El legado de Chivas USA es el de un experimento fallido, pero que sirvió como una lección para la liga. Su vacío fue llenado 4 años más tarde por el exitoso LAFC, que ocupó su lugar y su estadio, demostrando que en el fútbol, para triunfar no basta solo con un nombre, sino con una identidad propia y una conexión real con los aficionados. Para Unánimo Deportes, reportó Francisco Zuleta.
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0: Tom Brady no necesita presentación, su nombre ya forma parte de la historia del deporte, no solo en el fútbol americano. Su camino comenzó lejos de los focos, en San Mateo, California, donde jugó tanto béisbol como fútbol americano. De hecho, estuvo a punto de tomar el diamante profesional, pero eligió el emparrillado, una decisión que cambiará la NFL para siempre. Pese a no ser una promesa destacada, Brady llegó a la Universidad de Michigan, donde esperó pacientemente su turno. Su paso por los Wolverines no fue espectacular, pero sí suficiente para captar la atención de los Patriots, que lo eligieron en una modesta sexta ronda del draft en el año 2000. Nadie imaginaba lo que estaba por venir. Cuando el quarterback titular de los New England se lesionó, Brady tomó el control y nunca más lo soltó. Bajo la dirección de Bill Belichick se convirtió en el rostro de una dinastía que marcó 2 décadas. Su estilo no era el más vistoso, pero su precisión, su inteligencia y su capacidad para rendir bajo presión lo elevaron a un nivel distinto. Durante casi 20 años con los Patriots, Brady ganó títulos, rompió récords y se transformó en un símbolo de excelencia. Su disciplina fuera del campo, su preparación física y mental y su liderazgo silencioso lo distinguieron de cualquier otro mariscal de campo. Mientras otros bajaban el ritmo con la edad, él parecía desafiarla. Y cuando muchos pensaban que su carrera llegó a su fin, decidió empezar de nuevo. Firmó con los Buccaneers de Tampa Bay y en su primera temporada los llevó al campeonato. Ya no se trataba de probar algo, se trataba de dejar claro que el éxito no era solo cuestión del sistema, sino del carácter. Más allá del terreno de juego, Tom Brady ha construido un emporio que va más allá de las marcas de salud hasta inversiones en equipos deportivos. También firmó un millonario contrato como analista de televisión, aunque su figura sigue estando más ligada a la cancha que a los micrófonos. Hoy, ya retirado, su legado está más vivo que nunca, no por los anillos ni por los premios individuales, sino por cómo redefinió y qué significa ganar, por convertir en la perseverancia en una virtud y por demostrar que no hace falta ser el favorito para llegar a la cima. Tom Brady es, en resumen, el hombre que cambió las reglas del juego. Para Unánimo Deportes, reportó Francisco Zuleta.
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4: La NBA tiene un nuevo récord y lo acaba de romper un novato. El jugador de los Charlotte Hornets, Kong Noeppel, acaba de hacer historia. Con apenas 20 años, pulverizó el récord de triples en una temporada para un rookie en la NBA. En la victoria 133-109 contra los Indiana Pacers, Noeppel anotó 8 triples y llegó a 209 en solo 59 partidos. Sí, 209. El récord anterior era de 206, conseguido por Keegan Murray, pero en 80 partidos. Noeppel lo hizo mucho antes. Y no es solo la cantidad de triples, está lanzando con un impresionante 44% de efectividad desde la línea de 3. Una locura para un novato. Para ponerlo en contexto, ni siquiera Stephen Curry logró estos números en su primera temporada. Y lo más impresionante es la naturalidad con la que lo hace. No fuerza tiros, no necesita 15 intentos para entrar en ritmo. Juega con confianza, lectura y una mecánica rápida que ya empieza a asustar a los defensas de toda la liga. Con casi 20 puntos por partido, el escolta ya se mete en la conversación por el rookie del año. Charlotte tiene nueva estrella y la NBA un nuevo francotirador.
5: Unánimo Deportes presenta. ¿Sabía usted que el lanzador más joven en ganar un Cy Young Award fue Dwayne Gooden, de los Mets de Nueva York en 1985? ¿Sabía usted que a lo largo de los mundiales de fútbol solo 8 países lo han ganado? Brasil 5 veces, Alemania e Italia 4, Argentina 3, Uruguay 2 e Inglaterra, Francia y España lo han ganado una sola vez. ¿Sabía usted que según se estima el boxeo tiene sus orígenes en Mesopotamia alrededor del año 5000 a.C.? Mesopotamia es la región donde hoy están Irak, Irán, Siria y Turquía. Para los egipcios también era una práctica popular. Los griegos también practicaron el boxeo, el cual iba fuertemente ligado a sus dioses. Tanto fue la importancia del boxeo para los griegos que en el año 688 a.C. lo incluyeron en sus primeros Juegos Olímpicos.
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0: Cuando el toro baja la cabeza, sabes que viene a por ti. y hoy en el ciclismo mundial, ese toro es Isaac del Toro. Con apenas 22 años, el mexicano ya dejó atrás la etiqueta de promesa. Todo empezó en 2023 cuando conquistó el Tour de Ivanir, una carrera que suele anticipar a las futuras estrellas del pelotón. Pero el verdadero golpe sobre la mesa llegó en 2025. En el Giro d'Italia ganó etapa, visitó la Maglia Rosa y terminó en segundo en la general, llevándose también la clasificación de los jóvenes. Ahí el mundo entendió que no era una casualidad. Y en 2026 lo confirmó. Títulos en la UAE Tour y en el Tirreno Adriático lo colocaron como uno de los ciclistas más dominantes del momento, incluso liderando el ranking mundial. En México ya lo ven como histórico. En Europa los medios lo comparan con los mejores y lo proyectan como futuro ganador de grandes vueltas. Porque no es solo el talento, es agresividad, inteligencia y una mentalidad que no negocia. Y cuando Isaac del Toro baja la cabeza, el pelotón entero sabe que ya es demasiado tarde. Para Unánimo Deportes reportó Francisco Zuleta.
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10: El adiós de John Cena, una leyenda del ring. El 2025 será recordado como el año en que uno de los íconos más grandes de la lucha libre profesional dijo adiós. John Cena, 16 veces campeón mundial y rostro indiscutible de la WWE durante 2 décadas, anunció que su último combate oficial será en el evento Raw Day One, poniendo fin a una carrera que marcó a generaciones enteras. Cena, que ya había reducido sus apariciones en los últimos años debido a su incursión en Hollywood, sorprendió a los fanáticos al confirmar su retirement tour, con un puñado de luchas en diferentes ciudades antes de cerrar definitivamente el telón. Entre las paradas más importantes fue el Money in the Bank en Toronto, donde se enfrentaron John Cena y Logan Paul a Cody Rhodes y Jey Uso, y el próximo Survivor Series en Indianapolis el 29 de noviembre, donde los seguidores tendrán la oportunidad de verlo en sus penúltimos minutos de acción. El luchador de 48 años no solo se despide con un legado dentro del cuadrilátero, sino también como uno de los personajes más influyentes en la cultura popular, protagonizando películas, embajador de causas sociales y referente de la famosa frase "Never give up". Tras más de 20 años de historia, John Cena está listo para levantar la mano una última vez, el próximo 29 de diciembre, un día que se convertirá en histórico para la WWE.
11: El top 5 de los mejores recintos en la historia del boxeo. Luna Park, estadio ubicado cerca del Puerto Madero con capacidad para cerca de 10.000 fanáticos, fue la casa del boxeo argentino en su época dorada. Figuras como Nicolino Aloche, Carlos Manzán, Santos Laciar y otras figuras protagonizaron la arena. Western Forum de Inglewood no solo fue la casa de Los Ángeles Lakers durante años, ahí se realizó la batalla de las Zetas entre Carlos Zárate y Alfonso Zamora. De la Hoya debutó ahí, un escenario protagonista hoy en día. Caesars Palace, la gran inversión de los casinos de Las Vegas proporciona la creación del Caesars Palace, en donde pelearon Sugar Ray Leonard y Tommy Hearns en 1981, pero principalmente el combate entre Oscar de la Hoya y Julio César Chávez, historia pura. MGM Grand Garden Arena, el gran recinto de Las Vegas inaugurado en 1994, se convirtió en la arena épica, con una capacidad de hasta 15.600 aficionados. Fue ahí donde ocurrió la pelea histórica en la que Mike Tyson mordió la oreja de Holyfield. Además, ahí han peleado Julio César Chávez, Floyd Mayweather, Manny Pacquiao y otras figuras del deporte. Y en el número 1, el Madison Square Garden. Ubicado en Nueva York, Estados Unidos, el llamado MSG con poco más de 20.000 butacas es la arena más famosa del mundo, pues fue testigo del adiós de Joe Louis cuando derrotó a Rocky Marciano y sobre todo porque albergó la pelea del siglo entre Muhammad Ali y Joe Frazier, un evento histórico del deporte mundial.
12: Dos mexicanos, dos leyendas y tres peleas que marcaron una época del boxeo.
13: Eric el Terrible Morales y Marco Antonio Barrera se enfrentaron por primera vez en febrero de 2000. Estaba en juego el título supergallo del CMB.
14: Fue una guerra de 12 rounds. Morales ganó por decisión dividida y conservó su invicto. The Ring Magazine la calificó como la pelea del año.
15: Un año después llegó la revancha.
13: Esta vez, Barrera se impuso por decisión mayoritaria y se convirtió en campeón. La trilogía terminó en noviembre de 2004, ya empezó Superpluma. Barrera volvió a ganar, ahora por decisión unánime. Tres combates, dos victorias para Barrera y una para Morales, pero cada pelea fue distinta. Esta rivalidad terminó convirtiéndose en una de las grandes trilogías del boxeo mexicano. No hubo un cuarto capítulo, pero sí una pregunta que permanece. ¿Quién fue mejor, Barrera o El Terrible?
15: Se acabó una tradición de 75 años. La NFL le dice adiós al Pro Bowl como lo conocíamos. A partir de la temporada 2026, la liga dejará de organizar el partido de estrellas entre la AFC y la NFC. Tampoco habrá duelo de flag football ni las competencias de habilidades de los últimos años. El primer Pro Bowl oficial se disputó en 1951. Después de la fusión entre AFL y NFL en 1970, adoptó el clásico enfrentamiento entre las estrellas de ambas conferencias. Durante décadas, Hawái se convirtió en su sede emblemática, pero el interés fue disminuyendo y la NFL comenzó a experimentar. En 2014, eliminó temporalmente el formato AFC contra NFC y recurrió a un draft de jugadores. En 2023, abandonó definitivamente el partido de tackle y creó los Pro Bowl Games con flag football y pruebas de habilidades, pero tampoco funcionó. Ahora, 88 jugadores serán elegidos cada temporada mediante la votación de aficionados, jugadores y entrenadores. La gran diferencia es que ya no existirán reemplazos, por lo que únicamente los seleccionados originalmente podrán presumir oficialmente la distinción. Además, serán reunidos en una ceremonia especial durante el tradicional fin de semana del Pro Bowl. La primera será en Los Ángeles en 2027. El Pro Bowl deja de ser un partido después de 75 años, pero su nombre sobrevivirá como reconocimiento para los mejores jugadores de cada temporada.
0: Clayton Kershaw es uno de los lanzadores más destacados de la historia reciente de las grandes ligas, pues hoy ha anunciado que se retirará al final de la temporada 2025 tras 18 años de carrera con Los Angeles Dodgers. Con su icónica gorra de los Dodgers y su recta precisa, Kershaw deja una huella indeleble en el béisbol, no solo por su destreza en el montículo, sino también por su liderazgo tanto dentro como fuera del campo. A lo largo de su carrera, Kershaw ha sido una pieza clave clara de los Dodgers, llevando al equipo a conquistar dos títulos de la Serie Mundial en 2020 y 2024 y ganando tres premios Cy Young en 2011, 2013 y 2014. Además, su victoria en 2014 como jugador más valioso MVP de la Liga Nacional lo consolidó como uno de los mejores lanzadores de su generación. Con 11 selecciones de juego de estrellas y un impresionante récord de 3.000 ponches alcanzados en julio de 2025, Kershaw no solo se ha destacado por sus logros individuales, sino por su incansable trabajo y dedicación a lo largo de los Dodgers. Su capacidad para mantenerse competitivo incluso tras lidiar con lesiones como problemas en el hombro y las rodillas demuestra la fortaleza mental que lo ha acompañado durante toda su carrera. Sin embargo, Kershaw es más que un jugador de béisbol. Fuera del campo, su legado como activista y filántropo es igualmente notable. Junto a su esposa Ellen, fundó el Desafío Kershaw, una iniciativa destinada a recaudar fondos para la construcción de orfanatos en Zambia y que ha beneficiado a cientos de niños en situación de vulnerabilidad. Pues el 19 de septiembre de 2025, Kershaw vivió su última apertura en el Dodger Stadium, un momento lleno de emoción que será recordado por los aficionados. Con la ovación de pie de más de 53.000 asistentes, se despidió de su estadio con una última actuación ante los San Francisco Giants, un homenaje a su incomparable carrera. Con su número 22, ahora inmortalizado por los Dodgers, Clayton Kershaw se retira con un legado que trasciende el béisbol. Más allá de sus logros, su ejemplo de perseverancia y dedicación continuará inspirando a futuras generaciones de jugadores y aficionados al deporte. Para Unánimo Deportes reportó Francisco Zuleta.
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0: Los latinos han dejado una marca imborrable en la NFL. Hombres que rompieron barreras, ganaron campeonatos y abrieron camino a nuevas generaciones. Todo comenzó con Steve Van Buren, nacido en Honduras, estrella de los Eagles y primer latino en entrar al Hall of Fame en 1965. Lo siguió Tom Pierce, jalisciense y pionero como receptor y entrenador, uno de los primeros head coaches hispanos de la liga. Pero el gran salto lo dio Tom Flores, de raíces mexicanas, bicampeón del Super Bowl con los Raiders, el primer entrenador latino en alzar un trofeo Lombardi. Junto a él, Jim Plunkett, también de ascendencia mexicana, se convirtió en el primer quarterback latino en ganar un Super Bowl y ser un MVP. El legado continuó con Anthony Muñoz, considerado el mejor tackle ofensivo de todos los tiempos, y Ted Hendricks, nacido en Guatemala, 4 veces campeón del Super Bowl. Después llegaron figuras como Don Rivera, coach finalista del Super Bowl 50, y Tony Romo, ícono mexicoamericano de los Cowboys. En los equipos especiales, los mexicanos Efrén Herrera y Raúl Alegre brillaron como campeones de Dallas y Nueva York. Hoy la herencia latina sigue viva con Azaia Pacheco, doble campeón de los Chiefs, y Cristian González, promesa peruana de los Patriots. Y México también hizo historia. En 2005 el Estadio Azteca recibió el primer juego oficial de la temporada regular fuera de Estados Unidos con más de 100.000 aficionados. Más que números y trofeos, es la historia de orgullo, talento y perseverancia. Latinos que no solo jugaron en la NFL, la transformaron. Para Unánimo Deportes reportó Francisco Zuleta.
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16: Estos son los 10 entrenadores mejores pagados que disputan la Copa del Mundo. En el puesto número 10 encontramos a Julen Lopetegui. El entrenador de Qatar recibe 2.4 millones de euros por comandar a la selección que fue sede en 2022. En la novena posición encontramos un triple empate. Javier Aguirre con México, Jesse March con Canadá y Gustavo Alfaro con Paraguay reciben alrededor de 2.5 millones de euros anuales por dirigir a su selección. En el octavo lugar, compartido por dos entrenadores históricos, Ronald Koeman con Países Bajos y Marcelo Bielsa con Uruguay cobran 3 millones de euros por temporada. En el séptimo puesto aparece Didier Deschamps. El técnico que hizo campeona del mundo a Francia en 2018 alcanza un salario de 3.8 millones de euros al año. El quinto lugar también está compartido. Roberto Martínez, seleccionador de Portugal, y Fabio...
5: Unánimo Deportes presenta. ¿Sabía usted que el 2 veces campeón de peso pesado George Foreman se estima que a lo largo de todos sus años ha ganado mucho más dinero con las parrillas para asar? Se dice que son millones de dólares los ganados con las George Foreman Grill que con el propio boxeo. ¿Sabía usted que en el año 1902 el primer latino en ingresar a las grandes ligas no fue ni cubano, ni puertorriqueño, ni dominicano, ni venezolano? Fue el colombiano Luis Carlos Castro. Nacido en Medellín, jugó para los Atléticos de Filadelfia hace 121 años. ¿Sabía usted que Alemania es el único país que ha jugado más de 100 partidos en mundiales debido a la cantidad de veces que ha llegado a finales y semifinales? Y según sondeos, la segunda mayor afición del fútbol argentino está en China, pues cerca de 40 millones siguen la Liga Argentina y más de 7 millones ven los clásicos del Boca Juniors contra el River Plate.
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0: aquí estamos y este es Libre Directo, un podcast de Unánimo Deportes. Hoy tres temas que hemos elegido con la producción y con nuestra compañera Elizabeth Patiño para enfocarnos y después de haber escuchado a don José Mourinho y también haber escuchado a Hansi Flick. Pero vamos a meternos primero con el Real Madrid porque, y esto se lo voy a plantear más adelante a Eli, ¿hay tanto lío de verdad en el Real Madrid o son historias que se necesitan desde los medios que son parte de la dinámica de cada medio para vender al Real Madrid? Porque algunas historias son reales y creo yo que muchas son reales, pero hay otras que vienen de los cabellos y de los pelos, pero más adelante vamos a mirar. Y hoy Mourinho fue muy contundente, muy contundente suena a pleonasmo, fue contundente en la manera de expresarse en conferencia de prensa. Vamos a darle una vuelta de mucho análisis a si los problemas del Madrid son reales problemas del Madrid o son problemas que potencia potencian los medios de comunicación. Esa es una pregunta que queda sobre la mesa de trabajo del Libre Directo. Vamos a meternos con Morita, con el Liverpool. Hay una historia linda dando vueltas de que seguramente en pocos días, en 5 días exactamente que cumple los 18 años, su gran regalo sería el poder seguir a un equipo de la Premier. Y a ese equipo de la Premier dicen que Mbappé quiere ir. Ustedes se imaginan ahora, metámonos fantasías en la cabeza, Morita dándole pases entre líneas a Mbappé. Soñar no cuesta nada y además analizarlo con sueño es mucho más placentero. Y vamos a mirar un poco la realidad de Henry Martin, de una América que camina bien, y de un Henry Martin que de un momento a otro se puso en el ojo del reverbero público por los malos rendimientos de los delanteros de la selección nacional y vuelve a tener algo de fuerza, creo yo, no muy justificada, aunque sí, viéndolo en el América, pareciera que tiene con qué hacerle ruido, cosquillas y poderle rezongarle y toser a uno que otro que hace parte de la selección mexicana. Tres temas para que los analicemos y nos divirtamos un poquito y para que ustedes compartan con nosotros, colaboren con nosotros, debatan con nosotros, polemicen con nosotros, como quieran entrar en esta dinámica del podcast de Libre Directo. Doña Eli Patiño, comencemos con el Real Madrid. Esta mañana habló Mourinho y estaba entre molesto, medio embejucado. Embejucado le dicen en mi país cuando uno está muy, muy, muy alterado. Y las respuestas fueron, dentro de la decencia, contundentes, pero te lo quiero preguntar a ti. ¿Son sensaciones que nos quedan o tú tienes de pronto la misma percepción? Que el Madrid sí genera noticias, pero que las noticias que genera el Madrid le convienen hacerlas más grandes a los medios o al Barcelona o a quién, o al Atlético, a quién. Pero lo del Madrid se potencia y se multiplica por 300, ¿no? Cuando es verdad y cuando no es verdad. ¿Cómo estás, Eli?
1: ¿Cómo está, Ricardo? Saludos a la gente que nos ve y nos escuche, que se suscriba ahí a YouTube, al podcast de Libre Directo y a todo lo que ofrece Unánimo Deportes. A ver, esta transformación o este momento que todos estábamos esperando del Mourinho que todos conocemos, ¿no? La buena onda, la sonrisita, el buen trato con la prensa, después de algunos resultados, algunas polémicas, es cierto, parece que va quedando atrás y ya vemos a este Mourinho con fastidio, ¿no? Parece que se le ve esta cara como de fastidio, de estrés, de que no está hoy en ese ánimo de estar entendiendo lo que hoy la prensa, para mí, exagera. O sea, sí creo que hoy hay una situación exagerada. Se habla de broncas, pero no dicen quiénes son los que están involucrados. Se habla de problemas, pero es como tirar de, bueno, en el Madrid hay problemas. Y hay, o sea, me parece como demasiado aventurado aventarte ese tipo de comentarios cuando no hay pruebas. En su momento, como sí sucedió la temporada pasada, cuando hubo la bronca con Fede Valverde y Tchouaméni y todos los problemas que tuvo el Real Madrid, había nombres. Si no tienes nombres y solo es tirar por tirar, si es de, bueno, sí, Kylian Mbappé salió en bicicleta, siento que obviamente estás en el Madrid y todo se maximiza. Eso lo entiende perfectamente Mourinho, pero para mí es un poco más lo que se genera el ruido externo que el ruido que hay interno, que hay muchas cosas que mejorar, por supuesto, Ricardo, que después de lo que vimos contra el Atlético de Madrid, más allá de errores groseros en el arbitraje, más allá de eso, el fútbol colectivo del Madrid no llega. El momento de Vinicius, el buen momento de Vinicius está lejos. El que Kylian Mbappé viene de una situación física que a lo mejor no está al 100%, lo vimos, no es inventado, se vio cómo se lastima ahí después de la celebración del gol con Francia. O sea, sí hay situaciones que hoy deben tener en estrés a Mourinho, pero más por tema fútbol que por tema extracancha. Creo que hoy yo lo interpreto así. Igual estoy equivocada, ¿no? Y todo el mundo se odia y ese vestido
0: le está en la cabeza.
1: Pero creo que no es hoy esa la realidad del Real Madrid, pero de que necesita trabajar y que debe estar presionado porque está muy lejos de lo que se espera de este Madrid colectivamente, eso es una realidad, Ricardo, y ya está muy cerca, o ya estamos próximos a poder vivir ese clásico, ¿no? Y es tu primer termómetro que te puede disparar al desastre o llevar a una situación un poquito más estable. Entonces,
0: ahí se está. se puede deslindar el hilo futbolístico de lo mediático con el Real Madrid, porque en el Real Madrid pareciera que no, pareciera que todo va de la mano y va encadenado. ¿A quién le conviene más este caos? Porque se genera un caos, hay un caos alrededor del Madrid, más allá de lo que tú has dicho, que tienes toda la razón y coincido desde lo futbolístico. Es decir, la cortina... podría generarse una cortina de humo para ocultar lo futbolístico, pero si naciera del Madrid uno diría se justifica, están tratando de ocultar lo futbolístico, pero no es el Madrid el que gestiona todo ese ruido. Es decir, ¿a quién le conviene este caos? ¿A la prensa para vender en la distancia al Atlético o al Barcelona para desestabilizar? ¿A quién le conviene más ese caos? Porque es que a veces uno mira de verdad, a ver, lo futbolístico, en lo futbolístico coincidimos, tienen que trabajar y eso es mi trabajo del director técnico y de los jugadores. Tienen que sacar el problema adelante. Si no son capaces de sacar el problema adelante con una plantilla de esas dimensiones, por favor, entonces ahí sí están, es decir, ¿en qué posición nos quedamos desde la óptica fútbol? Ok. Pero todo ese ruido exterior, hoy no sé si tengamos las palabras de Mourinho cuando le preguntan sobre el caso Mbappé y él explica, y si las tenemos, por favor, díganme al Chicharo o al IMB, si ya las tenemos las palabras de... Ah, ok. Escuchemos lo que dijo en conferencia de prensa sobre ese tema José Mourinho.
2: Sergio López de Las, voy con la segunda. ¿Le parece exagerado todo lo que se ha montado en este parón de selecciones alrededor de Kylian Mbappé?
3: ¿Exagerado? Es ridículo.
4: Mister, buenos días. Alfredo Jiménez, Televisión Española. Le voy a hacer otra más. ¿Qué le parece que se haya montado todo esto, aparte de ridículo? Sobre todo por la parte privada del jugador, que después de terminar con Francia, con molestias en la rodilla, que saliera... que montara en bicicleta, que si se va de vacaciones, que si se vuelve, todo por la vida privada del jugador. ¿Le parece que está bien que se juzgue esa vida privada del jugador o debería solo juzgarse la parte deportiva?
3: Para mí un jugador es jugador 24 horas por día, ya lo he dicho y continúo a decir, y algo... importante, negativo, que un jugador de fútbol haga, si a nivel privado tiene siempre alguna repercusión, y yo defiendo siempre que un jugador de fútbol será siempre un ser humano, será siempre un hombre capaz de se equivocar aquí y allá, pero tener siempre el sentido de responsabilidad.
0: A ver, no sé si ahí terminaba lo de José Mourinho. A ver, yo pienso lo mismo, ¿no? Es decir, hay que tener sentido de responsabilidad, pero también hay que respetar la vida privada del jugador. El jugador del Madrid es jugador del Madrid 24 horas, pero no nos podemos meter. Él además explicó en otros apartes, y Digo, se inventó de una discoteca, estaba lleno a una semana de la moda, a un sitio, a un desfile de modas. ¿Qué de malo tiene ir a un... Y pregunto yo, eso no lo dijo Mourinho, esto ya es parte mía. ¿Qué de malo tiene que el jugador vaya a un desfile de modas con su novia? Pregunto.
1: No, a ver, Ricardo, cuando juegas en el y sobre todo cuando juegas en el Real Madrid o cuando eres un futbolista de la talla, ¿no? De Kylian Mbappé, o sea, es que no eres un cualquiera o un si sales nadie lo va a notar. Porque aquí Mourinho me parece que ya cae en estas primeras contradicciones. Claro, después de lo que él dice en ese podcast donde habla de que el futbolista debe cuidarse las 24 horas, que el tema de andar en bicicleta es irresponsable. Sale Kylian Mbappé en bicicleta.
0: Pero lo dijo también después, en la conferencia. En la conferencia dijo, en la conferencia explicó, estaba en un hotel, en una cabaña, en donde tienen dos bicicletas para caminar, para que se desplacen. No estaba corriendo la Vuelta a Suiza, fue la palabra que ocupó. Es decir, todo tiene matices.
1: Perfecto.
0: Yo entiendo que los contratos tienen deportes,
1: ¿no?,
0: de alto riesgo. Deportes de alto riesgo no los deben practicar. A ver, pregunto, ¿la bicicleta es un deporte? Yo, para mí, es decir, ahora, si está corriendo el Tour de Francia, la Vuelta a Suiza, Isaac del Toro bajando a velocidades extremas o subiendo, ok.
1: Bueno,
0: ese sí.
1: Sí, es extremo.
0: Exacto. Pero en un recorrido de 20 metros y él con la cámara instalada ahí en la GoPro esa que se pone con un palito en el manubrio y de descanso en su cabaña. Ahora, si yo estoy equivocado, díganme, está equivocado, no debía hacer eso. Ok, entonces no debía hacer.
1: A ver, es que creo que lo grave no es que lo haga, ¿no? Porque igual pudo haberlo hecho y ni nos enteramos. El problema es que lo publiques, Ricardo. O sea, entiendo que tú en tu tiempo libre puedes hacer lo que se te pegue la gana. Pero ¿qué haces en un hotel descansando con tu novia en el week que quieras de moda? Me parece eso que seguramente será un evento que no te quieres perder. Si te lastimaste la rodilla, tú eres un tipo profesional. Se te pagan millones de dólares. Y no solamente representas al Real Madrid, representas a tu selección, representas a distintas marcas. Lo que menos debes hacer es exponerte, ¿no? Aunque Kylian Mbappé haya estado descansando, lo que tú quieras, ¿para qué te subes andando en bicicleta? Porque él la subió a sus redes sociales. O sea, no fue que alguien lo vio y lo grabó y después se genera todo esto. A Kylian Mbappé siempre se ha manejado muy en su carrera de me vale, ¿no? Todo el entorno, todo lo que suceda. Pero el futbolista debe entender que su profesión es la base, es lo principal. Y que cuando juegas en el Real Madrid, todo se maximiza. Hoy, por supuesto, sirve como de cierto punto hasta distractor porque el Real Madrid no está jugando bien, pero hablamos claro. Más de situaciones externas.
0: Claro.
1: Pero Kylian Mbappé alimenta ese tipo de comentarios con lo que hace. Yo no vengo aquí a calificar si lo que hace está bien o está mal. El tema es que tú eres un futbolista profesional, que te fuiste de tu selección porque te lastimaste la rodilla. ¿Qué haces en bicicleta de vacaciones con tu novia? O sea, no hay congruencia en lo que tú representas, en la responsabilidad que tienes, porque tienes que reportar con tu club, porque tienes que recuperarte, porque tienes que estar al 100% para las competencias que se vengan, y no de vacaciones con tu novia en bicicleta. Perdón, Ricardo, pero es así.
0: Hay tiempos para todo.
1: Y Kylian Mbappé no es la primera vez que hace este tipo de tonterías. No quiere que haya problemas, no quiere que la prensa lo tome a mal. No te grabes y no te subas, ¿no? Más allá de que a lo mejor lo vieron en la Semana de la Moda, lo que tú quieras, todo esto es público. Además, su novia es famosa, es actriz.
5: ¿Sabías que el Mundial 2026 no solo será el más grande de la historia? También tendrá selecciones que nunca antes habían jugado la Copa del Mundo. No sé si sabías, pero la Copa Mundial de la FIFA 2026 marcará el debut en 4 países. Selección de Jordania, selección de Uzbekistán, selección de Curazao y la selección de Cabo Verde. Jordania llega tras una eliminatoria brillante en Asia, impulsada por el talento de Moussa Tamari y una generación que ya venía creciendo desde la Copa Asiática. No es casualidad, sino es evolución. Uzbekistán, por su parte, rompe años de frustración. Liderados por el central del City, Kushanov, finalmente convierten su constancia en historia y apuntan a ser el debutante más competitivo. Pero la gran sorpresa es Curazao, un país diminuto que firmó una eliminatoria casi perfecta en CONCACAF, con hombres como Leandro Bacuna y Eloy Rom, liderando un proyecto sólido y muy bien trabajado. Y desde África aparece Cabo Verde, que dejó atrás a selecciones históricas como Camerún. Con Ryan Méndez como bandera, representan la historia más romántica del torneo. Cuatro debutantes, cuatro historias distintas, pero un mismo objetivo: dejar de ser sorpresa y empezar a competir en el escenario más grande del fútbol mundial. Para Unánimo Deportes reportó Francisco Zuleta.
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7: El top 5 de los mejores recintos en la historia del boxeo. Luna Park, estadio ubicado cerca del Puerto Madero con capacidad para cerca de 10.000 fanáticos, fue la casa del boxeo argentino en su época dorada. Figuras como Nicolino Aloche, Carlos Manzán, Santos Laciar y otras figuras protagonizaron la arena. Western Forum de Inglewood no solo fue la casa de Los Ángeles Lakers durante años, ahí se realizó la batalla de las Zetas entre Carlos Zárate y Alfonso Zamora. De la Hoya debutó ahí, un escenario protagonista hoy en día. Caesars Palace, la gran inversión de los casinos de Las Vegas, proporciona la creación del Caesars Palace, en donde pelearon Sugar Ray Leonard y Tommy Hearns en 1981, pero principalmente el combate entre Oscar de la Hoya y Julio César Chávez, historia pura. MGM Grand Garden Arena, el gran recinto de Las Vegas inaugurado en 1994, se convirtió en la arena épica, con una capacidad de hasta 15.600 aficionados. Fue ahí donde ocurrió la pelea histórica en la que Mike Tyson mordió la oreja de Holyfield. Además, ahí han peleado Julio César Chávez, Floyd Mayweather, Manny Pacquiao y otras figuras del deporte. Y en el número 1, el Madison Square Garden. Ubicado en Nueva York, Estados Unidos, el llamado MSG, con poco más de 20.000 butacas, es la arena más famosa del mundo, pues fue testigo del adiós de Joe Louis cuando derrotó a Rocky Marciano, y sobre todo porque albergó la pelea del siglo entre Muhammad Ali y Joe Frazier, un evento histórico del deporte mundial.
8: Iker Casillas Fernández, nacido el 20 de mayo de 1981 en Móstoles, España, es ampliamente reconocido como uno de los mejores porteros en la historia del fútbol. A continuación se presenta un perfil detallado de su carrera, desde sus inicios hasta su legado imborrable en el deporte. Casillas ingresó a la cantera del Real Madrid a los 9 años, destacándose rápidamente por su agilidad y reflejos. A los 16 años ya formaba parte del equipo juvenil del club. Su debut profesional con el primer equipo se produjo el 12 de septiembre de 1999, con tan solo 18 años, convirtiéndose en el portero más joven en disputar una final de la UEFA Champions League esa misma temporada, la cual ganó el Real Madrid. Durante 16 temporadas en el primer equipo del Real Madrid, Casillas disputó 725 partidos oficiales, siendo el segundo jugador con más apariciones en la historia del club, solo por detrás del Raúl González Blanco. Su palmarés en el club incluye 5 ligas españolas, 3 ligas de campeones de la UEFA, 2 copas del Rey, 2 copas intercontinentales, 1 mundial de clubes, 2 supercopas de Europa y 4 supercopas de España. Además, fue galardonado 5 veces por la IFFHS como el mejor portero del mundo y recibió múltiples reconocimientos individuales, incluyendo el Trofeo Zamora y el Premio Príncipe de Asturias de los Deportes. Casillas fue internacional absoluto con España desde 2000 hasta 2016, acumulando 167 partidos, siendo el segundo jugador con más apariciones en la historia de la selección. Como capitán, lideró al equipo en una era dorada, logrando Eurocopa 2008, Copa del Mundo 2010 y Eurocopa 2012. En el Mundial de 2010, Casillas fue clave, destacándose por su memorable parada en el mano a mano contra Arjen Robben en la final, y decisivo del guante de oro al mejor portero del torneo. En 2015, Casillas se unió al FC Porto, donde continuó demostrando su calidad hasta 2019. En mayo de ese año, sufrió un infarto agudo de miocardio durante un entrenamiento, lo que lo llevó a retirarse oficialmente del fútbol profesional en agosto de 2020. La discusión sobre si Casillas es el mejor portero de la historia es amplia. Sus logros con el Real Madrid y la selección española, junto con sus reconocimientos individuales, lo colocan en la élite del fútbol mundial, comparado con otros grandes como Gianluigi Buffon, Oliver Kahn, Manuel Neuer. Pero Casillas destaca por su consistencia, liderazgo y momentos decisivos en partidos clave. Para Unánimo Deportes reportó Francisco Zuleta.
7: el favorito a ganar la liga según las casas de apuestas. Número 5. Villarreal con un momio de más 10.000. El submarino amarillo completa el grupo de equipos con opciones remotas, pero respaldado por una plantilla competitiva y su regreso a la máxima competición europea. Número 4. Real Betis con un momio de más 6.600. Tras clasificar a la UEFA Champions League, los verde y blancos son vistos como una de las posibles sorpresas de todo el campeonato. Número 3. Atlético de Madrid con un momio de más 800. El equipo de Diego Simeone vuelve a aparecer como el principal candidato a romper el dominio de los dos gigantes, sobre todo con las últimas temporadas acompañados de Llorente y Julián Álvarez. Número 2. Real Madrid con un momio de más 115. La llegada de Mourinho y una plantilla encabezada por Kylian Mbappé, Vinicius Jr. y Jude Bellingham mantienen a los merengues muy cerca del Barça en las predicciones. Y en la posición número 1, Barcelona con un momio de menos 125. El vigente campeón encabeza las cuotas gracias a la continuidad del proyecto de Hansi Flick y a una plantilla que mantiene a figuras como Lamine Yamal, Pedri y Rafinha, además de la llegada, por supuesto, de Rodri y la consolidación de Joao Cancelo.
9: Raúl Jiménez sigue escribiendo su nombre en la historia del fútbol mexicano. En una carrera marcada por goles importantes, momentos difíciles y mucha resiliencia, el delantero ha logrado colocarse entre los máximos goleadores de la selección mexicana. Un lugar que no es para cualquiera, porque vestir la camiseta de México implica presión, expectativas y una historia pesada llena de grandes nombres. Desde sus inicios, Jiménez fue mostrando cualidades que lo hacían diferente. Presencia en el área, juego aéreo, inteligencia para moverse y una capacidad constante para aparecer en momentos clave. Pero su camino no ha sido sencillo. A lo largo de su carrera ha tenido que superar críticas, altibajos e incluso uno de los momentos más complicados que puede vivir un futbolista, una lesión que puso en duda su continuidad. Y aún así volvió,

0: Mantenerse vigente en selección nacional durante tanto tiempo, seguir siendo opción y seguir marcando no es casualidad. Es trabajo, disciplina y carácter. Hoy, Raúl Jiménez no solo es un delantero más, es un referente. Un jugador que con cada gol se acerca aún más a lo más alto de la historia goleadora de México. Y aunque todavía hay camino por recorrer, la realidad es clara. Ya está entre los grandes y su historia todavía no termina.
1: Pumas cerró la incógnita sobre quién sería su nuevo director técnico para la apertura 2026. El club universitario hizo oficial la llegada del argentino Esteban Solari al banquillo auriazul, en sustitución de Efraín Juárez, quien no renovó con la institución y firmó recientemente en el fútbol de Hungría. Solari no es un nombre ajeno a la afición de Ciudad Universitaria. El estratega vistió la playera de los Pumas durante las temporadas 2007 y 2008 como jugador, periodo en el que anotó 25 goles con el conjunto capitalino. Ahora regresa al Pedregal, pero esta vez desde el área técnica. Su experiencia más reciente en la Liga MX fue al frente del Pachuca, equipo al que dirigió en 23 partidos, con un balance de 13 victorias, 4 empates y 6 derrotas. Sin embargo, el Tano Solari, sobrino del histórico Jorge Indio Solari y hermano de Santiago, no llegó a un acuerdo con la directiva Tuzos para continuar, lo que le abrió la puerta a Benjamín Mora en Pachuca y, simultáneamente, despejó el camino para que Pumas lo incorporara a su proyecto. Vale la pena destacar el contexto del movimiento. Efraín Juárez salió de Pumas a pesar del reciente bicampeonato del club, lo que dejó vacante uno de los banquillos más exigentes del fútbol mexicano. La directiva universitaria optó por un técnico que ya conoce el ADN del club, tanto desde adentro del campo como desde la orilla. La primera prueba para Esteban Solari al frente de Pumas llegará precisamente ante su ex equipo. La jornada 1 de la apertura 2026 tiene programado el duelo entre la Universidad Nacional y el Pachuca para el sábado 18 de julio en el Estadio Olímpico Universitario. Un debut que no podría tener más carga simbólica. Para Unánimo Deportes, Miguel Gómez.
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3: Top 5 máximos goleadores del Arsenal en la Champions League, del quinto al primero. En el puesto número 5 está Freddy Ljungberg, con 14 goles. El sueco fue un jugador clave en el ataque del Arsenal y se destacó por su habilidad para llegar al área en momentos importantes. En el cuarto puesto tenemos a Cesc Fàbregas, con 17 goles. El centrocampista español no solo era un maestro de asistencias, sino también un goleador eficiente en la competición europea. En el tercer lugar aparece Theo Walcott, con 18 goles. Su velocidad y capacidad para marcar en momentos decisivos lo convirtieron en uno de los jugadores más importantes del Arsenal en la Champions. El segundo puesto está Robin Van Persie, con 20 goles. El delantero holandés dejó huella con su increíble instinto goleador y su precisión, siendo un referente en el ataque del club. Y el primer lugar es para el rey, Thierry Henry, con 35 goles, el máximo goleador histórico del Arsenal en Champions, un verdadero ícono del club y del fútbol mundial. Estos 5 jugadores han dejado su marca en la historia de la Champions League con el Arsenal, y cada uno de ellos ha sido fundamental para el éxito del equipo, un legado de goles que sigue vivo. Para Unánimo Deportes reportó Francisco Zuleta.
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5: Unánimo Deportes presenta. ¿Sabía usted que uno de los jugadores con más pelotazos recibidos en la década de los años 60 fue Ron Hunt, de los Mets de Nueva York? Fue golpeado 243 veces. ¿Sabía usted que Pelé, con solo 17 años, se convirtió en el jugador más joven en marcar un gol en un mundial? Fue en Suecia, 1958, en partido contra Gales. Mientras que el camerunés Roger Milla es el jugador más longevo, con 42 años, quien anotó un gol gol contra Rusia en el Mundial de Estados Unidos 1994. ¿Sabe usted qué es el chess boxing? Se trata de una disciplina que, tal como su nombre lo indica, combina boxeo y ajedrez. Así, ambos jugadores deben alternar ambas prácticas del siguiente modo. Durante los asaltos pares, se enfrentan a puños y durante los impares, lo hacen frente a un tablero de ajedrez. El chess boxing nació en el año 2005 y al día de hoy es considerado un deporte, aunque usted no lo cree.

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1: Salimos un poquito de Europa, de lo que va a ocurrir en la fecha ya que se reinicia. Por fin se acabó esa larguísima, de tediosa, sí, lastrante fecha larga. FIFA. Sí. ¡Qué horror! ¡Qué horror! Yo no sé. Dicen que los clubes fueron los que lo pidieron para evitar tantos viajes, pero los clubes deben estar dándose golpes de pecho porque se dispararon, no en el pie, en la entrepierna con esa petición, si fueron ellos los que lo hicieron.
2: Muchos lesionados en la fecha FIFA.
1: ¡Qué horror! No, además fue pesada, tediosa. Parecía nunca acabarse, eso parecía un grupo de eliminatoria de mundial, 4 partidos, no, y es verdad, eran eso. No, no.
2: Me
1: pareció terrible, pero fue demasiado. Pero bueno, saliendo de esa telaraña que nos dejó la fecha FIFA, volvemos a la normalidad de los clubes, del día a día o el semana a semana que se va a disputar. De la fecha FIFA nos heredaron cosas, ¿no? En México quedó en el ambiente la posibilidad que en 5 días, que cumple los 18 años Gilberto Mora, su regalo de cumpleaños sea el tomar la libertad de decisión, la autonomía de voluntad, el derecho legal a poder decidir, y en ese derecho legal a poder decidir dicen que el Liverpool está detrás de él y que quiere contratarlo. Es bueno como noticia para Gilberto Mora. Es real. Las fuentes a mí se me hacen serias. Una la dio León Lecanda. León Lecanda es un reportero muy serio. La otra la ratifica, no estando ni siquiera en el mismo medio, David Faitelson. Porque Faitelson tiene muy buen acceso, entiendo, a la familia Han o al equipo de Tijuana. Y obviamente él tiene sus fuentes. Entonces, son 2 medios muy serios y 2 periodistas, al menos particularmente, no sé si Eli, yo los respeto a los 2. Al uno sí, más como reportero, como el caso de León Lecanda, y mucho trabajé con él 11 años, y al otro pues lo conozco de toda la vida. Además, vi crecer a David Faitelson en los medios. Inclusive vi, me alegra mucho cómo se sacudía del yugo de alguien que se sentía dueño de él desde los medios de comunicación. Pero bueno, ese es otro tema. Ese es tema aparte. Entonces, con base en eso, nos queda como una certeza desde lo periodístico de que hay una realidad detrás. Algo que sería deliciosamente increíble para el futbolista, para el fútbol mexicano, para el chico como tal. Llegar. Pero ojo, en estos puntos, el tema no es llegar, el tema es quedarse, y ojalá se le dé. Revisemos qué hay en el Liverpool en este momento, o qué hay, o cuál es el... Primero, quiero preguntarle a Eli, si se da lo del Liverpool, que ojalá se le dé, porque a mí me parece que condiciones le sobran al chico, ¿cuál es el plan que tú se te ocurre si fueras ejecutiva del Liverpool, harías con Gilberto Mora?
2: Ay, Ricardo, es que esta noticia me da como dicen, sentimientos encontrados. A mí me da mucho gusto, por supuesto. Va a cumplir la mayoría de edad desde antes de la Copa del Mundo, ¿no? Y estoy convencida que Gilberto Mora ya no tiene más que hacer en Tijuana, no tiene más que hacer en Xolos. O sea, creo que ya...
1: Corre un riesgo con la cancha dura.
2: Sí,
1: corre un riesgo con esa cancha.
2: Las lesiones, ¿no?, que han sido duras para él porque lo alejan buena parte del tiempo, la pubalgia, etcétera. Pero más allá del tema cancha, que claro que es un factor porque al futbolista hay que cuidarlo, y Juan Carlos Osorio se los dijo, ¿no?, que Juan Carlos Osorio sabe mucho del tema de preparación física por este
1: cambio. Ojo, que Osorio está sonando para la MLS, ya que tocaste el tema.
2: Sí, lo había escuchado para Los Ángeles, ¿no? Podría ser, y sería una muy buena noticia regresar y ver al profe Juan Carlos Osorio, que ya ha estado en la MLS, ¿no? Entonces ya conoce cómo se desarrolla ese mundo de la Liga de los Estados Unidos. Bueno, entonces te decía, para mí lo que tenía que aprender en Tijuana ya lo aprendió. Abreu ha sido un buen entrenador, por supuesto Juan Carlos Osorio ha tenido buenos maestros, pero para mí ya tuvo un tope de lo que él puede desarrollar como futbolista. Y con 17 años, ya casi 18, que necesitas rodearte cada vez de gente mejor para seguir creciendo, ¿no? Es lo que necesita para mí Gilberto Mora. Pero también, Ricardo, después te vas del otro lado.
1: Sí.
2: Y que es lo que me hace pensar que podría ser posible lo de Liverpool. Más allá que respeto el trabajo de Leon Lecanda, de David Faitelson y todos los que tengan esa fuente o ese contacto. Tener a Rafaela Pimenta como promotora seguro te pone dentro de clubes top. O sea, ella hace un gran trabajo, sí. Ella ya tiene esos contactos, sí. Ella sabe cómo manejarlo. Ahora, suponiendo, ¿no? Esto que han mencionado, que Iraola lo pide, que casi lo necesita, yo digo, ¿cuántos minutos reales tiene de posibilidad Gilberto Mora si es que llegara a Liverpool? Está Szoboszlai, no sé si de pronto lo quieran utilizar detrás del...
1: Gravenberch.
2: Pero de acuerdo a cómo juega, está Gravenberch, está el mismo Wirtz, que no es la misma posición, pero me refiero, ¿dónde podrían acomodar a Gilberto Mora en este Liverpool? Y de los tres que te mencioné, Gilberto Mora no es mejor que ellos tres, ¿no? Entonces, también hay que entender la realidad, que en la Premier, y esto también tienes que ver el estilo, Gilberto Mora es de un fútbol muy pausado, ¿no? Más de darle pausa, de darle tiempo, es un tipo inteligente, que te ve bien el juego, que te mete un buen pase, que te llega de segunda línea, pero la velocidad no es su principal virtud, no es rápido, no es un futbolista rápido, de hecho es un futbolista, creo, lento. En la Premier, con la velocidad en transición que se juega, más el tema físico, porque claro que eso incluye, Mora es chiquito.
1: Por ahí es bien.
2: Mora es chiquito. Que bueno, hay varios futbolistas, por ejemplo, McAllister, su compañero de equipo, no creo que sea mucho más alto que Gilberto Mora. Seguramente es física, pero hay mayor masa muscular. Hay
1: otro masa nivel, muscular.
2: Hay otro nivel de competencia. Entonces, Ricardo, hay que ser realistas. ¿Qué le convendría a Gilberto Mora? Si de pronto se hace esta negociación con el Liverpool y el Liverpool lo utiliza tal vez como una moneda de cambio, porque podría ser, ¿no? Como proyecto. Tengo el
1: prestarlo
2: jugador, que se vaya, que se fogue en algún otro lado, que tenga minutos donde en realidad pueda tener minutos y ahí se puede hacer algo interesante en cómo lleves al futbolista y que se vaya y que vaya madurando para que cuando llegues a un club tengas minutos, ¿no? El dar ese salto es un salto muy bravo y dices, bueno, ¿tengo cabida? No. ¿Voy a tener 5 minutos cada 6 partidos? No, no te sirve ir hacia un club. Por más que entrenes con los mejores, creo que no sería la mejor opción para Gilberto Mora. Eso es mi opinión, ¿no? Lo vería más tal vez en una liga como la de España, lo vería en Portugal, creo que tiene las condiciones para hacerlo, pero sí creo que ese salto a Liverpool no le veo hoy posibilidad de minutos a Gilberto Mora y eso es importantísimo, ¿no? El jugador que llega y quiere ganarse un lugar es que tengas la posibilidad de competir por el puesto. No que te vayan a dar minutitos ahí a cuentagotas, porque, Ricardo, lo vemos hoy, por ejemplo, con Obed Vargas. Estás en el Atlético de Madrid, pero no juegas, ¿no? Entonces, pues por más que entrenes con el Atlético y que tengas a extraordinarios compañeros, claro que después llegas a selección o tal vez lo ves jugar algunos minutos, dices, bueno, es que el futbolista no anda. Pues no anda porque no tiene minutos y no los va a tener. Entonces, es analizar un todo, no es solamente me fui a Liverpool, sí, que suena muy bien, suena maravilloso. ¿A qué voy a Liverpool? ¿Voy a jugar? ¿Cuántos minutos voy a tener? ¿Qué plan hay para que yo pueda realmente tener este buen proceso que termine el tema formativo porque va a cumplir 18 años, que tiene que mejorar físicamente, que tiene que adaptarse a las condiciones de, para mí, la mejor liga del mundo, que es la Premier? No es fácil dar ese salto. Creo que hay que llevarlo con calmita, ¿no? Y sé que sobre todo en México, pues nos emocionamos, nos entusiasmamos. Sí, Gilberto Mora está para el Liverpool. ¿Por qué no? Si el Chicharito llegó al Manchester United. Son historias y narrativas y clubes distintos y obviamente posición distinta, ¿no?
1: Momentos. Entonces, también muy distintos.
2: Momentos muy distintos. Hay que evaluar perfectamente a dónde podría llegar Gilberto Mora. Ya si después se adapta, crece físicamente, sigue evolucionando, pues ya puedes dar el salto a una siguiente liga. Pero creo que la Premier todavía está en una exigencia por arriba de, y estamos hablando además de un club top, pero inclusive en un club de media tabla. Ricardo, tú ves la Premier, yo veo la Premier. Con el partido que sea es de muy alto nivel, el que sea, el equipo sí, que está sí, jugando.
1: Sí. A ver, te escucho y comparto porque pienso muy similar a ti en el 90% de las cosas que dijiste. Lo que me queda claro como conclusión de esto es que es una contratación más para, ojo, y discúlpenme, para el ego del mexicano que para el jugador directamente. Está feliz el pueblo mexicano por lo que se está diciendo. Va a estar feliz el pueblo mexicano por lo que se podría hacer. Y si se hace, mucho más feliz. Va a ser muy orgulloso porque la venta está cerca de los 50 millones de dólares. Va a ser notable. Todo eso es más para el ego del aficionado y de la crónica deportiva mexicana que para la realidad futbolística de Gilberto Mora. La realidad, y no estoy diciendo que no lo sea, los técnicos con los que hemos entrevistado esta semana todos nos hablan espectacularidades de él. Todos, sí. Maravillas. No es un jugador de uno a uno y se necesita en Europa mucho jugador de uno a uno porque, pero para eso necesita otras características. Él es un jugador de entre líneas.
0: 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Unánimo Deportes presenta. ¿Sabía usted que el puertorriqueño Wilfredo Gómez es el púgil con la raya de nocauts más larga de un campeón mundial? Después de empatar su primera pelea, Wilfredo Gómez noqueó a los siguientes 32 rivales a los que enfrentó. Entre ellos conquistó el título de peso supergallo y noqueó a 13 púgiles en su reinado que duró 4 años. El jugador con más edad en participar en grandes ligas fue Leroy Page, cuando tenía 59 años de edad. Jugó para los Indios de Cleveland. Archie Moore, boxeador estadounidense, no solo fue el rey de los knockouts, fue el campeón mundial de peso semicompleto reinante con más años en todos los tiempos. Hizo 219 peleas, ganando 186. Archie Moore entrenó, entre otros, a Muhammad Ali y George Foreman. Y Leonard Warwick fue el boxeador británico que registró la mayor cantidad de victorias en el peso ligero. Hizo 470 peleas y ganó 340 por knockouts. También tiene la mayor cantidad de derrotas, 127.
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1: Bajemos un poquito. ¿Qué dejó la fecha FIFA en el centro ataque de la selección mexicana? Por ahí no me lo había enfocado la producción, pero lo quiero poner porque le quiero buscar la lengua a Elizabeth Patiño, porque después de lo que vimos, ya habíamos hablado del partido contra Estados Unidos en estos podcasts, habíamos analizado la chambonada del Chaquito Jiménez, perdóneme el término porque no hay otro para usar, en las dos instancias que tuvo de gol fue chambón. No le encuentro otro término. No, ay, se resbaló. No. Fue una chambonada. La clásica chambonada. Qué pena. Y puede pasar, sí puede pasar. Que le puede haber pasado a otro, también le puede pasar a otro. Que el día que le pase a Messi, vamos a decir, uy, una chambonada de Messi. Sí.
2: ¿A qué le llamas chambonada, Ricardo?
1: Querer hacer una cosa y terminar haciendo otra.
2: Que a un error, se a una cree pifia que la, o a una tontería.
1: Una pifia más que todo. Que el cerebro da una orden y las piernas reciben otra.
2: Que tu cuerpo no te obedece.
1: Sí, okay. Sí. Ponlo como quieras, sí. Cuando uno tiene que dibujar y se sale de la línea, no sea chambón. A ver, no. Eso. Entonces, eso fue lo que. A ver, es que las dos instancias más claras que tuvo México las tuvo en los pies del Chaquito Jiménez. Y fue eso, una chambonada del Chaquito Jiménez. Pero bueno, son circunstancias. No es corrosivo ni destructor con el jugador. Es simplemente usar un adjetivo que es una realidad. No le tengamos miedo a los adjetivos. Le tenemos miedo a decir que
2: lo fracasamos. Un poco corrosivo. Pero te la compro porque ya sé para dónde vas. Y te lo dije además el podcast pasado y me dijiste, no, ¿cómo crees? Henry, ¿no?
1: Sí, exactamente. Espero que a la hormiguita le tengan más paciencia porque el delantero vive de balones, por eso califico al Chaquito. Los pocos balones que se generan, aprovéchalos. Porque yo no voy a juzgar a la hormiga porque a la hormiga no le dan una pelota. No sé si hubiera pasado, no creo. No, es difícil lo que esa circunstancia.
2: Peina muy bien un balón, nada. De pronto mandas un centro, nadie. O sea, también, si no le generas nada, o sea, se convierte claro. En estar en el exilio el delantero, ahí, esperando a que a lo mejor
1: porque le llegue una pelota. ¿Por qué crees que juzgo a Chaco? Porque le llegaron las bolas de gol. A él sí le llegaron los balones de gol.
2: Tampoco muchas.
1: A él sí. No, los dos que tuvo eran con el arco desocupado, además con arco desocupado.
2: Una, Ricardo, una. La primera sí fue la más clara. Ahí sí. Como dices,
1: el segundo. El segundo tiempo también tuvo una que le pegó con los tobillos. Pero bueno. Ok. Negociémosla en una. A ese delantero, la que tiene, aprovéchela. Y los delanteros, bueno, son así. ¿O se acuerdan de Lautaro Martínez en la final de la Copa América? Tuvo una. Tenga, ya se la clavó adentro a Camilo. Campeón de América.
2: Bueno, pero estás hablando...
1: No, pero es esos son los delanteros. Los delanteros...
2: Top.
1: El delantero, pues claro, a ver, en la selección mexicana tiene que estar su delantero top. No, pero, a ver, habla, no estamos hablando de la selección mexicana.
2: Jiménez. Pero no está que Raúl Jiménez. Sí.
1: Entonces, ¿los demás para qué los convocan? ¿De adorno? No.
2: A ver, Ricardo, es lo que hay. Yo entiendo, mira.
1: Voy para lo de Henry. Voy para lo de Henry.
2: Porque el podcast pasado yo aquí dije que me parecía exagerado cómo se estaba señalando a Santiago Jiménez por el par de errores que tuvo. Dejémoslo en par de errores. Creo que una más clara que otra, inclusive vine y te platiqué de una estadística, ¿no? De delanteros top, porque Santiago Jiménez no es un delantero top del mundo.
1: Ah, exactamente, exactamente.
2: Santiago Jiménez es un delantero que le ha costado mucho, hace más de un año, que estuvo lesionado, que en el Milan estuvo 5 meses parado, no pudo jugar, también por el tema lesión, que fue a la selección y no tuvo minutos, porque obviamente... era palpable que venía de una lesión y que creo que ni siquiera estaba tal vez para ser convocado, pero bueno, lo llevas porque no había mucho más y es lo que decidió al final Javier Aguirre. Y hoy creo que ya la presión rebasó a Santi Jiménez. Y que no solamente con selección. Hoy decimos con selección, pero realmente eso también le pasa a nivel de clubes y yo espero que en Portugal tome una buena racha para que eso también le sirva anímicamente, ¿no? Y el futbolista se recupere. Pero así como el Tala abrió la puerta y le dijo, Malagón, ven, pásale. ¿Quién más? Carlos Moreno, pásale. Otro, Padilla, acá hay un lugar que puedes pelear. Eso hace Santi Jiménez, ¿no? O sea, el que Raúl esté lesionado, el que Armando González sí está haciendo goles en Grecia, pero todavía está joven y necesita un proceso, ni de cerca tiene él la absoluta culpa ni la responsabilidad, además de que no le llegaron balones. Entonces hoy Santi Jiménez abre la puerta para que barajemos otros nombres, para que pensemos que si no es Santi Jiménez, algunos decían que también Berterame y que parece que Rafa ya no iba a considerar o no va a considerar a Berterame para futuras convocatorias, lo está analizando. La pregunta del millón es, ¿quién? ¿No? ¿A quién más?
1: Para mí es Raúl 1 y la Hormiga 2. Las opciones alternativas son las que juegan alrededor como variantes. No hay necesidad de llevar 18 delanteros, ni tener tres siempre obligados. Para mí es Raúl y la Hormiga, titular y suplente. ¿Quién una de emergencia? Use las alternativas, usa Quiñones si quiere, lo baja, lo pone, lo mueve, juegue con un falso 9 en caso tal. Es decir, y ojo que Rafa es de la escuela de poder intentar el falso 9. Bueno, sí. También es de la escuela de salir jugando y en el partido contra Perú fue el último, contra
2: Justo
1: Chile.
2: Es lo que te iba a decir, contra Chile. Que eso fue lo que más
1: Se murió de susto y se traicionó.
2: Exactamente. En partidos amistosos, ¿no? O sea, ni siquiera es que digas, bueno, me costó un título, me costó una copa, me costó una clasificación. Igual, si le hubiera costado eso, tal vez ya no estaría. Pero eso realmente a mí, Ricardo, me decepcionó. Porque aunque te haya goleado a Estados Unidos y que cometiste errores, fueron errores individuales, ¿no? Pero en un colectivo que lo que estabas intentando no se veía mal. Que contra Colombia tuviste buenos pasajes en el partido.
1: ¿Qué? Fue el mejor partido que le vi. El partido de
2: Perú sí fue bastante extraño, fue un mal partido, ¿no? En general, pero también cuando te mandas 8, 9, 10, 11 cambios, es difícil poder tener una continuidad en el juego. Pero renunció a la salida, renunció a la presión, ¿no? O sea, lo que él intenta como entrenador, lo renunciaste y encima perdiste. O sea, todo te salió mal, ¿no? Porque aunque puede sonar terco y también el entrenador creo que tiene que ser pragmático también, adaptarse, buscar tal vez la manera más sencilla, Rafa se traicionó en el partido 4 de su dirigencia al frente del Tri. Sí me parece algo precipitado, pero bueno, Ricardo, hablando del delantero, por eso hoy... Por el momento también, y aquí en este podcast lo llegamos a decir y pensamos que el delantero del América hoy, que no es Borja, sino Henry, los dos, porque ya Guillermo Almada utilizó a los dos y creo que funciona bastante bien, está en un momento que nadie se esperaba, porque honestamente yo creí que estaba mucho más cerca la puerta de salida de Henry de su carrera.
1: Pere, que tener para el carro. Aire, ¿no? Para el carro ahí, pregunto, ¿es tanto? Yo sé que ha crecido, sé que se ha recuperado, sé que ha mejorado un montón y que ha estado ya más cerca del punto de curva de rendimiento alto, pero ya está como para que de verdad lo candidatemos para la selección.
2: Ricardo, hoy está en mejor momento que Santi Jiménez, sí.
1: Perdóneme, México anda mal. Sí, porque yo no es nada contra Henry. A ver, si tenemos que recurrir, eso es como si a mí me dicen ahora que la solución para el 9 de Colombia es Falcao.
2: Bueno, además Falcao era top. Realmente Henry.
1: Sí, pero y mire que a Falcao era un top y lo quiero y lo amo y todo lo que sea, pero a ver, no, ya fue, entonces nada que ver. Pero dejamos la inquietud planteada. Ha mejorado, sí ha mejorado. Además tiene una resiliencia y una capacidad de recuperación que es impresionante. Totalmente. Y se lo admiramos un montón. Pero, a ver, háganse la pregunta con la mano en el corazón.
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0: 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Unánimo Deportes presenta. ¿Sabía usted que el primer trofeo que tuvo la Copa del Mundo tenía como nombre Jules Rimet? La regla principal era que la selección que lograra ganarla 3 veces tenía la oportunidad de llevársela a su país. Esto lo logró Brasil cuando ganó en México 1970. Pero en 1983 se robaron el trofeo y tal parece que lo fundieron porque nunca se encontró por más recompensas que se ofrecieron. ¿Sabía usted que al menos 600 boxeadores han fallecido a causa de golpes durante una pelea? Por eso el boxeo es considerado un deporte muy peligroso. Se dice que Mike Tyson peleó por primera vez luego de que un sujeto desconocido matara a su mascota. Así lo dijo el mismo Mike Tyson. El mexicano Pepino Cuevas es considerado el más joven de los campeones mundiales. Con solo 18 años se le consideró como la mejor izquierda del mundo, gracias a su fama de rompehuesos con su poderosa y potente izquierda.
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5: El 2025 fue el año que redefinió la historia del Inter Miami, una temporada marcada por la presión, los altibajos y un cierre que por fin puso al Inter en la cima de la MLS. Bajo la conducción de Javier Mascherano, Miami entendió rápido que ganar no sería lineal. Hubo derrotas, eliminación en CONCACAF y golpes que pusieron a prueba el proyecto, pero cada caída dejó aprendizaje. Lionel Messi volvió a marcar la diferencia, lideró al equipo en producción, en presencia y en momentos clave. No solo sostuvo al Inter Miami, lo mantuvo con vida cuando el margen era mínimo. El cambio definitivo llegó cuando el equipo creció alrededor de su figura. Tadeo Allende apareció en playoffs, Rodrigo De Paul equilibró el mediocampo y Miami dejó de ser un equipo dependiente para convertirse en uno competitivo. El final fue simbólico. En 2025 también marcó la despedida de Sergio Busquets y Jordi Alba, dos piezas clave en la era Messi. La MLS Cup cerró el relato. Inter Miami campeón por primera vez, Messi asistiendo, el equipo respondiendo y la franquicia alcanzando el título que le dio sentido a todo el recorrido. Para Unánimo Deportes reportó Francisco Zuleta.
6: 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Cristiano Ronaldo encendió las alarmas sobre un posible retiro del fútbol profesional. En una entrevista publicada por la revista estadounidense Vogue, el portugués de 41 años confesó que probablemente esta será su última temporada como futbolista, una declaración que rápidamente dio la vuelta al mundo debido a la importancia de su trayectoria y al legado que se ha construido durante más de dos décadas. La entrevista fue realizada junto a su esposa, la modelo hispano-argentina Georgina Rodríguez, con motivo de su reciente boda. Durante la conversación, Ronaldo habló no solo de su carrera deportiva, sino también sobre los planes que tiene para cuando decida colgar los botines. El actual jugador del Al Nassr aseguró que ya tiene completamente planeado su futuro y que cuenta con numerosos proyectos para mantenerse ocupado una vez deje el fútbol. Según explicó, sabe que retirarse de un deporte que le ha dedicado gran parte de su vida genera un gran vacío, por lo que considera importante ocupar su tiempo en diferentes actividades y no enfocarse únicamente en una sola. Entre esos proyectos destacan sus inversiones y negocios en distintos sectores. Cristiano ha desarrollado empresas relacionadas con hotelería, clínicas especializadas en implantes capilares, agua embotellada y medios de comunicación, áreas en las que seguirá involucrado cuando termine su carrera como jugador. Entre sus planes están viajar con mayor frecuencia, compartir más momentos con su familia y practicar el pádel, un deporte que se ha convertido en una de sus grandes aficiones. Ronaldo también reflexionó sobre el esfuerzo que ha realizado a lo largo de su carrera, destacando que han sido 25 años de mucho sacrificio para alcanzar todo lo que ha conseguido. Por ello aseguró que ahora busca disfrutar de todos los logros obtenidos tanto dentro como fuera de las canchas. Y aunque todavía no ha hecho un anuncio oficial sobre la fecha exacta de su despedida, las palabras de Cristiano Ronaldo apuntan a que el final de una de las carreras más exitosas en la historia del fútbol podría estar cada vez más cerca. Pero dime, ¿tú qué opinas? Te leo en los comentarios.
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5: En el crisol histórico de los Steelers hay nombres que no pueden omitirse. Del 5 al 1, estas son las figuras que marcaron eras, forjaron títulos y encarnaron la fiereza del acero. En el número 5 está el Big Ben, Ben Roethlisberger. Cuando hablamos de quarterbacks, Roethlisberger es el punto de referencia de Pittsburgh. En 18 temporadas rompió las marcas de la franquicia con 64.088 yardas y 418 touchdowns por pase. Fue dos veces campeón del Super Bowl y el mariscal más joven en ganar un Lombardi con solo 23 años. En el número 4 está Troy Polamalu, un safety que cambió partidos con la institución y el instinto, con dos campeonatos, 8 selecciones al Pro Bowl y un premio defensivo del año en 2010. Polamalu fue el músculo intelectual de las defensivas de los 2000 y su pick 6 de 40 yardas en el juego del campeonato de 2008 sigue siendo decisivo en la memoria de los fanáticos, hoy es miembro del Salón de la Fama. En el número 3 está Franco Harris, figura emblemática de la dinastía setentera. Harris cosechó 4 anillos y fue el MVP del Super Bowl 9, con 158 yardas terrestres. Su nombre permanece inseparable de la inmaculada recepción, esa jugada mítica que dio el primer triunfo de postemporada para el equipo. Líder histórico en yardas terrestres de Pittsburgh y su dorsal 32 fue retirado en 2022. En el número 2 está Terry Bradshaw, el alma del ataque vertical, con 4 campeonatos de Super Bowl y 2 MVPs de Super Bowl. Bradshaw fue la flecha de acero. Sus pases letales a Swan y Starworth sellaron eras. Entró al Salón de la Fama en 1989 y sin duda fue un quarterback de su talla. Los Steelers nunca habían alcanzado tantas alturas ofensivas. Y en el número 1 está Min Joe Green, el pilar de la legendaria Steel Curtain. Y el nombre por antonomasia de la camiseta negra y dorada. Su palmarés lo dice todo. 4 Super Bowls, 2 premios al defensivo del año, 10 Pro Bowls. Fue el maestro en la reconfiguración táctica de la defensa, desajustando bloqueos y dominando constantemente. En 2024, Pittsburgh retiró su dorsal el 75. Joe Greeny no solo jugó, encarnó el carácter del equipo. Este quinteto no se elige solo por sus títulos, sino por su impacto generacional, récords del club, premios individuales, momentos irrepetibles y presencia identitaria. Para Unánimo Deportes reportó Francisco Zuleta.
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5: Definir a los mejores boxeadores mexicanos de la historia no es solo una cuestión de gustos, es hablar de legado, impacto y de los peleadores que marcaron épocas completas dentro y fuera del ring. Arrancamos con el quinto lugar, Juan Manuel Márquez, uno de los boxeadores más inteligentes que ha dado México. Campeón del mundo en múltiples divisiones, su precisión, su lectura del combate y un knockout que cambió la historia lo colocan entre los más grandes. En el cuarto puesto aparece Marco Antonio Barrera, un peleador que evolucionó como pocos. Pasó de la guerra frontal a la estrategia, dominó escenarios de máxima exigencia y se convirtió en el símbolo del boxeo mexicano completo. El tercer lugar es para Salvador Sal Sánchez, el campeón que gobernó el peso pluma con técnica, inteligencia y madurez poco común. Su carrera fue breve, pero su legado es tan fuerte que sigue siendo referencia histórica. En el segundo puesto está Rubén "El Puas" Olivares, el noqueador más temido de su generación. Su pegada, su ferocidad y su impacto en las divisiones ligeras lo convirtieron en un ícono eterno del boxeo mexicano. Y el número uno, sin discusión, Julio César Chávez, campeón en tres divisiones, dueño de un reinado histórico y referente absoluto del boxeo nacional. Chávez no solo ganó títulos, definió una era y se convirtió en el estándar de grandeza en México. Para Unánimo Deportes reportó Francisco Zuleta.
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9: Johan Cruyff no solo jugó al fútbol, lo reinventó. El Tulipán de Oro fue el arquitecto de una forma de entender el juego que todavía perdura. Nacido en Ámsterdam en 1947, brilló desde joven con el Ajax, donde ganó 8 ligas y 3 Copas de Europa. Su técnica, su visión y su elegancia lo convirtieron en un genio irrepetible. En 1973 llegó al FC Barcelona, y nada volvió a ser igual. Como jugador culé, fue el símbolo del cambio. Trajo el fútbol total a una ciudad hambrienta de títulos. En 1974, llevó al club a ganar la Liga después de 14 años. Fue Balón de Oro 3 veces. Pero su mayor impacto en la institución blaugrana llegó desde el banquillo. En los 90 creó el Dream Team, Guardiola, Koeman, Stoichkov, Laudrup, jugadores que dominaron Europa con un estilo ofensivo, atrevido, inteligente. Bajo su dirección, el Barça ganó su primera Champions en 1992. Salid y disfrutad, decía. Más que táctica, era filosofía. Cruyff no solo cambió al Barça, moldeó su identidad. Y tras su partida de este planeta en 2016, su legado vive en cada pase, cada triangulación y cada niño que sueña en la Masía. Johan Cruyff fue más que un ídolo. Fue el origen de una forma de jugar que nunca morirá.
5: En una categoría dominada históricamente por europeos, los pilotos latinoamericanos han tenido que hacerse un lugar a base de talento, coraje y perseverancia. No es sencillo sobresalir cuando los reflectores apuntan siempre al norte, pero estos cinco nombres desafiaron las estadísticas, la estructura y en muchos casos las expectativas. En el número 5 está Pedro Rodríguez. Fue uno de los pioneros. En los años 60 y 70, Pedro Rodríguez se enfrentó al peligro inherente de una Fórmula 1 mucho más cruda y mortal. Sin el respaldo pleno de una nación con tradición automovilística y en un contexto técnico muy adverso, se ganó un sitio en la élite europea. Su trágica muerte lo convirtió en una leyenda, pero su legado sigue vivo, sobre todo en casa. El autódromo más importante de México lleva su nombre y el de su hermano Ricardo. Pedro no solo corrió en Fórmula 1, también abrió un camino muy importante. El número 4 es para Juan Pablo Montoya. Desde Bogotá, el corazón del automovilismo mundial, Montoya irrumpió en la Fórmula 1 en 2001 con actitud desafiante de quien no teme a nada. Fue irreverente, veloz y muchas veces incómodo para los nombres establecidos. Sus triunfos no solo pusieron a Colombia en el mapa del automovilismo, sino que también demostraron que el talento latino podría ser tan competitivo como cualquier otro. Tras dejar la Fórmula 1, su capacidad como piloto se valió aún más en NASCAR e IndyCar, consolidando un perfil polideportivo pocas veces visto. El número 3 es para Sergio Checo Pérez. El caso de Checo Pérez representa el modelo de piloto que nunca se rinde. Formado desde joven fuera de su país y obligado a luchar durante años con autos de media parrilla, el tapatío encontró su redención a través del trabajo constante. Su victoria en Sakhir 2020 no solo fue un momento histórico para México, fue la consagración de un piloto que con paciencia y carácter alcanzó la élite. Hoy, aunque su futuro en la parrilla es incierto, su lugar en la historia ya está asegurado. El número 2 es para Ayrton Senna. Hablar de Senna es hablar de un mito. Su talento natural, su conexión casi espiritual con la pista y su pasión por Brasil lo convirtieron en una figura que trascendió lo deportivo. No fue solo un tricampeón mundial, fue un ídolo nacional y continental, un símbolo de lucha y perfección. Su legado sigue vigente tanto en la memoria de los aficionados como en las nuevas generaciones que aún lo consideran el piloto más carismático que ha dado la Fórmula 1. El número 1 es para Juan Manuel Fangio. El argentino Juan Manuel Fangio no necesita justificaciones para ocupar este lugar. Fue, es y será el referente supremo del automovilismo latinoamericano. En los años 50 dominó una Fórmula 1 en pañales, imponiéndose a bordo de autos que requerían más temple que tecnología. Ganó 5 campeonatos del mundo en una época donde la seguridad era mínima y el margen de error era letal. Más allá de medio siglo de su retiro, su figura aún se estudia y se respeta en cada rincón del paddock. Estos fueron los 5 latinos más importantes en la historia de la Fórmula 1. Para Unánimo Deportes reportó Francisco Zuleta. Cuando el toro baja la cabeza, sabes que viene a por ti. Y hoy en el ciclismo mundial, ese toro es Isaac del Toro. Con apenas 22 años, el mexicano ya dejó atrás la etiqueta de promesa. Todo empezó en 2023 cuando conquistó el Tour de Ivanir, una carrera que suele anticipar a las futuras estrellas del pelotón. Pero el verdadero golpe sobre la mesa llegó en 2025. En el Giro de Italia ganó etapa, visitó la Maglia Rosa y terminó en segundo en la general, llevándose también a clasificación de los jóvenes. Ahí el mundo entendió que no era una casualidad. Y en 2026 lo confirmó. Títulos en la UAE Tour y en el Tirreno Adriático lo colocaron como uno de los ciclistas más dominantes del momento, incluso liderando el ranking mundial. En México ya lo ven como histórico. En Europa los medios lo comparan con los mejores y lo proyectan como futuro ganador de grandes vueltas. Porque no es solo el talento, es agresividad, inteligencia y una mentalidad que no negocia. Y cuando Isaac del Toro baja la cabeza, el pelotón entero sabe que ya es demasiado tarde. Para Unánimo Deportes reportó Francisco Zuleta.
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11: Una multitud rugía en Candlestick Park aquel 17 de octubre de 1989. Los Gigantes llegaban con la obligación de ganar para no irse abajo 0-3 en la Serie Mundial que disputaban frente a los Atléticos de Oakland y que habían ganado los dos primeros juegos en el Oakland Alameda del County Coliseum. Los colegas Al Michaels, Tim Carver y Jim Palmer comentaban lo ocurrido en el juego cuando de pronto sintieron una violenta sacudida. Michaels, que llevaba el mando, comentó: "Les diré que tenemos un terremoto". Esas fueron las últimas palabras que se escucharon en esa transmisión. El temblor de Loma Prieta, como fue nombrado por la zona de la falla de San Andrés en que se originó, costó la vida a 63 personas e hirió casi a 4.000. La Serie Mundial, que fue suspendida, se reanudó 6 días después, el 27 de octubre, todavía en shock. Los Atléticos vencieron 13-7 en medio de un ambiente que ya no era el mismo. Un día después, se completó la barrida en el propio Candlestick Park.
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25: Ferrari es sinónimo de pasión y grandeza en la Fórmula 1. A lo largo de su historia, ha tenido figuras que marcaron épocas. Repasamos a los 5 pilotos que elevaron el caballino rampante a la cima. Fernando Alonso. El español defendió los colores de Ferrari entre 2010 y 2014. No logró ser campeón, pero dejó cifras destacadas. 11 victorias y 44 podios. Actualmente Alonso suma más de 100 podios en la Fórmula 1. Niki Lauda. El austríaco escribió páginas doradas al coronarse en 1975 y 1977 con Ferrari. En su trayectoria en la máxima categoría consiguió 25 triunfos, 54 podios y 24 poles. Niki es recordado por su espectacular regreso tras el grave accidente en Nürburgring en 1976. Sebastian Vettel. Llegó a Ferrari con 4 títulos mundiales previos. Aunque no añadió más campeonatos, aportó 14 victorias con el caballino. A lo largo de su carrera acumuló 53 triunfos, 57 poles y 122 podios, uno de los más ganadores en la historia de la Fórmula 1. Alberto Ascari, considerado un pionero de Ferrari, el primero en dar campeonatos consecutivos a la escudería, 1952 y 1953. Sus números impresionan. En 32 carreras, obtuvo 13 victorias y 17 podios. Uno de los pilotos más efectivos de todos los tiempos. Michael Schumacher, el nombre más grande ligado a Ferrari. De 1996 a 2006, construyó una era de dominio absoluto. 72 victorias y 5 campeonatos consecutivos entre 2000 y 2004. 68 poles y decenas de récords. La referencia del éxito para la escudería. Cinco gigantes forjaron el mito de Ferrari en la Fórmula 1. ¿Y tú? ¿A quién consideras el piloto más grande en la historia de la escudería?
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25: América Latina tiene historia en la NBA. Recordamos a cinco jugadores que abrieron camino a lo más alto del baloncesto mundial. Posición 5, Horacio Llamas. En 1997, hizo historia al convertirse en el primer mexicano en jugar en la NBA con los Phoenix Suns. Su breve paso por la liga abrió la puerta para que el talento mexicano llegara a la élite. Posición 4, Nene Hilario. Con casi dos décadas en la liga, fue un referente de constancia y fortaleza. El brasileño brilló con Denver y Houston, promedió dobles dígitos en puntos y se ganó el respeto por su poder físico y su compromiso en defensa. Posición 3, Al Horford. El dominicano fue ejemplo de liderazgo y consistencia, capaz de adaptarse a diferentes estilos de juego. Su presencia defensiva y su experiencia lo convierten en uno de los latinos más influyentes de su generación. Posición 2, Luis Scola. Integrante de la generación dorada, destacó por su inteligencia táctica, precisión en el tiro y su carácter competitivo. Su paso por la NBA dejó claro que el baloncesto argentino podía competir al más alto nivel. Posición 1, Manu Ginóbili. Símbolo del talento y la entrega, Ginóbili cambió la historia de los San Antonio Spurs. Ganó 4 anillos y se convirtió en el máximo referente latino en la historia de la NBA. Estos 5 jugadores son el reflejo del espíritu latino en la NBA, un legado que sigue inspirando a nuevas generaciones.
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0: Eric Cuellito Pérez y Marco Beltrán fueron los primeros hermanos mexicanos en firmar con la UFC, abriendo camino para otros talentos del país en las artes marciales mixtas. Eric Cuellito Pérez es originario de Monterrey, Nuevo León. Debutó profesionalmente el 3 de mayo de 2008, acumulando un récord de 10 victorias y 4 derrotas, antes de unirse a la UFC. En la UFC compitió en la división de peso gallo, destacándose por su estilo agresivo y habilidades tanto en el striking como en el grappling. Tras su paso por la UFC, continuó su carrera en otras promociones como Bellator, MMA y Combate Américas, consolidándose como uno de los referentes de la MMA mexicana, con 20 victorias y 9 derrotas. Marco Beltrán, nacido en Ciudad de México, también debutó profesionalmente en 2008. Su estilo de pelea y determinación le permitieron destacar y contribuir al creciente reconocimiento de los peleadores mexicanos en la escena internacional de los MMA. Después de su paso por la UFC, firmó con Lux Fight League, donde ganó el campeonato de peso gallo en Lux 004 el 15 de marzo de 2019. En 2023, firmó contrato con la promoción francesa Ares FC y se enfrentó a Damien Lapillus por el campeonato de peso pluma de la AFC en Ares FC 13. Aunque perdió por nocaut técnico, su trayectoria cuenta con 14 victorias y 10 derrotas. Actualmente, la UFC cuenta con una notable representación mexicana. Algunos de los peleadores mexicanos activos en la UFC son Alexa Grasso, campeona de peso mosca femenino, considerada una de las mejores peleadoras libra por libra. Brandon Moreno, primer campeón mexicano de la UFC en la división de peso mosca. Jair Pantera Rodríguez, peleador de peso pluma y ex campeón interino de su división. Irene Aldana, compite en la división de peso gallo femenino y ha disputado el título de su categoría. Raúl, el niño problema Rosas Jr. Con raíces mexicanas, es el peleador más joven en firmar con la UFC, compitiendo en la categoría de peso gallo. Daniel Silkhuber, peleador de peso ligero originario de la Ciudad de México. Manuel El Loco Torres compite en la división de peso ligero, conocido por su estilo agresivo. Luis Ronaldo Lazy Boy Rodríguez, originario de Jiquipilas, Chiapas, compite en la división de peso mosca. La presencia mexicana en la UFC sigue creciendo, reflejando el talento y dedicación de los peleadores del país en el ámbito internacional de las artes marciales mixtas.
5: El 2025 fue el año que redefinió la historia del Inter Miami, una temporada marcada por la presión, los altibajos y un cierre que por fin puso al Inter en la cima de la MLS. Bajo la conducción de Javier Mascherano, Miami entendió rápido que ganar no sería lineal. Hubo derrotas, eliminación en CONCACAF y golpes que pusieron a prueba al proyecto, pero cada caída dejó aprendizaje. Lionel Messi volvió a marcar la diferencia. Lideró al equipo en producción, en presencia y en momentos clave. No solo sostuvo al Inter Miami, lo mantuvo con vida cuando el margen era mínimo. El cambio definitivo llegó cuando el equipo creció alrededor de su figura. Tadeo Allende apareció en playoffs, Rodrigo De Paul equilibró el mediocampo y Miami dejó de ser un equipo dependiente para convertirse en uno competitivo. El final fue simbólico. En 2025 también marcó la despedida de Sergio Busquets y Jordi Alba, dos piezas clave en la era Messi. La MLS Cup cerró el relato. Inter Miami campeón por primera vez, Messi asistiendo, el equipo respondiendo y la franquicia alcanzando el título que le dio sentido a todo el recorrido. Para Unánimo Deportes reportó Francisco Zuleta.
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0: EA quiere expandirse globalmente y la FIBA también está en juego. Durante meses esto fue una guerra silenciosa. Pero hoy las negociaciones están vivas. Ya se habla de una liga conjunta, con equipos fijos y otros por mérito propio, mezclando el modelo europeo con el negocio de la NBA. Adam Silver lo resumió muy claro. Lo mejor es unir fuerzas. No hay fusión confirmada, pero si se concreta, sería el cambio más grande en la historia del baloncesto moderno. Para Unánimo Deportes reportó Francisco Zuleta.
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2: La expansión internacional de la NFL vive un momento histórico. El pasado 6 de septiembre de 2024, el Neo Química Arena de Sao Paulo recibió a más de 47 millones de aficionados para ver el Packers vs Eagles, el primer juego de temporada regular en Sudamérica. Las entradas se agotaron en menos de una hora, confirmando que Brasil como un mercado enorme potencial. Este fenómeno no es nada nuevo. En 2005, el Estadio Azteca de Ciudad de México marcó un hito con el duelo entre los 49ers y los Cardinals, que reunió a 103.467 asistentes, récord absoluto para un partido de temporada regular. Desde entonces, la NFL ha regresado en varias ocasiones con juegos como el de Raiders vs Texans en 2016 y el 49ers vs Cardinals en 2022, que reunió a casi 79.000 aficionados en el Monday Night Football. En Europa, el camino lo abrió Londres en 2007 con un Giants vs Dolphins ante más de 81.000 personas en Wembley. Desde entonces, la capital inglesa se volvió sede fija con estadios como el del Tottenham Hotspur Stadium, diseñado especialmente para la NFL. Partidos como el de Giants vs Packers de 2022 demostraron el impacto de llevar equipos históricos al extranjero. La apuesta más reciente fue Alemania, donde la NFL debutó en Múnich 2022 con el duelo entre los Buccaneers y los Seahawks. Tom Brady lideró un partido que reunió a casi 70.000 aficionados y generó un impacto económico de 77 millones de euros. En Frankfurt 2023, el choque entre Chiefs y Dolphins confirmó que el mercado alemán es hoy uno de los más sólidos. El futuro también promete. En 2025, la liga desembarcará por primera vez en España con el Dolphins vs Commander en el Santiago Bernabéu y en Irlanda con un Steelers vs Vikings en el Croke Park. Además, Alemania volverá a recibir un juego en Berlín, consolidando su papel como epicentro europeo. De México a Alemania, pasando por Brasil y Reino Unido, la NFL ha convertido cada partido internacional en un espectáculo que trasciende lo deportivo, con estadios llenos, duelos memorables y mercados en expansión. El mensaje es claro, el fútbol americano ya no es solo un deporte en Estados Unidos, sino un producto global. Para Unánimo Deportes reportó Francisco Zuleta.
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3: Los mejores 5 equipos en la MLB 2025. Los Philadelphia Phillies lideran la división este de la Liga Nacional con .585 de porcentaje de victorias. Su bullpen es top en la MLB en cuanto a bases por bolas más hits por entrada lanzada y figura entre los mejores en promedio de carreras limpias permitidas, pitcheo independiente de la defensa y tasa de ponches, esencialmente tras el receso del Juego de las Estrellas. Aparecen los Detroit Tigers, quien encabeza la división central de la Liga Americana con .575 de porcentaje de victorias y mantienen un diferencial de carreras favorable. Con ello en mente, se proyectan con más de 99% de probabilidades de acceder a la postemporada. Los Ángeles Dodgers le han sacado jugo a su alineación elite y su...
4: Unánimo Deportes presenta. ¿Sabía usted que no se sabe a ciencia cierta cuánto dinero ganó George Foreman vendiendo parrillas para asar? Pero algunos aseguran que la compañía Salton Inc., fabricante de las parrillas, le pagó 138 millones por usar solo su nombre. Además, recibía 40% de las ganancias de cada parrilla vendida. Dicen que llegó a ganar 4 millones y medio de dólares al mes. El 6 de marzo de 1970, a la edad de 17 años, con la asistencia de la mayoría de sus compañeros de escuela, Wilfredo Benítez ganó el primero de los 3 títulos mundiales en su carrera. El puertorriqueño nacido en los Estados Unidos fue el pugil más competente y agresivo del boxeo latinoamericano en su época. El equipo que más veces ha disputado un mundial es la selección de Brasil, con 20 participaciones. En segundo lugar se encuentran Alemania e Italia con 18, seguidos por Argentina con 16. 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
2: ¿Qué tal? ¿Qué tal? Bienvenidos al estrecho mundo del fútbol intercontinental. Y sí, el día tan esperado. Gracias a Dios es viernes. Y el cuerpo lo sabe. Viernes 9 de octubre. Primero, los titulares, ¿ok? Primero, España. Segundo, los demás. Estamos en Catrino TV para el mundo, en nuestra visión, en Unánimo Deportes. Y por supuesto, por eso estamos de rosa, en ESPN, en el líder mundial en deportes en el sur de la Florida, la casa del Inter Miami. 7 de la tarde, mañana sábado, New Stadium. Con el presidente Fernando Fiore, con mi queridísimo Elías Bustamante, con el ingeniero, el cubanísimo Santiaguito Rodríguez, con Tomás Horcada, con Julián Saldívar, pero principalmente con el presidente Fernando Fiore, mi querido comentarista y amigo. Arrancaremos la previa. ¿Qué pasó? Ah, está Oscar también, que no se me olvide Oscarito Pérez por ahí, que lo estaba dejando fuera de la mesa. Ustedes no se lo pueden perder. Partido frente a Washington DC, al DC United, que viene 10 puntos por detrás del Inter, pero eso no quiere decir nada. Hoy, en los titulares, vamos a dar una mirada rápida al regreso de la Premier y también de la Bundesliga, pero vuelve su majestad. Vuelve la Liga Española, que parece ser la Liga del Barça, y el Madrid peligra. El submarino amarillo busca torpedear al más grande de la historia. ¿En qué momento vuelven los merengues a la batalla? Lo va a explicar José Mourinho. Íñigo Pérez va a decir cómo va a ser para bombardear la Casa Blanca. Cuidado, no se lo tomen a mal. El Barcelona, amo y señor, recibe al humilde Getafe que quiso fichar a Carvajal, pero no tuvo suerte. ¿Seguirá de largo el equipo culé rumbo al campeonato de verano? Lo vamos a conversar, pero vamos a escuchar al bueno de Hansi Flick. Mío, mío, mío y solo mío, dijo ayer el Kili González sobre Messi. Después de dejar la selección, aquí lo vamos a querer, aquí lo vamos a cuidar, aquí lo vamos a amar. Vuelve el rey a su reino. El Inter recibe al 10 con los brazos abiertos. DC United llega listo para arruinarle la fiesta. ¿Podrá? Va a haber debutante que ya jugó el otro día un ratito y por lo que escuché en la práctica de ayer, tiene chance de ser titular. Hablo de Felipe Riquelme, un brasileño con nombre de un jugador argentino. ¿Usted puede entender eso? Yo no. Habla el alemán René Weiler, el entrenador del equipo capitalino. Y en la Liga MX al día juegan el Atlas y el Guadalajara. ¡Que viva el clásico tapatío! Hernán Crespo dirige su primer clásico y habla aquí en los micrófonos del estrecho mundo del fútbol. El América celebra su aniversario ante Monterrey. Hablan Almeida y Brian Rodríguez. Ahí está el himno del América que cumple el día 12 de octubre. Quiere decir que el lunes celebra oficialmente el campeonato, pero el domingo en el partido seguramente se van a alzar las voces, las canciones, va a volar el águila que sale de allá arriba en Coapa directo al campo de juego para celebrar un cumpleaños más del más grande. Bueno, les conté, les prometí y les vamos a cumplir, porque hay gente, principalmente en los Estados Unidos, que es aficionada a la Liga Premier. Liga Premier arranca mañana con estos partidos. La sexta fecha, Arsenal con el Leeds United, el Aston Villa con el Brentford, el Chelsea con el Bournemouth, el Eastwick juega con el Fulham, el Sunderland con el Brighton, el Manchester United frente al Tottenham Hotspur, Crystal Palace lo hace frente al Nottingham, el Hull frente al Everton, y en el partido del fin de semana, mi Liverpool, los Devil Rays, los Diablos Rojos, frente a los tramposos del Manchester City. También juegan el Coventry y el Newcastle. Así está la tabla. El City primero con 15. No sé si sigue con esos viejos vicios de hacer trampa. 5 de 5 ganaron. 13 goles a favor y 5 en contra. Segundo el Arsenal, el equipo de Arteta con 12. Tercero el sorpresivo Brighton con 10. Cuarto el Brentford con 9. Quinto el Leeds United con 9. Y sexto el Liverpool. Quiere decir que el Liverpool, para empezar a arrimarse al rival, que es el Manchester City, el rival a vencer, tiene que de alguna manera en su territorio de Anfield ganarle al equipo de Maresca. Siguen los problemas, siguen las investigaciones. La cosa no está buena. Se habla desde un descenso a lo que se puede llamar la segunda división, que se llama Champions League en Inglaterra, hasta la desaparición de los registros profesionales para que vaya para la última división. El proceso va a ser largo. Trae mucha cola todo esto y realmente hay que esperar qué sucede. Qué feo debe ser hoy vestir la camiseta del City, bajar a la cancha, hacer todo el esfuerzo y pensar que aunque vayan invictos, que hayan ganado todos los partidos, pueden ir a parar al fondo de la bolsa. Pero ¿sabe qué pasa? A la corta o a la larga, el que mal anda, mal acaba. Y estoy esperando también un juicio parecido sobre el Barcelona, porque la UEFA reabrió el caso Negreira y en cualquier momento, como dice nuestro jingle, hay novedades. Bueno, nos vamos a meter en partidos de la Liga Española. Rayo Vallecano, Athletic Club de Bilbao. Hoy juega el Málaga, esa hermosísima ciudad, frente al Español. El Alavés ante el Atlético de Madrid. Barcelona en casa frente al Getafe. Y en el partido del fin de semana, el Real Madrid con el Villarreal. El Elche con el Celta. La Real Sociedad con el Deportivo A Coruña. Real Betis con Osasuna. Racing Club de Santander frente al Valencia. Levante Sevilla. Y ya más adelante, a mitad de semana, el Deportivo A Coruña vuelve a jugar frente al Levante. Partido chivo, el de Real Madrid, porque no es fácil, porque ha tenido una cantidad importante de jugadores en las selecciones en esta fecha FIFA y no ha podido entrenar con equipo completo. Es más, creo que de los titulares se quedó Mourinho con media docena de jugadores. Hay que ver cómo regresa Vinicius, hay que ver cómo regresa Mbappé después del escándalo que quisieron montar en la televisión en España con la bicicleta, porque salió a dar una vueltita. Hay que ver cómo el equipo sigue reaccionando sin Federico Valverde en la mitad de la cancha. José Mourinho, tempranito, en conferencia de prensa, hablaba de este partido del día de mañana. Adelante, ingeniero.
3: Tú decías un día juntos, pues no es un solo dos, pero tampoco cambia mucho. Pero el Villarreal no es exactamente nuestra situación, pero también han tenido, para ser justo, también han tenido 4 o 5 jugadores que han jugado en sus selecciones. También para ellos no ha sido la semana perfecta. No problemática como la nuestra, pero tampoco perfecta.
4: Buenos días, mister. Aquí José Luis Sánchez para La Sexta. En este parón de selecciones, el nombre propio ha sido Kylian Mbappé. Ha recibido un montón de críticas, muchísimas, hasta en el ojo del huracán. Tanto que parece que mañana, en vez de jugar un partido de fútbol, va a sufrir un juicio en el Bernabéu. ¿Qué te parece? ¿Lo que ha pasado con él?
3: Si pasa eso para vosotros, cuando digo vosotros, digo de un modo general, no estoy propiamente refiriéndome a nadie en particular, pues será una gran victoria. De hecho, en las últimas semanas yo pensaba que tenías casos suficientes, reales, en el mundo del fútbol, pero parece que no ha sido suficiente. Parece que sin casos en el Real Madrid, ni casos gigantes como el del City, como la vieja historia que vosotros no os gusta mucho hablar, la difícil situación en mi país con Cristiano Ronaldo y con su entrenador, tantos casos que podían alimentar vuestro trabajo, pero no ha sido suficiente. El Madrid es el Madrid y siempre hay que sacar algo. Yo ya me esperaba que la primera pregunta sería la única pregunta sobre factos reales. Un partido difícil, un partido que se tiene que ganar. Ya me estoy esperando que la tuya es simplemente la primera, pero ahí estamos.
2: Bien, José
5: Hola,
2: Mourinho.
5: Buenos días, yo sé, Sergio López.
2: Y tiene razón en parte, ¿no? La gente ha tomado el supuesto escándalo de Mbappé, que todo lo que hizo fue dar una vuelta en bicicleta después de salir de la lesión que había tenido con la selección. Eso es todo. Y coincide con que Mourinho hace un tiempo dijo que los jugadores de fútbol tenían que cuidarse porque son jugadores de fútbol 24 horas, que el jugador de fútbol no podía hacer cierto tipo de ejercicios, que no podía montar bicicleta porque se podía caer y lesionarse. Hicieron una bomba Molotov con eso, mezclaron las palabras de Mourinho de hace un mes atrás con esa vueltita en bicicleta que se dio Mbappé. Pero Mourinho tiene razón. Paga mucho más, da mucho más seguidores buscar problemas en el Real Madrid. Porque les dijo, tienen el problema del City, que es gravísimo. Cuando les dijo de ese problemita que ustedes no quieren hablar, no lo mencionó para no meterse en polémica. Le está hablando del tema de la UEFA y el tema Negreira con el Barcelona. Y nadie habla ni pregunta, nadie va y le pregunta por ese tema a Flick, por ejemplo, que lo vamos a ver más adelante. Ocúpense del tema de Cristiano y su entrenador. Pero lo entiendo, dijo. Es el Madrid, es el equipo más importante del mundo. Mourinho realmente debe haber hecho esgrima en su juventud porque maneja la espada de forma notable. Cortó a varios con una respuesta. Pausa. Al regresar, habla Íñigo, el técnico del Villarreal, que tiene la fórmula para amargarle la noche al Real Madrid. Ya volvemos.
0: 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Unánimo Deportes presenta. ¿Sabía usted que no se sabe a ciencia cierta cuánto dinero ganó George Foreman vendiendo parrillas para asar? Pero algunos aseguran que la compañía Salton Inc., fabricante de las parrillas, le pagó 138 millones por usar solo su nombre. Además, recibía 40% de las ganancias de cada parrilla vendida. Dicen que llegó a ganar 4 millones y medio de dólares al mes. El 6 de marzo de 1970, a la edad de 17 años, con la asistencia de la mayoría de sus compañeros de escuela, Wilfredo Benítez ganó el primero de los tres títulos mundiales en su carrera. El puertorriqueño, nacido en los Estados Unidos, fue el pugil más competente y agresivo del boxeo latinoamericano en su época. El equipo que más veces ha disputado un mundial es la selección de Brasil, con 20 participaciones. En segundo lugar se encuentran Alemania e Italia con 18, seguidos por Argentina con 16.
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1: Estamos de regreso en El Estrecho Mundo del Fútbol Intercontinental, día viernes 9 de octubre. Empiece a comprar los regalos de Christmas. Nosotros ya tenemos regalos de Christmas para, principalmente a través de ESPN Deportes, el líder mundial en deportes en el sur de la Florida. Le adelantábamos el otro día una primicia que tirábamos que después se confirmaba. Lionel Messi se queda hasta el final de su contrato, julio 2028, en el Inter Miami, y lo tendrá este sábado a partir de las 7 en la previa desde el New Stadium con el Presi, con quien les habla en este partido frente a DC United. Pero además, estar en ESPN, estamos en Catrino TV y en nuestra visión que le traen en vivo, minuto a minuto, partido a partido, los 6 partidos del fin de semana y a veces 5 de lo que es la Liga de Fútbol de Gibraltar, la Liga Profesional de Gibraltar. Estamos también en Unánimo ayer hicimos unas afirmaciones que levantaron polvareda, porque no todo el mundo está preparado para escuchar la verdad. La gente quiere escuchar lo que le gusta que le digan, pero le tiramos algunas. Métase en la página de Unánimo y va a ver el programa de los mero mero de ayer y se va a quedar un poco loco. Bueno, hablando de quedarse un poco loco, el que está un poco loco es Mourinho, porque lo decía en el segmento anterior, tuvo 5 jugadores titulares para entrenar en este tiempo de fecha FIFA que duró 2 semanas. El posible 11 del equipo de Mourinho es con Thibaut Courtois en el arco, línea del fondo de Dumfries con Konaté, Rudiger y Cucurella, mitad de la cancha Bernardo Silva y Tchouaméni, por derecha Arda Güler, por izquierda Vinicius Junior, Jude Bellingham, detrás del punta y de punta a punta Kylian Mbappé. Lindo equipo. Aunque sin Valverde no está completo. Sin el halcón, a veces no hay paraíso. Villarreal, Gulache en el arco, Mourinho lateral derecho, Cardona lateral izquierdo, el portugués Veiga en la zona de la zaga con Navarro, Pepe, el hombre de Costa de Marfil por derecha, Moleiro por izquierda, Comesaña con Gueye en la mitad de la cancha y en el ataque Alcomac y Sergio Pérez. Un equipo que, hablando de Pérez, dirige el bueno de Íñigo, que si tiene algo, ya lo tenía en el Rayo Vallecano, es que sabe motivar a sus equipos. Que sabe, más que nada, enfrentarse a los grandes. Al Madrid supo robarle puntos, tanto en Vallecas, en la temporada pasada, creo que también lo hizo en el Bernabéu, si no en la anterior. Por eso lo contrata al Villarreal, porque lo conocen como el mata gigante, porque al Barcelona también lo molestó. A ver, don Íñigo Pérez, usted que tuvo casi todos sus hombres menos 3 por esto de fecha FIFA, ¿qué espera? ¿Qué trampa le va a armar a Mourinho? Adelante con el técnico del submarino amarillo, querido.
2: Después intentar dar las claves para cómo poder soportarlo. Y luego la otra parte, muy importante, es perder el miedo, perder el temor escénico. Pienso que la presión mediática, la presión social, la presión ambiental que tienen esos equipos siempre exige de vaivenes, en este caso a los jugadores, pero también pienso que esos jugadores juegan en esos equipos porque son superiores, son muy buenos, porque tienen muchas características futbolísticas que los hacen jugar ahí, pero también precisamente porque mentalmente están capacitadísimos para superar ese tipo de ruido escénico. Por tanto, creo que no les va a afectar y espero las mejores actuaciones de los jugadores del Madrid.
1: Bueno, me gustó lo que dijo. Espera las mejores actuaciones de los jugadores del Madrid. No hizo ni más ni menos que pasarle toda la responsabilidad a los hombres vestidos de blanco, sin ningún lugar a dudas. Habló primero, ¿cómo va a ser para mentalizar a sus jugadores? Primero que nada, tengo que sacarles el pánico escénico que despierta un escenario de esta. Si no recuerdo mal, 83.186 personas lleva el gigante de Chamartín, el templo del fútbol mundial, esa maravilla arquitectónica llamada Santiago Bernabéu. Es cierto. Impresiona estando vacío. Hemos tenido la suerte de estar en algún momento con ESPN, cuando lo cubríamos la Liga Española, relatando partidos desde el Bernabéu, y en otras, inclusive, varios recorriendo los pasillos. Y le digo la verdad, Aquello que alguna vez salimos por un estadio tan histórico como el Centenario, en el túnel de la Tribuna América o en el túnel de la Colombes, es una sensación increíble. Cuando usted va asomando y va viendo las hormiguitas, como decía un compañero, las hormiguitas son las miles de personas que uno ve en la tribuna, se le pone la piel de gallina. No, en el Bernabéu no hace falta que esté lleno. A mí me ha tocado a veces entrar antes, 3-4 horas antes de los partidos, y recorrerlo, entrar y subir, entrar a la cancha, pisar el césped. La sensación de piel de gallina es aunque no haya nadie. Lo decía en algún momento Eduardo Galeano, el poeta, gran poeta uruguayo y sudamericano, porque es universal, de que no hay nada más vacío que un estadio vacío. Bueno, yo le llevo la contra. El Bernabéu, estando vacío, está lleno. Lleno de historias, está lleno de fantasmas. Está lleno de corridas de Estéfano, del uruguayo Santa María, del argentino Rogelio Domínguez en el arco, y de tantos otros como, podemos decir, en el ataque, como Juanito, la viviente del club. Hombres que pasaron por ahí, que ya no están, pero que han dejado un legado, que los que ingresan con esa camiseta lo sienten. Hay leyenda, nos contaba una vez un empleado, una de las puertas diagonales que da Paseo de la Castellana, que dicen algunos que al atardecer se ve caminar una dama de blanco de la tribuna rumbo al estadio, a la cancha, y que cuando va llegando a la cancha desaparece. Inclusive hay entrenadores que dicen haberla visto. Es una cosa que uno no... Todo lo que se puede vivir en ese estadio le da al equipo que juega de local un tremendo ímpetu para decir: aquí estamos, somos el Madrid y este es nuestro templo. Pero ojo, el equipo contrario, el que viene de visita, siente esa presión. Siente ese miedo escénico, una frase que acuñó nada más ni nada menos que Jorge Valdano, que jugara también en el Real Madrid. Pero cuando empiezan a pasar los minutos y realmente el equipo del Madrid no convierte y juega mal, la zona noble, como se le llama, la que da el costado en la tribuna oficial, en la segunda bandeja, no perdona. Empiezan los abucheos, empiezan los murmullos, empiezan los rumores. Algunas veces se han llegado hasta a tirar las colchonetas de los asientos en protesta. Saben los jugadores del Madrid que cuanto antes anoten, mucho antes van a tener el apoyo de su público. Por eso es un arma de doble filo. Y el Madrid llega con tantos jugadores que no pudieron entrenar, solamente 5 de ellos, con jugadores golpeados, con jugadores recuperándose de lesiones, entre ellos Mbappé, que me parece que va a ser un partido muy, pero muy difícil. Del otro lado, tenemos que hablar que juega el Barcelona. Barcelona que recibe a Getafe. Un Getafe que quiso contratar a Carvajal y no pudo, porque Carvajal, por más que está en plan de retiro, por más que en el Madrid le hayan dado las gracias, soñaba con seguir jugando, pero busca un equipo que juegue, que tenga chance de competir por Champions. El técnico del Fútbol Club Barcelona, el señor Hansi Flick, habla aquí en la previa de este partido que parece ser un paseo de final de verano para el equipo catalán.
3: Hoy hemos entrenado bien, hemos entrenado un poco, con un poco de recuperación también, para una recuperación más rápida de cara al partido de mañana. Y de cara a este partido también es importante tener piernas frescas sobre el terreno de juego. Esto es en lo que tenemos que pensar.
4: Hola, Hansi.
3: Hola, Hansi. Francesc Ripoll, Catalunya Ràdio. Cubarsí no ha entrenado hoy, abandonó el terreno de juego con molestias el otro día. ¿Cómo está físicamente? ¿Tiene alguna opción de jugar mañana? Lo veremos. Pero será una opción. ¿En el banquillo o de inicio? Ya veremos, pero será una opción para mañana. Buenos días, Hansi. Laia Coll, para RAC U. Quería preguntarte por Dani Olmo. En este inicio de temporada no está teniendo tanto protagonismo. Fermín le ha pasado por delante. ¿Es una cuestión física, de confianza, o tiene que dar un paso adelante? Esto ocurre. Tenemos 25 jugadores en el equipo y tenemos que tomar decisiones siempre. Pero acabamos de iniciar la temporada y para mí cada jugador es importante. Necesitamos a cada jugador en este equipo. Tenemos a jugadores de muy buena calidad, es lo que queríamos, y estoy contento con esta situación. Algunos jugadores quizás no estén del todo contentos con la situación, como está, pero se trata del equipo. Siempre lo digo, se trata del equipo. Si juegan, tienen que demostrar lo buenos que son y creo firmemente y confío firmemente en ellos.
1: Este bien, hasta ahí las palabras del técnico del Fútbol Club Barcelona, que formaría con Livakovic en el arco, línea del fondo, Fran García, Cubarsí, Martín y Spart, mitad de la cancha de Fermín, Rodri y Pedri. En el ataque, la figura del momento, Lamine Yamal, el ingreso del brasileño Gabriel Jesús de titular con Adeyemi, tiene de sobra para ganarle al humilde Getafe. Pausa, ya regresamos en el Estrecho.
0: 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Unánimo Deportes presenta. ¿Sabía usted que, según informes antropológicos, hay comunidades aborígenes de Oceanía que no conocen el presidente de su país, pero sí saben quién es Pelé, Maradona y Messi? El Estadio Tamaulipas en México se encuentra ubicado geográficamente en dos municipios diferentes. Medio campo está en Ciudad Madero y el otro medio en Tampico. A los 25 años, Lionel Messi superó a las glorias del fútbol como Johan Cruyff, Marco Van Basten y Michael Platini al obtener mayor cantidad de balones de oro. A la edad de 46 años, Bernard Hopkins se convirtió en el boxeador más viejo en ganar un título. Fue en el 2011 cuando se enfrentó al canadiense Jim Pascal por el cinturón de los semicompletos. Hopkins ganó por decisión unánime esa pelea en Montreal.
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2: Estamos de regreso en el estrecho mundo del fútbol intercontinental. Hablábamos del fútbol inglés, del fútbol español y entramos en la MLS que está al rojo vivo. Nos desconectamos un poco, le cuento que estamos en Catrino TV, en nuestra visión, lugares donde usted puede ver en el mundo entero la Liga de Primera División de Gibraltar que cada vez está más caliente. Estamos en Unánimo Deportes, en nuestra visión. Decíamos, y en ESPN Deportes, el líder mundial en deportes en el sur de la Florida, la única cadena de radio habilitada para Estados Unidos y para el mundo para llevarle a ustedes en vivo desde el Nu Stadium en inglés y en español los partidos del Inter Miami. Les voy a dar un repaso para que ustedes tengan una idea. Estamos en este momento arrancando lo que sería, la mayoría de los equipos llevan 27 partidos jugados. Algunos, y voy a nombrarlos al azar, como Los Ángeles FC o Los Ángeles Galaxy, rivales de ciudad, tienen 28. Le voy a contar cómo está la conferencia del oeste. Vancouver, que ayer, la verdad, estrepitosamente, de forma increíble, frente a Miami, hace algunos partidos. Primero, con 50 puntos, San Luis, 47, FC Dallas, 47, tercero. Cuarto, San Jose Earthquakes con 45. Quinto, Houston Dynamo con 44. Sexto, Los Ángeles FC con 41. Séptimo, Seattle Sounders con 38. Hasta ahí los que van directo. Después, por el octavo puesto, por ahora pelean Colorado Rapids y Los Ángeles Galaxy con 36. Conferencia del Este. Primero Nashville, que lejos se nos fue, estuvimos a un punto, 60 puntos, es un robo, por muerte es el líder de la Supporters Shields, y después le voy a explicar lo que es la Supporters Shields. Segundo New England Revolution con 46, los mismos que el Inter Miami. Cuarto Chicago Fire con 45, quinto Charlotte con 43, sexto, Philadelphia Union con 39. Séptimo, el rival de todas las horas en la Florida, Orlando City con 34. Y pelean por la octava posición, New York Red Bulls, que tiene 35 años de fundados y nunca salió campeón, con 33 puntos. New York City, el equipo del Grupo City, con la misma cantidad de puntos. Eso para que ustedes se den cuenta cómo viene la mano. Ahora, si miramos la Supporters Shield, ¿por qué es importante la Supporters Shield? Porque los primeros tres van directo a la CONCACAF Liga de Campeones. Hoy, los primeros tres son, como le decíamos, Nashville, que tiene 60 puntos, Vancouver, que tiene 50, San Luis, que tiene 47, FC Dallas, que tiene 45, y después recién, FC Dallas está cuarto. Tercero estarían New England Revolution y el Inter Miami. Es peligrosísimo, porque con 45 viene San Jose Earthquakes y le puede terminar volando la posibilidad al equipo del Inter, cosa que sería trágico, porque le decíamos, el Inter viene de no anunciar, pero se acaba de filtrar en medios argentinos lo que sería lo que ya todos hablábamos hace rato, la permanencia de Lionel Messi hasta el final de su contrato, julio 2028, en el equipo de las Garzas, en el equipo de la Capital del Sol. Bueno, pasan cosas en la Capital del Sol. En el último partido debutó en su momento Filippi Riquelme, mejor conocido por Felipe Mariño de Souza. Riquelme es lo que se le pone en la camiseta, brasileño, que llegara precedido de una corta fama, porque realmente no tiene una gran trayectoria, hay que decirlo. Viene de jugar en el Palmeiras, en primera división, 7 partidos. Todos los demás lo jugó en la sub-20, un chico que recién tiene 20 años, que tiene buenas condiciones, que es volante por fuera, pero que recién comienza. También recién comienza a intentar hablar español, habla Felipe Melo de Souza, alias Riquelme, del partido frente al DC United y de cómo lo recibieron sus compañeros.
3: Con los compañeros estuvieron muy, muy bien, Casemiro, Mikael, brasileiros, mas Santiago también, compañeros que vengo me adaptando cada vez más. Primero, muy feliz por estrear con esa camisa, triste pelo resultado, mas a equipe está trabajando fuerte durante esa pausa que teve de una semana para a gente llegar día 10, no sábado, para entrar en campo y dar lo mejor para nuestra torcida. Imagino que va a ser un momento muy especial para mí y para todos mis compañeros. Vamos a dar nuestro mejor dentro de campo para dar lo mejor para nuestra torcida, que es eso que la torcida merece. Sí, sabemos las dificultades que está haciendo para volver a ganar, mas como ya dije, trabajamos muy fuerte durante esa semana para llegar no sábado y hacer una gran partida para ser victorioso.
2: Bueno, ahí lo tiene a Riquelme, nuevo jugador del Inter Miami, y me llama la atención, hablaba de los que le dieron la mejor bienvenida. Es lógico, Mikael y Casemiro son brasileños. Cuando él habla de Santiago, habla de Santiaguito Morales, que es nacido en los Estados Unidos, hijo de argentino, por supuesto. Además juega en la misma posición y agradece de la forma que lo recibió. Eso demuestra el don de gente de Santiaguito Morales. El equipo formaría con Sancler, línea de tres, Luján, Casemiro y Mikael. Por fuera, por derecha, Felipe Riquelme. Por izquierda, el español Reguilón. Mitad de la cancha del paraguayo Galarza, con el argentino Rodrigo De Paul. Detrás de los puntas, nada más ni nada menos que el mejor jugador de fútbol del mundo, que acaba de dejar de su selección, Lionel Messi. Solo para nosotros, dijo el Kiri. Lo tenemos para nosotros nada más. Y por delante, Luisito Suárez, segundo goleador histórico y segundo goleador en esta liga detrás de Messi. Y hay que hablar de Germán Berterame, el centro delantero de la selección mexicana. No le fue bien en la selección, no le va bien en el Inter. Es jugador franquicia, la cosa no está buena para él. Del otro lado, DC, que viene a 10 puntos, juega con Johnson, Health, Bartlett, Rowe y Kurama en sector izquierdo, el japonés, Nono por derecha, Pegló por izquierda, Cerbaña, Dossel, Hopkins y Baribó. Hay que decir que el Inter no la ha pasado bien últimamente, de la mano del Kili González, que le ganó a Cruz Azul la final de campeón de campeones y todo el mundo celebraba, pero que de ahí para acá la cosa no fue buena. Empató con San Diego 2-2 cuando lo tenía dominado y cayó frente a Columbus Club por 2-1. Esta sí que es difícil. Vamos a ver las palabras de el alemán René Feiler, porque la W es F en Alemania, al frente del equipo de DC United. ¿Cuál es la trampa que le tiene armada para Messi? Suelte, ingeniero.
4: The Paderborn experience in the game, the young players in particular, Alvarez, Castillo, really made an impact. How did you see that? And going forward, is it look like there's an opportunity for them? And now that you can trust them in terms of them being able to play on this level at that field?
5: Yeah, I trusted them always. Whether I trust them on that level, that is another question. They did a good job, a very good job, but they are still teenagers, and they should stay teenagers. But we make them, or we made them to half adults, but it was a friendly game. And a friendly game is not an official game, but our squad is really tight. And yeah, there are some chances, of course, that they will get some minutes, we'll have some appearances, because we have now a lot of games, 7 games in 21 or 22 days. But yeah, they did a good job. I see the potential, I see the development, and good, quite possible that they will have some appearances in the upcoming games.
4: That's great, thank you.
2: Bueno, ahí las palabras del técnico de DC United. Le preguntaban por a los últimos jugadores jóvenes, como Castillo, el jugador que juega para la República Dominicana, como el mismo caso de Avilés, que juega para la Sub-20 de Estados Unidos, Habían jugado un partidazo notable frente al Baderborn de lo que es la Bundesliga 2, que realmente anduvieron muy bien, y él les dice, son todavía adolescentes, teenagers, y una cosa son los adolescentes y otra los adultos. Cuando le preguntaba por los jugadores seleccionables que regresan, dijo, por un lado, contento porque jugaron muy poco con la selección nacional, y porque están enteros y porque nos van a poder ayudar. Solo uno de ellos regresó lesionado, los demás están todos listos. Cuidado, Miami, tiene toda la artillería de UC United. Partido chivo, le voy a decir más, yo no doy pronósticos, pero si gana Miami va a ser por la mínima diferencia. Pausa, regresamos para hablar del fútbol mexicano en el estrecho mundo del fútbol.
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0: Unánimo Deportes presenta. ¿Sabía usted que el juego más largo en el béisbol fue en el año 1981, cuando en la entrada 21 los equipos se mantenían empatados 2-2? El juego fue suspendido y dos meses después se reanudó hasta que se anotó la carrera del desempate en la entrada 33. Eran equipos AAA de Boston y Baltimore. ¿Sabía usted que el boxeo está muy cerca del fútbol en cuanto a la preferencia del público? Según información de la Federación Mundial de Boxeo, todas las personas encuestadas indican que siguen las peleas de boxeo con el mismo entusiasmo con que lo hacen con sus equipos favoritos de béisbol. ¿Sabía usted que Julio César Chávez se destaca por ser el primer mexicano en hacerse acreedor al título de campeón mundial en tres categorías, ligero, superligero y welter? De sus 170 peleas, Chávez resultó invicto en 90 de ellas. También tiene el récord de haber llenado el Estadio Azteca con más de 130 mil espectadores para presenciar su pelea contra el estadounidense Greg Hogan en 1993.
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1: Volvemos, regresamos en El Estrecho Mundo del Fútbol Intercontinental. Catrino TV, nuestra visión, cadenas que llevan el mundo. La Liga Profesional de Gibraltar. En ESPN Deportes, el líder mundial en deportes en el sur de la Florida. La casa del Inter Miami. Me acomodo para decírselo porque se lo digo con total satisfacción. Estamos también en SER, estamos en Unánimo Deportes y vamos al fútbol mexicano. Ahora sí, pasan cosas importantes en el fútbol azteca. No le quepa a usted la más mínima duda porque hoy a las 9 de la noche arrancan Puebla-León, a las 11 Tigres-Toluca y mañana toda la chorrera de partidos que nos quedan. Juárez-Tijuana, Querétaro-Atlante, América-Monterrey, Atlético-San Luis-Santos, Pachuca Necaxa, Pumas Cruz Azul y el clásico Tapatío. Mañana a las 9 de la noche del Este, usted tiene Atlas y Guadalajara. Gaby Milito es un tipo que ya tiene determinada experiencia. Dirigiendo en México, le ha ido bien con las Chivas, ha estado cerca de salir campeón y no lo consiguió, pero de todas maneras ha hecho un buen trabajo. El que es nuevo, el que es recién llegado, es Hernán Crespo, el centro delantero que triunfara en Europa y en la selección argentina. Hernán, ¿cómo espera vivir el clásico tapatío? A ver qué dice Crespo, ingeniero.
2: Eso es un compromiso grande y es una responsabilidad grande. Entonces, por eso con los jugadores nos estamos exigiendo al máximo como para poder empezar a engranar victorias y de local y hacer de nuestra casa una fortaleza.
3: Y por último, ¿qué futuro le depara al rojinegro?
2: Hermoso, yo ya veo, lleva tiempo. Pero seguramente Atlas está yendo a una dimensión que nunca nadie vio. Y entonces en eso me siento feliz de ser parte. Y el día de mañana, dentro de mucho tiempo, cuando me vuelva a Argentina tranquilo, me gustaría prender la televisión y ver al Atlas ganador siempre.
3: Eso es todo. Muchísimas gracias, Hernán. Presidente Gerardo Tocayo.
1: Nota de TUDN, con Hernán Crespo.
3: Sencilla o
1: lamentablemente
3: difícil,
1: no vendió humo.
3: ¿Qué significa ser del Atlas?
4: Uy, significa familia, significa su afición, significa sentirse en casa. La verdad, es un club increíble en ese sentido. Convive perfectamente con los valores míos personalmente y del grupo. Y es eso, es familia.
3: Es familia.
4: Es familia.
3: ¿Qué significa para Guadalajara el clásico tapatío?
4: Híjole, yo creo que es algo increíble en el sentido de que une a la ciudad, no la divide, la une alrededor de un espectáculo, une esa rivalidad sana entre miembros de una misma familia, entre padres e hijos, entre hermanos, entre gente alrededor de la ciudad que se relaciona en otros rubros, y yo creo que ¿qué es eso? Es una fiesta, es un momento de olvidarse un poquito de la vida cotidiana y disfrutar, olvidarse de un momento para festejar y para gritar.
3: Por último, Presi, ¿qué le depara el futuro a Atlas?
4: Puras cosas positivas, buenas.
1: Garantizamos
4: mucho trabajo y siempre mucha pasión. Y estoy seguro que eso es lo único que va a traer, es cosas positivas. No sé cuántas veces ganaremos o cuántas veces perderemos, pero siempre... Siempre con garra, con amor y en familia.
3: Muchísimas gracias.
4: Gracias.
3: Hasta luego.
1: Bueno, ahora después de Crespo hablaba el nuevo presidente del Atlas. Hay cosas que yo sabe que no puedo creer, por lo menos en mi idiosincrasia futbolística no entra. Primero lo que dice el presidente. El clásico no divide, une. Ese no es clásico. Si nos une, si todos vamos a estar alrededor de la mesa en la casa aplaudiendo y celebrando los goles de los dos, es un partido importante y nada más. Y yo sinceramente se lo pongo a forma de ejemplo, porque uno no es nadie realmente. Cuando a mí me tocaba jugar por Peñarol y nos enfrentábamos alguna vez con Nacional en un clásico, mis padres eran hinchas de Nacional. Mi papá jamás se paró en la tribuna a gritar un gol que yo convirtiera para Peñarol. Jamás. Un día un amigo le preguntó, ¿pero no celebrás? No, dice, estoy acostumbrado. ¿Qué acostumbrado de hacer un gol yo cada 500 años? Esa es la rivalidad de un clásico. Cuando aún en tu familia no se ponen contentos porque gane tu equipo, Eso es una rivalidad. Esto que hablan es ir al teatro. Pero Valdano, hablando de teatro, nos mintió bastante también. Nos dijo que el Atlas está yendo a una dimensión donde nunca llegó. Señores, de la mano de Diego Coca, después de 75 años, salieron dos veces campeones de corrido. Más que eso, ni este directivo, ni este nuevo presidente, ni este nuevo técnico lo van a alcanzar. Sinceramente, están viviendo en una nube de mentiras. Y Chivas los va a despertar muy temprano. Hablando de grandes, juega la América, celebra su aniversario frente al Monterrey. Matías Almeida habla de la intención de arruinarle la fiesta a las Águilas. Vamos con él, Ingeniero.
5: Gracias. ¿Qué tal, Matías? Felipe Galindo de Canal 6 Deportes. Oye, Matías, ¿cómo llegaron Víctor Guzmán y Orbelín Pineda? Son dos jugadores que fueron con selección mexicana y sobre todo la premura del partido que va a ser el sábado. Son dos esenciales del cuadro titular, ¿no? Tanto Guzmán en la defensa, Orbelín en medio campo. ¿Cómo los viste? ¿Cómo llegaron hoy al entrenamiento?
6: Bien, bien, llegaron felices. Cada vez que un jugador viene y regresa de su selección, de defender a su país, vienen llenos de energía, contentos. Y el grupo también los extrañó, los agasaja con mucho cariño. Nos puso particularmente a mí muy feliz la actuación del Toro. Así que contentos de que estén nuevamente acá. Y bueno, regresan al igual que todos los jugadores de selección. Entonces, contento de que estén acá. Asistencia en el estadio. No, porque me quedé pensando, dije, somos los que más asistencia tenemos. Bueno, creo que eso habla de una institución, habla del apoyo de la gente. Cuando llegamos y arrancamos, uno de los puntos era volver a encontrar esa sinergia entre el público y nosotros. Y bueno, poco a poco se va dando y siempre es bueno tener a los aficionados que apoyan, porque es muy importante para los futbolistas.
1: Y voy bueno, a leer un poco nosotros... la tabla para que ustedes se den cuenta de la importancia de este tema. Por eso le digo, a veces los comunicadores engañamos a la gente, lo queremos hacer vivir en un mundo perfecto, que no querían hablar, y es un periodista regiomontano, de la posición de Monterrey en la tabla. Entonces, ¡ay! ¿Qué le digo de bueno? ¿Qué le digo de bueno a Almeida? ¡Ay! Tiene una asistencia de público tremenda al estadio. Y el tipo hasta se confundió. Pensó que le hablaban de fútbol. Eso lo tiene que hablar con el gerente. Che, qué bueno, venden entradas como locos, te felicito. Dijo, ¿asistencia qué? ¿Para goles? Ah, no, de gente al estadio. Monterrey tiene el plantel más caro y el mejor plantel de la liga. Y está en este momento en la décima posición con 13 puntos, a un punto de Tijuana y de Puebla, fuera de zona de clasificación a la liguilla. Esa es la realidad. Es un mal momento de un gran equipo. Y Matías Almeida, nadie duda que trabaja, pero tiene

0: le ponen un sello y lo mandaron para México. Estos muchachos, ¿qué tienen en la cabeza? El delegado de Uruguay no revisa los pasaportes. Ah, vamos a hablar de la América. Gentileza de TUDN y de Televisa, entrevista con el mejor jugador de la Liga Mexicana, que de casualidad es uruguayo, el Rayito Brian Rodríguez. Adelante.
1: Muchísimo, creo que bueno, empezar por ahí, por el 2022, la llegada primero y no sabía lo que venía después. Creo que bueno, si alguien te lo contaba, creo que era algo impensado, digamos, por el sentimiento de llegar a un nuevo club y saber que hay que hacer muchos esfuerzos al principio y luego ver todo lo que pasó en el tricampeonato y etcétera, etcétera. Creo que bueno, muy feliz de estar acá, obviamente, hoy en un presente muy bueno, así que nada, desde mi llegada creo que fue de altos y bajos, la verdad, pero muy contento por todo el proceso.
2: Brian, ¿por qué el América es el más grande?
1: Por los títulos, por la gente, por todo lo que engloba el club. Creo que bueno, la gente lo conoce por eso, por todo lo que significa en México, y creo yo que vivirlo de adentro ya sabía la grandeza que tenía, pero vivirlo como jugador creo que es de otro nivel, y saber eso, la grandeza que tienen en el día a día y tanto en los partidos, en los campeonatos, siempre. Por eso es el más grande de México.
3: Recién dices, ya sabía de la grandeza del equipo. ¿Se reconoce a la América en el extranjero?
1: Yo pienso que sí, deberían, y pienso que sí. Creo que bueno,
0: en
1: a
0: Estados
1: nivel
0: Unidos,
1: internacional
0: lado más
1: y todo el mundo,
0: un
1: creo que si
0: mexicano
1: me preguntas un equipo en México, seguramente
0: no le
1: mientas, nombrar la verdad. El América, que para mí es el equipo más grande, sin duda.
2: Te has vuelto un referente del club.
0: En España se lo confunden
2: con el
0: América. ¿Pero qué tiene esta
2: institución que te ha enamorado, Brian? Porque cada semestre llegan...
0: Pero los millones de dólares.
2: Y hay una y hay otra. Y puede ser de Europa, y puede ser de cualquier destino. Y Brian Rodríguez siempre termina diciendo, quiero permanecer en América. ¿Qué tiene el América que
0: diga la verdad, Brian,
2: tan enamorado?
1: Bueno, es difícil. Creo que bueno, estar en un lugar, siempre lo digo. Y lo he manifestado con mis seres queridos más cercanos. Estar en un lugar y ser feliz, creo que y más en este trabajo, creo que es muy difícil. Y yo acá soy feliz totalmente. Creo que desde mi llegada, como lo dije anteriormente, fue de menos a más. Y bueno, lograr todo lo que logré hasta ahora y ser esa persona que hoy soy, ese jugador, creo que se lo debo todo a la América. Y bueno, no hay otro lugar mejor que estar acá, estar con la gente.
0: Bien, hasta ahí las palabras de Brian Rodríguez.
4: Unánimo Deportes presenta. ¿Sabía usted que el primer equipo de fútbol en llegar a la Luna fue el Independiente de Argentina? El responsable fue Héctor Rodríguez, secretario de Relaciones Públicas del club, quien decidió hacerle a Neil Armstrong, Buzz Aldrin y Michael Collins socios de equipo, poco antes de que despegara la misión Apolo 11. Tras varias gestiones en la Embajada de Estados Unidos en Buenos Aires, el señor Rodríguez consiguió enviarles banderitas del equipo a los astronautas, quienes la llevaron consigo el 20 de julio de 1969 a la Luna. ¿Sabe usted que el mejor porcentaje de knockouts en la división de los heavyweights lo sigue teniendo Deontay Wilder? Peleó 45 veces, ganando 41 de ellas por knockout, con un 91% de efectividad, y sigue siendo mejor que el porcentaje que alcanzó Rocky Marciano, que además de retirarse invicto, ganó 43 peleas de sus 49 por knockout. 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

0: Grandes noticias para la Sion Raiders. La espera terminó y el fichaje que todos estaban esperando ya es oficial. Fernando Mendoza, el ganador del último trofeo Heisman, se viste de plata y de negro. Él no es cualquier jugador. Mendoza llega tras una temporada histórica donde se consagró como el mejor jugador de fútbol americano colegial. Los Raiders han hecho una apuesta agresiva, buscando ese liderazgo y dinamismo que tanto le ha faltado a la ofensiva en los últimos años. Pero ¿por qué tanto ruido? Te preguntas, Mendoza no es solo un brazo potente, es su capacidad de crear jugadas bajo presión y su lectura de campo lo que lo hizo merecedor del Heisman. La pregunta ahora es, ¿está listo para tomar las riendas de la semana 1 o será un proceso de adaptación? Las Vegas está encendida, la directiva ha enviado un mensaje claro. Está en modo ganador inmediato, la presión será no. Pero con el talento que demostró en la Universidad Mendoza, tiene todo para convertirse en el ídolo que la afición está pidiendo a gritos. ¿Crees que Fernando Mendoza logrará transformar a los Raiders en contendientes al Super Bowl esta misma temporada? Déjanos tu pronóstico en los comentarios y síguenos para más noticias y el mejor análisis deportivo. Por Héctor Somos Rodríguez, para Unánimo Deportivo.
1: En una categoría dominada históricamente por europeos, los pilotos latinoamericanos han tenido que hacerse un lugar a base de talento, coraje y perseverancia. No es sencillo sobresalir cuando los reflectores apuntan siempre al norte, pero estos cinco nombres desafiaron las estadísticas, la estructura y en muchos casos las expectativas. En el número 5 está Pedro Rodríguez. Fue uno de los pioneros. En los años 60 y 70, Pedro Rodríguez se enfrentó al peligro inherente de una Fórmula 1 mucho más cruda y mortal, sin el respaldo pleno de una nación con tradición automovilística y en un contexto técnico muy adverso, se ganó un sitio en la élite europea. Su trágica muerte lo convirtió en una leyenda, pero su legado sigue vivo, sobre todo en casa. El autódromo más importante de México lleva su nombre y el de su hermano Ricardo. Pedro no solo corrió en Fórmula 1, también abrió un camino muy importante. El número 4 es para Juan Pablo Montoya. Desde Bogotá, el corazón del automovilismo mundial, Montoya irrumpió en la Fórmula 1 en 2001 con actitud desafiante de quien no teme a nada. Fue irreverente, veloz y muchas veces incómodo para los nombres establecidos. Sus triunfos no solo pusieron a Colombia en el mapa del automovilismo, sino que también demostraron que el talento latino podría ser tan competitivo como cualquier otro. Tras dejar la Fórmula 1, su capacidad como piloto se valió aún más en NASCAR e IndyCar, consolidando un perfil polideportivo pocas veces visto. El número 3 es para Sergio Checo Pérez. El caso de Checo Pérez representa el modelo de piloto que nunca se rinde. Formado desde joven fuera de su país y obligado a luchar durante años con autos de media parrilla, el tapatío encontró su redención a través del trabajo constante. Su victoria en Sakhir 2020 no solo fue un momento histórico para México, fue la consagración de un piloto que con paciencia y carácter alcanzó la élite. Hoy, aunque su futuro en la parrilla es incierto, su lugar en la historia ya está asegurado. El número 2 es para Ayrton Senna. Hablar de Senna es hablar de un mito. Su talento natural, su conexión casi espiritual con la pista y su pasión por Brasil lo convirtieron en una figura que trascendió lo deportivo. No fue solo un tricampeón mundial, fue un ídolo nacional y continental, un símbolo de lucha y perfección. Su legado sigue vigente tanto en la memoria de los aficionados como en las nuevas generaciones que aún lo consideran el piloto más carismático que ha dado la Fórmula 1. El número 1 es para Juan Manuel Fangio. El argentino Juan Manuel Fangio no necesita justificaciones para ocupar este lugar. Fue, es y será el referente supremo del automovilismo latinoamericano. En los años 50 dominó una Fórmula 1 en pañales, imponiéndose a bordo de autos que requerían más temple que tecnología. Ganó 5 campeonatos del mundo en una época donde la seguridad era mínima y el margen de error era letal. Más allá de medio siglo de su retiro, su figura aún se estudia y se respeta en cada rincón del paddock. Estos fueron los 5 latinos más importantes en la historia de la Fórmula 1. Para Unánimo Deportes reportó Francisco Zuleta. ¿Sabías que el Mundial 2026 no solo será el más grande de la historia? También tendrá selecciones que nunca antes habían jugado la Copa del Mundo. No sé si sabías, pero la Copa Mundial de la FIFA 2026 marcará el debut en 4 países. Selección de Jordania, selección de Uzbekistán, selección de Curazao y la selección de Cabo Verde. Jordania llega tras una eliminatoria brillante en Asia, impulsada por el talento de Moussa Tamari y una generación que ya venía creciendo desde la Copa Asiática. No es casualidad, sino es evolución. Uzbekistán, por su parte, rompe años de frustración. Liderados por el central del City, Kushanov, finalmente convierten su constancia en historia y apuntan a ser el debutante más competitivo. Pero la gran sorpresa es Curazao, un país diminuto que firmó una eliminatoria casi perfecta en CONCACAF, con hombres como Leandro Bacuna y Eloy Rom, liderando un proyecto sólido y muy bien trabajado. Y desde África aparece Cabo Verde, que dejó atrás a selecciones históricas como Camerún. Con Ryan Méndez como bandera, representan la historia más romántica del torneo. 4 debutantes, 4 historias distintas, pero un mismo objetivo: dejar de ser sorpresa y empezar a competir en el escenario más grande del fútbol mundial.
2: Para Unánimo Deportes reportó Francisco Zuleta.
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4: Barcelona y Atlético de Madrid tienen una historia muy particular cuando hablamos de delanteros que defendieron ambas camisetas. Y con el ahora caído fichaje de Julián Álvarez al Barcelona, vamos a recordar los mejores delanteros que han jugado para ambas instituciones. Número 5. Memphis Depay. El neerlandés llegó al Barcelona en 2021, como una de las principales apuestas ofensivas del equipo tras la salida de Lionel Messi. Fue uno de los máximos goleadores de aquella etapa de transición, pero terminó perdiendo protagonismo. En enero de 2023, el Atlético aprovechó la situación y lo fichó por una cantidad cercana a los 3 millones de euros. En Madrid aportó goles y calidad, aunque las lesiones limitaron su continuidad. Número 4. Sergio "El Kun" Agüero. El Kun se convirtió en una estrella mundial en el Atlético. Llegó muy joven desde Independiente, explotó junto a Diego Forlán y conquistó la Europa League en 2010. Más de una década después llegó al Barcelona como agente libre precedente del Manchester City. Sin embargo, su historia como azulgrana duró muy poco y terminó retirándose por un problema cardíaco. Número 3. David Villa. El guaje fue fundamental en el Barcelona de Guardiola, ganó títulos, formó una delantera histórica junto a Messi y Pedro y marcó en la final de la Champions de 2011. En 2013 fue traspasado al Atlético de Madrid, donde solo necesitó una temporada para dejar huella. Fue campeón de la Liga 2013-2014 y una pieza importante de aquel equipo que conquistó el título en el Camp Nou. Número 2. Antoine Griezmann. Griezmann es una leyenda del Atlético de Madrid y su máximo goleador histórico. En 2019 el Barcelona pagó 120 millones de euros por él. Aunque tuvo buenos momentos en Cataluña, nunca alcanzó su mejor versión. Después de regresó al Atlético cedido y posteriormente fue adquirido definitivamente por el conjunto rojiblanco. Número 1. Luis Suárez. El uruguayo fue una auténtica leyenda en Barcelona. Tercer máximo goleador histórico del club, integrante de la famosa MSN y campeón del triplete en 2015. En 2020 salió por la puerta de atrás y llegó gratis al Atlético. La respuesta, fue campeón de la liga en su primera temporada y marcó goles decisivos para conquistar el título. Y ahora, toda esta historia nos lleva al presente. Julián Álvarez quiere convertirse en el próximo gran delantero que pase del Atlético al Barcelona. El Barça mantiene firme su interés, pero el Atlético no quiere desprenderse de su estrella, y la operación está generando una auténtica novela incluso después del cierre del mercado de fichajes. Pero dime, ¿tú qué opinas? Te leo en los comentarios.
5: Lo que pasó entre Federico Valverde y Aurelien Tchouaméni volvió a poner sobre la mesa una vieja verdad en el fútbol. A veces, el rival más incómodo está dentro del propio vestidor. La historia está llena de compañeros que pasaron de compartir camiseta a ser separados por sus propios colegas. Uno de los casos más recordados fue el de Lee Bowyer y Kieron Dyer, futbolistas del Newcastle que se pelearon en pleno partido frente a las cámaras y ante miles de aficionados. Más grave fue lo de Joe Barton y Ousmane Babo en el Manchester City. Aquella pelea de enfrentamiento terminó con Babo hospitalizado y Barton enfrentando consecuencias legales. En el Bayern Múnich también hubo tormenta y este es más reciente, cuando Sadio Mané golpeó al Leroy Sané tras una derrota en Champions. El club lo suspendió y el episodio marcó su etapa en Alemania. Otro caso inolvidable fue el de Craig Bellamy y John Arne Rice en el Liverpool. Una discusión en concentración acabó con un ataque con un palo de golf antes de un partido importante europeo ante el Barcelona. También quedaron en la memoria los choques de Zlatan Ibrahimovic con Oguchi Onwuegbu, Adebayor con Breitner y el clásico Neymar con Semedo, este último junto antes de su salida histórica al Paris Saint-Germain. Porque el vestidor suele ser territorio sagrado, pero cuando la presión, los egos y los malos resultados explotan, la pelea deja de ser interna y se convierte en historial del fútbol mundial. Para Unánimo Deportes reportó Francisco Zuleta.
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6: ¿Sabías que durante años los futbolistas en México no podían cambiar de equipo libremente aunque su contrato ya hubiera terminado? Eso no es una historia del siglo pasado, es el polémico y silencioso Pacto de Caballeros en la Liga MX. El Pacto de Caballeros no era una ley escrita, no aparecía en ningún reglamento, pero todos los equipos de la Liga MX lo seguían como si fuera obligatorio. Básicamente, un jugador terminaba contrato con su equipo, no podía firmar con otro club mexicano a menos que su antiguo equipo le diera permiso, aunque ya fuera legalmente un agente libre. Eso significaba que si un futbolista no renovaba su contrato, quedaba prácticamente vetado en toda la liga. Si quería seguir jugando en México, tenía que pagar por su carta o negociar con el club que ya no le pagaba. El club seguía teniendo control sobre él, aunque ya no tuviera ningún contrato vigente. Los clubes lo hacían para protegerse, no querían perder jugadores gratis y querían evitar que un equipo rival se llevara fácilmente a una figura. Pero en la práctica era un sistema de control y castigo. Si el jugador no se alineaba, lo congelaban. Era una práctica con tintes casi mafiosos, disfrazada de acuerdo de caballeros, aunque de caballeroso tenía poco. Durante años se supo, pero nadie hablaba, hasta que los jugadores comenzaron a alzar la voz. En 2018, tras protestas, huelgas simbólicas y presión pública, la Federación Mexicana de Fútbol anunció el fin oficial del Pacto de Caballeros, aunque muchos aseguran que de manera informal todavía quedan rastros de este sistema. El fútbol es pasión, sí, pero también es trabajo, y como cualquier trabajo, los derechos laborales deben respetarse. El Pacto de Caballeros fue una etapa oscura en la historia del fútbol mexicano, y aunque oficialmente ya no existe, la memoria de esta injusticia no se olvida tan fácil.
7: Los mundiales nos han regalado algunos de los momentos más emocionantes del deporte, pero también escenas que paralizaron al planeta entero. Estas son algunas de las lesiones más impactantes en la historia de la Copa del Mundo. España 1982 dejó una de las imágenes más duras jamás vistas. En la semifinal entre Francia y Alemania Federal, el arquero Harald Schumacher impactó violentamente a Patrick Battiston. El francés quedó inconsciente, perdió varias piezas dentales y sufrió daños en las vértebras cervicales. Muchos la consideran la acción más brutal en la historia de los mundiales. Más de 30 años después, en Brasil 2014, hubo otro momento dramático. Neymar recibió un rodillazo en la espalda por parte del colombiano Juan Camilo Zúñiga. El brasileño sufrió una fractura en una vértebra lumbar y quedó fuera del torneo a solo días de las semifinales. Años después, reveló que la lesión pudo haber tenido consecuencias mucho más graves. Ese mismo mundial dejó otra escena estremecedora. El uruguayo Álvaro Pereira perdió momentáneamente el conocimiento tras un fuerte choque con Sterling de Inglaterra, aunque insistió en continuar jugando pese a la conmoción sufrida. Los mundiales no solo se recuerdan por los goles, también por esos instantes que nos recuerdan lo frágil que puede ser el fútbol.
8: Unánimo Deportes presenta. ¿Sabía usted que el lanzador más joven en ganar un Cy Young Award fue Dwayne Gooden, de los Mets de Nueva York en 1985? ¿Sabía usted que a lo largo de los mundiales de fútbol solo 8 países lo han ganado? Brasil 5 veces, Alemania e Italia 4, Argentina 3, Uruguay 2 e Inglaterra, Francia y España lo han ganado una sola vez. ¿Sabía usted que según se estima el boxeo tiene sus orígenes en Mesopotamia alrededor del año 5000 a.C.? Mesopotamia es la región donde hoy están Irak, Irán, Siria y Turquía. Para los egipcios también era una práctica popular. Los griegos también practicaron el boxeo, el cual iba fuertemente ligado a sus dioses. Tanto fue la importancia del boxeo para los griegos que en el año 688 a.C. lo incluyeron en sus primeros Juegos Olímpicos.
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14: ¿Alguna vez te has preguntado cuál es el mejor documental deportivo de la historia? The Last Dance convirtió el último campeonato de Michael Jordan con Chicago en televisión irresistible. Imágenes inéditas, tensión de vestuario y una dinastía que ganaba mientras se desmoronaba. Ganó un Emmy y fascinó a millones durante la pandemia, pero su mayor fortaleza también abre el debate. ¿Jordan tenía poder de aprobación? El director aseguró que nunca pidió retirar contenido. Aún así, Pippen denunció que la serie glorificaba a Michael sin reconocer suficientemente al equipo, y Luke Loney ni siquiera fue entrevistado. Le falta contraste y por momentos le sobra insistencia en el mito. El mejor como espectáculo tiene argumentos. Como historia definitiva, deja algunas preguntas, porque conocer la versión de Jordan no significa conocer toda la historia completa. Estuvo Pippen, estuvo Rodman, estuvo Horace Grant y los mejores de toda la historia. Pero déjanos saber, ¿a ti te gusta o crees que es el mejor? Para Unánimo Deportes reportó Francisco Zuleta.
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15: La NBA está viviendo un momento clave y no viene de las viejas caras de siempre. Dos nombres están marcando la conversación, Luka Doncic y Víctor Wembanyama, dos estrellas internacionales que hoy están cambiando el rumbo de la liga. Empezamos con Luka Doncic, porque lo que está haciendo con los Lakers no es normal. El esloveno viene de firmar un partido de 60 puntos, liderando además una racha de 8 victorias consecutivas para el equipo angelino. Pero más allá de un solo juego, lo importante es el impacto. Ha tomado completamente el control del equipo, organiza, anota, decide, y convierte a los Lakers en un contendiente real. En cuestión de días pasó de ser una gran figura a convertirse en el motor absoluto de una franquicia histórica, y cuando está así, simplemente no hay forma de frenarlo. Pero mientras Doncic domina el presente de la NBA, hay otro jugador que está empezando a adueñarse del futuro. Víctor Wembanyama sigue demostrando que no es una promesa, es una realidad. El francés firmó recientemente un partido de 34 puntos y 12 rebotes, incluyendo el tiro decisivo para darle la victoria a los Spurs, y eso resume perfectamente lo que es hoy, un jugador que ya impacta en ambos lados de la cancha, defiende como pocos, anota desde cualquier zona y tiene una presencia que cambia completamente los partidos. Con muy poco tiempo en la liga ya es All-Star y ya es el centro del proyecto en San Antonio. Lo que une a Doncic y a Wembanyama no es solo el talento, es lo que representan, porque la NBA ya no gira únicamente alrededor de Estados Unidos. Hoy es una liga global, y estas dos figuras son el reflejo perfecto de esa nueva era.
7: Ferrari es sinónimo de pasión y grandeza en la Fórmula 1. A lo largo de su historia, ha tenido figuras que marcaron épocas. Repasamos a los 5 pilotos que elevaron el caballino rampante a la cima. Fernando Alonso. El español defendió los colores de Ferrari entre 2010 y 2014. No logró ser campeón, pero dejó cifras destacadas. 11 victorias y 44 podios. Actualmente Alonso suma más de 100 podios en la Fórmula 1. Niki Lauda. El austríaco escribió páginas doradas al coronarse en 1975 y 1977 con Ferrari. En su trayectoria en la máxima categoría consiguió 25 triunfos, 54 podios y 24 poles. Niki es recordado por su espectacular regreso tras el grave accidente en Nürburgring en 1976. Sebastian Vettel. Llegó a Ferrari con 4 títulos mundiales previos. Aunque no añadió más campeonatos, aportó 14 victorias con el caballino. A lo largo de su carrera acumuló 53 triunfos, 57 poles y 122 podios, uno de los más ganadores en la historia de la Fórmula 1. Alberto Ascari, considerado un pionero de Ferrari. El primero en dar campeonatos consecutivos a la escudería, 1952 y 1953. Sus números impresionan. En 32 carreras, obtuvo 13 victorias y 17 podios. Uno de los pilotos más efectivos de todos los tiempos. Michael Schumacher, el nombre más grande ligado a Ferrari. De 1996 a 2006, construyó una era de dominio absoluto. 72 victorias y 5 campeonatos consecutivos entre 2000 y 2004. 68 poles y decenas de récords. La referencia del éxito para la escudería. 5 gigantes forjaron el mito de Ferrari en la Fórmula 1. ¿Y tú? ¿A quién consideras el piloto más grande en la historia de la escudería?
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16: Neymar Jr. es un futbolista brasileño y una de las grandes figuras del fútbol mundial. Conocido por sus regates, velocidad y estilo de juego, ha destacado en algunos de los clubes más importantes. Neymar nació el 5 de febrero de 1992 en Mogi das Cruzes, Brasil. Comenzó su carrera profesional con el Santos, donde rápidamente destacó por su habilidad y capacidad para marcar goles. En 2013 llegó al Barcelona, donde formó un histórico ataque junto a Lionel Messi y Luis Suárez. Con el club ganó varios títulos, incluyendo la Champions League de 2015. En 2017 fichó por el Paris Saint-Germain, convirtiéndose en el jugador más caro de la historia en ese momento. También destacó con la selección brasileña, con la que ganó la Copa Confederaciones en 2013 y el Oro Olímpico en 2016. A lo largo de su carrera, Neymar se ha convertido en uno de los futbolistas brasileños más reconocidos del mundo.
17: Los mejores 5 equipos en la MLB 2025. Los Philadelphia Phillies lideran la división este de la Liga Nacional con .585 de porcentaje de victorias. Su bullpen es top en la MLB en cuanto a bases por bolas más hits por entrada lanzada y figura entre los mejores en promedio de carreras limpias permitidas, pichó independiente de la defensa y tasa de ponches, esencialmente tras el receso del Juego de las Estrellas. Aparecen los Detroit Tigers, quien encabeza la división central de la Liga Americana con .575 de porcentaje de victorias y mantienen un diferencial de carreras favorable. Con ello en mente, se proyectan con más del 99% de probabilidades de acceder a la postemporada. Los Ángeles Dodgers le han sacado jugo a su alineación elite y son líderes de la división oeste de la Liga Nacional con .576 de porcentaje de victorias. Están entre los 3 o 4 mejores equipos en los rankings de poder publicados recientemente, incluso después de la fecha límite de cambios. Milwaukee se suma a la lista con más de 70 victorias en la temporada y menos de 50 derrotas, además de un .627 de porcentaje de victorias e incluso un diferencial de carreras de más 138. Extendieron su racha ganadora a 10 juegos tras vencer 7-1 a los Pirates el 12 de agosto y ya han conseguido rachas consecutivas de 11 y de 10 victorias. Y en primer lugar, los Toronto Blue Jays, quienes encabezan la división este de la Liga Americana con .580 de porcentaje de victorias. Poseen el mejor récord contra equipos con marca ganadora en la Liga Americana con un porcentaje de 59.09%. Su pichó abridor tiene un promedio de carreras limpias de 3.21, el más bajo de toda la MLB. Y cómo no mencionar que cuentan con Vladimir Guerrero Jr., quien encabeza la ofensiva con un promedio de bateo de .301, más de 26 cuadrangulares y más de 87 carreras impulsadas.
18: Hablar de Andrés Iniesta es hablar de uno de los futbolistas más elegantes y decisivos en la historia del fútbol, porque mientras otros brillaban por velocidad o fuerza, Iniesta lo hacía con inteligencia, calma y magia. Y hoy vamos a recordar los momentos que convirtieron al español en una auténtica leyenda. Todo comenzó en la Masía del FC Barcelona, donde rápidamente se ganó la atención por su técnica impresionante. En 2002 debutó con el primer equipo y poco a poco empezó a construir una carrera histórica. Pero uno de sus primeros momentos inolvidables llegó en 2006, cuando ganó su primera UEFA Champions League. Aunque todavía no era la máxima estrella del equipo, ya demostraba que aparecía en los momentos importantes. Y hablando de momentos importantes, imposible olvidar el famoso Iniestazo. Semifinales de Champions en 2009. Chelsea FC contra el Barcelona, minuto 93. Iniesta sacó un disparo espectacular desde fuera del área y silenció el Stamford Bridge con uno de los goles más icónicos en la historia del torneo. Pero si ese gol fue histórico, el siguiente lo convirtió en eterno. Final del Mundial Sudáfrica 2010 entre España y Holanda. Un solitario gol de Iniesta en el minuto 116. Un gol que el entonces comentarista José Antonio Camacho celebró con un grito que recordaremos siempre: Iniesta de mi vida. En 2012 se proclamó ganador de la segunda edición del premio UEFA al mejor jugador del año con un total de 19 votos, por delante de Leo Messi y Cristiano Ronaldo. Iniesta ganó su último gran trofeo con el Barcelona en junio de 2015 tras la victoria contra el Juventus en el Olímpico de Berlín. Y el 20 de mayo de 2018 se despedía una leyenda en el Camp Nou. El Barça venció a la Real Sociedad en la jornada 38 con el título de Liga ya en el bolsillo, pero eso poco importaba al aficionado culé. Era el último partido de Iniesta con la camisa azulgrana.
19: Los latinos han dejado una marca imborrable en la NFL. Hombres que rompieron barreras, ganaron campeonatos y abrieron camino a nuevas generaciones. Todo comenzó con Steve Van Buren, nacido en Honduras, estrella de los Eagles y primer latino en entrar al Hall of Fame en 1965. Lo siguió Tom Pierce, jalisciense y pionero como receptor y entrenador, uno de los primeros head coaches hispanos de la liga. Pero el gran salto lo dio Tom Flores, de raíces mexicanas, bicampeón del Super Bowl con los Raiders, el primer entrenador latino en alzar un trofeo Lombardi, junto a él Jim Plunkett. También de ascendencia mexicana, se convirtió en el primer quarterback latino en ganar un Super Bowl y ser un MVP. El legado continuó con Anthony Muñoz, considerado el mejor tackle ofensivo de todos los tiempos, y Ted Hendricks, nacido en Guatemala, cuatro veces campeón del Super Bowl. Después llegaron figuras como Don Rivera, coach finalista del Super Bowl 50, y Tony Romo, ícono mexico-americano de los Cowboys. En los equipos especiales, los mexicanos Efrén Herrera y Raúl Alegre brillaron como campeones de Dallas y Nueva York. Hoy la herencia latina sigue viva con Azaia Pacheco, doble campeón de los Chiefs, y Cristian González, promesa peruana de los Patriots. Y México también hizo historia. En 2005 el Estadio Azteca recibió el primer juego oficial de la temporada regular fuera de Estados Unidos con más de 100.000 aficionados. Más que números y trofeos, es la historia de orgullo, talento y perseverancia. Latinos que no solo jugaron en la NFL, la transformaron. Para Unánimo Deportes reportó Francisco Zuleta.
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17: El top 5 de los mejores recintos en la historia del boxeo. Luna Park, estadio ubicado cerca del Puerto Madero con capacidad para cerca de 10.000 fanáticos, fue la casa del boxeo argentino en su época dorada. Figuras como Nicolino Loche, Carlos Manzán, Santos Laciar y otras figuras protagonizaron la arena. Western Forum de Inglewood no solo fue la casa de Los Ángeles Lakers durante años, ahí se realizó la batalla de las Zetas entre Carlos Zárate y Alfonso Zamora. De la Hoya debutó ahí, un escenario protagonista hoy en día. Caesars Palace, la gran inversión de los casinos de Las Vegas proporciona la creación del Caesars Palace, en donde pelearon Sugar Ray Leonard y Tommy Hearns en 1981, pero principalmente el combate entre Oscar de la Hoya y Julio César Chávez, historia pura. MGM Grand Garden Arena, el gran recinto de Las Vegas inaugurado en 1994, se convirtió en la arena épica, con una capacidad de hasta 15.600 aficionados. Fue ahí donde ocurrió la pelea histórica en la que Mike Tyson mordió la oreja de Holyfield. Además, ahí han peleado Julio César Chávez, Floyd Mayweather, Manny Pacquiao y otras figuras del deporte. Y en el número 1, el Madison Square Garden, ubicado en Nueva York, Estados Unidos. El llamado MSG, con poco más de 20.000 butacas, es la arena más famosa del mundo, pues fue testigo del adiós de Joe Louis cuando derrotó a Rocky Marciano y sobre todo porque albergó la pelea del siglo entre Muhammad Ali y Joe Frazier, un evento histórico del deporte mundial.
8: Unánimo Deportes presenta. ¿Sabía usted que el lanzador más joven en ganar un Cy Young Award fue Dwayne Gooden, de los Mets de Nueva York en 1985? ¿Sabía usted que a lo largo de los mundiales de fútbol solo 8 países lo han ganado? Brasil 5 veces, Alemania e Italia 4, Argentina 3, Uruguay 2 e Inglaterra, Francia y España lo han ganado una sola vez. ¿Sabía usted que según se estima el boxeo tiene sus orígenes en Mesopotamia alrededor del año 5000 a.C.? Mesopotamia es la región donde hoy están Irak, Irán, Siria y Turquía. Para los egipcios también era una práctica popular. Los griegos también practicaron el boxeo, el cual iba fuertemente ligado a sus dioses. Tanto fue la importancia del boxeo para los griegos que en el año 688 a.C. lo incluyeron en sus primeros Juegos Olímpicos. 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
6: Se acabó una tradición de 75 años. La NFL le dice adiós al Pro Bowl como lo conocíamos. A partir de la temporada 2026, la liga dejará de organizar el partido de estrellas entre la AFC y la NFC. Tampoco habrá duelo de flag football ni las competencias de habilidades de los últimos años. El primer Pro Bowl oficial se disputó en 1951. Después de la fusión entre AFL y NFL en 1970, adoptó el clásico enfrentamiento entre las estrellas de ambas conferencias. Durante décadas, Hawái se convirtió en su sede emblemática, pero el interés fue disminuyendo y la NFL comenzó a experimentar. En 2014, eliminó temporalmente el formato AFC contra NFC y recurrió a un draft de jugadores. En 2023, abandonó definitivamente el partido de tackle y creó los Pro Bowl Games con flag football y pruebas de habilidades, pero tampoco funcionó. Ahora, 88 jugadores serán elegidos cada temporada mediante la votación de aficionados, jugadores y entrenadores. La gran diferencia es que ya no existirán reemplazos, por lo que únicamente los seleccionados originalmente podrán presumir oficialmente la distinción. Además, serán reunidos en una ceremonia especial durante el tradicional fin de semana del Pro Bowl. La primera será en Los Ángeles en 2027. El Pro Bowl deja de ser un partido después de 75 años, pero su nombre sobrevivirá como reconocimiento para los mejores jugadores de cada temporada.
7: ¿Sabías que el Mundial 2026 no solo será el más grande de la historia? También tendrá selecciones que nunca antes habían jugado la Copa del Mundo. No sé si sabías, pero la Copa Mundial de la FIFA 2026 marcará el debut en 4 países. Selección de Jordania, selección de Uzbekistán, selección de Curazao y la selección de Cabo Verde. Jordania llega tras una eliminatoria brillante en Asia, impulsada por el talento de Moussa Tamari y una generación que ya venía creciendo desde la Copa Asiática. No es casualidad, sino es evolución. Uzbekistán, por su parte, rompe años de frustración. Liderados por el central del City, Kushanov, finalmente convierten su constancia en historia y apuntan a ser el debutante más competitivo. Pero la gran sorpresa es Curazao, un país diminuto que firmó una eliminatoria casi perfecta en CONCACAF, con hombres como Leandro Bacuna y Eloy Rom, liderando un proyecto sólido y muy bien trabajado. Y desde África aparece Cabo Verde, que dejó atrás a selecciones históricas como Camerún. Con Ryan Mendes como bandera, representan la historia más romántica del torneo. 4 debutantes, 4 historias distintas, pero un mismo objetivo: dejar de ser sorpresa y empezar a competir en el escenario más grande del fútbol mundial. Para Unánimo Deportes reportó Francisco Zuleta.
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9: La Premier League no es solo la liga más mediática del mundo. También es una de las más físicas, rápidas y exigentes. Y aún así, varios futbolistas latinoamericanos lograron algo dificilísimo: convertirse en referentes a punta de goles. Hoy traigo el top 5 de los mayores goleadores latinos en la historia de la Premier League. Richarlison, Brasil. Arrancamos con un delantero intenso, emocional y muy físico. Richarlison comenzó su aventura inglesa en el Watford, explotó en el Everton y después dio el salto al Tottenham. No es el delantero más elegante, pero sí uno de los más insistentes. Supera los 70 goles en la Premier League y, lo más importante, sigue activo, así que todavía puede subir posiciones. Gabriel Jesús, Brasil. Muchos dudaban cuando llegó el joven al Manchester City, pero terminó siendo parte fundamental de uno de los equipos más dominantes de la era moderna. Gabriel Jesús también supera los 70 goles en la liga inglesa. Su movilidad, su presión alta y su capacidad para aparecer en momentos clave lo convirtieron en una pieza importante en equipos campeones. Roberto Firmino, Brasil. Aquí hablamos de inteligencia pura. Firmino fue el corazón ofensivo de Liverpool, de Klopp. Más de 80 goles en Premier League, pero su aporte no se mide solo en anotaciones. fue el delantero que hacía jugar a los demás. Asistencias, presión, movimientos sin balón. Mientras Salah y Mané brillaban, Firmino hacía el trabajo silencioso. Y aún así, se metió entre los máximos goleadores latinos en la historia de Inglaterra. Carlos Tevez, Argentina. Si hablamos de carácter sudamericano en Inglaterra, tenemos que hablar de Tevez. Jugó en West Ham, Manchester United y Manchester City. Marcó más de 80 goles en la Premier League y fue campeón. Era potencia, garra, intensidad, un delantero que nunca daba una pelota por perdida. Además, fue protagonista de uno de los momentos más tensos del fútbol inglés, el cambio del Manchester United al City en plena rivalidad. Y aún así, respondió con goles. Sergio Agüero, Argentina. Y en el número uno, no hay discusión. Sergio Kun Agüero marcó 184 goles en la Premier League, una cifra histórica. Fue el máximo goleador histórico del Manchester City durante años y el latino más determinante que ha pisado Inglaterra. Y claro, el momento que lo inmortalizó. El gol en el último minuto contra el QPR en el 2012 que le dio el título al City. Uno de los goles más icónicos en la historia de la Premier. Agüero no solo hizo goles, cambió la historia de un club.
2: Los 10 mejores jugadores de EA Sports FC 27. Número 10, Thibaut Courtois. El belga que juega en el Real Madrid sigue siendo una garantía bajo los tres palos. Sus reflejos, capacidad para aparecer en momentos decisivos y regularidad al máximo nivel lo mantienen como uno de los mejores porteros del mundo. Número 9, Lamine Yamal. Con apenas 19 años ya figura entre la élite del FC 27. Sumado a su talento para desequilibrar partidos, lo convierten en uno de los fenómenos de la nueva generación. 8, Pedri. Su visión, control de balón y capacidad para organizar el juego justifican su presencia entre los mejores. Número 7, Michael Olise. Es una de las grandes sorpresas del ranking tras aumentar 4 puntos respecto a la edición anterior. Número 6, Harry Kane. La consistencia goleadora del inglés sigue siendo su principal carta de presentación, además de marcar diferencias frente al arco, aporta creación de juego y liderazgo dentro del mismo. Número 5, Vitinha. Gracias a su precisión en los pases, visión de juego y capacidad para controlar los partidos en escenarios de máxima exigencia. Número 4, Ousmane Dembélé. Su desequilibrio, velocidad y producción de goles y asistencias lo colocan entre los mejores atacantes del juego, además de, por supuesto, haber ganado un Balón de Oro. Número 3, Rodri. Hablando de Balones de Oro, Rodri es otro ganador, considerado por muchos como el mediocampista más completo del mundo al momento. Número 2, Erling Braut Haaland. El noruego mantiene cifras históricas frente al arco y continúa siendo el delantero más temido del fútbol europeo, con su capacidad para convertir prácticamente en cualquier ocasión. Y número 1, Kylian Mbappé. Gracias a una combinación única de velocidad, definición y capacidad para decidir partidos importantes, consolidándose como una de las figuras más determinantes del planeta.
10: México tiene un nuevo nombre grabado en la historia de la NBA. Karim López se convirtió en el primer jugador nacido en territorio mexicano en ser seleccionado en la primera ronda del draft de la NBA. Y esa sola frase resume la magnitud de lo ocurrido del lunes 22 de junio en el Barclays Center de Nueva York. El alero sonorense de apenas 19 años y 2 metros con 6 centímetros de estatura fue elegido en la posición número 21 global por los Detroit Pistons, pero una cadena de movimientos posterior a su selección terminó por enviarlo a los Memphis Grizzlies, la franquicia que apostará por su desarrollo en la mejor liga del mundo. López llega al circuito estadounidense con credenciales bien respaldadas. Pasó la temporada 2025-2026 en la National Basketball League de Australia y Nueva Zelanda, vistiendo la camiseta de los New Zealand Breakers dentro del programa de desarrollo Next Stars. En esa campaña acumuló 358 puntos totales, promedió 11.9 por partido, capturó 6.1 rebotes y repartió 1.9 asistencias. Marcas que superan cualquier antecedente registrado por un prospecto del mismo programa en una sola temporada. Con su llegada, Karim López escribe su nombre junto a los mexicanos que ya pisaron la NBA. Horacio Llamas, Eduardo Nájera, Gustavo Ayón, Jorge Gutiérrez, Juan Toscano Anderson y Jaime Jaques Jr., quien la próxima temporada defenderá los colores de los Bucks de Milwaukee. Pero López va más lejos que todos ellos en la historia del draft. Nájera, hasta ahora la referencia más cercana, fue seleccionado en la segunda ronda del año 2000, Karim llegó en la primera. Sonora pone a México en el mapa de la NBA. El baloncesto mexicano ya tiene su momento histórico del 2026. Para Unánimo Deportes, Miguel Gómez.
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2: Los mejores 5 equipos en la MLB 2025. Los Philadelphia Phillies lideran la división este de la Liga Nacional con .585 de porcentaje de victorias. Su bullpen es top en la MLB en cuanto a bases por bolas más hits por entrada lanzada y figura entre los mejores en promedio de carreras limpias permitidas. Pichó independiente de la defensa y tasa de ponches, esencialmente tras el receso del Juego de las Estrellas. Aparecen los Detroit Tigers, quien encabeza la división central de la Liga Americana con .575 de porcentaje de victorias y mantienen un diferencial de carreras favorable. Con ello en mente, se proyectan con más del 99% de probabilidades de acceder a la postemporada. Los Angeles Dodgers le han sacado jugo a su alineación elite y son líderes de la división oeste de la Liga Nacional con .576 de porcentaje de victorias. Están entre los 3 o 4 mejores equipos en los rankings de poder publicados recientemente, incluso después de la fecha límite de cambios. Milwaukee se suma a la lista con más de 70 victorias en la temporada y menos de 50 derrotas, además de un .627 de porcentaje de victorias e incluso un diferencial de carreras de más 138. Extendieron su racha ganadora a 10 juegos tras vencer 7-1 a los Pirates el 12 de agosto y ya han conseguido rachas consecutivas de 11 y de 10 victorias. Y en primer lugar, los Toronto Blue Jays, quienes encabezan la división este de la Liga Americana con .580 de porcentaje de victorias. Poseen el mejor récord contra equipos con marca ganadora en la Liga Americana con un porcentaje de 59.09%. Su pitcher abridor tiene un promedio de carreras limpias de 3.21, el más bajo de toda la MLB. Y cómo no mencionar que cuentan con Vladimir Guerrero Jr., quien encabeza la ofensiva con un promedio de bateo de .301, más de 26 cuadrangulares y más de 87 carreras impulsadas.
12: En Sudamérica no basta con ganar una copa. Para hacer historia tienes que adueñarte de una década. En los 60s, Santos Fútbol Club de Brasil dominó el continente con un fútbol ofensivo y técnico que llevó al club sudamericano al escenario mundial. No solo ganaba, marcaba tendencia. En los 70s, Independiente de Avellaneda convirtió a la Libertadores en su territorio. 4 títulos consecutivos en una época durísima, con viajes largos y estadios hostiles. Era mentalidad pura. En los años 90, Sao Paulo de Brasil mostró que la organización también gana. Orden táctico, disciplina y ambición internacional. Fue una década de estructura y jerarquía. En los 2000, Boca Juniors entendió mejor que nadie cómo jugar torneos cortos. Solidez defensiva, inteligencia competitiva y finales casi perfectas. Y en los 2010, River Plate impuso intensidad, presión y carácter en partidos decisivos, devolviendo al club al centro del continente con una identidad muy clara. Cada década tuvo su dueño, y dominar una era en Sudamérica no es casualidad. Es construir una identidad que el continente entero respete.
13: Argentina ha dejado huella en la Premier League, pero pocos países lo hicieron con tantos goles. Este es el top 5 goleadores argentinos en la historia del fútbol inglés. En el puesto 5, Julián Álvarez. Más de 20 goles en la Premier. Un paso breve, con rol distinto, pero siempre decisivo. En el número 4, Alexis McAllister. Superando los 20 goles. Desde el mediocampo, también marca diferencia. En el tercer lugar, Manuel Lanzini. 27 goles en la Premier League. Un jugador constante y referente en el West Ham. Carlos Tevez ocupa el peldaño de plata con 84 goles en Inglaterra. Un delantero total. Marcó época en el Manchester United y luego con el City. Pero en el número 1, el máximo goleador argentino en la historia de la Premier. Sergio Kun Agüero, 184 goles. Una cifra histórica. Nadie de Argentina se le acerca. Y no solo eso, es uno de los máximos goleadores extranjeros en la liga. 5 títulos de Premier y una carrera que lo dejó en la élite. Así es la historia argentina en Inglaterra. Goles, talento y nombres que quedaron para siempre.
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14: Unánimo Deportes presenta. ¿Sabía usted que el dos veces campeón de peso pesado George Foreman se estima que a lo largo de todos sus años ha ganado mucho más dinero con las parrillas para asar? Se dice que son millones de dólares los ganados con las George Foreman Grill que con el propio boxeo. ¿Sabía usted que en el año 1902 el primer latino en ingresar a las grandes ligas no fue ni cubano, ni puertorriqueño, ni dominicano, ni venezolano? Fue el colombiano Luis Carlos Castro, nacido en Medellín, jugó para los Atléticos de Filadelfia hace 121 años. ¿Sabía usted que Alemania es el único país que ha jugado más de 100 partidos en mundiales debido a la cantidad de veces que ha llegado a finales y semifinales? Y según sondeos, la segunda mayor afición del fútbol argentino está en China, pues cerca de 40 millones siguen la Liga Argentina y más de 7 millones ven los clásicos del Boca Juniors contra el River Plate.
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20: ¿Qué hace que un gol sea eterno? No es solo el balón tocando la red, sino el silencio de un estadio o el grito de toda una nación. Estos son 10 goles que han marcado historia en los mundiales. El silencio del Maracaná, 1950. Uruguay y Brasil jugaban la final en 1950 y cuando se encontraban empatados 1-1, el jugador Alcides Guiguia disparó al primer palo, marcando el 2-1 definitivo en el minuto 79. En ese instante, 200.000 personas en Brasil quedaron en silencio absoluto, marcando así el famoso maracanazo. El milagro de Berna, 1954. Alemania Federal se enfrentaba a la invencible Hungría. Solo faltaban 6 minutos para el final cuando Helmut Rahn capturó un rebote y cruzó el balón. La remontada estaba completa y el fútbol alemán cambiaba para siempre. El nacimiento del rey, 1958. Pelé tenía solo 17 años cuando se atrevió a controlar de pecho, hacer sombrero y rematar de volea en una final del mundial. El mundo supo en ese momento que había nacido una leyenda. El misterio del gol fantasma, 1966. Un disparo que pegó en el poste y botó justo sobre la línea, ¿entró o no entró? El árbitro dijo que sí, validando uno de los goles más polémicos y estudiados en la historia de las finales. La perfección colectiva, 1970. 9 jugadores brasileños habían tocado el balón antes del remate final. Fue la definición estética del juego bonito. Un gol que demostró que el fútbol también podía ser una obra de arte. El grito del alma, 1982. Más que el gol a Alemania, lo que quedó grabado fue la reacción de Marco Tardelli. Corrió por todo el campo con los puños cerrados y un grito desesperado, la imagen pura de la pasión por este deporte. La picardía de un genio. Diego Armando Maradona, en medio de la tensión política por las Malvinas, salió ante el portero inglés y anotó con el puño, dándonos así el nacimiento de la mano de Dios. la obra maestra, 1986. Nuevamente, Diego Armando Maradona, 5 minutos después de la mano de Dios, recorrió más de 50 metros eludiendo a 5 jugadores ingleses desde el medio campo. El denominado gol del siglo dejó claro que el Diego no era de este planeta. El desafío a Lopanenka. Zinedine Zidane, en el que sería su último partido profesional, frente al mejor portero de la época, Gianluigi Buffon, decidió cobrar un penalti a Lopanenka, golpeando el balón en el travesaño y entrando por centímetros. Sangre fría en el momento de mayor presión. El minuto 116, 2010. España y Países Bajos estaban empatados en la prórroga. El fantasmita Iniesta recibió el balón solo en el área y cruzó su disparo. Fue el gol que le dio a España su primera estrella, deteniendo así a toda una nación. 10 goles, 10 historias y un solo deporte. ¿Cuál de estos momentos crees que fue el más increíble? Cuéntanos en los comentarios.
7: Los latinos han dejado una marca imborrable en la NFL. Hombres que rompieron barreras, ganaron campeonatos y abrieron camino a nuevas generaciones. Todo comenzó con Steve Van Buren, nacido en Honduras, estrella de los Eagles y primer latino en entrar al Hall of Fame en 1965. Lo siguió Tom Pierce, jalisciense y pionero como receptor y entrenador, uno de los primeros head coaches hispanos de la liga. Pero el gran salto lo dio Tom Flores, de raíces mexicanas, bicampeón del Super Bowl con los Raiders, el primer entrenador latino en alzar un trofeo Lombardi. Junto a él, Jim Plunkett, también de ascendencia mexicana, se convirtió en el primer quarterback latino en ganar un Super Bowl y ser un MVP. El legado continuó con Anthony Muñoz, considerado el mejor tackle ofensivo de todos los tiempos, y Ted Hendricks, nacido en Guatemala, 4 veces campeón del Super Bowl. Después llegaron figuras como Don Rivera, coach finalista del Super Bowl 50, y Tony Romo, ícono mexico-americano de los Cowboys. En los equipos especiales, los mexicanos Efrén Herrera y Raúl Alegre brillaron como campeones de Dallas y Nueva York. Hoy la herencia latina sigue viva con Azaia Pacheco, doble campeón de los Chiefs, y Cristian González, promesa peruana de los

0: Laguna desde los 24 años e hijo de Alejandro Irarragorri, presidente de grupo propietario del club. La comparación existe casi desde su nombramiento, un directivo joven, perteneciente a la familia pudiente, que controla la organización y al frente de un equipo hundido en una crisis deportiva. Pero hay una diferencia importante: Aleco no llegó sin experiencia, antes pasó por distintas áreas de Santos y tuvo formación y experiencia en organizaciones como Atlético de Madrid, Celtic y Sporting de Gijón. El verdadero problema está en la cancha. Durante su gestión, Santos vivió el peor torneo de su historia, volvió a terminar último y acumuló cambios de entrenadores y directivos. Y entre derrotas, videos virales y celebraciones efusivas, internet hizo el resto. Aleco no es Xavi Iglesias, pero mientras Santos siga peleando en el fondo de la tabla, la comparación con la serie famosa de Netflix, Club de Cuervos, difícilmente va a desaparecer. Para Unánimo Deportes, reportó Francisco Zuleta.
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2: El rostro de las grandes ligas está marcado por grandes jugadores latinoamericanos cuya influencia va más allá de las estadísticas, por lo que te traemos el top 5 peloteros latinos que cambiaron la MLB. Alex Rodríguez, uno de los bateadores más completos de la historia. El dominicano terminó su carrera con 696 home runs, más de 2.000 carreras impulsadas, varias temporadas liderando en OPS y slugging, y una presencia mediática enorme. Su influencia en el marketing, el contrato récord con los Rangers y la forma en que redefinió el estrella latina multimillonaria lo ponen en este puesto. Mariano Rivera, el mejor cerrador de todos los tiempos. El panameño acumuló 652 salvamentos, todos con los New York Yankees. Ganó 5 series mundiales, fue 13 veces All-Star y es el único jugador votado al Salón de la Fama de forma unánime. Su cutter es legendario y la calma mental que mostraba en los momentos decisivos lo convirtieron en sinónimo de cerrador perfecto. Pedro Martínez, jugador dominicano que dominó.
3: Unánimo Deportes presenta. ¿Sabía usted que el lanzador más joven en ganar un Cy Young Award fue Dwayne Gooden, de los Mets de Nueva York en 1985? ¿Sabía usted que a lo largo de los mundiales de fútbol solo 8 países lo han ganado? Brasil 5 veces, Alemania e Italia 4, Argentina 3, Uruguay 2 e Inglaterra, Francia y España lo han ganado una sola vez. ¿Sabía usted que según se estima el boxeo tiene sus orígenes en Mesopotamia alrededor del año 5000 a.C.? Mesopotamia es la región donde hoy están Irak, Irán, Siria y Turquía. Para los egipcios también era una práctica popular. Los griegos también practicaron el boxeo, el cual iba fuertemente ligado a sus dioses. Tanto fue la importancia del boxeo para los griegos que en el año 688 a.C. lo incluyeron en sus primeros Juegos Olímpicos.
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1: ¿Qué le pasa al gigante de la CONCACAF? La fecha FIFA deja herido a México y manchado el orgullo de una selección que domina el área en la parte futbolística y en todas las categorías, pero que en la absoluta, donde más brillo y más plata genera, pues no aparece todavía. Esta nueva etapa con Rafa Márquez al frente no termina de dar los frutos o las señales que de pronto los patrocinadores, el dirigente y especialmente la afición espera. ¿Dudas? ¿Preguntas? Sí, las hay. ¿En torno al técnico? Puede ser. ¿Los jugadores? A ver, Rafa Márquez vendió: tengo 60 jugadores para esta nueva etapa. Sin embargo, lo que hemos visto en los 4 partidos anteriores en esta ventana de fecha FIFA nos deja la sensación de que Rafa tomó nota de algunos de ellos y que parece que a lo mejor va a tener que replantearse eso de los 60 jugadores para poder de esa manera dar el paso al frente y seguir con un proyecto del cual está rodeado de muy buena gente de fútbol, pero que sin embargo él, como traductor y hombre que lleva la batuta a este proyecto, los resultados no le acompañan. La gente no espera. Los patrocinadores en México no esperan. El dirigente no espera. Por lo tanto, y si para colmo ven lo que hace el vecino de al lado, que debuta 13 chicos el otro día en la ventana de amistosos, y que de paso de esos 13, 7 goles vinieron de la cuota, del aporte de esta sangre joven en la selección de Estados Unidos, y que ganaron los 4 partidos con un margen importante de goles algunos de ellos, y que le hicieron precio hasta México en el partido anterior. ¿De qué estamos hablando? Hay problemas acá. Y eso lo vamos a hablar en esta versión del Bar Deportivo, donde ya está con nosotros Diego Cora y todo el equipo de producción, agradeciéndole a ustedes que nos acompañen, que se suscriban al canal y que por supuesto interactúen con nosotros respecto a estos tópicos, los cuales obviamente levantan más de alguna ampolla, picazón, y algunos se podrán sentir incómodos. Señor Diego Cora, ¿cómo le va? ¿Cómo anda?
2: ¿Cómo anda, Polanco? ¿Qué dice? ¿Bien? Bueno, espérenme un segundo. Rafa sigue, ¿no? ¿Sí? ¿Continúa, no? ¿Sí? Ah, ok. Sí, sí, me dicen acá que sí. Sí, está bien, está bien. Está, no, no, no.
1: Digo, ¿Rafa Torres o Rafa Márquez?
2: No, Patotas viene. Sí, no, Patotas viene. No, no, no.
1: Viene. Rafa, perfecto, Márquez. Perfecto.
2: Sí, sí, sí. No, Rafa Márquez no. Estaba preguntando por Rafa Márquez. Digo.
1: Perfecto.
2: A ver, yo el otro día hablaba de una situación que se había dado juego donde no había que dramatizar tampoco tanto, pero las cosas se siguen complicando, se siguen complicando. Si fuese otro entrenador que no fuese mexicano, estaríamos escuchando seguramente: esto no va, recién empieza, fuera, empezó mal, hashtag, hay que cambiar.
1: Fuera.
2: Fuera Polanco, así, así está, si fuera el
1: técnico.
2: Listo, ese sería el hashtag y fuera Polanco. Pero bueno, sabemos que esto no es así, está bien que le tengan paciencia a Rafa Márquez, me parece muy bien, hay que tenerle paciencia. Es verdad, es el peor arranque que ha tenido, pero es el que está debutando, porque Tino ya los conocía, muchos de los chicos los había visto.
1: Espere. ¿Usted viene como abogado de Rafa Márquez hoy? Pregunto. ¿Por qué? Porque Rafa Márquez,
2: si me deja terminar,
1: es parte del proceso. Es parte del proceso, Diego. Él conoce los otros chicos. Él estuvo con Javier Aguirre. Él simplemente se cambió de silla. Ya estaba a bordo. Entonces, podría poner algo diferente en escena, ¿no? Perdón.
2: No, pero el estilo de juego es distinto, Polanco. El estilo de juego que él decidió es distinto. Es un poco distinto. Démosle tiempo en eso. Pero a lo que voy es esto. O sea, no solo le saca diferencia a México en la fecha, Estados Unidos a México en la fecha FIFA, por el partido, por el 3-0, por lo que ya lo hablábamos y todo, sino que le saca diferencia también en esto de los chicos. O sea, ¿cuántos chicos debutó Rafa Márquez? Es un comienzo ahora. Los de Chivas.
1: Interesante. ¿No?
2: Los de Guadalajara, creo.
1: Llevó ahí. Sí, llevó algunos de Guadalajara. Dos, ¿no?
2: Dos, tres de Guadalajara. Usted hablaba de
1: Camberos. Llevó a Camberos y llevó al otro chico, ¿cómo se llama? El que debutó el otro día. ¿Santiago qué? Santiago Sandoval, algo así, ¿no? El que debutó sobre
2: Sandoval, el costado negrito. El enganche, sí. El enganche. Sí. Ok. Bueno, está bien. O sea, y el de enfrente debutó 7, ¿me entiendes? Le saca mucha diferencia y los 7 rindieron y esto no. Pero bueno, esto recién empieza.
1: 13 debutó. 13 debutó,
2: bueno,
1: Diego.
2: 13, perdón, 13 debutó, 13. O sea que el recambio viene bien en Estados Unidos. Esto recién empieza. Ahora, preocupa lo mismo que preocupa siempre en México, porque con Chile, Elmer, no estamos hablando de que no hubo situaciones de gol para ponerse al frente en el partido. México las tuvo, tuvo muchos remates desde afuera, tuvo una gran actuación del arquero chileno, pero volvemos siempre a un punto, que es la falta de gol. La falta de gol, la falta de gol. El otro día hablábamos que el Chaquito no tenía gol, ahora el gol tampoco llega, siempre lo mismo, la falta de gol.
1: Yo diría que más falta de gol, yo diría falta de generación, que es un problema que ha tenido este equipo. De hecho, con Javier Aguirre tenía que depender siempre de lo de Alvarado sobre el costado, que es el jugador quizás que pasa por el mejor momento en la selección. Y de ahí, por el costado opuesto, pues no tenés a nadie. Aunque me podría decir alguien, no dramaticemos tanto, descompriman un poco. ¿Por qué? No tenés a tu mejor jugador, que es Gilberto Mora. No tenés al candidato a Balón de Oro, el señor Julián Quiñones. No tenés al mejor 9 que ha tenido el fútbol mexicano en los últimos 15 años, que es Raúl Jiménez. Por lo tanto, no tenés a Cachorro Montes, que está lesionado y que lamentablemente tuvo que dejar la concentración estando en México antes de venir a esta gira. Por lo tanto, me dirían que le bajemos un poquito, pero me parece que los resultados son ahora, Diego, independientemente de lo que sea. El señor Rafa Márquez no le puso nombre y apellido a esta selección, que aquí juega X y 10 más, o juega X y Y y 9 más. No, aquí la selección son todos. Y incluso los vio a todos, les dio oportunidad a todos, y el estándar de calidad en la cancha, Diego y amigos, vino a menos, ¿eh? Vino muy a menos cuando cambió al equipo supuestamente A para poner a los al resto de los que habían acompañado lo que es la gira por los Estados Unidos.
2: Ahora, te hago una pregunta, Elmer, te hago una pregunta. ¿A ti qué te pareció el nivel de juego de México que viste?
1: El nivel de juego, regular, Diego, y con
2: regular.
1: Picos altos, pero al equipo le cuesta sostener la idea. Y no podés, y luego okay, te equivocas.
2: Está bien.
1: Porque con esa norma que utiliza ahora el técnico, los jugadores están ahí, en la frontera de poder equivocarse, y va a ser normal por este cambio que vienen haciendo. Entonces, me parece que eso, Diego, va a ser un problema, y ahora mismo el resultado al final del día es el que te condena. Oh, pero es que en la cancha hicimos.
2: Obvio,
1: ni
2: seguro.
1: En la cancha hizo. El resultado, ni en la mando. Cancha hizo ni en el marcador, ¿eh? Por lo tanto, Diego Cora, así, ¿eh?
2: No, está bien, yo entiendo. El resultado manda, eso es verdad, eso es indiscutible. Los resultados mandan. Si ganás jugando lindo va a ser mejor, y si no, tenés que ganar, obviamente. El resultado manda, eso no somos necios. Nos gusta el fútbol ofensivo, nos gusta todo eso, pero el resultado manda. Tenga cuidado que tengo custodia atrás, no sé si vio que tengo custodia atrás.
1: Ya me di cuenta, ya me di cuenta. Sí, ya lo vi, ya lo vi.
2: Y acá, ya, ¿veo? Y ahí, mire, ya
1: I am your father. Oh, sí, está nosotros sí. También, muy bien.
2: Cuidado, tenga cuidado que tengo custodia.
1: Se nota que
2: dónde estoy. Bueno,
1: ¿cómo dice? La fuerza le acompaña a usted, señor Cora.
2: Sí, le puedo prestar una Rafa para que se ponga un par de días para que no le peguen tanto. Es verdad, vos nombrabas jugadores que falta, que son importantes. Quiñones, Jiménez, obviamente Gilberto Mora, el más importante creo en este momento. Pero de esos tres que nombraste, solo uno es de los jóvenes. Los demás son jugadores que hay que empezar a recambiar. ¿Está bien? O sea, hay que empezar a ver cómo en el futuro vamos a encontrar un reemplazante para esos jugadores que se van poniendo grandes y que hay que reemplazarlo. Y ahí viene la parte complicada. Yo creo que México debe corregir este tema de distracciones, de errores, de retrocesos a veces.
1: ¿Cómo?
2: Muy complicado. El laburo para el técnico. El técnico es el que tiene que corregir eso. El laburo para el técnico. Así que, obviamente, nada. Eso a corregir. El comienzo que se dio es complicado del lado del resultado como para ganarte la confianza de todos, ¿no? Porque cuando comenzás de esta manera, de que comenzás, hasta el propio jugador te mira como diciendo, ¿y será, che, que le da para ser técnico principal? ¿No? el mismo jugador empieza como a ver qué pasará. Pero bueno, nada, yo apoyo. Yo desde aquí digo que hay que tener confianza, de que hay que esperar y que va a mejorar. Sabemos que la mecha es muy corta en el fútbol mexicano, muy corta. Y espero que no sea con Rafa de esa manera. Espero que le tengan paciencia.
1: A ver, pero yo diría que acá hay algo. Rafa Márquez da una declaración anoche que es tan fuerte como el otro día de los errores groseros, porque no es lo mismo que lo diga Diego Cora, que lo diga Pepito Pérez, a que lo diga Rafa Márquez. Perdimos por tres errores groseros. Es fuerte, ¿eh? Entonces, me parece que Rafa, en ese sentido, me gusta, porque mucha gente dice, no, Rafa no transmite nada, la personalidad es muy, muy gris y todo lo demás. Pero me parece que él ya tomó nota de algunos jugadores y sabe que a algunos, Diego y amigos, no les queda la camisa de la selección. No les queda, les queda muy grande, algunos arrugan, momentos importantes en los cuales no terminan apareciendo. Entonces, a eso me refiero, de que Rafa, me parece que ahora Diego, en la próxima ventana de fecha FIFA, que es, esa ya es de verdad, esa es Nations League, cuartos de final contra Jamaica, ¿ya?
2: Jamaica.
1: Sí, Jamaica. Uh-huh. Jamaica,
2: me digo, vuelta, ¿no?
1: Sí, qué miedo, Jamaica. Sí, es ida y vuelta, es correcto, ida y vuelta. Hay y que vuelta, ir a Kingston, Hay que ir a Kingston, exacto. hay que probar todo ese ambiente que baja desde la tribuna
2: a
1: la cancha,
2: que suele haber
1: ya le he contado que muy complicado,
2: sí,
1: que muy complicado. Uh-huh. Ya, exacto.
2: Sí, sí, sí.
1: Entonces, si está listo, Jonathan, ¿podemos escuchar a Rafa Márquez con la advertencia que lanzó anoche?
2: Bueno, ahora vamos a escucharlo.
1: Perfecto, lo vamos a escuchar en breve. Quiero girar un poquito este momento, entonces. Vamos con los Estados Unidos. Estados Unidos, Diego,
2: bueno,
1: es otra historia. Es otra historia.
2: 12 goles en 4 partidos, un promedio de 3 goles por partido. ¿Qué tal?
1: Sí.
2: Y ante selecciones sudamericanas, ¿no? Y México y Canadá, obviamente, también.
1: Correcto. Y me parece, Diego, que es saludable, porque el equipo mostró diferentes facetas. Contra la selección peruana, quizá un poquito más agresivo. Contra el cuadro chileno, en algún momento sufrió, estuvo bajo el marcador, pudo reponerse e ir hacia el frente. Y luego ganar como lo hicieron con holgura. Contra México, a lo mejor sin mostrar su mejor partido en la parte ofensiva, hace un buen trabajo defensivo, un buen trabajo de sostener al equipo, aguantar las arremetidas del rival. Y el de ayer, tengo entendido, no lo vi.
2: Le regalaron los 3 goles, juego. Polanco. No diga, le regalaron los 3 goles. Dale, siga.
1: Diego Cora, pero cuando México apretó, Estados Unidos estuvo ahí. Cuando México fue a la portería de Estados Unidos, siempre los estadounidenses respondieron, por lo tanto es el mérito de ellos. Y luego, lo de ayer contra Canadá, un partido muy brusco, cerrado, que se define con un gol y que era larga, pues termina cerrando muy bien la semana Pochettino, dándole rodaje a los suyos, Ellis termina marcando tanto, me parece que todo esto les da continuidad y confianza a los jóvenes que traen. Y aparte de eso, Diego, deja ya en la mente de todo el estadounidense que sigue el fútbol soccer, que aquí hay gente para pelear y combatir. Claro, no vamos a poner aquí ninguno de esos slogans. ¡Oh! Esta generación está para ganar el Mundial en 10 años. No jodan. Tampoco.
2: No.
1: Una selección
2: no.
1: Para dominar el área, para competir en las altas esferas con un nivel notable, por así decirlo. Y ya, pero me parece que sienta la base, Diego, con diferentes matices de cómo puede jugar esta selección. Y a mí Pochettino, los amistosos antes de la Copa del Mundo, la verdad, eran horrendos para mí. ¿Horrendos por qué? Porque en esos cambios del segundo tiempo, el equipo se caía.
2: El mejor mantuvo. Sí, el mejor fue de esos amistosos el de Alemania, aunque lo pierde 2-1, pero deja una buena imagen.
1: Sí.
2: Todo lo demás que es de anterior había sido muy complejo. Era muy complejo, no. No estaba bien, no llegaban bien los jugadores, no se veía un sistema de juego. Después ese partido lo juega bien y después obviamente el debut con Paraguay lo hace muy bien y ahí dio una sensación de un equipo mucho más sólido, de
1: correcto.
2: Otra imagen, con variante y todo, que finalmente le alcanzó para lo mismo de siempre, ¿no? Pero bueno,
1: sí.
2: Nada,
1: y,
2: o sea,
1: y ojo, Ojo, con eso que decíamos de México, que le falta A, B, C, a los Estados Unidos le faltan algunas de las figuras que seguramente el técnico va a ocupar cuando vengan las curvas o los partidos complicados, los días difíciles. Va a tener que recurrir a ellos el técnico Pochettino. Se ha dado el lujo de dejar a varios de lado y probar con la gente que tiene un poco de más frescura y experiencia en la cancha y este grupo de jóvenes que obviamente han marcado una muy buena diferencia y sobre todo lo que quería Pochettino, escucharlos, verlos y también sentar con ellos un guión, una narrativa de la cual ellos puedan llevarla y continuar por ese camino para seguir en la burbuja de la selección de los Estados Unidos. Me parece notable que Poch se fije en esos aspectos que de pronto, Diego, hoy en día, por ejemplo, en México todo el mundo está enamorado de Mora. Aquí en los Estados Unidos quizá Zúlido, claro, antes de la convocatoria levantaba tantas expectativas. Sí. Pero ya en la ventana de fecha FIFA, no, Zúlido fue uno más. Apareció Hall, apareció el chico Memedi, apareció Ellis arriba. O sea, tenías diferentes caras de la gente joven, ¿eh?
2: Por eso le digo, o sea, México lo que no tiene son esos recambios que está teniendo Estados Unidos. Porque, a ver, Hall venía haciendo goles con el Red Bulls, ¿está bien? Y hablábamos del chico, lo bueno. Memedi también, de gran trabajo en la mitad de la cancha. Muchísimo, un despliegue muy bueno. Y lo de Cavan Zulivan es lo que usted decía, ¿no? Nombrado fecha tras fecha por los goles que hacía, porque tiene 16 años, correcto, porque se va a ir al Manchester City. Y bueno, y por la personalidad también que tiene, porque el pibe tiene mucha personalidad. Eso es verdad. Es de gran carisma, digamos, ¿no? Entonces, llama mucho la atención. Pero él está consiguiendo el recambio de Balogun, él está consiguiendo, si Pepi no la mete, que tenga McKinney, otro que la meta, McKinney, él está consiguiendo quien en la mitad de la cancha pueda acompañar a Tyler Adams,
1: Serginho Dest, que ya tiene varios años.
2: Él está consiguiendo, si se le traba el termostato de la heladera Pulisic, que entre un Cavan Zulivan y marque una diferencia. No, de la nevera, perdón.
1: Muy bien. Sí, de la nevera, ¿no? Exacto, totalmente. Usted de mi equipo, el señor Cora sabe perfectamente que a mí no me gusta Christian Pulisic, a quien le llaman Capitán América, pero para mí demasiado grande con todos los que he visto, a los cuales le han dado ese título, ese calificativo que se le da al jugador, bueno, que luce el gafete de capitán.
2: Y además Polanco con Pierre, el chico, el alto, el que mide 1.95,
1: sí.
2: Pierre.
1: Sí, el de Philadelphia Union.
2: Exactamente, y con Pierre tiene un recambio en el fondo que el fondo lo necesitaba.
1: 18 años con una estatura impresionante y un control de juego que también te da como para un diamante en bruto, el cual te da chance de pulirlo, tiene cosas muy buenas, por ahí tiene que aprender algunas otras. Esto te lo va a dar cancha, te lo va a dar el factor cancha y sobre todo si tienes gente. Y sobre todo, como decía Pochettino, lastimosamente los 4 partidos de la fecha FIFA son demasiados. Podrían ser 3. ¿Para qué? Porque si son 4, tenés que viajar. Te toca partido, jugaste hoy, mañana viaje, día siguiente entreno, día siguiente partido. No hay chance de trabajar. No hay chance de trabajar para los jugadores. Entonces, es un problema que encontró Pochettino con esta camada de la cual él quería disfrutar y tenerlo de ellos más tiempo como para adoctrinarlo dentro de la cultura de la selección.
2: A ver, lo que hay es que no puede entrenar porque son muchos partidos seguidos, entiendo lo que dice, pero también hay una cosa, o sea, juntaron 2 fechas, ¿cuál? FIFA, septiembre y octubre, para, sí, claro, que se arme esta, entonces también tenés un poquito más de tiempo que antes no lo tenía, lo tenías 3 días en septiembre, 3 días en octubre, o sea, y ahora la próxima, pero yo comparto lo que dice, una exageración de partidos, 4 esta fecha, y ahora bien seguida en noviembre meter otra fecha FIFA, es una exageración de partidos. La verdad que en eso comparto lo que dice Pochettino, es exponer a los entrenadores, a los equipos, a las selecciones, a que tengan menos trabajo y siempre ahí, por ejemplo, lo que le pasa a Rafa, que arranca con 4 partidos sin ganar, y entonces, y bueno, entran las dudas, ¿no? Entran las dudas.
1: Sí. Ok, visto todas las cartas ya de las 2 selecciones, lo que tiene México, lo que tiene Estados Unidos, visto esto, México nos queda a deber con el arranque de Rafa Márquez. Está complicado el tratar de arreglar este tema, porque el tema de arreglar Rafa Márquez, lo que es el trabajo con su selección, Diego, significa que tendrá que meter cuchillo. Quiero que escuchemos a Rafa Márquez, lo que dijo después de la conferencia de prensa, y ojo con el final, Diego Cora, ojo con lo que dice al final.
2: A ver.
3: Lo que menos me gustó, bueno, obviamente nos costó quizás un poco más el funcionamiento, defensivamente empezamos quizás con dudas, nos ganaron muy fácil las espaldas, intentamos sacar el mejor equipo, sobre todo por el tema de las cargas que llevamos durante estas semanas, y se vio claramente que, bueno, que quizás no, el funcionamiento no fue el mejor, pero aún así pues te das cuenta también de que le diste oportunidad a todos, le di minutos a todos y desde un principio se presupuestó para intentarlos ver y ese es el principal objetivo y hemos visto quién puede estar y quién no.
1: Epa, ¿quién puede estar y quién no? Con esa frase terminó el señor Rafa Márquez esta pregunta que le hacían respecto a la valoración del equipo. Es decir, Diego, comenzará a tomar nota, por ejemplo, el chico Mateo Chávez del AZ Alkmaar, es cierto, es internacional y toda la cosa, se equivocó, perdió la cabeza, de pronto tiene un menos uno para lo que se aproxima. Y de pronto así va a ir tomando nota, porque ayer, en cuanto al aparato defensivo que puso en el arranque contra Chile, algunas preguntas, muchas dudas, algunos chicos no entendían, el caso de Espinosa corriendo por la derecha no entró mucho en la dinámica. Entonces, de ese tipo de cosas, cuando te decía, le pone la camisa de la selección a muchos de los que debutan, que se estrenan, y tenés el producto que te dan los jóvenes en Estados Unidos, pero también tenés la realidad un poco que te da el jugador mexicano, que a lo mejor con un sistema totalmente distinto, quizá tan exigente como el de Pochettino en Estados Unidos, pero no logran dar la talla. Entonces, Rafa, me parece que tiene un problema acá, aunque puede ser que esto se arregla trayendo tres soldados acá. Mora, Quiñones y el caso de Jiménez.
2: Ahora, a ver, ¿sobran jugadores para la selección mexicana? No sobran, no mintamos, no sobran.
1: No hay 60, no hay 60, de acuerdo.
2: No hay 60, no sobran. ¿Él puede darse el lujo de descartar jugadores? Sí, ¿cuántos? Tres, para reemplazar a los tres que hoy, los que nombraba Polanco. Más, y no sé, cuatro, no creo que mucho más. Está bien, las pruebas que le haya hecho son buenas. Hay jugadores que no deben tener la madurez todavía necesaria como para estar futbolísticamente hablando, ¿no? Digo, en esta selección lo van a tener más adelante seguramente y volverán. Eso es un análisis que va a tener que hacer el cuerpo técnico, poner en perspectiva todo, ver bien, claro, cómo es el rendimiento de cada uno de ellos en base a lo que le pidieron ellos, ¿no? Porque nosotros no sabemos qué es lo que él le pidió a cada uno de ellos. Entonces ahí harán con Guardado un estudio y podrán decir, pero tampoco hay ni que sobra jugadores y ni que va a haber mucho recambio tampoco, no creo.
1: Sí, diferente la realidad que tiene Estados Unidos, el cual ya mencionamos algunos de los nombres que no estuvieron en esta ventana, pero que lo puesto sobre la cancha en esta ventana de fecha FIFA da como para que la estadounidense comience a ilusionarse un poco por lo que puede generar. Ojalá Pochettino mantenga su mentalidad puesta en cuanto al trabajo, porque me parece que será, para cualquier técnico, me parece, Diego, sería emotivo tener una camada, un grupo que te respalde en la cancha para que vos hagas tu trabajo y de esa manera logres plasmar una idea con un tipo de jugador hambriento. Digo hambriento el caso de los jóvenes, los cuales querrán demostrar, querrán ganarse también el extra de su carrera, como por así decir, saltar a Europa, porque las selecciones terminan siendo una vitrina de la cual obviamente al final ellos terminan nutriéndose.
2: Y sabe también que es lo bueno, Polanco, antes eran todos formados afuera, ¿no? O sea, siempre hablábamos de jugadores que venían, sí, que estaban, que se habían hecho en Europa, ahora son todos de acá, son todos de acá. Entonces eso es lo bueno, ¿no? O sea, son jugadores que está formando MLS, que está lanzando y que están rindiendo.
1: MLX Next, MLX Pro, todos esos proyectos sin duda aquí están dando frutos, no solo para Estados Unidos, sino para México. El otro día veíamos
2: para
1: la nómina de la
2: Sub-15. También.
1: Exacto, había 7 jugadores mexicoamericanos en esa lista, porque México tiene bastante explorado todo el territorio estadounidense como para captar talento, al que por supuesto ellos buscan. Este es el Bar Deportivo. Estamos con Diego Cora a esta hora y vamos a hablar mucho más de lo que viene en Centroamérica y por supuesto de un astro que dejó las canchas con su selección. Pausa.

0: 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Se dice que son millones de dólares los ganados con las George Foreman Grill que con el propio boxeo. ¿Sabía usted que en el año 1902 el primer latino en ingresar a las grandes ligas no fue ni cubano, ni puertorriqueño, ni dominicano, ni venezolano? Fue el colombiano Luis Carlos Castro. Nacido en Medellín, jugó para los Atléticos de Filadelfia hace 121 años. ¿Sabía usted que Alemania es el único país que ha jugado más de 100 partidos en mundiales debido a la cantidad de veces que ha llegado a finales y semifinales? Y según sondeos, la segunda mayor afición del fútbol argentino está en China, pues cerca de 40 millones siguen la Liga Argentina y más de 7 millones ven los clásicos del Boca Juniors contra el River Plate. 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
1: Nos pueden encontrar a través de la aplicación de iHeart. Estamos en Unánimo Sports a través de YouTube y, por supuesto, en todas las plataformas de audio en las cuales está disponible El Bar Deportivo junto a Diego Cora y un servidor, Elmer Polanco. Señores, qué noche la que se vivió esta semana, Diego Cora. El fútbol mundial puso sus ojos en Argentina porque el más grande jugador que hemos visto en el pasado reciente, me estoy metiendo en problemas ya con eso que dije, más grande, porque está Cristiano Ronaldo también, quiero decir, diré así, uno de los jugadores más grandes del fútbol mundial.
2: Porque le cambió todo, también.
1: Sí, está bien. Este, con eso de que deja la selección y que, por supuesto, Leo Messi comienza ahora a ver el mundo de otra forma y el argentino también, a nivel de selecciones, a ver el mundo de otra manera, ya sin el número 10 en la cancha, Diego. ¿Qué sensación? ¿Qué te dejó? ¿Qué fue lo que viste?
2: A ver, la sensación es obviamente de tristeza, ¿no? De haberse terminado una etapa de que en su momento fue criticada y creo que había críticas que eran justificadas, algunas otras desmedidas, pero algunas otras estaban justificadas. Fue una etapa gloriosa para Argentina. O sea, este muchacho jugó tres finales del mundo y ganó una, ¿no? Tres finales del mundo y ganó una. Y algunos dicen, bueno, si ganó una y jugó tres es un perdedor, porque esa es la mirada que tienen algunos, sí, no, esa cuenta matemática que hacen. La realidad es que llegar a una final del mundo es imposible, es muy difícil, muy complicado, y él lo hizo en tres ocasiones, él llevó a la selección argentina en tres ocasiones. Creo que lo mejor de todo, Polanco, de la fiesta que hubo, de la despedida, de todo, lo único que valió la pena fueron las palabras de Messi. Lo único que valió la pena. ¿Eh? ¿Sí? Voy a apoyar, voy a estar en la tribuna, voy a estar con este equipo. Dio un discurso largo, le gustó hablar. Dio un discurso que se le estaba pidiendo hace mucho tiempo, que no hablaba al estilo Maradona, bueno, lo demostró que lo tiene cuando quiere, recordó a su papá, lo primero que hizo, los momentos malos que vivía en el Mundial, dijo que no hubo nada extraño, que se dejen de especulaciones, que él no estaba bien por todo lo que estaba viviendo, que llegó con lo justo al partido de Inglaterra, que con Inglaterra era la final, lástima que este Mundial tenía 8 partidos, y el último llegaron mal y no pudieron. Nada más, ¿eh? O sea, aclaró eso, agradeció a todo el mundo, obviamente, a sus compañeros, todo. Hay algunas cositas ahí que hoy salen y que se ven, gente que estuvo en la cancha, por ejemplo, Messi saluda a todo el mundo y no al Dibu Martínez, ¿y por qué si con el Dibu Martínez siempre bien? No, para mí son tonterías, es de tontería.
1: Que, sí, son interpretaciones que hacemos para vender algo.
2: Sí, no creo que haya nada atrás. Benín fue un rival que nos sorprendió a todos. Más cierto, en el primer tiempo, en el segundo tiempo sacó un poco la pata, pero en el primer tiempo nos sorprendió a todos. Parecía Cabo Verde, jugaba bien, salía jugando con la pelota, corría, te hacían el 2-1, te marcaban, te presionaban, todo. Un estadio de River repleto, vendieron 10.000 entradas de más. Había gente que estaba en las escalinatas, que no tenía lugar en el estadio. Y acá lamentablemente entramos, y yo soy argentino y por eso voy a usar esta frase, porque si no alguna gente se ofende a veces, en lo que yo llamo la argentinada, ¿no? En la argentinada, en la viveza, en el comercio, en todo. O sea, la entrada que empezó costando 90.000 pesos, que era la más barata.
1: ¿Cuánto es en dólares, perdón, 90.000 pesos?
2: Eso, espéreme, que le voy a hacer, yo ya sabía que venía la cuenta y este fue
1: la conversión, va a ser la conversión, no hay problema, déjeme
2: que tengo que abrir la calculadora.
1: Porque sé que la gente que pagó muchas entradas de esa, Diego, es gente que de pronto no va regularmente a ver los partidos de River, de Boca, de Racing, sino que un poquito la gente que no sigue tanto al fútbol, pues hoy sí se dignó a pisar el estadio, y muchos de los hinchas que sí van a ver los partidos de selección, por decir algo, pues obviamente no alcanzaron boleto en esta ocasión.
2: Bueno, le cuento, la de 90.000 pesos, que era la entrada más barata, era la entrada que iba atrás del arco, donde va la hinchada, por ejemplo, estaba la hinchada de River atrás del arco, costaba $60 la más barata. $60 la más barata. Esas entradas las vende una compañía aquí, una empresa, que ya estuvo siendo investigada y le hicieron cámaras ocultas y ellos revendían entradas para el Mundial que les daba la AFA. Tiene toda una situación de prontario raro. Bueno, la entrada esa pasó a costar $330. De los $60 salió de la reventa enseguida, se acabaron enseguida para el público en general. La gente dijo, ya se acabó tan rápido. Aparecieron por todos lados en la reventa y un montón de famosos aparecieron con billetes de entradas así, que las regalaban, que a sus amigos, que las vendían, que todo, hay investigaciones por todos lados, es un desastre, una desorganización. Tradicional Ricky Tapia, ¿ok? Las entradas en mejor lugar se revendieron en $1,500 a $2,000. Mucha gente extranjera que entró al estadio, en una reventa de eso, estuvo dispuesto a pagar $1,500. Se vendieron 10.000 entradas de más. Bueno, había toda una fiesta programada, había cantantes antes, un show al medio tiempo, que estuvo medianamente ahí bien, el partido, bueno, lo destraba Messi con un tiro de esquina para Otamendi, que también se va de la selección, que hace un gol con el pie. Digo esto del pie porque mucha gente dice, lo hizo de cabeza, no, salteó para cabecear, pero la pelota le quedó abajo y le pegó con el pie. Nico Paz entra y hace un golazo y Argentina termina, bueno, ganando el partido finalmente bien. Lo que iba a hacerse después del partido tuvo una desorganización total, pero total. Le voy a dar un ejemplo. El partido empezaba a las 8. Dijeron que empezaba 8 y 15 después. Los canales de televisión se fueron a corte comercial agotando todas sus pausas previas al comienzo del partido. Y el partido les comenzó, o sea, todos estaban 8 y 10, ya devolviendo el corte, y el partido les comenzó 8 y 35. ¿Sabe cómo la tuvieron que remar los narradores y los cosas? Remar en dulce de leche, si vos ponés a un tipo a hablar 20 minutos seguidos en televisión y le agarra un ataque de caspa, a menos que esté tratando el partido, ¿no? Y aparte,
1: obviamente, viendo contar gente, quién llegó, quién estaba aquí,
2: imágenes de la tribuna, claro, esas cosas. Jodido, bueno, al final no se sabía qué venía, entonces como que Messi estaba esperando, iba para un lado, había tiempo muerto, había líos en la organización, cantaba Soledad, y después que cantaba Soledad hablaba Messi. Aparecieron los drones para armar todas las figuras en el aire que armaron. Y la primera figura que arman es un comercial de una compañía de seguros.
1: Un patrocinador, o sea, sí.
2: Un patrocinador. En lugar de armar todo primero, después meter el patrocinador al final y listo.
1: Abrí con gracias Messi, algo así, ¿no? Gracias Leo, sé yo, una cosa como esa, ¿no?
2: Abrieron con gracias la compañía de seguros.
1: Sí.
2: ¿No? O sea, y Messi miraba y decía, bueno, usted ve hoy todos los memes que hay en redes sociales con eso, ¿no? De las imágenes que aparecen ahí en el cielo. La verdad es que las imágenes de los drones, muy buenas, estuvieron muy lindas, fantástico todo lo que hacían, espectacular, la verdad, lindo, pero bueno, pero descoordinado, desorganizado. Después le traen un cantante rosarino a Messi y Messi dice, vamos. Y como dijo, vamos, que se quiere ir, lo cortaron al tipo, al minuto que estaba cantando, lo sacaron para que saliera Messi con la familia. No sé, un quilombo, como decimos nosotros, de organización tremenda. Gente que estaba en el estadio no podía ver los drones porque le ponían las luces. O sea, nada, hubo gente que dijo, pagué un montón de plata y no pude disfrutar la fiesta completa.
1: Exacto.
2: Que no podía, o sea, porque no escuchaba la música, no escuchaba nada. O sea, pero bueno, fue la despedida de Leo.
1: Pero el discurso de Leo, si lo escucharon, me imagino,
2: está bien,
1: ¿no?
2: Que se vaya. Sí, el discurso de Leo fue lo mejor. El discurso de Leo fue lo mejor.
1: Perfecto, perfecto. Y después de Leo, porque puede ser, Diego, que surja otra despedida de Leo. Como usted dice, Ricky Tapia siempre piensa está maquinando. A ver, si recaudamos tanto
2: en
1: Monumental, exacto, podemos hacer una despedida, qué sé yo, en los Estados Unidos de Leo Messi, por decir algo, ¿no? ¿No, no escuchaste nada de eso?
2: Seguramente. No escuché nada de eso, pero no me extrañaría, ¿eh? Para nada, no me extrañaría. Es más, seguramente yo ya pienso selección argentina frente a Inter Miami, por ejemplo.
1: Imagínate, imagínate. Y, ¿no? y juega el pequeñito. Sí, correcto, correcto. Y a lo mejor juega
2: un primer tiempo para cada Inter, uno.
1: El segundo con selección, exacto, exacto. Y después se despide. Claro. No sé, estamos maquinando. Estás vendiendo ideas, ¿eh? Estás vendiendo ideas para Chiqui Tapia.
2: No, no, a ver, la idea principal era hacer una despedida un poco mejor, creo que mejor organizada y con un rival más conocido contra el resto del mundo, creo que muchos coincidían. Pero bueno, Leo decidió irse y está bien que se vaya. Es el momento que se tiene correcto para ir, si no después le agarra el efecto Cristiano Ronaldo y mire lo mal que la pasa.
1: Un problema. Bueno, hacemos la pausa. Gracias, Diego, por toda la descripción de lo que fue la fiesta del adiós de Leo Messi a la selección argentina. La pausa en el Bar Deportivo y volvemos.

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1: Unánimo Deportes presenta. ¿Sabía usted que el lanzador más joven en ganar un Cy Young Award fue Dwayne Gooden, de los Mets de Nueva York en 1985? ¿Sabía usted que a lo largo de los mundiales de fútbol solo 8 países lo han ganado? Brasil 5 veces, Alemania e Italia 4, Argentina 3, Uruguay 2 e Inglaterra, Francia y España lo han ganado una sola vez. ¿Sabía usted que según se estima el boxeo tiene sus orígenes en Mesopotamia alrededor del año 5000 a.C.? Mesopotamia es la región donde hoy están Irak, Irán, Siria y Turquía. Para los egipcios también era una práctica popular. Los griegos también practicaron el boxeo, el cual iba fuertemente ligado a sus dioses. Tanto fue la importancia del boxeo para los griegos que en el año 688 a.C. lo incluyeron en sus primeros Juegos Olímpicos.
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1: Solo Guatemala dio la cara por Centroamérica en la Nations League de CONCACAF, que ya terminó en lo que es la fase de grupo A, definieron ya los grupos B y C, y de esa manera se está ya definido lo que es la ronda de cuartos de final de la Nations que se va a disputar en la próxima fecha FIFA. La secuela de todo esto es una vergüenza para Centroamérica. Por donde le veamos, Honduras y su legión española queriendo jugar a lo que juega España, sacando del fondo, la concesión de la pelota, muy bien ordenado, pulcro el manejo. La selección de Costa Rica, inventando con el Bocha Batista. Diego Cora lo vendió acá, dijo, pero ¿qué carajo están haciendo con el Bocha? Lo va a bajar. Y pasó. Y pasó con el Bocha Batista. No fueron a ningún lado con él y tuvieron que agarrar a Brian Ruiz. El respeto para Brian Ruiz, bien, toda Brian la carrera Ruiz, ¿eh? Que hizo, fundamental. Pero como técnico de emergencia, lo tuvo que poner la Liga Deportiva Alajuelense en un partido de Copa Centroamericana para tratar de cumplir mientras arreglaban con el técnico que venía. Pues bien, ganó el partido y listo, el equipo avanzó a la siguiente ronda. Ese es el argumento que tiene Brian Ruiz como técnico para después ponerlo en selección de Costa Rica.
2: Pero me parece buen entrenador, Polanco.
1: Pero
2: me parece buen entrenador.
1: Me importa. No estoy diciendo si es bueno o es malo. Estoy hablando de la forma de los directivos, okay. Diego. Estoy hablando que no hay proyecto, que no hay plan.
3: Mira, si el Bocha me falla, pues entonces tengo acá a Brian Ruiz.
1: ¡No! ¡Mi madre! Es el que se les ocurrió. Porque les pasó ya todo lo que vivieron y era larga, Diego, lo que es el peor. Digo, peor más allá de que Costa Rica ha cumplido con Ruiz, ganó a Haití, ganó a Nicaragua, mostró una selección con temple y quizás con un poquito de más nivel competitivo, pero tuvo que recurrir también a alguna de los vieja guardia, tuvo que sacudir la mesa y sacar a alguno de los chicos jóvenes que supuestamente son el recambio de Costa Rica, a los cuales, Diego, oh mamita, tan verdes, ¿eh? Con razón Miguel Herrera le fue como le fue. Ahora entendemos por qué le fue mal a Miguel Herrera, con esa camada de jóvenes que tiene Costa Rica, a los cuales les catalogan generación de cristal. Esa es la realidad. Mientras Guatemala se clasificó a la siguiente ronda, Guatemala con el flaco Tena, mira que llegó a la Nations League sin ganar un solo partido en el 2026. Los salvadoreños, que íbamos a enfrentarlos a ellos en el segundo partido de la Nations, no, vamos a clavar a estos tipos si no ven una. Vienen de perder contra Jamaica y todo lo demás. Nos comimos seis, papá, nos comimos seis y... cerrado el pico. Diego Cora, esa es la realidad de Centroamérica, ¿eh?
2: Mire, yo le digo, a ver, un par de cosas. Primero, tengo la solución para el Bolillo Gómez. Tengo la solución
1: para el Bolillo Gómez. Así quedaron los grupos, mira, para que tengas una idea.
2: Ahí está atrás mío, póngase eso bolillo, sí. Así en el avión no lo reconocen, y tómese el avión y parta. Listo. Las gracias por todo. A ver, ahí quedaron las tablas. Bueno, grupo A y grupo B. Muy bien.
1: Ahí tiene a Curazao y Jamaica clasificados, digo, Curazao y Haití clasificados, sí. En el grupo A, y en el grupo B clasificado Guatemala y clasificado Jamaica. Ellos van a la ronda de cuartos de final contra Estados Unidos, México, Canadá, Panamá. Ellos van a ser rivales de esas selecciones. El resto va a tener que remarla y jugar ciertas clasificaciones para buscar clasificar a Copa Oro, que se va a llevar a cabo en la próxima fecha FIFA y un play-in. Y después van a venir en marzo la definición para quienes van a estar en el verano jugando ese torneo. Aquí está el play-in, mire. El Salvador va contra San Martín, Diego. Contra San Martín va El Salvador. Uh-huh. Y la selección de Nicaragua va contra Monterrey, dentro de los nuestros, ¿no? De ahí, Antigua y Barbuda contra Trinidad y Tobago. Y Martinica va a jugar contra Aruba. Ese es el play-in. De ellos van a jugar, los clasificados van a jugar contra los segundos lugares de los dos grupos, Diego. Está cabrera la cosa, ¿eh?
2: Sí, bueno, a ver, en El Salvador lo venimos diciendo hace mucho tiempo.
1: Digo, o sea, van a jugar, perdón, aclaro, van a jugar contra los terceros y cuartos lugares de los grupos A y B. Aquí están, mira, digo, aquí están. Los que entraron y cómo va el camino. Ahí tenemos el calendario que acabamos de colocar hace un instante.
2: Sí, sobre la izquierda, obviamente, los partidos, exacto, los play-in, todos, ahí está.
3: Ahí está, las preliminares de Copa Oro, esas van a ser en marzo, y ahí van a estar las selecciones de Honduras, está Surinam, está Costa Rica y República Dominicana. El resto de las selecciones, Cuba y el otro, lo demás, pues también ya están adentro. O sea, el tema se ve complicado como para poder llegar a Copa Oro. Por ejemplo, El Salvador no pierde una Copa Oro desde el 2005. ¿Qué tal si te encontrás a Costa Rica? ¿Qué tal si te encontrás a Honduras en la eliminación? Nos llamábamos, ¿eh? Fuimos. No vamos.
2: Claro.
3: Y este es no, cómo no, se juega no, el play-in. Los cuartos de final de la
2: Nations. ¿Qué hizo? Ahí está los cruces. Perfecto. Digo, para terminar El Salvador, lo que hizo El Salvador con el Bolillo Gómez es un desastre total. La verdad que los dirigentes salvadoreños no aprenden más, a pesar que ya los han cambiado, da igual, un desastre. Apuesten por alguien del Salvador, maestro. Apuesten por alguien del Salvador, alguien que pueda. Y denle tranquilidad y tiempo para que labure. No se coma más el cuento de los guitarreros, de los mueleros, de como le digan en cada uno de nuestros países. Vayan a técnicos laburantes, laburantes.
3: Vende humo, dice Diego, mi país.
2: Exactamente. Lo que pasó en Costa Rica, espero que Brian se quede, porque la verdad que se lo ganó. Se lo ganó. ¿Qué preferís, poner al Bocha o a Brian? Si Brian te consiguió los puntos, el Bocha viene de un fracaso con Venezuela. De ir primero acá afuera a un Mundial y lo contratan en Costa Rica y sigue perdiendo. O sea, le tenés que dar un tiempo al entrenador para que cambie la cabeza, se reinvente o algo. Si no, piensa que hace todo bien, y la verdad no le están saliendo las cosas bien al Bocha. Entonces, tienen suerte algunos. Tienen muy buenos representantes y tienen mucha suerte. Pero bueno. Con respecto a lo otro que hablábamos, una cosa para tener en cuenta, Elmer, aparte de Nation League. Se viene una nueva Copa América en Estados Unidos. Y ahí, obviamente,
3: esa es buena noticia,
2: estar equipos de CONCACAF. Ya lo sabemos, ¿no? Ahí van a estar equipos de CONCACAF. ¿Está bien? Entonces, sabemos que Estados Unidos va a estar.
3: Se habla de que pueden ser 20 selecciones.
2: Sí.
3: 20 selecciones, bueno, Diego.
2: Primero eran 6. Si son 20, son 10.
3: Primero eran 6. Exacto, pero habrá que ver si es Copa América, o sea, generalmente, Diego, como esto es plata, hermano, te sacás de un as bajo la manga, viene Qatar con nosotros, y vos sabés lo que es tener a Qatar o tener a Arabia acá.
2: Arabia Saudita.
3: Que son...
2: Sí.
3: Exacto, no te extrañe que vayan a hacer esa, ¿eh?
2: Exactamente. Bueno, pero digo, las selecciones van a tener mucho por pelear también para jugar Copa América. Vamos a ver cómo la define CONCACAF a los participantes, ¿no? Que eso es lo importante. Pero obviamente México, Estados Unidos van a estar seguros, eso lo tenemos muy claro. Canadá seguramente también va a estar. Y ahí, bueno, después veremos si hay una clasificación. Panamá va a estar, seguro.
3: Curazao, sí, por el papel que viene haciendo.
2: Tiene que estar.
3: No sé.
2: Ya. Debería. Y de ahí, debería estar Curazao.
3: Y de ahí otro. No sé, a lo mejor. Bueno, no quiero decir nadie, pero.
2: Guatemala,
3: exacto. ¿Por qué? Por el trabajo del Flaco Tena, que cumplió 5 años en este mes, Diego, al frente de la selección. Y mostrando evolución, mostrando competencia, y el equipo estando en instancias de pelear con el material que tiene, y donde la liga local termina siendo el soporte de esta selección, y con algunos legionarios que están en algunas ligas, Major League Soccer algunos, y algunos jugando en ligas exóticas, como pasa con muchos jugadores de Centroamérica. Si no, mira, por ejemplo, paréntesis aparte, a Honduras tenía jugadores de la liga de Angola, tenía 2, Diego. O sea,
2: wow.
3: ¿Qué caracoles te puede dar de la liga de Angola?

0: por acompañarnos a través de la aplicación Die Hard. Es Diego Cora, soy Elmer Polanco y este es todo el equipo de Unánimo Deportes. Nos vemos en la próxima en el Bar Deportivo.
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0: 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Unánimo Deportes presenta. ¿Sabía usted que uno de los jugadores con más pelotazos recibidos en la década de los años 60 fue Ron Hunt, de los Mets de Nueva York? Fue golpeado 243 veces. ¿Sabía usted que Pelé, con solo 17 años, se convirtió en el jugador más joven en marcar un gol en un mundial? Fue en Suecia, 1958, en partido contra Gales. Mientras que el camerunés Roger Milla es el jugador más longevo, con 42 años, quien anotó un gol contra Rusia en el Mundial de Estados Unidos 1994. ¿Sabe usted qué es el chess boxing? Se trata de una disciplina que, tal como su nombre lo indica, combina boxeo y ajedrez. Así, ambos jugadores deben alternar ambas prácticas del siguiente modo. Durante los asaltos pares, se enfrentan a puños y durante los impares, lo hacen frente a un tablero de ajedrez. El chess boxing nació en el año 2005 y al día de hoy es considerado un deporte, aunque usted no lo crea. 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
6: El top 5 de los mejores recintos en la historia del boxeo. Luna Park, estadio ubicado cerca del Puerto Madero con capacidad para cerca de 10.000 fanáticos, fue la casa del boxeo argentino en su época dorada. Figuras como Nicolino Loche, Carlos Manzán, Santos Laciar y otras figuras protagonizaron la arena. Western Forum de Inglewood no solo fue la casa de Los Ángeles Lakers durante años, ahí se realizó la batalla de las Zetas entre Carlos Zárate y Alfonso Zamora. De la Hoya debutó ahí, un escenario protagonista hoy en día. Caesars Palace, la gran inversión de los casinos de Las Vegas proporciona la creación del Caesars Palace, en donde pelearon Sugar Ray Leonard y Tommy Hearns en 1981, pero principalmente el combate entre Oscar de la Hoya y Julio César Chávez, historia pura. MGM Grand Garden Arena, el gran recinto de Las Vegas inaugurado en 1994, se convirtió en la arena épica, con una capacidad de hasta 15.600 aficionados. Fue ahí donde ocurrió la pelea histórica en la que Mike Tyson mordió la oreja de Holyfield. Además, ahí han peleado Julio César Chávez, Floyd Mayweather, Manny Pacquiao y otras figuras del deporte. Y en el número 1, el Madison Square Garden. Ubicado en Nueva York, Estados Unidos, el llamado MSG con poco más de 20.000 butacas es la arena más famosa del mundo, pues fue testigo del adiós de Joe Louis cuando derrotó a Rocky Marciano y sobre todo porque albergó la pelea del siglo entre Muhammad Ali y Joe Frazier, un evento histórico del deporte mundial.
7: Top 5 mexicanos que han jugado en Grecia. Con la reciente llegada de la Hormiga González a Grecia, recordamos a los mejores 5 mexicanos que han pisado el fútbol griego. Antonio Tano de Nigris, en el AE Larissa, 2009. Aunque su paso fue breve, el exdelantero de la selección mexicana formó parte de la primera ola de futbolistas aztecas que probaron suerte en Grecia, abriendo camino para las generaciones siguientes. Número 4, Jorge Sánchez, PAOK, 2026. El lateral mexicano se incorporó al PAOK en 2026, después de su etapa europea en el Ajax y Portugal. Su fichaje refuerza la presencia mexicana en una de las ligas más competitivas del sureste europeo. Número 3, Alan Pulido, Levadiacos y Olympiacos, 2015. Tras su salida de Tigres encontró refugio en Grecia. Pasó por Levadiacos y después por Olympiacos, club con el que logró el título de la liga antes de regresar al fútbol mexicano. Número 2, Orbelín Pineda, AEK Atenas, 2022. Llegó procedente del Celta y rápidamente se consolidó como figura. Fue campeón de Liga y Copa en su primera temporada, además de ser reconocido como uno de los mejores futbolistas del campeonato griego. Número 1, Neri Castillo, Olympiacos, año 2000. El caso más exitoso se formó y brilló en Olympiacos, donde ganó 7 ligas griegas y 2 copas, convirtiéndose en ídolo del club y uno de los mexicanos más exitosos en toda Europa.
8: La Liga MX en cámara lenta, México aparece entre las 10 ligas más lentas del mundo. Un ranking del CIES con datos de Skill Corner comparó 62 competiciones. Y ojo, mide qué porcentaje de la distancia recorren los jugadores por debajo de los 15 kilómetros por hora. Vamos del 10 al primero de las ligas. Paraguay es el 10º, Corea del Sur 9º, Rumania 8º y México 7º con un 80.7%. Después sigue Arabia Saudita, que ocupa el 6º, Colombia el 5º, China el 4º y el podio tiene fuerte presencia latina. Perú es el 3º, Ecuador el 2º y Emiratos Árabes Unidos encabezan la lista con 83%. 5 ligas latinoamericanas entre las 10. Ahí está el dato que enciende el debate. Pero cuidado, esto no significa que sean las peores ligas ni que sus jugadores caminen todo el partido. Mide sus desplazamientos, no la velocidad del balón. Para Unánimo Deportes reportó Francisco Zuleta.
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8: El mercado de coleccionables deportivos volvió a romper el récord. Una tarjeta de Michael Jordan y Kobe Bryant se vendió en casi 13 millones de dólares, la cifra más alta alcanzada por un trading card. La subasta de Heritage Auctions cerró con 82 ofertas hasta llegar a los 12.9 millones, superando incluso el mítico Tops de Michael. La pieza es única, la 2007-2008 Upper Deck Exquisite Dual Logo Man Autograph 1-1, con parches oficiales de camisetas usadas en juegos y las firmas de ambos íconos. El parche de Jordan proviene de la camiseta con logo dorado del 50 aniversario de la NBA, un detalle histórico que eleva su valor. El cierre coincidió con el Kobe Day en el 80-24, lo que reforzó la narrativa. El grupo de compradores estuvo encabezado por Kevin O'Reilly de Shark Tank junto a Matt Allen y Paul Marshall. Hasta ahora, cartas como la novata de LeBron James de 5.2 millones o el Logo Man de Steve Curry, casi de 6 millones, marcaban el techo del hobby. Hoy la dupla Jordan Bryant elevó el mercado a otra dimensión, confirmando que el coleccionismo de la NBA ya compite con el arte y la historia por cifras millonarias. Otros artículos de la NBA también alcanzan cifras impactantes. Camiseta de Michael Jordan de las finales de 1998 superaron los 10 millones de Sotheby's, la de Kobe Bryant de su temporada de MVP pasó a los 5 y las zapatillas icónicas de Jordan de los últimos partidos de 1998 superaron los 2 millones. Esto demuestra que la historia, la rareza y los iconos deportivos se traducen en cifras millonarias en el coleccionismo. Expertos coinciden que la tendencia seguirá creciendo. La combinación de nostalgia, inversión y cultura pop ha convertido el mercado de memorabilia de la NBA en un fenómeno global, donde cada pieza única puede redefinir los récords y generar un impacto mediático que trasciende el deporte. Para Unánimo Deportes reportó Francisco Zuleta.
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10: La eliminación de México en el Mundial de 2026 dejó una herida. Perder ante Inglaterra dolió, pero por primera vez en mucho tiempo, el fracaso no significa empezar de cero. Hoy la conversación ya no gira alrededor de la reconstrucción total, sino de una pregunta diferente. ¿Qué bases deja el Tri rumbo al Mundial 2030? La primera es la continuidad de Rafa Márquez junto con su esquema táctico. Después de años en los que cada Mundial significaba cambiar de entrenador y de proyecto, ahora existe la oportunidad de darle seguimiento a una idea y mantener la identidad del equipo. Otra de las grandes noticias fue la apuesta por los jóvenes. Gilberto Mora, Brian Gutiérrez y Obed Vargas ya vivieron la máxima exigencia del fútbol. Y muy lejos de ser promesas, ahora son futbolistas con experiencia mundialista y con 4 años por delante para consolidarse. En la portería también hay motivos para ilusionarse. Raúl El Tala Rangel asumió el reto de defender al arco mexicano en el escenario más importante. Tuvo momentos de presión, respondió cuando el equipo lo necesitó y comienza a perfilarse como el guardián del siguiente proceso mundialista. En la solidez defensiva también se ve una esperanza. Tanto César Montes como Johan Vázquez llegarían a 2030 en plena madurez futbolística, mientras que Eric Lira se consolidó como un mediocampista capaz de aportar equilibrio, garra y recuperación en el centro del campo. Y la renovación no significa olvidar a los jugadores con experiencia. Julián Quiñones llegará y puede convertirse en ese hombre de liderazgo. Y si bien México no regresó del Mundial con ningún título ni con una clasificación histórica, regresó con algo que pocas veces había dejado en una Copa del Mundo. Una base reconocible tanto en el juego como en sus jugadores. Y un proyecto que tiene muchos argumentos para seguir creciendo. El camino hacia 2030 es largo y ya comenzó. Esta vez el reto no será reconstruir al Tri, sino de terminar de consolidar las bases que dejó este Mundial 2026. Pero dime, ¿tú qué opinas? ¿Crees que esta selección mexicana es la más sólida que se ha visto desde hace mucho tiempo? Te leo en los comentarios.
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12: Estos son top 10 jugadores mexicanos más valiosos del 2025. En el número 1 está Santiago Jiménez con 37 millones de euros. Su club actual es el AC Milán de Italia. Su posición es delantero centro, tiene 24 años de edad. Marca diferencia en la Serie A siendo figura en su club y figura clave en la selección mexicana. En el número 2 está Edson Álvarez con 30 millones de euros. Su club es el West Ham United de Inglaterra. Su posición es mediocampista defensivo, tiene 27 años de edad. Titular indiscutible en la Premier League y pieza fundamental en el mediocampo del Tri. En el número 3 está Irving Lozano con 12 millones de euros. Su club actual es el San Diego FC de la MLS. Su posición es extremo izquierdo, tiene 29 años. Experimentado atacante con trayectoria en Europa, ahora liderando la MLS. En el número 4 está Julián Araujo con 10 millones de euros. Su club actual es el AFC Bournemouth de Inglaterra. Su posición es lateral derecho, tiene 23 años de edad. Tras su paso por el FC Barcelona se consolidó en la Premier League con el Bournemouth. En el número 5 está Johan Vázquez con 10 millones de euros. Su club es el Genoa de Italia. Su posición es defensa central. Tiene 26 años. defensor sólido en la Serie A con actuaciones destacadas que lo mantienen en el radar de Europa. En el número 6 está Luis Chávez, con 9 millones. Su club es el Dinamo de Moscú de Rusia. Su posición es mediocampista. Tiene 28 años. Es un mediocampista creativo con buena pegada, adaptado al fútbol ruso. En el número 7 está Julián Quiñones, con 9 millones. Su club es el Al-Qadhafiya FC de Arabia Saudita. Su posición es delantero. Tiene 27 años. Naturalizado mexicano, aporta potencia y gol en la Liga Saudí. En el número 8 está Eric Sánchez, con 10 millones de euros. Su club actual es el Club América de México. Su posición es mediocampista. Tiene 25 años y es figura en la Liga MX con proyección para emigrar a Europa. En el número 9 está Gerardo Arteaga, con 5 millones de euros. Su club actual es el Monterrey de México. Su posición es lateral izquierdo. Tiene 26 años. Tras su paso por el Genk de Bélgica, regresó a la Liga MX con Rayados. Y en el número 10 está Roberto Alvarado, con 7 millones de euros. Su club actual son las Chivas de México. Su posición es extremo. Tiene 25 años. Jugador versátil y creativo, clave en el ataque del Guadalajara. Este listado refleja la diversidad de destinos y roles que los futbolistas mexicanos desempeñan tanto en ligas europeas como en la Liga MX y otras competiciones internacionales. La combinación de juventud y experiencia en estos jugadores es una señal positiva para el futuro del fútbol mexicano bajo la dirección de Javier Aguirre.
13: La Premier League no es solo la liga más mediática del mundo, también es una de las más físicas, rápidas y exigentes. Y aún así, varios futbolistas latinoamericanos lograron algo dificilísimo, convertirse en referentes a punta de goles. Hoy traigo el top 5 de los mayores goleadores latinos en la historia de la Premier League. Richarlison, Brasil. Arrancamos con un delantero intenso, emocional y muy físico. Richarlison comenzó su aventura inglesa en el Watford, explotó en el Everton y después dio el salto al Tottenham. No es el delantero más elegante, pero sí uno de los más insistentes. Supera los 70 goles en la Premier League y, lo más importante, sigue activo, así que todavía puede subir posiciones. Gabriel Jesus, Brasil. Muchos dudaban cuando llegó el joven al Manchester City, pero terminó siendo parte fundamental de uno de los equipos más dominantes de la era moderna. Gabriel Jesus también supera los 70 goles en la liga inglesa. Su movilidad, su presión alta y su capacidad para aparecer en momentos clave lo convirtieron en una pieza importante en equipos campeones. Roberto Firmino, Brasil. Aquí hablamos de inteligencia pura. Firmino fue el corazón ofensivo de Liverpool, de Klopp. Más de 80 goles en Premier League, pero su aporte no se mide solo en anotaciones. Fue el delantero que hacía jugar a los demás. Asistencias, presión, movimientos sin balón. Mientras Salah y Mané brillaban, Firmino hacía el trabajo silencioso. Y aún así, se metió entre los máximos goleadores latinos en la historia de Inglaterra. Carlos Tevez, Argentina. Si hablamos de carácter sudamericano en Inglaterra, tenemos que hablar de Tevez. Jugó en West Ham, Manchester United y Manchester City. Marcó más de 80 goles en la Premier League y fue campeón. Era potencia, garra, intensidad, un delantero que nunca daba una pelota por perdida. Además, fue protagonista de uno de los momentos más tensos del fútbol inglés, el cambio del Manchester United al City en plena rivalidad. Y aún así, respondió con goles. Sergio Agüero, Argentina. Y en el número 1, no hay discusión. Sergio Kun Agüero marcó 184 goles en la Premier League, una cifra histórica. Fue el máximo goleador histórico del Manchester City durante años y el latino más determinante que ha pisado Inglaterra. Y claro, el momento que lo inmortalizó. El gol en el último minuto contra el QPR en el 2012 que le dio el título al City. Uno de los goles más icónicos en la historia de la Premier. Agüero no solo hizo goles, cambió la historia de un club.
14: En la Fórmula 1, el camino de una promesa puede terminar en la cima del mundo o perderse entre oportunidades fallidas. Hoy repasamos a quienes alcanzaron la gloria, los que sí cumplieron el destino. Jenson Button pasó de correr en escuderías discretas a protagonizar una de las sorpresas más grandes de la historia. En 2009, junto a Brown GP, dominó la temporada y se quedó con el campeonato mundial. Demostró que la paciencia y el momento adecuado pueden cambiarlo todo. Oscar Piastri. Desde las categorías inferiores fue señalado como futuro protagonista. En pleno 2025, en la máxima categoría, su talento lo coloca como uno de los aspirantes más serios a pelear un título en los próximos años. Las promesas que no se consolidaron. Chris Amon. Uno de los más hábiles de su generación, pero la mala fortuna lo siguió. Jamás ganó un gran premio en F1, a pesar de su consistencia. Sir Stirling Moss, considerado el mejor piloto sin corona. Acumuló victorias y récords, pero el campeonato siempre se le escapó. Otros como Ronnie Peterson, Gilles Villeneuve o Didier Pironi también dejaron huella. Pero accidentes, decisiones y la falta de un coche potente les impidieron la gloria. En la F1, la oportunidad, el equipo y hasta la suerte pueden definir si una promesa se convierte en campeón o en una leyenda incompleta.
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17: ¿Qué hace que un gol sea eterno? No es solo el balón tocando la red, sino el silencio de un estadio o el grito de toda una nación. Estos son 10 goles que han marcado historia en los mundiales. El silencio del Maracaná, 1950. Uruguay y Brasil jugaban la final en 1950 y cuando se encontraban empatados 1-1, el jugador Alcides Guiguia disparó el primer palo, marcando el 2-1 definitivo en el minuto 79. En ese instante, 200.000 personas en Brasil quedaron en silencio absoluto, marcando así el famoso Maracanazo. El milagro de Berna, 1954. Alemania Federal se enfrentaba a la invencible Hungría. Solo faltaban 6 minutos para el final cuando Helmut Rahn capturó un rebote y cruzó el balón. La remontada estaba completa y el fútbol alemán cambiaba para siempre. El nacimiento del rey, 1958. Pelé tenía solo 17 años cuando se atrevió a controlar de pecho, hacer sombrero y rematar de volea en una final del mundial. El mundo supo en ese momento que había nacido una leyenda. El misterio del gol fantasma, 1966. Un disparo que pegó en el poste y botó justo sobre la línea, ¿entró o no entró? El árbitro dijo que sí, validando uno de los goles más polémicos y estudiados en la historia de las finales. La perfección colectiva, 1970. 9 jugadores brasileños habían tocado el balón antes del remate final. Fue la definición estética del juego bonito. Un gol que demostró que el fútbol también podía ser una obra de arte. El grito del alma, 1982. Más que el gol a Alemania, lo que quedó grabado fue la reacción de Marco Tardelli. Corrió por todo el campo con los puños cerrados y un grito desesperado, la imagen pura de la pasión por este deporte. La picardía de un genio. Diego Armando Maradona, en medio de la tensión política por las Malvinas, salió ante el portero inglés y anotó con el puño, dándonos así el nacimiento de la mano de Dios. La obra maestra, 1986. Nuevamente, Diego Armando Maradona, 5 minutos después de la mano de Dios, recorrió más de 50 metros eludiendo a 5 jugadores ingleses desde el medio campo. El denominado gol del siglo dejó claro que el Diego no era de este planeta. El desafío a Lopanenka. Zinedine Zidane, en el que sería su último partido profesional, frente al mejor portero de la época, Gianluigi Buffon, decidió cobrar un penalti a Lopanenka, golpeando el balón en el travesaño y entrando por centímetros. Sangre fría en el momento de mayor presión. El minuto 116, 2010. España y Países Bajos estaban empatados en la prórroga. El fantasmita Iniesta recibió el balón solo en el área y cruzó su disparo. Fue el gol que le dio a España su primera estrella, deteniendo así a toda una nación. 10 goles, 10 historias y un solo deporte. ¿Cuál de estos momentos crees que fue el más increíble? Cuéntanos en los comentarios.
14: La Copa del Mundo 2026 ya tiene semifinalistas. Después de casi un mes de competencia, solo quedan 4 selecciones con vida. Francia fue la primera en sellar su boleto. Los galos derrotaron 2-0 a Marruecos y mantienen vivo el sueño de bordar su tercera estrella. Sería una segunda Copa del Mundo en 8 años. España se unió tras vencer 2-1 a Bélgica. En otro duelo de alto nivel, la Roja confirmó que atraviesa uno de los mejores momentos de su nueva generación, pero el cierre llegó este 11 de julio. Inglaterra derrotó 2-1 a Noruega y volvió a instalarse entre los 4 mejores equipos del torneo. Y horas más tarde, Argentina superó 3-1 a Suiza. Lionel Messi volvió a liderar a la albiceleste, que sigue firme en la defensa del título. Así quedaron definidas las semifinales. Francia contra España y Argentina contra Inglaterra. 4 campeones del mundo, 4 potencias históricas y apenas 2 partidos separan a estas selecciones de la gloria eterna.
18: En la historia de la NBA han existido tríos capaces de cambiar el curso del baloncesto, de dominar su época con autoridad, talento y títulos. No todos los equipos con estrellas alcanzan la gloria, pero estos 5 Big 3 dejaron huella eterna. Aquí va el conteo del 5 al 1. En el número 5 está LeBron James, Dwayne Wade y Chris Bosh, Miami Heat de 2010 a 2014. Un trío explosivo que marcó una era, 4 finales seguidas y 2 campeonatos en 2012 y 2013. LeBron lideró con 2 MVPs en las finales, Wade fue el motor emocional y Bosh el equilibrio táctico. Una revolución moderna que combinó talento, presión y resultados inmediatos. En el top 4 tenemos a Larry Bird, a Kevin McHale y a Robert Parrish, Boston Celtics de 1980 a 1992. Dominio puro en los años 80, 3 títulos, 1981, 84 y 86, y una rivalidad eterna con los Lakers. Bird brilló con su visión e inteligencia, McHale dominó con la pintura y Parrish fue el ancla, uno de los tríos más equilibrados de todos los tiempos. En el número 3 tenemos a Stephen Curry, a Klay Thompson y a Draymond Green con los Golden State Warriors. Un trío que cambió las reglas, 3 campeonatos, 2015, 2017 y 2018, y un récord de 73 victorias en una temporada. Curry revolucionó el triple, Klay redefinió la eficiencia y Green fue una pieza táctica ideal. En el número 2 tenemos a Michael Jordan, Scottie Pippen y Dennis Rodman, Chicago Bulls de 1995 a 1998. El trío más dominante en el menor tiempo, 3 títulos seguidos y una química letal. Jordan lideró como siempre, Rodman se adueñó de los tableros y Pippen fue el comodín perfecto. Nunca perdieron unas finales juntos, historia pura. Y el número 1 es para Tim Duncan, Tony Parker y Manu Ginóbili, San Antonio Spurs 2002 a 2016. Discretos pero implacables, 4 campeonatos, 2003, 2005, 2007 y 2014, y una de las décadas más élite. Duncan fue el eje, Parker la velocidad y Manu el alma creativa, un trío ejemplar que combinó humildad con excelencia. 5 tríos, 5 formas de entender el básquetbol, algunos por su explosividad, otros por su elegancia, pero todos por su capacidad de ganar y transformar el juego. Si el baloncesto es un arte, estos Big 3 fueron sus grandes pinceladas. Para Unánimo Deportes reportó Francisco Zuleta.
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19: Yankees vs Red Sox, la rivalidad que dio origen a la maldición del Bambino. El origen de la rivalidad moderna se remonta a 1919, cuando el dueño de los Red Sox, Carey Price, vendió a Babe Ruth a los Yankees. En aquel momento, Boston era una de las franquicias más exitosas del béisbol, con 5 títulos de Serie Mundial. Sin embargo, tras la salida del Bambino, de Babe Ruth, los Yankees y el Bambino se transformaron en una dinastía y los Red Sox entraron en una sequía de campeonatos que duró 86 años. Así nació la famosa maldición del Bambino.
7: Mientras Nueva York acumulaba títulos y construía la franquicia más ganadora del béisbol, los Red Sox sufrían algunas de las derrotas más dolorosas en la historia, incluyendo las series mundiales de 1946, 1967, 1975 y la inolvidable de 1986, marcada por el gran error de Bill Buckner. En 2004 ocurrió el capítulo más legendario de la serie. Boston perdía 3-0 ante los Yankees en la serie de campeonato de la Liga Americana y parecía condenado una vez más. Sin embargo, los Red Sox lograron una remontada histórica, convirtiéndose en el primer equipo en la MLB en revertir un marcador de 0-3 en una serie al mejor de 7 juegos. Tras dejar en el camino a los Yankees, conquistaron la Serie Mundial y pusieron fin a 86 años de espera. La venta de Babe Ruth creó una maldición y fueron los propios Red Sox quienes la rompieron derrotando a su eterno rival.
20: Top 5 mejores indumentarias de la Liga MX Apertura 2025. Rayados con nuevas rayas. El equipo de Monterrey volvió a portar sus mismos colores en el uniforme de visitante con un estilo diferente, pues ahora incorporaron líneas horizontales muy al estilo de Puma, con un muy breve pico para hacer un guiño a la M del nombre del equipo. Puebla como una nueva franja. Puebla decidió cambiar su característica franja en su uniforme de visitante para ahora hacerlo bajo un estilo neón con fondo negro, innovando en colores bajo la marca Pirma. Los Gallos cantan con un nuevo estilo. De la mano de la marca Keuka, Querétaro cambió su logo haciendo alusión a su aniversario número 75, apegándose aún más a los colores clásicos de las pasadas indumentarias del club. La Fiera tiene nueva melena. Como una de las indumentarias favoritas aparece la nueva de León, con ese característico toque esmeralda, pero con una combinación de tonalidades y rayas verticales proporcionadas por las iniciativas de la marca mexicana Charlie. Y en el número 1, el plumaje.
0: Unánimo Deportes presenta. ¿Sabía usted que el país que ha ganado el mayor número de torneos femeninos de la Copa de la FIFA es Estados Unidos, con 4 títulos? En segundo lugar se encuentran Alemania con 2, seguida por Noruega, Japón y España con un título cada una. Canelo Álvarez incursionó en el pugilismo gracias a su hermano mayor Rigoberto, quien le regaló sus primeros guantes. Canelo subió por primera vez a un cuadrilátero como profesional el 29 de octubre del 2005, con solo 15 años de edad, venció a Abraham González y ganó 800 pesos mexicanos, unos $40. Después, el 5 de marzo del 2011, Canelo Álvarez obtuvo su primer cinturón mundial tras vencer a Matthew Hansen por decisión unánime en el peso super welter del CMB, ganando $350,000. Hoy día, las ganancias de Canelo Álvarez por pelea se estiman entre 55 a 65 millones de dólares o más.
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2: Hola, qué gusto que nos acompañen una vez más. 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Hoy junto a Beto Pérez Landa nos preparamos para analizar lo que ha sido la despedida de uno de los más grandes futbolistas de todos los tiempos, la despedida de su selección, porque todavía seguirá en activo Lionel Messi. Hablaremos también de esa carta malvada, la carta de Cristiano Ronaldo, explicando la situación con el seleccionador nacional Jorge Jesús. Y por supuesto, hablaremos de la derrota del Tri, porque pareciera ser que este proceso de Rafa Márquez no termina de arrancar. Cayeron derrotados frente a la selección chilena. Momento de darle la bienvenida, el saludo a mi hermano del alma, Beto Pérez Landa. ¿Cómo estás? ¿Cómo te va, Beto?
22: Quise ponerme una bolsa de pan, Richard, después del partido de la selección. Qué vergüenza, ¿no? Lo que le está pasando a México. Pero bueno, ya, a ver si me la consiguen para la recta final del programa. Ayer apareció Cristiano Ronaldo en las redes sociales hablando y explicando el tema por el cual se ha generado tanta molestia, ¿no? Ofreciendo inclusive disculpas a los aficionados de los que no se despidió. Ya vamos a platicar de eso y también de la despedida de Lionel Messi, que ahí, fíjate, yo soy Team CR7, creo que Cristiano pudo esperarse un día más para hacer su comunicado, ¿no? No creo que fuese tan imperioso entregarlo, con diferencia de un día, en una fecha en la que los ojos del mundo están puestos en Lionel Messi. No me pareció la mejor decisión de parte de Cristiano, se respeta, pero ayer únicamente el fútbol tenía los ojos puestos en Lionel Messi, en su despedida y en un momento inolvidable. Lo que ha tenido mucha ola, Richard, es lo que habíamos platicado ayer. No era el rival para Lionel Messi, no era el partido para darle despedida, ¿no?
2: Sin duda alguna, vamos a empezar a meternos en ese tema precisamente, ¿no? De la despedida. Aquí ya no vamos a hablar tanto de los récords de Lionel Messi, el jugador. Lionel Messi volvió a marcar un gol con la selección de Argentina, volvió a jugar un partido, volvió a asistir. De hecho, asistió en dos de los tres goles, el otro lo marca el de penal. Pero hay que hablar si era lo que ya tú vaticinabas, si era el entorno ideal, el rival ideal. Hablábamos esta semana justamente que Benín no era quizá el rival idóneo para eso, pero es que la noche, dentro de un homenaje para Lionel Messi, está marcada en lo que hoy también está superando las redes sociales, la cantidad de memes con respecto al show de drones, por ejemplo. Se hizo un show de drones para homenajear a Lionel Messi. Y lo primero que aparece en grande, la publicidad de una compañía de seguros. No digo, a ver, se entiende que la publicidad es lo que tiene que sostener este tipo de cosas, pero sin duda alguna es el homenaje de Lionel Messi. No había otro momento, no podías ponerlo al final del show de drones, no, en grande, enorme. La publicidad y después sí, momentos de Messi, la camiseta 10, Messi con la Copa del Mundo, Messi pateando un balón con la derecha, sabiendo que Messi es zurdo. A ver, creo que hubo detallitos que se le escapó a AFA, que se le escapó a Chiqui Tapia, y que creo que el rostro de Lionel Messi te lo decía, ¿no? A ver, hay detalles que hay que cuidar. Lo de la publicidad, el partido contra Benín, ponerle a él en una imagen hecha con drones, espectacular, pero no desaprovechen los drones, ponlo a patear con la izquierda si el tipo es zurdo. O sea, cosas que alguien como Lionel Messi, en la noche de su despedida de la selección, caramba, le tiene que quedar como que un poquito fallo, ¿no?
22: Espero que no le dé importancia, porque ahí alguien se avivó para decir que salga mi publicidad. Te digo se avivó porque ¿cuántas personas fueron? Yo veía los precios que se estaban pagando Estuve pendiente en la previa del partido y la verdad es que no fueron boletos accesibles, Richard, fueron boletos caros. Entonces, si todos pusimos algo o todos pusieron algo para participar y acompañar a Messi en su último partido, o sea, de veras, está tan necesitada la aseguradora de decir aquí estoy, ¿no? O sea, se pudo haber arreglado de otra manera, pongan mi publicidad, o sea, seguramente ellos son los que pagan el dron, pero pongan mi publicidad en otro lado. Es la despedida de Messi, es mi humilde y pequeño homenaje a la carrera del más grande. O sea, se supone que todo mundo el que estaba ahí admiraba a Lionel Messi, ¿no? Entonces no te avives de un programa o de un lugar donde va a haber todo el reflector para publicitar tu marca. No era el día de publicitarse, era el día de anunciar y reconocer y alabar y aplaudir y gritar y gozar por última vez a Lionel Messi. No, ahí sí se les fueron, no las dos, las cuatro patas animales a los que se les ocurrió hacer esto.
2: Sí, no, a ver, Lionel Messi merecía un homenaje mucho mejor, sin duda alguna. Entiendo que hay otros grandes jugadores que con sus selecciones nunca tuvieron un homenaje de despedida de su selección. Algunos se fueron incluso por la puerta de atrás. Pero en el caso de Lionel Messi, uno esperaba, por lo que significa la figura de Lionel Messi, no solamente para Argentina, para el planeta entero, lo que significa Lionel Messi para la historia del fútbol. Hablábamos de un mejor rival, bueno. El rival de Benín sirve para que el partido sea cómodo, sea tranquilo, se gane bien. Messi luzca, porque volvió a lucir Messi, Beto. Dos muy buenas asistencias y un gol de penal que no es un penal regalado, fue un penalazo. Ahí creo que tenemos que estar de acuerdo, ¿no? Ahí no me va sí, a decir claro. Que le regalaron el penal.
22: Nah. No, bueno, ya sería una burla que en su partido de homenaje le regalaran un penal. Yo creo que todo el mundo quería ver un gol de Lionel Messi, pero tuvo un buen partido, ¿no? Ayuda en las asistencias, que eso también es algo que ha marcado su carrera. El juego es, obviamente, pues cargado para un solo lugar. Todo el mundo está esperando decir algo, ¿eh? Sí, veía las críticas por lo del patrocinio. Inclusive un jugador de Benín cuando acaba el juego se acerca a Messi para sacar una foto y la gente se molestó porque Messi, digo, los que no están pro Messi, que no quiso aceptar la foto, me parece un detallazo del árbitro que al final cuando se da el silbatazo le entrega el balón y le regala las tarjetas, que se haya parado el partido al minuto 10, sí fue una fiesta, es un momento inolvidable, 90 minutos que se fueron como agua, la previa fue muy emotiva con Messi emocionado en el himno nacional y con Lionel Scaloni con una lágrima, ¿no? Ahí rodando en su mejilla. Entonces, creo que la fiesta cumple con el objetivo. Nos hubiera gustado otro rival, claro. Imagínate lo que hubiera sido ver a Pep Guardiola dirigiendo a la selección resto del mundo con los grandes rivales de él. No sé, se pudo haber hecho algo diferente, ¿no? Pero bueno, iniciaron jugadores que fueron importantes, ¿no? En la carrera de Lionel Messi acompañándolo.
2: Esa idea probablemente todavía pueda tener alguna vigencia, porque ciertamente esto es un homenaje en una despedida de Messi de la selección de Argentina. Normalmente los futbolistas suelen tener partidos de despedida para recaudar fondos y hacen eso, el partido con su equipo contra el resto del mundo o contra los rivales que enfrentaron en varios momentos. Yo recuerdo, por ejemplo, el del Pibe Valderrama. Recuerdo varios así, de ese estilo. Obvio recordar cómo fue el partido. Homenaje, aunque ya tenía tiempo de retirado Diego Armando Maradona, pero que jugó un tiempo para Boca Juniors y un tiempo con claro. Argentina. Pero era un partido donde estaba rodeado más de amigos de la carrera. Por eso que aquello que mencionas me suena bastante bien. De todos modos, yo creo que de ahora en adelante van a seguir apareciendo alguno que otro homenaje para la figura de Lionel Messi. Creo que por lo que ha hecho en el fútbol, son muchos los homenajes y son muchos los que quieren darle un homenaje a Lionel.
22: ¿Tú crees que Gianni Infantino no va a hacerle una fiesta a su máxima joya? Claro, Infantino le va a hacer ese partido con todas las estrellas del mundo. Pero digo, yo pensaba que en un juego como este, en el Estadio Monumental, donde la gente estuvo con ese sentimiento, porque yo veía a la gente en redes llorando, emocionada, los compañeros de los medios, ¿no? El último momento con Messi, estaban esperando en la conferencia de prensa. Había magia en el entorno, ¿no? Por eso creo que Benín no era el rival únicamente es eso, ¿no? O sea, Uruguay, Brasil, cualquier otro equipo, ya si te pones exquisito, te decía, imagínate a Pep Guardiola, a compañeros como Iniesta, como Xavi, Puyol, la gente que estuvo con él en Barcelona, y ya si le echas ganitas, imagínate sus rivales, ¿no? Lo que hubiera sido Lewandowski dándole un abrazo, a lo mejor hasta Cristiano, ¿no? El día de la despedida. El día de la despedida de Maradona estuvo Pelé.
2: Sí, yo contaría allí como rivales de Lionel Messi a lo largo de su carrera, jugadores como Lewandowski, como Cristiano Ronaldo, obviamente como Thomas Müller, el alemán.
22: Claro.
2: Porque siempre que se enfrentaron a nivel de selecciones o Thomas Müller con el Bayern frente al Barcelona, siempre fueron grandes partidos. Siempre hubo esa gran rivalidad. Y verlo con compañeros como Ronaldinho Gaúcho, por ejemplo, o verlo con Neymar, claro, con Luis Suárez, eso hubiese sido...
22: ¿Tú crees que no lo hubieran acompañado?
2: Sí, seguro. Y seguramente va a suceder. Yo creo que eso va a suceder precisamente por la cantidad de homenajes que uno espera. Porque los jugadores como Lionel Messi, a ver, no es que va a quedar enmarcado por un homenaje que se le haga. Ya él quedó enmarcado para toda la vida y va a estar fresco en la retina del fanático del fútbol por décadas. Y va a estar en los libros de historia. Y va a estar en los highlights históricamente, como sucedió con Maradona, como sucedió con Pelé, como sucedió con grandes jugadores. En el caso de Messi, creo que también entró dentro de una exposición mediática que no llegaron a tener los que le precedieron. Ahora, también en esto hay que ver hacia dónde va a ir más adelante todos los que siempre se adhirieron a la figura de Lionel Messi. A ver, Lionel Messi, sin duda alguna, uno de los grandes de todos los tiempos, pero que aparte de eso, Lionel Messi le hizo ganar mucho dinero a mucha gente. A mucha gente que se adhirió a su figura, a mucha gente que aprovechó de montarse en la ola del marketing. Y Lionel Messi ha sido alguien que ha generado fútbol y ha generado mucho dinero también para los que le rodearon. Esto es como entender que hay que... aquellas personas que han ganado mucho dinero con Lionel Messi, y cuando me refiero a personas que han ganado dinero, obviamente, a ver, vamos a empezar por la AFA. ¿Cuánto dinero no ingresó a AFA? Por las Copas del Mundo, por lo que no, y no por la compañía de seguro que apareció del show de los drones. El dinero que generó. Ah. Bueno, el dinero que genera un mundial de fútbol porque estaba Messi. Entonces, ahora hay que mirar hacia adelante. ¿Quién va a ser la próxima figura? ¿Quién va a ser el próximo Messi? ¿Quién va a concentrar toda esa gran atención a nivel de selecciones que lograba concentrar Lionel Messi? Por ejemplo, en el caso de FIFA.
22: ¿Quién se va a poner la 10, ¿no? De Argentina? Va a ser eso muy interesante, saber qué es lo que viene ahora con Lionel Messi, que esperemos lo volvamos a ver en un partido, como decías, de homenaje. Esto fue una fiesta, lo disfrutó al máximo, inclusive tuvo la oportunidad de dirigirse a la grada, de agradecer, de recordar a su padre, ¿no? Entonces, creo que fue una fiesta redonda. El resultado es el que se estaba esperando. Los aficionados llegaron de todas partes del mundo. Vi hasta chinos, Richard, que estaban ahí. La verdad es que fue caro. No era un boleto accesible. Que eso es algo que duele, ¿no? Porque el fútbol es para todos. Y que solo algunos cuantos tengan la posibilidad de pagar estos precios, pues... Es complicado, ¿no? Pero bueno, la gente que estuvo ahí lo vivió, lo gozó. Las camisetas todas eran de Lionel Messi y ahora al minuto 10 se detiene el juego y el estadio se le entrega, ¿no? Para agradecerle, para celebrarlo. Por ahí dicen que no llores, ¿no? Se ha dicho no llores porque se termina, sino porque fuiste parte de su historia. Uh-huh. Hay personas que vivieron su infancia, su adolescencia, inclusive ya su adultez, disfrutando de Lionel Messi, ¿eh?
2: Sí, porque estamos hablando, a ver, Lionel Messi, 21 años nada más y nada menos en la selección de Argentina. Fútbol nos está regalando prácticamente esas dos décadas y entre la creme de la creme, entre los mejores jugadores siempre, junto a Cristiano Ronaldo en su momento, creo que nos tuvimos que acostumbrar a ver siempre a Lionel Messi, no solamente en las entregas del Balón de Oro alzándose como ganador, sino... verlo en todas partes. Lionel Messi, a todo el que es amante del fútbol, es una figura que la vas a ver de manera repetida siempre en todas partes. Eso no va a ser fácil de olvidar, afortunadamente. Eso no se va a olvidar. Nosotros los que hemos tenido, Beto, la virtud, la bendición de haber vivido esta época, Tenemos que estar satisfechos de haber podido ver a Lionel Messi, de haber podido ver su fútbol, de haber podido estar cerca de él, seguir sus logros, ir de algún modo pues difundiendo lo que ha sido el fútbol de este 10 argentino que seguramente va a ser el 10 de todos los tiempos.
22: Sí, sí, sí, por supuesto. Algo que también hay que enmarcar es Scaloni es un señor, ¿eh? Scaloni, qué cuidadoso. No fue cuidadoso el Chiquitapio con lo del patrocinio. ¿Qué te pareció la alineación? Con sus amigos de inicio, con gente que es muy importante, ¿no? Para Lionel Messi, acompañándolo en el momento de su despedida. Los cambios también son perfectos. Ahí también hay que sacarse el sombrero con el técnico de la selección de Argentina, ¿no?
2: Sí, totalmente. A ver, Scaloni, yo ayer recordaba desde que llegó a 2019 a dirigir a Argentina para la Copa América en Brasil. Scaloni logró hacer sentir cómodo a Leo en la cancha. Y cuando digo cómodo, era restarle asignaciones a Lionel Messi, dejarlo que él generara y que se divirtiera con la pelota e hiciera divertirse a la selección. Y eso resultó en una Argentina que a la vuelta del 2021 ya estaban ganando la primera de las dos Copas América que logra Lionel Messi y la Copa del Mundo del 2022. También entendió lo importante que era para Lionel Messi poder tener a figuras como Enzo Fernández, como Rodrigo De Paul, alguien muy adherido, muy, muy cercano a Lionel Messi. El Dibu Martínez también, alguien que siempre se ha manifestado como muy cercano a la figura de Lionel Messi. Creo que en todo eso es parte de un gran entrenador. De Scaloni se tuvieron siempre muchas dudas cuando asumió Argentina porque venía a dirigir la juvenil de Argentina, venía a dirigir la sub-20. Y no había tenido el contacto de dirigir un primer equipo, pero Lionel Scaloni creo que, como muy pocos técnicos, entendió lo que necesitaba Messi para poder triunfar en Argentina. Entendió correctamente cómo rodearlo, cómo darle el espacio para que Messi se sintiera en plena libertad para desarrollar su fútbol, pero que más allá de todo eso, Beto, que Messi fuese feliz con la pelota. Si Messi claro. Era feliz con la pelota, los resultados llegaban.
22: Sí, no, el tipo es inteligente, es un hombre que sabe, entiende los momentos, por eso te decía lo de Otamendi, de la gente que también formó parte importante para Lionel Messi, tenerlos ahí en su partido, en un cuadro inicial, y este tema de hacerlo feliz, porque ahí están las fotos, estaba Lionel Messi muy contento disfrutando de una noche como esta, pero el gran mérito de Scaloni de poderle encontrar todo lo necesario para que Messi tuviera su mejor versión en la etapa final de su carrera, ¿no? En el momento en el que a lo mejor las piernas ya no eran las mismas de hace 20 años, pero que igual encontró la manera de explotar. ¿Sabes quién me hizo falta? Di María. Estaba ahí en el estadio. Yo lo hubiera puesto en la cancha, ¿no? Me hubiera gustado verlo ahí también compartiendo un momento. Y fue parte del evento, pero me hubiera gustado verlo ahí en el rectángulo verde, como dicen.
2: Además que con el Fideo Di María hay un tema también, ¿no? Di María estuvo en los tres títulos que logró Lionel Messi con la selección.
22: Claro.
2: Esas dos Copas América en aquella Copa del Mundo. De hecho, marcando en la final de Copa del Mundo y en final de Copa América. La del 2021 en Brasil, de hecho, es un gol de Di María lo que le da a Argentina el título. Y creo que hubiese sido lindo, ¿no? Creo que hubiese sido lindo que Di María hubiese sido parte de todo esto, entendiendo que ya Di María se había retirado de la selección, que de pronto hay aspectos que ya le habían separado al Fideo de poder tener esa oportunidad, ¿no? Pero sin duda alguna, creo yo que en algún futuro homenaje sí estará, debería estar la figura del Fideo Di María acompañando a Lionel Messi en alguno de los homenajes póstumos que habrá. No sé, no se me ocurre algo tipo póstumo, no, quise decir, posteriores a este.
22: Sí, sí, sí, no me espantes.
2: Sí, no. No, para nada. Post-carrera, exactamente, posterior a esto, pero que Lionel Messi pueda volverse a acompañar o rodearse con alguien que fue tan importante para aquellos tres títulos, porque sin duda alguna es uno de los que está más cercano a esta gran historia que ha escrito Lionel Messi.
22: Claro, claro, ya habrá oportunidad. Yo estoy seguro que habrá oportunidad de verlos disfrutando de la magia de un momento como ese. Este, pues fue redondo, se convirtió en una fiesta, la gente lo vibró, lo gozó, lo aplaudió. Y esperemos que Messi atesore este momento en su corazón para siempre, ¿no? Porque yo creo que cambiar esos abucheos que habíamos señalado, esas críticas por la pasión desbordada de un país, es extraordinario. Solo un hombre como Lionel Messi lo puede conseguir, y lo logró. Y el verse quitar los zapatos, toda esta magia, ¿no?, que conlleva. Estaba su esposa, sus hijos, que a lo mejor ya se van a guardar en la memoria este momento, ¿no? Eso también fue muy emotivo, porque el esplendor de Messi fue muy chiquito. Al final, solo termina su carrera con la selección. Ahí está su familia, pero todavía vamos a ver algo más de Lionel Messi, ¿no? Con el Inter Miami, que fue, por ejemplo, en mi caso, la única oportunidad de verle, ¿no? Allí en el Mundial de Clubes, en Atlanta, en el partido que tuvieron contra el Porto, y me tocó ver un gol, ¿no?, de Messi. Qué fortuna, qué alegría, y aparte verlo pasar ahí en la zona mixta, pues es un momento que atesoro. ¿Tú cuándo lo viste, Richard? ¿Cuántas veces lo viste? En vivo, en la cancha.
2: Varias en vivo en la cancha, bueno, jugando con Argentina, con el Barcelona, sobre todo también en pretemporada. Recuerdo que Barcelona venía aquí a hacer partidos de pretemporada en los Estados Unidos. Hay un partido en especial que yo recuerdo, que vino él con el Barcelona en esa pretemporada. ¿Te acuerdas cuando se jugaba la International Champions Cup acá en los Estados Unidos? Les tocó enfrentarse a la Juventus. Y es un partido donde Barcelona venía con todo su arsenal de jugadores. Ya Lionel Messi estaba en el debate como el mejor jugador. Y en ese partido, Barcelona tenía, entre otros, a Iniesta, a Xavi, pero estaba Neymar. Y eran los días previos a esa negociación que se da de Neymar con el Paris Saint-Germain. Ese partido ante la Juventus, si mal no recuerdo, se da el último gol de Neymar con el Barcelona. Porque ya después de ese partido, Neymar estaba arreglando con el Paris Saint-Germain. Lo curioso, Beto, que para tener tú en una zona mixta a alguien como Lionel Messi, pasando por delante, Messi esa vez creo que no da declaraciones a nadie, si mal no recuerdo, pasa de largo, pero claro, toda la atención debía estar centrada en Messi acá en los Estados Unidos. No, la atención estaba centrada casualmente y de manera absurda, por decirlo, ni siquiera en Neymar, en la figura del padre de Neymar, porque el padre de Neymar era el que llevaba la negociación con el Paris Saint-Germain, y todo el mundo quería saber qué era lo que iba a pasar con Neymar, si se iba o no al Paris Saint-Germain. Eran las horas clave para esa negociación, pero vamos a estar claros, en la cancha estuvo Lionel Messi, más allá que Neymar hace un golazo espectacular que se lo hace a Gigi Buffon, es la figura de Messi, le debes un respeto diferente a Messi. Ya Messi era lo que hoy en día es. Ya era en ese momento el mejor jugador del mundo.
22: Sí. A mí la verdad es que me cautivó ese momento en el que toma la pelota. Todavía mi amigo Omar Pérez, que le mando un saludo, me dijo, grábale porque va a meter el gol. Y sí, un tiro libre espectacular que supera la barrera y se va a meter al ángulo de la portería. Entonces, bueno, pues tuvimos la suerte ambos de poderlo ver en vivo a esta figura tan grande del fútbol mundial, y me gustó su discurso al final, porque mucha gente, sabes, que se habló de todo lo que tuvo como adversidad el poder pelear el título del mundo, y dijo que no hubo nada extraño, que no hubo nada raro, y que únicamente tenían el sueño de darle el bicampeonato, pero pues que muchas circunstancias no permitieron. Pero bueno, hablando de lo que vivió, del desgaste físico y otras cosas, nada extraño, nada turbio, y qué bueno que ocupó ese foro para hacerlo saber. Bueno, hasta volvió a salir la mentada manta de las Malvinas son argentinas, ¿no?
2: Sí, totalmente. A ver, me parece bien que escogiera ese momento Lionel Messi, porque además él es quien tiene... Hasta la noche de ayer, la mayor jerarquía como integrante de una selección de Argentina, como para poder salir al paso a toda aquella rumorología y a todas aquellas conspiraciones, aquellas teorías de conspiración en las que la gente se creía que Argentina había entregado la final contra España, cuando España creo que claramente fue la mejor selección a lo largo de toda la Copa del Mundo, sin duda alguna. Por los rivales a los que venció, porque eliminó a Portugal, porque eliminó a Francia, porque en la final le terminan dando un baile a Argentina. No pasa nada con reconocer eso, y creo que Lionel Messi hace lo correcto, hace lo debido. Creo que a lo largo de su carrera Messi nos va entregando momentos en los que hace lo correcto. Ya después, cuando toque su despedida del fútbol ya de manera oficial, formal, cuando ya deje el fútbol profesional, pues nos va a tocar repasar otros momentos también donde se ratifique esa responsabilidad permanente de Lionel Messi en sus acciones y en las acciones, obviamente, de todos los que le acompañaron a lo largo de toda esta carrera. Es importante acallar todos aquellos conspiranoicos de teoría con respecto a lo que haya podido suceder con la Copa del Mundo. Y eso me parece algo muy sano.
22: Sí, ahora, al momento de su discurso final, dijo que lo más bonito que le pasó es jugar en la selección de Argentina, ¿no? Y lo quiero volver a enmarcar porque inclusive dijo, yo jugaría con Argentina para el resto de mi vida. Pero bueno, hoy la situación es distinta. Pero lo quiero enmarcar esto, Richard, por lo que mencionamos, ¿no? Él renunció a la selección, recapacitó y vivió lo más bonito, lo dijo ayer, de su carrera. Imagínate que no hubiera ocurrido, ¿no? Que no hubiera regresado a la selección. Híjole, ¿no? Dijo que pudo visitar varias

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0: Unánimo Deportes presenta. ¿Sabía usted que uno de los jugadores con más pelotazos recibidos en la década de los años 60 fue Ron Hunt, de los Mets de Nueva York? Fue golpeado 243 veces. ¿Sabía usted que Pelé, con solo 17 años, se convirtió en el jugador más joven en marcar un gol en un mundial? Fue en Suecia, 1958, en partido contra Gales. Mientras que el camerunés Roger Milla es el jugador más longevo, con 42 años, quien anotó un gol contra Rusia en el Mundial de Estados Unidos 1994. ¿Sabe usted qué es el chess boxing? Se trata de una disciplina que, tal como su nombre lo indica, combina boxeo y ajedrez. Así, ambos jugadores deben alternar ambas prácticas del siguiente modo. Durante los asaltos pares se enfrentan a puños y durante los impares lo hacen frente a un tablero de ajedrez. El chess boxing nació en el año 2005 y al día de hoy es considerado un deporte, aunque usted no lo crea. 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
1: Recordarles que siempre nos pueden encontrar a través de la app de iHeart. Así estamos también en La Copa al Día. ¿Cómo está tratando de levantarse la selección mexicana? A ver, siguen los experimentos para Rafa Márquez. Estuvo tiempo cerca de la figura de Javier Aguirre, pero eso como que no ha logrado causar el efecto Beto como para que el Tri sea una selección que consiga dejar una buena sensación. Otra vez la pasaron mal frente a Chile. Y bueno, te vuelve a levantar algunos fantasmas, ¿no? Con la selección chilena. Pero sobre todo, Beto, la incertidumbre que hoy vive el fanático mexicano con su selección.
2: Sí, exacto. Es triste, ¿no? Lo que estamos viendo de la selección. Porque había una estela muy buena que habían dejado después de la participación en la Copa del Mundo con Javier Aguirre al frente. Se llegó al mismo lugar, ¿no? Vamos a ver después, en noviembre, una mejor versión de la selección mexicana, de acuerdo a lo que mencionaba el cuerpo técnico. Pero bueno, si hay, tú ves diferencia cuando no está Gil Mora en la cancha, porque parece que sin Gil Mora se le acaba el fútbol en el ataque a la selección mexicana. Te platicaba el otro día que ya se está escuchando con mucha fuerza que un equipo grande del fútbol internacional viene por Gil Mora, pero bueno, no lo tienes en la cancha y eso crees que le da en la torre a un planteamiento ofensivo de la selección de Rafa Márquez, que así veíamos a Javier sonreír, hacer bromas, ¡hey, Gordon! Y todo lo que le dijo, y mira a Rafa. Rafa siempre está enojado, o serio, o nada.
1: A ver, hay un tema clave con todo esto, ¿no? En la llegada de Rafa Márquez, empezar a trabajar con esta selección. Cierto, el primer partido fue contra Perú y Colombia. Se dan empates 1-1. ¿Se podía esperar algo más frente a Perú? Seguramente. Frente a Colombia, probablemente creo que el mexicano vio una selección que merecía más ante la selección colombiana. Sin embargo, creo que el empate no es mal resultado. El primer aviso, claro, llega cuando Estados Unidos te mete 3. Y de la ahí, forma que te los mete. Ahí llega el primer aviso. Y después se desmorona un poco más con el 2-0 contra Chile. A ver, en 4 partidos México marcó solamente 2 goles. Tú hablabas de la ausencia de Gil Mora, que si no está Gil Mora, el equipo ofensivamente es menos. Bueno, Gil Mora es la gran figura del partido contra Colombia por el gol que hace, el nivel de gol que marca Gil Mora. Y hoy empezamos a ver una selección mexicana que más allá de contar con jugadores como el caso de Santi Jiménez, el regreso que se pueda tener de algunos jugadores que tienen recorrido, que tienen historia, igualmente el problema de México sigue estando allí. México le cuesta un mundo marcar un gol. Hoy en día
2: sí, no
1: es una selección que haga goles.
2: Inoperante a la ofensiva y endeble, ¿no? Muy frágil defensivamente. Entonces hay muchas cosas que hacer con jugadores que no pasaron su primera prueba y los mundialistas que no están en su mejor versión. Eso es una realidad. No se te puede caer algo bueno en cuestión de meses, así tan fácil, creo. Entonces se hablaba de que la continuación de Rafa Márquez, por primera vez en la historia del fútbol mexicano, se le iba a dar seguimiento. Inclusive llegaron a comparar ese momento en el que se va Jürgen Klinsmann y viene el señor Lapp a continuar con el proyecto. Entonces, yo pienso que Rafa es un buen entrenador, pero fueron 4 partidos muy malos. ¿Son de preparación? Sí, es cierto. Hay que darle tiempo y respetar el proceso. La idea es esa. Pero yo no dejo de pensar, Richard, digo, lo demostró en las inferiores del Barcelona. Y hay ahora muchos de los jugadores importantes del Barcelona que florecieron en la cantera con Rafa Márquez. Pero yo creo que para ser técnico de una selección hay que tener muchas tablas, mucha experiencia. Rafa no la tiene. Entonces, es arriesgado apostar por un técnico que solamente ha dirigido en inferiores, aunque sean las del Barcelona, ¿no es cierto?
1: Sí, no, totalmente. A ver, no siempre ese experimento sale bien. Con Lionel Scaloni salió tan bien que salieron campeones del mundo, pero el nivel de jugadores que tiene Argentina, teniendo todavía a Lionel Messi, es otro, claro. Y además, Argentina tuvo a Messi. México no tiene ni el nivel de jugadores ni tiene una figura a la altura o siquiera que pueda
2: considerarse. Y ni la vamos a tener.
1: Claro, yo creo que a ver, no, porque además son jugadores que salen cada 50, 70 años saldrá un jugador de esas características. Cuando uno ve lo que le costó a México con Rafa Márquez, obligatoriamente surge la pregunta, ¿de quién fue la idea de empezar a diseñar en Rafa Márquez el técnico de la selección? Porque yo también creo que Rafa Márquez tiene mucho para crecer, pero me parece que en este momento, más allá que tengas 4 años para la próxima Copa del Mundo, hay que acordarse que México no es anfitrión, que México tiene que ganarse el derecho a estar en el próximo Mundial, que por estar en CONCACAF dudo que se le complique, pero que igualmente necesitas superar con solvencia los próximos 4 años. No sé si el plan está tan claro para muchos.
2: Sí, sí, sí. A ver, lo preocupante, Richard, es que no hay idea de juego. Esa es la realidad. No se ve nada, ¿no? Y por estar perdiendo partidos, te puedes ir al bombo 2 o al bombo 3 pensando en la Copa del Mundo, ¿no? O sea, tú tienes que ser uno de los equipos principales de la CONCACAF. Pero ¿a qué juega México? No hay idea. Eso es lo que preocupa. O sea, ¿qué carajos hicieron en el CAR el tiempo que estuvieron entrenando? Porque si le vas a dar continuidad al proyecto de Javier Aguirre, yo sé que las ideas de Javier son diametralmente opuestas a las que tiene Rafa Márquez, pero yo he visto a muchos técnicos, bomberos que llegan a apagar un fuego y que dicen, a ver, vamos a continuar con esta idea en lo que puedo implementar la mía, ¿no? Para más o menos tratar de salir adelante. Al final Rafa Márquez dijo que va a ver a todos los futbolistas de México, que esto es un proceso. Sí, pero perder con Estados Unidos siempre es un dolor para la gente que va con ilusión al estadio a ver a la selección. Y bueno, no sé, o sea, ¿esto fue un partido o un entrenamiento público lo que vimos ahora?
1: A ver, ahí surgen dos cosas, ¿no? México perdió 3-0 con Estados Unidos, con el B de Estados Unidos, vale decirlo. O el B, sí.
2: Aparte, una selección, aparte.
1: Una selección B, salvo que pudiera por ahí estar Claudio Reyna, aunque Reyna no es titular en el equipo A, por decirlo de alguna manera. Pero sí, pudiéramos decir un equipo B. Estados Unidos le gana 3-0 a México. México perdió 2-0 con el último de CONMEBOL. Porque Chile es el último de la CONMEBOL.
2: El último.
1: Entonces, ¿qué dolió más para el fanático mexicano, Beto? ¿La derrota con Estados Unidos, rival mundialista, o haber perdido con el último de la CONMEBOL?
2: No, totalmente. O sea, sé que es triste, pero por la rivalidad, perder el clásico de la CONCACAF es más doloroso. O sea, y más de la forma en que lo perdiste. O sea, está prohibido perder con Estados Unidos. Y en esta ocasión yo creo que eso es lo que le duele más al aficionado, ¿no? Y al aficionado en todo México, pero más al aficionado presencial que va y paga los dólares para poder estar acompañando y sentirse por un momento cerca de su país a través de la selección mexicana. Sí, es una pena, pero terrible lo que pasa con Chile, pero al aficionado en México le duele más perder ante Estados Unidos, Richard, sin duda.
1: Hay un asunto cuando quieres dar una forma de juego, cuando quieres que un equipo juegue algo, tienes que tener los jugadores dóciles tácticamente para llevarlos a esa forma de jugar, a esa idea que pretende Rafa Márquez, que de pronto hoy uno ve en Rafa Márquez, quiere que el equipo salga jugando de atrás, no quiere un equipo que trate de explotar en demasía el balón largo, por ejemplo, ese tipo de detalles que a ver, a mí para el paladar futbolístico me agradan. Me agrada la idea de Rafa Márquez o lo que pretende Rafa Márquez, utilizar al arquero como alguien no solamente en el que se desahoga el defensor que se ve oprimido, sino alguien que te permita dar el inicio de la jugada, empezar la jugada de ataque desde el arquero generando el fútbol. Eso yo lo veo bien. El tema es que hoy yo no sé si México tiene jugadores suficientes para la idea de Rafa Márquez. Y te voy a decir por qué mi duda. México hoy, sin descensos, México hoy, en una liga que le ha dado tanto espacio al futbolista extranjero y tan poco espacio al futbolista canterano, es cada vez más difícil encontrar futbolistas con mayores habilidades, futbolistas con más abanico de probabilidades. Y la necesidad que tiene hoy Rafa Márquez es de ampliar el universo de jugadores que puedas llevar a la selección. Hoy Rafa Márquez tiene que buscar, de alguna manera, fomentar competencia, porque si no, te termina quedando un grupo muy pequeño para trabajar con él en una selección y tratar de encontrar ese sueño de México de llegar por lo menos a los cuartos de final de Copa del Mundo.
2: Ahora, la gente estaba molesta, ¿eh? Yo vi cómo aficionados le reclamaban a Fidalgo que había que meter goles y se veía en la tribuna al ejecutar un tiro de esquina. Te voy a decir algo, ¿sabes quién es el gran ganador de todo lo que pasó en estos partidos? Raúl Jiménez.
1: ¿Quién?
2: Porque ni Chaquito, porque ni La Hormiga, ni Berterame dan el ancho para ser el centro delantero de la selección mexicana, ¿eh?
1: Eso es lo que hoy en día se está convirtiendo en el gran reto que se le ha presentado a Rafa Márquez. ¿Hasta dónde podrá llevarlo Rafa Márquez? ¿Llevará a México a la idea y el sueño de todos los que depositaron su confianza en el ex defensor del Tri y del Barcelona? Habrá que ver. ¿El tiempo le dará la razón o se la quitará?
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0: 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Unánimo Deportes presenta. ¿Sabía usted que el dos veces campeón de peso pesado George Foreman se estima que a lo largo de todos sus años ha ganado mucho más dinero con las parrillas para asar? Se dice que son millones de dólares los ganados con las George Foreman Grill que con el propio boxeo. ¿Sabía usted que en el año 1902 el primer latino en ingresar a las grandes ligas no fue ni cubano, ni puertorriqueño, ni dominicano, ni venezolano? Fue el colombiano Luis Carlos Castro, nacido en Medellín, jugó para los Atléticos de Filadelfia hace 121 años. ¿Sabía usted que Alemania es el único país que ha jugado más de 100 partidos en mundiales debido a la cantidad de veces que ha llegado a finales y semifinales? Y según sondeos, la segunda mayor afición del fútbol argentino está en China, pues cerca de 40 millones siguen la Liga Argentina y más de 7 millones ven los clásicos del Boca Juniors contra el River Plate. 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
1: Cristiano Ronaldo finalmente habló. Bueno, habló no, escribió. Y escribió una carta, varias páginas, para contar su versión de los hechos frente a Jorge Jesús. Incluso hay dos picos en esta carta. En la que
2: mentiroso.
1: Cuenta, Beto, él o Jorge
2: Jesús. ¡Jorge Jesús!
1: Ese es el primer pico de la carta, ¿no? Donde cuenta la historia y, palabras más, palabras menos, pues reconoce que Jorge Jesús no cumplió su palabra. Incluso cita a testigo dentro de lo que han sido las conversaciones que habría tenido Cristiano junto a Jorge Jesús. Incluso cuenta que él no esperaba y que se había hablado previamente que él no iba a estar en el segundo partido de Portugal, que iba a jugar en el primer partido, como en efecto jugó, y después en el desafío que se jugaba en Dodragao, en el último compromiso de los cuatro de la selección portuguesa. El mismo día del partido, Jorge Jesús le manda con un emisario a Cristiano Ronaldo a decirle que se prepare porque va a jugar 30 minutos. Y lo hacen calentar 30 minutos y no entra. Y eso ya originó una molestia en Cristiano Ronaldo porque él dice que él hace una planificación, obviamente por tema de edad, obviamente por tema de preparación. Se tiene una conversación junto a Proenza, junto a Jorge Jesús, el gerente deportivo, y Jorge Jesús, según Cristiano, acuerda ofrecer sus disculpas. Incluso se le muestra a Cristiano Ronaldo un documento que sería el que tendría los puntos que se hablaron en esa reunión. Y después va a la conferencia de prensa y Jorge Jesús pues tiró para la calle a Cristiano otra vez. Y al tirarlo para la calle, Cristiano dice, pues agarro mis cachuchas y me largo. Y se largó. Y ahora Cristiano dice, reconozco que Jorge Jesús me engañó.
2: Equivoqué.
1: Que no cumplió su palabra, pero reconozco que me equivoqué exactamente. Y emplazó a la Federación Portuguesa a que le imponga el castigo que le corresponde. Dijo que no ha renunciado a la selección de Portugal, pero le pide disculpas a sus compañeros y al fanático portugués por haber abandonado la selección. A ver, quiero primero tus impresiones de todo ese contenido, de tantos detalles que dejó esta carta de Cristiano Ronaldo, porque vuelve a ser noticia otra vez por, no sé,
2: claro,
1: segunda semana consecutiva es la noticia, Cristiano Ronaldo.
2: Sí, sí, sí, de entrada no era el día. Creo que no era el día para hacerlo porque era el día de Lionel Messi, sobre todo por la rivalidad, porque no va a faltar el que diga, ah, le quiso robar el reflector y no lo hizo. Pero bueno, yo lo hubiera dejado para otro momento. A ver, el acuerdo, eso es lo que me llama la atención, ¿no? Que se diga, vamos a hacer esto, y resulte que no lo cumplas. Digo, cualquier persona que te dice voy a hacer esto y al final no lo hace, pues está incumpliendo lo que se había platicado. Por eso le grité mentiroso. O sea, decirle a Cristiano, no, no te preocupes, yo voy a salir y voy a decir y voy a explicar en la conferencia. Eso es desleal, es deshonesto. Mejor, a ver, no vas a jugar. No, ya, inclusive le dijo que no fuera a un par de partidos. Y él dijo, no, yo tengo que acompañar al equipo y tengo que dar el ejemplo. Y si yo tengo una programación por mis condiciones físicas para ver de qué manera me preparo para un partido y me dices que no, y a la mera hora me dices que sí, y encima de que me dices que sí, cuando no estoy preparado, me preparo y no me pones a jugar, es increíble. Dijo que no iba a jugar contra Noruega y Dinamarca, ¿no? Eso ya es lo que estaba acordado. Entonces, ¿de qué estamos hablando? Jorge Jesús le comentó que podía darle esos 30 minutos, no se los da. Es una falta de respeto. Es una falta de respeto que molestó a Cristiano, que ignoró a la grada, se salió molesto. Entonces, yo pienso que sí hay argumentos para molestarte por el manejo de este señor Jorge Jesús, que inclusive cuando le preguntaron su opinión a Cristiano para llevarlo a la selección de Portugal, dijo, el tipo es el indicado, ¿no? Uh-huh. Imagínate lo triste, ¿no?, que debe estar Cristiano, que ya le ofrece disculpas a la afición, a sus compañeros, y dijo, estoy listo, el día que me quieran, yo voy a volver a jugar con la selección.
1: Hay un tema natural, de lógica. Hoy Cristiano Ronaldo, podemos decir tranquilamente que no es el mismo de otra época. Cristiano Ronaldo está más cerca del retiro. Cristiano Ronaldo parece, por lo que él dice en la carta, que él asume su rol, y su rol es que incluso en la carta dice que él había tomado la decisión de dejar la selección al terminar el Mundial. Y es Proenza, el presidente de la Federación Portuguesa de Fútbol, y Jorge Jesús los que le dicen a Cristiano, quédate que te necesitamos. Entonces, eso él lo anuncia como también, bueno, otro engaño más hacia su figura. Y uno puede decir, es que él tiene que ser uno más del grupo y tiene que recibir el mismo trato de cualquier jugador. A ver, Cristiano Ronaldo no es cualquier jugador. Como Messi no es cualquier jugador. Eso hay que tenerlo claro, partiendo de allí. Pero Cristiano es el primero que dice que le impongan el castigo por haber abandonado la selección y que lo asume con la hidalguía que corresponde. Ahora, también recuerda que él no ha renunciado a la selección. Él dice, no. Yo no he renunciado a la selección.
2: No, a lo mejor al que renuncian es a Jorge Jesús, ¿no? Él no piensa en despedidas. Él dice que inclusive lo sancionen. Por ser el capitán, que no por ser Cristiano Ronaldo le pasen por alto, que se equivocó y que está listo para la sanción que le imponga la federación. Entonces, eso me habla de un momento de ira que no supo manejar, pero bueno, ahora ofrece disculpas y vamos a ver si esto se puede, de alguna manera, no te digo que compensar, porque ¿cómo lo compensas? Suavizar la relación, pero a mí no me sorprendería que nos enteremos de que algo que de mutuo acuerdo Jorge Jesús deja de ser técnico de la selección, ¿eh? Que no creo que sea lo que quiere Cristiano, pero es evidente que el tipo no supo manejar la situación, Richard. Lo acabas de decir, no es cualquier tipo, es Cristiano Ronaldo, la máxima figura. Tienes que atender la situación, ¿no? Cuando a Jorge Jesús le preguntaron, dijo que estaba viendo a la sub-21, no sé qué tonterías dijo, ¿no? Y le volvieron a preguntar después, o sea, ¿de qué estamos hablando?
1: Creo que, a ver, uno de los grandes errores de todo esto es que Jorge Jesús haya aceptado que en las conferencias de prensa le tocan el tema de Cristiano Ronaldo. Creo que ese es uno de los grandes errores que se ha cometido en todo esto. Porque las cosas no solamente es que se terminaron de salir de control, es que todo el mundo terminó enterándose que las cosas estaban fuera de control dentro de Portugal. Y me parece a mí que es algo que se ha podido haber arreglado tan tranquilamente puertas adentro.
2: ¡Claro!
1: No sé si es porque no hubo voluntad o porque había lucha de imponer no. Yo mando por encima de este. Creo que esas cosas pasaron.
2: Es incapaz. ¿Tú crees que esto le hubiera...? O sea, imagínate que el técnico de Portugal hubiese sido Scaloni, que hubiese sido Jürgen Klopp, que hubiera sido Pep Guardiola, que hubiera sido Scolari, el que tú quieras de los grandes técnicos del mundo, ¿no? Ancelotti. Lo hubieran manejado bien. Este señor no tiene la capacidad para lidiar con una personalidad, con una figura como lo es Cristiano Ronaldo. ¡Listo! ¡Es la verdad! ¡Es incapaz!
1: Y también en la carta de Cristiano, y esto es algo importante, yo veo que Cristiano Ronaldo guía el camino a la autocrítica y se pone él primero en la autocrítica cuando reconoce su error, cuando pide disculpas. Exactamente. Cuando pide disculpas a la afición, disculpas a sus compañeros, cuando le pide a la Federación Portuguesa que le aplique el castigo que le corresponda y más siendo capitán, o sea, como diciendo, por ser yo capitán es más grave el castigo que tiene que ser. Este castigo, entiendo yo, pudiera incluso llegar a 6 meses fuera de cualquier convocatoria con la selección portuguesa. No creo que la Federación vaya a tomar ese camino, pero sin duda alguna, la autocrítica creo que es parte de lo que está faltando en todo este tema de Jorge Jesús y Cristiano Ronaldo.
2: No, por supuesto. Esperemos que esto se solucione, que Cristiano pueda encontrar el camino para volverse a motivar, ponerse la camiseta de Portugal y tener una despedida digna. O sea, si era muy triste verlo salir de Qatar llorando de la cancha, pues lo que pasó en el Mundial tampoco es la forma en la que nosotros queremos ver el final de la carrera de Cristiano con Portugal.
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0: El FC Barcelona ha convertido sus camisetas en un escenario musical. Hoy repasamos las colaboraciones más llamativas que ha llevado al césped en los clásicos. Desde que el club firmó su acuerdo con Spotify en 2022, la música se volvió parte de su identidad. A partir de entonces, cada clásico ha tenido una camiseta especial inspirada en un artista reconocido. Rosalía fue la primera con el logo de Motomami. Después llegaron los Rolling Stones, Drake, Karol G, Coldplay y Travis Scott. Todos estamparon su sello en la camiseta culé. Algunas de estas camisetas quedaron para el recuerdo. Con la de Travis Scott en 2025, el Barcelona venció al Madrid en un partido de locura. El siguiente capítulo llega con Ed Sheeran. Para el clásico del 26 de octubre de 2025, el logo de su proyecto Play reemplazará al de Spotify al frente de la camiseta. Estas colaboraciones no solo unen música y fútbol, también se han vuelto piezas de colección para los fans. ¿Cuál de todas ha sido tu favorita?
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0: Ferrari es sinónimo de pasión y grandeza en la Fórmula 1. A lo largo de su historia, ha tenido figuras que marcaron épocas. Repasamos a los 5 pilotos que elevaron el caballino rampante a la cima. Fernando Alonso. El español defendió los colores de Ferrari entre 2010 y 2014. No logró ser campeón, pero dejó cifras destacadas. 11 victorias y 44 podios. Actualmente Alonso suma más de 100 podios en la Fórmula 1. Niki Lauda. El austríaco escribió páginas doradas al coronarse en 1975 y 1977 con Ferrari. En su trayectoria en la máxima categoría consiguió 25 triunfos, 54 podios y 24 poles. Niki es recordado por su espectacular regreso tras el grave accidente en Nürburgring en 1976. Sebastian Vettel. Llegó a Ferrari con 4 títulos mundiales previos. Aunque no añadió más campeonatos, aportó 14 victorias con el caballino. A lo largo de su carrera acumuló 53 triunfos, 57 poles y 122 podios, uno de los más ganadores en la historia de la Fórmula 1. Alberto Ascari, considerado un pionero de Ferrari, el primero en dar campeonatos consecutivos a la escudería, 1952 y 1953. Sus números impresionan. En 32 carreras, obtuvo 13 victorias y 17 podios. Uno de los pilotos más efectivos de todos los tiempos. Michael Schumacher, el nombre más grande ligado a Ferrari. De 1996 a 2006, construyó una era de dominio absoluto. 72 victorias y 5 campeonatos consecutivos entre 2000 y 2004. 68 poles y decenas de récords. La referencia del éxito para la escudería. 5 gigantes forjaron el mito de Ferrari en la Fórmula 1. ¿Y tú? ¿A quién consideras el piloto más grande en la historia de la escudería?
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2: Top 10 jugadores más valiosos de la MLS. Todo de acuerdo a Transfer Market y Lionel Messi no aparece en el top 3. Número 10. Alan Saint-Maximin. El francés militante del Charlotte FC abre el top 10 gracias a su velocidad y capacidad de desequilibrio después de haber desarrollado buena parte de su carrera en Europa y un breve paso por el América de México. Número 9. Germán Berterame. El delantero argentino-mexicano aparece entre los 10 más valiosos y forma parte de un Inter Miami que concentra a 3 jugadores del listado. Número 8. Kevin Denki. El togolés destaca por su potencia y capacidad goleadora, características que lo han convertido en uno de los delanteros más valorados de la MLS. Peter Musa. El delantero croata es otro de los atacantes jóvenes que aparecen entre los activos más cotizados de la presente competición. Número 6. Rodrigo De Paul. El campeón del mundo argentino que juega de la mano con Lionel Messi mantiene un elevado valor gracias a su experiencia al máximo nivel y su importancia en el mediocampo. Número 5. Anders Dreyer. El danés se ha convertido en una de las piezas ofensivas más valiosas de la liga y ya comparte valoración con Messi y Heung-Min Son. Número 4. Lionel Messi. Aunque continúa siendo la gran estrella de la competición, sus 39 años hacen que su valor de mercado sea inferior al de futbolistas mucho más jóvenes. ¿El fin de una era? Número 3. Heung-Min Son. El surcoreano llegó a la MLS después de una extraordinaria carrera en Europa y su experiencia internacional lo mantiene entre los jugadores más cotizados. Número 2. Evander. El brasileño se consolidó como uno de los mediocampistas ofensivos más importantes de la MLS y es uno de los principales referentes del Cincinnati FC. Y número 1. Josh Sargent. El delantero estadounidense lidera el ranking junto con Evander y con 26 años mantiene un importante valor de mercado por su experiencia europea y margen de crecimiento.
3: ¿Sabías que hubo selecciones mundialistas de países que ya no existen, o al menos, ya no se llaman igual? Checoslovaquia fue dos veces subcampeón antes de dividirse en Chequia y Eslovaquia. La Unión Soviética llegó a semifinales en 1996 y Yugoslavia dejó de competir tras su desintegración. Alemania Oriental jugó un mundial, pero venció a Alemania Occidental en 1974. Serbia y Montenegro disputó Alemania 2006, cuando la Unión Soviética prácticamente ya se había separado. Pero no todos desaparecieron. Zaire volvió a llamarse República Democrática del Congo, Alemania Occidental continuó como la Alemania actual y las Indias Orientales Neerlandesas eran una colonia. El mundial no solo guarda goles, también conserva países, historia, geografía, fronteras y nombres que la historia siempre recordará. Para Unánimo Deportes reportó Francisco Zuleta.
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4: Finalmente tendremos Fury contra Joshua. El 11 de diciembre, dos de los pesos pesados británicos más importantes de su generación se enfrentarán en el Principality Stadium de Cardiff. Y aunque no habrá un campeonato en juego, el verdadero atractivo está en otro lado: definir quién fue el mejor de esta generación de gigantes británicos, porque esta pelea pudo suceder mucho antes. Durante años, Tyson Fury y Anthony Joshua buscaron enfrentarse por la supremacía de los pesos pesados, pero hubo alguien que se atravesó en el camino: Oleksandr Usyk. El ucraniano derrotó a Joshua dos veces, en 2021 y 2022, y después hizo lo mismo con Fury, en mayo y diciembre de 2024. Usyk terminó siendo el hombre que frenó el duelo que todos esperaban. Ahora, los dos británicos llegan a este combate como excampeones mundiales y finalmente podrán resolver una pregunta que lleva más de una década pendiente. ¿Quién es el mejor peso pesado británico de su generación? Fury contra Joshua. El 11 de diciembre, por fin, habrá respuesta.
5: En Sudamérica no basta con ganar una copa. Para hacer historia tienes que adueñarte de una década. En los 60s, Santos Fútbol Club de Brasil dominó el continente con un fútbol ofensivo y técnico que llevó al club sudamericano al escenario mundial. No solo ganaba, marcaba tendencia. En los 70s, Independiente Avellaneda convirtió a la Libertadores en su territorio. 4 títulos consecutivos en una época durísima, con viajes largos y estadios hostiles. Era mentalidad pura. En los años 90, Sao Paulo de Brasil mostró que la organización también gana. Orden táctico, disciplina y ambición internacional. Fue una década de estructura y jerarquía. En los 2000, Boca Juniors entendió mejor que nadie cómo jugar torneos cortos. Solidez defensiva, inteligencia competitiva y finales casi perfectas. Y en los 2010, River Plate impuso intensidad, presión y carácter en partidos decisivos, devolviendo al club al centro del continente con una identidad muy clara. Cada década tuvo su dueño, y dominar una era en Sudamérica no es casualidad. Es construir una identidad que el continente entero respete.
0: ¿Las nuevas pausas del Mundial son una medida médica o una estrategia comercial? Ese debate acompaña a la Copa del Mundo 2026 desde el partido inaugural. Por primera vez, la FIFA estableció interrupciones obligatorias en todos los encuentros. Cada partido se detiene dos veces, una cerca del minuto 22 y otra alrededor del 67. Durante esos 3 minutos, los futbolistas pueden hidratarse, recibir instrucciones y recuperarse físicamente. La FIFA argumenta que la decisión busca reducir los riesgos asociados al calor del verano norteamericano y proteger la salud de los jugadores. Pero no todos están convencidos. Las críticas surgieron porque las pausas se mantienen incluso en estadios techados o en partidos disputados con temperaturas moderadas. Además, muchas cadenas de televisión aprovechan esos minutos para insertar publicidad. Esto alimenta la percepción de que el fútbol se está acercando cada vez más al modelo de deportes como la NFL o la NBA. Así, las pausas de hidratación se han convertido en uno de los temas más polémicos del Mundial 2026, porque para unos representan protección y para otros, un nuevo negocio dentro del fútbol. Johan Cruyff no solo jugó al fútbol, lo reinventó. El tulipán de oro fue el arquitecto de una forma de entender el juego que todavía perdura. Nacido en Ámsterdam en 1947, brilló desde joven con el Ajax, donde ganó 8 ligas y 3 Copas de Europa. Su técnica, su visión y su elegancia lo convirtieron en un genio irrepetible. En 1973 llegó al FC Barcelona, y nada volvió a ser igual. Como jugador culé, fue el símbolo del cambio. Trajo el fútbol total a una ciudad hambrienta de títulos. En 1974, llevó al club a ganar la Liga después de 14 años. Fue Balón de Oro 3 veces. Pero su mayor impacto en la institución blaugrana llegó desde el banquillo. En los 90 creó el Dream Team, Guardiola, Koeman, Stoichkov, Laudrup, jugadores que dominaron Europa con un estilo ofensivo, atrevido, inteligente. Bajo su dirección, el Barça ganó su primera Champions en 1992. Salid y disfrutad, decía. Más que táctica, era filosofía. Cruyff no solo cambió al Barça, moldeó su identidad. Y tras su partida de este planeta en 2016, su legado vive en cada pase, cada triangulación y cada niño que sueña en la Masía. Johan Cruyff fue más que un ídolo. Fue el origen de una forma de jugar que nunca morirá.
6: 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Unánimo Deportes presenta. ¿Sabía usted que el país que ha ganado el mayor número de torneos femeninos de la Copa de la FIFA es Estados Unidos, con 4 títulos? En segundo lugar se encuentran Alemania con 2, seguida por Noruega, Japón y España con 1 título cada una. Canelo Álvarez incursionó en el pugilismo gracias a su hermano mayor Rigoberto, quien le regaló sus primeros guantes. Canelo subió por primera vez a un cuadrilátero como profesional el 29 de octubre del 2005, con solo 15 años de edad, venció a Abraham González y ganó 800 pesos mexicanos, unos $40. Después, el 5 de marzo del 2011, Canelo Álvarez obtuvo su primer cinturón mundial tras vencer a Matthew Hampton por decisión unánime en el peso super welter del CMB, ganando $350,000. Hoy día, las ganancias de Canelo Álvarez por pelea se estiman entre 55 a 65 millones de dólares o más.
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3: Señoras y señores, Messi se fue, pero dejó números que parecen de videojuego. 126 goles, 208 partidos y una selección argentina que nunca volverá a mirar sus récords igual. El primero es el máximo goleador del albiceleste. Dejó a Batistuta, que hizo 56, a 70 goles de distancia. Lautaro Martínez, el activo más cercano, tiene 42. Necesitaría una vida entera con Argentina para alcanzarla. También es el jugador con más partidos, 208. Mascherano, el segundo, se quedó en 147. Messi no solo fue el mejor, fue el que más tiempo sostuvo la grandeza. En los mundiales es todavía más salvaje. 34 partidos y 21 goles. Nadie jugó más ni anotó más por Argentina en una Copa del Mundo. Batistuta quedó con 10, Maradona con 21 partidos. Y falta el récord continental. 36 goles en eliminatorias. Máximo goleador histórico de Conmebol. Ni Suárez, ni Neymar, ni nadie se acercó. Messi no solo dejó 4 récords imposibles de alcanzar, dejó una montaña que la próxima generación tendrá que escalar. Y vaya que les costará. Para Unánimo Deportes reportó Francisco Zuleta.
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0: Karim López acaba de entrar a la historia del deporte mexicano. En el draft de la NBA 2026 fue seleccionado en la primera ronda, un logro que muy pocos jugadores nacidos en México han alcanzado. Aunque hay un detalle importante. Su nombre fue anunciado originalmente por los Detroit Pistons, pero esa misma noche, sus derechos fueron enviados a los Memphis Grizzlies, donde comenzará su aventura en la mejor liga del mundo. Sin embargo, la historia de los mexicanos en el draft de la NBA comenzó mucho antes. El primer pionero fue Manuel Raga. En 1970, los Atlanta Hawks lo seleccionaron en el draft, convirtiéndolo en el primer mexicano elegido por una franquicia de la NBA. Pero tomó una decisión que hoy parece increíble. Prefirió seguir jugando en Europa para mantener su elegibilidad con la selección mexicana y continuar representando al país en competencias internacionales. Décadas después apareció Horacio Llamas. Aunque nunca fue seleccionado en el draft, logró algo que ningún mexicano había conseguido antes. Debutó con los Phoenix Suns en 1996 y se convirtió en el primer mexicano en disputar un partido oficial de la NBA. Luego llegó Eduardo Nájera. En el draft del 2000 fue elegido por los Houston Rockets. Sin embargo, sus derechos fueron transferidos inmediatamente a los Dallas Mavericks, franquicia con la que inició una carrera de 12 temporadas y más de 600 partidos en la liga. Recientemente apareció Jaime Jaques Jr. Aunque nació en California, ha mostrado su orgullo por las raíces mexicanas que le acompañan. También destacan nombres como Gustavo Ayón, Jorge Gutiérrez y Juan Toscano Anderson, quien hizo historia al convertirse en el primer jugador de ascendencia mexicana en conquistar un campeonato de la NBA. Ahora es el turno de Karim López, un joven que hoy representa una nueva generación de talento mexicano capaz de competir en la élite del baloncesto mundial.
11: ¿Quiénes dominaban el deporte estadounidense cuando ocurrió el 11 de septiembre de 2001? En la NFL, los Baltimore Ravens acababan de conquistar su primer Super Bowl. Su histórica defensiva aplastó 34-7 a los Giants y convirtió a Ray Lewis en MVP. En la NBA reinaban Kobe Bryant y Shaquille O'Neal. Los Lakers fueron bicampeones tras terminar los playoffs con un impresionante 15-1, mientras Allen Iverson era MVP de la temporada. En el hielo, Colorado Avalanche conquistó la Stanley Cup. Patrick Roy fue MVP de los playoffs y Ray Bourque finalmente levantó el trofeo después de 22 temporadas. El béisbol vivía una campaña histórica. Barry Bonds conectó 73 jonrones, récord de MLB que permanece vigente. Y tras los atentados, los Yankees de Derek Jeter, campeones de las 3 series mundiales anteriores, se convirtieron en un símbolo para Nueva York. Llegaron nuevamente a la Serie Mundial, pero Arizona les arrebató el título en 7 juegos con Randy Johnson y Curt Schilling como figuras. Incluso el tenis tenía una imagen histórica. Apenas 3 días antes del 11S, Venus Williams derrotó a Serena en la primera final de Grand Slam entre ambas hermanas.
12: Marco Cucurella es el hombre del momento tras su fichaje bomba por el Real Madrid por 55 millones de euros. Pero más allá de los terrenos de juego, aquí están 8 curiosidades que seguro no sabía sobre él. Número 1. Empezó en el eterno rival. Con solo 8 años entró en la cantera del Español, antes de que el Barça lo fichara a los 14. Número 2. Es un auténtico trotamundos. Aunque explotó en la Premier League con el Brighton y el Chelsea, antes tuvo que ganarse el puesto picando la piedra en el Eibar y el Getafe. Número 3. Su fichaje por el Real Madrid fue una operación relámpago de solo 48 horas, adelantando por la derecha al Atlético de Madrid y al mismísimo Barça. Número 4. Lleva 8 años de sólida relación con la diseñadora y bailarina Claudia Rodríguez. Tienen 3 hijos, Mateo, Río y Vela. Y aunque no están casados, no descartan la boda ahora que vuelven a España. Número 5. Es un gran defensor de la visibilidad del autismo. A su hijo mayor, Mateo, le diagnosticaron TEA de pequeño. Marc rompe tabúes en el fútbol hablando abiertamente de ello para ayudar a otras familias. Número 6. ¿Te imaginas a Cucurella rapado? Él dice que solo lo haría si una marca le paga la desorbitada cifra de 5 millones de euros. Número 7. Es un tiburón de los negocios. Cuando prometió teñirse el pelo de rojo si ganaba la Eurocopa en 2024, no solo cumplió, sino que consiguió que una marca de champú le patrocinara el cambio de look. Número 8. Ojo con sus promesas. Para este mundial ha asegurado que se tatuará la cara del seleccionador Luis de la Fuente si España vuelve a levantar la copa. Con el famoso hit de Cucu Cucurella se come una paella de fondo, el lateral inicia su nueva etapa vestida de blanco. Antes de ser el fichaje más caro en la historia del fútbol femenino, Catarina Macario ya era una historia distinta. Nació en Brasil, en São Luís, pero su vida cambió a los 12 años, cuando se mudó a Estados Unidos persiguiendo un sueño, jugar fútbol profesional. Un sueño que no era tan común para una niña en su contexto, pero Macario no solo lo tuvo claro, lo convirtió en destino. En la Universidad de Stanford su nombre empezó a sonar fuerte, goles, talento y una técnica diferente, tanto así que terminó ganando el trofeo Hermann, el premio más importante del fútbol universitario en Estados Unidos. Ahí dejó de ser promesa, se convirtió en realidad. Europa no tardó en voltear a verla. Llegó al Olympique de Lyon, el equipo más dominante del fútbol femenino, y luego al Chelsea, donde consolidó su nivel en la élite. Pero su camino no fue perfecto. Una lesión grave la dejó fuera por meses, frenando uno de los mejores momentos de su carrera. Y aún así, regresó. Porque Macario no es solo talento, es resiliencia. Hoy su historia da un giro enorme. Deja Europa para volver a casa, San Diego. Pero no como una jugadora más, sino como el fichaje más grande en la historia del fútbol femenino. Un contrato millonario, una apuesta total a la NWSL y una señal clara, el fútbol femenino está cambiando. Macario representa algo más grande que goles o títulos. Representa una generación que ya no tiene límites, que puede elegir dónde jugar, cuánto ganar y cómo construir su carrera. De Brasil a Estados Unidos, de promesa universitaria a estrella mundial y ahora símbolo de una nueva era. Porque la historia de Catarina Macario no es solo la de una futbolista, es la de un cambio en el juego.
13: Grandes noticias para la Sion Raiders. La espera terminó y el fichaje que todos estaban esperando ya es oficial. Fernando Mendoza, el ganador del último trofeo Heisman, se viste de plata y de negro.
14: Él no es cualquier jugador.
13: Mendoza llega tras una temporada histórica donde se consagró como el mejor jugador de fútbol americano colegial. Los Raiders han hecho una apuesta agresiva, buscando ese liderazgo y dinamismo que tanto le ha faltado a la ofensiva en los últimos años. Pero ¿por qué tanto ruido? Te preguntas. Mendoza no es solo un brazo potente, es su capacidad de crear jugadas bajo presión y su lectura de campo lo que lo hizo merecedor del Heisman. La pregunta ahora es, ¿está listo para tomar las riendas de la semana 1? ¿O será un proceso de adaptación? Las Vegas está encendida. La directiva ha enviado un mensaje claro. Está en modo ganador inmediato. La presión será enorme. Pero con el talento que demostró en la Universidad Mendoza, tiene todo para convertirse en el ídolo que la afición está pidiendo a gritos. ¿Crees que Fernando Mendoza logrará transformar a los Raiders en contendientes al Super Bowl esta misma temporada? Déjanos tu pronóstico en los comentarios y síguenos para más noticias y el mejor análisis deportivo. Por Héctor Somos Rodríguez, para un ánimo deportivo.
15: Sí.
3: ¿Sabías que hubo selecciones mundialistas de países que ya no existen, o al menos, ya no se llaman igual? Checoslovaquia fue 2 veces subcampeón antes de dividirse en Chequia y Eslovaquia. La Unión Soviética llegó a semifinales en 1996 y Yugoslavia dejó de competir tras su desintegración. Alemania Oriental jugó un mundial, pero venció a Alemania Occidental en 1974. Serbia y Montenegro disputó Alemania 2006, cuando la Unión Soviética prácticamente ya se había separado. Pero no todos desaparecieron. Zaire volvió a llamarse República Democrática del Congo, Alemania Occidental continuó como la Alemania actual y las Indias Orientales Neerlandesas eran una colonia. El mundial no solo guarda goles, también conserva países, historia, geografía, fronteras y nombres que la historia siempre recordará. Para un Ánimo Deportes reportó Francisco Zuleta.
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3: Nació en medio de la guerra en Belgrado en 1987. El ruido de las bombas fue su banda sonora de la infancia, pero también lo fue el golpe de una pelota contra la pared. Novak Djokovic encontró en el tenis su refugio y su propósito. A los 4 años ya empujaba una raqueta y a los 12 se marchó solo a Alemania. Bajo el

0: Djokovic se construyó también a base de rivalidades. Federer, el artista elegante, y Nadal, el gladiador incansable. Contra ambos se forjó su leyenda. Con Federer sostuvo duelos clásicos en Wimbledon. A Nadal logró vencerlo incluso en su jardín sagrado, Roland Garros. Pero su carrera no ha estado libre de grietas. Djokovic también ha sido figura polémica desde su posición pública a las vacunas contra el COVID-19.
1: Unánimo Deportes presenta. ¿Sabía usted que el juego más largo en el béisbol fue en el año 1981, cuando en la entrada 21 los equipos se mantenían empatados 2-2? El juego fue suspendido y dos meses después se reanudó hasta que se anotó la carrera del desempate en la entrada 33. Eran equipos triple A de Boston y Baltimore. ¿Sabía usted que el boxeo está muy cerca del fútbol en cuanto a la preferencia del público? Según información de la Federación Mundial de Boxeo, todas las personas encuestadas indican que siguen las peleas de boxeo con el mismo entusiasmo con que lo hacen con sus equipos favoritos de béisbol. ¿Sabía usted que Julio César Chávez se destaca por ser el primer mexicano en hacerse acreedor al título de campeón mundial en tres categorías, ligero, superligero y welter? De sus 170 peleas, Chávez resultó invicto en 90 de ellas. También tiene el récord de haber llenado el Estadio Azteca con más de 130.000 espectadores para presenciar su pelea contra el estadounidense Greg Hogan en 1993. 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

hola, ¿cómo les va? Un abrazo, aquí estamos, bienvenidos. Somos el Despertador en Unánimo Deportes. Qué bueno que están con nosotros, desde ya feliz fin de semana. Al fin se acabó el superparón.

0: ¿Sabe que esta fecha FIFA se me hizo larga y leonina? Primero voy a saludar al Puma Daniel Reyes. Demasiado larga. Mucho de qué hablar en el fútbol. Despedida de Messi, lo que se viene. El Puma se nos va de viaje, lo espera Efraín. Hungría se engalana para darle la bienvenida al Puma Daniel Reyes. Ah, y claro, muchos temas por todos lados. Béisbol de Grandes Ligas, qué juegazo. El de los Guardians, José Ramírez con una gran noche. Y forzaron un quinto y definitivo partido ante los Medias Blancas de Chicago. Todo lo demás está listo. Parece inminente, sin embargo, al margen de lo que estamos viviendo, en cuanto a la euforia en el béisbol de Grandes Ligas, la postemporada, se viene en la serie de campeonato, parece inminente que se viene también la huelga. No se nos olvide, no perdamos de vista que eso definitivamente es algo que nos tendrá muy, pero que muy ocupados y además preocupados. Además de ocupados, preocupados, aunque uno no se debe preocupar. Pero muy seguramente va a venir el paro laboral, hablando de parones, en el béisbol de Grandes Ligas. Se lo vamos a contar con mucho gusto. Noche desastrosa para los Cowboys de Dallas. Dan vergüenza. Además se enfrentó, creo que fue un trabajador del estadio, el que le gritó a Dak Prescott vergonzoso. Cuando iba para el camerino y Prescott se volteó y creo que el trabajador en ese momento o miró para otro lado, se escondió. Prescott le gritó, ah, ahora sí no me da la cara. Qué mal. Los Cowboys que perdieron ante los Buccaneers de Tampa con un quarterback suplente. En todas partes se cuecen aguas. Mi estimado Puma Daniel Reyes, lo saludo. ¿Cómo van las cosas? Hemos regresado a la normalidad. Se acabó el superparón de parones. Reitero, para mí fue largo y leonino, demasiado largo, demasiado. O sea, yo creo que está bien un poquito, pero yo sí extraño el día a día del fútbol. Usted va a estar también pendiente de la Z Almar este fin de semana, va a estar viajando a Hungría a entrevistar a Efraín Juárez. O sea, volvemos a la normalidad, si se quiere.
1: ¿Qué tal, Kenneth? Sí, volvemos a la normalidad. Me quedé pensando lo que hablabas de béisbol y cómo te sentías. Yo creo que todos estamos mejor que aquel aficionado de los Yankees, quien metió la mano, que se llevó esa bola y que no, a ver y cómo le va.
0: Y todos estamos mejor que los Yankees en general. Otro fracaso.
1: Barrida.
0: De la Legión del Mal. Sí, sí. ¡Qué risa que me da! ¡Jo, jo, jo, jo, jo! ¡Qué risa que me dio!
1: ¡Qué bien! Te noto contento que los Yankees ya no estén más ahí. Sí, esa es una de las imágenes con las que yo me quedo de esta semana. Y estoy de acuerdo contigo. A ver, son muy bonitas las elecciones en Mundial. En este tipo de cosas, te digo algo, se me hizo demasiado. Y sobre todo porque, por ejemplo, México, Colombia, pues todos los equipos en Sudamérica tenían que jugar partidos amistosos por la Nations League que está en Europa, que es un torneo oficial, pero que es más, es un poquito más que un torneo, bueno, que partidos amistosos, pero menos que un torneo oficial. Valen igual, yo lo sé, Kenneth, pero se está complicando esto para los sudamericanos y para la CONCACAF, y creo que ahora en Asia también van a tener una Nations League. Kenneth, ¿a qué voy con esto? Que los sudamericanos ahora sí se van a quedar sin jugar pues ante nadie, porque ya todo el mundo va a estar en Nations League, así que va a ser Sudamérica con Sudamérica.
0: Hay que hacer una Nations League en la CONMEBOL, o sea.
1: Los van a tener que hacerlo. Sí.
0: No queda otra. Sí. Si no, no hay
1: van
0: equipo.
1: Van a tener que hacerlo.
0: Toca, tal cual. Toca contratar a Benín en toda la fecha FIFA. Benín.
1: Benín para acá, Burkina Faso, que hagan, al ratito vamos a hablar de eso que me dio tanta risa, ese show de drones que hicieron allá en Argentina, que creo que es de las imágenes que más risa me han dado en mucho tiempo. Pero estoy de acuerdo contigo, y te digo algo, si te pregunto, ¿contra quién jugó, por ejemplo, Inglaterra el primer partido de esta fecha FIFA? Ya no nos acordamos, porque...
0: No, yo no me acuerdo.
1: Fue hace tanto tiempo, Kenneth, hace tanto tiempo, que mira, ya se nos... O sea, yo me acuerdo del de Holanda, pero porque fui a... Que fue además, es Holanda, Alemania. Pero fuera de ese primer partido, Kenneth, ya se nos olvidó la primera jornada de todos.
0: Es Holanda-Alemania, sí, porque fue el debut de los dos. Entonces, generó mucha expectativa de Xavi Hernández tal cual. Y de Jürgen Klopp. Todo lo demás... Hombre,
1: sí.
0: No es que haya pasado desapercibido, porque se dio el culebrón de Cristiano Ronaldo, que tuvo un ataque de ego impresionante, y se dio un contraste tremendo entre aquel que se va por la puerta grande y aquel que decide despedirse con un ataque de ego y pidiendo que le presenten disculpas, porque al nené lo pusieron a calentar, no lo metieron a la cancha, y él está, él quería que dijera, Jorge Jesús, jugadores del calibre de Pelé y Maradona como Cristiano, no se les hace eso. No, está
1: yo nunca
0: muy,
1: lo he visto algo así, Kenneth.
0: Es un ataque de ego, de niño, de pataleta, de alguien que sufre de vanidad. Esto es de psiquiatras, esto es de psicólogos. Bueno, o sea, todo eso, nos acordamos más de todo eso, de la empresa total. De seguros, de la empresa de seguros de
1: Sancor Seguros.
0: ¿Cómo es?
1: Sancor Seguros.
0: Sancor Seguros, que Sancor descubrí que era Santa Fe, Córdoba.
1: Mira, y me contaban, y que el logo ayer, es una S.
0: Y me contaban ayer que eso empezó siendo una empresa de lácteos y creció tanto y se volvió un conglomerado. Sí. Pero es de Santa Fe y de Córdoba, de esas dos provincias.
1: Mira.
0: Como una unión, fusión entre empresarios del área. Me estaban contando ayer. Hoy por hoy todos, o sea, de que la publicidad funcionó Puma.
1: Tal cual. Pues mira, estamos hablando de Sancor Seguros.
0: No, y lo decimos ya con propiedad, Sancor Seguros. O sea, como la póliza de seguros de la casa suya y la mía, fuera de Sancor.
1: Sí. Como si toda nuestra vida hemos tenido todos los coches, las casas, todo en Sancor Seguros. Oye, y es que espérame, lo de Cristiano Ronaldo, que no lo hemos hablado acá, ahora que lo mencionas. Mira, una cosa es ese ataque de ego que mencionas, que de ahí yo creo que todos estamos de acuerdo. Pero otra es presumir que mandaste al entrenador a decir esas palabras, ¿no? Y decirlo con orgullo en tus redes sociales. A ver, yo quería que dijera estos 8 puntos. Entre esos, bueno, lo que decías justamente de Maradona y de Pelé. Pero ese punto donde dice, lo obligaba a decir, bueno, yo quiero a Ronaldo, no un poquito, lo quiero mucho en mi equipo, lo quiero mucho aquí. Es una locura. Yo te digo algo, jamás había leído o visto algo así.
0: Es que hay una cosa, Puma. Sorprende que semejante goleador de tantos años, que ganó todo lo que tenía que ganar, que va camino a 1000 goles, viva tan atormentado, tenga tantos complejos y sienta esa paranoia, esa persecución constante y esa necesidad de figurar. Me parece terrible. Pero ahí sí peló el cobre. Nos mostró mostró una cara que no sabíamos que tenía. Yo creo que sí sabíamos que la tenía. Lo que pasa es que nunca lo había hecho con ese descaro.
1: Sí, totalmente. O sea, porque todos sabemos el ego que tiene Cristiano Ronaldo. Y además, yo siempre lo he elogiado, ¿no? O sea, porque si no tuviera ese ego, Kenneth no estaría donde está. Y no hubiera llegado.
0: Si no fuera el que es, no estuviéramos hablando de él. O sea,
1: Tal cual.
0: Esto lo hace el Paleta Esqueda, Esqueda, y nadie habla de eso.
1: Sí, tal cual. Pero yo creo que ahora sí pasó una línea, porque obviamente está claro que quieren que se sepa, una, que le pidieron a él que regresara, dos, que él es el que manda, ¿no? Porque además decía en la carta, no, pues el presidente de la Federación Portuguesa me pidió mi opinión sobre Jorge Jesús. Yo le dije que sí, que por supuesto. Y luego es un ataque al ego que yo creo que sí, muy pocas veces lo hemos visto. Y luego, bueno, esa comparación con Pelé y Maradona, obviamente omitió a Messi, ¿no? Curiosamente omitió a Messi en esa comparación. Pero yo creo que le vino muy mal a Cristiano Ronaldo esa carta. O sea, obviamente él esperaba que la gente dijera, mira, sí, tiene toda la razón Cristiano Ronaldo, pero no
0: es que ahí lo que está diciendo es, yo estoy por encima de Portugal. O sea, mientras 100%. El mismo día Messi dijo, Argentina está por encima de cualquier otra cosa y es lo más importante, yo me voy, pero sigo siendo aficionado, gracias. Sí. Él dijo, no, yo estoy por encima de Portugal y a mí se me presentan disculpas. Y tal se cual. Dice públicamente que eso no se me debía hacer y que yo soy del calibre de Maradona y Pelé. O sea.
1: Sí. Y que no me quiere poco, me quiere mucho en la selección.
0: ¿Cómo le parece? Sí. Hombre, sí. Yo le voy a decir a Cheche, a mi esposa, le voy a decir, vea, dígame hoy que me quiere mucho, no que me quiere poco.
1: Sí, no poquito,
0: si no,
1: mucho.
0: Si no, no duermo. Mucho. Si no, no duermo. Sí, la siesta, sí. No puedo conciliar el sueño. Terrible, un ataque de ego, terrible. de Cristiano Ronaldo. Es lamentable que, sí, que sea tan maduro para el gol, que haya crecido tanto como jugador y tan inmaduro para la vida y el día a día. Todos estamos de paso, Cristiano, todos. A ver, pero la despedida de Leo Messi, brillantez en la cancha, controversia organizativa, un abrazo a César Aguilar en la producción, como siempre, al gran Jonathan Morel. Un último baile, se despidió ante Benín. No estoy de acuerdo en que sea Benín y muchos no estamos de acuerdo, pero también hay una cosa que hay que tener en cuenta y no estoy justificando a nadie, ni sé cómo se dio la negociación. Equipos no hay, ¿eh? Es muy difícil conseguir rivales, ¿eh? Y no podían poner a Argentina ante un equipo que le hiciera mella. Era la despedida de Messi. Se retiró brillando en la cancha.
1: Oye, espérame, antes de que sigas sobre este tema, entiendo lo que dices, pero se podría haber buscado una fórmula. Yo sé que las selecciones están jugando, pero llevas a jugadores que han estado recientemente, sí, o que se retiraron hace poquito, figuras que jugaron con Messi. Armas una Argentina resto del mundo. Y eso, imagínate, además, tú invitas a quien sea, Kenneth, y iba a ir a ese partido, ¿sabes? O sea, no, de acuerdo. había mil fórmulas y escogieron la peor, que fue justamente llevar a Benín.
0: Ahora, lo de Benín, qué maravilla. Yo siendo de la selección de Benín, me pasa eso. No, yo llevo el celular, otro celular y una cámara, por si acaso se me pierde alguna foto.
1: ¿Te cuelgas aquí la cámara de los árbitros? Sí.
0: Y todos los días, si estoy allá 4 días, en la noche llego y mando todas las fotos a mi cuenta de correo electrónico, por si me roban. No,
1: subes todo a tus redes, todo. A Facebook, a Instagram, a TikTok, a todo. ¿Viste esa entrevista que le hicieron un día antes a uno de los de Benín que encontraron que dijo, en la calle?
0: Yo soy el que habla español, así que la camiseta va a ser para mí, la de Messi.
1: Tal cual. Y aparte decía, no, a Messi no hay que cubrirlo. No lo vamos a marcar, que haga lo que quiera.
0: Pero claro, Argentina ganó 3-0. Anecdótico el resultado, totalmente anecdótico. Fue sensacional ver a tanta gente, muchas lágrimas, mucho llorando. Yo, a ver, si se llora de emoción, de alegría, siempre es una emoción llorar, pero si se llora de alegría, se vale. Yo no creo que nos debamos lamentar porque no siguen la selección. Por el contrario, yo sonrío que vimos la época de Leo Messi y a seguir disfrutando a él, a Cristiano, lo que les quedan sus equipos. Messi se dirigió a los hinchas, orgulloso de ser argentino, de haber cumplido el sueño con todos ustedes, y publicó una carta en sus redes sociales señalando que ya extrañaba la camiseta, pero que estaba seguro de tomar la decisión correcta. Él ya venía pensándolo y después de la muerte del papá dijo, no, hasta aquí llegamos. Eso sí, severas deficiencias de infraestructura en el Monumental, problemas de sonido, iluminación, falta de un grupo electrógeno y hasta la ausencia de camerines adecuados para los artistas invitados. A través de la empresa productora Marketing Sports, la AFA emitió un comunicado intentando responsabilizar a River Plate por las fallas del evento. Se evidenció que las acusaciones de la productora contenían serias inconsistencias, porque es que acusan al club de modificar las condiciones técnicas del estadio, como el retiro de la pantalla LED principal. River había anunciado el desmontaje de la pantalla desde julio, 2 meses antes de que la AFA siquiera anunciara el partido. Pero el momento del que todos hablan y que para muchos fue un papelón, fue espectáculo de luces con drones, pero se vio mal, generó indignación según muchos, cuando en pleno cielo del Monumental, en vez de tributos al capitán, en pleno cielo del Monumental, allá arriba, viendo el espectáculo de luces y demás, se formaron los logotipos gigantes de la empresa Sancor Seguros. ¿Sabe que yo esto es para analizarlo? Para mí está mal por el momento en que se hizo. Nunca estará mal vender un evento, traer un patrocinador. Nunca. No, ni en despedida. Obvio. Ni en despedida, ni en presentación. Yo siendo capitalista y sabiendo que esto es un negocio y queriendo lucrar con lo que hago, si puedo ponerle publicidad a un cumpleaños, se la pongo.
1: Claro.
0: Lo que pasa es que debieron manejar mejor los tiempos, ¿no? Pero si la indignación, opinión muy personal, pero siempre expresada y sin miedo. Si la indignación es porque vendieron a una empresa de seguros una publicidad en la despedida de Messi, yo no veo el problema.
1: No, no. O sea, en ese punto tienes toda la razón. Y creo que donde viene el problema es justamente que fue la primera imagen, que en teoría es donde arranca todo y,
0: bueno,
1: es el punto. Sí, tal cual. O sea, lo has puesto al final y mira, ya queda como mera anécdota, ¿sabes? O sea, dirías, bueno, pues ya, ya nos aventamos todo el show, ya se le hizo el homenaje a Messi, y cierras con Sancor Seguros. Ahí queda y ya, gente se hubiera reído, lo que sea, pero está bien. En cambio, no sabías qué iba a pasar, se empieza a formar esto, empieza la S, entonces la gente se queda, bueno, ¿esa S de qué será? ¿De Superman? ¿De Super Messi? ¿Qué será?
0: De sufrimiento, de salida.
1: De sufrimiento. Y me gustó mucho, Kenneth, la reacción de la gente que fue muy espontánea. Es decir, decirle de todo al Chiqui Tapia, abuchear, porque no te esperas eso en un momento tan así. Y creo que lo ejemplifican dos caras. Una, la de Messi, que se quedó con cara de... ¿Qué es esto? ¿No? Y la otra es la de el entrenador de Argentina. Lionel Scaloni. Se volteó con Pablo Aimar y le dijo como, ¿esto es joda? O sea, como que no, tampoco sabía qué estaba pasando. Obviamente los agarró desprevenidos. Y luego ya, como bien mencionaste, pues ha ido filtrando esta pelea que ha habido entre la agencia o la productora que se encargó de hacer todo esto y el estadio de River Plate. Pero esa es la imagen que nos quedamos, Kenneth, con la de Sancor Seguros, que creo que ya pasó a la historia. Y me gusta el marketing, ¿no? Y estoy de acuerdo contigo, que bueno, estamos en este mundo y pues, las cosas se tienen que vender, sí o sí. Y acá la pregunta de siempre, Kenneth, ¿fue un marketing bueno o un marketing malo, no?
0: Hombre, yo creo que son los tiempos. Si, por ejemplo, como usted dice, después de que termine la presentación, Sancor Seguros, o inclusive antes, ¿no? Llegando al estadio, que se vea en pantalla de Sancor Seguros y que la gente sepa, bueno, Sancor Seguros se está patrocinando.
1: Claro.
0: La despedida de Messi. Lo que pasa es que ahí estaban como en pleno beso, ¿no? Ya se iban quitando la camiseta, haciéndole el amor al fútbol. Y le salió el letrero. ¡Sancor Seguros! ¡Pum!
1: Sí, saca de onda y dice, oye, espérame, yo no quería esto.
0: Una pareja está a punto de consumar el acto. ¿Eh? Sí. Y de pronto ella le dice, amor, ¿pagaste la cuenta de la luz?
1: Sí, te viste muy decente, Kenneth. Yo pensé que iba a salir por otro lado, te viste extremadamente decente. O sea, bueno, esto no era lo que yo esperaba, pero bueno.
0: Mira, ahorita hablamos de eso porque estoy concentrado en tu belleza, en lo lindo que estamos viviendo en este momento maravilloso. Sí.
1: Tal cual, no, yo sé. Y te digo algo, viendo a Messi también, me daba la impresión de... A ver, me gustó ver también cómo lo siguió la tele argentina, ¿no? Porque esto fue todo un suceso, ¿no? Cómo iba en el camión, toda la gente alrededor, él llorando, obviamente, y muy emocionado viendo todo eso. Pero a la hora de estar en la cancha, Kenneth, y dar el discurso y tal, se veía que estaba algo incómodo, como que no estaba tan a gusto con lo que estaba ocurriendo. Pero bueno, yo creo que si hubieran habido 8 veces el estadio River Plate, las 8 las llenaban. Fue una locura lo que se vio ese día y el amor que le está mostrando el pueblo argentino a Messi. Uno, se lo ganó a pulso Messi y dos, pues mira, es muy raro el ver este tipo de cariño por algún jugador.
0: Definitivamente. Es un privilegio el haberlo visto, el haberlo vivido, a los que lo hemos visto en vivo, el Puma, quien le habla, en varias ocasiones. Y los que lo han visto desde casa. En fin, el haber estado vivo en la época en que Messi hizo lo que hizo. Y a nadie se le olvida ese duelo, esos duelos, ese mano a mano Real Madrid-Barcelona con Cristiano por un lado y Messi por el otro. Por eso decepcionó tanto Cristiano. Y fue el mismo día.
1: Ese fue el problema. Uno
0: salió como Superman en su película y el otro como Leonardo DiCaprio en el Titanic, ahogándose por allá frío.
1: Y el otro como Sancor Seguros. Sí, que luego ya en la publicación de Leo Messi, Kenneth, justamente Cristiano Ronaldo le comentó, ¿no? Y le dedicó ahí algunas palabras. A ver, uno nota que eso fue... se lo aconsejaron, ¿no? Como diciendo, a ver, ahí escríbele para quedar bien. Pero sabemos ese pique, pero también, Kenneth, cuando han estado juntos, se ha notado la buena onda, ¿eh? ¿Recuerdas un Balón de Oro donde Cristiano Ronaldo está con su hijo y le decía a Messi, es muy fanático tuyo, no para hablar de ti? Cuando están ahí, sí se nota que hay buena onda entre los dos. Yo creo que, claro, que se habló mucho, y sobre todo los que eran o muy de Cristiano o muy de Messi, ellos realmente llevaban esta conversación hasta, bueno, lugares donde no tenía nada que ver. Entre ellos siempre ha habido pique para ver quién era el mejor, obviamente, pero repito, cuando han estado juntos, y eso sí es genuinamente, se nota que hay buena onda.
0: Estoy de acuerdo. Definitivamente hay momentos de camaradería que por ahí no vemos. Y a veces sí, como los que describe el Puma. Pero sí. de que no creo que haya ningún odio ni nada por el estilo, por el contrario. No. Los dos han sido grandes protagonistas de la historia del mundo del fútbol. Oiga, de Puma, hay quinto y definitivo partido en serie divisional en el béisbol de Grandes Ligas. Los Medias Blancas iban ganando entre los Guardians de Cleveland y los Medias Blancas de Chicago. O sea, es el único rival que falta. Y está esperando Tampa, los Reyes de Tampa, que eliminaron a los Yankees de Nueva York, a ver con cuál de los dos se enfrentan serie de campeonato. Ganaron 9-5 los Guardians de Cleveland a los Medias Blancas. José Ramírez conectó home run, impulsó 3 carreras y así pues terminan forzando un quinto y decisivo juego en la serie divisional de la Liga Americana. Aquí es el que gane 3-5. Había ganado los dos primeros Chicago, mientras que los Guardians de Cleveland, estaba pensando en la temporada de baloncesto que ya está a punto de iniciarse, sí. Los Guardians de Cleveland ganaron los otros dos y por eso van a quinto y definitivo allá en Cleveland, Ohio, la casa de los Guardians de Cleveland. A ver qué pasa. El hecho es que ya tenemos series de campeonato definidas. El que gane este definitivo juego se va a enfrentar a Tampa, que eliminó a los Yankees de Nueva York. Tampa, que cumple con una tarea espectacular. Y por el otro lado, Dodgers de Los Ángeles, sus Dodgers.
1: Mi equipo.
0: El equipo del Puma y de muchos que se han subido. El Puma de Dodgers hace tiempo, pero
1: desde Valenzuela. De Dodgers,
0: desde la Fernandomanía. Muchos se han subido al bus de los Dodgers ahora que tienen tremendo combo.
1: No los queremos, Kenneth. Que se baje. No los queremos.
0: Déjelos que se
1: suban. No los queremos.
0: Llega un momento en la vida en que todo el que se suba es bienvenido. Créame, Puma.
1: Bueno, está bien.
0: Y usted relájese y que se suban y disfrutemos. El hecho es que... el Puma es un bueno. El hecho es que los Dodgers se van a enfrentar a los Cerveceros de Milwaukee. Los Cerveceros que eliminaron a los Padres de San Diego y siguen en carrera. Acuérdense que le conté que 3 de los equipos que estaban en los playoffs nunca han ganado la Serie Mundial. Bueno.
1: Sí, los Cerveceros eran uno de ellos.
0: Ya se fueron los Padres de San Diego. Siguen en carrera, uh-huh, tanto Milwaukee como los Reyes de Tampa. O sea, sigue siendo viable la Serie Mundial entre dos equipos que nunca la han ganado. Serie Mundial, que sería pesadilla para los canales de televisión, pero sí, que al fin y al cabo tendría ese ingrediente.
1: Claro.
0: Sí, ganaría uno que no ha ganado. Esto está bueno. Les recomiendo. Fin de semana, el sábado, quinto y definitivo. Cleveland Guardians, Medias Blancas de Chicago. Y a mí en lo particular me alegra lo de José Ramírez, porque ha estado lesionado, ha tenido una mala temporada, pero se sabía que cuando despertara Mr. La Para, esa es su dirección en redes sociales. Mr. La Para.
1: Mr. La Para. Okay.
0: Búsquelo así para que lo siga.
1: Lo voy a buscar. Para que
0: cuando despertara. Ajá. Para que lo ayude.
1: Sí. Para que me ayude.
0: ¿Qué tal que le dé consejos? No crea.
1: Tal cual, por eso lo quiero buscar.
0: El hombre de los que está bateando. ¿Y de qué manera? Señores. Volvemos con mucho más. Hay que hablar del niño prodigio. Hay que hablar de Gil Mora. También les contaremos la desastrosa noche de los Cowboys de Dallas. Todo en El Despertador por Unánimo Deport.
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2: Unánimo Deportes presenta. ¿Sabía usted que el país que ha ganado el mayor número de torneos femeninos de la Copa de la FIFA es Estados Unidos con 4 títulos? En segundo lugar se encuentran Alemania con 2, seguida por Noruega, Japón y España con 1 título cada una. Canelo Álvarez incursionó en el pugilismo gracias a su hermano mayor Rigoberto, quien le regaló sus primeros guantes. Canelo subió por primera vez a un cuadrilátero como profesional el 29 de octubre del 2005, con solo 15 años de edad, venció a Abraham González y ganó 800 pesos mexicanos, unos $40. Después, el 5 de marzo del 2011, Canelo Álvarez obtuvo su primer cinturón mundial tras vencer a Matthew Hampton por decisión unánime en el peso super welter del CMB, ganando $350,000. Hoy día, las ganancias de Canelo Álvarez por pelea se estiman entre 55 a 65 millones de dólares o más.
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0: Junto al Puma, Daniel Reyes, quien les habla, Kenneth Garay. Bueno, Puma, antes de meternos en Gil Mora, y antes de que se nos olvide, primero,
1: sí.
0: ¿Es verdad que la próxima emisión de este podcast, porque por ahora no estamos, la idea es que vamos a volver no solamente a dejarlo como podcast, sino a estar al aire todos los días un par de horas, con el despertador levantando al país, y claro, queda ahí el contenido para que lo disfruten cuando quieran. Pero cuando hagamos la próxima misión, ¿es verdad que usted va a estar en territorio húngaro? ¿En Budapest?
1: ¿Es verdad? Sí, bueno, no en Budapest.
0: Ah, no, en Budapest no. Estoy...
1: Exacto, sí, sí. Estoy pensando en dónde, Kenneth, porque me explico. Vuelo 6:55 de la mañana, hora de aquí. Llego a Viena y de Viena me voy en tren a Győr, que es donde está entrenando Efraín Juárez. Entonces, tengo dos opciones, Kenneth. Hacerlo desde Austria, ahí en Viena, porque es a mi 1 de la tarde, o aprovechar y irme de volada a Győr y ya hacerlo en Győr. Yo creo que ya llegando allá, y depende cómo vaya el vuelo y todo eso. Pero sí, entonces hay dos opciones. Una, hacerlo desde Austria, o hacerlo desde Hungría, que me llamó la atención, Kenneth, que este pueblo, bueno, pueblo se escucha un poco despectivo, que esta ciudad está más cerca de Viena y de Bratislava que de Budapest. Así que esto tiene Europa, ¿no? Y sobre todo esas ciudades que están tan en la frontera, que tengo muchas ganas, nunca he estado ni siquiera en Viena y en Hungría, pues mucho menos. Y también ver a Efraín Juárez, porque hasta donde yo tengo entendido, no se ha pronunciado de forma pública desde que salió de Pumas. Y bueno, pues para preguntarle los motivos del por qué salió y también cómo está allá la vida en Hungría.
0: La vida en Hungría para un técnico que ya había sido asistente en Europa, en un par de equipos, sí, que ya había sido asistente y campeón con el New York City en la Major League Soccer, que ganó doblete con Nacional de Medellín en Colombia y que llevó a Pumas a la final. Ojo con Efraín Juárez. Qué bueno que usted le hace la marcación ahí, hombre a hombre.
1: Como debe ser.
0: Que usted le respira en la nuca a todos esos mexicanos.
1: Obviamente, güey, eso me gusta. Eso, y favor, le gusta a ellos, que eso es lo importante.
0: Que tan alto dejan el nombre del fútbol y de los demás deportes también. Exponentes
1: sí,
0: del deporte.
1: Sí. Tal cual, tal cual.
0: A ver, a propósito de exponentes, Gilberto Gil Mora, la joya de los Cholos de Tijuana, no pudo jugar la mayoría del superparón FIFA, de la fecha FIFA, pero ya nos contaba el otro día el Puma, que todas se las sabe y en el aire las compone, nos contaba, existe el rumor de que no fue tanto lesión, sino de que la pimienta, hablo de la agente.
1: Rafaela.
0: Rafaela Pimienta, la que era esposa de Mino Raiola, ¿no?
1: Trabajaba con él.
0: Pero no era pareja de él.
1: No. De hecho, cuando Mino Raiola fallece, digamos que se hicieron dos bandos. En uno, los hijos de Mino Raiola, que llevaron una parte de los jugadores, y el otro justamente Rafaela Pimienta, que se llevó a también, me parece que a los mejores, entre ellos Haaland, Matías de Ligt, sí.
0: Rafaela, sí. ¿No? Rafaela Pimienta, que no perdamos de vista porque heredó una fortuna de por vida. O sea, no fue que heredó una cantidad de dinero que le da intereses, no. Heredó una mina de oro. Eso va saliendo ahí todos los días. Ella todos los días se va dando cuenta que le va entrando más platica y que vienen más a buscarla. Bueno, ella nos decía el Puma que existía la posibilidad de que no fue por lesión, sino que ella llamó Rafaela Pimienta y dijo, hombre, siéntemelo porque estoy a punto de vendérselo al Arsenal. Estamos a puertas de ver el traspaso de este chico que el 14 de este mes cumple 18 años. Se convertiría en la venta más cara de un jugador de la Liga MX al extranjero, Puma. Y qué bueno, ojo, hay que saberlo llevar, cuidado, con muchas pinzas y con mucho cuidado para no terminar quemando un talento de verdad y que necesita mucho gimnasio y mucho trabajo físico para triunfar en Europa, y eso lo sabe el Puma mejor que todos nosotros.
1: Y tiene lo más complicado, que es el talento, Kenneth. Y sobre todo que hace mucho México no veía a un jugador con estas características y tan joven. Yo creo que los últimos cracks que hemos tenido, ya a esa edad sabíamos que iban a ser cracks. Carlos Vela, Giovanni Dos Santos, sí, por ponerte un par de ejemplos. Pero ni siquiera ellos estaban ya con selección mayor. Fueron campeones sub-17, obviamente. Pero a la edad de Mora, o sea, todavía nada, cumplió 18 años y ya jugó un mundial. Ya fue titular incluso con la selección en este mundial. Por eso hay mucha expectativa. Yo sinceramente, Kenneth, tengo mis dudas que sea el camino correcto, ¿no? Es decir, esto que se menciona, lo del Arsenal, lo del Liverpool, que lo dijo David Faitelson, tu amigo. A mí no me acaba de convencer que eso sea el camino ideal. Porque cuando llegas a un equipo así de grande, va a ser muy complicado jugar. Muy, muy complicado, Kenneth. Y lo que necesita Gil Mora es jugar, desarrollarse físicamente, como lo dijiste. O sea, ganar masa muscular, ser más fuerte. Y yo
0: pero
1: creo
0: que... Pero
1: no
0: puede pasar lo que le pasó, por ejemplo, a Kubo y a Odegaard, que los compra el Real Madrid y brillan en otro lado, se les da minutos y después el equipo dirá si vuelve y lo incorpora a sus filas o si simplemente lo vende, pienso.
1: Mira, con Odegaard salió entre comillas bien, pero ya después de muchos equipos, porque recuerdas que lo compraron muy joven, creo que sí, a los 15 años o algo así. Estuvo aquí en Holanda, estuvo en el Vitesse, en el Herenveen, lo prestaron a más equipos, es decir... Estuvo yéndose de equipo a equipo y al Real Madrid ya nunca llegó, ¿no? O sea, repito, hoy en día en el Arsenal es el capitán, es la imagen del equipo, pero pasaron muchos años para que se pudiera afianzar en algún equipo. Kubo, pues, ve dónde está ahorita, en la Real Sociedad y en un nivel mucho más bajo que antes.
0: Lo de Kubo también cuando... recientemente ha sido por lesión, ¿no? Pero llegó a un muy buen nivel en la Real Sociedad, no es el Real Madrid, obviamente.
1: A eso voy, y por cierto se acaba de casar, la gente ni siquiera sabía que tenía novia, Kenneth, y de repente salió diciendo que ya se había casado, pero bueno, ya, eso es otro.
0: ¿Por qué hizo eso ese muchacho? ¿Quién lo ha... ya, pues, sí. Cuando yo veo que esos muchachos se casan, digo, ¿para qué se meten? ¿Quién les dijo? ¿Quién los... Yo llevo 34 años en la cárcel, no se casen,
1: Sí. Y sobre todo esa edad, y bueno, ya otro, ese es otro tema. Yo creo que ese tipo de compras no acaban saliendo bien, ¿sabes? O sea, lo hemos visto con el Real Madrid, que, a ver, Vinicius salió bien, pero, y no estoy comparando a Vinicius con Gil Mora, porque son jugadores muy diferentes, pero lo que ha intentado Real Madrid con otros jugadores, de esta forma de decir, comprar jóvenes y prestarlos, no acaba de salir bien. El problema es que lo quiere vender en 50 millones de euros. Y con ese precio, Kenneth, pues obviamente ningún equipo de la Eredivisie, ningún equipo de la Liga Belga, ningún equipo de la Liga Portuguesa. Y en la Bundesliga yo veo muy complicado que el Borussia Dortmund o que el Bayern Múnich pongan 50 millones de euros. Es decir, ya con eso...
0: El Dortmund en definitiva no.
1: Dortmund seguro no, que les gusta comprar barato y luego vender carísimo. Pero, por ejemplo, Dortmund sería un destino buenísimo
0: ideal,
1: para Gil Mora.
0: Ideal.
1: O sea, llegar al Borussia Dortmund, jugar 2-3 temporadas y después sí tener esta venta. Por cierto,
0: ¿sabe qué me preocupa
1: la venta más
0: mucho,
1: cara?
0: ¿Sabe qué me preocupa a mí mucho de Gil Mora? Mucho, mucho, mucho, mucho.
1: Dígame, señor.
0: Y lo digo desde la barrera. Lo digo desde la grada. Y obviamente... No soy mexicano, pero espero que le vaya muy bien. Me parece un jugadorazo. El biotipo. Me preocupa muchísimo. Es un jugador extremadamente liviano. Es que una cosa es que vaya y juegue un mundial, que es un mes.
1: Sí.
0: Pero
1: sí,
0: para mantener ese nivel durante todo el año en una de las grandes ligas del fútbol, el biotipo no lo ayuda ni poquito.
1: 1.68. O sea, no llega ni siquiera al 1.70.
0: Y livianito.
1: Y es livianito. Sí. Que a ver... Si algo nos ha enseñado España, es justamente que no tienes que ser un futbolista o mediocampista con el biotipo de los medios franceses, ¿no? O sea, un Camavinga, un Tchouaméni de 1.90 y muy pesados, para ganar cosas importantes. Iniesta, obviamente Xavi, Cesc Fàbregas, ¿no? Messi. Todos jugadores que, bueno, Messi, que no
0: es
1: eran.
0: Es que Messi no lo logramos porque Messi come aparte.
1: Ah, Messi está en otro lado, sí. 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Pero a lo que voy, Kenneth, es que el precio que se puede pagar es justamente en la Premier League. Y yo no veo, Kenneth, o sea, a Gil Mora justamente en la Premier League, que ahí sobre todo lo importante es el físico.
0: Por eso es que hoy España por hoy no se nos olvide, Puma, y aquí lo hemos dicho, no solamente en el fútbol, en todos los deportes son más atletas que exponentes del deporte como tal. El fútbol es de atletas, por mucho, no, cuando nosotros crecimos todavía se veían barriguitas. Porque era más de
1: fútbol. Blanco.
0: Exacto, porque era más de futbolistas que de atletas. Sí. Hoy es de atletas. Juegan a 1,000 por hora. El béisbol también. Póngase a ver los peloteros de hoy día y ya son pocas las barriguitas.
1: Y ahí había
0: bastantes. Ya todos son tremendas vigas, llenos de fibra y de preparación física. Somos El Despertador con el Puma Daniel Reyes, Camino a Hungría.
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0: Con el Puma Daniel Reyes, el despertador, Unánimo Deportes. Qué bueno que están con nosotros. Le cuento, Puma, que sí. Anoche estamos grabando este despertador en día viernes.
1: Sí, sí, sí.
0: Anoche, qué papelón.
1: A ver.
0: El que hicieron los Cowboys de Dallas.
1: Ah.
0: En casa ante los Buccaneers de Tampa Bay. Los Buccaneers que venían sin ganar y con quarterback suplente. Y los Cowboys, que venían con récord de 2 ganados, 2 perdidos, y habían mostrado en algunos pasajes destellos de que las cosas se podían dar. Bueno, terminaron perdiendo, fatal para ellos, y frente al quarterback suplente. O sea, es lamentable, pero lamentable desde todo punto de vista, que el equipo de América, los Cowboys de Dallas, siga mostrándonos actuaciones como estas. Y lo digo porque este equipo trasciende el fútbol americano. Los Cowboys de Dallas son los Lakers, inclusive los Celtics de Boston en la NBA, son los Yankees en el béisbol, o los Dodgers. Son esos equipos que así no se siga el deporte como tal, esa liga como tal, esa disciplina como tal. Hasta en los sitios más recónditos la gente sabe que hay un equipo que se llama los Cowboys de Dallas, de la NFL.
1: Sí.
0: Bueno, anoche, papelón, un trabajador del estadio, como lo decíamos, le gritó a Dak Prescott vergonzoso, después se le escondió, Prescott se volteó y le dijo, ah, lo dice ahora que me esconde la cara ahora que me volteo. En fin, un equipo de Dallas que no pudo contener a los Tampa Bay Buccaneers. Recordemos que sin Baker Mayfield, quien se está recuperando de una lesión. Sin embargo, se le dieron las cosas a Jaden Daniels y terminaron haciendo las cosas y muy bien. Vale la pena repasar, porque antes de meternos en el tema del fútbol europeo y también que nos dé recomendaciones el fin de semana o para el fin de semana, el Puma Daniel Reyes, que siempre nos recomienda bien y vuelve el fútbol de competencia, sí. Vuelve el fútbol de liga. Jalen Daniels, 19 de 25, 189 yardas, un touchdown. Quarterback suplente. Bucky Irving, corriendo 165 yardas en 21 acarreos. Y Ted Johnson, una recepción, 64 yardas. Jalen Daniels, novato que se lleva la victoria. En el fútbol, Puma, a ver. Ojo, hay muchos rumores. Lo que pasa es que los rumores a veces no es bueno darle tanto crédito, porque definitivamente hoy por hoy hay que tener mucho cuidado, sobre todo con la proliferación de las redes sociales. Cualquiera sí. Tiene emisora, cualquier cuenta es lo que antes era una emisora de radio o un medio de prensa escrita o hasta un canal de televisión, así fuera muy local, el canal del barrio. Hoy lo son las redes sociales. El que tiene una cuenta sí. De Instagram, ahí tiene su canal.
1: ¿Eh? Sí, sí, sí.
0: Y por ahí dice lo que se le da la gana hasta que le suspenden la cuenta y después la abre con nombre ficticio en otro lado y sigue. O sea, yo creo lejos de lo que mucha gente piensa, que poco a poco está volviendo a verse la diferencia entre los comunicadores de siempre, ¿eh?, y los que están ahí simplemente para decir mentiras, ¿eh? Yeah. Porque pasa eso, que cuando hay mucho, la gente no es boba. La gente dice, no, creámosle a estos. O a esta, claro. Que lo vengo viendo hace tiempo. En todo caso, lo de Kylian Mbappé, que podría quedar fuera del Real Madrid, le cuestionan su actitud, falta de motivación, desgaste mental, episodios extracancha, molestia interna, y debido a esto, comportamientos, claro, erráticos y distanciamiento con su entorno, surge la especulación de que podría buscar su salida del equipo blanco al terminar la presente temporada. Apuntan algunos a un plan a medio plazo, situando su salida para diciembre del 2027. Recordemos que fue una millonaria operación la que lo trajo, y sería una millonaria operación la que se lo lleva al fútbol inglés. Uh-huh. Serían unos 250 millones de euros. Ojo, yo no lo veo tan factible. Yo creo y espero, y entiendo que es un personaje bastante difícil, y ahí lo ven con la camiseta del Liverpool, muchas veces o no para el Liverpool, es muy amigo de LeBron James, que es uno de los, así sea muy minoritario, es uno de los accionistas del Liverpool, pero yo no sé hasta qué punto, Puma, sería lamentable que este muchacho que tanto jodió para llegar al Real Madrid, ahora resulta, sucede y acontece, que no está cómodo, porque no lo miman lo suficiente. No se nos olvide que Luis Enrique ya le dio un ejemplo al mundo. Dijo, vea, déjenme trabajar y yo, sin Messi, sin Neymar y sin Mbappé, algo gano y ya he llevado Champions. Cuidado.
1: Y es que eso es lo que más duele, ¿no? Bueno, me refiero para Mbappé, que se fue del PSG, que no había ganado ninguna Champions, al Real Madrid, donde ya sabemos la cantidad de Champions que tienen los blancos. Y desde que llegó Mbappé, pues no les ha ido nada bien en la Champions. Ya se fue, por ejemplo, la temporada pasada sin ganar nada. Y de reojo ve como el Paris Saint-Germain de Luis Enrique son los bicampeones de la Champions League. O sea, esto debe de doler al ego de una forma impresionante. Obviamente el causante no es Kylian Mbappé, Kenneth, porque si vemos la cantidad de goles que ha marcado desde que llegó al Real Madrid, bueno, pues es impresionante. En el Mundial la rompió toda, fue el goleador del Mundial, y no solo fue el goleador del Mundial, es el goleador de toda la historia de los Mundiales. O sea, es algo increíble lo que ha hecho, y sobre todo que le quedan por lo menos 2 Copas del Mundo más. Dicho esto, pues sí, no hay una buena conexión por ahora entre el público que asiste a Santiago Bernabéu o la afición de Real Madrid y Kylian Mbappé. De hecho, acaba de hablar José Mourinho, debido a que el Real Madrid juega mañana, y le
0: Villarreal, ¿no?
1: Dijo, contra el Villarreal, exactamente, contra el Villarreal. O sea, un partido además nada sencillo, Kenneth, para el Real Madrid. Que si silban a Kylian Mbappé, el público va a ser una victoria para ustedes. Y esto se lo dijo a la prensa, porque según él, según Mourinho, la prensa española es la que está pues alimentando esta animadversión hacia Kylian Mbappé.
0: Hombre, entre más trate de distraer la atención Mourinho, más problemas se está enfrentando en la interna. Él nunca dice nada porque sí. La gente piensa que no, que es que tiene cosas de loco. No, más cosas de loco tienen muchos otros. O tenemos muchos otros que él. Él sabe que en cancha le hace falta todavía un montón. Y además ha quedado evidenciado. Entonces, él absorbe todo esto. Él trata de absorber la presión. Ustedes son los culpables. Ustedes no quieren a Mbappé. Sí. Hay que ver en cancha. En cancha no vemos el colectivo. Pero cada vez que las cosas van mal, prohibido hablar de fútbol.
1: Sí. Y esto es lo que Mourinho sabe hacer mejor, Kenneth. Bueno, contra el Atlético de Madrid, donde jugaron muy mal, pues se llevó todo hacia el árbitro y sacando esas hojas impresas, ¿no? Donde demostraba lo que había ocurrido. Pero sí, era cuestión de tiempo para que regresáramos a ver a este Mourinho que le gusta pues sacar el foco de lo que realmente importa.
0: Puma, ¿qué nos recomienda para el fin de semana? Usted que está por ahí pendiente de todo lo que pasa en el fútbol de Europa. Deme uno, deme dos, deme tres.
1: Ya decías el Real Madrid y el Real, pero te pongo un muy buen partido. Liverpool-Manchester City, que además va a ser el primer partido después del escándalo del City, y en Anfield. O sea, le van a hacérselo notar justamente a la Manchester City. El United contra Tottenham también es muy buen partido. Y no se nos olvide el Barcelona-Getafe, que en el Getafe parecía que Dani Carvajal podía regresar a la cancha, pero de último momento la Liga de Tebas le bajó el pulgar.
0: Para allá iba. Qué bueno que usted lo recordó. Liverpool City. Ay, ay, ay.
1: Sí.
0: Ay, ay, ay.
1: Buen partido, ¿eh?
0: A finales de este mes o principios del próximo, dicen que. A finales de noviembre, ¿no? Principios de enero.

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0: llevársela a su país. Esto lo logró Brasil cuando ganó en México 1970. Pero en 1983 se robaron el trofeo y tal parece que lo fundieron porque nunca se encontró por más recompensas que se ofrecieron. ¿Sabía usted que al menos 600 boxeadores han fallecido a causa de golpes durante una pelea? Por eso el boxeo es considerado un deporte muy peligroso. Se dice que Mike Tyson peleó por primera vez luego de que un sujeto desconocido matara a su mascota. Así lo dijo el mismo Mike Tyson. El mexicano Pepino Cuevas es considerado el más joven de los campeones mundiales. Con solo 18 años se le consideró como la mejor izquierda del mundo, gracias a su fama de rompehuesos con su poderosa y potente izquierda. 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
6: México tiene una historia enorme dentro del wrestling estadounidense. Estos son 5 mexicanos que dejaron huella y ayudaron a abrir camino para los que llegaron después. Número 5. Psicosis. Fue una figura de la división crucero de WCW, 2 veces campeón y protagonista de una histórica rivalidad con Rey Mysterio Jr. en WWE. También formó parte de los Mexicools. Número 4. Juventud Guerrera. Uno de los luchadores que llevó el estilo aéreo de la lucha libre mexicana a Estados Unidos. Fue 3 veces campeón crucero en WCW y 2 veces en WWE. Número 3. Alberto del Río. Ganó 4 campeonatos mundiales en WWE, además del Royal Rumble y Money in the Bank. Número 2. Mil Máscaras. Él abrió una puerta fundamental. En 1972 se convirtió en el primer luchador enmascarado en competir en Madison Square Garden y ayudó a llevar la lucha libre mexicana al público estadounidense. Y número 1. Rey Mysterio. Ganó el Royal Rumble

0: Ace, el WWE Championship y dos veces el World Heavyweight Championship. Cinco nombres que llevaron la lucha libre mexicana al wrestling estadounidense. Y hay más. Reconocimiento especial para Eddie Guerrero, Mr. Águila, Sin Cara, Andrade, Santos Escobar y actualmente Penta Cero Miedo, Rey Fénix, Dragon Lee y Ángel Garza. Cada uno dejó su huella y desde distintas generaciones ayudó a que más luchadores mexicanos encontraran un lugar en Estados Unidos.
1: Raúl Jiménez sigue escribiendo su nombre en la historia del fútbol mexicano. En una carrera marcada por goles importantes, momentos difíciles y mucha resiliencia, el delantero ha logrado colocarse entre los máximos goleadores de la selección mexicana. Un lugar que no es para cualquiera, porque vestir la camiseta de México implica presión, expectativas y una historia pesada llena de grandes nombres. Desde sus inicios, Jiménez fue mostrando cualidades que lo hacían diferente. Presencia en el área, juego aéreo, inteligencia para moverse y una capacidad constante para aparecer en momentos clave. Pero su camino no ha sido sencillo. A lo largo de su carrera ha tenido que superar críticas, altibajos e incluso uno de los momentos más complicados que puede vivir un futbolista, una lesión que puso en duda su continuidad. Y aún así volvió. Volvió para competir, a marcar goles y ahora a meterse en una lista histórica. Con sus más recientes anotaciones, Raúl Jiménez sigue escalando posiciones entre los máximos goleadores del Tri, acercándose a nombres que marcaron época en el fútbol mexicano. Jugadores que durante años fueron referentes y que hoy ven como Jiménez, se suma a esa conversación. Pero más allá de los números, hay algo que define este logro, la constancia. Porque mantenerse vigente en selección nacional durante tanto tiempo, seguir siendo opción y seguir marcando no es casualidad. Es trabajo, disciplina y carácter. Hoy, Raúl Jiménez no solo es un delantero más, es un referente. Un jugador que con cada gol se acerca aún más a lo más alto de la historia goleadora de México. Y aunque todavía hay camino por recorrer, la realidad es clara. Ya está entre los grandes y su historia todavía no termina.
2: Estos monstruos cambiaron por completo lo que significa ser arquero, desde barrer como un defensa hasta asistir como un 10. Estos son los porteros que revolucionaron el fútbol. En primer lugar está Lev Yashin, el pionero. Apodado la Araña Negra, fue el primer portero en usar guantes. No se quedaba bajo los tres palos, salía, gritaba y ordenaba. Único portero en ganar un Balón de Oro. Sentó las bases del portero dominante. En segundo lugar está René Higuita, el loco adelantado a su tiempo. Popularizó el portero líbero, salía hasta la mitad de la cancha. Técnicamente muy hábil con los pies, loco, sí, pero cambió la percepción del arquero creativo y famoso por su técnica del escorpión. En tercer lugar tenemos a Manuel Neuer, el guardameta del futuro. Refinó el concepto del portero libre. No solo ataja, intercepta pases e inicia jugadas. Su actuación en el Mundial 2014 lo consolidó como modelo moderno. En el número 4 está Ederson, el portero constructor. Pie zurdo de precisión quirúrgica. Guardiola lo usa como primer pase limpio. Ha dado asistencias, incluso de portería a portería. Y en quinto lugar está Alisson Becker, el equilibrio perfecto. Gran colocación, juego aéreo, pies seguros, capaz de resolver situaciones bajo presión y representa al arquero moderno completo. El arco ya no es el mismo. Hoy el portero es el primer atacante, el último defensa y muchas veces el salvador.
3: En 2021, la Fórmula 1 cambió para siempre. Dos pilotos, dos generaciones y una rivalidad tan feroz que destrozó cualquier respeto dentro de la pista. Por un lado, Lewis Hamilton, 7 veces campeón del mundo, el rey indiscutible de la era híbrida con Mercedes. Por el otro, Max Verstappen, un joven de 24 años hambriento, impulsado por un Red Bull al fin capaz de pelear por el título. La tensión acumulada explotó en el Gran Premio de Gran Bretaña. Rueda con rueda, a más de 290 km por hora, en la curva de Copse, Hamilton toca la rueda trasera de Max y lo manda directamente a un muro de fuerza. Verstappen terminó en el hospital para chequeos médicos mientras Lewis celebraba la victoria con la bandera británica. A partir de ese día, ya no había vuelta atrás. Meses después, en el legendario circuito de Monza, ocurrió lo impensable. Nuevamente, los dos autos chocaron. Y el Red Bull de Verstappen termina literalmente encima del Mercedes de Hamilton. Las imágenes del neumático trasero de Max rozando el casco de Lewis con el halo salvándose la vida le dieron la vuelta al mundo. La guerra era total. Llegaron a la última carrera de la temporada, en Abu Dhabi, empatados en puntos exactos, algo que no ocurría en la categoría reina desde 1974. Todo el campeonato se reducía a solo 58 vueltas. Hamilton dominó casi toda la carrera y parecía tener el octavo título en la bolsa. Pero a tan solo 5 vueltas del final, un choque de Nicolas Latifi provocó la entrada del safety car. Una polémica decisión de dirección de carrera permitió un reinicio con tan solo una vuelta restante. Max, con neumáticos blandos, atacó a Lewis en la curva 5, lo adelantó y se coronó campeón del mundo por primera vez en su carrera. Esta batalla rompió récords históricos de audiencia y transformó la Fórmula 1 en un fenómeno mediático global.
4: ¿Quién es Gilberto Mora? La joya mexicana que promete legado. Nacido en Tuxtla Gutiérrez, Chiapas y formado en Xolos de Tijuana, debutó en Primera División con solo 15 años y 10 meses, rompiendo récord de juventud dentro del terreno de juego mexicano y llamando la atención por una madurez poco común para su edad. Su ascenso fue meteórico. En 2025, Javier Aguirre le dio la oportunidad de debutar con la selección mexicana durante la Copa Oro, donde se convirtió en el jugador más joven en vestir la camiseta del Tri y colaboró en el camino hacia el título. El gran reto llegó en el Mundial de 2026. Mora no solo fue convocado, sino que se convirtió en el jugador más joven del torneo, el mexicano más joven en disputar una Copa del Mundo y el sexto futbolista más joven en jugar un Mundial en toda la historia. Su actuación confirmó lo que muchos entrenadores ya veían en él: visión de juego, personalidad para pedir la pelota bajo presión y una capacidad extraordinaria para entender los tiempos del partido. En fase eliminatoria hizo historia al convertirse en el segundo jugador más joven en ser titular en el duelo de eliminación directa de un mundial, solo detrás de un tal Rey Pelé. Lo más impresionante es que muchos de sus logros llegaron antes de cumplir la mayoría de edad, razón por la cual varios clubes de Europa ya lo tienen bajo lupa, pero le están dando tiempo para que siga cultivando ese gran talento.
5: En Sudamérica no basta con ganar una copa. Para hacer historia tienes que adueñarte de una década. En los 60s, Santos Fútbol Club de Brasil dominó el continente con un fútbol ofensivo y técnico que llevó al club sudamericano al escenario mundial. No solo ganaba, marcaba tendencia. En los 70s, Independiente de Avellaneda convirtió a la Libertadores en su territorio. 4 títulos consecutivos en una época durísima, con viajes largos y estadios hostiles. Era mentalidad pura. En los años 90, Sao Paulo de Brasil mostró que la organización también gana. Orden táctico, disciplina y ambición internacional. Fue una década de estructura y jerarquía. En los 2000, Boca Juniors entendió mejor que nadie cómo jugar torneos cortos. Solidez defensiva, inteligencia competitiva y finales casi perfectas. Y en los 2010, River Plate impuso intensidad, presión y carácter en partidos decisivos, devolviendo al club al centro del continente con una identidad muy clara. Cada década tuvo su dueño, y dominar una era en Sudamérica no es casualidad. Es construir una identidad que el continente entero respete.
6: En la Fórmula 1, el camino de una promesa puede terminar en la cima del mundo o perderse entre oportunidades fallidas. Hoy repasamos a quienes alcanzaron la gloria, los que sí cumplieron el destino. Jenson Button pasó de correr en escuderías discretas a protagonizar una de las sorpresas más grandes de la historia. En 2009, junto a Brown GP, dominó la temporada y se quedó con el campeonato mundial. Demostró que la paciencia y el momento adecuado pueden cambiarlo todo. Oscar Piastri. Desde las categorías inferiores fue señalado como futuro protagonista. En pleno 2025, en la máxima categoría, su talento lo coloca como uno de los aspirantes más serios a pelear un título en los próximos años. Las promesas que no se consolidaron. Chris Amon. Uno de los más hábiles de su generación, pero la mala fortuna lo siguió. Jamás ganó un gran premio en F1, a pesar de su consistencia. Sir Stirling Moss. Considerado el mejor piloto sin corona. Acumuló victorias y récords, pero el campeonato siempre se le escapó. Otros como Ronnie Peterson, Gilles Villeneuve o Didier Pironi también dejaron huella. Pero accidentes, decisiones y la falta de un coche potente les impidieron la gloria. En la F1, la oportunidad, el equipo y hasta la suerte pueden definir si una promesa se convierte en campeón o en una leyenda incompleta.
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6: En la NBA el talento te hace brillar, pero la durabilidad te hace histórico. Porque jugar muchos partidos no es suerte, es constancia, es disciplina. Este es el top 10 jugadores con más partidos en la historia de la NBA. En el número 10, Tim Duncan. 1.392 partidos en 19 temporadas. 5 campeonatos y una carrera completa con un solo equipo. En el puesto 9, Jason Terry. 1.410 juegos. Un jugador clave durante 2 décadas. Campeón con Dallas. En el número 8, Kevin Willis. 1.424 partidos tras 21 temporadas en la liga. Una de las carreras más largas en la historia. Séptimo lugar es de Kevin Garnett. 1.462 juegos en 21 temporadas. Dejó huella en cada equipo donde jugó. En el número 6, Karl Malone. 1.406 partidos, 19 temporadas, y uno de los jugadores más consistentes de todos los tiempos. El top 5 lo abre John Stockton. Con 1.504 juegos en 19 temporadas, fue un referente histórico en asistencias y robos. En el número 4, Dirk Nowitzki. 1.522 partidos luego de 21 temporadas, una leyenda absoluta de Dallas. En el tercer lugar, Vince Carter. 1.541 juegos luego de 22 temporadas. El jugador con más campañas en la historia de la NBA. El número 2 es de Kareem Abdul-Jabbar. 1.560 partidos en 20 temporadas. Durante años fue el referente de longevidad en la NBA. Y en el número 1, LeBron James. Más de 1.600 partidos y la marca sigue en aumento. El rey se mantiene compitiendo al máximo nivel. En la NBA no basta con ser grande, hay que mantenerse. Y estos jugadores saben lo que significa resistir el paso del tiempo.
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2: Eso es cierto. Ahora, tendrá que ser en primera instancia la policía cibernética y el Club Universidad, ¿no? Tendría que dar el primer paso para realmente deslindarse de esta situación. Y si se detectó ya estas personas, simple y llanamente no permitirles el ingreso no solo al estadio, ni a la ciudad universitaria, ¿no? Porque bien puso el tema Lea, ¿no? Lamentablemente estos desadaptados siempre, hoy por medio de las redes sociales, incitan a la violencia y me parece que es el momento de poner un alto ante esta situación.
3: Sobre todo porque hay un camino a seguir, ¿no? O sea, digamos que está ahí, se puede llevar la investigación sin ninguna falla. O sea, sabes quiénes pueden lograr, de qué paparato se dieron, quiénes lo subieron, en qué cuenta. O sea, hoy sí se tienen esas herramientas y tienes toda la razón. O sea, ojalá se cuide y que no sea el foco. A ver, esos partidos que son de altísima calentura, el que el Pumas contra Cruz Azul y el Atlas Chivas, al final del día creo que cada vez están mejor protocolizados en el tema de cómo se llega al estadio. Hay algo donde se ha evolucionado el tema del fútbol mexicano, que son estos dispositivos que hay para cuidar la seguridad del aficionado, ¿no? Entonces, esto que sale, pues también es una tarea para las autoridades. Esto es, en verdad, creármelo hoy por hoy, claro que se sabe quiénes son, y ahí tendría que venir todo el peso de la ley para estas amenazas, ¿no?
4: Sí, porque al final de cuentas, efectivamente, el Atlas contra Chivas siempre ha sido de alto riesgo, y hay reportajes brutales que se han hecho donde la policía hace los tres círculos para que ahí no se encuentren, pero después de esos tres círculos, si se encuentran, se matan. Y entonces es el saldo blanco porque es una riña entre pandillas y ya no tiene nada que ver con el fútbol, porque mientras esté en el círculo, ellos sí se hacen cargo. Después, pues ya después se encuentran que se hagan pedazos. Yo creo que el país como está y esto, este tipo de mensajes, la verdad es lamentable, y se tiene que, y tendría que haber un mensaje fuerte, una postura de la universidad deslindándose de este grupo. Ellos los conocen, a final de cuentas ellos los dejan.
2: Claro.
4: La directiva de Pumas sabe quién vende, les dejan que vendan sus cosas en el estacionamiento, y venden desde la hierbita que da risa hasta toda clase de piratería, y ellos lo saben, eso es el negocio. Con eso dicen, es que nos dejan vender las cosas para, con eso sacamos nuestra lana para pagar los boletos y para viajar a apoyar al equipo. Siempre va a haber pretextos de la delincuencia para estar así, ¿no? Y decir, no los vimos, no son oficiales, pues eso tampoco abona.
2: Y lo de Atlas Guadalajara, también bien dice Enrique, se ha trabajado, han avanzado, pero tristemente nunca es suficiente, ¿no? Y ojalá el domingo estemos hablando del buen partido en Guadalajara, en la ciudad universitaria, y no tener que lamentar hechos de violencia. Yo me iría por ahí, ¿no?
3: Y que así va a ser. Y que me gustaría hacerle una pregunta a Nacho, ya para entrar a tema cancha, mi Nacho. O sea, entre Milito y Hernán Crespo, creo que va a ser, y vamos a tener una versión de clásico tapatío muy argentinizado, ¿no? Muy bravo, muy del entendimiento de lo que va a ser la pasión de este juego, ¿no, Nacho?
4: Y sí, digo, obviamente que sale en calidad de favorito, tiene que salir Chivas por lo que es, por lo que representa, porque aunque este equipo de Atlas que encontraron un cascarón, le dejaron pues dos, tres jugadores rescatables y tuvo que armar todo, el técnico llegó tarde, yo creo que el gran favorito es Chivas, ¿no? Pero el que está, pues yo creo que muy animado porque por primera vez un nuevo estadio, cómo están trabajando las cosas, el grupo Prodi, donde no solo dice vamos a hacer el estadio, dice vamos a las instalaciones de AGA que están maravillosas, las vamos a crecer, o sea, están pensando en un proyecto de verdad muy grande, bien cimentado, y yo creo que eso debe tener los atlistas, pero locos, ¿no?
5: Muy ilusionados.
3: Pero
5: yo no sé qué tan ilusionados
3: como... Pero la parte de... Sí.
5: No sé qué tan ilusionados como cuando ganaron el título. Entiendo, ¿no?, lo que es un estadio y lo debatíamos acá, no sé si en otro espacio, el tema de ojalá llegue en el 2030, pero esto para Grupo Prodi, para el señor Bejo, sería extraordinario acompañarlo de un título, ¿no? O sea, hoy me parece, a ver, hay muchas cosas criticables para Orlegui, pero Orlegui les deja dos campeonatos y les deja unas extraordinarias instalaciones al Atlas, ¿no? Y que hoy llega Miguel Bejos y que va por el estadio, pero ojalá lo pueda acompañar de campeonatos, que eso a la larga también termina siendo el legado de un club de fútbol, ¿no? O sea, eso
3: sí,
5: es la
3: ahora,
5: realidad.
3: Atlas,
5: ¿no?
3: Pero Atlas, pero a ver, Luis, y es ahí donde hay que ser muy directo, o sea, el gran favorito mañana es Chivas, el gran favorito es el Guadalajara, o sea, Guadalajara tuvo una situación peculiar aquel partido contra Gallos, porque es el único juego que sale y desentona de lo que es realmente Chivas futbolísticamente en el último año, y de ahí viene el Guadalajara, ¿no? Digo, también gana este partido amistoso contra el América, pero específicamente contra el equipo rojinegro.
5: Pero eso no lo contemos,
3: hoy quieren emparejar el juego a partir de que van a construir un estadio en el 2030. Porque futbolísticamente Atlas parece que se le cayó. O sea, obtiene ese triunfo también en extremis contra Tijuana, porque insisto, no estaba Morita en la cancha. Pero si no, Atlas ahorita estaría fuera de la zona de clasificación. Entonces, sí, son dos realidades y dos momentos futbolísticos distintos.
2: Sí, de acuerdo, pero hoy el atlista también dice, y mientras ustedes llevan 10 años, nosotros ganamos dos títulos, o sea, es parte de la pimienta.
3: Oh, a ver, Luis, pero a ver, no, sí, tú dices que tú no eres un periodista de no camisetas, en la parte deportiva, ¿en dónde hoy creen que el juego está parejo? Está emparejado por el famoso mame que los clásicos se juegan, pero de ahí en fuera no hay comparación. Guadalajara es amplio favorito. Amplio favorito Guadalajara para golear al Atlas.
6: Podemos discernir, ¿no? O sea, eso sí.
2: ¿O no?
3: Bueno, sí, pero es que mañana no va a jugar. Mañana no va a jugar el nuevo estadio de la UDG y del Atlas. Mañana no va a jugar el señor Bejos y los millones y millones de dólares que le ha puesto al proyecto. Mañana todavía no juegan.
6: No, ya están jugando, Enrique, ya están jugando.
3: ¿Elías Montiel se está comiendo la liga o qué ha pasado?
6: No, pues paso a paso. Es un fenómeno muy similar como le pasó a Jorge Vergara. Acuérdense cuando metió millones y millones de dólares. A ver, entendamos ese lado. De Nigris, Aarón Galindo, Chivas. O sea, tenemos que estar viendo otra vez que quieres viralizarte. Para mí, clásico.
3: Me cortó Luis Castillo porque estaba diciendo pura tarugada. Esa es la realidad. Pero mira,
4: No, pero es un partido muy parejo. Lo separa un punto.
3: ¿Parejo de dónde, Nacho? Es que es ahí, mira, Atlas.
4: A ver,
3: te digo, el triunfo contra Tijuana. Luego, el empate contra Pumas en el Jalisco. Le puso un baile Toluca al Atlas, Nacho. Le ganó 5-2 en tu Toluquita Beach. Los últimos dos juegos en el Jalisco del Atlas ha sido empate con Pumas y empate con Atlante, Nacho, con Pumas y con Atlante en casa. perdió contra el Querétaro en casa, igual que Chivas.
4: ¿Cuántos puntos llevan?
3: ¿Cómo cuántos puntos llevan?
4: Chivas lleva 18 y Atlas tiene 17. Entonces, ¿por qué dices que no están parejos?
3: O sea, yo la verdad no lo veo parejo, güey.
4: O sea, yo creo que es un duelo parejo, sí. Favorito tiene que ser Chivas, porque tiene, en teoría, tiene mucho mejor plantel que Atlas. Este Atlas, yo creo que va a ser un equipo muy complicado, así que digas, le va a pasar por encima las Chivas al Atlas.
3: Atlas llegó a la fecha 4-3-4 siendo líder, ¿no? Porque arrancó muy bien y muy bravo y muy conectado. Después es cuando ya vino este proyecto de Hernán, en donde te digo, se le indigestó, fíjate, en el Jalisco Gallos, pero que perdió 3-1 contra Gallos. Luego vino el empate contra Atlante, la goleada de Toluca y luego el empate contra Pumas en casa. De ahí encuentran este triunfo ahí milagroso contra el equipo de Tijuana, y eso es de donde viene el equipo rojinegro. De nueva cuenta, Guadalajara es más el accidente contra Gallos que la tendencia de fútbol de lo último accidente que ha pasado con Hernán Crespo. Es un accidente. El 2-0 contra Gallos de Chivas es un accidente, Luis. Ese partido tú lo vuelves a ver 10 veces, como le gusta decir a Nacho Fantasma Suárez.
4: De los últimos 5 partidos, ¿cuántos ha ganado Chivas?
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3: Guadalajara empató contra el América, ha ganado los otros 3, Nacho, desde los últimos 5 ha ganado 3.
4: Entonces ha ganado 2 partidos, ha empatado 2 y ha perdido el último. O sea, de los 5, de las 5 que me estás diciendo, las últimas 5
3: ha empató contra 2. Pachuca.
4: Sí,
3: de visita.
4: Pues ha empatado 2 y Atlas pues ha ganado 1 de las últimas 2. O sea, y me dices, no, hay mucha diferencia. No hay mucha diferencia.
3: Hay mucha diferencia por lo que se entiende futbolísticamente también con este equipo de Milito, Nacho. Y con lo que quiere empezar a construir Hernán Crespo. Es que es ahí donde me llama la atención. O sea, una vez más están queriendo meter como el partido. Te digo, yo no sé por qué en la semana se emparejó este juego. O sea, no es un duelo de arquitectos, es un duelo de futbolistas. No es un duelo de ingenieros, no es un duelo de presentaciones ni de Natanael Cano cantando, güey. Es un duelo de futbolistas. Y ahí me duele que un periodista que se la pasa diciéndole a todo el mundo
9: que no te hayan invitado.
3: A ver, no, sí me invitaron, no, sí me invitaron.
9: No te invitaron,
3: sí
9: no
3: me invitaron. Aquí está mi mail.
9: Aquí está el mail. ¿Te pusieron el avión?
3: Aquí está el mail.
9: ¿Te pusieron el avión?
3: Me invitaron.
9: Entonces no te invitaron.
3: ¿A quién le pusieron el avión?
9: No seas golpeador. A ver, no se
3: empujó. Puede ser golpeador y agradezco a la gente.
9: Una gran alegría para el fútbol que gente como Bejo llegue y que invierta. Lo de ahí que con una mano en la cintura, porque eres chiva hermano y eres el nuevo influencer de los chiva hermanos, te quieras pegar a un proyecto naciente como el Atlas, sí se me hace muy bajo. La verdad. Y los números se los acaba de dar Enrique Fantasma Suárez. Los números te los acaba de dar.
3: Yo de nueva cuenta me acerco más al entendimiento futbolístico de los momentos que vive Guadalajara con el accidente y el bache de gallos al mal rato rojinegro, que ya te lo dije, sus últimos tres partidos en el Jalisco son vergonzosos. Entonces, ok, vino el parón, vino el momento en donde, mira, ahí está el equipo rojinegro y un punto de diferencia. Ese punto de diferencia a mí no refleja absolutamente, pero ni de cerca, lo que le sucede a un equipo deportivamente y al otro.
4: Entonces, el proyecto de
3: Hernán Crespo toma fuerza, adelante.
4: Deja hablarle a Pepe Miguel para que no se presenten. Pues para allá, ¿para qué se presentan?
3: No es eso, Nacho, pero tú puedes dar un análisis objetivo. A ver, pasa lo mismo.
9: Márcale, Nacho, márcale, ponle la línea, márcale.
4: Pasa lo mismo. Para decir que no se presente, entonces. O sea, ya
3: pasa lo mismo con el Pumas.
9: Márcale.
4: Con este discurso.
3: Pasa lo mismo con el Pumas Cruz Azul, Nacho. Pasa lo mismo con el Pumas Cruz Azul.
9: No.
3: Es un partido en donde Cruz Azul le va a meter un baile a Pumas.
9: Bueno,
3: Cruz Azul le va a poner un baile a Pumas. Mira, el juego parejo para mí es el de América-Monterrey. Para mí es el duelo parejo. Ese para mí es un duelo parejo y además, y cortando el pastel ya de los 110 años y playera nueva esta que usaba el Chanfle, Chespirito FC, este equipo que todo el americanismo quiere empezar a presumir esta playera que usaba Héctor, ¿cómo se llama? Roberto Gómez Bolaños y los títulos que se quisieron sumar con este aparato mercadológico y esa maquinaria de contenidos gigantesca que siempre ha tenido Grupo Televisa y sacan su playerita nueva, está bonita, listo, los cremas, ahí van a jugar contra Monterrey, Nacho, que bueno, el Pelado Almeida ha sido un pésimo visitante. El Pelado Almeida tiene ya este escenario para poder encaminar a Rayados a la fase de liguilla, a la zona de clasificados, que hoy no está Rayados. Mira, hoy no está Rayados también con inversión.
4: Yo creo que lo de Rayados tiene que aprovechar. Está en el lugar 10. El otro regio está en el lugar 15. Es el momento donde ese torneo que juegan aparte en Regiolandia lo tiene que aprovechar porque está enfrentando a su rival de ciudad en las peores condiciones de hace, yo creo, de los últimos 20 años.
9: No más, Nacho. Esta época me recuerda a los 90, cuando Lankenau y que lo llevaban a la cárcel, y cuando me
4: molaron. Yo digo de
9: los dos equipos.
4: Sí, o sea, pero Tigres está en el lugar 15, está con 10 puntos en su peor momento de credibilidad, con una crisis interna, las vacas sagradas se le retiraron, salieron por la puerta de atrás, y Monterrey, a pesar de la buena inversión, porque ahora sí compró buenos jugadores, empezó bien y luego empezó a tener a dar bandazos y a no consolidarse, ¿no? Y esto no lo puede permitir el Pelado Almeida, porque el equipo le han dado todo. O sea, Denis de Clos no puede decir que no te armó el equipo. Y este equipo, así como de repente luce muy bien, se cae a la siguiente semana de manera estrepitosa.
3: Por eso es lo que yo te digo. ¿Ya ves, Nacho? Ya le entraste por fin a los temas, Nacho. ¿Qué? Tenemos tres juegos de reconexión del fútbol mexicano, de Liga MX, pero tú quieres hablar de otras cosas. Hoy la Liga MX está en su prime. La Liga MX vive coqueta, viva sexy, vive en los tiempos del proyecto de Almada, después del tricampeonato de Jardín, del proyecto de Hernán Crespo y el nuevo estadio que viene de la UDG y del Atlas. Vive de la era de Gabriel Milito, de la locura del Gaby Milito. Vive también los tiempos del proyectazo de Joel Wiki, buscando Wikidios, el bicampeonato de la maquinola, del gran señor Alonso. Estamos en el prime de la liga, los Tigres reinventándose con Víctor Manuel Bucetich, el Rey Midas, y lo que va a venir para ese proyectazo de los Tigres. El Atlante de Miguel Herrera, que hizo un crossover con Cristian Martinoli, y ese potro que también ve cómo le ganó al equipo de Rayados 4-2 en casa. Vivimos unos tiempos para no perdernos de nuestro fútbol mexicano. Los Pumas subcampeones que van paso a paso con el señor Solari. La Liga MX está sexy, está coqueta, Nacho, abrázala. ¡Siente sí, tu liga! Sí,
4: claro, tenemos al Necaxa de Barini, al Santos de Paiva, al Super Juárez, al... No, o sea, de verdad, yo ni me acordaba en qué fecha estaban, o sea, con todo este, desgarriate, pues tienen que
3: ir a la memoria. Y dale, Nacho, ya estabas hablando de fútbol y otra vez ahí vas a tu...
4: Pues es que sí.
3: Nacho, ¿cuál es el video que mejor te ha ido en esa semana? Tu canal de YouTube, que es el canal, por cierto, de mayor penetración hoy por hoy, y los números no mienten, el canal de Nacho, el Fantasma Suárez. ¿Por qué no le pones fake news, Nacho?
4: También fake es news. Todo es fake news.
3: No. Andas bravo, güey. Andas bravo, Nacho. Andas bravo. Oye, ¿qué pasó con César Ramos? Nada, ¿verdad?
4: No lo pusieron, ¿no?
3: ¿Ese fue su castigo? Pero no lo dijeron públicamente, ¿no?
10: Pues es que hay que interpretar también. Hasta parece nuevo.
3: Eso es interpretación, entonces.
10: Hay cosas que sí. Interpretación. A ver, porque aquí en el arbitraje, como en ninguna liga en el mundo, habrá sus excepciones, no dan a conocer los castigos de los árbitros. Y ahí es cuando grandes periodistas como Nacho investiga y les da la información, influencers como tú, para que coman de su mano. Come, Enrique.
4: Pero come. Es que a final de cuentas, yo creo que fue un hecho tan grave, tan lamentable por lo que se puso en riesgo, por cómo quedaron después del Mundial, que por lo menos yo esperaba un pronunciamiento público de la propia federación, aunque no le echen la culpa porque el que le dio permiso fue Juan Manuel Herrero, más que Elizondo, pues tendría que haber un pronunciamiento, decir, ¿sabes qué? Va a haber un castigo interno que no daremos a conocer, va a tener medidas disciplinarias, va a haber ver qué es lo que va a suceder, pero tendrías que hacer un comunicado.
10: Nacho, de acuerdo, pero el mayor castigo para un árbitro que cobra por partido es eso, el no ser programado. Como aquí lo hemos hablado, el mayor castigo para un futbolista es el bolsillo, para un profesional es
4: te castigan el bolsillo. Pero este tipo de cosas tendría que tener, además del castigo lógico, que tendría que tener un castigo económico, tiene que haber un pronunciamiento para que los demás no les pase lo mismo.
10: Fíjate, yo escuchaba...
3: Gracias, Nacho, gracias, Nacho, ¿eh? O sea, qué rápido. O sea, Luis Castillo quiso agarrarse de ti, de tu sabiduría y experiencia, y le acabas de poner un par de periodicazos lindísimos,
10: Nacho. Oye, yo lo que diría es cómo es la doble moral en el fútbol, ¿no? Arturo Bricio, hoy como comentarista, criticó, supercriticó a César Ramos. ¿Qué creen? Él en 2021 le autorizó ir a jugar a arbitrar la Copa Mariachi. Entonces, no juguemos a la doble moral. Arturo Bricio, como presidente de la... O sea, no es algo que pase hoy nada más con Herrero y con Horacio. Bricio, Armando Archundia, les permiten, les autorizan, ¿no? Y que es justo ahí donde debería de venir el filtro. Y si no son ellos, que sea Mikel, y si no es Mikel, que sean los dueños, que digan, no pueden ir a pitar partidos amistosos. Está prohibido. Debe de cambiar y se debe de reglamentar ahí. Ni un árbitro profesional puede ir a arbitrar un partido amateur. Se acabó. Creo que es el camino al que hemos llegado.
3: Pero más allá de interpretación, tiene razón, Nacho. Se tendría que decir para que no pase eso. Nada más rápido, compañeros, que ya no está ganando el tiempo y Jimmy nos va a mandar a corte. Nacho, yo sé que estás muy bien enterado, Nacho.
4: ¿De qué?
3: Yo lo sé. ¿Qué carajos está pasando con los palcos del Estadio Azteca? Porque esta semana ya nadie lo habló, ¿eh? Pero hay un enojo de muchísimos palcohabientes porque vino el Clásico Nacional, porque vino el Cruz Azul contra América, porque vino el Toño, porque bla, bla, bla, bla, bla. Y siguen los palcohabientes sin poder recuperar el derecho de poder meter sus alimentos y sus bebidas, Nacho.
4: Pues lo que tú no sabes es que ya también hay un... Ganaron el primer amparo, de ahí van a ganar varios más. Hay una resolución favorable para que decreta la suspensión que había ganado inicialmente
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3: El estadio Banorte, bueno, pues ya ganaron una resolución. Vendrán más noticias la próxima semana, porque no es el único amparo. Tendrán que responderle, tendrán que quitar esas medidas cautelares que habían impugnado. Entonces esto. De esto habrá noticias. Esto se los notificaron esta semana a Adrián Altamirano y a Roberto Ruano, ¿no? El decreto de la suspensión del alto reclamado que los favorece.
4: O sea, otra vez intentarán ir con sus cosas. Eso es lo que puede pasar.
3: Yo creo que van a esperar a la resolución de los próximos amparos, y entonces sí van a ir ya acompañados de una autoridad judicial y decir sí pueden ingresar, porque ya obtuvieron esas medidas cautelares. Seguramente eso lo estaremos viendo la próxima semana.
5: Estaremos atentos porque sí nos han llegado varios palcoavientes que siguen con esta molestia y que nos han pasado su tema. Pero bueno, si les parece, vamos a hacer una pausa, compañeros, y vamos a regresar con el toma y daca. Para los amigos de las plataformas digitales, aguanten vara porque voy a darle salida a sus comentarios y ahorita regresamos con el toma y daca. ¡Pausa!
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5: Mi Nachete querido, a ver, vamos a darle salida a los comentarios, que yo aquí me voy a ir a Chupiral. ¿Tú qué vas a hacer, mi Nacho? Ya estoy llegando aquí a la cantina del bosque, aquí en Chapultepec. Me tuve que bajar acá, por el maldito tráfico. Está mendigo, banda, está mendigo. Está durísimo, durísimo. A ver, dice, Dios mío, qué alteradísima tiene su realidad. Veas, ¿por qué se sentirá mejor que los demás? Pues porque soy mejor, Miguel, pues qué. Veas, ¿en dónde te vas a presentar si Chivas pierde? A ver, güey, yo siempre trabajo, cabrón. Es algo que tú no entiendes, Guillermo. O sea, tú a mí me la pelas, Guillermo. Eso debes de entenderlo mil y unas veces. Tú a mí me la pelas. Dice, en Prime, por eso este fútbol son de muchos paralelos. Cada quien tiene una realidad muy alterna, pero muy alterna fuera de la realidad. Por eso ven a México pasando el sexto partido. José Saavedra, la Liga MX está sexy, está coqueta, está viviendo su Prime, y no lo digo yo. Ve los jugadores que están en la Liga, ve la manera en la que estamos jugando. Esa es la realidad. Dice, ¿y ese pelo que ha sido te agarró la patrulla espiritual? No, fíjate que está yendo con el estilista de Jesús May. Traen un parecido muy similar. Dice, las superchillas que perdieron contra Gallos en casa y están a un punto de diferencia con Atlas y veas, cree que son el Bayern Múnich por ganarle un amistoso a las Huilas. Pues güey, ¿viste los goles de Sepúlveda? ¿Qué pasó con Carlos Ponce? Mira, Carlos Ponce está enojado con Nacho. Volvió el Patiño, veas, en serio, cuando se prepara para los programas, una lástima ser porrista y sin razón. Güey, nada más no estén chillando mañana después de la madriza que el Guadalajara. No que quieran meter a invadir a la cancha cuando ya esté 4-0 el partido, por favor, ¿eh? Zorritos, márgaros, no se quieran meter a la cancha. Y se imagínate si la Liga Muy X está en su prime, con razón estamos como estamos. Lord, está en su prime. Vea los partidos, vea los estadios, ve y disfruta tu liga. ¡Siente tu liga! Después de fecha FIFA, todos los equipos salen a trotar por cargas musculares y los seleccionados de cambio juegan. Todo puede pasar, hasta Atlas ganando a Chivas. Yo lo dudo. Saludos, maestro Beas. Sigue meando, cabrones. Vamos, rebaño. El sábado ganamos el clásico a los amargos. Gracias, Carlos. Cruyff, el hombre más importante del fútbol en la historia, lo dijo hace 15 años. Chivas no tiene un prestigio. Un equipo que gana cada 10 años algo no se puede considerar grande ni tener prestigio. Punto. Está bien, Jesús. Está bien, güey. Si tú lo piensas así, güey, vive en tu mundo paralelo. Me sorprende que digas tantas pendejadas, pero ese es tu mundo. O sea, es la manera en la que tú vives, es la manera en la que tú interpretas la vida. Yo no te la puedo corregir. Tus papás ya no lo lograron hacer cuando era chavito, güey. Ya, güey. Ya. No es mi pedo. Dice, ¿ya viste a la selección de casualidad? Pues sí, ¿de qué hablas? Pero bueno, ya lo saben. A partir de ahora vamos a darse... ¿En dónde estás, Luis? O sea, ¿cómo lograste estar, güey, en menos de 35 ya estoy, minutos ya en un green, güey?
6: Ya estoy en mi casa.
5: ¿Dónde estás?
6: Ya no manches. Sí, güey.
5: ¿Me lo juras?
6: Te lo juro, ya estoy en mi casa.
5: Yo no llegué ni a la mitad del circuito interior. O sea, yo me tuve que parar, güey. O sea, del
6: tráfico. La verdad, se lo sigo diciendo, el tren insurgente es una gran maravilla para... Yo me siento neoyorquino todos los días, bajando a Manhattan. ¿O no, Nacho? Nos sentimos neoyorquinos, ¿eh?
5: No, pero Nacho, tú vives más lejos, ¿no? Porque tú estás
3: en... Somos neoyorquinos de Meteyor.
6: Es de Meteyor.
5: Oye, Nacho, pregunta que por qué te peleaste ayer con René Tovar.
3: ¿Por qué me peleé? Nada más dije que era fake news y ya. ¿Por qué me tengo que pelear?
6: No enganches, sí.
5: No, bueno, pues a ver, es lo que están preguntando aquí, o sea, ¿yo qué? Pues no quieren todos que leamos los mensajes.
3: Es como si tú, todo lo que publicas, tú te puedes decir fake news y no pasa nada.
5: Gracias, Nacho, por quererme tanto.
6: Oye, Nacho,
3: tu liga está en prime, pues es fake news, o sea, ¿qué?
5: Se recuerden que han sido dos los títulos de Atlas y Chivas en los últimos años. Si veas, eres el menos indicado para menospreciar la historia de cualquier club si vives solo del añequismo. Hoy se me va a echar un añequito. Nacho, ¿qué te vas a tomar hoy? ¿Qué vas a chupar hoy?
3: De todo.
5: No, la neta, a ver. Hace falta que nos pongamos una como... ¿Hace cuánto fue la última que sí nos ganó de todititito?
6: Fue por los rumbos. Ya tiene como un año, ¿no?
5: Pero sí hace falta, ya tenemos que darnos una buena. Anduviste leve, viene bien tu riñón, doctor, o sí agarraste fiesta.
6: No, pues, ya yo, no agarro,
5: sí,
6: ¿no?
5: Hoy sí, la neta, se me va a poner, pero...
6: Ya dejé.
5: Se me va a poner una sabrosona.
3: Esas grandes.
5: ¿Sabes qué? Hoy sí tengo ganas de tomarme unos buenos whiskies y relajar la situación, porque, híjole, ayer ya luego les platico, pero ayer hubo bronca.
3: De whiskies.
5: Es que, ¿sabes qué, Nacho? Hoy con este comando, este clima londinense, sí se apetece, ¿no? ¿No? Pero bueno, hoy te vamos a rezar con el toma y daca, Nacho, Luis.
6: Para ¿cómo se llama, Nacho?
5: A Radio Red.
3: ¿Cómo?
6: Luego te digo.
5: Oye, se puede ver, ¿quién es la señora? ¿Quién es la señora de morado?
6: ¿Yo?
5: No, no es señora, güey. No es señora. ¿Con quién vas a dar tu corte de pelo, Luis? Dicen. Digan sus pronósticos para el clásico tapatío. Atlas gana 3-1.
6: No he regresado aquí en Metepec. Corta bien el pelo, pero mira, no he ido. Voy regresando.
5: Yo estoy con Don Nacho. Me vale madre lo que pase en esta liga pitera. Por cierto, ustedes ya, a partir de ahora, todo lo que quieran decir, más subito de todo, está bien, porque en el corte, porque ya no estamos al aire en radio. Entonces ya podemos platicar cosas que no vamos a decir al aire en Radio Red 110 AM.
6: O sea, más que nada es... Sin, no censura, pero sí.
3: ¿Estás diciendo pura tontería?
5: O sea, por ejemplo, Nacho, aquí preguntan, Nacho, que cuál es tu récord de palos seguidos en un día.
6: No, No es cierto, no, tampoco caigas en
5: eso. Ahí está la pregunta. Pero Nacho, si quieres eso, lo dices el próximo lunes.
6: Fíjate, hay una, a ver, no, ya lo borraron. ¿Qué pasó con Carlos Ponce? ¿Por qué no vino? ¿Se ardió de que Nacho lo llamó mentiroso? No, hoy no le tocaba, o sea, es el real. En la programación hoy no le tocaba a Ponce, ¿no?
5: Yo ya estoy mintiendo. La... ¿sí? Vamos, ya regresamos.
6: ¿Cuándo va a dar la cara? No, ya regresamos. ¡Fake news! De Nacho. Le diste unas nalgadas a todos, mi Nacho. Yo me divierto, ¿eh? Hay muchos que se lo toman a pecho, pero...
3: O sea, pues, pero... No,
6: es el X, es el Twitter.
3: Me contesta un montón de cosas el René. Y yo, ¿para qué le contesto? Si no engañas nada más. Se enojan todos.
6: Y otra vez, o sea, no fue... Fue doble fake news. Yo hoy no lo había visto, pero hoy me moría de risa en la junta. Porque también hay que saber jugar el juego, ¿no?
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5: Regresamos, amigos del show de la Octava Sports. Toma y daca. Toma y daca. Julián Quiñones.
6: ¿Por qué gritas, Leas? Es la que...
5: Bravo.
6: No grites.
3: Se te oye bien, ¿eh? De todos modos.
6: Sí, no grites.
3: No grites.
5: Es que ¿cómo es lo de Quiñones, compañeros?
6: Ya ves, ah, qué diferencia.
3: ¿Quiñones qué?
5: Es que la sigue rompiendo en Arabia, Quiñones.
3: ¿Y qué? ¿Cuál es el toma de DACA o qué?
5: Pues a ver, Quiñones. ¿Quiñones es el mejor jugador hoy que hay del fútbol mexicano, Nacho? ¿Quiñones es el mejor futbolista del fútbol mexicano hoy, Nacho?
6: Eso está bueno. Mexicano, eso
3: también, no, del fútbol de Arabia, yo creo que sí. No juega en el fútbol mexicano. Digo, a ver, si es un jugador que hizo diferencia en el Mundial, pues obviamente es el jugador más influyente de la selección mexicana, que no está, que no vino a la fecha FIFA, pero eso, pues eso lo vemos. Todos, no es un toma y daca, ¿qué me van a decir? No, el que más influyente es Santiago Jiménez. Pues, ¿qué tiene eso de...? Ni siquiera para discutir está.
6: A ver, yo... ¿Sabes qué me pasa, Enrique? Te lo digo, cuando estás así, quítate un audífono y con uno, porque es cuando uno grita. A mí también me pasa y ya te monitoreas. Porque se te aíslas y empiezas a hablar muy fuerte. A mí también me pasa. A ver, es un futbolista... ¿Que le vaya a ayudar mucho a la selección? Claro que sí, ¿eh? O sea, el diferencial que tiene hoy Julián Quiñones, que todos pensábamos, es el gran ejemplo de que cuando te vas a Arabia Saudita no te vas a retirar. O sea, el relanzamiento de la carrera de Julián viene acompañado de su ida al Medio Oriente y que es resolutivo en la selección. Yo no sé si esté muy cerca de convertirse en un ídolo de la selección mexicana, Julián Quiñones. Pero pongamos este ejercicio, Nacho, veas. Viene a la Liga de Naciones, como están las cosas con los cuatro partidos, y él es influyente para que gane el partido, la cosa va a cambiar, ¿eh? O sea, sí hay una diferencia en la cancha.
3: Sí, mira,
5: tú te acordarás, Luis.
3: Lo más importante de todo esto es que Julián Quiñones, todos lo matamos aquí porque decimos, va a pescar dólares allá, euros, lo que sea, todo lo dijimos, y a final de cuentas el profesionalismo de un tipo como Julián Quiñones demostró que también en una liga satélite, porque todos van a buscar dólares ahí, los grandes extranjeros van prácticamente de vacaciones, si te concentras y tú dedicas a hacer lo tuyo, puedes ser competitivo allá. Y cuando vuelves aquí a la selección, eso no era muy común.
5: Antes del siguiente corte, nada más decirle a la banda que nos está escuchando en Radio Red 1110 AM, en Guadalajara, Carito y Frecuencia Deportiva, en Puebla, en la Qué Bueno, también saludos a los amigos en Monterrey, en ABC Deportes, que estamos ya también en nuestro canal de YouTube, estamos en los cortes, ahí es donde estamos en estos momentos contestando todas las preguntas y todos sus mensajes, porque realmente nos llegan muchos, ya no le vamos a estar dando tanto tiempo al aire, porque nos quitaban mucho tiempo. Pero nada más voy a dejar esta pregunta para el próximo lunes, Nacho. ¿El fantasma hará videos como Lalo Trelles después de unos podcasts con hielo de Alaska? Esa es la pregunta que dejan aquí, Nacho. Esa sí que es la que contestamos el próximo lunes. En los cortes comerciales vamos a poder hablar con ustedes.
6: No le gustó a Nacho, No le gustó a Nacho eso. No le gustó. ¡Sé serio! A ver, ¡sé serio canal, por una vez en tu vida! ¡Caray!
5: El canal de YouTube más exitoso de deporte lo tiene Nacho el Fantasma Suárez. Y no por eso hace ese tipo de videos.
6: A ver, imagínate. Es el canal más exitoso sin hacer contenido para adultos. Ahora, si hiciera contenido para adultos, mi Nacho,
3: sería millones
6: de dólares, güey.
3: Sería para adultos mayores, güey.
5: ¡Pausa y volvemos!
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0: Unánimo Deportes presenta. ¿Sabía usted que en septiembre de 1947 Sugar Ray Robinson se retiró por primera vez del boxeo citando que soñaba matar a sus oponentes y pidió ayuda a un ministro de una iglesia? El ministro le aseguró que era solo un mal sueño y lo convenció de regresar al boxeo. Lamentablemente, en la siguiente pelea, Sugar Ray Robinson aplastó a Jimmy Doyle en el octavo asalto con un brutal gancho de izquierda que envió a Doyle al mundo de la inconsciencia. Doyle nunca

0: el alemán Lothar Matthäus con 25, seguido por otro alemán, Marislav Klose, con 24 partidos.
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11: ¿Qué le pasa al gigante de la CONCACAF? La fecha FIFA deja herido a México y manchado el orgullo de una selección que domina el área en la parte futbolística y en todas las categorías, pero que en la absoluta donde más brillo y más plata genera, pues no aparece todavía. Esta nueva etapa con Rafa Márquez al frente no termina de dar los frutos o las señales que de pronto los patrocinadores, el dirigente y especialmente la afición espera. ¿Dudas? ¿Preguntas? Sí, las hay. ¿En torno al técnico? Puede ser. ¿Los jugadores? A ver, Rafa Márquez vendió: tengo 60 jugadores para esta nueva etapa. Sin embargo, lo que hemos visto en los 4 partidos anteriores en esta ventana de fecha FIFA nos deja la sensación de que Rafa tomó nota de algunos de ellos y que parece que a lo mejor va a tener que replantearse eso de los 60 jugadores para poder de esa manera dar el paso al frente y seguir con un proyecto del cual está rodeado de muy buena gente de fútbol, pero que sin embargo él, como traductor y hombre que lleva la batuta a este proyecto, los resultados no le acompañan. La gente no espera. Los patrocinadores en México no esperan. El dirigente no espera. Por lo tanto, y si para colmo ven lo que hace el vecino de al lado, que debuta 13 chicos el otro día en la ventana de amistosos,

0: puntos. Y que de paso, de esos 13, 7 goles vinieron de la cuota, del aporte de esta sangre joven en la selección de Estados Unidos. Y que ganaron los 4 partidos, con un margen importante de goles algunos de ellos. Y que le hicieron precio hasta México en el partido anterior. ¿De qué estamos hablando? Hay problemas acá. Y eso lo vamos a hablar en esta versión del Bar Deportivo, donde ya está con nosotros Diego Cora y todo el equipo de producción, agradeciéndole a ustedes que nos acompañen, que se suscriban al canal y que, por supuesto, interactúen con nosotros respecto a estos tópicos, los cuales solamente levantan más de alguna ampolla, picazón, y algunos se podrá sentir incómodo. Señor Diego Cora, ¿cómo le va? ¿Cómo anda?
1: ¿Cómo anda, Polanco? ¿Qué dice? ¿Bien? Bueno, espérenme un segundo. Rafa sigue, ¿no? ¿Sí? ¿Continúa, no? ¿Sí? Ah, ok. Sí, sí, me dicen acá que sí. Sí, está bien, está bien. Está, no.
0: Digo, ¿Rafa Torres o Rafa Márquez?
1: No, Patotas viene. Sí, no, Patotas viene. No.
0: Viene.
1: Rafa
0: perfecto,
1: Márquez.
0: Perfecto.
1: Sí, no. Rafa Márquez no. Estaba preguntando por Rafa Márquez. Digo.
0: Perfecto.
1: A ver, yo el otro día hablaba de una situación que se había dado juego donde no había que dramatizar tampoco tanto, pero las cosas se siguen complicando, Si fuese otro entrenador que no fuese mexicano, estaríamos escuchando seguramente, esto no va, recién empieza, fuera, empezó mal, hashtag, hay que cambiar.
0: Fuera
1: Polanco, así está, si fuera el técnico, listo. Ese sería el hashtag y fuera Polanco. Pero bueno, sabemos que esto no es así, está bien que le tengan paciencia a Rafa Márquez, me parece muy bien, hay que tenerle paciencia. Es verdad, es el peor arranque que ha tenido, pero es el que está debutando, porque Tino ya los conocía, muchos de los chicos los había visto.
0: Espere. ¿Usted viene como abogado de Rafa Márquez hoy? Pregunto. ¿Por qué?
1: Porque no.
0: El señor Rafa Márquez, es parte del proceso. Es parte del proceso, Diego. Él conoce a los otros chicos. Él estuvo con Javier Aguirre. Él simplemente se cambió de silla. Ya estaba a bordo. Entonces, podría poner algo diferente en escena, ¿no? Perdóname.
1: No, pero interrumpa. El estilo de juego es distinto, Polanco. El estilo de juego que él decidió es distinto. Es un poco distinto. Démosle tiempo en eso. Pero a lo que voy es esto. O sea, no solo le saca diferencia a México en la fecha, Estados Unidos a México en la fecha FIFA, por el partido, por el 3-0, por lo que ya lo hablábamos y todo, sino que le saca diferencia también en esto de los chicos. O sea, ¿cuántos chicos debutó Rafa Márquez? Es un comienzo ahora. Los de Chivas.
0: Interesante. ¿No? Los de Guadalajara llevó ahí. Sí, llevó algunos de Guadalajara. ¿No? Ya.
1: Sí. Dos, tres de Guadalajara. Usted hablaba
0: Camberos,
1: de siete,
0: llevó a Camberos y llevó al otro chico, ¿cómo se llama? El que debutó el otro día. ¿Santiago qué? Santiago Sandoval, algo así, ¿no? El que debutó sobre
1: Sandoval, el enganche, sí. El enganche. Sí. Ok. Bueno, está bien. O sea. Y el de enfrente debutó 7, ¿me entiendes? Le saca mucha diferencia y los 7 rindieron y esto no. Pero bueno, esto 13, recién empieza.
0: 13, esto recién 13 empieza. Debutó. 13 debutó,
1: bueno,
0: Diego.
1: 13. O sea que el recambio viene bien en Estados Unidos. Esto recién empieza. Ahora, preocupa lo mismo que preocupa siempre en México. Porque con Chile, Elmer, no estamos hablando de que no hubo situaciones de gol para ponerse al frente en el partido. México las tuvo muchos remates desde afuera, tuvo una gran actuación del arquero chileno, pero volvemos siempre a un punto, que es la falta de gol. La falta de gol. El otro día hablábamos que el Chaquito no tenía gol, ahora el gol tampoco llega, siempre lo mismo, la falta de gol.
0: Yo diría que más falta de gol, yo diría falta de generación, que es un problema que ha tenido este equipo. De hecho, con Javier Aguirre tenía que depender siempre de lo de Alvarado sobre el costado, que es el jugador quizás que pasa por el mejor momento en la selección. Y de ahí, por el costado opuesto, pues no tenés a nadie. Aunque me podría decir alguien, no dramaticemos tanto, descompriman un poco. ¿Por qué? No tenés a tu mejor jugador, que es Gilberto Mora. No tenés al candidato a Balón de Oro, el señor Julián Quiñones. No tenés al mejor 9 que ha tenido el fútbol mexicano en los últimos 15 años, que es Raúl Jiménez. Por lo tanto, no tenés a Cachorro Montes, que está lesionado y que lamentablemente tuvo que dejar la concentración estando en México antes de venir a esta gira. Por lo tanto, me dirían que le bajemos un poquito, pero me parece que Los resultados son ahora, Diego. Independientemente de lo que sea, el señor Rafa Márquez no le puso nombre y apellido a esta selección, que aquí juega X y 10 más, o juega X y Y y 9 más. No, aquí la selección son todos. Y incluso los vio a todos, les dio oportunidad a todos, y el estándar de calidad en la cancha. Diego y amigos, vino a menos, ¿eh? Vino muy a menos cuando cambió al equipo supuestamente A para poner a los al resto de los que habían acompañado lo que es la gira por los Estados Unidos.
1: Ahora, tengo una pregunta, Elmer. ¿A ti qué te pareció el nivel de juego de México que viste?
0: El nivel de juego, regular, Diego, y con
1: regular.
0: Picos altos, pero al equipo le cuesta sostener la idea. Y no puedes, y luego okay, te equivocas, porque con esa norma que utiliza ahora el técnico, los jugadores están ahí, en la frontera de poder equivocarse, y va a ser normal por este cambio que vienen haciendo. Entonces, me parece que eso, Diego, va a ser un problema, y ahora mismo el resultado al final del día es el que te condena. Oh, pero es que en la cancha hicimos.
1: Obvio,
0: ni
1: seguro.
0: En la cancha hizo. El resultado, ni en la cancha hizo ni en el marcador, ¿eh? Por lo tanto, Diego Cora, así, ¿eh?
1: No, está bien. Yo entiendo. El resultado manda, eso es verdad. Eso es indiscutible. Los resultados mandan. Si ganás jugando lindo, va a ser mejor. Y si no, tenés que ganar, obviamente. El resultado manda, eso no somos necios. Nos gusta el fútbol ofensivo, nos gusta todo eso, pero el resultado manda. Tenga cuidado que tengo custodia atrás, no sé si vio que tengo custodia atrás.
0: Ya me di cuenta. Sí, ya lo vi.
1: Y acá, ya, ¿vio? Y ahí, mire, ya
0: I am your father. Oh, sí, ahí están nosotros, sí, también, muy bien.
1: Cuidado, tenga cuidado que tengo custodia.
0: Se nota que
1: donde estoy. Bueno.
0: La fuerza le acompaña a usted, señor Cora.
1: Sí, le puedo prestar una a Rafa para que se ponga un par de días para que no le peguen tanto. Es verdad, vos nombrabas jugadores que faltan que son importantes. Quiñones, Jiménez, obviamente Gilberto Mora, el más importante creo en este momento. Pero de esos tres que nombraste, solo uno es de los jóvenes. Los demás son jugadores que hay que empezar a recambiar. ¿Está bien? O sea, hay que empezar a ver cómo en el futuro vamos a encontrar un reemplazante para esos jugadores que se van poniendo grandes y que hay que reemplazarlo. Y ahí viene la parte complicada. Yo creo que México debe corregir este tema de distracciones, de errores, de retrocesos a veces.
0: ¿Cómo?
1: Muy complicado. El laburo para el técnico. El técnico es el que tiene que corregir eso. El laburo para el técnico. Así que, obviamente, nada. Eso a corregir. El comienzo que se dio es complicado del lado del resultado como para ganarte la confianza de todos, ¿no? Porque cuando comenzás de esta manera, de que comenzás, hasta el propio jugador te mira como diciendo, ¿y será che que le da para ser técnico principal? ¿No? El mismo jugador empieza como a ver qué pasará. Pero bueno, nada, yo apoyo, ¿eh? Yo desde aquí digo que hay que tener confianza, de que hay que esperar y que va a mejorar. Sabemos que la mecha es muy corta en el fútbol mexicano, muy corta, y espero que no sea con Rafa de esa manera. Espero que le tengan paciencia.
0: A ver, pero yo diría que acá hay algo. Rafa Márquez da una declaración anoche que es tan fuerte como el otro día de los errores groseros, porque no es lo mismo que lo diga Diego Cora, que lo diga Pepito Pérez, a que lo diga Rafa Márquez. Perdimos por tres errores groseros. Es fuerte, ¿eh? Entonces, me parece que Rafa, en ese sentido, me gusta, porque mucha gente dice, no, Rafa no transmite nada, la personalidad es muy, muy gris y todo lo demás. Pero me parece que él ya tomó nota de algunos jugadores y sabe que a algunos, Diego y amigos, no les queda la camisa de la selección. No les queda, les queda muy grande, algunos arrugan, momentos importantes en los cuales no terminan apareciendo. Entonces, a eso me refiero, de que Rafa, me parece que ahora, Diego, en la próxima ventana de fecha FIFA, que es, esa ya es de verdad, esa es Nations League, cuartos de final contra Jamaica, ¿ya?
1: Jamaica.
0: Sí, Jamaica. Uh-huh. Jamaica,
1: me diría, ¿no?
0: Sí, qué miedo, Jamaica. Sí, es ida y vuelta, es correcto, ida y vuelta. Aquí era Kingston, ¿eh? Hay que ir a Kingston, exacto. hay que probar todo ese ambiente que baja desde la tribuna,
1: el humo,
0: cancha,
1: que ya le
0: he contado que es muy complicado.
1: Sí,
0: que muy complicado. Uh-huh. Ya, exacto.
1: Sí.
0: Entonces, si está listo, Jonathan, podemos escuchar a Rafa Márquez con la advertencia que lanzó anoche.
1: Bueno, ahora vamos a escucharlo.
0: Perfecto, lo vamos a escuchar en breve. Quiero girar un poquito este momento. Entonces, vamos con los Estados Unidos. Estados Unidos, Diego,
1: bueno,
0: es otra historia. Es otra historia.
1: 12 goles en 4 partidos, un promedio de 3 goles por partido. ¿Qué tal?
0: Sí.
1: Y ante selecciones sudamericanas, ¿no? Y México y Canadá, obviamente, también.
0: Correcto. Y me parece, Diego, que es saludable, porque el equipo mostró diferentes facetas. Contra la selección peruana, quizá un poquito más agresivo. Contra el cuadro chileno, en algún momento sufrió, estuvo bajo el marcador, pudo reponerse e ir hacia el frente. Y luego ganar como lo hicieron con holgura. Contra México, a lo mejor sin mostrar su mejor partido en la parte ofensiva, hace un buen trabajo defensivo, un buen trabajo de sostener al equipo, aguantar las arremetidas del rival. Y el de ayer, tengo entendido, no lo vi.
1: Le regalaron los 3 goles, juego. Polanco. No diga, le regalaron los 3 goles. Dale, siga.
0: Diego Cora, pero cuando México apretó, Estados Unidos estuvo ahí. Cuando México fue a la portería de Estados Unidos, siempre los estadounidenses respondieron, por lo tanto es el mérito de ellos. Y luego, lo de ayer contra Canadá, un partido muy brusco, cerrado, que se define con un gol y que a la larga, pues termina cerrando muy bien la semana Pochettino, dándole rodaje a los suyos, Ellis termina marcando tanto, me parece que todo esto les da continuidad y confianza a los jóvenes que traen. Y aparte de eso, Diego, deja ya en la mente de todo el estadounidense que sigue el fútbol soccer, que aquí hay gente para pelear y combatir. Claro, no vamos a poner aquí ninguno de esos slogan. ¡Oh! Esta generación está para ganar el Mundial en 10 años. No jodan. Tampoco.
1: No.
0: Una selección
1: no.
0: Para dominar el área, para competir en las altas esferas con un nivel notable, por así decirlo. Y ya, pero me parece que sienta la base, Diego, con diferentes matices de cómo puede jugar esta selección. Y a mí, Pochettino, los amistosos antes de la Copa del Mundo, la verdad, era horrendo para mí. ¿Horrendo por qué? Porque en esos cambios del segundo tiempo, el equipo se caía.
1: Mantuvo. Sí. El mejor fue de esos amistosos el de Alemania, aunque lo pierde 2-1, pero deja una buena imagen.
0: Sí.
1: Todo lo demás que es de anterior había sido muy complejo. Era muy complejo. No. No estaba bien, no llegaban bien los jugadores, no se veía un sistema de juego. Después ese partido lo juega bien y después obviamente el debut con Paraguay lo hace muy bien y ahí dio una sensación de un equipo mucho más sólido, de
0: correcto,
1: otra imagen, con variante y todo, que finalmente le alcanzó para lo mismo de siempre, ¿no? Pero bueno,
0: sí.
1: Nada.
0: Y,
1: o sea,
0: y ojo, ojo, con eso que decíamos de México, que le falta A, B, C, a los Estados Unidos le faltan algunas de las figuras que seguramente el técnico va a ocupar cuando vengan las curvas o los partidos complicados, los días difíciles, va a tener que recurrir a ellos el técnico Pochettino. Se ha dado el lujo de dejar a varios de lado y probar con la gente que tiene un poco de más frescura y experiencia en la cancha y este grupo de jóvenes que obviamente ha marcado una muy buena diferencia y sobre todo lo que quería Pochettino, escucharlos, verlos y también sentar con ellos un guión, una narrativa de la cual ellos puedan llevarla y continuar por ese camino para seguir en la burbuja de la selección de los Estados Unidos. Me parece notable que Poch se fije en esos aspectos que de pronto, Diego, hoy en día, por ejemplo, en México todo el mundo está enamorado de Mora. Aquí en los Estados Unidos, quizá Zúlida,
1: claro,
0: antes de la convocatoria, levantaba tantas expectativas.
1: Sullivan, sí.
0: Pero ya en la ventana de fecha FIFA, no, Zúlida fue uno más. Apareció Hall, apareció el chico Memedi, apareció Ellis arriba. O sea, tenías diferentes caras de la gente joven, ¿eh?
1: Por eso le digo, o sea, México lo que no tiene son esos recambios que está teniendo Estados Unidos. Porque, a ver, Hall venía haciendo goles con el Red Bulls. ¿Está bien? Y hablábamos del chico, lo bueno. Medi también, de gran trabajo en la mitad de la cancha. Muchísimo, un despliegue muy bueno. Y lo de Cavani Silva, en lo que usted decía, ¿no? Nombrado fecha tras fecha por los goles que hacía, porque tiene 16 años, porque se va a
0: Correcto.
1: ir al Manchester City. Y bueno, y por la personalidad también que tiene, porque el pibe tiene mucha personalidad. Eso es verdad. Es de gran carisma, digamos, ¿no? Entonces, llama mucho la atención. Pero él está consiguiendo el recambio de Balogun, él está consiguiendo, si Pepi no la mete, que tenga otro que la
0: Makiri.
1: meta, McKinney, él está consiguiendo quien en la mitad de la cancha pueda acompañar a Tyler Adams, que no siempre
0: Sergiño
1: todo.
0: Dest, que ya tiene varios
1: Claro,
0: años.
1: él está consiguiendo, si se le traba el termostato de la heladera Pulisic, que entre un Cavani Sullivan y marque una diferencia, ¿no? De la nevera, perdón,
0: Muy
1: no se
0: bien.
1: entendió, de la
0: Sí,
1: nevera,
0: la
1: ¿no?
0: nevera, exacto, totalmente.
1: De
0: Usted
1: la
0: es mi
1: nevera,
0: equipo, ¿eh?
1: exacto.
0: Usted es mi equipo. El señor Cora sabe perfectamente que a mí no me gusta Christian Pulisic. Aquí le llaman Capitán América, pero para mí demasiado grande con todos los que he visto a los cuales le han dado ese título, ese calificativo que se le da al jugador que
1: Bueno,
0: luce el gafete de capitán.
1: y además Polanco con Pierre, el chico, el alto, el que mide
0: Sí,
1: 1,95, Pierre. Bueno,
0: el de Philadelphia Union.
1: exactamente. Y con Pierre tiene un recambio en el fondo que el fondo lo necesitaba, ¿eh?
0: 18 años, ¿eh? 18 años con una estatura impresionante y un control de juego que también te da como para un diamante en bruto, el cual te da chance de pulirlo, tiene cosas muy buenas, por ahí tiene que aprender algunas otras. Esto te lo va a dar cancha, te lo va a dar el factor cancha y sobre todo, si tienes gente, y sobre todo, como decía Pochettino, lastimosamente los cuatro partidos de la fecha FIFA son demasiados. Podrían ser tres. ¿Para qué? Porque si son cuatro, tenés que viajar. Te toca partido. Jugaste hoy. Mañana viaje. Día siguiente entreno. Día siguiente partido. No hay chance de trabajar. No hay chance de trabajar para los
1: Claro.
0: jugadores.
1: A
0: Entonces,
1: ver, lo que
0: todo
1: se
0: eso
1: hizo.
0: es un problema que encontró Pochettino con esta camada de la cual él quería disfrutar y tenerlo de ellos más tiempo como para adoctrinarlo dentro de la cultura de la selección.
1: A ver, lo que hay es que no puede entrenar porque son muchos partidos seguidos, entiendo lo que dice, pero también hay una cosa, o sea, juntaron dos fechas
0: ¿Cuál?
1: FIFA, septiembre y octubre,
0: Sí,
1: para
0: claro.
1: que se arme esta, entonces también tenés un poquito más de tiempo que antes no lo tenías 3 días en septiembre, 3 días en octubre, o sea, y ahora la próxima, pero yo comparto lo que dice, una exageración de partidos, cuatro esta fecha, y ahora bien seguida en noviembre meter otra fecha FIFA, es una exageración de partidos. La verdad que en eso comparto lo que dice Pochettino. Es exponer a los entrenadores, a los equipos, a las selecciones, a que tengan menos trabajo y siempre ahí, por ejemplo, lo que le pasa a Rafa, que arranca con 4 partidos sin ganar, y entonces, sí, bueno, entran las dudas, ¿no? Entran las dudas.
0: Sí, ok. Visto todas las cartas ya de las dos selecciones, lo que tiene México, lo que tiene Estados Unidos, visto esto, México nos queda a deber con el arranque de Rafa Márquez. Está complicado el tratar de arreglar este tema porque el tema de arreglar Rafa Márquez, lo que es el trabajo con su selección, Diego, significa que tendrá que meter cuchillo. Quiero que escuchemos a Rafa Márquez, lo que dijo después de la conferencia de prensa, y ojo con el final, Diego Cora, ojo con lo que dice al final.
1: A ver.
2: Lo que menos me gustó, bueno, pues obviamente nos costó quizás un poco más el funcionamiento, defensivamente empezamos quizás con dudas, nos ganaron muy fácil las espaldas, intentamos sacar el mejor equipo, sobre todo por el tema de las cargas que llevamos durante estas semanas, y se vio claramente que, bueno, que quizás no, el funcionamiento no fue el mejor, pero aún así pues te das cuenta también de que le diste oportunidad a todos, le di minutos a todos y desde un principio se presupuestó para intentarlos ver y ese es el principal objetivo y hemos visto quién puede estar y quién no.
0: Epa, ¿quién puede estar y quién no? Con esa frase terminó el señor Rafa Márquez esta pregunta que le hacían respecto a la valoración del equipo. Es decir, Diego, ¿comenzará a tomar nota? Por ejemplo, el chico Mateo Chávez del AZ Alkmaar, es cierto, es internacional y toda la cosa, se equivocó, perdió la cabeza, de pronto tiene un menos uno para lo que se aproxima. Y de pronto así va a ir tomando nota, porque ayer, en cuanto al aparato defensivo que puso en el arranque contra Chile, algunas preguntas, muchas dudas, algunos chicos no entendían, el caso de Espinoza corriendo por la derecha no entró mucho en la dinámica. Entonces, de ese tipo de cosas, cuando te decía, le pone la camisa de la selección a muchos que, de los que debutan, que se estrenan, y tenés el producto que te dan los jóvenes en Estados Unidos, pero también tenés la realidad un poco que te da el jugador mexicano, que a lo mejor con un sistema totalmente distinto, quizá tan exigente como el de Pochettino en Estados Unidos, pero no logran dar la talla. Entonces, Rafa, me parece que tiene un problema acá, aunque puede ser que esto se arregla trayendo tres soldados acá. Mora, Quiñones y el caso de Jiménez.
1: Ahora, a ver, ¿sobran jugadores para la selección mexicana? No sobran, no mintamos, no sobran.
0: No hay 60, no hay 60, de acuerdo.
1: No hay 60, no sobran. ¿Él puede darse el lujo de descartar jugadores? Sí, ¿cuántos? Tres. Para reemplazar a los tres que hoy, los que nombraba Polanco. Más, y no sé, cuatro, no creo que mucho más. Está bien, las pruebas que le haya hecho son buenas. Hay jugadores que no deben tener la madurez todavía necesaria como para estar futbolísticamente hablando, ¿no? Digo, en esta selección, lo van a tener más adelante seguramente y volverán. Eso es un análisis que va a tener que hacer el cuerpo técnico, poner en perspectiva todo, ver bien, claro, cómo es el rendimiento de cada uno de ellos en base a lo que le pidieron ellos, ¿no? Porque nosotros no sabemos qué es lo que él le pidió a cada uno de ellos. Entonces ahí harán con guardado un estudio y podrán decir, pero tampoco hay ni que sobra jugadores y ni que va a haber mucho recambio tampoco, no creo.
0: Sí, diferente la realidad que tiene Estados Unidos, el cual ya mencionamos algunos de los nombres que no estuvieron en esta ventana, pero que lo puesto sobre la cancha en esta ventana de fecha FIFA da como para que la estadounidense comience a ilusionarse un poco por lo que puede generar. Ojalá Pochettino mantenga su mentalidad puesta en cuanto al trabajo, porque me parece que será, para cualquier técnico, me parece, Diego, sería emotivo tener una camada, un grupo que te respalde en la cancha para que vos hagas tu trabajo y de esa manera logres poner, plasmar una idea con un tipo de jugador hambriento. Digo hambriento el caso de los jóvenes, los cuales querrán demostrar, querrán ganarse también el extra de su carrera, como por así decir, saltar a Europa, porque las selecciones terminan siendo una vitrina de la cual obviamente al final ellos terminan nutriéndose.
1: Y sabe también que es lo bueno, Polanco, antes eran todos formados afuera, ¿no? O sea, siempre hablábamos de jugadores que venían, sí, que estaban, que se habían hecho en Europa, ahora son todos de acá, son todos de acá, entonces eso es lo bueno, ¿no? O sea, son jugadores que está formando MLS, que está lanzando y que están rindiendo.
0: MLX Next, MLX Pro, todos esos proyectos, sin duda, aquí están dando frutos, no solo para Estados Unidos, sino para México. El otro día veíamos la nómina de la Sub-15. También. Exacto, había 7 jugadores mexicoamericanos en esa lista, porque México tiene bastante explorado todo el territorio estadounidense como para captar talento, al que por supuesto ellos buscan. Este es el Bar Deportivo. Estamos con Diego Cura esta hora y vamos a hablar mucho más de lo que viene en Centroamérica y por supuesto de un astro que dejó las canchas con su selección. Pausa.
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0: Unánimo Deportes presenta. ¿Sabía usted que un balón de fútbol flotó durante un año por el océano desde las costas de Japón hasta las de Alaska? Casi 6.000 kilómetros. El balón pertenecía a un niño japonés quien perdió todas sus pertenencias en el tsunami que afectó a ese país en el 2011. La persona que encontró el balón flotando en la costa de Alaska divulgó el hallazgo y lo devolvió por correo. ¿Sabía usted que de los muchos campeones del mundo, pocos han logrado retirarse invictos? Estos son Rocky Marciano, Laszlo Papp, Ricardo Finito López, Jack McAuliffe, Terry Marsh y Floyd Mayweather. El puertorriqueño Wilfredo Benítez sigue ostentando el récord de ser el boxeador más joven en ganar un título mundial tras derrotar al colombiano Antonio Cervantes Kid Pambelé por decisión dividida en 1977. Benítez consiguió defender su título superligero dos veces antes de dejarlo vacante. Solo tenía 17 años.
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1: Nos pueden encontrar a través de la aplicación de iHeart. Estamos en Unánimo Sports a través de YouTube y, por supuesto, en todas las plataformas de audio en las cuales está disponible El Bar Deportivo junto a Diego Cora y un servidor, Elmer Polanco. Señores, qué noche la que se vivió esta semana, Diego Cora. El fútbol mundial puso sus ojos en Argentina porque el más grande jugador que hemos visto en el pasado reciente, me estoy metiendo en problemas ya con eso que dije más grande, porque está Cristiano Ronaldo también, quiero decir, diré así, uno de los jugadores aparte, más grandes del fútbol mundial.
2: Y aparte con el productor, porque le cambió todo. También.
1: Sí, está bien, está bien. No importa, dale. Está bien. Con eso de que deja la selección y que, por supuesto, Leo Messi comienza ahora a ver el mundo de otra forma y el argentino también, a nivel de selecciones, a ver el mundo de otra manera, ya sin el número 10 en la cancha, Diego. ¿Qué sensación? ¿Qué te dejó? ¿Qué fue lo que viste?
2: A ver, la sensación es obviamente de tristeza, ¿no? De haberse terminado una etapa de que en su momento fue criticada y creo que había críticas que eran justificadas, algunas otras desmedidas, pero algunas otras estaban justificadas. Fue una etapa gloriosa para Argentina. O sea, este muchacho jugó tres finales del mundo y ganó una, ¿no? Tres finales del mundo y ganó una. Y algunos dicen, bueno, si ganó una y jugó tres es un perdedor, porque esa es la mirada que tienen algunos, sí, no, esa cuenta matemática que hacen. La realidad es que llegar a una final del mundo es imposible, es muy difícil, es muy complicado, y él lo hizo en tres ocasiones, él llevó a la selección argentina en tres ocasiones. Creo que lo mejor de todo, Polanco, de la fiesta que hubo, de la despedida, de todo, lo único que valió la pena fueron las palabras de Messi. Lo único que valió la pena. ¿Sí? Voy a apoyar, voy a estar en la tribuna, voy a estar con este equipo. Dio un discurso largo, le gustó hablar, dio un discurso que se le estaba pidiendo hace mucho tiempo, que no hablaba al estilo Maradona, bueno, lo demostró que lo tiene cuando quiere, recordó a su papá, lo primero que hizo, los momentos malos que vivía en el Mundial, dijo que no hubo nada extraño, que se dejen de especulaciones, que él no estaba bien por todo lo que estaba viviendo, que llegó con lo justo al partido de Inglaterra, que con Inglaterra era la final, lástima que este Mundial tenía 8 partidos, y al último llegaron mal y no pudieron. Nada más, ¿eh? O sea, aclaró eso, agradeció a todo el mundo, obviamente, a sus compañeros, todo. Hay algunas cositas ahí que hoy salen y que se ven, gente que estuvo en la cancha, por ejemplo, Messi saludó a todo el mundo y no al Dibu Martínez, ¿y por qué si con el Dibu Martínez siempre bien? No, para mí son tonterías, es de tontería.
1: Que, sí, son interpretaciones que hacemos no para creo, vender algo.
2: Sí, no creo que haya nada atrás. Benín fue un rival que nos sorprendió a todos. Más cierto, en el primer tiempo, en el segundo tiempo sacó un poco la pata, pero en el primer tiempo nos sorprendió a todos. Parecía Cabo Verde, jugaba bien, salía jugando con la pelota, corría, te hacían el 2-1, te marcaban, te presionaban, todo. Un estadio de River repleto, vendieron 10.000 entradas de más. Había gente que estaba en las escalinatas, que no tenía lugar en el estadio. Y acá lamentablemente entramos, y yo soy argentino y por eso voy a usar esta frase, porque si no alguna gente se ofende. Venga. A veces, en lo que yo llamo la argentinada, ¿no? En la argentinada, en la viveza, en a el ver. Comercio, en todo. O sea, la entrada que empezó costando 90.000 pesos, que era la más barata.
1: ¿Cuánto es en dólares, perdón, 90.000 pesos?
2: Eso, espéreme, que le voy a hacer, yo ya sabía que venía la cuenta y este fue
1: la conversión, va a ser la conversión, no hay problema, lo espero.
2: Déjeme que tengo que abrir la calculadora porque sé que
1: la gente que pagó muchas entradas de esa, Diego, es gente que de pronto no va regularmente a ver los partidos de River, de Boca, de Racing, sino que un poquito la gente que no sigue tanto al fútbol, pues hoy sí se dignó a pisar el estadio, y muchos de los hinchas que sí van a ver los partidos de selección, por decir algo, pues obviamente no alcanzaron boleto en esta ocasión.
2: Bueno, le cuento, la de 90.000 pesos, que era la entrada más barata, era la entrada que iba atrás del arco, donde va la hinchada, por ejemplo, estaba la hinchada de River atrás del arco, sí. Costaba $60 la más barata. $60 la más barata. Esas entradas las vende una compañía aquí, una empresa, que ya estuvo siendo investigada y le hicieron cámaras ocultas y ellos revendían entradas para el Mundial que les daba la AFA. Tiene toda una situación de prontuario raro. Bueno, la entrada esa pasó a costar $330. De los $60 salió de la reventa enseguida, se acabaron enseguida para el público en general. La gente dijo, ya se acabó tan rápido. Aparecieron por todos lados en la reventa. Hay un montón de famosos que aparecieron con billetes de entradas así, que las regalaban, que a sus amigos, que las vendían, que todo. Hay investigaciones por todos lados. Es un desastre, una desorganización. Tradicional Ricky Tapia. Tradicional Ricky Tapia, ¿ok? Las entradas en mejor lugar se revendieron en $1,500 a $2,000. Mucha gente extranjera que entró al estadio en una reventa de eso estuvo dispuesta a pagar $1,500. Se vendieron 10,000 entradas de más. Bueno, había toda una fiesta programada, había cantantes antes, un show al medio tiempo, que estuvo medianamente ahí bien, el partido, bueno, lo destraba Messi con un tiro de esquina para Otamendi, que también se va de la selección, que hace un gol con el pie. Digo esto del pie porque mucha gente dice, lo hizo de cabeza, no, salteó para cabecear, pero la pelota le quedó abajo y le pegó con el pie. Nico Paz entra y hace un golazo, y Argentina termina, bueno, ganando el partido finalmente bien. Lo que iba a hacerse después del partido tuvo una desorganización total, pero total. Le voy a dar un ejemplo. El partido empezaba a las 8. Dijeron que empezaba 8:15 después. Los canales de televisión se fueron a corte comercial agotando todas sus pausas previas al comienzo del partido. Y el partido les comenzó, o sea, todos estaban 8:10 ya devolviendo el corte, y el partido les comenzó 8:35. ¿Sabe cómo la tuvieron que remar?
1: Remar.
2: Los narradores y los cosas. Remar en dulce de leche. Si vos ponés a un tipo a hablar 20 minutos seguidos en televisión y le agarra un ataque de caspa. A menos que esté retratando el partido, ¿no? Y aparte,
1: contar todo, obviamente, viendo contar gente, quién llegó, quién estaba aquí.
2: Imagen de la tribuna. Claro. Esas cosas. Jodido. Bueno, al final no se sabía qué venía. Entonces, como que Messi estaba esperando, iba para un lado, había tiempo muerto, había líos en la organización, cantaba Soledad, y después que cantaba Soledad, hablaba Messi, aparecieron los drones para armar todas las figuras en el aire que armaron. Y la primera figura que arman es un comercial de una compañía de seguros.
1: ¡Qué un patrocinador! O sea, sí.
2: Un patrocinador. En lugar de armar todo primero, después meter el patrocinador al final, y listo.
1: Abrí con gracias Messi, algo así, ¿no? Gracias Leo, qué sé yo, una cosa como esa, ¿no?
2: Abrieron con gracias la compañía de seguros.
1: Sí.
2: ¿No? O sea, y Messi miraba y decía, bueno, usted ve hoy todos los memes que hay en redes sociales con eso, ¿no? De las imágenes que aparecen ahí en el cielo. La verdad es que las imágenes de los drones muy buenas, estuvieron muy lindas, fantástico todo lo que hacían, espectacular, la verdad, lindo, pero bueno, pero descoordinado, desorganizado. Después le traen un cantante rosarino a Messi, y Messi dice, vamos, y como dijo vamos, que se quiere ir, lo cortaron al tipo, al minuto que estaba cantando, lo sacaron para que saliera Messi con la familia. No sé, un quilombo, como decimos nosotros, de organización tremenda. Gente que estaba en el estadio no podía ver los drones porque le ponían las luces. O sea, nada, hubo gente que dijo, pagué un montón de plata y no pude disfrutar la fiesta completa.
1: Exacto.
2: Que no podía, o sea, porque no escuchaban la música, no escuchaban, no, nada. O sea, fue la despedida de Leo.
1: Pero muchos, pero el discurso de Leo,
2: que
1: se quede. Lo escucharon,
2: yo digo,
1: me imagino,
2: está bien,
1: ¿no?
2: Que se vaya. Sí, el discurso de Leo fue lo mejor. El discurso de Leo fue lo mejor.
1: Perfecto, perfecto. Y después de Leo, porque puede ser, Diego, que surja otra despedida de Leo. Como usted dice, Ricky Tapia siempre piensa está maquinando. A ver, si recaudamos tanto
2: sacar
1: de Monumental.
2: Plata.
1: Exacto. podemos hacer una despedida, qué sé yo, en los Estados Unidos de Leo Messi, por decir algo, ¿no? ¿No escuchaste nada de eso?
2: Seguramente. No escuché nada de eso, pero no me extrañaría, ¿eh? Para nada, no me extrañaría. Es más, seguramente yo ya pienso selección argentina frente a Inter Miami, por ejemplo.
1: Imagínate. Y juega el pequeñito. Sí, correcto. Y a lo mejor juega
2: un primer tiempo para cada uno.
1: Y el segundo con selección. Exacto. Y después se despide. Claro. No sé, estamos maquinando. Estás vendiendo ideas, ¿eh? Estás vendiendo ideas para Chiquitapia.
2: No, a ver, la idea principal era hacer una despedida un poco mejor, creo que mejor organizada y con un rival más conocido contra el resto del mundo, creo que muchos coincidían. Pero bueno, Leo decidió irse y está bien que se vaya. Es el momento que se tiene para ir, si no después le agarra el efecto Cristiano Ronaldo y mire lo mal que la pasa.
1: Un problema. Bueno, hacemos la pausa. Gracias, Diego, por toda la descripción de lo que fue la fiesta del adiós de Leo Messi a la selección argentina. La pausa en el Bar Deportivo y volvemos.

0: 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Unánimo Deportes presenta. ¿Sabía usted que el lanzador más joven en ganar un Cy Young Award fue Dwayne Gooden, de los Mets de Nueva York en 1985? ¿Sabía usted que a lo largo de los mundiales de fútbol solo 8 países lo han ganado? Brasil 5 veces, Alemania e Italia 4, Argentina 3, Uruguay 2 e Inglaterra, Francia y España lo han ganado una sola vez. ¿Sabía usted que según se estima el boxeo tiene sus orígenes en Mesopotamia alrededor del año 5000 a.C.? Mesopotamia es la región donde hoy están Irak, Irán, Siria y Turquía. Para los egipcios también era una práctica popular. Los griegos también practicaron el boxeo, el cual iba fuertemente ligado a sus dioses. Tanto fue la importancia del boxeo para los griegos que en el año 688 a.C. lo incluyeron en sus primeros Juegos Olímpicos.
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1: Solo Guatemala dio la cara por Centroamérica en la Nations League de CONCACAF, que ya terminó en lo que es la fase de grupo A, definieron ya los grupos B y C, y de esa manera se está ya definido lo que es la ronda de cuartos de final de la Nations que se va a disputar en la próxima fecha FIFA. La secuela de todo esto es una vergüenza para Centroamérica, por donde le veamos. Honduras y su legión española queriendo jugar a lo que juega España, sacando desde el fondo la concesión de la pelota, muy bien ordenado, pulcro el manejo. La selección de Costa Rica inventando con el Bocha Batista. Diego Cora lo vendió acá, dijo, pero ¿qué carajo están haciendo con el Bocha? Lo va a bajar. Y pasó. Y pasó con el Bocha Batista. No fueron a ningún lado con él y tuvieron que agarrar a Brian Ruiz, el respeto para Brian Ruiz, bien, toda Brian la carrera Ruiz, ¿eh? Que hizo, fundamental. Pero como técnico de emergencia, lo tuvo que poner la Liga Deportiva Alajuelense en un partido de Copa Centroamericana para tratar de cumplir mientras arreglaban con el técnico que venía. Pues bien, ganó el partido y listo, el equipo avanzó a la siguiente ronda. Ese es el argumento que tiene Brian Ruiz como técnico para después ponerlo en selección de Costa Rica.
2: Pero me parece buen entrenador, Polanco.
1: Pero
2: me parece buen entrenador.
1: Me importa. ¿Eh? No estoy diciendo si es bueno o es malo. Estoy hablando de la forma de los directivos, okay. Diego. Estoy hablando que no hay proyecto, que no hay plan.
3: Mira, si el Bocha me falla, pues entonces tengo acá a Brian Ruiz.
1: ¡No! ¡Ni madres! El que se les ocurrió. Porque les pasó ya todo lo que vivieron y a la larga, Diego, lo que es el peor. Digo, peor más allá de que Costa Rica ha cumplido con Ruiz, ganó a Haití, ganó a Nicaragua, mostró una selección con temple y quizás con un poquito de más nivel competitivo, pero tuvo que recurrir también a alguna de los vieja guardia, tuvo que sacudir la mesa y sacar a alguno de los chicos jóvenes que supuestamente son el recambio de Costa Rica, a los cuales, Diego, oh mamita, tan verdes, ¿eh? Con razón Miguel Herrera le fue como le fue. Ahora entendemos por qué le fue mal a Miguel Herrera, con esa camada de jóvenes que tiene Costa Rica, a los cuales les catalogan generación de cristal. Esa es la realidad. Mientras Guatemala se clasificó a la siguiente ronda, Guatemala con el flaco Tena, mira que llegó a la Nations League sin ganar un solo partido en el 2026. Los salvadoreños, que íbamos a enfrentarlos a ellos en el segundo partido de la Nations, vamos a clavar estos tipos si no ven una, vienen de perder contra Jamaica y todo lo demás. Nos comimos seis, papá, nos comimos seis y... cerrado el pico. Diego Cora, esa es la realidad de Centroamérica.
2: Mire, yo le digo, a ver, un par de cosas. Primero, tengo la solución para el Bolillo Gómez. Tengo la solución
1: para el Bolillo Gómez. Así quedaron los grupos, mira, para que tengas una idea.
2: Ahí está atrás mío, póngase eso, Bolillo, sí. Así en el avión no lo reconocen, y tómese el avión y parta. Listo. Las gracias por todo. A ver, ahí quedaron las tablas. Bueno, grupo A y grupo B. Muy bien.
1: Ahí tiene a Curazao y Jamaica clasificados, digo, Curazao y Haití clasificados, sí, en el grupo A, y en el grupo B clasificado Guatemala y clasificado Jamaica. Ellos van a la ronda de cuartos de final contra Estados Unidos, México, Canadá, Panamá. Ellos van a ser rivales de esas selecciones. El resto va a tener que remarla y jugar ciertas clasificaciones para buscar clasificar a Copa Oro, que se va a llevar a cabo en la próxima fecha FIFA y un play-in. Y después van a venir en marzo la definición para quienes van a estar en el verano jugando ese torneo. Aquí está el play-in, mire. El Salvador va contra Saint Martin, Diego. Contra San Martín va El Salvador. Uh-huh. Y la selección de Nicaragua va contra Monterrey, dentro de los nuestros, ¿no? De ahí, Antigua y Barbuda contra Trinidad y Tobago. Y Martinica va a jugar contra Aruba. Ese es el play-in. De ellos van a jugar, los clasificados van a jugar contra los segundos lugares de los dos grupos, Diego. Está cabrera la cosa, ¿eh?
2: Sí. Bueno, a ver, en El Salvador lo venimos diciendo hace mucho tiempo.
1: Digo, o sea, van a jugar, perdón, aclaro. Van a jugar contra los terceros y cuartos lugares de los grupos A y B. Aquí están, mira, Diego, aquí están. Aquí están los que entraron y cómo va el camino. Ahí tenemos el calendario que acabamos de colocar hace un instante.
2: Sí, y sobre la izquierda, obviamente, los partidos. Exacto. Uh-huh. Los play-in, todos. Ahí está.
3: ahí está. Las preliminares de Copa Oro, esas van a ser en marzo y ahí van a estar las selecciones de Honduras, está Surinam, está Costa Rica y República Dominicana. El resto de las selecciones, Cuba y lo demás, pues también ya están adentro. O sea, el tema se ve complicado como para poder llegar a Copa Oro. Por ejemplo, El Salvador no pierde una Copa Oro desde el 2005. ¿Qué tal si te encontrás a Costa Rica? ¿Qué tal si te encontrás a Honduras en la eliminación? Nos llamábamos, ¿eh? Fuimos. No vamos.
2: Claro.
3: Y este es como no, se juega el play. Los cuartos de final de la Nations.
2: ¿Lo que hizo? Ahí está los cruces. Perfecto. Digo, para terminar El Salvador. Lo que hizo El Salvador con el bolillo Gómez es un desastre total. La verdad es que los dirigentes salvadoreños no aprenden más, a pesar que los han cambiado, es igual un desastre. Apuesten por alguien del Salvador, maestro. Apuesten por alguien del Salvador, alguien que pueda... Y denle tranquilidad y tiempo para que labure. No se coma más el cuento de los guitarreros, de los mueleros, de como le digan en cada uno de nuestros países. Sí. Vayan a técnicos laburantes, Laburantes.
3: Vende humo, dice Diego, mi país.
2: Exactamente. Lo que pasó en Costa Rica, espero que Brian se quede, porque la verdad que se lo ganó. Se lo ganó. ¿Qué preferís, poner al Bocha o a Brian? Si Brian te consiguió los puntos, el Bocha viene de un fracaso con Venezuela. De ir primero a quedar fuera de un mundial y lo contratan en Costa Rica y sigue perdiendo. O sea, le tenés que dar un tiempo al entrenador para que cambie la cabeza, se reinvente o algo. Si no, piensa que hace todo bien y la verdad no le están saliendo las cosas bien al Bocha. Entonces, tienen suerte algunos. Tienen muy buenos representantes y tienen mucha suerte. Pero bueno, con respecto a lo otro que hablábamos, miren, una cosa para tener en cuenta, Elmer, aparte de Nation League. Se viene una nueva Copa América en Estados Unidos. Y ahí, obviamente,
3: esa
2: van
3: buena
2: a estar equipos de CONCACAF. Ya lo sabemos, ¿no? Ahí van a estar equipos de CONCACAF. ¿Está bien? Entonces, que Estados Unidos va a estar...
3: Se habla de que pueden ser 20 6. Selecciones.
2: Sí.
3: 20 selecciones, bueno, Diego.
2: Primero eran 6. Si son 20, son 10.
3: Primero eran 6. Exacto, pero habrá que ver si es Copa América, o sea, generalmente, Diego, como esto es plata, hermano, te sacás de un as bajo la manga, viene Qatar con nosotros, y vos sabés lo que es tener a Qatar o tener a Arabia acá.
2: Arabia Saudita.
3: Que son...
2: Sí.
3: Exacto, no te extrañe que vayan a hacer esa, ¿eh?
2: Exactamente. Bueno, pero digo, las selecciones van a tener mucho por pelear también para jugar Copa América. Vamos a ver cómo la define CONCACAF a los participantes, ¿no? Que eso es lo importante. Pero obviamente México, Estados Unidos van a estar seguros, eso lo tenemos muy claro. Canadá seguramente también va a estar. Y ahí, bueno, después veremos si hay una clasificación. Panamá va a estar, seguro.
3: Curazao sí, por el papel que viene haciendo.
2: Tiene que estar.
3: No sé.
2: Ya. Debería. Y de ahí, debería estar Curazao.
3: Y de ahí otro. No sé, a lo mejor. Bueno, no quiero decir nadie, pero.
2: Guatemala,
3: exacto. ¿Por qué? Por el trabajo del Flaco Tena, que cumplió 5 años en este mes, Diego, al frente de la selección. Y mostrando evolución, mostrando competencia y el equipo estando en instancias de pelear con el material que tiene y donde la liga local termina siendo el soporte de esta selección y con algunos legionarios que están en algunas ligas, Major League Soccer algunos, y algunos jugando en ligas exóticas, como pasa con muchos jugadores de Centroamérica. Si no, mira, por ejemplo, paréntesis aparte, a Honduras tenía jugadores de la liga de Angola, tenía 2, Diego. O sea,
2: wow.
3: ¿Qué caracoles te puede dar de la liga de Angola, decís, no? Y todo eso, ¿no? Pero bueno, son de los temas que también los técnicos tratan de nutrirse para que los legionarios le rindan. Y en el caso del Flaco, ha llevado esta camada a este grupo y los ha colocado de buena manera. Y por eso me parecería notable que entrara en la baraja de esas 6 selecciones que pueden entrar en la disputa de la Copa América en el 2028.
2: Vamos, ojalá que sí.
3: Pero bueno.
2: Ojalá que sí, Elmer. Ojalá que sí. Bueno, Elmer, nos vamos. Ya el próximo.
3: Placer, señor Cora. Normal, ¿eh? Gracias a todos por suscribirse, por acompañarnos a través de la aplicación de iHeart. Es Diego Cora, soy Elmer Polanco y este es todo el equipo de Unánimo Deportes. Nos vemos en la próxima en el Bar Deportivo.
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0: 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Unánimo Deportes presenta. ¿Sabía usted que no se sabe a ciencia cierta cuánto dinero ganó George Foreman vendiendo parrillas para asar? Pero algunos aseguran que la compañía Salton Inc., fabricante de las parrillas, le pagó 138 millones por usar solo su nombre. Además, recibía 40% de las ganancias de cada parrilla vendida. Dicen que llegó a ganar 4 millones y medio de dólares al mes. El 6 de marzo de 1970, a la edad de 17 años, con la asistencia de la mayoría de sus compañeros de escuela, Wilfredo Benítez ganó el primero de los 3 títulos mundiales en su carrera. El puertorriqueño, nacido en los Estados Unidos, fue el pugil más competente y agresivo del boxeo latinoamericano en su época. El equipo que más veces ha disputado un mundial

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1: ¿Qué tal? ¿Qué tal? Bienvenidos a los meros de la raza. Como le digo en cada misión, al regreso más esperado de Unánimo, el de los meros y de Lalo Leal. Mucha información, mucho tema para discutir porque los grandes de CONCACAF están bajo la lupa. México cae también ante el peor de Sudamérica. Oscuro el camino de Rafa en el inicio del proceso. ¿Cómo sigue todo esto? ¿Llegará Márquez al Mundial 2030? Lalo seguramente lo quiere cortar esta misma mañana. Estados Unidos venció a la difícil Canadá. El nuevo clásico de CONCACAF consagra a los estadounidenses como el nuevo gigante. Varios que lloran. Mucha gente hipócrita, ¿no? Que le pegaba, lo humillaba, le decía que era catalán, que no cantaba el himno. Y ahora le llaman el último tango. Hasta siempre, Leo. Benín fue una excusa para homenajear al mejor argentino de la historia, su obra y su legado. Además, la palabra de quienes sí lo quieren de verdad, de Lionel Scaloni, de Luis Suárez y lo que dijo sobre Leo Messi, el bueno de Neymar Jr. Hablando de Leo Messi, ídolos de dos mundos. El Inter con Leo vuelve este fin de semana a casa. El New Stadium recibe al DC United para homenajear y para además examinar a las garzas. Le harán pasillo a Leo. Es el peor momento en la era Kili. Por eso prendemos.

0: Listas para que vuelva El Salvador, Cristiano Ronaldo en la otra punta de la historia, a las puertas de volver a su selección. Una salida abrupta podría derivar en una disculpa y regreso a casa. ¿Qué puede buscar el bicho volviendo al equipo de Jorge Jesús? Metemos mano en el tema de los grandes de CONCACAF, arrancamos por la selección mexicana y simple y sencillamente le digo que me vuelvo a desmoralizar con las urgencias, con la gente que no perdona lo más mínimo, con la gente que analiza de alguna u otra manera a través solamente de los resultados el comienzo de un proceso que está recién en ciernes. Hablo del proceso de Rafa Márquez, el cacique michoacano, y lo voy a remarcar antes de pasarle la pelota a nuestros compañeros, porque nunca pensamos que llegaran a perder con Chile. Creo que esa es la gota que derrama el vaso de la paciencia de sus hinchas que viven y se alimentan de la pasión, pero además de los oportunistas de turno, aquellos que les gusta sacudir el barco, aquellos que les gusta crear zozobra, aquellos que quieren patentizar de que Rafa Márquez no sabe un comino de fútbol y que nunca en su vida le pegaron una pelota, y menos mal que no lo hicieron, si no se hubieran fracturado una pierna. Pero bueno, el tema arranca porque todos esperábamos, y aquí sí me subo el barco, de que México, con el equipo que presentara o presentare, terminara ganando a la que para mí, junto a Perú, es la peor selección de América, la selección de Chile. Ni técnico tiene, tiene interino, están buscando, parece que un ex América la va a dirigir y le voy a contar después. De todas formas se pierde, y se pierde con una cantidad de titulares en campo, con un 4-4-2 que pone Rafa Márquez, con Berterame y la Hormiga González en el ataque. Y lo que yo tengo para reclamarle a Rafa, y quiero que sea un grito de atención a tiempo, es el tema de la gente con la que se rodea. No cabe duda que estos cuatro entrenadores de origen futbolístico catalán que tiene, empezando por Lillo y todos los demás, saben muchísimo de cómo jugaba el Barcelona, que ayudaron y cooperaron muchísimo en su momento con Pep Guardiola y con Negreira para formar aquel gran Barcelona donde destacó Messi. Pero esto no es el Barcelona. Estos jugadores no tienen idiosincrasia catalana, porque inclusive una cosa es la idiosincrasia del jugador catalán y del jugador de esa zona con el jugador que nace en Vigo, en Galicia, completamente diferente. Entonces digo, ¿cómo vamos a cruzar el océano y vamos a querer descubrir América de nuevo? Y vamos a querer, de alguna manera, que Padilla o el tal Arangel o el mismo que le toque jugar en el arco pueda tener la misma habilidad de Víctor Valdés para salir jugando. ¿Cómo quieren que Reyes y Del Brillán sean el mismo Puyol o el mismo Piqué y el mismo Rafa Márquez en su momento, que fue quien comandaba desde el fondo las salidas? Yo creo que el fútbol se juega como se vive, y que si equivocamos la forma de elegir nuestro juego y vamos contra nuestra propia idiosincrasia, nos va a pasar como le pasó a Italia, nos va a pasar como le pasó a Brasil cuando fue en contra de su historia, y en vez de avanzar vamos a retroceder. Y ojo que pienso y sigo pensando que Rafa Márquez es el técnico apropiado, por la preparación, por lo que significa, por la espalda que tiene, por el prestigio que tiene a nivel mundial. Es una especie de Diego Forlán mexicano. Lo digo porque Forlán en la selección uruguaya parece que la tocó con una varita mágica y lo único que hizo fue ordenar mucho más el grupo humano, y es un hombre respetado en todas partes. Vaya si lo es Rafa Márquez. Yo creo que llega una nueva derrota porque seguimos equivocando las formas, porque no podemos jugar como jugaba aquel Barcelona, porque hay que jugar, si quieren, algo parecido a aquel México de la Volpe o de Miguel Herrera, que arrancaba muchas veces con la pelota desde atrás, pero a diferencia de lo que se quiere hacer con este México, jugando un tiquitaca, por eso pone nombres de buen pie, como Bel Vargas, como Fidalgo y como Lira en la mitad de la cancha, aquel equipo rompía la primera línea, porque tiraba a los zagueros hacia afuera, uno de ellos era Rafa Márquez, pero buscaba inmediatamente a los Pavel Pardo, a los hombres que estaban detrás de la primera línea de confrontación. Acá se equivocan y lo terminan pagando caro. Me parece que México está a tiempo de cambiar, Rafa también, y que si no lo hace, como le decía, los oportunistas le van a terminar pegando. Mucho más adelantada está la selección de Estados Unidos, porque el técnico Pochettino entendió la idiosincrasia del jugador norteamericano y lo está poniendo en la cancha. Mi querido Omar Orlando Salazar, ¿A dónde vamos con esta nueva derrota? Parece que estamos en la semana pasada cuando hablábamos de un nuevo fracaso. Yo creo que no es fracaso, creo que es parte de un proceso. Creo que Rafa lo mejor que hizo fue observarlos a todos, que sabe quién es quién, pero ahora tiene que reconocerse a sí mismo y a su selección y a su estilo histórico para no perder el rumbo. ¿Cómo está, don Omar?
1: ¿Qué tal, poeta? El saludo para usted, para Lalo y toda la gente que nos sigue, nuestros queridos compañeros que están en producción. Para empezar, mire, ya Rafa tiene claro, según en su conferencia de prensa, quién le sirve y quién no. Yo creo que este proceso de 4 partidos que ha hecho le ha servido para decantar seguramente en qué posiciones está todavía ausente, fallando, en qué posiciones está acéfalo, cuáles jugadores sí están bien para contar con ellos y cuáles no. Así de simple, así de sencillo. ¿Por qué? Porque ya el próximo partido ya no será amistoso, ya es un partido de carácter oficial frente a un aguerrido Jamaica, con características distintas a los equipos que ha enfrentado en esta etapa de preparación, pero no deja de ser un rival de muchísima consistencia, de gran peso y que siempre le ha causado algún tipo de dolor de cabeza a la selección mexicana. Este es por el torneo de naciones y después irá al torneo de la Final Four. Allí hay un compromiso mayúsculo porque la obligación de Rafa Márquez, según su contrato, es llegar a la final y ser campeón. Si no es campeón, yo creo que podría verse en serias dificultades para la continuidad Rafa Márquez. Uno entiende que este es un proceso, que hay todavía muchas piezas por conectar, pero encuentra uno un desorden absoluto. Usted ya ha descrito buena parte, pero hay una fragilidad defensiva terrible, hay una inoperancia ofensiva impresionante y hay un cortocircuito en la mitad de la cancha. Como quien dice, no hay nada, ni en lo individual ni en lo colectivo. Y en lo colectivo uno puede pensar eso. Sí, es que falta mecanización de movimientos, pero cuando usted encuentra malas respuestas en lo individual, entonces ahí sí, apague y vámonos, porque ¿con qué jugadores se puede contar? Yo creo que muy poquitos. Y sí, hay falta algunos jugadores, caso Quiñones, que fue jugador determinante, el otro Jiménez. Sí, hay jugadores que le hacen falta a la selección mexicana. El mismo Magallón en la portería, me parece que lo del Tala Rangel ya no da para pensar que pueda ser el arquero ideal. Y en la zona defensiva, que como estamos marcando, es una zona realmente permeable, es una zona muy frágil, donde se le regala demasiado al rival. Chile, que había tenido realmente una mala temporada de partidos, de 7 ha perdido 4 y ha ganado 3, y ha hecho realmente un proceso también nuevo, pero me parece que en el enfrentamiento que se tuvo con los chilenos se pudo hacer mejores cosas. ¿Por qué? Simple y llanamente porque ya se venía de un empate con Colombia, de un empate con Perú, de la derrota contra Estados Unidos, que es la que más ha dolido, creo, y esta con Chile. Con Chile ya tendría que haber tomado correctivos. Pero eso de que yo quiero jugar como el Barcelona, atendiendo el pensamiento de Rafa Márquez, me parece que allí está totalmente errado, errático. No hay cómo, por Dios, la fisonomía de un equipo de Barcelona es totalmente distinto. Si él cree que él va a hacer la proeza, la heroica de armar un Barcelona con lo que tiene, honestamente le digo, está MFT. No hay por dónde en este momento en la selección mexicana. Y lo preocupante es no tanto lo colectivo, sino lo individual. Cómo recuperar jugadores que realmente den la talla vistiendo la casaca de la selección nacional.
0: Muy bien, tenemos a nuestro queridísimo Eduardo Leal. Lalito, querido, ¿cómo sale de esta fecha FIFA Rafa? Entraba con tremenda ilusión, todo el mundo montado a la Rafa Neta. ¿Cómo sale Rafa de esta fecha FIFA? ¿Cómo sale la selección? ¿Y cómo salen algunos de los jugadores de esto que realmente no ha dejado un buen sabor de boca? Buenos días, Lalo, ¿qué tal? Bienvenido.
2: Gracias, mi Lion. Qué gusto verte a ti, a mi Omar, a mi relator, a mi poet. Qué gusto. Buenos días, buenas tardes, buenas noches, dependiendo, ¿no?, de dónde lo veas. La verdad que todos salen raspados. Tala cometió 2 errores tremendos frente a Estados Unidos. También cometió un error frente a Inglaterra, nos cuesta el penal y nos cuesta el partido. Tala, reprobado. Mateo Chávez, He visto algunos concursos raros últimamente, me salen en el celular, de cachetadas. Entonces yo metí a Mateo Chávez ahí, en esos concursos de cachetadonas, que hasta se ponen cal en la palma de la mano. Ahí lo metería. Entonces no todo está perdido para Mateo Chávez. Santi Jiménez le falta tacto y está peleado a muerte con el gol. A muerte. La tienes frente y la fallas. Rafa Márquez, 4 partidos. 4 exámenes reprobados. El primero, Colombia. Bueno, empatamos, es Colombia, gran equipo, tremendos jugadores en el Bayern Múnich. No pasa nada. Segundo, Perú, lo empatamos. Bueno, está bien. Poco a poco, Rafita, poco a poco. Le ganamos a Estados Unidos. Con Estados Unidos, pum, te humillan. 3-0. Ah, no pasa nada. Estados Unidos viene de un buen mundial, entre comillas, aunque también lo golearon. Pero es Estados Unidos, ya viene trabajado con Pochettino. No pasa nada. Chile, pum, te gana 2-0. Oye, Chile perdió con Canadá. A este Chile, Estados Unidos le metió 4 y Chile te viene a exponer frente a tu gente. Oye, son 4 exámenes reprobados, Leo. Si yo trabajo aquí en Bimbo, en la panadería Bimbo, al primer día los bolillos se me echan a perder. Al segundo día las magdalenas, al tercer día los gansitos, al cuarto día los pingüinos. Me van a decir muchas gracias, joven. Pásele por su jubilación, pásele por su finiquito. Gracias. Es lo mismo, no que pida la cabeza de Rafa Márquez, pero reprobaste los primeros exámenes del tricolor y ya vienen las pruebas difíciles. Ahora, a nivel individual, tenemos grandes jugadores, ¿no? No hablan de Gil Mora, 50 millones, quién sabe cuántos millones va a pagar el Liverpool, pero no, México...
0: Borussia Dortmund, esta mañana...
1: El Arsenal.
0: Al Borussia Dortmund.
2: Imagínense, no tenemos al próximo Messi. Tenemos al próximo Messi. Bueno. Dios quiera, ¿no? Pero, ¿cómo salimos, Leo? Completamente raspados, reprobados, lastimados y con la cola entre las patas.
0: Y llenos de dudas. Y me parece que el más lastimado de todo esto, dándole la razón a Lalo, es Rafa Márquez. Después voy a tocar el tema de los jugadores que me parece que con los que ya no hay que insistir. A ver qué dice el técnico de la selección mexicana, ingeniero.
3: ¿Qué es lo que menos te gustó esta noche del equipo, Rafa?
4: Lo que menos me gustó, bueno, pues obviamente nos costó quizás un poco más el funcionamiento. Defensivamente empezamos quizás con dudas, nos ganaron muy fácil las espaldas. Intentamos sacar el mejor equipo, sobre todo por el tema de las cargas que llevamos durante estas semanas, y se vio claramente que, bueno, que quizás no, el funcionamiento no fue el mejor, pero aún así te das cuenta también de que le diste oportunidad a todos, le di minutos a todos y desde un principio se presupuestó para intentarlos ver y ese es el principal objetivo y hemos visto quién puede estar y quién no.
3: Seguimos con Julio Ibáñez de TUDN de este lado.
0: Una más.
5: Gracias, Rafa. Julio Ibáñez de TUDN. Haciendo un corte de caja de lo que fue toda la gira, ¿qué es lo más positivo que te deja esta primera gira con selección mexicana?
4: No, simplemente eso, que bueno, creo que por momentos el equipo mostró lo que queremos de tener del equipo, tanto ofensiva como defensivamente. Sí, obviamente nos ocupa y nos preocupa el seguir trabajando en lo defensivo y lo ofensivo. Tenemos que ser más contundentes en ambas áreas. Y lo principal era eso. Que dentro del proyecto le pudimos dar oportunidad a gente joven, a gente que también por primera vez venía, que queríamos ver, así que bueno, ya sacaremos nosotros después conclusiones y ahora intentar pasar página, prepararnos para lo que viene.
0: Bien, hasta ahí la palabra de Rafa Márquez, importantísimo, ¿no? Buenas preguntas, la primera, un colega pregunta lo más negativo. Rafa habla de la falta de funcionamiento. Lo más positivo, le preguntan inmediatamente después, y esas son las preguntas que hay que llevar a una conferencia, porque nos hacen ver el pensamiento del técnico. Y él dice, y lo más positivo que los pude ver a todos y que ya sé quién es quién. Eso es lapidario para algunos jugadores, porque habla Rafa de la falta de contundencia en ambas áreas, donde se definen el fútbol, porque todo lo que pasa entre un área y la otra es anecdótico. Dentro de las áreas se escribe la historia. Y, por ejemplo, creo que Del Villar confirmó que todavía no está para la selección. En esa zona central de la saga se demuestra que Johan Vázquez no solo es el capitán, sino el salvavidas de todos. No estuvo en el arranque y la cosa se terminó complicando. Y además, alguien que la gente pide muchas veces y que no estuvo porque no pudo venir, como César Montes. Yo no le tengo toda la confianza a Montes. Yo me animaría a jugar con Reyes, por ejemplo, ahí en esa zona con Vázquez, creo que es lo que ha funcionado mejor. Lo decía Lalo, lo de Talavera, sí, ha cometido errores, pero a Malagón le falta mucho todavía para estar pronto y volver a la selección, y Padilla recién debuta. Entonces, no hay mucha vuelta para darle. Y lo que dice Rafa, la falta de contundencia también pasa porque al no aguantar demasiado la pelota arriba, a no tener matadores, porque Berterame ha fracasado, porque Chaquito demuestra que puede jugar muy bien en Cruz Azul, que lo pudo hacer más o menos en el Milan y que ahora en el Porto no sabemos, pero que la camiseta de la selección mexicana le pesa, errando goles a los Chicharitos, no convirtiendo a los Chicharitos. Armando González ha demostrado que tiene las condiciones, pero todavía le falta madurar. A mí me parece que Rafa tiene que darse cuenta que la falta de equilibrio que tiene este equipo no pasa solamente porque hemos fracasado atrás o porque adelante no terminamos cambiando las pocas situaciones por gol, sino porque estamos mal balanceados. Y estamos mal balanceados porque Rafa quiere salir mirando el arco de enfrente, piensa primero en los de buen pie y después en los recuperadores, y la cosa no camina. El problema, me parece que sí es de que estamos confundidos con la metodología, la filosofía y el estilo de juego, es mucho más grave que tener un entrenador que no sepa a lo que juega. Rafa sabe, y muchísimo, estoy seguro, pero si no cambia el estilo, miren lo que le voy a decir, Jamaica puede ser el último puerto para el desembarco o para el naufragio tempranero de un proceso que para mí debería durar hasta el 2030.
1: Sí, ha pasado con muchísimos exjugadores de fútbol que cuando vistieron de cortos fueron sensacionales, espectaculares, en cualquiera de las posiciones. Y fueron unos técnicos terribles, malísimos. Y empiezo por, a ver quién, de quién le digo. Por ejemplo, Maradona, extraordinario jugador, no necesito describirlo mucho, y como técnico un desastre. El pibe Valderrama, con todos mis respetos y todo el cariño que merece el pibe, pero como jugador, un monstruo. Como técnico, terrible. Y así por ese estilo vamos encontrando que durante su periodo como jugadores, obviamente tenían muchísimo de talento, de capacidad. ¿Y a qué voy con eso? Que pueden saber de fútbol, que naturalmente han recogido muchísimas enseñanzas, pero que como técnicos o como entrenadores difícilmente llegan a brindarle esa orientación al jugador que ahora está exactamente dirigiendo. Yo creo que Rafa Márquez sabe del tema. ¿Cómo decir que no sabe del tema? Hombre, si tuvo el manejo de grandes entrenadores, uno de los grandes, Pep Guardiola, ¿cómo decir que no sabe? No, no, seguramente que sí. Pero copiar un estilo, porque así fue que recogió ese modelo, para aplicarlo en la selección mexicana está muy lejos. ¿Qué le hacen falta a jugadores? Y tengo por aquí una pequeña lista de los que le hacen falta. Yo ahora nombraba a Quiñones. Le hace falta a Edson Álvarez. Le hace falta a Raúl Jiménez. Le hace falta, obviamente, el arquero Malagón y tal vez el Rodrigo Huescas. Tampoco no es que sean muchos, hablemos de 4 o 5 jugadores, pero la verdad es que en este proceso donde él ha invitado...
0: Ni de gran calidad, ni mucho ni sí, de gran calidad, Omar.
1: No, de donde él ha invitado a 6 jugadores, y ojalá a la diferencia que hay con Estados Unidos en esta comparación que establecemos también con el grande de Norteamérica. Rafa llamó a 6 elementos nuevos para esta selección mexicana. Estados Unidos llamó a 12 elementos nuevos, y con 12 elementos nuevos tuvo 4 importantes resultados de victoria, inclusive con una superación en el score bastante amplio, de 4, de 3 goles de diferencia. Mientras que a México le costó demasiado. Entonces, si seguimos estableciendo ese parangón entre México y Estados Unidos, yo sí me quiero quedar con lo que está haciendo Mauricio Pochettino en el equipo de las Barras y las Estrellas, y no con lo de la selección de México. Ahora decía Lalo, no, es que Estados Unidos, claro, lleva ya un recorrido con Pochettino. Sí, es entendible, absolutamente. Pero cuando miramos este renglón de los 12 jugadores que llamó nuevos jugadores para la selección de Estados Unidos, con un Sullivan que marcó una diferencia impresionante, a falta de otros tantos importantes, yo sí creo que los procesos que lleva Rafa Márquez, que apenas está empezando, y el de Pochettino, yo creo que en algo sí se diferencian, no solamente por el periodo de que tiene Pochettino más meses dirigiendo la selección que la que tiene Rafa Márquez. Pero este es un llamado de atención, este es un campanazo de alerta para Rafa. Yo creo que él lo quiere entender de esa manera, porque lo que se viene ya es el examen final. Estos fueron los de la preparación, pero el examen final viene ahora contra Jamaica. Y si no, ahí sí, mi querido Lalo, sonaron los tambores, sonaron los clarines y chao pescado.
0: Sí, y ya comparación con Estados Unidos, fíjese que metió 3 chicos de 17, 18 años, hizo titular en su momento a Cochen, un ex arquero de nuestro club, sí, de Weston, es cierto. También estuvo Tyler Adam, que también pasó por el club. El caso de Ellis, madre uruguaya, que ha decidido jugar por la selección de Estados Unidos. ¿Está más adelantado en el proceso Pochettino? ¿Le agarró mejor la mano al jugador estadounidense de lo que Rafa ha agarrado al mexicano, mi querido Lalo?
2: Entendió, mi Leo, mi Omar, entendió su idiosincrasia. Lo entendió como si hubiese nacido ahí Pochettino, ¿eh? Lo entendió a la perfección y lo está desarrollando de forma excelsa. Ahora, en el Mundial llegamos a la misma instancia, ¿eh? En el Mundial que acaba de ser hace unos meses, llegamos a la misma instancia, los dos reprobamos en los octavos de final, donde llegamos toda la vida. Bueno, ellos ya llegaron un quinto partido en Corea-Japón 2002, cuando nos ganaron a nosotros. Y estoy de acuerdo con Omar, no porque seas un excelente jugador, Rafa Márquez, número uno, número dos, Hugo Sánchez, definitivamente, a nivel nación, no porque seas un gran jugador, debes de ser un gran entrenador. Tenemos tantas expectativas en Rafa Márquez, no por ser Rafa Márquez, sino porque tratamos de copiar modelos. Le copiamos el modelo a Argentina. Ah, Scaloni nunca ha dirigido en primera, nunca ha dirigido a grandes equipos, ponlo. Luis de la Fuente nunca ha dirigido en primera, ponlo. Tratamos de copiar estos modelos y queremos nuestro propio Scaloni y queremos nuestro propio Luis de la Fuente, pero estos son garbanzos de libra, no se dan en las plantas, ¿no? Porque Márquez haya tenido todos los éxitos como jugador significa que vaya a tener alguno como futbolista. Ahí tienes a Andrea Pirlo. Andrea Pirlo apenas ganó con la Juve una copa, una supercopa, con el Sampdoria fracasó y hoy lo tienes dirigiendo al Athletic Football Club de los Emiratos Árabes, ve tú a saber dónde esté. Fracaso como técnico de Andrea Pirlo, se está preparando a lo mejor, pero estoy de acuerdo en que no siempre va una con la otra.
0: Sí, pero yo voy a marcar otras diferencias porque a Rafa Márquez le tocó dirigir México. No es lo mismo el talento que administra Scaloni, por más que no haya tenido experiencia, y el talento que administra Luis de la Fuente en España. Al fin y al cabo, todo termina pasando por el jugador y las diferencias son...
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4: Bueno, cambiando el ángulo de información, nos vamos a meter ahora en lo que sucedió en el Estadio Monumental de River. Una noche inolvidable, para mi gusto mal organizada, donde el sonido en el entretiempo no era bueno, donde creo que Messi, además de merecer otro rival, merecía otro tipo de show. Pero en realidad aquí el motivo era homenajearlo a Messi, y creo que el estadio lleno se lo hizo sentir. Que el mundo, a través de los mensajes de sus ex compañeros y de grandes figuras, estuvieron los campeones del mundo del 78, estuvieron los del 86, estuvieron sus compañeros con los que salieron campeones del mundo en Qatar 2026, y fue una noche inolvidable para Messi. El rival era anecdótico, era Benin. Yo lo vi a Messi tan ansioso y tan nervioso, me imagino, como estaba en aquel debut frente a Hungría de visitante con la selección. Enloquecido por marcar un gol, porque seguramente Messi sabía, viendo las despedidas de jugadores tan grandiosos como él, como el caso de Pelé, como el de Maradona, como tantos otros, que después la historia iba a replicar el momento. En este día, en el último partido, anotó de esta forma y no llegaba. Menos mal que llegó el penal, le arrancó la red, terminó anotando, el estadio lo terminó homenajeando, y así hablaba Lionel Messi a la hora de la despedida, después el análisis de nuestros compañeros, de lo que le quedó de esta despedida y de la emoción que vivieron en el momento de ver a Leo decir adiós. Adelante.
5: Lo mismo. Bueno, la verdad, es difícil decir algo hoy. Hay muchas emociones, se me cruzan muchas cosas. Obviamente lo primero que pienso es mi viejo.

No me queda más que agradecer, como lo dije en la carta de despedida. Fue un orgullo muy grande para mí defender esta camiseta durante todo esto, más de 20 años. Hasta en los peores momentos que lo hemos pasado y lo he tenido, nunca dejé de luchar, de pelear, de dar el máximo, de querer estar siempre. El no venir más va a ser un dolor muy grande. Le juro que me gustaría venir toda la vida, porque jugar en la selección argentina es lo más lindo que te puede pasar. Lo más lindo que te puede pasar.

Como dije, si bien quiero estar toda la vida acá, siento que es el momento. El último mundial ya fue demasiado, todo lo que me tocó vivir. Tuvimos el sueño de cumplir el sueño mío y el de todo el país de volver a ser campeones del mundo.

0: lo astronauta entrada por su público, por su público, la figura de su madre, absolutamente emocional.
1: El último mundial estuvimos muy, muy cerquita, y la realidad es que no pasó nada raro, como se dice. Dimos todo. El partido con Inglaterra fue un desgaste muy grande para nosotros.
0: Hasta ahí la palabra de Messi, porque hasta ahí queríamos llegar. Lo había escuchado todo. De... las buenas palabras de Messi, gracias, ingeniero. Comercio de estas palabras de Messi. Lo puede levantar cuando quiera. Escalones. Como toda la gente en el estadio nacional. Tomados por las lágrimas.
2: Y decir una cosa, quería cortar ahí el video por esto mismo. Para aquellos que a lo mejor, como nos pasa muchas veces en el Río de la Plata, no saben perder, inventan historias para disimular derrotas y fracasos, que vinieron con el tema de la conspiración, de que había que salvar a Chiqui Tapia de ir preso y que por eso había que entregar el partido frente a España, llegó la palabra del rey, la palabra del dios del fútbol, del dios de la selección de la Argentina, histórico. Espero que hagan mutis por el foro para siempre, porque ya es vergonzoso esa teoría de la conspiración que nadie se cree. Porque me quieren hacer creer de que hubo una conspiración porque Chiqui Tapia es mafia con Domínguez, con Infantino, y que había que entregar este mundial para que Chiqui Tapia no fuera preso. Entonces, pero no creyeron en esa mafia cuando había gente como Lalo que decía que el mundial de Qatar se lo dieron porque esa misma mafia trabajó a favor de la selección. Yo no ensucio la historia de nadie ni me como ninguno de los dos cuentos. Creo que se ganó bien en Qatar y creo que se terminó perdiendo bien aquí en los Estados Unidos. Entonces, vamos a vestirnos con un poco de grandeza, porque no solamente el fútbol, sino la historia de la selección argentina y la del mismo Messi, merece que lo mantengamos limpia. Lalito, usted como culé, ¿qué sintió en el momento de la despedida de la selección de Lionel Messi?
3: Bueno, fueron varios instantes, ¿no? Yo, para no extenderme mucho, lo voy a resumir en tres. Al minuto 10, cuando empiezan a aplaudir. Cuando empiezan a aplaudir, al minuto 10, todos, se te pone la piel chinita. Y cuando dice, se están inventando historias muy raras, la verdad es que llegamos fundidos porque Inglaterra nos desgastó. Nos desgastó y llegamos fundidos. La sinceridad y la honestidad. Y número 3, un momento muy especial, se apagan las luces, empiezan los drones a subir. Todo el estadio callado, Messi en lágrimas, llore y llore, Antonella abrazada de sus hijos, ¿qué nos van a presentar los drones? Y de repente los drones presentan Sancor Seguros.
4: Y sí, ese fue un momento, Pablo.
3: Ese fue un momentazo.
2: Sí. Mataron sí, realmente sí. La despedida de Messi, mi querido Mar. Antes de su opinión, a ver qué le decía Luis Suárez en su mensaje, que es su mejor amigo, sin ningún lugar a dudas. Una cosa ser amigo y otra cosa ser adulón. Vamos con Luisito.
5: Acá te quería mandar un gran abrazo. Espero que disfrutes mucho tu último partido con la camiseta de la selección de tu país, que tan importante fue para tu carrera, que viviste cosas increíbles, ganaste cosas que cualquier jugador quiere ganar representando a tu país, así que tenés un más que merecido reconocimiento de toda la gente, de tu trayectoria, de lo que representaste para tu país, así que sentite muy orgulloso. Te mando un gran abrazo y bueno, disfruta tu día.
2: Gracias, Luisito. Nos vemos el sábado. Omar, sensaciones.
4: Sí.
2: ¿Qué le queda de esta despedida de Messi? Usted que le tocó relatarlo tantas veces en goles históricos de selección y de clubes. ¿Con qué se queda, mi querido Omar?
4: Yo me voy a quedar con una frase que vi en la televisión de Argentina. Y le doy crédito porque a mí no me gusta apropiarme de lo que no me pertenece. En esa cadena de televisión, creo que es TIC, decían, no es la despedida de Messi para siempre, es la inclusión de Messi en la historia para siempre, en la historia de la selección de Argentina, porque así debe ser, y así me imagino que va a quedar, no solamente para Argentina, sino para todo el mundo, porque estamos hablando del mejor jugador del mundo en los últimos 20, 21 años más o menos. Yo creo que lo que ha hecho Messi es fantástico. A mí me gustó, particularmente me gustó el homenaje que se le rindió a Messi, salvo lo que ya contaba Lalo de aquello de los drones, pero después fue muy emotivo, muy pasional, con gente llorando en el estadio, con compañeros suyos derramando lágrimas, con su técnico, con su esposa, con toda la gente que estuvo allí en ese escenario. Yo he estado en algunas despedidas y he transmitido algunas despedidas de futbolistas importantes. Incluso tuve la oportunidad de transmitir junto al gran Oscar Restrepo Pérez, a quien le mandamos un saludo y que debe estar viéndonos, la despedida de Diego Armando Maradona en el estadio de Boca Juniors. Y creo que este homenaje ha sido y será seguramente mucho más apoteósico del que se le brindó a Diego Maradona. Y perdonen la comparación, pero me parece que es válido para decirlo porque Messi ha arrastrado en los últimos 20, 21 años muchísimos galardones, los 8 de la FIFA, lo que ha conseguido con la selección de Argentina, lo que hizo con el Barcelona, 800 goles, no sé cuántos más de asistencias. Entonces me parece que hablamos del mejor jugador del mundo y que merece todo el reconocimiento y toda la recordación para siempre. Y me gusta mucho la postura de Messi. De aquí en adelante estaré del lado de los hinchas para bancar, como dicen en Argentina, para respaldar a quienes vienen, a quienes se van a enfundar esta playera, esta camiseta de la selección.
2: Y para hacer más todavía espectacular la imagen de Messi, creo que como poco, yo digo desde la época de Pelé, que también fue un señorón a su manera, reúne otras condiciones humanas, no solo la de la cancha, la de la simpatía, la de la humildad. Es cierto que últimamente se ha puesto un poco gruñón, pero eso viene con los años, se lo puedo decir yo. Un hombre de familia, con una familia ejemplar, hijo, esposo, padre ejemplar, y además un tipo lleno de humildad y lleno, vamos a decir la verdad, del orgullo de donde viene, porque bien pudo haber jugado por España y tendría 4 Copas del Mundo España, tendría las mismas estrellas que Uruguay. Messi creo que queda para siempre colgado en la historia y en el corazón de la gente, porque por más que defendiera la camiseta de la selección argentina, es y será para siempre.

0: 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Unánimo Deportes presenta. ¿Sabía usted que el jugador más pequeño en las grandes ligas fue Eddie Gaddel? Medía apenas un poco más de un metro de estatura. Comenzó jugando con los desaparecidos Browns de San Luis. Esa franquicia se mudó a otra ciudad para convertirse luego en los Cerveceros de Milwaukee. Manny Pacquiao ha estado en el top 10 del box en 4 décadas distintas. Ganó su primera corona a los 19 años por knockout ante Chacha Isasakul. Ha reinado en 8 categorías y aunque cayó contra Mayweather, superó a Tim Bradley en 2 de sus 3 peleas. Se destacan 8 inolvidables peleas contra mexicanos, como contra Marco Antonio Barreras, Eric Morales y Juan Manuel Márquez. Floyd Mayweather ganó títulos en 5 categorías y ha sido el boxeador taquilla pay-per-view más destacado en las últimas décadas. Desde que se convirtió por primera vez en campeón ante Genaro Hernández hasta su despedida contra Conor McGregor, Mayweather se enfrentó a 23 púgiles y venció a 15 campeones mundiales seguidos antes de retirarse.
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0: Y estamos ahora, siguiendo con el tema de Messi, enrabándolo con el de Cristiano, y no es para comparar, porque creo que decir que uno es malo para decir que el otro es bueno es de mediocres. Son diferentes. Hablábamos de la humildad de Messi, hablamos muchas veces de la prepotencia de Cristiano, pero recuerden que Messi tuvo a su lado a su mamá, a un tal Jorge Messi que ya lo mira desde el cielo, que Dios lo tenga en la gloria, que fueron las columnas que fueron cimentando ese edificio en el que terminó siendo el mejor jugador de fútbol del mundo de este siglo. Cristiano Ronaldo perdió temprano a su papá por un problema que no vale la pena tocar, falleció siendo joven y tuvo él que ser el cabeza de familia, tuvo él que desarrollar esa prepotencia. Cristiano Ronaldo es un poco, en su forma de vivir, el Luis Suárez portugués. Suárez tampoco tuvo padre y tuvo que cuidar a su mamá y a sus hermanos. Son tipos que tienen que pelearse con el mundo. Por eso esa actitud que algunos llaman de prepotente o de arrogante. Yo creo que es una caparazón nada más para protegerse del problema. Pero ya vamos a ir con el tema Cristiano, porque quiero terminar de liquidar el tema Messi. Estuvo Scaloni en la presentación de su retirada y estuvo el Kili González, porque hoy, a partir de hoy, es propiedad exclusiva. Su talento deportivo a las Garzas, al Inter Miami. Este sábado ya lo tenemos en nuestro estadio frente al DC United con el brazalete de capitán y aparentemente porque, como le adelantamos hace ya 2 semanas, va a terminar su contrato hasta final del 2028 con el Inter Miami y se va a quedar a jugar este campeonato, la temporada corta que arranca y la otra que termina en mayo del 2028. Es un privilegio para los que trabajamos aquí para los que lo vemos permanentemente, pero mucho más para la gente. Y ni que hablar para su actual entrenador. El Kili González tenía estas palabras la noche de la despedida de Messi. ¿Cómo estás?
1: ¿Cómo voy a estar? Estoy
0: Qué
1: feliz,
0: locura, ¿no?
1: estoy feliz,
0: Sacó la
1: estoy feliz, bueno,
0: lotería.
1: feliz, triste a la vez, porque la verdad que ahora no tenerlo más, pero bueno, es lo que toca.
2: No te lo querías perder, ¿no? Imagino, lo tenés ahora a Leo en tu
1: Lo
2: equipo.
1: hablamos, lo hablamos y bueno, quedó ahí que como es que venía, que no venía, que no, y vine como loco.
3: Bueno, ahora sos la envidia. Ahora sos la envidia de todos, porque ahora vos sí lo tenés.
1: Ahora lo tengo yo, lo mismo yo. Ahora
2: ¡Qué
1: lo amo
2: maldito!
1: yo, ahora lo amo yo.
0: Bueno, las palabras del Kili González y una confesión. No sabía si iba o no iba y me monté en el avión de Messi. O sea, me vine con él, dijo. Viviendo momentos emocionantes, hablando de un regalo que cayó del cielo, que es dirigir al Inter, porque la verdad que había que nombrar un nuevo entrenador en lugar de Hoyos, que no lo hizo tan mal, y recayó en un amigo de Messi. Terminó recayendo en el Kili, que arrancó bien ganándole a Cruz Azul y después no le ganó más nadie. En la MLS, en 3 partidos, empató uno y perdió dos. Le toca jugar este fin de semana con DC United y me parece que por más que le lleve 10, 12 puntos de ventaja, puede llegar a ser un partido difícil. Mi querido Omar, mi querido Lalo, ¿cómo motivamos a Messi ahora aquí en la capital del Sol? ¿No va a ser poca motivación para él defender al Inter? ¿Cuáles son las metas de Messi en lo que queda de aquí a junio del 2028 cuando termine su contrato?
4: No, yo creo que Messi siempre mantiene la motivación, siempre ha estado muy, muy activo. Es un jugador que no mira tanto el rival, mira justamente lo que es su capacidad de maniobrar, de jugar, porque le encanta el juego, porque le gusta tener la pelota a sus pies, porque desea que su equipo gane, sea quien sea, y enfrentar al que sea. Yo creo que la motivación de Messi no se pierde porque dejó de ser parte de la selección de Argentina. Yo creo que él la motivación siempre la ha tenido jugando donde ha estado, en el Barcelona, en la selección y ahora en el Inter. Algunos problemas físico-atléticos, por supuesto que los ha tenido, pero aún así no lo ha diezmado. Siempre está el deseo de hacer las cosas bien, de jugar bien con sus compañeros, de entregarle una buena pelota y de hacer goles. Le encanta a Lionel Messi, por eso yo creo que esa condición lo hizo muy especial, porque no pensaba exactamente, no, hoy voy a jugar 15 o 20 minuticos bien y después me relajo. No, yo creo que siempre ha puesto las ganas, la actitud para demostrar, y no tanto para demostrar, sino para él mismo, de disfrutar, como lo dijo en alguna ocasión, disfrutar de lo que hace, disfrutar del fútbol, y eso es Messi.
0: A Lalo Leal le paso la otra pelota, la de Cristiano Ronaldo, que últimamente, en las últimas horas, sacó un comunicado que en parte dice que lo que sucedió fue un error que únicamente es mi responsabilidad, que no debería haber ocurrido. Pido disculpas al pueblo portugués que nos apoyó intensamente allí. Pido disculpas a los aficionados. Pido disculpas a quienes, sin ser portugueses, viajaron hasta allí para verme y a quienes puedo haber decepcionado. También dijo: le debo una disculpa a mis compañeros de la selección nacional por abandonar la concentración, y aseguró que, a pesar de la absoluta falta de confianza en la palabra del entrenador que le había prometido jugar, no debió haberle hecho y que la responsabilidad es pura y exclusivamente de él. Estaría volviendo. ¿Volverá Cristiano? ¿Para qué? ¿Cómo va a volver? ¿Cómo se va a retirar después de este regreso de capa caída si lo hace con la selección portuguesa, Lalito?
5: Vaya novelita, ¿eh? Vaya novelita, y en qué acabó en el avión de Cristiano Ronaldo, un verdadero novelón, diametralmente opuesto a lo de Lionel Messi, lágrimas, drones, Antonella, los niños, una novela
0: Tanto.
5: diferente. Sí, diferente a la de Chris. Su comunicado parece una tesis de doctorado, son una 15 páginas aventó Cristiano, 15 páginas. Lo que más me sorprendió
0: Claro.
5: fue que Cristiano Ronaldo le dijo a Jorge Jesús: sales en conferencia de prensa y te disculpas por no haberme metido cuando tú me prometiste mínimo jugar 30 minutos. Y en esa conferencia de prensa quiero que digas: le falté el respeto a un jugador de la talla de Maradona y de Pelé. Así se lo redactó en la misiva, así estaba en la
0: Claro.
5: misiva. ¿Qué le pasa a este hombre? Perdió la humildad que todavía le quedaba, la poquita que todavía le quedaba. Oh, ahora, las dos partes hicieron mal. Si Jorge Jesús le prometió algo, obviamente no tiene que cumplirlo, porque al final él puede decidir lo que pase o no pase en la cancha. Si considera que la cancha, el partido está para Cris, adelante. Si no, pues no lo pongo. No se va a disculpar con los otros ocho que calentaron y que no jugaron. ¿Por qué debe de recibir un trato diferente? Sí, porque es una leyenda. En eso sí estoy de
0: Creo
5: acuerdo.
0: que,
5: Las formas no estuvieron bien.
0: claro, Jorge Jesús reconoció de alguna manera que sí, que le había prometido y que había llegado al partido pensando en ponerlo 30 minutos, pero que el trámite del partido, y a veces pasa, el estratega lee el partido y dice: no está para este jugador. A mí me cuesta creer que no estaba para Cristiano, porque ¿qué partido no puede estar para Cristiano cuando se complica, cuando él en 30 minutos puede resolver todavía? Si me dice que no está Cristiano para jugar los 90 le acepto, pero 30 minutos para definir un partido. ¿Qué pasó ahí? ¿Puede volver Omar Cristiano? ¿Y cómo se va a retirar si vuelve ahora? Lo escucho.
4: A mí me da la impresión, la sensación de que sí va a volver, de que se van a limar las asperezas, de que debe haber algún llamado del presidente de la Federación Portuguesa de Fútbol y conciliar las partes. Cristiano, está bien, él te lo prometió, se equivocó, no cumplió, y el otro, el técnico Jorge Jesús, también admitir, como decía Lalo, sí, yo de pronto cometí el exceso de decirle que le iba a poner, más bien no lo hubiera llamado. Pero bueno, hagamos un borrón y cuenta nueva. Y de aquí en adelante, por ser quien eres, por ser una figura representativa del fútbol portugués, pues vamos a tener algunas consideraciones especiales. Porque ya además Cristiano Ronaldo, yo creo que está muy cerca también de hacer lo mismo que hizo Messi, de decirle adiós a la selección. Y sería injusto no hacerlo, una despedida para Cristiano Ronaldo. Y si el técnico Jorge Jesús va a continuar al frente de la selección, me parece que lo más sano es cortar exactamente estas diferencias y decir: ok, hagamos las paces y vuelve Cristiano Ronaldo para los próximos partidos.
0: Sería muy fácil, ¿no? Convocarlo al próximo partido oficial, que Cristiano venga y juegue y que ahí anuncie: en tal fecha va a haber un partido de despedida. Cristiano anunciaba también en estas 15 páginas, como decía Lalo, que parece un discurso de un dictador caribeño, ¿no? Como aquel que tenía horas en el discurso. Él dice: uno o más partidos de despedida. Bueno, a lo mejor también se despide y le hacen un partido en el Bernabéu. Señores, mi querido Omar, mi querido Lalo, queridos ingenieros, audiencia, un placer de haber estado nuevamente con ustedes, prometiendo que volveremos para estar en los meros meros de la raza muy pronto con otros temas. Pero ustedes se quedan en Unánimo Deportes en todas sus plataformas porque es mucho más. Fuerte abrazo de gol, hasta la próxima.

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0: 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Unánimo Deportes presenta. ¿Sabía usted que el juego más largo en el béisbol fue en el año 1981, cuando en la entrada 21 los equipos se mantenían empatados 2-2? El juego fue suspendido y 2 meses después se reanudó hasta que se anotó la carrera del desempate en la entrada 33. Eran equipos AAA de Boston y Baltimore. ¿Sabía usted que el boxeo está muy cerca del fútbol en cuanto a la preferencia del público? Según información de la Federación Mundial de Boxeo, todas las personas encuestadas indican que siguen las peleas de boxeo con el mismo entusiasmo con que lo hacen con sus equipos favoritos de béisbol. ¿Sabía usted que Julio César Chávez se destaca por ser el primer mexicano en hacerse acreedor al título de campeón mundial en 3 categorías, ligero, superligero y welter? De sus 170 peleas, Chávez resultó invicto en 90 de ellas. También tiene el récord de haber llenado el Estadio Azteca con más de 130 mil espectadores para presenciar su pelea contra el estadounidense Greg Hogan en 1993.
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Aquí estamos y este es Libre Directo, un podcast de Unánimo Deportes. Hoy tres temas que hemos elegido con la producción y con nuestra compañera Elizabeth Patiño para enfocarnos y después de haber escuchado a don José Mourinho y también haber escuchado a Hansi Flick. Pero vamos a meternos primero con el Real Madrid porque, y esto se lo voy a plantear más adelante a Eli, ¿hay tanto lío de verdad en el Real Madrid o son historias que se necesitan desde los medios que son parte de la dinámica de cada medio para vender al Real Madrid? Porque algunas historias son reales y creo yo que muchas son reales, pero hay otras que vienen de los cabellos y de los pelos, pero más adelante vamos a mirar. Y hoy Mourinho fue muy contundente, muy contundente suena a pleonasmo, fue contundente en la manera de expresarse en conferencia de prensa. Vamos a darle una vuelta de mucho análisis a si los problemas del Madrid son reales problemas del Madrid o son problemas que potencia potencian los medios de comunicación. Esa es una pregunta que queda sobre la mesa de trabajo del Libre Directo. Vamos a meternos con Morita, con el Liverpool. Hay una historia linda dando vueltas de que seguramente en pocos días, en 5 días exactamente que cumple los 18 años, su gran regalo sería el poderse ir a un equipo de la Premier. Y a ese equipo de la Premier dicen que Mbappé quiere ir. Ustedes se imaginan ahora, metámonos fantasías en la cabeza, Morita dándole pases entre líneas a Mbappé. Soñar no cuesta nada y además analizarlo con sueño es mucho más placentero. Y vamos a mirar un poco la realidad de Henry Martin, de una América que camina bien y de un Henry Martin que de un momento a otro se puso en el ojo del reverbero público por los malos rendimientos de los delanteros de la selección nacional y vuelve a tener algo de fuerza, creo yo, no muy justificada, aunque sí, viéndolo en el América, pareciera que tiene con qué hacerle ruido, cosquillas y poderle rezongarle y toser a uno que otro que hace parte de la selección mexicana. Tres temas para que los analicemos y nos divirtamos un poquito y para que ustedes compartan

0: con nosotros, colaboren con nosotros, debatan con nosotros, polemicen con nosotros, como quieran entrar en esta dinámica del podcast de Libre Directo. Doña Eli Patiño, comencemos con el Real Madrid. Esta mañana habló Mourinho y estaba entre molesto, medio embejucado. Embejucado le dicen en mi país cuando uno está muy, muy, muy alterado. Y las respuestas fueron, dentro de la decencia, contundentes, pero te lo quiero preguntar a ti. ¿Son sensaciones que nos quedan o tú tienes de pronto la misma percepción? Que el Madrid sí genera noticias, pero que las noticias que genera el Madrid le convienen hacerlas más grandes a los medios o al Barcelona o a quién, o al Atlético, a quién. Pero lo del Madrid se potencia y se multiplica por 300, ¿no? Cuando es verdad y cuando no es verdad. ¿Cómo estás, Eli?
1: ¿Cómo estás, Ricardo? Saludos a la gente que nos ve y nos escuche, que se suscriba ahí a YouTube, al podcast de Libre Directo y a todo lo que ofrece Unánimo Deportes. A ver, esta transformación o este momento que todos estábamos esperando del Mourinho que todos conocemos, ¿no? La buena onda, la sonrisita, el buen trato con la prensa, después de algunos resultados, algunas polémicas, es cierto, parece que va quedando atrás y ya vemos a este Mourinho con fastidio, ¿no? Parece que se le ve esta cara como de fastidio, de estrés, de que no está hoy en ese ánimo de estar entendiendo lo que hoy la prensa, para mí, exagera. O sea, sí creo que hoy hay una situación exagerada. Se habla de broncas, pero no dicen quiénes son los que están involucrados. Se habla de problemas, pero es como tirar de... Bueno, en el Madrid hay problemas. Y hay, o sea, me parece como demasiado aventurado aventarte ese tipo de comentarios cuando no hay pruebas. En su momento, como sí sucedió la temporada pasada, cuando hubo la bronca con Fede Valverde y Tchouaméni y todos los problemas que tuvo el Real Madrid, había nombres. Si no tienes nombres y solo es tirar por tirar, si es de, bueno, sí, Kylian Mbappé salió en bicicleta, siento que obviamente estás en el Madrid y todo se maximiza. Eso lo entiende perfectamente Mourinho, pero para mí es un poco más lo que se genera el ruido externo que el ruido que hay interno, que hay muchas cosas que mejorar, por supuesto, Ricardo, que después de lo que vimos contra el Atlético de Madrid, más allá de errores groseros en el arbitraje, más allá de eso, el fútbol colectivo del Madrid no llega. El momento de Vinicius,
0: claro.
1: El buen momento de Vinicius está lejos. El que Kylian Mbappé viene de una situación física que a lo mejor no está al 100%, lo vimos, no es inventado. Se vio cómo se lastima ahí después de la celebración del gol con Francia. O sea, sí hay situaciones que hoy deben tener en estrés a Mourinho, pero más por tema fútbol, por tema extracancha. Creo que hoy yo lo interpreto así. Igual estoy equivocada, ¿no? Y todo el mundo se odia y ese vestido
0: le está en la cabeza.
1: Pero creo que no es hoy esa la realidad del Real Madrid, pero de que necesita trabajar y que debe estar presionado porque está muy lejos de lo que se espera de este Madrid colectivamente. Eso es una realidad, Ricardo, y ya está muy cerca o ya estamos próximos a poder vivir ese clásico, ¿no? Y es tu primer termómetro que te puede disparar al desastre o llevar a una situación un poquito más estable. Entonces,
0: ahí está. ¿Se puede deslindar el hilo futbolístico de lo mediático con el Real Madrid? Porque en el Real Madrid pareciera que no. Pareciera que todo va de la mano y va encadenado. ¿A quién le conviene más este caos? Porque se genera un caos. Hay un caos alrededor del Madrid. Más allá de lo que tú has dicho, que tienes toda la razón y coincido desde lo futbolístico. Es decir, la cortina... podría generarse una cortina de humo para ocultar lo futbolístico, pero si naciera del Madrid uno diría se justifica, están tratando de ocultar lo futbolístico, pero no es el Madrid el que gestiona todo ese ruido. Es decir, ¿a quién le conviene este caos? ¿A la prensa para vender en la distancia al Atlético o al Barcelona para desestabilizar? ¿A quién le conviene más ese caos? Porque es que a veces uno mira de verdad, a ver, lo futbolístico, en lo futbolístico coincidimos, tienen que trabajar y eso es mi trabajo del director técnico y de los jugadores. Tienen que sacar el problema adelante. Si no son capaces de sacar el problema adelante con una plantilla de esas dimensiones, Por favor, entonces ahí sí estamos, es decir, en qué posición nos quedamos desde la óptica fútbol, ok. Pero todo ese ruido exterior, hoy no sé si tengamos las palabras de Mourinho cuando le preguntan sobre el caso Mbappé y él explica, y si las tenemos, por favor, díganme al Chicharo o al IMB, si ya las tenemos las palabras de... Ah, ok. Escuchemos lo que dijo en conferencia de prensa sobre ese tema José Mourinho.
2: Sergio López de Las, voy con la segunda. ¿Le parece exagerado todo lo que se ha montado en este parón de selecciones alrededor de Kylian Mbappé?
3: Exagerado, ridículo.
4: Mister, buenos días. Alfredo Jiménez, Televisión Española. Le voy a hacer otra más. ¿Qué le parece que se haya montado todo esto, aparte de ridículo? Sobre todo por la parte privada del jugador, que después de terminar con Francia, con molestias en la rodilla, que saliera, que montara en bicicleta, que si se va de vacaciones, que si se vuelve, todo por la vida privada del jugador. ¿Le parece que está bien que se juzgue esa vida privada del jugador o debería solo juzgarse la parte deportiva?
3: Para mí un jugador es jugador 24 horas por día, ya lo he dicho y continúo a decir. Y algo importante, negativo, que un jugador de fútbol haga, si a nivel privado tiene siempre alguna repercusión, y yo defiendo siempre que un jugador de fútbol será siempre un ser humano, será siempre un hombre capaz de se equivocar aquí y allá. Pero tener siempre el sentido de responsabilidad.
0: A ver, no sé si ahí terminaba lo de José Mourinho. A ver, yo pienso lo mismo, ¿no? Es decir, hay que tener sentido de responsabilidad, pero también hay que respetar la vida privada del jugador. El jugador del Madrid es jugador del Madrid 24 horas, pero no nos podemos meter. Él además explicó en otros apartes. Digo, se inventó de una discoteca, estaba lleno a una semana de la moda, a un sitio, a un desfile de modas. ¿Qué de malo tiene ir a un... Y pregunto yo, eso no lo digo Mourinho, esto ya es parte mía. ¿Qué de malo tiene que el jugador vaya a un desfile de modas con su novia? Pregunto.
1: No, Ricardo, cuando juegas en el Real, y sobre todo cuando juegas en el Real Madrid, o cuando eres un futbolista de la talla, ¿no? De Kylian Mbappé, o sea, es que no eres un cualquiera, o un si sales nadie lo va a notar. Porque aquí Mourinho me parece que ya cae en estas primeras contradicciones. Claro, después de lo que él dice en ese podcast, donde habla de que el futbolista debe cuidarse las 24 horas, que el tema de andar en bicicleta es irresponsable. Sale Kylian Mbappé en bicicleta.
0: Pero lo dijo también después, en la conferencia. En la conferencia dijo, en la conferencia explicó, estaba en un hotel, en una cabaña, en donde tienen dos bicicletas para caminar, para que se desplacen. No estaba corriendo la Vuelta a Suiza, fue la palabra que ocupó. Es decir, todo tiene matices.
1: Perfecto.
0: Yo entiendo que los contratos tienen deportes, ¿no?, de alto riesgo. Deportes de alto riesgo no los deben practicar. A ver, pregunto, ¿la bicicleta es un deporte? Yo para mí, es decir, ahora, si está corriendo el Tour de Francia, la Vuelta a Suiza, Isaac del Toro bajando a velocidades extremas o subiendo, ok.
1: Bueno, ese sí. Sí, es extremo. Sí,
0: exacto. Pero en un recorrido de 20 metros y él con la cámara instalada ahí en la GoPro esa que se pone con un palito en el manubrio y de descanso en su cabaña. Ahora, si yo estoy equivocado, díganme, está equivocado, no debía hacer eso. Ok, entonces no debía hacer.
1: A ver, es que creo que lo grave no es que lo haga, ¿no? Porque igual pudo haberlo hecho y ni nos enteramos. El problema es que lo publiques, Ricardo. O sea, entiendo que tú en tu tiempo libre puedes hacer lo que se te pegue la gana. Pero ¿qué haces en un hotel descansando con tu novia en el week que quieras de moda? Me parece eso que seguramente será un evento que no te quieres perder. Si te lastimaste la rodilla, tú eres un tipo profesional. Se te pagan millones de dólares. Y no solamente representas al Real Madrid, representas a tu selección, representas a distintas marcas. lo que menos debes hacer es exponerte, ¿no? Aunque Kylian Mbappé haya estado descansando, lo que tú quieras, ¿para qué te subes andando en bicicleta? Porque él lo subió a sus redes sociales. O sea, no fue que alguien lo vio y lo grabó y después se genera todo esto. Aquí Kylian Mbappé siempre se ha manejado muy en su carrera de me vale, ¿no? Todo el entorno, todo lo que suceda. Pero el futbolista debe entender que su profesión es la base, es lo principal. Y que cuando juegas en el Real Madrid, todo se maximiza. Hoy, por supuesto, sirve como de cierto punto hasta distractor porque el Real Madrid no está jugando bien, pero hablamos claro. más de situaciones externas. Claro. Pero Kylian Mbappé alimenta ese tipo de comentarios con lo que hace. Yo no vengo aquí a calificar si lo que hace está bien o está mal. El tema es que tú eres un futbolista profesional, que te fuiste de tu selección porque te lastimaste la rodilla. ¿Qué haces en bicicleta de vacaciones con tu novia? O sea, no hay congruencia en lo que tú representas, en la responsabilidad que tienes, porque tienes que reportar con tu club, porque tienes que recuperarte, porque tienes que estar al 100% para las competencias que se vengan, y no de vacaciones con tu novio en bicicleta. Perdón, Ricardo, pero es así.
0: Hay tiempos para todo.
1: Y Kylian Mbappé no es la primera vez que hace este tipo de tonterías. No quiere que haya problemas, no quiere que la prensa lo tome a mal. No te grabes y no te subas, ¿no? Más allá de que a lo mejor lo vieron en la Semana de la Moda, lo que tú quieras, todo esto es público. Además, su novia es famosa, es actriz. O sea, esto de todas maneras probablemente la gente se iba a enterar. Pero estás en un hotel de descanso y te trasladas, aunque sean 50 metros en bicicleta, te puedes caer y fracturar un brazo. Te puedes torcer un tobillo, te puede pasar cualquier cosa. O sea, no es que sea un deporte de alto riesgo. El futbolista, para eso le pagan, para que se cuide. Hay un contrato.
0: Ahora, no, eso te iba a preguntar. El contrato, yo sé que dice que no deben practicar deportes de alto riesgo y es causal inclusive de ruptura de contrato. Pero la pregunta, yo siempre me lo hago porque es que yo monto en bicicleta. A mí me cae decir, yo quizás soy el equivocado, yo no considero que el ciclismo o que la bicicleta sea un deporte de alto riesgo. Ahora, si yo me subo aquí a un expressway de los Estados Unidos en una bicicleta, sé que me van a matar en 3 segundos, porque la velocidad que vienen los carros yo no los puedo manejar. Pero hay lugares donde uno sabe que no hay problema. ¿Qué es lo que yo vi en ese video? Y después lo explica. Ahora, pregunto, él se va a esa cabaña con autorización del Madrid, porque si no el Madrid hubiera dicho que no. Todo lo que hacen los jugadores del Real Madrid lo hacen con el consentimiento del cuerpo técnico y del departamento médico del Real Madrid. Es lo que yo no creo que sean tan tarados para hacerlo porque se les nace de sus riñones.
1: Sí, Ricardo, pero es lo que genera después. A ver,
0: entonces hay que criticar al club. Al club hay que decirle. No les dé permiso.
1: El club tiene la responsabilidad. Es más, Kylian Mbappé no es ningún tonto. Y puede que a lo mejor no escuchó, el podcast de lo que dijo Mourinho. Pudo haber pasado, o sea, él no tiene por qué estar, ni está 24/7 seguro en redes sociales, ni tiene por qué enterarse de todo lo que sucede en el mundo. Pero eres un futbolista profesional. ¿Para qué subes una historia andando en bicicleta? ¿Qué quería Kylian Mbappé demostrar? ¿Qué quería?
0: No, eso es, parte, sea, del, eso es parte del ego sí. y la vanidad de los jugadores. Eso es
1: pero,
0: normal.
1: Pero yo considero, porque yo lo considero porque lo he escuchado, me parece que Kylian Mbappé es un tipo muy inteligente. Me parece, ¿eh?
0: Sí. Tiene, de acuerdo.
1: Las cosas de o sea, no es ningún tonto de, ay, me grabé porque no tengo nada que hacer y quiero que vean que estoy en bicicleta. Yo creo que todo lo que hace Kylian Mbappé lo hace por algo. Por algo. Él quiere mandar un mensaje. Él necesita que algo se interprete a través de lo que él hace en redes sociales. Porque no es ningún tonto.
0: Puedes tener razón.
1: No es accidente y mucho menos lo veo como un ente palomita. Tú sabes que hoy todo está caliente, que te han criticado, que te criticaron en su momento, hace una temporada, no es que tenga años, porque decían que no estaba bien físicamente y andaba con la novia y se iba de vacaciones y se iba a Francia, etcétera, etcétera, etcétera, etcétera, ¿no? Todo lo que no debía hacer, lo hacía, aunque sea con el consentimiento del club. Porque ¿qué te habla de eso? Para mí te habla de poco compromiso, ¿no? Y puede que él siempre cuando está bien físicamente quiere jugar todos los minutos y nunca quiere salir, Pero el futbolista debe entender en dónde está parado, Ricardo. Si el Real Madrid pierde este fin de semana, si Kylian Mbappé, no sé si esté para jugar algunos minutos.
0: Va a jugar. Ya lo dijo Mourinho.
1: No sé cuánto tiempo.
0: Va a ser titular, va a jugar. Fue el único que dijo que iba a jugar.
1: Que lo veamos, 60 minutos, ¿no? Dependiendo cómo esté físicamente, también cómo se vaya desarrollando el partido. Pero que tenga una muy mala tarde, ¿no? Que sea un partido de desastre, que las cosas no salgan bien. ¿Qué va a pasar? Es que Mourinho dijo una cosa y Mbappé no le hizo caso. Es que provoca este incendio y sí hay problemas en el Real Madrid. Y aunque todo esto no esté pasando, Mbappé provoca a través de los videos que sube que eso se exponga y se maximice. ¿Por qué? Así lo toma Kylian Mbappé, no pasa nada. Mourinho dice es una tontería, es ridículo, lo dice la prensa. Pero ¿qué piensa el jugador, el compañero de Kylian Mbappé, de, bueno, él hizo esto y no pasa nada, pero a lo mejor si yo hago otra cosa y el míster no me mete, o yo soy 24/7 profesional y me cuido, y Kylian Mbappé hace lo que quiere, y yo sé que hay jerarquías en los equipos, pero eso te genera fracturas en el grupo. Y lo que menos necesito hoy el Madrid es una fractura en el grupo, porque es de lo que viene. Entonces,
0: a ver, y de lo que se está instalando en la narrativa popular es eso, que el Madrid es un polvorín. No, a mí no particular, no me consta, empieza a meterse, por eso te digo, ¿es real lo que pasa en el Real Madrid o es una narrativa instalada desde afuera lo que está pasando en el Real Madrid? A mí me quedan dudas, yo no tengo claro si lo que pasa adentro es real. Pero si es real, porque como no puedo decir ni lo uno ni lo otro, porque no tengo, no veo, es decir, yo no me dejo influir por lo que me diga ni el chiringuito, ni la cadena SER, ni yo trato de sacar mis conclusiones.
1: No, porque como en ese tema hay mucha línea, si eres
0: por eso,
1: del Real
0: por
1: Madrid,
0: eso.
1: Revientas al Barça, si eres del Barça, revientas al Real Madrid.
0: Exactamente, entonces yo saco mis conclusiones con lo que veo en la cancha, y la cancha sí me deja muchas dudas. Ahí es donde yo saco las conclusiones, lo que yo veo en la cancha.
1: La cancha sí es un polvorín. La cancha sí, y eso nos consta, ¿no? Y
0: sí, claro, porque la cancha deja muchas dudas del funcionamiento del Real Madrid. Hay 6 puntos, sé que son solo 2 partidos, como me dicen, que está muy joven la temporada. Pero a ver, ahí tan temprano tener tanta ventaja el Barcelona, y además con otro... con no, un espejo peligroso. Mira hacia el Barcelona y el Barcelona está jugando súper bien. El Barcelona tiene 6 puntos de ventaja. Al Barcelona no le duele. Bueno, hoy le dolió una muela porque Rafinha no va a jugar ni este partido contra el Getafe, ni el partido de Champions. No va a jugar no va a jugar 3 partidos porque en las pruebas que se hizo temprano antes inclusive de la conferencia, se dio cuenta antes de la conferencia, no como Rafa Márquez. Antes de la conferencia se hicieron las pruebas y Rafinha, las sensaciones no fueron buenas. Va a ir, entendemos, Gabriel Jesús, cambiamos rápidamente, pero como información, va a ir Gabriel Jesús, creemos va a ser el reemplazo, aunque tiene una baraja de reemplazantes, que póngalo por donde quiera. Tiene a Gordon, tiene a De Jemi, tiene a Dani Olmo. Hay tres figurones.
1: Sí,
0: 3 figurones para en caso de apagar ese incendio. Pero bueno, ese es otro tema. Goza de esa salud futbolística el Barcelona. Goza de salud mediática el Barcelona también. Porque no, nadie le está haciendo ruido, porque todo está dentro de su lugar. Y en cambio, mira uno hacia Valdebebas y es un eje de noticias, parece una agencia de noticias, ¿no? Que Hausen iba escribiendo un mensaje cuando iba manejando. Estaba parqueado frente a la casa de Thiago Pitarch. Hoy lo explicaba Mourinho. Y estaba esperando que bajara Thiago Pitarch, que él iba a recoger. Pero la fotografía la tomaron de tal manera que parece movimiento. Entonces, por eso siempre, y pregunto, insisto, ¿a quién le conviene más este caos del Real Madrid? ¿Al Madrid mismo?
1: Oye,
0: no creo. No, yo
1: Ricardo,
0: no creo.
1: Ricardo, ¿qué? A ver, tú escuchaste toda la conferencia de Mourinho. ¿Le preguntaron de fútbol?
0: Muy poquito. Bueno, sí, dos o tres preguntas le contaron sobre mañana. Valverde.
1: Sin profundizar, ¿no? Tranquilo.
0: Valverde no es. Valverde es duda, no se sabe si va porque llegó apenas hace. Creo que sí, llegó horas previas a la última práctica. Entonces, hay una duda del resto, todo, que el partido puede ser un partido muy difícil por lo que significa el Villarreal, que debería tener más puntos de los que tiene, explicó. Dijo, sí, para nosotros es complicado, para ellos tampoco ha sido fácil porque tienen 4 o 5 jugadores de selecciones nacionales que no estuvieron con ellos en el entrenamiento. Pero las preguntas fueron más, tienes razón, enfocadas en los escándalos. En la verdulería. Entonces, por eso pregunto, ¿a quién es el que le está conviniendo más? ¿A los medios? Quiero creer, Eli, que al Madrid no le conviene hacerse su propia autodestrucción.
1: Ricardo, el momento futbolístico del Madrid hoy le favorece, creo, porque es un distractor, todo lo que se habla y se cuestiona poco de fútbol. Sé que la fecha FIFA te pudo haber servido para desfrizar, porque todos nos quedamos con el robo al Real Madrid por lo que no se marcó, porque tendrían que haberse ido expulsados. Porque
0: el 11 contra 9.
1: Todos tenemos ese recuerdo más fresquito, ¿cierto? Entonces nadie cuestionó la incapacidad que tuvo el Real Madrid para generar algo en ese partido. Incapacidad. No hubo de ninguno. Ningún futbolista se salva en ese partido. Por eso hoy la situación mediática le conviene al Real Madrid. Te lo digo después de este partido, porque ya no va a haber fecha FIFA y ahí es cuando van a comenzar los cuestionamientos. Pero hoy esto a Madrid le conviene. Qué fácil salir a Mourinho, tener que aclarar. Además, también es como cosa de si uno mandó el mensaje. Mourinho no es la niñera de los futbolistas, por Dios. El jugador también ya debe entender cómo debe comportarse, que no puedes estar, y no porque seas futbolista, no puedes ir manejando y texteando.
0: Pero hoy explica Mourinho que estaba parqueado frente a la casa de Thiago Pitarch.
1: ¿Qué necesidad? ¿Para qué?
0: No, porque lo fue a recoger. Y estaba escribiéndole para que bajara.
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1: Salimos un poquito de Europa, de lo que va a ocurrir en la fecha ya que se reinicia. Por fin se acabó esa larguísima, de tediosa, sí, lastrante fecha larga. FIFA. Sí. ¡Qué horror! ¡Qué horror! Yo no sé. Dicen que los clubes fueron los que lo pidieron para evitar tantos viajes, pero los clubes deben estar dándose golpes de pecho porque se dispararon, no en el pie, en la entrepierna con esa petición, si fueron ellos los que lo hicieron.
2: Muchos lesionados en la fecha FIFA.
1: ¡Qué horror! No, además fue pesada, tediosa. Parecía nunca acabarse, eso parecía un grupo de eliminatoria de mundial, 4 partidos, no, y es verdad, eran eso. No, no.
2: Me
1: pareció terrible, pero fue demasiado. Pero bueno, saliendo de esa telaraña que nos dejó la fecha FIFA, volvemos a la normalidad de los clubes, del día a día o el semana a semana que se va a disputar. De la fecha FIFA nos heredaron cosas, ¿no? En México quedó en el ambiente la posibilidad que en 5 días, que cumple los 18 años Gilberto Mora, su regalo de cumpleaños sea el tomar la libertad de decisión, la autonomía de voluntad, el derecho legal a poder decidir, y en ese derecho legal a poder decidir dicen que el Liverpool está detrás de él y que quiere contratarlo. Es bueno como noticia para Gilberto Mora. Es real. Las fuentes a mí se me hacen serias. Una la dio León Lecanda. León Lecanda es un reportero muy serio. La otra la ratifica, no estando ni siquiera en el mismo medio, David Faitelson. Porque Faitelson tiene muy buen acceso, entiendo, a la familia Han o al equipo de Tijuana. Y obviamente él tiene sus fuentes. Entonces, son 2 medios muy serios y 2 periodistas, al menos particularmente, no sé si Eli, yo los respeto a los 2. Al uno sí, más como reportero, como el caso de León Lecanda, y mucho trabajé con él 11 años, y al otro pues lo conozco de toda la vida. Además, vi crecer a David Faitelson en los medios. Inclusive vi, me alegra mucho cómo se sacudía del yugo de alguien que se sentía dueño de él desde los medios de comunicación. Pero bueno, ese es otro tema, ese es tema aparte. Entonces, con base en eso, nos queda como una certeza desde lo periodístico de que hay una realidad detrás, algo que sería deliciosamente increíble para el futbolista, para el fútbol mexicano, para el chico como tal, llegar. Pero ojo, en estos puntos, el tema no es llegar, el tema es quedarse, y ojalá se le dé. Revisemos qué hay en el Liverpool en este momento, o qué hay, o cuál es el... Primero, quiero preguntarle a Eli, si se da lo del Liverpool, que ojalá se le dé, porque a mí me parece que condiciones le sobran al chico, ¿cuál es el plan que tú se te ocurre si fueras ejecutiva del Liverpool, harías con Gilberto Mora?
2: Ay, Ricardo, es que esta noticia me da como dicen, sentimientos encontrados. A mí me da mucho gusto, por supuesto. Va a cumplir la mayoría de edad desde antes de la Copa del Mundo, ¿no? Y estoy convencida que Gilberto Mora ya no tiene más que hacer en Tijuana, no tiene más que hacer en Xolos. O sea, creo que ya...
1: Corre un riesgo con la cancha dura.
2: Sí,
1: corre un riesgo con esa cancha.
2: Las lesiones, ¿no?, que han sido duras para él porque lo alejan buena parte del tiempo, la pubalgia, etcétera. Pero más allá del tema cancha, que claro que es un factor porque al futbolista hay que cuidarlo, y Juan Carlos Osorio se los dijo, ¿no?, que Juan Carlos Osorio sabe mucho del tema de preparación física por este
1: cambio. Ojo, que Osorio está sonando para la MLS, ya que tocaste el tema.
2: Sí, lo había escuchado para Los Ángeles, ¿no? Podría ser, y sería una muy buena noticia regresar y ver al profe Juan Carlos Osorio, que ya ha estado en la MLS, ¿no? Entonces ya conoce cómo se desarrolla ese mundo de la Liga de los Estados Unidos. Bueno, entonces te decía, para mí lo que tenía que aprender en Tijuana ya lo aprendió. Abreu ha sido un buen entrenador, por supuesto Juan Carlos Osorio ha tenido buenos maestros, pero para mí ya tuvo un tope de lo que él puede desarrollar como futbolista. Y con 17 años, ya casi 18, que necesitas rodearte cada vez de gente mejor para seguir creciendo, ¿no? Es lo que necesita para mí Gilberto Mora. Pero también, Ricardo, después te vas del otro lado.
1: Sí.
2: Y que es lo que me hace pensar que podría ser posible lo de Liverpool. Más allá que respecto al trabajo de Leon Lecanda, de David Faitelson y todos los que tengan esa fuente o ese contacto. Tener a Rafaela Pimenta como promotora seguro te pone dentro de clubes top. O sea, ella hace un gran trabajo, sí. Ella ya tiene esos contactos, sí. Ella sabe cómo manejarlo. Ahora, suponiendo, ¿no? Esto que han mencionado, que Iraola lo pide, que casi lo necesita, yo digo, ¿a quién van a...? ¿Cuántos minutos reales tiene de posibilidad Gilberto Mora si es que llegara a Liverpool? Está Szoboszlai, no sé si de pronto lo quieran utilizar detrás del...
1: Gravenberch.
2: Pero de acuerdo a cómo juega, está Gravenberch, está el mismo Wirtz, que no es la misma posición, pero me refiero, ¿dónde podrían acomodar a Gilberto Mora en este Liverpool? Y de los tres que te mencioné, Gilberto Mora no es mejor que ellos tres, ¿no? Entonces, también hay que entender la realidad, que en la Premier, y esto también tienes que ver el estilo, Gilberto Mora es de un fútbol muy pausado, ¿no? Más de darle pausa, de darle tiempo, es un tipo inteligente, que te ve bien el juego, que te mete un buen pase, que te llega de segunda línea, pero la velocidad no es su principal virtud, no es rápido, no es un futbolista rápido, de hecho es un futbolista, creo, lento. En la Premier, con la velocidad en transición que se juega, más el tema físico, porque claro que eso influye, Mora es chiquito.
1: Por ahí es bien.
2: Mora es chiquito. Que bueno, hay varios futbolistas, por ejemplo, McAllister, su compañero de equipo, no creo que sea mucho más alto que Gilberto Mora. Seguramente es física, pero hay mayor masa muscular. Hay
1: otro masa nivel, muscular.
2: Hay otro nivel de competencia. Entonces, Ricardo, hay que ser realistas. ¿Qué le convendría a Gilberto Mora? Si de pronto se hace esta negociación con el Liverpool y el Liverpool lo utiliza tal vez como una moneda de cambio, porque podría ser, ¿no? Como proyecto. Tengo el
1: prestarlo
2: jugador, que se vaya, que se foguee en algún otro lado, que tenga minutos donde en realidad pueda tener minutos y ahí se puede hacer algo interesante en cómo lleves al futbolista y que se vaya y que vaya madurando para que cuando llegues a un club tengas minutos, ¿no? El dar ese salto es un salto muy bravo y dices, bueno, ¿tengo cabida? No. ¿Voy a tener 5 minutos cada 6 partidos? No, no te sirve ir hacia un club. Por más que entrenes con los mejores, creo que no sería la mejor opción para Gilberto Mora. Eso es mi opinión, ¿no? Lo vería más tal vez en una liga como la de España, lo vería en Portugal, creo que tiene las condiciones para hacerlo, pero sí creo que ese salto a Liverpool no le veo hoy posibilidad de minutos a Gilberto Mora y eso es importantísimo, ¿no? El jugador que llega y quiere ganarse un lugar es que tengas la posibilidad de competir por el puesto. No que te vayan a dar minutitos ahí a cuentagotas, porque, Ricardo, lo vemos hoy, por ejemplo, con Obed Vargas. Estás en el Atlético de Madrid, pero no juegas, ¿no? Entonces, pues por más que entrenes con el Atlético y que tengas a extraordinarios compañeros, claro que después llegas a selección o tal vez lo ves jugar algunos minutos, dices, bueno, es que el futbolista no anda. Pues no, no anda porque no tiene minutos y no los va a tener. Entonces, es analizar un todo, no es solamente me fui a Liverpool, sí, que suena muy bien, suena maravilloso. ¿A qué voy a Liverpool? ¿Voy a jugar? ¿Cuántos minutos voy a tener? ¿Qué plan hay para que yo pueda realmente tener este buen proceso que termine el tema formativo porque va a cumplir 18 años, que tiene que mejorar físicamente, que tiene que adaptarse a las condiciones de, para mí, la mejor liga del mundo, que es la Premier? No es fácil dar ese salto. Creo que hay que llevarlo con calmita, ¿no? Y sé que sobre todo en México, pues nos emocionamos, nos entusiasmamos. Sí, Gilberto Mora está para el Liverpool. ¿Por qué no? Si el Chicharito llegó al Manchester United. Son historias y narrativas y clubes distintos y obviamente posición distinta, ¿no?
1: Momentos. Entonces, también muy distintos.
2: Momentos muy distintos. Hay que evaluar perfectamente a dónde podría llegar Gilberto Mora. Ya si después se adapta, crece físicamente, sigue evolucionando, pues ya puedes dar el salto a una siguiente liga. Pero creo que la Premier todavía está en una exigencia por arriba de, y estamos hablando además de un club top, pero inclusive en un club de media tabla. Ricardo, tú ves la Premier, yo veo la Premier. Con el partido que sea es de muy alto nivel, el que sea, el equipo sí, que está sí, jugando. Sí.
1: A ver, te escucho y comparto porque pienso muy similar a ti en el 90% de las cosas que dijiste. Lo que me queda claro como conclusión de esto es que es una contratación más para, ojo, y discúlpenme, para el ego del mexicano que para el jugador directamente. Está feliz el pueblo mexicano por lo que se está diciendo. Va a estar feliz el pueblo mexicano por lo que se podría hacer. Y si se hace, mucho más feliz. Va a ser muy orgulloso porque la venta está cerca de los 50 millones de dólares. Va a ser notable. Todo eso es más para el ego del aficionado y de la crónica deportiva mexicana que para la realidad futbolística de Gilberto Mora. La realidad, y no estoy diciendo que no lo sea, los técnicos con los que hemos entrevistado esta semana todos nos hablan espectacularidades de él. Todos, sí. Maravillas. No es un jugador de uno a uno y se necesita en Europa mucho jugador de uno a uno porque, pero para eso necesita otras características. Él es un jugador de entre líneas.
0: 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Unánimo Deportes presenta. ¿Sabía usted que el país que ha ganado el mayor número de torneos femeninos de la Copa de la FIFA es Estados Unidos con 4 títulos? En segundo lugar se encuentran Alemania con 2, seguida por Noruega, Japón y España con 1 título cada una. Canelo Álvarez incursionó en el pugilismo gracias a su hermano mayor Rigoberto, quien le regaló sus primeros guantes. Canelo subió por primera vez a un cuadrilátero como profesional el 29 de octubre del 2005, con solo 15 años de edad, venció a Abraham González y ganó 800 pesos mexicanos, unos 40 dólares. Después, el 5 de marzo del 2011, Canelo Álvarez obtuvo su primer cinturón mundial tras vencer a Matthew Hampton por decisión unánime en el peso super welter del CMB, ganando 350 mil dólares. Hoy día, las ganancias de Canelo Álvarez por pelea se estiman entre 55 a 65 millones de dólares o más. 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
1: Bajemos un poquito. ¿Qué dejó la fecha FIFA en el centro ataque de la selección mexicana? Por ahí no me lo había enfocado la producción, pero lo quiero poner porque le quiero buscar la lengua a Elizabeth Patiño, porque después de lo que vimos, ya habíamos hablado del partido contra Estados Unidos en estos podcasts, habíamos analizado la chambonada del Chaquito Jiménez, perdónenme el término porque no hay otro para usar, en las dos instancias que tuvo de gol fue chambón. No le encuentro a Totar. No, ahí se resbaló. No. Fue una chambonada. La clásica chambonada. Qué pena. Y puede pasar, sí puede pasar. Que le puede haber pasado a otro, también le puede pasar a otro. Que el día que le pase a Messi, vamos a decir, uy, una chambonada de Messi. Sí.
2: ¿A qué le llamas chambonada, Ricardo?
1: Querer hacer una cosa y terminar haciendo otra.
2: Que ¿a un error, se a una cree pifia que la, o a una tontería?
1: Una pifia más que todo. Que el cerebro da una orden y las piernas reciben otra.
2: Que tu cuerpo no te obedece.
1: Sí. Ponlo como quieras, sí. Cuando uno tiene que dibujar y se sale de la línea, no sea chambón. A ver, no. Eso. Entonces, eso fue lo que... A ver, es que las dos instancias más claras que tuvo México las tuvo en los pies del Chaquito Jiménez. Y fue eso, una chambonada del Chaquito Jiménez. Pero bueno, son circunstancias. No es corrosivo ni destructor con el jugador. Es simplemente usar un adjetivo que es una realidad. No le tengamos miedo a los adjetivos. Le tenemos miedo a decir que
2: lo fracasamos. Un poco corrosivo. Pero te la compro, porque ya sé para dónde vas. Y te lo dije además el podcast pasado y me dijiste, no, ¿cómo crees? Henry, ¿no?
1: Sí, exactamente. Espero que a la hormiguita le tengan más paciencia porque el delantero vive de balones, por eso califico al Chaquito. Los pocos balones que se generan, aprovéchalos. Porque yo no voy a juzgar a la hormiga porque a la hormiga no le dan una pelota. No sé si hubiera pasado, no creo. No, es difícil lo que esa circunstancia.
2: Peina muy bien un balón, nada. De pronto mandas un centro, nadie. O sea, también. Si no le generas nada, o sea, se convierte en estar en el exilio el delantero, ahí esperando a que a lo mejor
1: porque le llegue una pelota. ¿Por qué crees que juzgo a Chaco? Porque le llegaron las bolas de gol. A él sí le llegaron los balones de gol.
2: Tampoco muchas.
1: A él sí. No, los dos que tuvo eran con el arco desocupado, además con arco desocupado.
2: Ricardo, una. La primera sí fue la más clara. Ahí sí. Como dices,
1: Chaco. La segunda. El segundo tiempo también tuvo una que le pegó con los tobillos. Pero bueno, ok. Negociémosla en una. A ese delantero, la que tiene, aprovéchela. Y los delanteros, bueno, son así. O se acuerdan de Lautaro Martínez en la final de la Copa América, tuvo una. Tenga, ya se la clavó adentro a Camilo. Campeón de América.
2: Bueno, pero estás hablando.
1: No, pero esos son los delanteros. Los delanteros. Top. El delantero. Pues claro, a ver, en la selección mexicana tiene que estar su delantero top. No, a ver, estamos hablando de la selección mexicana.
2: Pero no está que es Raúl Jiménez. Sí.
1: Entonces, ¿los demás para qué los convocan? ¿De adorno? ¿De adorno? No.
2: A ver, Ricardo, es lo que hay. Yo entiendo. Mira.
1: Voy para lo de Henry. Voy para lo de Henry.
2: Porque el podcast pasado yo aquí dije que me parecía exagerado cómo se estaba señalando a Santiago Jiménez por el par de errores que tuvo, dejémoslo en par de errores, creo que una más clara que otra, inclusive vine y te platiqué de una estadística, ¿no? De delanteros top, porque Santiago Jiménez no es un delantero top del mundo.
1: Ah, exactamente,
2: Santiago Jiménez es un delantero que le ha costado mucho, hace más de un año, que estuvo lesionado, en el Milan estuvo 5 meses parado, no pudo jugar, también por el tema lesión, que fue a la selección y no tuvo minutos, porque obviamente era palpable que venía de una lesión y que creo que ni siquiera estaba tal vez para ser convocado, pero bueno, lo llevas porque no había mucho más, y es lo que decidió al final Javier Aguirre. Y hoy creo que ya la presión rebasó a Santi Jiménez. Y que no solamente con selección. Hoy decimos con selección, pero realmente eso también le pasa a nivel de clubes y yo espero que en Portugal tome una buena racha para que eso también le sirva anímicamente, ¿no? Y el futbolista se recupere. Pero así como el Tala abrió la puerta y le dijo, Malagón, ven, pásale. ¿Quién más? Carlos Moreno, pásale. Otro, Padilla, acá hay un lugar que puedes pelear. Eso hace Santi Jiménez, ¿no? O sea, el que Raúl esté lesionado, el que Armando González sí está haciendo goles en Grecia, pero todavía está joven y necesita un proceso, ni de cerca tiene él la absoluta culpa ni la responsabilidad, además de que no le llegaron balones. Entonces hoy Santi Jiménez abre la puerta para que barajemos otros nombres, para que pensemos que si no es Santi Jiménez, algunos decían que también Berterame y que parece que Rafa ya no iba a considerar o no va a considerar a Berterame para futuras convocatorias, lo está analizando. La pregunta del millón es, ¿quién? ¿No? ¿A quién más?
1: Para mí es Raúl 1 y la Hormiga 2. Las opciones alternativas son las que juegan alrededor como variantes. No hay necesidad de llevar 18 delanteros, ni tener tres siempre obligados. Para mí es Raúl y la Hormiga, titular y suplente. ¿Quién una de emergencia? Use las alternativas, usa Quiñones si quiere, lo baja, lo pone, lo mueve, juegue con un falso 9 en caso tal. Es decir, y ojo que Rafa es de la escuela de poder intentar el falso 9. Bueno, sí. También es de la escuela de salir jugando y en el partido contra Perú fue el último, contra
2: Justo
1: Chile.
2: Es lo que te iba a decir, contra Chile. Que eso fue lo que más
1: Se murió de susto y se traicionó.
2: Exactamente. En partidos amistosos, ¿no? O sea, ni siquiera es que digas, bueno, me costó un título, me costó una copa, me costó una clasificación. Igual, si le hubiera costado eso, tal vez ya no estaría. Pero eso realmente a mí, Ricardo, me decepcionó. Porque aunque te haya goleado a Estados Unidos y que cometiste errores, fueron errores individuales, ¿no? Pero en un colectivo que lo que estabas intentando no se veía mal. Que contra Colombia tuviste buenos pasajes en el partido.
1: ¿Qué? Fue el mejor partido que le vi.
2: Perú, sí fue bastante extraño, fue un mal partido, ¿no? En general, pero también cuando te mandas 8, 9, 10, 11 cambios, es difícil poder tener una continuidad en el juego. Pero renunció a la salida, renunció a la presión, ¿no? O sea, lo que él intenta como entrenador, lo renunciaste y encima perdiste. O sea, todo te salió mal, ¿no? Porque aunque puede sonar terco y también el entrenador creo que tiene que ser pragmático también, adaptarse, buscar tal vez la manera más sencilla, Rafa se traicionó en el partido 4 de su dirigencia al frente del Tri. Sí me parece algo precipitado, pero bueno, Ricardo, hablando del delantero, por eso hoy, por el momento también, y aquí en este podcast lo llegamos a decir y pensamos que el delantero del América hoy, que no es Borja, sino Henry, los dos, porque ya Guillermo Almada utilizó a los dos y creo que funciona bastante bien, está en un momento que nadie se esperaba, porque honestamente yo creí que estaba mucho más cerca la puerta de salida de Henry de su carrera.
1: Pere,
2: que
1: tener para el carro. Aire, ¿no? Para el carro ahí, pregunto, ¿es tanto? Yo sé que ha crecido, sé que se ha recuperado, sé que ha mejorado un montón y que ha estado ya más cerca del punto de curva de rendimiento alto, pero ya está como para que de verdad lo candidatemos para la selección.
2: Ricardo, hoy está en mejor momento que Santi Jiménez, sí.
1: Perdóneme, México anda mal. Sí, porque yo no es nada contra Henry. A ver, si tenemos que recurrir, eso es como si a mí me dicen ahora que la solución para el 9 de Colombia es Falcao.
2: Bueno, además Falcao era top. Realmente Henry.
1: Sí, pero y mire que a Falcao era un top y lo quiero y lo amo y todo lo que sea, pero a ver, no, ya fue, entonces nada que ver. Pero dejamos la inquietud planteada. Ha mejorado, sí ha mejorado. Además tiene una resiliencia y una capacidad de recuperación que es impresionante. Totalmente. Y se lo admiramos un montón. Pero, a ver, háganse la pregunta con la mano en el corazón.
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0: Unánimo Deportes presenta. ¿Sabía usted que el dos veces campeón de peso pesado George Foreman se estima que a lo largo de todos sus años ha ganado mucho más dinero con las parrillas para asar? Se dice que son millones de dólares los ganados con las George Foreman Grill que con el propio boxeo. ¿Sabía usted que en el año 1902 el primer latino en ingresar a las grandes ligas no fue ni cubano, ni puertorriqueño, ni dominicano, ni venezolano? Fue el colombiano Luis Carlos Castro. Nacido en Medellín, jugó para los Atléticos de Filadelfia hace 121 años. ¿Sabía usted que Alemania es el único país que ha jugado más de 100 partidos en mundiales debido a la cantidad de veces que ha llegado a finales y semifinales? Y según sondeos, la segunda mayor afición del fútbol argentino está en China, pues cerca de 40 millones siguen la Liga Argentina y más de 7 millones ven los clásicos del Boca Juniors contra el River Plate. 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
2: ¿Qué tal? ¿Qué tal? Bienvenidos al estrecho mundo del fútbol intercontinental. Y sí, el día tan esperado. Gracias a Dios es viernes, y el cuerpo lo sabe. Viernes 9 de octubre. Primero, los titulares, ¿ok? Primero, España. Segundo, los demás. Estamos en Catrino TV para el mundo, en nuestra visión, en Unánimo Deportes, y por supuesto, por eso estamos de rosa, en ESPN, en el líder mundial en deportes en el sur de la Florida, la casa del Inter Miami. 7 de la tarde, mañana sábado, New Stadium, con el presidente Fernando Fiore, con mi queridísimo Elías Bustamante, con el ingeniero, el cubanísimo Santiaguito Rodríguez, con Tomás Horcada, con Julián Saldívar, pero principalmente con el presidente Fernando Fiore, mi querido comentarista y amigo. Arrancaremos la previa. ¿Qué pasó? Ah, está Oscar también, que no se me olvide Oscarito Pérez por ahí, que lo estaba dejando fuera de la mesa. Ustedes no se lo pueden perder. Partido frente a Washington, D.C., al D.C. United, que viene 10 puntos por detrás del Inter, pero eso no quiere decir nada. Hoy, en los titulares, vamos a dar una mirada rápida al regreso de la Premier y también de la Bundesliga, pero vuelve su majestad. Vuelve la Liga Española, que parece ser la Liga del Barça, y el Madrid peligra. El submarino amarillo busca torpedear al más grande de la historia. ¿En qué momento vuelven los merengues a la batalla? Lo va a explicar José Mourinho. Íñigo Pérez va a decir cómo va a ser para bombardear la Casa Blanca. Cuidado, no se lo tomen a mal. El Barcelona, amo y señor, recibe al humilde Getafe, que quiso fichar a Carvajal, pero no tuvo suerte. ¿Seguirá de largo el equipo culé rumbo al campeonato de verano? Lo vamos a conversar, pero vamos a escuchar al bueno de Hansi Flick. Mío, mío, mío y solo mío, dijo ayer el Kili González sobre Messi. Después de dejar la selección, aquí lo vamos a querer, aquí lo vamos a cuidar, aquí lo vamos a amar. Vuelve el rey a su reino. El Inter recibe al 10 con los brazos abiertos. DC United llega listo para arruinarle la fiesta. ¿Podrá? Va a haber debutante, que ya jugó el otro día un ratito, y por lo que escuché en la práctica de ayer, tiene chance de ser titular. Hablo de Felipe Riquelme, un brasileño con nombre de un jugador argentino. ¿Usted puede entender eso? Yo no. Habla el alemán René Bailo, el entrenador del equipo capitalino. Y en la Liga MX al día juegan el Atlas y el Guadalajara. ¡Que viva el clásico tapatío! Hernán Crespo dirige su primer

0: Primer clásico, y habla aquí en los micrófonos del estrecho mundo del fútbol. El América celebra su aniversario ante Monterrey. Hablan Almeida y Brian Rodríguez. Ahí está el himno del América que cumple el día 12 de octubre. Quiere decir que el lunes celebra oficialmente el campeonato, pero el domingo en el partido seguramente se van a alzar las voces, las canciones, va a volar el águila que sale de allá arriba en Coapa, directo al campo de juego para celebrar un cumpleaños más del más grande. Bueno, les conté, les prometí y les vamos a cumplir, porque hay gente, principalmente en los Estados Unidos, que es aficionada a la Liga Premier. Liga Premier arranca mañana con estos partidos. La sexta fecha, Arsenal con el Leeds United, el Aston Villa con el Brentford, el Chelsea con el Bournemouth, el Eastwick juega con el Fulham, el Sunderland con el Brighton, el Manchester United frente al Tottenham Hotspur, Crystal Palace lo hace frente al Nottingham, el Hull frente al Everton, y en el partido del fin de semana, mi Liverpool, los Devil Rays, los Diablos Rojos, frente a los tramposos del Manchester City. También juegan el Coventry y el Newcastle. Así está la tabla. El City primero con 15. No sé si sigue con esos viejos vicios de hacer trampa. 5 de 5 ganaron. 13 goles a favor y 5 en contra. Segundo el Arsenal, el equipo de Arteta con 12. Tercero el sorpresivo Brighton con 10. Cuarto el Brentford con 9. Quinto el Leeds United con 9. Y sexto el Liverpool. Quiere decir que el Liverpool, para empezar a arrimarse al rival, que es el Manchester City, el rival a vencer, tiene que de alguna manera en su territorio de Anfield ganarle al equipo de Maresca. Siguen los problemas, siguen las investigaciones. La cosa no está buena. Se habla desde un descenso a lo que se puede llamar la segunda división, que se llama Champions League en Inglaterra, hasta la desaparición de los registros profesionales para que vaya a parar a la última división. El proceso va a ser largo. Trae mucha cola todo esto y realmente hay que esperar qué sucede. Qué feo debe ser hoy vestir la camiseta del City, bajar a la cancha, hacer todo el esfuerzo y pensar que aunque vayan invictos, que hayan ganado todos los partidos, pueden ir a parar al fondo de la bolsa. Pero ¿sabe qué pasa? A la corta o a la larga, el que mal anda, mal acaba. Y estoy esperando también un juicio parecido sobre el Barcelona, porque la UEFA reabrió el caso Negreira y en cualquier momento, como dice nuestro jingle, hay novedades. Bueno, nos vamos a meter en partidos de la Liga Española. Rayo Vallecano, Athletic Club de Bilbao. Hoy juega el Málaga, esa hermosísima ciudad, frente al Español. El Alavés ante el Atlético de Madrid, Barcelona en casa frente al Getafe, y en el partido del fin de semana el Real Madrid con el Villarreal, el Elche con el Celta, la Real Sociedad con el Deportivo A Coruña, Real Betis con Osasuna, Racing Club de Santander frente al Valencia, Levante Sevilla, y ya más adelante a mitad de semana el Deportivo A Coruña vuelve a jugar frente al Levante. Partido chivo, el de Real Madrid, porque no es fácil, porque ha tenido una cantidad importante de jugadores en las selecciones en esta fecha FIFA y no ha podido entrenar con equipo completo. Es más, creo que de los titulares se quedó Mourinho con media docena de jugadores. Hay que ver cómo regresa Vinicius, hay que ver cómo regresa Mbappé después del escándalo que quisieron montar en la televisión en España con la bicicleta, porque salió a dar una vueltita. Hay que ver cómo el equipo sigue reaccionando sin Federico Valverde en la mitad de la cancha. José Mourinho, tempranito, en conferencia de prensa, hablaba de este partido del día de mañana. Adelante, ingeniero.
1: Tú decías un día juntos, pues no es un solo dos, pero tampoco cambia mucho. Pero el Villarreal no es exactamente nuestra situación, pero también han tenido, para ser justo, también han tenido 4 o 5 jugadores que han jugado en sus selecciones. También para ellos no ha sido la semana perfecta. No problemática como la nuestra, pero tampoco perfecta.
2: Buenos días, mister. Aquí José Luis Sánchez para La Sexta. En este parón de selecciones, el nombre propio ha sido Kylian Mbappé. Ha recibido un montón de críticas, muchísimas, hasta en el ojo del huracán, tanto que parece que mañana, en vez de jugar un partido de fútbol, va a sufrir un juicio en el Bernabéu. ¿Qué le parece lo que ha pasado con él?
1: Si pasa eso para vosotros, cuando digo vosotros, digo de un modo general, no estoy propiamente refiriéndome a nadie en particular, pues será una gran victoria. De hecho, en las últimas semanas yo pensaba que tenías casos suficientes, reales, en el mundo del fútbol, pero parece que no ha sido suficiente. Parece que sin casos en el Real Madrid, ni casos gigantes como el del City, como la vieja historia que vosotros no os gusta mucho hablar, la difícil situación en mi país con Cristiano Ronaldo y con su entrenador, tantos casos que podían alimentar vuestro trabajo, pero no ha sido suficiente. El Madrid es el Madrid y siempre hay que sacar algo. Yo ya me esperaba que la primera pregunta sería la única pregunta sobre factos reales. Un partido difícil, un partido que se tiene que ganar. Ya me estoy esperando que la tuya es simplemente la primera. Pero ahí estamos.
0: Bien, José
2: Hola,
0: Mourinho.
2: Buenos días, José. Sergio López.
0: Y tiene razón en parte, ¿no? La gente ha tomado el supuesto escándalo de Mbappé, que todo lo que hizo fue dar una vuelta en bicicleta después de salir de la lesión que había tenido con la selección. Eso es todo. Y coincide con que Mourinho hace un tiempo dijo que los jugadores de fútbol tenían que cuidarse porque son jugadores de fútbol 24 horas, que el jugador de fútbol no podía hacer cierto tipo de ejercicios, que no podía montar bicicleta porque se podía caer y lesionarse. Hicieron una bomba Molotov con eso, mezclaron las palabras de Mourinho de hace un mes atrás con esa vueltita en bicicleta que se dio Mbappé. Pero Mourinho tiene razón. Paga mucho más, da mucho más seguidores buscar problemas en el Real Madrid. Porque les dijo, tienen el problema del City, que es gravísimo. Cuando les dijo de ese problemita que ustedes no quieren hablar, no lo mencionó para no meterse en polémica. Le está hablando del tema de la UEFA y el tema Negreira con el Barcelona. Y nadie habla ni pregunta, nadie va y le pregunta por ese tema a Flick, por ejemplo, que lo vamos a ver más adelante. Ocúpense del tema de Cristiano y su entrenador. Pero lo entiendo, dijo. Es el Madrid, es el equipo más importante del mundo. Mourinho realmente debe haber hecho esgrima en su juventud porque maneja la espada de forma notable. Cortó a varios con una respuesta. Pausa. Al regresar, habla Íñigo, el técnico del Villarreal, que tiene la fórmula para amargarle la noche al Real Madrid. Ya volvemos.
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1: Unánimo Deportes presenta. ¿Sabía usted que Joe Naxhall se convirtió en el jugador más joven en participar en las Grandes Ligas? Tenía apenas 15 años de edad. Jugó para los Rojos de Cincinnati. Los equipos con más participaciones en una final de mundiales son Alemania 8, Brasil 7. En tercer lugar se encuentran Italia y Argentina con 6 finales cada uno y Francia con 4 finales. El equipo con más partidos disputados en un mundial es Brasil con 114. En segundo lugar se encuentran Alemania con 112 partidos, seguida por Argentina con 88. Han existido peloteros que han jugado las 9 posiciones posibles de un juego de béisbol. Entre ellos el cubano Bert Campanaris de los Atléticos, para la época era de Kansas City, y el venezolano César Tovar de los Mellizos de Minnesota.
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1: Estamos de regreso en El Estrecho Mundo del Fútbol Intercontinental, día viernes 9 de octubre. Empiece a comprar los regalos de Christmas. Nosotros ya tenemos regalos de Christmas para, principalmente a través de ESPN Deportes, el líder mundial en deportes en el sur de la Florida. Le adelantábamos el otro día una primicia que tirábamos, que después se confirmaba. Lionel Messi se queda hasta el final de su contrato, julio 2028, en el Inter Miami, y lo tendrá este sábado a partir de las 7 en la previa, desde el New Stadium, con el Presi, con quien les habla, en este partido frente a DC United. Pero además, estar en ESPN, estamos en Catrino TV y en nuestra visión que le traen en vivo, minuto a minuto, partido a partido, los 6 partidos del fin de semana, y a veces 5, de lo que es la Liga de Fútbol de Gibraltar, la Liga Profesional de Gibraltar. Estamos también en Unánimo. En Unánimo ayer hicimos unas afirmaciones que levantaron polvareda, porque no todo el mundo está preparado para escuchar la verdad. La gente quiere escuchar lo que le gusta que le digan, pero le tiramos algunas. Métase en la página de Unánimo y va a ver el programa de los meros meros de ayer y se va a quedar un poco loco. Bueno, hablando de quedarse un poco loco, el que está un poco loco es Mourinho, porque lo decía en el segmento anterior, tuvo 5 jugadores titulares para entrenar en este tiempo de fecha FIFA que duró 2 semanas. El posible 11 del equipo de Mourinho es con Thibaut Courtois en el arco, línea del fondo de Dumfries con Konaté, Rüdiger y Cucurella, mitad de la cancha Bernardo Silva y Tchouaméni, por derecha Arda Güler, por izquierda Vinicius Junior, Jude Bellingham, detrás del punta y de punta a punta Kylian Mbappé. Lindo equipo, aunque sin Valverde no está completo. Sin el halcón a veces no hay paraíso. Villarreal, Gulachi en el arco, Mourinho lateral derecho, Cardona lateral izquierdo, el portugués Veiga en la zona de la zaga con Navarro, Pepe, el hombre de Costa de Marfil por derecha, Moleiro por izquierda, Comesaña con Gueye en la mitad de la cancha y en el ataque Alcomac y Sergio Pérez. Un equipo que, hablando de Pérez, dirige el bueno de Íñigo, que si tiene algo, ya lo tenían en Rayo Vallecano, es que sabe motivar a sus equipos, que sabe más que nada enfrentarse a los grandes. Al Madrid supo robarle puntos, tanto en Vallecas en la temporada pasada, creo que también lo hizo en el Bernabéu, si no en la anterior. Por eso lo contrata al Villarreal, porque lo conocen como el mata gigante, porque al Barcelona también lo molestó. A ver, don Íñigo Pérez, usted que tuvo casi todos sus hombres menos 3 por esto de fecha FIFA, ¿qué espera? ¿Qué trampa le va a armar a Mourinho? Adelante con el técnico del submarino amarillo, querido.
2: Después intentar dar las claves para cómo poder soportarlo. Y luego la otra parte, muy importante, es perder el miedo, perder el temor escénico. Pienso que la presión mediática, la presión social, la presión ambiental que tienen esos equipos siempre exige de vaivenes, en este caso a los jugadores, pero también pienso que esos jugadores juegan en esos equipos porque son superiores, son muy buenos, porque tienen muchas características futbolísticas que los hacen jugar ahí, pero también precisamente porque mentalmente están capacitadísimos para superar ese tipo de ruido escénico. Por tanto, creo que no les va a afectar y espero las mejores actuaciones de los jugadores del Madrid.
1: Bueno, me gustó lo que dijo. Espera las mejores actuaciones de los jugadores del Madrid. No hizo ni más ni menos que pasarle toda la responsabilidad a los hombres vestidos de blanco, sin ningún lugar a dudas. Habló primero, ¿cómo va a ser para mentalizar a sus jugadores? Primero que nada, tengo que sacarles el pánico escénico que despierta un escenario de esta magnitud. Si no recuerdo mal, 83.186 personas lleva el gigante de Chamartín, el templo del fútbol mundial, esa maravilla arquitectónica llamada Santiago Bernabéu. Es cierto. Impresiona estando vacío. Hemos tenido la suerte de estar en algún momento con ESPN, cuando lo cubríamos la Liga Española, relatando partidos desde el Bernabéu, y en otras, inclusive, varios recorriendo los pasillos. Y le digo la verdad, Aquello que alguna vez salimos por un estadio tan histórico como el Centenario, en el túnel de la Tribuna América o en el túnel de la Colombes, es una sensación increíble. Cuando usted va asomando y va viendo las hormiguitas, como decía un compañero, las hormiguitas son las miles de personas que uno ve en la tribuna, se le pone la piel de gallina. No, en el Bernabéu no hace falta que esté lleno. A mí me ha tocado a veces entrar antes, 3-4 horas antes de los partidos, y recorrerlo, entrar y subir, entrar a la cancha, pisar el césped. La sensación de piel de gallina es aunque no haya nadie. Lo decía en algún momento Eduardo Galeano, el poeta, gran poeta uruguayo y sudamericano, porque es universal, de que no hay nada más vacío que un estadio vacío. Bueno, yo le llevo la contra. El Bernabéu, estando vacío, está lleno. Lleno de historia, está lleno de fantasmas. Está lleno de corridas de Estéfano, del uruguayo Santa María, del argentino Rogelio Domínguez en el arco, y de tantos otros como, podemos decir, en el ataque, como Juanito, la viviente del club. Hombres que pasaron por ahí, que ya no están, pero que han dejado un legado, que los que ingresan con esa camiseta lo sienten. Hay leyenda, nos contaba una vez un empleado, una de las puertas diagonales que da Paseo de la Castellana, que dicen algunos que al atardecer se ve caminar una dama de blanco de la tribuna rumbo al estadio, a la cancha, y que cuando va llegando a la cancha desaparece. Inclusive hay entrenadores que dicen haberla visto. Es una cosa que uno no... Todo lo que se puede vivir en ese estadio le da al equipo que juega de local un tremendo ímpetu para decir: aquí estamos, somos el Madrid y este es nuestro templo. Pero ojo, el equipo contrario, el que viene de visita, siente esa presión. Siente ese miedo escénico, una frase que acuñó nada más ni nada menos que Jorge Valdano, que jugara también en el Real Madrid. Pero cuando empiezan a pasar los minutos y realmente el equipo del Madrid no convierte y juega mal, la zona noble, como se le llama, la que da el costado en la tribuna oficial, en la segunda bandeja, no perdona. Empiezan los abucheos, empiezan los murmullos, empiezan los rumores. Algunas veces se han llegado a tirar las colchonetas de los asientos en protesta. Saben los jugadores del Madrid que cuanto antes anoten, mucho antes van a tener el apoyo de su público. Por eso es un arma de doble filo. Y el Madrid llega con tantos jugadores que no pudieron entrenar, solamente 5 de ellos, con jugadores golpeados, con jugadores recuperándose de lesiones, entre ellos Mbappé, que me parece que va a ser un partido muy, pero muy difícil. Del otro lado, tenemos que hablar que juega el Barcelona. Barcelona que recibe al Getafe. Un Getafe que quiso contratar a Carvajal y no pudo, porque Carvajal, por más que está en plan de retiro, por más que en el Madrid le hayan dado las gracias, soñaba con seguir jugando, pero busca un equipo que juegue, que tenga chance de competir por Champions. El técnico del Fútbol Club Barcelona, el señor Hansi Flick, habla aquí en la previa de este partido que parece ser un paseo de final de verano para el equipo catalán.
3: Hoy hemos entrenado bien, hemos entrenado un poco, con un poco de recuperación también, para una recuperación más rápida de cara al partido de mañana. Y de cara a este partido también es importante tener piernas frescas sobre el terreno de juego. Esto es en lo que tenemos que pensar.
4: Hola, Hansi.
3: Hola, Hansi. Francesc Ripoll, Catalunya Ràdio. Cubarsí no ha entrenado hoy, abandonó el terreno de juego con molestias el otro día. ¿Cómo está físicamente? ¿Tiene alguna opción de jugar mañana? Lo veremos. Pero será una opción. ¿En el banquillo o de inicio? Ya veremos, pero será una opción para mañana. Buenos días, Hansi. Laia Coll, para RAC1. Quería preguntarte por Dani Olmo. En este inicio de temporada no está teniendo tanto protagonismo. Fermín le ha pasado por delante. ¿Es una cuestión física, de confianza, o tiene que dar un paso adelante? Esto ocurre. Tenemos 25 jugadores en el equipo y tenemos que tomar decisiones siempre. Pero acabamos de iniciar la temporada y para mí cada jugador es importante. Necesitamos a cada jugador en este equipo. Tenemos a jugadores de muy buena calidad, es lo que queríamos, y estoy contento con esta situación. Algunos jugadores quizás no estén del todo contentos con la situación como está, pero se trata del equipo. Siempre lo digo, se trata del equipo. Si juegan, tienen que demostrar lo buenos que son y creo firmemente y confío firmemente en ellos.
1: Este bien, hasta ahí las palabras del técnico del Fútbol Club Barcelona, que formaría con Livakovic en el arco, línea del fondo, Fran García, Cubarsí, Martín y Spar, mitad de la cancha de Fermín, Rodri y Pedri. En el ataque, la figura del momento, Lamine Yamal, el ingreso del brasileño Gabriel Jesús de titular con Adeyemi, tiene de sobra para ganarle al humilde Getafe. Pausa, ya regresamos en el Estrecho.
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Unánimo Deportes presenta. ¿Sabía usted que el primer equipo de fútbol en llegar a la luna fue el Independiente de Argentina? El responsable fue Héctor Rodríguez, secretario de Relaciones Públicas del club, quien decidió hacerle a Neil Armstrong, Buzz Aldrin y Michael Collins socios de equipo, poco antes de que despegara la misión Apolo 11. Tras varias gestiones en la Embajada de Estados Unidos en Buenos Aires, el señor Rodríguez consiguió enviarles banderitas del equipo a los astronautas, quienes la llevaron consigo el 20 de julio de 1969 a la luna. ¿Sabe usted que el mejor porcentaje de knockouts en la división de los heavyweights lo sigue teniendo Deontay Wilder? Peleó 45 veces, ganando 41 de ellas por knockout, con un 91% de efectividad, y sigue siendo mejor que el porcentaje que alcanzó Rocky Marciano, que además de retirarse invicto, ganó 43 peleas de sus 49 por knockout.

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1: Estamos de regreso en el estrecho mundo del fútbol intercontinental. Hablábamos del fútbol inglés, del fútbol español y entramos en la MLS que está al rojo vivo. Nos desconectamos un poco, le cuento que estamos en Catrino TV, en nuestra visión, lugares donde usted puede ver en el mundo entero la Liga de Primera División de Gibraltar, que cada vez está más caliente. Estamos en Unánimo Deportes, en nuestra visión, decíamos, y en ESPN Deportes, el líder mundial en deportes en el sur de la Florida. La única cadena de radio habilitada para Estados Unidos y para el mundo para llevarle a ustedes en vivo desde el New Stadium, en inglés y en español, los partidos del Inter Miami. Les voy a dar un repaso para que ustedes tengan una idea. Estamos en este momento arrancando lo que sería, la mayoría de los equipos llevan 27 partidos jugados. Algunos, y voy a nombrarlos al azar, como Los Ángeles FC o Los Ángeles Galaxy, rivales de ciudad, tienen 28. Le voy a contar cómo está la conferencia del oeste. Vancouver, que cayera, la verdad, estrepitosamente, de forma increíble frente a Miami hace algunos partidos. Primero con 50 puntos, San Luis 47, FC Dallas 47, tercero. Cuarto, San José Earthquakes con 45. Quinto, Houston Dynamo con 44. Sexto, Los Ángeles FC con 41. Séptimo, Seattle Sounders con 38. Hasta ahí los que van directo. Después, por el octavo puesto, por ahora pelean Colorado Rapids y Los Ángeles Galaxy con 36. Conferencia del Este. Primero Nashville, que lejos se nos fue, estuvimos a un punto. 60 puntos. Es un robo. Por muerte es el líder de la Supporters Shield. Y después le voy a explicar lo que es la Supporters Shield. Segundo, New England Revolution con 46. Los mismos que el Inter Miami. Cuarto, Chicago Fire con 45. Quinto, Charlotte con 43. Sexto, Philadelphia Union con 39. Séptimo, el rival de todas las horas en la Florida, Orlando City con 34. Y pelean por la octava posición, New York Red Bulls, que tiene 35 años de fundados y nunca salió campeón, con 33 puntos. New York City, el equipo del Grupo City, con la misma cantidad de puntos. Eso para que ustedes se den cuenta cómo viene la mano. Ahora, si miramos la Supporters Shield, ¿por qué es importante la Supporters Shield? Porque los primeros tres van directo a la CONCACAF Liga de Campeones. Hoy, los primeros tres son, como le decíamos, Nashville, que tiene 60 puntos, Vancouver, que tiene 50, San Luis, que tiene 47, FC Dallas, que tiene 45, y después recién, FC Dallas está cuarto. Tercero estarían New England Revolution y el Inter Miami. Es peligrosísimo, porque con 45 viene San José Earthquakes y le puede terminar volando la posibilidad al equipo del Inter, cosa que sería trágico, porque le decíamos, el Inter viene de no anunciar, pero se acaba de filtrar en medios argentinos lo que sería lo que ya todos hablábamos hace rato, la permanencia de Lionel Messi hasta el final de su contrato, julio 2028, en el equipo de las Garzas, en el equipo de la Capital del Sol. Bueno, pasan cosas en la Capital del Sol. En el último partido debutó en su momento Filippi Riquelme, mejor conocido por Felipe Mariño de Souza. Riquelme es lo que se le pone en la camiseta, brasileño, que llegara precedido de una corta fama, porque realmente no tiene una gran trayectoria, hay que decirlo. Viene de jugar en el Palmeiras, en primera división, 7 partidos. Todos los demás lo jugó en la sub-20, un chico que recién tiene 20 años, que tiene buenas condiciones, que es volante por fuera, pero que recién comienza. También recién comienza a intentar hablar español, habla Felipe Melo de Sousa, alias Riquelme, del partido frente al DC United y de cómo lo recibieron sus compañeros.
2: Con los compañeros estuvieron muy bien, Casemiro, Mikael, brasileiros, mas Santiago también, compañeros que vengo me adaptando cada vez más. Primero, muy feliz por estrear con esa camisa, triste pelo resultado, mas a equipe está trabajando fuerte durante esa pausa que teve de una semana para a gente llegar día 10, no sábado, para entrar en campo y dar lo mejor para nuestra torcida. Imagino que va a ser un momento muy especial para mí y para todos mis compañeros. Vamos a dar nuestro mejor dentro de campo para dar lo mejor para nuestra torcida, que es eso que a torcida merece. Sí, sabemos las dificultades que está haciendo para voltar a ganar, mas como ya dije, trabajamos muy fuerte durante esa semana para llegar no sábado y hacer una gran partida para ser victorioso.
1: Bueno, ahí lo tiene a Riquelme, nuevo jugador del Inter Miami, y me llama la atención, hablaba de los que le dieron la mejor bienvenida. Es lógico, Mikael y Casemiro son brasileños. Cuando él habla de Santiago, habla de Santiaguito Morales, que nació en los Estados Unidos, hijo de argentino, por supuesto. Además juega en la misma posición y agradece de la forma que lo recibió. Eso demuestra el don de gente de Santiaguito Morales. El equipo formaría con Sancler, línea de tres, Luján, Casemiro y Mikael, por fuera, por derecha, Felipe Riquelme, por izquierda, el español Reguilón, mitad de la cancha del paraguayo Galarza, con el argentino Rodrigo de Paul. Detrás de los punta, nada más ni nada menos que el mejor jugador de fútbol del mundo, que acaba de dejar de su selección, Lionel Messi. Solo para nosotros, dijo el Kili. Lo tenemos para nosotros nada más. Y por delante, Luisito Suárez, segundo goleador histórico y segundo goleador en esta liga detrás de Messi. Y hay que hablar de Germán Berterame, el centro delantero de la selección mexicana. No le fue bien en la selección, no le va bien en el Inter. Es jugador franquicia, la cosa no está buena para él. Del otro lado, DC, que viene a 10 puntos, juega con Johnson, Held, Bartlett, Rowe y Kurama en sector izquierdo, el japonés, Nono por derecha, Pegló por izquierda, Cervaña, Dossel, Hopkins y Baribó. Hay que decir que el Inter no la ha pasado bien últimamente, de la mano del Kili González, que le ganó a Cruz Azul la final de campeón de campeones y todo el mundo celebraba, pero que de ahí para acá la cosa no fue buena. Empató con San Diego 2-2 cuando lo tenía dominado y cayó frente a Columbus Club por 2-1. Esta sí que es difícil. Vamos a ver las palabras de el alemán René Feiler, porque la W es F en Alemania, al frente del equipo de DC United. ¿Cuál es la trampa que le tiene armada para Messi? Suelte, ingeniero.
3: The Paderborn experience in the game, the young players in particular, Alvarez, Castillo, really made an impact. How did you see that? And going forward, is it look like there's an opportunity for them? And now that you can trust them in terms of them being able to play on this level at that field?
4: Yeah, I trusted them always. Whether I trust them on that level, that is another question. They did a good job, a very good job, but they are still teenagers, and they should stay teenagers. But we make them, or we made them to half adults, but it was a friendly game. And a friendly game is not an official game, but our squad is really tight. And yeah, there are some chances, of course, that they will get some minutes, we'll have some appearances because we have now a lot of games, 7 games in 21 or 22 days. But yeah, they did a good job. I see the potential, I see the development, and good, quite possible that they will have some appearances in the upcoming games.
3: That's great, thank you.
1: Bueno, ahí la palabra del técnico de DC United. Le preguntaban por a lo último jugadores jóvenes como Castillo, el jugador que juega para la República Dominicana, como el mismo caso de Avilés, que juega para la Sub-20 de Estados Unidos. Habían jugado un partidazo notable frente al Baltimore de lo que es la Bundesliga 2, que realmente anduvieron muy bien, y él les dice, son todavía adolescentes, teenagers, y una cosa son los adolescentes y otra los adultos. Cuando le preguntaba por los jugadores seleccionables que regresan, dijo, por un lado, contento porque jugaron muy poco con la selección nacional, y porque están enteros y porque nos van a poder ayudar. Solo uno de ellos regresó lesionado, los demás están todos listos. Cuidado, Miami, tiene toda la artillería de UC United. Partido chivo, le voy a decir más, yo no doy pronósticos, pero si gana Miami va a ser por la mínima diferencia. Pausa, regresamos para hablar del fútbol mexicano en el estrecho mundo del fútbol.
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5: Unánimo Deportes presenta. ¿Sabía usted que el campeón de pesos completos Joe Louis es quien más defensas de título de todos los tiempos tiene en su división? Tuvo 25 peleas por el título en las que defendió su cinturón contra 21 peleadores diferentes. Reinó la división de pesos pesados durante 11 años. ¿Sabía usted que las Chivas Rayadas de Guadalajara deben su nombre a un periodista llamado Reinaldo Marín del Campo, conocido como El Anotador, quien no ocultaba su amor por el Atlas y para burlarse, en un partido el 30 de septiembre de 1948, los llamó Chivas Locas porque se movían sin parar por todo el campo? Y en el titular de un periódico en Guadalajara al día siguiente escribió: jugaron a las carreras y ganaron nuestras Chivas Rayadas. Sorprendentemente, el mote fue bien recibido por los aficionados del Guadalajara y lo adoptaron como suyo desde entonces.
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1: Volvemos, regresamos en el estrecho mundo del fútbol intercontinental. Catrino TV, nuestra visión, cadenas que llevan el mundo. La Liga Profesional de Gibraltar. En ESPN Deportes, el líder mundial en deportes en el sur de la Florida. La casa del Inter Miami. Me acomodo para decírselo porque se lo digo con total satisfacción. Estamos también en SER, estamos en Unánimo Deportes y vamos al fútbol mexicano. Ahora sí, pasan cosas importantes en el fútbol azteca. No le quepa a usted la más mínima duda porque hoy a las 9 de la noche arrancan Puebla-León, a las 11 Tigres-Toluca y mañana toda la chorrera de partidos que nos quedan. Juárez-Tijuana, Querétaro-Atlante, América-Monterrey, Atlético-San Luis Santos, Pachuca, Necaxa, Pumas, Cruz Azul y el clásico Tapatío. Mañana a las 9 de la noche del Este, usted tiene Atlas y Guadalajara. Gaby Milito es un tipo que ya tiene determinada experiencia. Dirigiendo en México, le ha ido bien con las Chivas, ha estado cerca de salir campeón y no lo consiguió, pero de todas maneras ha hecho un buen trabajo. El que es nuevo, el que es recién llegado, es Hernán Crespo, el centro delantero que triunfara en Europa y en la selección argentina. Hernán, ¿cómo espera vivir el clásico tapatío? A ver qué dice Crespo, ingeniero.
2: Eso es un compromiso grande y es una responsabilidad grande. Entonces, por eso con los jugadores nos estamos exigiendo al máximo como para poder empezar a engranar victorias y de local y hacer de nuestra casa una fortaleza.
3: Y por último, ¿qué futuro le depara al rojinegro?
2: Hermoso, yo ya veo, lleva tiempo. Pero seguramente Atlas está yendo a una dimensión que nunca nadie vio. Y entonces en eso me siento feliz de ser parte. Y el día de mañana, dentro de mucho tiempo, cuando me vuelva a Argentina tranquilo, me gustaría prender la televisión y ver al Atlas ganador siempre.
3: Eso es todo. Muchísimas gracias, gracias. Presidente Gerardo Tocayo.
1: Nota de TUDN, con Hernán Crespo.
3: Sencilla o lamentablemente difícil, usted me lo va a decir. ¿Qué significa ser del Atlas?
4: Significa familia, significa su afición, significa sentirse en casa. La verdad, es un club increíble en ese sentido. Convive perfectamente con los valores míos personalmente y del grupo. Y es eso, es familia.
3: Es familia.
4: Es familia.
3: ¿Qué significa para Guadalajara el clásico tapatío?
4: Híjole, yo creo que es algo increíble en el sentido de que une a la ciudad, no la divide, la une alrededor de un espectáculo, une esa rivalidad sana entre miembros de una misma familia, entre padres e hijos, entre hermanos, entre gente alrededor de la ciudad que se relaciona en otros rubros, y yo creo que ¿qué es eso? Es una fiesta, es un momento de olvidarse un poquito de la vida cotidiana y disfrutar, olvidarse de un momento para festejar y para gritar,
3: ¿no? Por último, Presi, ¿qué le depara el futuro a Atlas?
4: Puras cosas positivas, buenas,
1: garantizamos
4: mucho trabajo y siempre mucha pasión, y estoy seguro que eso es lo único que va a traer, es cosas positivas. No sé cuántas veces ganaremos o cuántas veces perderemos, pero siempre con garra, con amor y en familia.
3: Muchísimas gracias.
4: Gracias. Presidente.
3: Hasta luego.
1: Bueno, ahora después de Crespo hablaba el nuevo presidente del Atlas. Hay cosas que yo sabe que no puedo creer, por lo menos en mi idiosincrasia futbolística no entra. Primero lo que dice el presidente. El clásico no divide, une. Ese no es clásico. Si nos une, si todos vamos a estar alrededor de la mesa en la casa aplaudiendo y celebrando los goles de los dos, es un partido importante y nada más. Y yo sinceramente se lo pongo a forma de ejemplo, porque uno no es nadie realmente. Cuando a mí me tocaba jugar por Peñarol y nos enfrentábamos alguna vez con Nacional en un clásico, mis padres eran hinchas de Nacional. Mi papá jamás se paró en la tribuna a gritar un gol que yo convirtiera para Peñarol. Jamás. Un día un amigo le preguntó, ¿pero no celebrás? No, dice, estoy acostumbrado. ¿Qué acostumbrado? Y hacía un gol yo cada 500 años. Esa es la rivalidad de un clásico. Cuando aún en tu familia no se ponen contentos porque gane tu equipo, Eso es una rivalidad. Esto que hablan es ir al teatro. Pero Valdano, hablando de teatro, nos mintió bastante también. Nos dijo que el Atlas está yendo a una dimensión donde nunca llegó. Señores, de la mano de Diego Coca, después de 75 años, salieron dos veces campeones de corrido. Más que eso, ni este directivo, ni este nuevo presidente, ni este nuevo técnico lo van a alcanzar. Sinceramente, están viviendo en una nube de mentiras. Y Chivas los va a despertar muy temprano. Hablando de grandes, juega la América, celebra su aniversario frente al Monterrey. Matías Almeida habla de la intención de arruinarle la fiesta a las Águilas. Vamos con él, Ike.
5: Gracias. ¿Qué tal, Matías? Felipe Galindo de Canal 6 Deportes. Oye, Matías, ¿cómo llegaron Víctor Guzmán y Orbelín Pineda? Son dos jugadores que fueron con selección mexicana y sobre todo la premura del partido que va a ser el sábado. Son dos esenciales del cuadro titular, ¿no? Tanto Guzmán en la defensa, Orbelín en medio campo. ¿Cómo los viste? ¿Cómo llegaron hoy al entrenamiento?
6: Bien, bien, llegaron felices. Cada vez que un jugador viene y regresa de su selección, de defender a su país, vienen llenos de energía, contentos. Y el grupo también los extrañó, los agasaja con mucho cariño. Nos puso particularmente a mí muy feliz la actuación del Toro. Así que contentos de que estén nuevamente acá. Y bueno, regresan al igual que todos los jugadores de selección. Entonces, contento de que estén acá. Asistencia en el estadio. Ah. No, porque me quedé pensando, dije, somos los que más asistencia tenemos. Bueno, creo que eso habla de una institución, habla del apoyo de la gente. Cuando llegamos y arrancamos, uno de los puntos era volver a encontrar esa sinergia entre el público y nosotros. Y bueno, poco a poco se va dando y siempre es bueno tener a los aficionados que apoyan, porque es muy importante para los futbolistas.
1: Y voy bueno, a leer un poco nosotros... la tabla para que ustedes se den cuenta de la importancia de este tema. Por eso le digo, a veces los comunicadores engañamos a la gente, lo queremos hacer vivir en un mundo perfecto, que no querían hablar, y es un periodista regiomontano, de la posición de Monterrey en la tabla. Entonces, ¡ay! ¿Qué le digo de bueno? ¿Qué le digo de bueno a Almeida? ¡Ay! Tiene una asistencia de público tremenda al estadio. Y el tipo hasta se confundió. Pensó que le hablaban de fútbol. Eso lo tiene que hablar con el gerente. Che, qué bueno, venden entradas como locos, te felicito. Dijo, ¿asistencia qué? ¿Para goles? Ah, no, de gente al estadio. Monterrey tiene el plantel más caro y el mejor plantel de la liga. Y está en este momento en la décima posición con 13 puntos, a un punto de Tijuana y de Puebla, fuera de zona de clasificación a la liguilla. Esa es la realidad. Es un mal momento de un gran equipo. Y Matías Almeida, nadie duda que trabaja, pero tiene que ponerse las pilas. La tabla muestra, primeros, al Toluca de Mohamed, el América de Guillermo Almada, los dos con 20 puntos, pero el América tiene un partido menos. Cuéntele. Después viene Guadalajara con 17, Querétaro 17, León tiene 17, Atlas 17, Cruz Azul 16 y Tijuana 14. ¿Qué dice de esta fiesta de aniversario el rayito, el uruguayo Brian Rodríguez, que le va a cantar una? Iba a la India a jugar con la selección y no se dio cuenta que tenía pasaporte lleno y no había donde poner un sello y lo mandaron para México. ¿Tú, muchacho, qué tiene en la cabeza? ¿El delegado de Uruguay no revisa los pasaportes? Ah, vamos a hablar de la América. Gentileza de TUDN y de Televisa, entrevista con el mejor jugador de la Liga Mexicana, que de casualidad es uruguayo, el rayito Brian Rodríguez. Adelante.
7: Muchísimo, creo que bueno, empezar por ahí, por el 2022, la llegada primero y no sabía lo que venía después. Creo que bueno, si alguien te lo contaba, creo que era... Era algo impensado, digamos, por el sentimiento de llegar a un nuevo club y saber que hay que hacer muchos esfuerzos al principio y luego ver todo lo que pasó en el tricampeonato y etcétera, etcétera. Creo que, bueno, muy feliz de estar acá, obviamente, hoy en un presente muy bueno. Así que nada, desde mi llegada creo que fue de altos y bajos, la verdad, pero muy contento por todo el proceso.
8: Brian, ¿por qué el América es el más grande?
7: por los títulos, por la gente, por todo lo que engloba el club. Creo que bueno, la gente lo conoce por eso, por todo lo que significa en México, y creo yo que vivirlo de adentro ya sabía la grandeza que tenía, pero vivirlo como jugador creo que es de otro nivel, y saber eso, la grandeza que tienen en el día a día y tanto en los partidos, en los campeonatos, siempre. Por eso es el más grande de México.
8: Recién dices, ya sabía de la grandeza del equipo. ¿Se reconoce al América en el extranjero?
7: Yo pienso que sí, deberían, y pienso que sí. Creo que bueno,
1: en
7: a
1: Estados
7: nivel
1: Unidos,
7: internacional
1: lado
7: y
1: más
7: todo el mundo,
1: un
7: creo que si
1: mexicano
7: me preguntas un equipo en México,
1: seguramente no le
7: miento, te nombrar el América, que para mí es el equipo más grande, sin duda.
9: Te has vuelto un referente del club.
1: En España se lo confunden
9: con el
1: América. ¿Pero qué
9: tiene esta que te ha enamorado, Brian? Porque cada semestre llegan
1: los millones de dólares.
9: Y hay una y hay otra. Y puede ser de Europa, y puede ser de cualquier destino. Y Brian Rodríguez siempre termina diciendo, quiero permanecer en América. ¿Qué tiene el América que
1: diga la verdad, Brian,
9: está enamorado?
7: Bueno, es difícil, creo que bueno, estar en un lugar, siempre lo digo, y lo he manifestado con mis...
0: 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El Estadio Tamaulipas en México se encuentra ubicado geográficamente en dos municipios diferentes. Medio campo está en Ciudad Madero y el otro medio en Tampico. A los 25 años, Lionel Messi superó a las glorias del fútbol como Johan Cruyff, Marco Van Basten y Michael Platini al obtener mayor cantidad de balones de oro. A la edad de 46 años, Bernard Hopkins se convirtió en el boxeador más viejo en ganar un título. Fue en el 2011 cuando se enfrentó al canadiense Jim Pascal por el cinturón de los semicompletos. Hopkins ganó por decisión unánime esa pelea en Montreal. Tenemos el swing latino en nuestro DNA.
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1: Hola, qué gusto que nos acompañen una vez más. 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Hoy junto a Beto Pérez Landa nos preparamos para analizar lo que ha sido la despedida de uno de los más grandes futbolistas de todos los tiempos, la despedida de su selección, porque todavía seguirá en activo Lionel Messi. Hablaremos también de esa carta malvada, la carta de Cristiano Ronaldo, explicando la situación con el seleccionador nacional Jorge Jesús. Y por supuesto, hablaremos de la derrota del Tri, porque pareciera ser que este proceso de Rafa Márquez no termina de arrancar. Cayeron derrotados frente a la selección chilena. Momento de darle la bienvenida, el saludo a mi hermano del alma, Beto Pérez Landa. ¿Cómo estás? ¿Cómo te va, Beto?
2: Quise ponerme una bolsa de pan, Richard, después del partido de la selección. Qué vergüenza, ¿no? Lo que le está pasando a México. Pero bueno, ya, a ver si me la consiguen para la recta final del programa. Ayer apareció Cristiano Ronaldo en las redes sociales hablando y explicando el tema por el cual se ha generado tanta molestia, ¿no? Ofreciendo inclusive disculpas a los aficionados de los que no se despidió. Ya vamos a platicar de eso y también de la despedida de Lionel Messi, que ahí, fíjate, yo soy Team CR7. Creo que Cristiano pudo esperarse un día más para hacer su comunicado, ¿no? No creo que fuese tan imperioso entregarlo, con diferencia de un día, en una fecha en la que los ojos del mundo están puestos en Lionel Messi. No me pareció la mejor decisión de parte de Cristiano, se respeta, pero ayer únicamente el fútbol tenía los ojos puestos en Lionel Messi, en su despedida y en un momento inolvidable. Lo que ha tenido mucha ola, Richard, es lo que habíamos platicado ayer. No era el rival para Lionel Messi, no era el partido para darle despedida, ¿no?
1: Sin duda alguna, vamos a empezar a meternos en ese tema precisamente, ¿no? De la despedida. Aquí ya no vamos a hablar tanto de los récords de Lionel Messi, el jugador. Lionel Messi volvió a marcar un gol con la selección de Argentina, volvió a jugar un partido, volvió a asistir. De hecho, asistió en dos de los tres goles, el otro lo marca el de penal. Pero hay que hablar si era lo que ya tú vaticinabas, si era el entorno ideal, el rival ideal. Hablábamos esta semana justamente que Benín no era quizá el rival idóneo para eso, pero es que la noche, dentro de un homenaje para Lionel Messi, está marcada en lo que hoy también está superando las redes sociales, la cantidad de memes con respecto al show de drones, por ejemplo. Se hizo un show de drones para homenajear a Lionel Messi y lo primero que aparece en grande, la publicidad de una compañía de seguros. No digo, a ver, se entiende que la publicidad es lo que tiene que sostener este tipo de cosas, pero sin duda alguna es el homenaje de Lionel Messi. No había otro momento, no podías ponerlo al final del show de drones, no, en grande, enorme. La publicidad y después sí, momentos de Messi, la camiseta 10, Messi con la Copa del Mundo, Messi pateando un balón con la derecha, sabiendo que Messi es zurdo. A ver, creo que hubo detallitos que se le escapó a AFA, que se le escapó a Chiqui Tapia, y que creo que el rostro de Lionel Messi, te lo decía, ¿no? A ver, hay detalles que hay que cuidar. Lo de la publicidad, el partido contra Benín, ponerle a él en una imagen hecha con drones, espectacular, pero no desaprovechen los drones, ponlo a patear con la izquierda si el tipo es zurdo. O sea, cosas que alguien como Lionel Messi, en la noche de su despedida de la selección, caramba, le tiene que quedar.

0: Era como que un poquito fallo, ¿no?
1: Espero que no le dé importancia porque ahí alguien se avivó para decir que salga mi publicidad. Te digo, se avivó porque cuántas personas fueron, yo veía los precios que se estaban pagando, estuve pendiente en la previa del partido y la verdad es que no fueron boletos accesibles, Richard, fueron boletos caros. Entonces, si todos pusimos algo o todos pusieron algo para participar y acompañar a Messi en su último partido. O sea, de veras, está tan necesitada la aseguradora de decir aquí estoy, ¿no? O sea, se pudo haber arreglado de otra manera. Pongan mi publicidad. O sea, seguramente ellos son los que pagan el dron, pero pongan mi publicidad en otro lado. Es la despedida de Messi. Es mi humilde y pequeño homenaje a la carrera del más grande. O sea, se supone que todo mundo el que estaba ahí admiraba a Lionel Messi, ¿no? Entonces no te avives de un programa o de un lugar donde va a haber todo el reflector para publicitar tu marca. No era el día de publicitarse, era el día de anunciar y reconocer y alabar y aplaudir y gritar y gozar por última vez a Lionel Messi. No, ahí sí se les fueron, no las dos, las cuatro patas animales a los que se les ocurrió hacer esto.
0: Sí, no, a ver, Lionel Messi merecía un homenaje mucho mejor, sin duda alguna. Entiendo que hay otros grandes jugadores que con sus selecciones nunca tuvieron un homenaje de despedida de su selección. Algunos se fueron incluso por la puerta de atrás. Pero en el caso de Lionel Messi, uno esperaba, por lo que significa la figura de Lionel Messi, no solamente para Argentina, para el planeta entero, lo que significa Lionel Messi para la historia del fútbol. Hablábamos de un mejor rival. Bueno, el rival de Benín sirve para que el partido sea cómodo, sea tranquilo, se gane bien. Messi luzca, porque volvió a lucir Messi, Beto. Dos muy buenas asistencias. Y un gol de penal, que no es un penal regalado, fue un penalazo. Ahí creo que tenemos que estar de acuerdo, ¿no? Ahí no me va a
1: Sí,
0: decir que le
1: claro.
0: regalaron el penal.
1: Nah. Nah, bueno, ya sería una burla que en su partido de homenaje le regalaran un penal. Yo creo que todo el mundo quería ver un gol de Lionel Messi, pero tuvo un buen partido, ¿no? Ayuda en las asistencias, que eso también es algo que ha marcado su carrera. El juego es, obviamente, pues cargado para un solo lugar. Todo el mundo está esperando decir algo, ¿eh? Sí, veía las críticas por lo del patrocinio. Inclusive un jugador de Benín cuando acaba el juego se acerca a Messi para sacar una foto y la gente se molestó porque Messi, digo, los que no están pro Messi, que no quiso aceptar la foto, me parece un detallazo del árbitro que al final, cuando se da el silbatazo, le entrega el balón y le regala las tarjetas, que se haya parado el partido al minuto 10, sí fue una fiesta, es un momento inolvidable, 90 minutos que se fueron como agua, la previa fue muy emotiva con Messi. Emocionado en el himno nacional y con Leonel Scaloni con una lágrima, ¿no? Ahí rodando en su mejilla. Entonces, creo que la fiesta cumple con el objetivo. Nos hubiera gustado otro rival, claro. Imagínate lo que hubiera sido ver a Pep Guardiola dirigiendo a la selección resto del mundo con los grandes rivales de él. No sé, se pudo haber hecho algo diferente, ¿no? Pero bueno, iniciaron jugadores, que fueron importantes, ¿no? En la carrera de Lionel Messi acompañándolo.
0: Esa idea probablemente todavía pueda tener alguna vigencia, porque ciertamente esto es un homenaje en una despedida de Messi de la selección de Argentina. Normalmente los futbolistas suelen tener partidos de despedida para recaudar, muchas veces recaudar fondos, y hacen eso, el partido con su equipo contra el resto del mundo o contra los rivales que enfrentaron en varios momentos. Yo recuerdo, por ejemplo, el del Pibe Valderrama, recuerdo varios así, de ese estilo. Obvio, recordar cómo fue el partido homenaje, aunque ya tenía tiempo de retirado Diego Armando Maradona, pero que jugó un tiempo para Boca Juniors y un tiempo con Argentina,
1: Claro.
0: pero era un partido donde estaba rodeado más de amigos de la carrera. Por eso que aquello que mencionas me suena bastante bien. De todos modos, yo creo que de ahora en adelante van a seguir apareciendo alguno que otro homenaje para la figura de Lionel Messi. Creo que por lo que ha hecho en el fútbol, son muchos los homenajes y son muchos los que quieren darle un
1: Ah.
0: homenaje a Lionel.
1: ¿Tú crees que Gianni Infantino no va a hacerle una fiesta a su máxima joya? Claro, Infantino le va a hacer ese partido con todas las estrellas del mundo, pero digo, yo pensaba que en un juego como este, en el Estadio Monumental, donde la gente estuvo con ese sentimiento, porque yo veía a la gente en redes llorando, emocionada, los compañeros de los medios, ¿no? El último momento con Messi, estaban esperando en la conferencia de prensa. Había magia en el entorno, ¿no? Por eso creo que Benín no era el rival. Únicamente es eso, ¿no? O sea, Uruguay, Brasil, cualquier otro equipo, ya si te pones exquisito, te decía, imagínate a Pep Guardiola, a compañeros como Iniesta, como Xavi, Puyol, la gente que estuvo con él en Barcelona, y ya si le echas ganitas, imagínate sus rivales, ¿no? Lo que hubiera sido Lewandowski dándole un abrazo, a lo mejor hasta Cristiano, ¿no?
0: No, que
1: El día de la despedida de Maradona
0: Cristiano,
1: estuvo Pelé.
0: sí, yo contaría allí como rivales de Lionel Messi a lo largo de su carrera, jugadores como Lewandowski, como Cristiano Ronaldo, obviamente, como Thomas Müller, el alemán,
1: Claro.
0: porque siempre que se enfrentaron a nivel de selecciones o Thomas Müller con el Bayern frente al Barcelona, siempre fueron grandes partidos, siempre hubo esa gran rivalidad. Y verlo con compañeros como Ronaldinho Gaúcho, por ejemplo, o verlo con Neymar, con Luis
1: Claro.
0: Suárez, eso
1: ¿Tú
0: hubiese
1: crees
0: sido,
1: que no lo
0: creo
1: hubieran
0: que,
1: acompañado?
0: sí, seguro, y seguramente va a suceder, yo creo que eso va a suceder precisamente por la cantidad de homenajes que uno espera, porque los jugadores como Lionel Messi, a ver, no es que va a quedar enmarcado por un homenaje que se le haga, ya él quedó enmarcado para toda la vida y va a estar fresco en la retina del fanático del fútbol por décadas, y va a estar en los libros de historia. Y va a estar en los highlights históricamente, como sucedió con Maradona, como sucedió con Pelé, como sucedió con grandes jugadores. En el caso de Messi, creo que también entró dentro de una exposición mediática que no llegaron a tener los que le precedieron. Ahora, también en esto hay que ver hacia dónde va a ir más adelante todos los que siempre se adhirieron a la figura de Lionel Messi. A ver, Lionel Messi, sin duda alguna, uno de los grandes de todos los tiempos. Pero que aparte de eso, Lionel Messi le hizo ganar mucho dinero a mucha gente que se adhirió a su figura, a mucha gente que aprovechó de montarse en la ola del marketing. Y Lionel Messi ha sido alguien que ha generado fútbol y ha generado mucho dinero también para los que le
1: Claro.
0: rodearon. Esto es como entender que hay que, aquellas personas que han ganado mucho dinero con Lionel Messi. Y cuando me refiero a personas que han ganado dinero, obviamente, a ver, vamos a empezar por la AFA. ¿Cuánto dinero no ingresó a AFA? Por las Copas del Mundo, por lo que no, y no por la compañía de seguro que apareció del show de los drones. El dinero que generó.
1: Claro.
0: Bueno, el dinero que genera un mundial de fútbol porque estaba Messi. Entonces, ahora hay que mirar hacia adelante. ¿Quién va a ser la próxima figura? ¿Quién va a ser el próximo Messi? ¿Quién va a concentrar toda esa gran atención a nivel de selecciones que lograba concentrar Lionel Messi, por ejemplo, en el caso de FIFA?
1: ¿Quién se va a poner la 10, ¿no? De Argentina. Va a ser eso muy interesante, saber qué es lo que viene ahora con Lionel Messi, que esperemos lo volvamos a ver en un partido, como decías, de homenaje. Esto fue una fiesta, lo disfrutó al máximo, inclusive tuvo la oportunidad de dirigirse a la grada, de agradecer, de recordar a su padre, ¿no? Entonces, creo que fue una fiesta redonda. El resultado es el que se estaba esperando. Los aficionados llegaron de todas partes del mundo. Vi hasta chinos, Richard, que estaban ahí. La verdad es que fue caro, no era un boleto accesible, que eso es algo que duele, ¿no? Porque el fútbol es para todos y que solo algunos cuantos tengan la posibilidad de pagar estos precios, pues es complicado, ¿no? Pero bueno, la gente que estuvo ahí lo vivió, lo gozó, las camisetas todas eran de Lionel Messi y ahora al minuto 10 se detiene el juego y el estadio se le entrega, ¿no? Para agradecerle, para celebrarlo. Por ahí dicen que no llores, ¿no? Se ha dicho, no llores porque se termina, sino porque fuiste parte de su historia. Hay personas que vivieron su infancia, su adolescencia, inclusive ya su adultez, disfrutando de Lionel Messi, ¿eh?
0: Sí, porque estamos hablando, a ver, Lionel Messi, 21 años nada más y nada menos en la selección de Argentina. Fútbol nos está regalando prácticamente esas 2 décadas y entre la crème de la crème, entre los mejores jugadores, siempre junto a Cristiano Ronaldo en su momento. Creo que nos tuvimos que acostumbrar a ver siempre a Lionel Messi, no solamente en las entregas del Balón de Oro alzándose como ganador, sino verlo en todas partes. Lionel Messi, a todo el que es amante del fútbol, es una figura que la vas a ver de manera repetida siempre en todas partes. Eso no va a ser fácil de olvidar. Afortunadamente, eso no se va a olvidar. Nosotros los que hemos tenido, Beto, la virtud, la bendición de haber vivido esta época, tenemos que estar satisfechos de haber podido ver a Lionel Messi, de haber podido ver su fútbol, de haber podido estar cerca de él, seguir sus logros, ir de algún modo, pues, difundiendo lo que ha sido el fútbol de este 10 argentino, que seguramente va a ser el 10 de todos los tiempos.
1: Sí, por supuesto. Algo que también hay que enmarcar es Scaloni es un señor, ¿eh? Scaloni, qué cuidadoso. No fue cuidadoso el Chiquitapia con lo del patrocinio. ¿Qué te pareció la alineación con sus amigos de inicio, con gente que es muy importante, ¿no? Para Lionel Messi, acompañándolo en el momento de su despedida. Los cambios también son perfectos. Ahí también hay que sacarse el sombrero con el técnico de la selección de Argentina, ¿no?
0: Sí, totalmente. A ver, Scaloni, yo ayer recordaba desde que llegó a 2019 a dirigir a Argentina para la Copa América en Brasil, Scaloni logró hacer sentir cómodo a Leo en la cancha. Y cuando digo cómodo, era restarle asignaciones a Lionel Messi, dejarlo que él generara y que se divirtiera con la pelota e hiciera divertirse a la selección. Y eso resultó en una Argentina que a la vuelta del 2021 ya estaban ganando la primera de las dos Copas América que logra Lionel Messi y la Copa del Mundo del 2022. También entendió lo importante que era para Lionel Messi poder tener a figuras como Enzo Fernández, como Rodrigo De Paul, alguien muy adherido, muy, muy cercano a Lionel Messi. El Dibu Martínez también, alguien que siempre se ha manifestado como muy cercano a la figura de Lionel Messi. Creo que en todo eso es parte de un gran entrenador. De Scaloni se tuvieron siempre muchas dudas cuando asumió Argentina porque venía a dirigir la juvenil de Argentina, venía a dirigir la sub-20 y no había tenido el contacto de dirigir un primer equipo, pero Lionel Scaloni creo que como muy pocos técnicos entendió lo que necesitaba Messi para poder triunfar en Argentina. Entendió correctamente cómo rodearlo, cómo darle el espacio para que Messi se sintiera en plena libertad para desarrollar su fútbol, pero que más allá de todo eso, Beto, que Messi fuese feliz con la pelota. Si Messi era
1: Claro.
0: feliz con la pelota, los resultados llegaban.
1: Sí, no, el tipo es inteligente, es un hombre que sabe, entiende los momentos, por eso te decía lo de Otamendi, de la gente que también formó parte importante para Lionel Messi, tenerlos ahí en su partido, en un cuadro inicial, y este tema de hacerlo feliz, porque ahí están las fotos, estaba Lionel Messi muy contento disfrutando de una noche como esta, pero el gran mérito de Scaloni de poderle encontrar todo lo necesario para que Messi tuviera su mejor versión en la etapa final de su carrera, ¿no? En el momento en el que a lo mejor las piernas ya no eran las mismas de hace 20 años, pero que igual encontró la manera de explotar. ¿Sabes quién me hizo falta? Di María. Estaba ahí en el estadio. Yo lo hubiera puesto en la cancha, ¿no? Me hubiera gustado verlo ahí también compartiendo un momento. Y fue parte del evento, pero me hubiera gustado verlo ahí en el rectángulo verde, como dicen.
0: Además que con el fideo Di María hay un tema también, ¿no? Di María estuvo en los tres títulos que logró Lionel Messi con la selección. Esas dos
1: Claro.
0: Copas América en aquella Copa del Mundo. De hecho, marcando en la final de Copa del Mundo y en final de Copa América. La del 2021 en Brasil, de hecho, es un gol de Di María, lo que le da a Argentina el título. Y creo que hubiese sido lindo, ¿no? Creo que hubiese sido lindo que Di María hubiese sido parte de todo esto, entendiendo que ya Di María se había retirado de la selección, que de pronto hay aspectos que ya le habían separado al Fideo de poder tener esa oportunidad, ¿no? Pero sin duda alguna, creo yo que en algún futuro homenaje sí estará, debería estar la figura del Fideo Di María acompañando a Lionel Messi en alguno de los homenajes póstumos que habrá. No sé, no se me ocurre algo tipo póstumo, no, quise decir, posteriores a este.
1: Sí, yo me. No me espantes, no me
0: Sí,
1: espantes.
0: no, no, no, para
1: Postcarrera.
0: nada. Postcarrera, exactamente, posterior a esto, pero que Lionel Messi pueda volverse a acompañar o rodearse con alguien que fue tan
1: Sí.
0: importante para aquellos tres títulos, porque sin duda alguna es uno de los que está más cercano a esta gran historia que ha escrito Lionel Messi.
1: Claro, ya habrá oportunidad. Yo estoy seguro que habrá oportunidad de verlos disfrutando de la magia de un momento como ese. Este, pues fue redondo, se convirtió en una fiesta, la gente lo vibró, lo gozó, lo aplaudió y esperemos que Messi atesore este momento en su corazón para siempre, ¿no? Porque yo creo que cambiar esos abucheos que habíamos señalado, esas críticas por la pasión desbordada de un país. Es extraordinario. Solo un hombre como Lionel Messi lo puede conseguir y lo logró. Y el verse quitar los zapatos, toda esta magia, ¿no? Que conlleva, estaba su esposa, sus hijos, que a lo mejor ya se van a guardar en la memoria este momento, ¿no? Eso también fue muy emotivo porque el esplendor de Messi fue muy chiquito. Al final, solo termina su carrera con la selección. Ahí está su familia. Pero todavía vamos a ver algo más de Lionel Messi, ¿no? Con el Inter Miami, que fue, por ejemplo, en mi caso, la única oportunidad de verle, ¿no? Allí en el Mundial de Clubes, en Atlanta, en el partido que tuvieron contra el Porto, y me tocó ver un gol, ¿no? De Messi. Qué fortuna, qué alegría. Y aparte verlo pasar ahí en la zona mixta, pues es un momento que atesoro. ¿Tú cuándo lo viste, Richard? ¿Cuántas veces lo viste? En
0: A
1: vivo, en
0: ver,
1: la cancha.
0: varias en vivo en la cancha, bueno, jugando con Argentina, con el Barcelona, sobre todo también en pretemporada. Recuerdo que Barcelona venía aquí a hacer partidos de pretemporada en los Estados Unidos. Hay un partido en especial que yo recuerdo, que vino él con el Barcelona en esa pretemporada. ¿Te acuerdas cuando se jugaba la International Champions Cup acá en los Estados Unidos? Les tocó enfrentarse a la Juventus. Y es un partido donde Barcelona venía con todo su arsenal de jugadores. Ya Lionel Messi estaba en el debate como el mejor jugador. Y en ese partido, Barcelona tenía, entre otros, a Iniesta, a Xavi, pero estaba Neymar. Y eran los días previos a esa negociación que se da de Neymar con el Paris Saint-Germain. Ese partido ante la Juventus, si mal no recuerdo, se da el último gol de Neymar con el Barcelona. Porque ya después de ese
1: Mira.
0: partido Neymar estaba arreglando con el Paris Saint-Germain. Lo curioso, Beto, que para tener tú en una zona mixta a alguien como Lionel Messi pasando por delante, Messi esa vez creo que no da declaraciones a nadie, si mal no recuerdo, pasa de largo, pero claro, toda la atención debía estar centrada en Messi acá en los Estados Unidos. No, la atención estaba centrada casualmente y de manera absurda, por decirlo, ni siquiera en Neymar, en la figura del padre de Neymar, porque el padre de Neymar era el que llevaba la negociación con el Paris Saint-Germain. Y todo el mundo quería saber qué era lo que iba a pasar con Neymar, si se iba o no al Paris Saint-Germain. Eran las horas clave para esa negociación. Pero vamos a estar claros, en la cancha estuvo Lionel Messi. Más allá que Neymar hace un golazo espectacular que se lo hace a Gigi Buffon, es la figura de Messi. Le debes un respeto diferente a Messi. Ya Messi era lo que hoy en día es. Ya era en ese
1: Sí.
0: momento el mejor jugador del mundo.
1: Sí, a mí la verdad es que me cautivó ese momento en el que toma la pelota. Todavía mi amigo Omar Pérez, que le mando un saludo, me dijo: grábale porque va a meter el gol. Y sí, un tiro de libre espectacular, un tiro de libre espectacular que supera la barrera y se va a meter al ángulo de la portería. Entonces, bueno, pues tuvimos la suerte ambos de poderlo ver en vivo a esta figura tan grande del fútbol mundial, y me gustó su discurso al final, porque mucha gente, sabes, que se habló de todo lo que tuvo como adversidad el poder pelear el título del mundo, y dijo que no hubo nada extraño, que no hubo nada raro, y que únicamente tenían el sueño de darle el bicampeonato, pero pues que muchas circunstancias no permitieron. Pero bueno, hablando de lo que vivió, del desgaste físico y otras cosas, nada extraño, nada turbio, y qué bueno que ocupó ese foro para hacerlo saber. Bueno, hasta volvió a salir la mentada manta de las Malvinas son argentinas, ¿no?
0: Sí, totalmente. A ver, me parece bien que escogiera ese momento Lionel Messi, porque además él es quien tiene hasta la noche de ayer la mayor jerarquía como integrante de una selección de Argentina, como para poder salir al paso a toda aquella rumorología y a todas aquellas conspiraciones, aquellas teorías de conspiración en las que la gente se creía que Argentina había entregado la final contra España cuando España creo que claramente fue la mejor selección a lo largo de toda la Copa del Mundo, sin duda alguna, por los rivales a los que venció, porque eliminó a Portugal, porque eliminó a Francia, porque en la final le terminan dando un baile a Argentina. No pasa nada con reconocer eso y creo que Lionel Messi hace lo correcto, hace lo debido. Creo que a lo largo de su carrera Messi nos va entregando momentos en los que hace lo correcto. Ya después, cuando toque su despedida del fútbol, ya de manera oficial, formal, cuando ya deje el fútbol profesional, pues nos va a tocar repasar otros momentos también donde se ratifique esa responsabilidad permanente de Lionel Messi en sus acciones y en las acciones, obviamente, de todos los que le acompañaron a lo largo de toda esta carrera. Es importante acallar todos aquellos conspiranoicos de teoría con respecto a lo que haya podido suceder con la Copa del Mundo. Y eso me parece algo muy sano.
1: Sí, ahora, al momento de su discurso final dijo que lo más bonito que le pasó es jugar en la selección de Argentina, ¿no? Y lo quiero volver a enmarcar porque inclusive dijo, yo jugaría con Argentina para el resto de mi vida. Pero bueno, hoy la situación es distinta. Pero lo quiero enmarcar esto, Richard, por lo que mencionamos, ¿no? Él renunció a la selección, recapacitó y vivió lo más bonito, lo dijo ayer, de su carrera. Imagínate que no hubiera ocurrido, ¿no? Que no hubiera regresado a la selección. Híjole, ¿no? Dijo que pudo visitar varias ciudades. O sea, todo lo que vivió con la selección le sirve para encontrar lo mejor de su carrera. Sé que lo de Barcelona fue muy especial, pero tú sabes.
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3: Unánimo Deportes presenta. ¿Sabía usted que el puertorriqueño Wilfredo Gómez es el púgil con la raya de nocaut más larga de un campeón mundial? Después de empatar su primera pelea, Wilfredo Gómez noqueó a los siguientes 32 rivales a los que enfrentó. Entre ellos conquistó el título de peso supergallo y noqueó a 13 púgiles en su reinado que duró 4 años. El jugador con más edad en participar en grandes ligas fue Leroy Page, cuando tenía 59 años de edad. Jugó para los Indios de Cleveland. Archie Moore, boxeador estadounidense, no solo fue el rey de los knockouts, fue el campeón mundial de peso semicompleto reinante con más años en todos los tiempos. Hizo 219 peleas, ganando 186. Archie Moore entrenó, entre otros, a Muhammad Ali y George Foreman. Y Leonard Warwick fue el boxeador británico que registró la mayor cantidad de victorias en el peso ligero. Hizo 470 peleas y ganó 340 por knockouts. También tiene la mayor cantidad de derrotas, 127.
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1: 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Así estamos también en La Copa al Día. ¿Cómo está tratando de levantarse la selección mexicana? A ver, siguen los experimentos para Rafa Márquez. Estuvo tiempo cerca de la figura de Javier Aguirre, pero eso como que no ha logrado causar el efecto Beto como para que el Tri sea una selección que consiga dejar una buena sensación. Otra vez la pasaron mal frente a Chile. Y bueno, te vuelve a levantar algunos fantasmas, ¿no? Con la selección chilena. Pero sobre todo, Beto, la incertidumbre que hoy vive el fanático mexicano con su selección.
2: Sí, exacto. Es triste, ¿no? Lo que estamos viendo de la selección. Porque había una estela muy buena que habían dejado después de la participación en la Copa del Mundo con Javier Aguirre al frente. Se llegó al mismo lugar, ¿no? Vamos a ver después, en noviembre, una mejor versión de la selección mexicana, de acuerdo a lo que mencionaba el cuerpo técnico. Pero bueno, si hay, tú ves diferencia cuando no está Gil Mora en la cancha, porque parece que sin Gil Mora se le acaba el fútbol en el ataque a la selección mexicana. Te platicaba el otro día que ya se está escuchando con mucha fuerza que un equipo grande del fútbol internacional viene por Gil Mora, pero bueno, no lo tienes en la cancha y eso crees que le da en la torre a un planteamiento ofensivo de la selección de Rafa Márquez, que así veíamos a Javier sonreír, hacer bromas, ¡hey, Gordon! Y todo lo que le dijo, y mira a Rafa. Rafa siempre está enojado, o serio, o nada.
1: A ver, hay un tema clave con todo esto, ¿no? En la llegada de Rafa Márquez, empezar a trabajar con esta selección. Cierto, el primer partido fue contra Perú y Colombia. Se dan empates 1-1. ¿Se podía esperar algo más frente a Perú? Seguramente. Frente a Colombia, probablemente creo que el mexicano vio una selección que merecía más ante la selección colombiana. Sin embargo, creo que el empate no es mal resultado. El primer aviso claro llega cuando Estados Unidos te mete 3. Y de la forma que te los mete. Ahí llega el primer aviso. Y después se desmorona un poco más con el 2-0 contra Chile. A ver, en 4 partidos México marcó solamente 2 goles. Tú hablabas de la ausencia de Gil Mora, que si no está Gil Mora, el equipo ofensivamente es menos. Bueno, Gil Mora es la gran figura del partido contra Colombia por el gol que hace, el nivel de gol que marca Gil Mora. Y hoy empezamos a ver una selección mexicana que más allá de contar con jugadores como el caso de Santi Jiménez, el regreso que se pueda tener de algunos jugadores que tienen recorrido, que tienen historia, igualmente el problema de México sigue estando allí. México le cuesta un mundo marcar un gol. Hoy en día,
2: sí, no
1: es una selección que haga goles.
2: Inoperante a la ofensiva y endeble, ¿no? Muy frágil defensivamente. Entonces hay muchas cosas que hacer con jugadores que no pasaron su primera prueba y los mundialistas que no están en su mejor versión. Eso es una realidad. No se te puede caer algo bueno en cuestión de meses, así tan fácil, creo. Entonces se hablaba de que la continuación de Rafa Márquez, por primera vez en la historia del fútbol mexicano, se le iba a dar seguimiento. Inclusive llegaron a comparar ese momento en el que se va Jürgen Klinsmann y viene el señor Lapp a continuar con el proyecto. Entonces, yo pienso que Rafa es un buen entrenador, pero fueron 4 partidos muy malos. ¿Son de preparación? Sí, es cierto. Hay que darle tiempo y respetar el proceso. La idea es esa. Pero yo no dejo de pensar, Richard, y lo demostró en las inferiores del Barcelona. Y hay ahora muchos de los jugadores importantes del Barcelona que florecieron en la cantera con Rafa Márquez. Pero yo creo que para ser técnico de una selección hay que tener muchas tablas, mucha experiencia. Rafa no la tiene. Entonces, es arriesgado apostar por un técnico que solamente ha dirigido en inferiores, aunque sean las del Barcelona, ¿no es cierto?
1: Sí, no, totalmente. A ver, no siempre ese experimento sale bien. Con Lionel Scaloni salió tan bien que salieron campeones del mundo, pero el nivel de jugadores que tiene Argentina, teniendo todavía a Lionel Messi, es otro, claro. Y además, Argentina tuvo a Messi. México no tiene ni el nivel de jugadores ni tiene una figura a la altura o siquiera que pueda considerarse.
2: Y ni la vamos a tener.
1: Claro, yo creo que a ver, no, porque además son jugadores que salen cada 50, 70 años saldrá un jugador de esas características. Cuando uno ve lo que le costó a México con Rafa Márquez, obligatoriamente surge la pregunta, ¿de quién fue la idea de empezar a diseñar en Rafa Márquez el técnico de la selección? Porque yo también creo que Rafa Márquez tiene mucho para crecer, pero me parece que en este momento, más allá que tengas 4 años para la próxima Copa del Mundo, hay que acordarse que México no es anfitrión, que México tiene que ganarse el derecho a estar en el próximo Mundial, que por estar en CONCACAF dudo que se le complique, pero que igualmente necesitas superar con solvencia los próximos 4 años. No sé si el plan está tan claro para muchos.
2: Sí, sí, sí. A ver, lo preocupante, Richard, es que no hay idea de juego. Esa es la realidad. No se ve nada, ¿no? Y por estar perdiendo partidos, te puedes ir al bombo 2 o al bombo 3 pensando en la Copa del Mundo, ¿no? O sea, tú tienes que ser uno de los equipos principales de la CONCACAF. Pero ¿a qué juega México? No hay idea. Eso es lo que preocupa. O sea, ¿qué carajos hicieron en el CAR el tiempo que estuvieron entrenando? Porque si le vas a dar continuidad al proyecto de Javier Aguirre, yo sé que las ideas de Javier son diametralmente opuestas a las que tiene Rafa Márquez, pero yo he visto a muchos técnicos, bomberos que llegan a apagar un fuego y que dicen, a ver, vamos a continuar con esta idea en lo que puedo implementar la mía, ¿no? Para más o menos tratar de salir adelante. Al final Rafa Márquez dijo que va a ver a todos los futbolistas de México, que esto es un proceso. Sí, pero perder con Estados Unidos siempre es un dolor para la gente que va con ilusión al estadio a ver a la selección. Y bueno, no sé, o sea, ¿esto fue un partido o un entrenamiento público lo que vimos ahora?
1: A ver, ahí surgen dos cosas, ¿no? México perdió 3-0 con Estados Unidos, con el B de Estados Unidos, vale decirlo. O el B, sí.
2: Aparte, aparte.
1: Una selección B, salvo que pudiera por ahí estar Claudio Reyna, aunque Reyna no es titular en el equipo A, por decirlo de alguna manera. Pero sí, pudiéramos decir un equipo B. Estados Unidos le gana 3-0 a México. México perdió 2-0 con el último de CONMEBOL. Porque Chile es el último de la CONMEBOL.
2: El último.
1: Entonces, ¿qué dolió más para el fanático mexicano, Beto? ¿La derrota con Estados Unidos, rival mundialista, o haber perdido con el último de la CONMEBOL?
2: No, no, totalmente. O sea, sé que es triste, pero por la rivalidad, perder el clásico de la CONCACAF es más doloroso. O sea, y más de la forma en que lo perdiste. O sea, está prohibido perder con Estados Unidos. Y en esta ocasión yo creo que eso es lo que le duele más al aficionado, ¿no? Y al aficionado en todo México, pero más al aficionado presencial que va y paga los dólares para poder estar acompañando y sentirse por un momento cerca de su país a través de la selección mexicana. Sí, es una pena, pero terrible lo que pasa con Chile, pero al aficionado en México le duele más perder ante Estados Unidos, Richard, sin duda.
1: Hay un asunto cuando quieres dar una forma de juego, cuando quieres que un equipo juegue algo, tienes que tener los jugadores dóciles tácticamente para llevarlos a esa forma de jugar, a esa idea que pretende Rafa Márquez, que de pronto hoy uno ve en Rafa Márquez, quiere que el equipo salga jugando de atrás, no quiere un equipo que trate de explotar en demasía el balón largo, por ejemplo, ese tipo de detalles que, a ver, a mí para el paladar futbolístico me agrada la idea de Rafa Márquez o lo que pretende Rafa Márquez, utilizar al arquero como alguien no solamente en el que se desahoga el defensor que se ve oprimido, sino alguien que te permita dar el inicio de la jugada, de empezar la jugada de ataque desde el arquero generando el fútbol. Eso yo lo veo bien. El tema es que hoy, yo no sé si México tiene jugadores suficientes para la idea de Rafa Márquez. Y te voy a decir por qué mi duda. México hoy, sin descensos, México hoy, en una liga que le ha dado tanto espacio al futbolista extranjero y tan poco espacio al futbolista canterano, es cada vez más difícil de encontrar futbolistas con mayores habilidades, futbolistas con más abanico de probabilidades. Y la necesidad que tiene hoy Rafa Márquez es de ampliar el universo de jugadores que puedas llevar a la selección. Hoy Rafa Márquez tiene que buscar, de alguna manera, fomentar competencia, porque si no, te termina quedando un grupo muy pequeño para trabajar con él en una selección y tratar de encontrar ese sueño de México de llegar por lo menos a los cuartos de final de Copa del Mundo.
2: Ahora, la gente estaba molesta, ¿eh? Yo vi cómo aficionados le reclamaban a Fidalgo que había que meter goles y se veía en la tribuna al ejecutar un tiro de esquina. Te voy a decir algo, ¿sabes quién es el gran ganador de todo lo que pasó en estos partidos? Raúl Jiménez.
1: ¿Quién?
2: Porque ni Chaquito, porque ni la Hormiga, ni Berterame dan el ancho para ser el centro delantero de la selección mexicana, ¿eh?
1: Eso es lo que hoy en día se está convirtiendo en el gran reto que se le ha presentado a Rafa Márquez. ¿Hasta dónde podrá llevarlo Rafa Márquez? ¿Llevará a México a la idea y el sueño de todos los que depositaron su confianza en el ex defensor del Tri del Barcelona? Habrá que ver. ¿El tiempo le dará la razón o se la quitará?
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1: Unánimo Deportes presenta. ¿Sabía usted que el país que ha ganado el mayor número de torneos femeninos de la Copa de la FIFA es Estados Unidos con 4 títulos? En segundo lugar se encuentran Alemania con 2, seguida por Noruega, Japón y España con 1 título cada una. Canelo Álvarez incursionó en el pugilismo gracias a su hermano mayor Rigoberto, quien le regaló sus primeros guantes. Canelo subió por primera vez a un cuadrilátero como profesional el 29 de octubre del 2005, con solo 15 años de edad, venció a Abraham González y ganó 800 pesos mexicanos, unos $40. Después, el 5 de marzo del 2011, Canelo Álvarez obtuvo su primer cinturón mundial tras vencer a Matthew Hampton por decisión unánime en el peso super welter del CMB, ganando $350,000. Hoy día, las ganancias de Canelo Álvarez por pelea se estiman entre 55 a 65 millones de dólares o más.
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1: Cristiano Ronaldo finalmente habló. Bueno, habló no, escribió. Y escribió una carta, varias páginas, para contar su versión de los hechos frente a Jorge Jesús. Incluso hay dos picos en esta carta. En la que
2: mentiroso.
1: Cuenta, Beto, ¿él o Jorge
2: Jesús? ¡Jorge Jesús!
1: Ese es el primer pico de la carta, ¿no? Donde cuenta la historia y, palabras más, palabras menos, pues reconoce que Jorge Jesús no cumplió su palabra. Incluso cita a testigo dentro de lo que han sido las conversaciones que habría tenido Cristiano junto a Jorge Jesús. Incluso cuenta que él no esperaba y que se había hablado previamente que él no iba a estar en el segundo partido de Portugal, que iba a jugar en el primer partido, como en efecto jugó, y después en el desafío que se jugaba en Dodragao, en el último compromiso de los cuatro de la selección portuguesa. El mismo día del partido, Jorge Jesús le manda con un emisario a Cristiano Ronaldo a decirle que se prepare porque va a jugar 30 minutos. Y lo hacen calentar 30 minutos y no entra. Y eso ya originó una molestia en Cristiano Ronaldo porque él dice que él hace una planificación, obviamente por tema de edad, obviamente por tema de preparación. Se tiene una conversación junto a Proenza, junto a Jorge Jesús, el gerente deportivo, y Jorge Jesús, según Cristiano, acuerda ofrecer sus disculpas. Incluso se le muestra a Cristiano Ronaldo un documento que sería el que tendría los puntos que se hablaron en esa reunión. Y después va a la conferencia de prensa y Jorge Jesús pues tiró para la calle a Cristiano otra vez. Y al tirarlo para la calle, Cristiano dice, pues agarro mis cachuchas y me largo. Y se largó. Y ahora Cristiano dice, reconozco que Jorge Jesús me engañó.
2: Equivoqué.
1: Que no cumplió su palabra, pero reconozco que me equivoqué exactamente. Y emplazó a la Federación Portuguesa a que le imponga el castigo que le corresponde. Dijo que no ha renunciado a la selección de Portugal, pero le pide disculpas a sus compañeros y al fanático portugués por haber abandonado la selección. A ver, quiero primero tus impresiones de todo ese contenido, de tantos detalles que dejó esta carta de Cristiano Ronaldo, porque vuelve a ser noticia otra vez por, no sé, claro, segunda semana consecutiva es la noticia de Cristiano Ronaldo.
2: Sí, sí, sí, de entrada no era el día. Creo que no era el día para hacerlo porque era el día de Lionel Messi, sobre todo por la rivalidad, porque no va a faltar el que diga, ah, le quiso robar el reflector y no lo hizo. Pero bueno, yo lo hubiera dejado para otro momento. A ver, el acuerdo, eso es lo que me llama la atención, ¿no? Que se diga, vamos a hacer esto y resulte que no lo cumplas. Digo, cualquier persona que te dice voy a hacer esto y al final no lo hace, pues está incumpliendo lo que se había platicado. Por eso le grité mentiroso. O sea, decirle a Cristiano, no te preocupes, yo voy a salir y voy a decir y voy a explicar en la conferencia. Eso es desleal, es deshonesto. Mejor, a ver, no vas a jugar. No, ya, inclusive le dijo que no fuera a un par de partidos. Y él dijo, no, yo tengo que acompañar al equipo y tengo que dar el ejemplo. Y si yo tengo una programación por mis condiciones físicas para ver de qué manera me preparo para un partido y me dices que no, y a la mera hora me dices que sí, y encima de que me dices que sí, cuando no estoy preparado, me preparo y no me pones a jugar, es increíble. Dijo que no iba a jugar contra Noruega y Dinamarca, ¿no? Eso ya es lo que estaba acordado. Entonces, ¿de qué estamos hablando? Jorge Jesús le comentó que podía darle esos 30 minutos, no se los da. Es una falta de respeto. Es una falta de respeto que molestó a Cristiano, que ignoró a la grada, se salió molesto. Entonces, yo pienso que sí hay argumentos para molestarte por el manejo de este señor Jorge Jesús, que inclusive cuando le preguntaron su opinión a Cristiano para llevarlo a la selección de Portugal, dijo, el tipo es el indicado, ¿no? Uh-huh. Imagínate lo triste, ¿no?, que debe estar Cristiano, que ya le ofrece disculpas a la afición, a sus compañeros, y dijo, estoy listo, el día que me quieran, yo voy a volver a jugar con la selección.
1: Hay un tema natural, de lógica. Hoy Cristiano Ronaldo, podemos decir tranquilamente que no es el mismo de otra época. Cristiano Ronaldo está más cerca del retiro. Cristiano Ronaldo parece, por lo que él dice en la carta, que él asume su rol, y su rol es que incluso en la carta dice que él había tomado la decisión de dejar la selección al terminar el Mundial. Y es Proenza, el presidente de la Federación Portuguesa de Fútbol, y Jorge Jesús los que le dicen a Cristiano, quédate que te necesitamos. Entonces, eso él lo anuncia como también, bueno, otro engaño más hacia su figura. Y uno puede decir, es que él tiene que ser uno más del grupo y tiene que recibir el mismo trato de cualquier jugador. A ver, Cristiano Ronaldo no es cualquier jugador. Como Messi no es cualquier jugador. Eso hay que tenerlo claro, partiendo de allí. Pero Cristiano es el primero que dice que le impongan el castigo por haber abandonado la selección y que lo asume con la hidalguía que corresponde. Ahora, también recuerda que él no ha renunciado a la selección. Él dice, no. Yo no he renunciado a la selección.
2: No, a lo mejor al que renuncian es a Jorge Jesús, ¿no? Él no piensa en despedidas. Él dice que inclusive lo sancionen por ser el capitán, que no por ser Cristiano Ronaldo le pasen por alto, que se equivocó y que está listo para la sanción que le imponga la federación. Entonces, eso me habla de un momento de ira que no supo manejar, pero bueno, ahora ofrece disculpas y vamos a ver si esto se puede, de alguna manera, no te digo que compensar, porque ¿cómo lo compensas? Suavizar la relación, pero a mí no me sorprendería que nos enteremos de que algo que de mutuo acuerdo Jorge Jesús deja de ser técnico de la selección, ¿eh? Que no creo que sea lo que quiere Cristiano, pero es evidente que el tipo no supo manejar la situación, Richard. Lo acabas de decir, no es cualquier tipo, es Cristiano Ronaldo, la máxima figura. Tienes que atender la situación, ¿no? Cuando a Jorge Jesús le preguntaron, dijo que estaba viendo a la sub-21, no sé qué tonterías dijo, ¿no? Y le volvieron a preguntar después, o sea, ¿de qué estamos hablando?
1: Creo que, a ver, uno de los grandes errores de todo esto es que Jorge Jesús haya aceptado que en las conferencias de prensa le tocan el tema de Cristiano Ronaldo. Creo que ese es uno de los grandes errores que se ha cometido en todo esto. Porque las cosas no solamente es que se terminaron de salir de control, es que todo el mundo terminó enterándose que las cosas estaban fuera de control dentro de Portugal. Y me parece a mí que es algo que se ha podido haber arreglado tan tranquilamente puertas adentro.
2: ¡Claro!
1: No sé si es porque no hubo voluntad o porque había lucha de imponer no. Yo mando por encima de este. Creo que esas cosas pasaron.
2: Es incapaz. ¿Tú crees que esto le hubiera...? O sea, imagínate que el técnico de Portugal hubiese sido Scaloni, que hubiese sido Jürgen Klopp, que hubiera sido Pep Guardiola, que hubiera sido Scolari, el que tú quieras de los grandes técnicos del mundo, ¿no? Ancelotti. Lo hubieran manejado bien. Lo hubieran manejado bien. Este señor no tiene la capacidad para lidiar con una personalidad, con una figura como lo es Cristiano Ronaldo. Listo. Es la verdad. Es incapaz.
1: Y también en la carta de Cristiano, y esto es algo importante, yo veo que Cristiano Ronaldo guía el camino a la autocrítica y se pone él primero en la autocrítica cuando reconoce su error, cuando pide disculpas. Exactamente. Cuando pide disculpas a la afición, disculpas a sus compañeros, cuando le pide a la Federación Portuguesa que le aplique el castigo que le corresponda y más siendo capitán, o sea, como diciendo, por ser yo capitán es más grave el castigo que tiene que ser. Este castigo, entiendo yo, pudiera incluso llegar a 6 meses fuera de cualquier convocatoria con la selección portuguesa. No creo que la Federación vaya a tomar ese camino, pero sin duda alguna, la autocrítica creo que es parte de lo que está faltando en todo este tema de Jorge Jesús y Cristiano Ronaldo.
2: No, por supuesto. Esperemos que esto se solucione, que Cristiano pueda encontrar el camino para volverse a motivar, ponerse la camiseta de Portugal y tener una despedida digna. O sea, si era muy triste verlo salir de Qatar llorando de la cancha, pues lo que pasó en el Mundial tampoco es la forma en la que nosotros queremos ver el final de la carrera de Cristiano con Portugal.
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0: 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Unánimo Deportes presenta. ¿Sabía usted que en septiembre de 1947 Sugar Ray Robinson se retiró por primera vez del boxeo citando que soñaba matar a sus oponentes y pidió ayuda a un ministro de una iglesia? El ministro le aseguró que era solo un mal sueño y lo convenció de regresar al boxeo. Lamentablemente, en la siguiente pelea, Sugar Ray Robinson aplastó a Jimmy Doyle en el octavo asalto con un brutal gancho de izquierda que envió a Doyle al mundo de la inconsciencia. Doyle nunca se recuperó y desgraciadamente murió. Tenía solo 22 añitos de edad. Sugar Ray Robinson le dio todas las ganancias de las siguientes 4 peleas a la madre de Jimmy Doyle. El equipo con más goles marcado en un mundial es Brasil con 237. En segundo lugar se encuentran Alemania con 232 y Argentina con 152. El jugador con más partidos disputados en un mundial es el argentino Lionel Messi con 26. En segundo lugar se encuentran el alemán Lothar Matthäus con 25, seguido por otro alemán, Marislav Klose, con 24 partidos. 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

0: Hola, ¿cómo les va? ¿Cómo van las cosas? Taza de café en mano, como siempre. ¡Qué delicia! Ya sonó el despertador, aquí estamos. Junto al Puma, Daniel Reyes, Jonathan Morel, todo el equipo, Federico del Cueto, todos con mucho gusto trabajando para usted. Mucho de qué hablar, como todos los días. Mucho de qué hablar cada vez que nos encontramos en el despertador con el Puma y Garay, siempre por Unánimo Deportes. 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Mi estimado Puma Daniel Reyes, ¿cómo van las cosas? ¿Cómo le fue de fin de semana de fecha FIFA que continúa? Ojo, a todos nos fue mejor que a los equipos centroamericanos en la Nations League, sobre todo a Costa Rica, que sigue perdiendo. Solamente, por si alguien le pregunta cómo le va, usted puede decir hoy mejor que a los ticos. ¿Qué ha habido, Puma? Buen día.
1: Mejor que a los ticos, Kenneth, pero no tan bien como a los caribeños, que son la gran sensación, que tanto Surinam, Curazao, se nos están durmiendo nuestros amigos centroamericanos y ellos están aprovechando, me refiero a los caribeños, esta diáspora, la cantidad de jugadores que hay, Kenneth, en todos lados, y ese partido, el de Costa Rica, yo creo que la gente que estuvo en ese estadio nunca lo van a olvidar, para mal, obviamente. Que te levanten un 3-0, que acabes perdiendo 4-3, pocas veces se ve con selección.
0: Y volver a perder después contra Haití.
1: Increíble. Yo te digo algo, Kenneth, lo de Costa Rica ha sido pues irse en bajada en un tobogán que parece que eso es lo más lamentable, que no parece tener fin, ¿eh? Hoy por hoy no están las figuras que sí habían en otros años, pero bueno, eso no es problema, repito, de las selecciones caribeñas, como tú me dices, Haití que está aprovechando pues, la cantidad de jugadores franceses que tienen la doble nacionalidad, tanto Surinam y Curazao con la selección, con los jugadores neerlandeses, los jamaiquinos con los ingleses, Trinidad y Tobago creo que son los que se están quedando un poco cortos, pero también puede echar mano de algunos ingleses, así que ellos lo están aprovechando, ¿eh, Kenneth?
0: Ese es el problema, Puma, que da la impresión de que no hay por dónde despertar. Una cosa es que uno se duerma y sepa que cuando despierte va a competir. Está bien.
1: Correcto.
0: Me dormí, correcto. Tuve un mal momento, no me desperté, en fin, se me apagó el despertador. Pero yo sé que mañana tengo con qué competir. El problema es que si me duermo, pero cuando me despierte no tengo de dónde agarrar, de dónde echar mano. Sí. Mientras que los caribeños tienen una diáspora impresionante jugando en Europa, ya dejaron a Guatemala, Honduras, Costa Rica, etcétera, etcétera, etcétera, sin mundial. Hombre, grave, sobre todo que en las próximas eliminatorias todo se limita un poco más.
1: Claro.
0: Este es un tema difícil. Ojo, cuidado porque no se ve por dónde. El problema no es tanto el mal momento. Mal momento lo tiene cualquiera. El problema es que no se ve por dónde van a levantar el nivel ante equipos que tienen grandes atletas, que el fútbol de hoy es de atletas. Espigados, rápidos, en fin. Otro cuento. Ya con la tradición, con el cuento de que no, es que aquí venimos jugando fútbol desde que nació mi tatatatatarabuelo. No, bueno, siga jugando, maestro.
1: Tal cual, ya no alcanza con eso. Y todavía se da el lujo, y esto lo digo obviamente de forma sarcástica, de prescindir de Keylor Navas. Es decir, que lo que se está filtrando es esa pelea entre Bocha Batista y Keylor Navas, que se ha tirado, de hecho, indirectas el arquero Tico en sus redes sociales. Yo por un momento dije, mira, mejor así nos lo deja con nuestros Pumas y le podemos ganar sencillo a San Luis, no, pues toma.
0: A la gente que me escribe y sí, me pide que me burle de usted, yo no lo hago.
1: Yo soy
0: un tipo de corazón puro. Alguien me llamó, no me llamó, uno ya no puede decir me llamó porque nadie llama a nadie, todos son mensajes de texto o de audio, pero uno dice me llamó. Alguien me dejó un mensaje de texto y me dijo, dígale al Puma que

0: y él se encomienda mucho a los santos, por ejemplo, a San Luis. No me hizo gracia.
1: Mira, a mí ya no me queda más que reírme, Kenneth. Me decía mi hijo, oye, ¿y hoy si ganamos contra San Luis? Y le digo, mira, mi hijo, te voy a explicar algo de los Pumas. Nunca se sabe. Cuando piensas que vamos a ganar, perdemos. Cuando pensamos que vamos a perder, vamos a ganar. Así que mira, mijo, siéntate y súfrelo, porque vamos a sufrir. Y así lo sufrimos, ¿eh, Kenneth? 3-2.
0: En cambio, mi Bucaramanga fue y ganó de visitante 3-1 y es tercero en el campeonato.
1: ¿Tercero?
0: Así pues que, sí, tercero. Íbamos segundos, pero el Cali ganó ayer.
1: Van a perder próximamente el Cali. Sí.
0: Y se viene el Junior.
1: La pregunta es, igual, ¿liguilla o tabla general y el primero
0: no,
1: descartó?
0: No, con liguilla.
1: Con liguilla, bien. O sea, vamos a calificar, eso ya lo tenemos claro, ¿no?
0: Vamos bien. Con 30 o más en Colombia se clasifica, con 30 puntos o más. Llevamos 20 y queda todavía más.
1: Ya estamos.
0: Con 30 o más.
1: Ya estamos.
0: Son muy pocas las veces que se ha clasificado con 29. Una vez se clasificó hasta con 28. Con 30 o más se meten porque se meten.
1: Ya estamos. Y adentro, cuidadito. Oye, y en el clásico del despertador, en el Colombia-México, 1-1, ¿eh? 1-1, para que no hubiera pelea
0: bien
1: entre
0: México,
1: nosotros.
0: Mucho mejor México, ¿eh? Mucho mejor México.
1: Llamó la atención, me gustó.
0: Mora, hay que, como dijo Rafa Márquez después del partido, hay que cuidarlo a ese muchacho, cuídenlo.
1: Hay que llevarlo poco a poco.
0: Pero sí, no lo vayan a quemar, que jugadores ya no se dan, muy poco. Nacen uno cada 150 años. Ese es el uno, Gilberto Mora.
1: Ya jugó Mundial, no le pesó en el Mundial, marcó gol, el mexicano más joven. Y ¿sabes qué es la impresión que yo tengo? No lo conozco, Kenneth, pero que está bien rodeado. Es decir, que su papá fue futbolista, que todavía está con la familia. ¿Tú lo ves? No me da la impresión de que va a ser los jugadores que se vuelven locos. Ojalá que no me equivoque, ¿eh? Pero sí se ve que está centrado, que lo están llevando poco a poco. Y hasta ahorita no me da la impresión que se nos va a desviar. Ojalá que no, Kenneth, porque estoy de acuerdo. Yo creo que un jugador así... hace mucho tiempo.
0: El entorno
1: es muy importante.
0: Que, de acuerdo. Ojo, que lo rodeen bien. Porque es muy joven. Cuando llegamos a... Bueno, el Puma todavía es un muchacho. Pero cuando llegamos cuando pasamos los 50 nos damos cuenta que cuando jóvenes tomábamos unas decisiones y nos preocupábamos por qué tiempo el que perdimos. Siga jugando fútbol, mijo. Gil Mora. Ya nos vamos a meter en todos esos temas. Final dramático en el Maracaná en el fútbol americano. Con celebración tipo cristiano. Vamos a hablar de la NFL. ¿Cómo dejó escapar ese partido de los Cowboys de Dallas? ¡Qué amargura! Para los vaqueros que fueron hasta allá. Me imagino que han estado toda la noche al son de las caipiriñas lamentándose. En el béisbol se inician los playoffs. Yankees Medias Rojas, o mejor, Medias Rojas Yankees, porque es en el Yankee Stadium. Estaremos hablando de los enfrentamientos.
1: Buen tiro.
0: Por favor, al mejor de tres, porque es en primera ronda de playoffs. Recordemos que en primera ronda es al que gane dos de tres posibles. Cuidado, porque estos Medias Rojas vienen en curva ascendente. Se lo vamos a contar y vamos a repasar los enfrentamientos. Mi estimado Puma Daniel Reyes, a ver, metiéndonos en tema, y ya estaremos desarrollando, pero la comidilla no tiene que ver con cancha, aunque ya hablaremos de fecha FIFA y todo lo que pasó. Hoy Europa espera y el mundo del fútbol espera la condena del siglo. Se habla de multa y los más radicales hablan de expulsión de la Premier League para el Manchester City. Contiene la respiración del fútbol inglés. El veredicto aún no es público. El bombazo lo dio The Athletic a media tarde del viernes. Hizo saltar los cimientos de la Premier League. El Manchester City fue declarado culpable en prácticamente todas, menos una, las acusaciones relacionadas con infracciones de las regulaciones financieras de la Liga Premier. Inmediatamente, la mente de los aficionados se fue hacia la condena. ¿Qué va a pasar con el Manchester City ahora? Esa es la gran duda. La gran pregunta. Que la comisión independiente que estudia el caso debe resolver en los próximos días. Un caso masivo, definitivamente. Será declarado culpable de 114 de los 115 cargos. No hay precedentes ni muchas pistas de lo que el tribunal puede determinar, aunque los medios ingleses han dado durante años de proceso varias opciones sobre lo que puede pasar a continuación. Es un terreno especulativo totalmente, pero muy seguramente la sanción será ejemplar. A ver qué pasa. Ya se fue Pep Guardiola. Yo siempre pensaré o yo siempre tendré la duda de si Pep Guardiola se fue precisamente por esto. Quizás él sabía que ya se venía un veredicto en contra del equipo que evidentemente violó las reglas del fair play financiero. Es un tema espinoso, pero al mismo tiempo es un tema que da la impresión de que va a marcar un antes y un después, y quizás el después va a ser con mucha más justicia en lo económico y en cuanto a la manera como se maneja el dinero en general en el mundo del fútbol.
1: Y esa es la pregunta, ¿cuál va a ser la sanción? Porque hemos visto, por ejemplo, hace no mucho tiempo, Kenneth, que le quitaron puntos, por ejemplo, al Everton, que además que eran mucho menos cargos que los que se le están imputando justamente a Manchester City. Y ya recordando que hace un par de años, pues, ganaron la apelación, bueno, gracias a los abogados que tiene Manchester City, pero, bueno, pues, esto que se filtró este fin de semana, o como bien mencionas, el viernes a media tarde, creo que es más grave de lo que se venía mencionando. Hay varios escenarios. Obviamente uno es una deducción fuerte de puntos. La otra es el descenso a la Championship o puede ser a League One o a la que decida justamente la Federación Inglesa de Fútbol. Pero sí creo, Kenneth, que estamos ante las puertas de una sanción ejemplar, porque ellos saben que todo el mundo los está viendo y que si permiten que el Manchester City se salga con la suya, bueno, va a venir más equipos. Ahora bien, hay gente que está haciendo leña del árbol caído, por ejemplo, David De Gea, quien tuiteó, bueno, entonces, ¿cuántas Premier Leagues tengo? Y creo que aquí se va a agarrar todos los equipos. Me explico, Kenneth. Aquellos que quedaron en segundo lugar van a decir, bueno, pues, ¿qué hay de lo nuestro? Nosotros queremos que se le quite esa liga al Manchester City y que se nos ponga. Pero voy más allá, Kenneth. Equipos que descendieron en los años en que se está imputando al Manchester City van a reclamar que perdieron 6 puntos contra el City y que esos 6 puntos, bueno, pues al final de cuentas hicieron que se fueran a la segunda. Todo el mundo va a querer jalar agua a su molino, obviamente. Por eso que va a ser muy interesante lo que se viene. Y contestando a tu pregunta, yo te la contesto de manera tajante. No. Yo creo que Guardiola se fue porque ya necesitaba un cambio de aires, necesitaba
0: ojalá
1: este sabático y que no se fue por esto. Esa es la impresión que yo tengo.
0: No, y ojalá que así sea. Simplemente uno ya no puede dejar de ser suspicaz porque el mundo del deporte, sí, sí, y la vida Puma nos enseñaron, sí, a que no nos debe sorprender nada sí, de nada. A ver, ¿cuál será el castigo? El único caso similar, o que se antoja similar, es el del Chelsea, ¿no? Que fue sancionado con 10 millones de libras este verano. No puede también fichar durante 2 ventanas de traspasos, aunque el castigo quedó en suspenso, infracciones derivadas de la época de Roman Abramovich. Sin embargo, el caso no es comparable del todo, puesto que fue la nueva propiedad del Club Blue la que se autoinculpó y colaboró con la Premier en la investigación. El City siempre ha negado los cargos. Uh-huh. Sí. En cuanto a la deducción de puntos, a ver, una sanción lo suficientemente importante como para provocar el descenso directo del club o diferir esa sanción en varias temporadas serían otras de las opciones. Hay quienes aseguran, fuentes de alta fidelidad o gente que tiene contactos muy adentro, Puma, que simplemente va a ser una multa y sanción sin poder fichar, lo cual pues haría que la saquen barato. Recordemos que, a ver, el Everton y el Nottingham Forest han sufrido la deducción de puntos por problemas con el fair play financiero de la Premier, pero en otra magnitud, totalmente diferente. Este es un caso mucho más grande. Caso más extremo del que también muchos hablan, expulsión de la Premier o del sistema del fútbol inglés. Es posible probable muy poco. La comisión independiente podría dictaminar que la gravedad de los cargos y su número son merecedores de una sanción ejemplar. Yo no lo creo. Yo no creo.
1: Sí, eso no va a pasar.
0: Yo no creo, Puma, ni que le quiten títulos ni que lo expulsen de la Premier. Ninguna de las dos.
1: Mira, la segunda
0: yo estoy de acuerdo contigo. Máximo lo descienden, para mí.
1: Sí, sí. O lo que dices, mira, fíjate que eso no lo había pensado. La otra que tú mencionaste, que es quitarle puntos en esta temporada y también la próxima y así sucesivamente. Y así lo afectas no solamente en esta, sino en varias. Fíjate que eso no lo había escuchado jamás y te hablo de memoria. Yo no recuerdo haberlo visto en algún otro equipo. Hablando de otros equipos, Kenneth, o ligas, perdón, a la Juve la descendieron porque Moratti le escucharon hablando, más bien, lo grabaron y están las pruebas de que hablaba con el jefe de los árbitros allá en Italia. El caso también en Portugal. En Portugal también ocurrió. Es decir, que sí hay casos que ha ocurrido. Yo lo de quitarles el campeonato, esa sí la puedo ver y sí me haría sentido, porque es lo que yo te decía hace ratito, de que hay equipos que van a pelearlo hasta el final y tienen argumentos para decirlo. Es decir, Kenneth, tú siendo el Liverpool o el Chelsea o el Tottenham, lo que tú me digas, quieres a Kenneth Garay. Bueno, tú ofertas 10 millones de euros. Vales mucho más, Kenneth, para mí. Pero bueno, te pongo 10
0: Muchas
1: millones
0: gracias,
1: para no irme tan arriba.
0: No, 10 millones, City... quédame que con eso me conformo.
1: Sí, yo también, de hecho. Yo también con eso decía, estoy bien. Y llega el City y dice, no. Oye, Kenneth, yo te ofrezco 20 y por abajo te voy a pagar otros 20 para ti. Que eso también se ha dicho, que ha pagado en B. O en negro, para que la gente nos entienda. Entonces, son argumentos fuertes, ¿eh?
0: Hombre, amanecerá y veremos. Definitivamente, hay muchas voces en contra. O sea, en contra hay muchas voces. Al decir en contra, significa que mucha gente quiere que se dé un castigo ejemplar, que le quiten títulos, lo que usted quiera. Pero también he escuchado muchas, sorpresivamente, misericordiosa, si se quiere, diciendo no, los títulos se los ganó en la cancha, más allá de que violó el fair play financiero, y debe ser una multa o una sanción que no tenga que ver con quitarle títulos. Estamos todos pendientes. Qué primicia, sí. la de The Athletic, qué primicia.
1: Muy bien,
0: y
1: sí,
0: puso a temblar el mundo del fútbol, y estamos muy, pero que muy pendientes, mi estimado Puma Daniel Reyes. Ya estaremos también hablando del tema selección mexicana, porque jugó ante la selección colombiana y empataron 1-1. Ya nos meteremos en todo el resumen de la jornada en la UEFA Nations League.
1: Oye, hay buenos, yo sé que luego hablaremos, pero lo de Grecia ganando a Alemania, entre otras cosas, está interesante, ¿eh?
0: Y la remontada épica de España en Wembley.
1: Sí, sí, buen partido ese.
0: El campeón del mundo. Oye, a propósito de España, qué bien que andan todos, ¿no? Fue a la final del Mundial Femenino Sub-20, del que tanto hablamos de Polonia y que no iban a ir, y el boicot y demás. Y terminó ganándole a Corea del Norte.
1: Que había ganado todo Corea del Norte.
0: Y no le anotaron gol en todo el torneo. Sí. Y se fue invicto, pero fue subcampeón.
1: Y me dolió que en la semifinal. Me dolió la semifinal, que le ganaron a Colombia. Eso me dolió a mí, ¿eh?
0: A mí también, pero ya cuando llegó el segundo yo me di cuenta que era paseo, era picnic y baile.
1: Oye.
0: Colombia que le ganó a Italia en definición desde el punto penal y es tercera.
1: Muy bien.
0: En un Mundial de Polonia donde asustaban, ¿no? Los estadios vacíos, Puma.
1: Fíjate, pues yo estuve, de hecho, era.
0: Sí, me acuerdo.
1: Cuando yo estuve, fue doble jornada. Antes del partido de México en contra de Argentina, se jugó un Canadá-Zimbabue, me parece. Fue contra un equipo africano. Y era muy poca gente, Kenneth. O sea, sí te rompía un poco el corazón de que había tan poquita gente. Y te voy a ser muy honesto, y te lo digo porque yo estuve ahí. La gente que estaba, o el 90% de la gente que estaba, eran familiares, ¿eh? Eran familiares de las jugadoras.
0: Ah, no, claro. Eso sí, olvídese.
1: Sí. El resto, te digo, pues, algún aficionado muy, muy recalcitrante de fútbol. Ese partido al que yo fui, bueno, tengo que, incluso tenía que hacer eso, hacer doble jornada para hacer en teoría un poquito más atractivo. Y yo tenía la esperanza, Kenneth, de poder regresar. Dije, mira, voy a un partido de primera ronda, ya tengo mi acreditación, y si México llega a la semifinal o a la final, bueno, seguro me van a mandar, ya que estoy acreditado. Y pues bueno, México se quedó eliminada en la primera fase, con jugadoras que ya están en primera división. Incluso ya le tuvieron que despedir al entrenador Dorival Bueno, un brasileño. Pero sí, me rompió un poco el corazón, Kenneth, ver tan vacíos los estadios.
0: Al final se jugó y se viene el Mundial Sub-17, pero lo que vamos es España. Es campeón del mundo en hombres.
1: Sí.
0: De mayores, categoría máxima. Sí, lo ganó en Nueva York, a la final ante Argentina. Campeón del mundo en mujeres. Campeón del mundo sub-20 en mujeres. Campeón de la Eurocopa. O sea, no hay nada que hacer. España anda bien en las dos ramas. Por un lado y por el otro.
1: Kenneth, y es por eso que ahorita, y con toda razón, los entrenadores españoles están de moda. Es decir, Holanda pues fue por Xavi, Corea del Sur fue por Robert Moreno. O sea, varias selecciones están yendo por entrenadores españoles, porque es la fórmula que está funcionando, Kenneth. Y esto no es casualidad. O sea, no es de que es una buena generación y listo. No. Como bien mencionas, o sea, están ganando sub-17, sub-20. Obviamente son los actuales campeones de la Eurocopa y del Mundial. Del Mundial, tanto femenil como varonil. O sea, ¿qué más le pides a España? Y te digo algo, una de las cosas es justamente los entrenadores que ahí... Y lo digo esto con envidia y con admiración, es que sí son formadores. O sea, tú ves cualquier entrenamiento de niños de 12, 13, 14 años y sí son entrenadores que los están formando. Mientras que en nuestros países, bueno, pues a esas edades lo que quieren los entrenadores es que ganen para que ellos se cuelguen la medallita de mira, yo fui campeón con este y quiero seguir escalando para llegar a ser entrenador en primera división. Que está bien, Kenneth, porque así son nuestros países y que si no eres entrenador en primera división, pues te vas a morir de hambre y nadie se quiere quedar en esas divisiones. En cambio, en España, bueno, pues sí son formadores que están con un salario digno y que pueden realmente formar jugadores, ¿eh?
0: Esta semana, mi estimado Puma, se inicia el mes de octubre. Y cuando se inicia octubre, e inclusive a finales de septiembre, ya empezamos a vivir los playoffs del béisbol de Grandes Ligas. Se cumplió la última jornada de la temporada regular. Y así quedaron los cruces en lo que promete ser definitivamente una fase de playoffs, bueno, como siempre, importante, excelente, buena. Lo que pasa es que la serie mundial del año pasado que vimos entre Dodgers y Azulejos de Toronto, la serie que tuvimos, fue cine. Nos dejó el peldaño muy alto o el listón muy alto. A ver si se puede llegar muy cerca. Pero vea, el gran duelo para iniciar los playoffs del béisbol de Grandes Ligas en esta fase de comodín son los Medias Rojas enfrentándose a los Yankees. Todos los juegos en el Yankee Stadium. Al que gane 2 de 3 posibles. En esta primera fase de los playoffs se juegan todos en el equipo que mejor récord tuvo. Los Yankees de Nueva York recibiendo a los Medias Rojas de Boston. Arrancan el martes. El mismo martes. Todo arranca el martes.
1: Todo el martes.
0: También. Venga. Todo el martes. Y es el que gane, reiteramos, 2 de 3 posibles. El martes la jornada va así. Phillies enfrentándose a Braves. Phillies de Filadelfia. Atlanta Braves, que los Phillies aseguraron su boleto en el último día. Al final se les complicó más de la cuenta con un equipo como los D-backs de Arizona, que estuvieron allá hasta el final, pero que no les iba a alcanzar en el repunte. Así pues que los Phillies se enfrentan a los Bravos de Atlanta. Todo en el Truist Park, en Atlanta, Georgia. Luego, a las 5 de la tarde, todo en Houston, Texas. Porque los Astros de Houston, pese a que con récord de 500 terminaron, 81 y 81, fueron campeones de división. Hasta el último día no lo aseguraron, en lo que fue un duelo tejano interesante, pero en una división muy mediocre. Astros de Houston ante Rangers, sobre el final, cabeza a cabeza, pero no sé, le dieron las cosas a los Rangers, así pues que a los Astros, o los Astros, se enfrentan a los Medias Blancas de Chicago, el equipo papal, todo en el Dalkin Park. Ya les dijimos que los Medias Rojas de Boston se enfrentan a los Yankees de Nueva York en el Yankee Stadium. Y el otro duelo, interesantísimo, le cuento. Los Cachorros de Chicago enfrentándose a los Padres de San Diego en el Petco Park en San Diego, California. Último juego de la jornada del martes, arrancando los playoffs del béisbol de Grandes Ligas. Descansan dos, claro, recordemos, en cada una de las ligas, pero ya entramos en la recta final. Otoño significa recta final del béisbol, claro, camino al clásico de otoño, la Serie Mundial. Señores, la seguimos con el Puma Daniel Reyes, quien les habla, Kenneth Garay. Somos el despertador con el Puma y Garay en Unánimo Deporte.
2: 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A los 25 años, Lionel Messi superó a las glorias del fútbol como Johan Cruyff, Marco Van Basten y Michael Platini al obtener mayor cantidad de balones de oro. 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Hopkins ganó por decisión unánime esa pelea en Montreal. 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

0: Un Ánimo Deportes, El Despertador con el Puma y Garay. ¿Usted tiene equipo en el béisbol de Grandes Ligas?
1: Te soy muy honesto. Cuando yo era niño, eran los Dodgers, porque me tocó justamente. Sí, sí, sí. Era la era de Fernando Valenzuela. Y sí, le iba a los Dodgers. Luego ya como que bajó. Cuando me mudé a Europa, Kenneth, los horarios no ayudan para ver el béisbol, pero en México lo seguía bastante y me gustaban los Dodgers sin ser un mega fanático. Pero ahora que estuve allá, yo sé que esto no se puede, Kenneth, pero me gustó estar ahí en la cancha de los Mets, así que les agarré un poquito de cariño.
0: ¿Y por qué no se puede?
1: Bueno, por el cambiar de equipo, ¿no? O sea, el cambiar de equipo.
0: Ah, no, bueno,
1: hay gente
0: pero
1: que lo ve mal.
0: Usted lo que tiene más simpatía, cambia de equipo si quiere.
1: Sí, sí, sí.
0: Yo
1: sí,
0: tengo
1: sí,
0: muchos amigos que han cambiado de equipo y viven felices. Yo no estoy de acuerdo.
1: No, por te digo, pero bueno, en este caso, fíjate que le vaya bien a los Mets y me pone contento que los Dodgers ganen, que ahora sí han ganado los últimos años.
0: Descansaron en la Liga Americana, los equipos que tienen primera fase libre, los Reyes de Tampa Bay y los Cleveland Guardians, en la Liga Americana y en la Liga Nacional, los Cerveceros de Milwaukee y los Dodgers de Los Ángeles, del Puma Daniel Reyes. Oiga, Puma, hablando precisamente de lo que fue o de lo que fueron los enfrentamientos en el marco de la UEFA Nations League, usted lo decía, hubo partidos interesantísimos, victoria de Grecia, repunte de España. ¿Con qué se queda? ¿Con qué se queda, mi estimado Puma Daniel Reyes? Cuéntenos, resumen de la jornada.
1: A mí me gustó, obviamente, Kenneth, porque me toca más de cerca, ese Holanda en contra de Serbia, que me llamó la atención varias cosas. Una, que en Belgrado, tú bien sabes, cada vez que juega Serbia o que vemos al Estrella Roja o al que tú me digas, el, ¿cómo le llaman? El Maracaná, ¿no? El pequeño Maracaná es una locura, ¿sí? Siempre lo ves lleno, la gente vuelta loca. Acá, ¿qué les parecía? Partido de expansión, o sea, estaba yo creo que a un 30%, y estamos hablando de un Serbia-Holanda que pues en teoría tiene que traer más aficionados. Pero bueno, el punto es que ganó la selección holandesa con 2 goles de Max Merdink, un nombre, Kenneth, que yo sé que a la gran mayoría de la gente no le suena de absolutamente nada. Es un centro delantero del AZ Alkmaar, que te lo aseguro que en un par de años va a estar un equipo muy importante, porque ya sabes cómo son los equipos holandeses, que suelen vender y vender bastante bien. Brian Brobbey estaba lesionado, Memphis Depay ya está borrado el equipo, así que les llega el lugar a Max Merdink para ser el centro delantero titular, marcó los 2 goles. Pero si me quedo con algo, a pesar de que ese Inglaterra-España fue un partidazo y que me gustó mucho verlo por varias cosas, porque hay equipos que tienen chapa de campeones, que obviamente España lo tiene, y que saben que son buenos. ¿A qué voy con esto? Que cuando iban perdiendo 2-1, daba la impresión que los jugadores estaban convencidos que le iban a dar vuelta. O sea, tú no veías a nadie ni frustrado, ni saliéndose del guión, absolutamente nada con España. Y obviamente le dieron la vuelta con un gol de Mikel Oyarzabal, que cada vez que entra este jugador de la Real Sociedad la rompe toda, y vemos la fotografía con una definición espectacular. Pero yo me quedo con el triunfo de Grecia ante Alemania, la primera vez que le ganan los griegos a los alemanes, y por cierto 1-0, gol en la segunda mitad. Es el primer lugar en el grupo con Holanda, con Serbia y con Alemania. Y lo mejor de todo para los aficionados griegos, Kenneth, es que les está dando para ilusionarse. Yo jamás había visto una selección griega con tanto talento como lo están teniendo ahorita. Ganar la Alemania en Hamburgo no es nada sencillo. Ellos les ganaron. Y yo creo, Kenneth, que si no pasa nada raro, los vamos a ver sin lugar a dudas en las finales de la Nations League. Y voy más para allá, ¿eh? ¿Por qué no ser protagonistas, ya sea en la Eurocopa, que va a ser en 2 años? Bueno, un Mundial, yo sé que estoy exagerando un poco, Kenneth, pero realmente la selección que tiene ahorita Grecia tiene muchísimo talento.
0: Sí, señor. Grecia, que le ganó al equipo de Jürgen Klopp. Que tiene mucho trabajo por delante, indiscutiblemente. Y ojo, no podemos, ya no vamos a meter en lo que pasó entre México y Colombia y lo de Gilberto Mora, porque ya se habla. Ojo, especulan demasiado y eso pasa siempre que sale una gran figura.
1: Sí, no. Sí,
0: que si el Barcelona, espérese. Que si el Madrid, no, que, pues, que no, Mourinho no durmió, que en fin.
1: Calma, juventud. Ya después te doy mi opinión de eso. Sí.
0: Pero, a ver, lo de Costa Rica preocupa.
1: Es mucho. Si yo fuera tico, Kenneth.
0: No, por favor, ni las palomas. Tres días después de desperdiciar tres goles de ventaja ante Curazao, Costa Rica volvió a perder. Sí, señores, ¿cómo les parece? Yo sé que usted es muy amigo de la fauna.
1: Vuelan mucho.
0: Todo lo que tiene que ver con 2-0 contra Haití en esta ocasión, luego de haber perdido ante Curazao. Fernando Batista, había recibido el respaldo de la federación el viernes. Necesitaba el voto de confianza o que ese voto de confianza encontrara respuesta y no ocurrió. Mantuvo el mismo 11 que comenzó ante Curazao. Sin embargo, Haití necesitó solamente 8 minutos para golpear. Jean-Rienner Bellegarde sacó un remate raso colocado que le ganó o que terminó venciendo mejor Abraham Madrid. Este Abraham Madrid, que es el guardavallas, 1-0 ante la ausencia por falta de comunicación, fue lo de Keylor Navas, ¿no?
1: Sí. Keylor se quedó con Pumas. Está peleado con Batista.
0: Ahí está. Entonces no fue tanto la falta de comunicación. Simplemente había pelea. Ahora se va a enfrentar Costa Rica a Nicaragua. Esta vez no apareció Costa Rica para nada. Ni siquiera ese equipo ofensivo cuando le anotó los tres a Curazao, pese a que después se lo remontaron. La tricolor tuvo dificultades para encontrar espacios, no generó fútbol entre líneas, en fin, no pudo transformar la posesión de balón, que sí la tuvo, era lógico, en goles y en posibilidades claras. 2-0 perdió ante el seleccionado haitiano. Hombre, no solamente preocupa, en este caso preocupa lo de Costa Rica, definitivamente. Dijo el Bocha Batista que no tiene presión. La gente, claro, ya pide su cabeza. Y es que esto ha sido papelón tras papelón. Y puede ser el golpe o el tiro de gracia ante Nicaragua el próximo jueves.
1: Y están a tiempo porque, a ver, la Nations League, obviamente uno quiere llegar lo más lejos posible, pero si no pasa nada en la Nations League, Kenneth, te digo algo, nadie se va a, iba a decir algo fuerte, pero nadie va a hacer un drama por esto. ¿A qué voy? Que es mejor cortarlo esto ahora antes de la eliminatoria. La eliminatoria, ahí sí, esa es la importante. Ahí es donde no se puede dar el lujo, justamente la selección tica, de volver a hacer un papelón como el que hicieron con Miguel Herrera, porque y además era peor que en el, porque no estaba ni México, ni Canadá, ni Estados Unidos. Estaba todo abierto para que ellos calificaran y se quedaron obviamente a las puertas. Y yo creo que lo del Bocha Batista, esto, Kenneth, pues no va a aguantar mucho. Lo normal es que le ganen a Nicaragua, porque además es de local, pero acabando este super parón, como te gustó, como le dije la otra vez, yo creo que claro. ya tendrían que pensarlo. Por cierto, hasta donde tengo entendido, Batista, Kenneth, es amigo del buen Leo Vega y de César Vega,
0: Hombre, pues, a ver, Leo Vega dirige varios equipos en el Estrecho de Gibraltar y en Europa en general, uno en España,
1: sí.
0: Que le vaya abriendo campitos, si están amigos.
1: Sí, porque, sí, esto no tiene buena pinta, Kenneth, esto no tiene
0: porque
1: buena pinta.
0: Porque no pinta bien. En todo caso, el proceso apenas comienza, lo que se quieren librar es de otro fracaso totote, que sería no estar en la próxima Copa del Mundo. Y además, a ver, se viene Copa Oro, se vienen torneos importantes. Es que para todos es importante la Copa Oro, menos para México y Estados Unidos, que la ganan sin problemas. No hemos visto, además de Canadá, otro campeón de Copa Oro que no sea México y Estados Unidos. Canadá sí le ganó una final a Colombia, nunca se me olvida, allá en el Coliseo en Los Ángeles. Oiga, Puma, en el Maracaná hubo fútbol americano.
1: Bien, qué bueno. Estuvo bueno,
0: Y sí. La gente va. El relato en portugués del gol de campo de Tyler Loop es de primera.
1: Se hizo viral.
0: En uno de los estadios más futboleros del mundo. Del mundo. El Maracaná. O sea, si ese estadio hablara, por Dios. Resulta, sucede y acontece que con un gol de campo, pero en el fútbol americano, Tyler Loop, 56 yardas, sin tiempo en el reloj, y selló la victoria de los Ravens de Baltimore sobre los Cowboys de Dallas. Definitivamente una imagen imborrable. No podía haber un final más futbolero en el Maracaná. Y oiga, sí, celebración de tipo Cristiano Ronaldo, ¿no?
1: Sí, sí, sí, sí, me gustó. Entendió todo. Lo entendió. Tenía que ser así la celebración, Kenneth.
0: Sí, definitivamente el timing perfecto. Qué manera de manejar mal el ataque, el reloj, de manejarlo mal todo sobre el final los Cowboys de Dallas, que tenían el partido en la bolsa. Señoras, señores, tendremos más del fútbol americano. Ya nos metemos en lo que pasó entre Colombia y México. Gil Mora, ¿será verdad todo lo que dicen? ¿Será verdad que ya lo quieren el Real Madrid, el Barcelona y demás? El hecho es que cumplió con una gran tarea, se hizo un golazo, lució bien el equipo mexicano de Rafa Márquez, y Colombia apenas empieza un nuevo proceso en el que no contarán ni con James ni con Quintero. Volvemos, somos El Despertador con el Puma y Garay, Unánimo Deportes.
2: Unánimo Deportes presenta. ¿Sabía usted que el puertorriqueño Wilfredo Gómez es el púgil con la racha de nocauts más larga de un campeón mundial? Después de empatar su primera pelea, Wilfredo Gómez noqueó a los siguientes 32 rivales a los que enfrentó. Entre ellos conquistó el título de peso supergallo y noqueó a 13 púgiles en su reinado que duró 4 años. El jugador con más edad en participar en grandes ligas fue Leroy Page, cuando tenía 59 años de edad. Jugó para los Indios de Cleveland. Archie Moore, boxeador estadounidense, no solo fue el rey de los knockouts, fue el campeón mundial de peso semicompleto reinante con más años en todos los tiempos. Hizo 219 peleas, ganando 186. Archie Moore entrenó, entre otros, a Muhammad Ali y George Foreman. Y Leonard Warwick fue el boxeador británico que registró la mayor cantidad de victorias en el peso ligero. Hizo 470 peleas y ganó 340 por knockouts. También tiene la mayor cantidad de derrotas, 127. 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
2: Mi estimado Puma Daniel Reyes, Colombia mejoró en el segundo tiempo ante una selección mexicana que para mí jugó mucho mejor. Me gusta lo que se está viendo de este equipo de Rafa Márquez de cara a un proceso que continúa, porque él era el asistente del Vasco Aguirre, hoy técnico de el Valencia, buscando salvar al equipo de Mestalla. Gilberto Mora, figurón. Colombia, que poco a poco empieza a buscar. Llegó primero el gol de Colombia, después de que había sido dominado por México. Luis Suárez anotando el del fútbol portugués, el del Sporting, de cabeza. Pero México deja buenas sensaciones y un gol de Gilberto Mora, más allá de que es partido amistoso, lo que usted quiera, pero un gol de gente grande, con una facilidad pasmosa, con una calma digna de crack, enganchó hacia el medio, definió con propiedad, y el 1-1, engañoso, sí, pero en un partido amistoso el resultado como tal es lo de menos. ¿Cómo vio México?
3: De entrada, yo tengo muchas dudas del proceso de Rafa Márquez, porque no lo hemos visto jamás en una selección, obviamente como entrenador principal, ni siquiera en un club en primera división, ¿no? Porque estaba obviamente con el segundo equipo del Barça, y me gusta que siga con el proceso, es decir, que el, echando un ojo a la alineación, pues fue un 95%, más o menos 90%, bueno, 90% porque obviamente llegó el Chucky Lozano, que no estaba, se lesionó Montes, pero que respetó la idea que venía teniendo Javier Aguirre, quien, por cierto, Kenneth, mientras estamos hablando, lo están presentando con el Valencia, ahora sí de manera oficial, a pesar de que ya dirigió un par de entrenamientos. Hoy es la presentación de Javier
2: está
3: Aguirre.
2: Está derrochando dulzura. Él se le paran el primer día de Javier Aguirre, es una luna de miel. Lo único que faltan son besos, abrazos y demás.
3: Y eso que
2: llegan los periodistas y le dicen, mucho gusto, Pepe González de Radiografía. Hola, Pepe, qué alegría, ¿cómo te va?
3: Sí.
2: El Puma Reyes de la cadena perpetua. ¡Puma! Vamos a salir adelante.
3: Ojalá. Tal cual. Y eso, Kenneth, en la conferencia de prensa de Rafa Márquez, no tiene ese ángel, o sea, no tiene el ángel que sí tiene Javier Aguirre. Esa respuesta donde dice, a mí me gustaría jugar como el Barcelona, pero no tengo la materia prima, bueno, pues ahí eso, Javier Aguirre le hubiera dado la vuelta a esa pregunta y se hubiera albureado incluso al reportero, ¿no? Pero bueno, es parte del proceso. Tampoco creo que Javier Aguirre fuera así en su primera etapa. No, bueno, no en su primera etapa, en su primer equipo. O sea, ya ni siquiera en su primera etapa con selección, porque ahí ya por lo menos tenía recorrido. Que eso pues lo va a tener que sortear bien Rafa Márquez, porque Rafa Márquez, Kenneth, obviamente es, junto con Hugo Sánchez, el mejor jugador de México. Y no está tan acostumbrado a las críticas tan feroces que lleva al ser el entrenador de una selección nacional. Para decir, y respondiendo a tu pregunta, ahora sí no dale tanta vuelta, yo lo vi bien. Sinceramente, a mí me gustó México. Yo no entiendo del todo mucho el regreso del Chucky Lozano. Lo entiendo del sentido futbolístico, porque México no tiene tantos jugadores como él, que sean buenos en el 1-1, que sean habilidosos. Entonces, entiendo por ahí, pero... Híjole, la historia del Chucky con la selección a partir de aquel gol en el Mundial no ha sido la mejor, pero en términos generales me gustó, y sobre todo lo de Gil Mora, la personalidad que está demostrando, ese gol que metió, porque además le pudo haber dado el pase a la hormiga González y la hormiga nada más la hubiera tenido que empujar. Después de esa jugada la define como grande, y lo que decía hace rato, la sensación que tengo, que no se va a volver loco, que va a ir paso a paso, Gil Mora, y eso es lo que más me gusta.
2: Lo importante es que tenga bien amoblada la azotea. La azotea. Porque definitivamente tiene mucho fútbol en los pies, mucho. Y es un muchacho muy inteligente, lee bien los partidos y tiene un desparpajo. A él no le pesa nada. Él juega al fútbol, no. Donde sea. No le pesó el Mundial, no le pesa ningún amistoso, mucho menos. Ese debe ser Gil Mora. Hay que saberlo llevar. Colombia no aguanta todavía mucho análisis. Es el mismo técnico en un nuevo proceso y ojalá lo dejen trabajar. Y esta vez yo creo que trabajará más tranquilo, porque sí, hubo jugadores que le dieron mucho a Colombia y que triunfaron junto a él. Caso James Rodríguez, caso Quintero. Pero ya puede trabajar tranquilo sabiendo que nadie le va a secuestrar la selección, ¿no? O sea, al último Mundial llevó a James prácticamente por obligación, porque ya no estaba. Y después se retiró James, se retiró Quinterito, en fin. O sea que prácticamente en este proceso él puede manipular a su antojo. Ojalá le vaya bien.
3: Ojalá.
2: Ojo, dice AS en España que el Barcelona y el Real Madrid están entre los equipos que siguen la evolución de Gil Mora. Hombre, sí, eso es muy fácil de decir. La evolución de Gil Mora, sí, la sigue el Barcelona, el Madrid y todos los que vemos
3: el
2: fútbol.
3: El United, el City, sí, pues sí. A eso iba. Sí.
2: Eso, a ver, eso es decir mucho y no decir nada. Lo que pasa es que la gente compra. Lo está viendo el Barcelona y el Madrid. Sí, señor, y usted en su casa también lo está viendo. Todos. No digo que no tenga calidad, claro que la tiene. Ojalá pueda firmar con un grande. Pero no dañen el proceso. Por ahora, seguir rindiendo día a día. Vamos a ver qué hace la gente, ¿no? Rafaela Pimienta, la gente brasileña que también lleva jugadores como Erling Haaland, por ejemplo. Mora está preparado para dar el salto, dice ella, pero hay que elegirlo cuidadosamente. Cuidadosamente. La gran decisión es cuándo hacerlo, dijo Pimienta. Tiene que estar listo como persona. Ha habido jugadores de estas características. Le nombro dos. Odegaard.
3: Sí.
2: Uno. Y el otro, Cubo.
3: Sí.
2: Que jugadorazos. Pero no siempre se llega a triunfar en los supergrandes. Y han tenido brillantes carreras. O sea, no le pongan la presión de que tiene que terminar en el Real Madrid. Ojalá que sí. Pero donde vaya, lo importante es que rinda y que le haga bien a la selección mexicana. ¿Tiene con qué pasar a ser el mejor mexicano de la historia? Sí, pero todavía no lo es, ¿eh?
3: No, y Kenneth, y que tenga continuidad, porque a ver, si llegas al Real Madrid o Barcelona, vamos a ser honestos, ¿tú crees que va a jugar? O sea, ¿va a jugar de vez en cuando?
2: A puchitos. O sea,
3: si es que juega. Si es que no llega, porque tú mencionaste dos ejemplos en los que fue eso, y los prestaron bastante, ¿no? O sea, te fueron para acá, y no acabaron rompiéndola como se esperaba en el Real Madrid. Y ve la calidad que tiene Odegaard, ¿eh? Creo que Kubo, pues, medio se nos quedó. Y hoy está en la Real Sociedad en un buen nivel, pero tampoco en lo que esperamos. En cambio, Odegaard, hoy en el Arsenal, es capitán general. Y el caso, y más o menos para que la gente se haga una idea, tú lo dices bien, es Rafaela Pimenta asociada con un representante mexicano y también le llevan la carrera a Obed Vargas. Yo, Kenneth, a Obed Vargas, yo ya pensé, me había dado gusto que me había equivocado la temporada pasada porque jugó mucho, pero en esta, pues, está borradísimo. Y no quiero que le pase lo mismo a Gilmore, es decir, que te vayas a un equipo así, nada más por el nombre, y no jugar. Yo creo, Kenneth, que lo mejor siempre es o la liga holandesa, la liga portuguesa, incluso la liga belga, para que tengas ese proceso de adaptarte al fútbol europeo. Ya una vez que te has adaptado, ahí sí dar el salto a un grande, que es ese paso es mucho menos doloroso que de la Liga MX a un grande. El problema acá, tú también lo dijiste, Rafaela Pimenta, ya declaró que vale mucho dinero, Gil Mora, y obviamente las tres ligas que yo te nombré, no hay un solo equipo que esté dispuesto a pagar 20 millones o más por Gil Mora.
2: Gil Mora, que renovó el pasado junio con los Cholos hasta el 2029. Ojo, pendiente de él. Y lo que dice el Puma, que sepan llevar el proceso con calma y que pueda entrar a Europa a través de una liga que lo termine ayudando a catapultarse, ayudando a llegar a los equipos más grandes del fútbol europeo. Lo cierto, Puma, es que usted lo va a tener en su vecindario, créame. O sea,
3: ojalá,
2: listando vitaminas que le toca trabajar los próximos 20 años bastante, ¿no? Y mucho. Y seguirán saliendo. A nombre de todo el equipo de producción, con Federico del Cueto a la cabeza, Jonathan Morel, el Puma Daniel Reyes y quien les habla, Kenneth Garay, le decimos gracias por haber estado con nosotros. Hasta que nos volvamos a encontrar, y recuerde, todos los deportes 24/7 mejor en las plataformas de Unánimo Deportes, el poder del deporte y la cultura latina.

0: Unánimo Deportes presenta. ¿Sabía usted que el jugador Nolan Ryan logró la hazaña de lanzar una bola a 100.9 millas por hora? Tenga en cuenta que la velocidad máxima permitida en un expressway aquí en Estados Unidos regularmente son 75 millas por hora, con algunas excepciones de hasta 85. Ahora imagínese 100.9 millas por hora. ¿Sabía usted que en Indonesia los niños suelen jugar fútbol de una manera muy extraña y peligrosa? Lo hacen descalzos con un balón de coco seco envuelto en llamas. Este juego, disputado sobre asfalto, se conoce como Sepak Bola Api y se relaciona a un arte marcial tradicional de Indonesia. Antes de comenzar cada partido, los jugadores sumergen sus pies en soluciones antiinflamables y rezan una oración. Esta variante del soccer se juega como celebración religiosa del Islam.
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0: deportes. Hoy tres temas que hemos elegido con la producción y con nuestra compañera Elizabeth Patiño para enfocarnos y después de haber escuchado a don José Mourinho y también haber escuchado a Hansi Flick. Pero vamos a meternos primero con el Real Madrid porque, y esto se lo voy a plantear más adelante a Eli, ¿hay tanto lío de verdad en el Real Madrid o son historias que se necesitan desde los medios que son parte de la dinámica de cada medio para vender al Real Madrid? Porque algunas historias son reales y creo yo que muchas son reales, pero hay otras que vienen de los cabellos y de los pelos, pero más adelante vamos a mirar. Y hoy Mourinho fue muy contundente suena a pleonasmo, fue contundente en la manera de expresarse en conferencia de prensa. Vamos a darle una vuelta de mucho análisis a si los problemas del Madrid son reales problemas del Madrid o son problemas que potencia potencian los medios de comunicación. Esa es una pregunta que queda sobre la mesa de trabajo del Libre Directo. Vamos a meternos con Morita, con el Liverpool. Hay una historia linda dando vueltas de que seguramente en pocos días, en 5 días exactamente que cumple los 18 años, su gran regalo sería el poderse ir a un equipo de la Premier. Y a ese equipo de la Premier dicen que Mbappé quiere ir. Ustedes se imaginan ahora, metámonos fantasías en la cabeza, Morita dándole pases entre líneas a Mbappé. Soñar no cuesta nada y además analizarlo con sueño es mucho más placentero. Y vamos a mirar un poco la realidad de Henry Martin, de una América que camina bien y de un Henry Martin que de un momento a otro se puso en el ojo del reverbero público por los malos rendimientos de los delanteros de la selección nacional y vuelve a tener algo de fuerza, creo yo, no muy justificada, aunque sí, viéndolo en el América, pareciera que tiene con qué hacerle ruido, cosquillas y poderle rezongarle y toser a uno que otro que hace parte de la selección mexicana. Tres temas para que los analicemos y nos divirtamos un poquito y para que ustedes compartan con nosotros, colaboren con nosotros, debatan con nosotros, polemicen con nosotros, como quieran entrar en esta dinámica del podcast de Libre Directo. Doña Eli Patiño, comencemos con el Real Madrid. Esta mañana habló Mourinho y estaba entre molesto, medio embejucado. Embejucado, le dicen en mi país cuando uno está muy, muy, muy alterado. Y las respuestas fueron, dentro de la decencia, contundentes, pero te lo quiero preguntar a ti, ¿son sensaciones que nos quedan o tú tienes de pronto la misma percepción? Que el Madrid sí genera noticias, pero que las noticias que genera el Madrid le convienen hacerlas más grandes a los medios o al Barcelona o a quién, o al Atlético, a quién. Pero lo del Madrid se potencia y se multiplica por 300, ¿no? Cuando es verdad y cuando no es verdad. ¿Cómo estás, Eli?
1: ¿Cómo está, Ricardo? Saludos a la gente que nos ve y nos escuche, que se suscriba ahí a YouTube, al podcast de Libre Directo y a todo lo que ofrece Unánimo Deportes. A ver, esta transformación o este momento que todos estábamos esperando del Mourinho que todos conocemos, ¿no? La buena onda, la sonrisita, el buen trato con la prensa, después de algunos resultados, algunas polémicas, es cierto, parece que va quedando atrás y ya vemos a este Mourinho con fastidio, ¿no? Parece que se le ve esta cara como de fastidio, de estrés, de que no está hoy en ese ánimo de estar entendiendo lo que hoy la prensa, para mí, exagera. O sea, sí creo que hoy hay una situación exagerada, se habla de broncas, pero no dicen quiénes son los que están involucrados, se habla de problemas, pero es como tirar de, bueno, en el Madrid hay problemas, y hay, o sea, me parece como demasiado aventurado aventarte ese tipo de comentarios cuando no hay pruebas. En su momento, como sí sucedió la temporada pasada, cuando hubo la bronca con Fede Valverde y Tchouaméni y todos los problemas que tuvo el Real Madrid, había nombres. Si no tienes nombres y solo es tirar por tirar, si es de, bueno, sí, Kylian Mbappé salió en bicicleta, siento que obviamente estás en el Madrid y todo se maximiza. Eso lo entiende perfectamente Mourinho, pero para mí es un poco más lo que se genera el ruido externo que el ruido que hay ahí.

0: interno, que hay muchas cosas que mejorar, por supuesto, Ricardo, que después de lo que vimos contra el Atlético de Madrid, más allá de errores groseros en el arbitraje, más allá de eso, el fútbol colectivo del Madrid no llega. El momento de Vinicius, el buen momento de Vinicius está lejos. El que Kylian Mbappé viene de una situación física que a lo mejor no está al 100%, lo vimos, no es inventado, se vio cómo se lastima ahí después de la celebración del gol con Francia. O sea, sí hay situaciones que hoy deben tener en estrés a Mourinho, pero más por tema fútbol, por tema extracancha. Creo que hoy yo lo interpreto así. Igual estoy equivocada, ¿no? Y todo el mundo se odia y ese vestido le está en la cabeza. Pero creo que no es hoy esa la realidad del Real Madrid, pero de que necesita trabajar y que debe estar presionado porque está muy lejos de lo que se espera de este Madrid colectivamente. Eso es una realidad, Ricardo, y ya está muy cerca, o ya estamos próximos a poder vivir ese clásico, ¿no? Y es tu primer termómetro que te puede disparar al desastre o llevar a una situación un poquito más estable. Entonces, ahí
1: se
0: está.
1: se puede deslindar el hilo futbolístico de lo mediático con el Real Madrid, porque en el Real Madrid pareciera que no, pareciera que todo va de la mano y va encadenado. ¿A quién le conviene más este caos? Porque se genera un caos, hay un caos alrededor del Madrid, más allá de lo que tú has dicho, que tienes toda la razón y coincido desde lo futbolístico. Es decir, la cortina... podría generarse una cortina de humo para ocultar lo futbolístico, pero si naciera del Madrid uno diría se justifica, están tratando de ocultar lo futbolístico, pero no es el Madrid el que gestiona todo ese ruido. Es decir, ¿a quién le conviene este caos? ¿A la prensa para vender en la distancia al Atlético o al Barcelona para desestabilizar? ¿A quién le conviene más ese caos? Porque es que a veces uno mira de verdad, a ver, lo futbolístico, en lo futbolístico coincidimos, tienen que trabajar y eso es mi trabajo el director técnico y de los jugadores. Tienen que sacar el problema adelante. Si no son capaces de sacar el problema adelante con una plantilla de esas dimensiones, por favor, entonces ahí sí están, es decir, ¿en qué posición nos quedamos desde la óptica fútbol? Ok. Pero todo ese ruido exterior, hoy no sé si tengamos las palabras de Mourinho cuando le preguntan sobre el caso Mbappé y él explica, y si las tenemos, por favor, díganme al Chicharo o al IFB si ya las tenemos las palabras de... Ah, ok. Escuchemos lo que dijo en conferencia de prensa sobre ese tema José Mourinho.
2: Sergio López de Las, voy con la segunda. ¿Le parece exagerado todo lo que se ha montado en este parón de selecciones alrededor de Kylian Mbappé?
3: ¿Exagerado? Ridículo.
4: Mister, buenos días. Alfredo Jiménez, Televisión Española. Le voy a hacer otra más. ¿Qué le parece que se haya montado todo esto, aparte de ridículo? Sobre todo por la parte privada del jugador, que después de terminar con Francia, con molestias en la rodilla, que saliera... que montara en bicicleta, que si se va de vacaciones, que si se vuelve, todo por la vida privada del jugador. ¿Le parece que está bien que se juzgue esa vida privada del jugador o debería solo juzgarse la parte deportiva?
3: Para mí un jugador es jugador 24 horas por día, ya lo he dicho y continúo a decir, y algo... importante, negativo, que un jugador de fútbol... haga, si a nivel privado tiene siempre alguna repercusión, y yo defiendo siempre que un jugador de fútbol será siempre un ser humano, será siempre un hombre capaz de se equivocar aquí y allá, pero tener siempre el sentido de responsabilidad.
1: A ver, no sé si ahí terminaba lo de José Mourinho. A ver, yo pienso lo mismo, ¿no? Es decir, hay que tener sentido de responsabilidad, pero también hay que respetar la vida privada del jugador. El jugador del Madrid es jugador del Madrid 24 horas, pero no nos podemos meter. Él además explicó en otros apartes, digo, se inventó de una discoteca, estaba lleno a una semana de la moda, a un sitio, a un desfile de modas. ¿Qué malo tiene ir a un desfile? Y pregunto yo, eso no lo dijo Mourinho, esto ya es parte mía. ¿Qué malo tiene que el jugador vaya a un desfile de modas con su novia? Pregunto.
0: No, a ver, Ricardo, cuando juegas en el Real, y sobre todo cuando juegas en el Real Madrid, o cuando eres un futbolista de la talla, ¿no? De Kylian Mbappé, o sea, es que no eres un cualquiera, o un si sales nadie lo va a notar. Porque aquí Mourinho me parece que ya cae en estas primeras contradicciones. Claro, después de lo que él dice en ese podcast, donde habla de que el futbolista debe cuidarse las 24 horas, que el tema de andar en bicicleta es irresponsable, sale Kylian Mbappé en bicicleta.
1: Pero lo dijo también después, en la conferencia. En la conferencia dijo, en la conferencia explicó, estaba en un hotel, en una cabaña, en donde tienen dos bicicletas para caminar, para que se desplacen. No estaba corriendo la Vuelta a Suiza, fue la palabra que ocupó. Es decir, todo tiene matices.
0: Perfecto.
1: Yo entiendo que estaba los contratos tienen deportes,
0: ¿no?,
1: de alto riesgo. Deportes de alto riesgo no los deben practicar. A ver, pregunto, ¿la bicicleta es un deporte? Yo, para mí, es decir, ahora, si está corriendo el Tour de Francia, la Vuelta a Suiza, Isaac del Toro bajando a velocidades extremas o subiendo, ok.
0: Bueno, ese sí. Sí,
1: exacto. Pero en un recorrido de 20 metros y él con la cámara instalada ahí en la GoPro esa que se pone con un palito en el manubrio de descanso en su cabaña. Ahora, si yo estoy equivocado, díganme, está equivocado, no debía hacer eso. Ok, entonces no debía hacer.
0: A ver, es que creo que lo grave no es que lo haga, ¿no? Porque igual pudo haberlo hecho y ni nos enteramos. El problema es que lo publiques, Ricardo. O sea, entiendo que tú en tu tiempo libre puedes hacer lo que se te pegue la gana. Pero ¿qué haces en un hotel descansando con tu novia en el week que quieras de moda? Me parece eso que seguramente será un evento que no te quieres perder. Si te lastimaste la rodilla, tú eres un tipo profesional. Se te pagan millones de dólares. Y no solamente representas al Real Madrid, representas a tu selección, representas a distintas marcas. Lo que menos debes hacer es exponerte, ¿no? Aunque Kylian Mbappé haya estado descansando, lo que tú quieras, ¿para qué te subes andando en bicicleta? Porque él lo subió a sus redes sociales. O sea, no fue que alguien lo vio y lo grabó y después se genera todo esto. A Kylian Mbappé siempre se ha manejado muy en su carrera de me vale, ¿no? Todo el entorno, todo lo que suceda. Pero el futbolista debe entender que su profesión es la base, es lo principal. Y que cuando juegas en el Real Madrid, todo se maximiza. Hoy, por supuesto, sirve como de cierto punto hasta distractor porque el Real Madrid no está jugando bien, pero hablamos claro, más de situaciones externas.
1: Claro.
0: Pero Kylian Mbappé alimenta ese tipo de comentarios con lo que hace. Yo no vengo aquí a calificar si lo que hace está bien o está mal. El tema es que tú eres un futbolista profesional, que te fuiste de tu selección porque te lastimaste la rodilla. ¿Qué haces en bicicleta de vacaciones con tu novia? O sea, no hay congruencia en lo que tú representas, en la responsabilidad que tienes, porque tienes que reportar con tu club, porque tienes que recuperarte, porque tienes que estar al 100% para las competencias que se vengan, y no de vacaciones con tu novia en bicicleta. Perdón, Ricardo, pero es así.
1: Hay tiempos para todo.
0: Y Kylian Mbappé no es la primera vez que hace este tipo de tonterías. No quiere que haya problemas, no quiere que la prensa lo tome a mal. No te grabes y no te subas, ¿no? Más allá de que a lo mejor lo vieron en la Semana de la Moda, lo que tú quieras, todo esto es público. Además, su novia es famosa, es actriz. O sea, esto de todas maneras probablemente la gente se iba a enterar. Pero estás en un hotel de descanso y te trasladas, aunque sean 50 metros en bicicleta, te puedes caer y fracturar un brazo. Te puedes torcer un tobillo, te puede pasar cualquier cosa. O sea, no es que sea un deporte de alto riesgo. El futbolista, para eso le pagan, para que se cuide. Hay un contrato.
1: Ahora, no, eso te iba a preguntar. No, el contrato, yo sé que dice que no deben practicar deportes de alto riesgo y es causal inclusive de ruptura de contrato. Pero la pregunta, yo siempre me lo hago porque es que yo monto en bicicleta. A mí me cae decir, yo no, quizás soy el equivocado, yo no considero que el ciclismo o que la bicicleta es un deporte de alto riesgo. Ahora, si yo me subo aquí a un expressway de los Estados Unidos en una bicicleta, sé que me van a matar en 3 segundos, porque la velocidad que vienen los carros yo no los puedo manejar. Pero hay lugares donde uno sabe que no hay problema. ¿Qué es lo que yo vi en ese video? Y después lo explica. Ahora, pregunto, él se va a esa cabaña con autorización del Madrid, porque si no el Madrid hubiera dicho que no. Todo lo que hacen los jugadores del Real Madrid lo hacen con el consentimiento del cuerpo técnico y del departamento médico del Real Madrid. Es lo que yo no creo que sean tan tarados para hacerlo porque se les nace de sus riñones.
0: Sí, Ricardo, pero es lo que genera después. A ver,
1: entonces hay que criticar al club. Al club no, hay no, que no. decirle. El no club, les dé permiso.
0: Tiene la responsabilidad. Es más, Kylian Mbappé no es ningún tonto. Y puede que a lo mejor no escuchó, puede que no escuchó el podcast de lo que dijo Mourinho. Pudo haber pasado, o sea, él no tiene por qué estar, ni está 24/7 seguro en redes sociales, ni tiene por qué enterarse de todo lo que sucede en el mundo. Pero eres un futbolista profesional. ¿Para qué sabes una historia andando en bicicleta? ¿Qué quería Kylian Mbappé demostrar? ¿Qué quería?
1: No, eso es, eso es parte del ego, sí, y la vanidad de los jugadores. Eso es normal.
0: Pero yo considero, porque yo lo considero porque lo he escuchado, me parece que Kylian Mbappé es un tipo muy inteligente. Me parece, ¿eh?
1: Sí. Tiene, de acuerdo.
0: Las cosas de o sea, no es ningún tonto de, ay, me grabé porque no tengo nada que hacer y quiero que vean que estoy en bicicleta. Yo creo que todo lo que hace Kylian Mbappé lo hace por algo. Por algo. Él quiere mandar un mensaje. Él necesita que algo se interprete a través de lo que él hace en redes sociales. Porque no es ningún tonto.
1: Puedes tener razón.
0: No es accidente y mucho menos lo veo como un palomita. Tú sabes que hoy todo está caliente, que te han criticado, que te criticaron en su momento hace una temporada, no es que tenga años, porque decían que no estaba bien físicamente y andaba con la novia y se iba de vacaciones y se iba a Francia, etcétera, etcétera, etcétera, etcétera, ¿no? Todo lo que no debía hacer lo hacía, aunque sea con el consentimiento del club. Porque ¿qué te habla de eso? Para mí te habla de poco compromiso, ¿no? Y puede que él siempre, cuando está bien físicamente, quiere jugar todos los minutos y nunca quiere salir. Pero el futbolista debe entender en dónde está parado, Ricardo. Si el Real Madrid pierde este fin de semana, si Kylian Mbappé, no sé si esté para jugar algunos minutos.
1: Va a jugar. Ya lo dijo Mourinho.
0: No sé cuánto tiempo.
1: Va a ser titular, va a jugar. Fue el único que dijo que iba a jugar.
0: Que lo veamos, 60 minutos, ¿no? Dependiendo cómo esté físicamente, también cómo se vaya desarrollando el partido. Pero que tenga una muy mala tarde, ¿no? Que sea un partido de desastre, que las cosas no salgan bien. ¿Qué va a pasar? Es que Mourinho dijo una cosa y Mbappé no le hizo caso. Es que provoca este incendio y sí hay problemas en el Real Madrid. Y aunque todo esto no esté pasando, Mbappé provoca a través de los videos que sube que eso se exponga y se maximice. ¿Por qué? Así lo toma Kylian Mbappé, no pasa nada, Mourinho dice es una tontería, es ridículo, lo dice la prensa. Pero ¿qué piensa el jugador, el compañero de Kylian Mbappé, de, bueno, él hizo esto y no pasa nada, pero a lo mejor si yo hago otra cosa y el míster no me mete, o yo soy 24/7 profesional y me cuido, y Kylian Mbappé hace lo que quiere, yo sé que hay jerarquías en los equipos, pero eso te genera fracturas en el grupo. Y lo que menos necesito hoy el Madrid es una fractura en el grupo, porque es de lo que viene. Entonces,
1: a ver, y de lo que se está instalando en la narrativa popular es eso, que el Madrid es un polvorín. No, a mí no particular, no me consta, empieza a meterse, por eso te digo, ¿es real lo que pasa en el Real Madrid o es una narrativa instalada desde afuera lo que está pasando en el Real Madrid? A mí me quedan dudas, yo no tengo claro si lo que pasa adentro es real. Pero si es real, porque como no puedo decir ni lo uno ni lo otro, porque no tengo, no veo. Es decir, yo no me dejo influir por lo que me diga ni el Chiringuito, ni la cadena SER, ni COP. Yo trato de sacar mis conclusiones.
0: No, porque como en ese tema hay mucha línea. Si eres
1: por del eso, Real Madrid, por eso.
0: Revientas al Barça, si eres del Barça, revientas al Real Madrid.
1: Exactamente. Entonces, yo saco mis conclusiones con lo que veo en la cancha, y la cancha sí me deja muchas dudas. Ahí es donde yo saco las conclusiones, lo que yo veo en la cancha.
0: La cancha sí es un polvorín. La cancha sí. Y eso nos consta, ¿no? Y
1: sí, claro, porque la cancha tiene, la cancha deja muchas dudas del funcionamiento del Real Madrid. Hay 6 puntos. Sé que son solo 2 partidos, como me dicen, que está muy joven la temporada. Pero a ver, ahí tan temprano tener tanta ventaja el Barcelona, y además con otro, con un espejo peligroso. Mira hacia el Barcelona, y el Barcelona está jugando súper bien. El Barcelona tiene 6 puntos de ventaja. Al Barcelona no le duele. Bueno, hoy le dolió una muela porque Rafinha no va a jugar ni este partido contra el Getafe, ni el partido de Champions. No va a jugar no va a jugar 3 partidos, porque en las pruebas que se hizo temprano, antes inclusive de la conferencia, se dio cuenta antes de la conferencia, no como Rafa Márquez. Antes de la conferencia, se hicieron las pruebas y Rafinha, las sensaciones no fueron buenas. Va a ir, entendemos, Gabriel Jesús, cambiamos rápidamente, pero como información, va a ir Gabriel Jesús, creemos va a ser el reemplazo, aunque tiene una baraja de reemplazantes, que póngalo por donde quiera. Tiene a Gordon, tiene a De Jemi, tiene a Dani Olmo. Hay tres figurones. Sí, tres figurones para en caso de apagar ese incendio. Pero bueno, ese es otro tema. Goza de esa salud futbolística el Barcelona. Goza de salud mediática el Barcelona también. Porque no, nadie le está haciendo ruido, porque todo está dentro de su lugar. Y en cambio, mira uno hacia Valdebebas y es un eje de noticias, parece una agencia de noticias, ¿no? Que Hausen iba escribiendo un mensaje. Cuando iba manejando, estaba parqueado frente a la casa de Thiago Pitarch. Hoy lo explicaba Mourinho. Y estaba esperando que bajara Thiago Pitarch, que lo iba a recoger. Pero la fotografía la tomaron de tal manera que parece movimiento. Entonces, por eso siempre, y pregunto, insisto, ¿a quién le conviene más este caos del Real Madrid? ¿Al Madrid mismo? Oye, no, Madrid. Creo. No, yo
0: Ricardo,
1: no creo.
0: ¿Qué? A ver, tú escuchaste toda la conferencia de Mourinho. ¿Le preguntaron de fútbol?
1: Muy poquito. Bueno, sí, dos o tres preguntas le acotaron sobre mañana. Valverde.
0: Sin profundizar, ¿no? Tranquilo.
1: Valverde no es. Valverde es duda, no se sabe si va, porque llegó apenas hace. Creo que sí, llegó horas previas a la última práctica. Entonces, hay una duda del resto, todo, que el partido puede ser un partido muy difícil por lo que significa el Villarreal, que debería tener más puntos de los que tiene. Explicó, dijo, sí, para nosotros es complicado, para ellos tampoco ha sido fácil, porque tienen 4 o 5 jugadores de selecciones nacionales que no estuvieron con ellos en el entrenamiento. Pero las preguntas fueron más, tienes razón, enfocadas en los escándalos. En la verdulería. Entonces, por eso pregunto, ¿a quién es el que le está conviniendo más? ¿A los medios? Quiero creer, Eli, que al Madrid no le conviene hacerse su propia autodestrucción.
0: Ricardo, el momento futbolístico del Madrid hoy le favorece, creo, porque es un distractor, todo lo que se habla y se cuestiona poco de fútbol. Sé que la fecha FIFA te pudo haber servido para
1: desfrizar,
0: porque todos nos quedamos con el robo al Real Madrid, por lo que no se marcó, porque tendrían que haberse ido expulsados. Porque
1: el 11 contra 9.
0: Todos tenemos ese recuerdo más fresquito, ¿cierto? Entonces nadie cuestionó la incapacidad que tuvo el Real Madrid para generar algo en ese partido. Incapacidad. No hubo, de ninguno. Ningún futbolista se salva en ese partido. Por eso hoy la situación mediática le conviene al Real Madrid. Te lo digo después de este partido, porque ya no va a haber fecha FIFA y ahí es cuando van a comenzar los cuestionamientos. Pero hoy Esto a Madrid le conviene. Qué fácil salir a Mourinho, tener que aclarar. Además, también es como cosa de ni si uno mandó el mensaje. Mourinho no es la niñera de los futbolistas, por Dios. Jugador también ya debe entender cómo debe comportarse, que no puedes estar, y no porque seas futbolista, no puedes ir manejando y texteando.
1: Pero hoy explica Mourinho que estaba parqueado frente a la casa de Thiago Pitarch.
0: ¿Qué necesidad? ¿Para qué?
1: No, porque lo fue a recoger. Y estaba escribiéndole para que bajara.
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Unánimo Deportes presenta. ¿Sabía usted que un balón de fútbol flotó durante un año por el océano desde las costas de Japón hasta las de Alaska? Casi 6.000 kilómetros. El balón pertenecía a un niño japonés quien perdió todas sus pertenencias en el tsunami que afectó a ese país en el 2011. La persona que encontró el balón flotando en la costa de Alaska divulgó el hallazgo y lo devolvió por correo. ¿Sabía usted que de los muchos campeones del mundo, pocos han logrado retirarse invictos? Estos son Rocky Marciano, Laszlo Papp, Ricardo Finito López, Jack McAuliffe, Terry Marsh y Floyd Mayweather. El puertorriqueño Wilfredo Benítez sigue ostentando el récord de ser el boxeador más joven en ganar un título mundial tras derrotar al colombiano Antonio Cervantes Kid Pambelé por decisión dividida en 1977. Benítez consiguió defender su título superligero dos veces antes de dejarlo vacante. Solo tenía 17 años.

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1: Salimos un poquito de Europa, de lo que va a ocurrir en la fecha ya que se reinicia. Por fin se acabó esa larguísima, de tediosa, lastrante fecha FIFA. Sí. ¡Qué horror! ¡Qué horror! Yo no sé. Dicen que los clubes fueron los que lo pidieron para evitar tantos viajes, pero los clubes deben estar dándose golpes de pecho porque se dispararon, no en el pie, en la entrepierna con esa petición, si fueron ellos los que lo hicieron.
2: Muchos lesionados en la fecha FIFA.
1: ¡Qué horror! No, además fue pesada, tediosa. Parecía de nunca acabarse, eso parecía un grupo de eliminatoria de mundial, 4 partidos, no, y es verdad, eran eso. No,
2: fue demasiado.
1: Me pareció terrible, pero fue demasiado. Pero bueno, saliendo de esa telaraña que nos dejó la fecha FIFA, volvemos a la normalidad de los clubes, del día a día o el semana a semana que se va a disputar. De la fecha FIFA nos heredaron cosas, ¿no? En México quedó en el ambiente la posibilidad que en 5 días, que cumple los 18 años Gilberto Mora, su regalo de cumpleaños sea el tomar la libertad de decisión, la autonomía de voluntad, el derecho legal a poder decidir, y en ese derecho legal a poder decidir dicen que el Liverpool está detrás de él y que quiere contratarlo. Es bueno como noticia para Gilberto Mora. Es real. Las fuentes a mí se me hacen serias. Una la dio León Lecanda. León Lecanda es un reportero muy serio. La otra la ratifica, no estando ni siquiera en el mismo medio, David Faitelson. Porque Faitelson tiene muy buen acceso, entiendo, a la familia Han o al equipo de Tijuana. Y obviamente él tiene sus fuentes. Entonces, son 2 medios muy serios y 2 periodistas, al menos particularmente, no sé si Eli, yo los respeto a los dos. Al uno sí, más como reportero, como el caso de León Lecanda, y mucho trabajé con él 11 años, y al otro pues lo conozco de toda la vida. Además, vi crecer a David Faitelson en los medios. Inclusive vi, y me alegra mucho cómo se sacudía del yugo de alguien que se sentía dueño de él desde los medios de comunicación. Pero bueno, ese es otro tema. Ese es tema aparte. Entonces, con base en eso, nos queda como una certeza desde lo periodístico de que hay una realidad detrás. Algo que sería deliciosamente increíble para el futbolista, para el fútbol mexicano, para el chico como tal, llegar. Pero ojo, en estos puntos el tema no es llegar, el tema es quedarse, y ojalá se le dé. Revisemos qué hay en el Liverpool en este momento, o qué hay, o cuál es el... Primero, quiero preguntarle a Eli, si se da lo del Liverpool, que ojalá se le dé, porque a mí me parece que condiciones le sobran al chico, ¿cuál es el plan que tú se te ocurre si fueras ejecutiva del Liverpool, harías con Gilberto Mora?
2: Ay, Ricardo, es que esta noticia me da como dicen, sentimientos encontrados. A mí me da mucho gusto, por supuesto. Va a cumplir la mayoría de edad desde antes de la Copa del Mundo, ¿no? Y estoy convencida que Gilberto Mora ya no tiene más que hacer en Tijuana, no tiene más que hacer en Xolos. O sea, creo que ya...
1: Corre un riesgo con la cancha dura.
2: Sí,
1: corre un riesgo con esa cancha.
2: Las lesiones, ¿no? Que han sido duras para él porque lo alejan buena parte del tiempo, la pubalgia, etcétera. Pero más allá del tema cancha, que claro que es un factor porque al futbolista hay que cuidarlo, y Juan Carlos Osorio se los dijo, ¿no? Que Juan Carlos Osorio sabe mucho del tema de preparación física por este
1: cambio. Ojo que Osorio está sonando para la MLS, ya que tocaste el tema.
2: Sí, sí, sí, lo había escuchado para Los Ángeles, ¿no? Podría ser. Y sería una muy buena noticia, ¿eh? A ver, regresar y ver al profe Juan Carlos Osorio, que ya ha estado en la MLS, ¿no? Entonces ya conoce cómo se desarrolla ese mundo de la Liga de los Estados Unidos. Bueno, entonces te decía, para mí lo que tenía que aprender en Tijuana ya lo aprendió. Abreu ha sido un buen entrenador, por supuesto, Juan Carlos Osorio ha tenido buenos maestros, pero para mí ya tuvo un tope de lo que él puede desarrollar como futbolista. Y con 17 años, ya casi 18, que necesitas rodearte cada vez de gente mejor para seguir creciendo, ¿no? Es lo que necesita para mí Gilberto Mora. Pero también, Ricardo, después te vas del otro lado.
1: Sí.
2: Y que es lo que me hace pensar que podría ser posible lo de Liverpool. Más allá que respecto al trabajo de Leon Lekanda, de David Faitelson y todos los que tengan esa fuente o ese contacto. Tener a Rafaela Pimenta como promotora seguro te pone dentro de clubes top. O sea, ella hace un gran trabajo, sí. Ella ya tiene esos contactos, sí. Ella sabe cómo manejarlo. Ahora, suponiendo, ¿no? Esto que han mencionado, que Iraola lo pide, que casi lo necesita, yo digo, ¿a quién van a...? ¿Cuántos minutos reales tiene de posibilidad Gilberto Mora si es que llegara a Liverpool? Está Szoboszlai, no sé si de pronto lo quieran utilizar detrás del...
1: Gravenberch.
2: Pero de acuerdo a cómo juega, está Gravenberch, está el mismo Wirtz, que no le... O sea, no es la misma posición, pero me refiero, ¿dónde podrían acomodar a Gilberto Mora en este Liverpool? Y de los tres que te mencioné, Gilberto Mora no es mejor que ellos tres, ¿no? Entonces, también hay que entender la realidad, que en la Premier, y esto también tienes que ver el estilo, Gilberto Mora es de un fútbol muy pausado, ¿no? Más de darle pausa, de darle tiempo, es un tipo inteligente, que te ve bien el juego, que te mete un buen pase, que te llega de segunda línea, pero la velocidad no es su principal virtud, no es rápido, no es un futbolista rápido, de hecho es un futbolista, creo, lento. En la Premier, con la velocidad en transición que se juega, más el tema físico, porque claro que eso incluye, Mora es chiquito. Que bueno, hay varios futbolistas, por ejemplo, McAllister, su compañero de equipo, no creo que sea mucho más alto que Gilberto Mora. Seguramente es física, pero hay mayor masa muscular. Hay otro nivel de competencia. Entonces, Ricardo, hay que ser realistas. ¿Qué le convendría a Gilberto Mora? Si de pronto se hace esta negociación con el Liverpool y el Liverpool lo utiliza tal vez como una moneda de cambio, porque podría ser, ¿no? Como proyecto. Tengo al
1: prestarlo
2: jugador, que se vaya, que se fogue en algún otro lado, que tenga minutos donde en realidad pueda tener minutos y ahí se puede hacer algo interesante en cómo lleves al futbolista. Y que se vaya, y que vaya madurando para que cuando llegues a un club tengas minutos, ¿no? El dar ese salto es un salto muy bravo. Y dices, bueno, ¿tengo cabida? No. ¿Voy a tener 5 minutos cada 6 partidos? No, no te sirve ir hacia un club. Por más que entrenes con los mejores, creo que no sería la mejor opción para Gilberto Mora. Eso es mi opinión, ¿no? Lo vería más tal vez en una liga como la de España, lo vería en Portugal. Creo que tiene las condiciones para hacerlo, pero sí creo que ese salto a Liverpool no le veo hoy posibilidad de minutos a Gilberto Mora y eso es importantísimo, ¿no? El jugador que llega y quiere ganarse un lugar es que tengas la posibilidad de competir por el puesto. No que te vayan a dar minutitos ahí a cuentagotas porque, Ricardo, lo vemos hoy, por ejemplo, con Obed Vargas. Estás en el Atlético de Madrid, pero no juegas, ¿no? Entonces... Pues por más que entrenes con el Atlético y que tengas a extraordinarios compañeros, claro que después llegas a selección o tal vez lo ves jugar algunos minutos, dices, bueno, es que el futbolista no anda. Pues no, no anda porque no tiene minutos y no los va a tener. Entonces es analizar un todo, no es solamente me fui a Liverpool. Sí, que suena muy bien, suena maravilloso. ¿A qué voy a Liverpool? ¿Voy a jugar? ¿Cuántos minutos voy a tener? ¿Qué plan hay para que yo pueda realmente tener este buen proceso que termine el tema formativo porque va a cumplir 18 años, que tiene que mejorar físicamente, que tiene que adaptarse a las condiciones de, para mí, la mejor liga del mundo, que es la Premier? No es fácil dar ese salto. Creo que hay que llevarlo con calmita, ¿no? Y sé que sobre todo en México, pues nos emocionamos, nos entusiasmamos. Sí, Gilberto Mora está para el Liverpool. ¿Por qué no? Si el Chicharito llegó al Manchester United. Son historias y narrativas y clubes distintos y obviamente posición distinta, ¿no? Momentos muy distintos. Hay que evaluar perfectamente a dónde podría llegar Gilberto Mora. Ya si después se adapta, crece físicamente, sigue evolucionando, pues ya puedes dar el salto a una siguiente liga. Pero creo que la Premier todavía está en una exigencia por arriba de, y estamos hablando además de un club top, pero inclusive en un club de media tabla. Ricardo, tú ves la Premier, yo veo la Premier, el partido que sea es de muy alto nivel, el que sea, el equipo jugando.
1: A ver, te escucho y comparto porque pienso muy similar a ti en el 90% de las cosas que dijiste. Lo que me queda claro como conclusión de esto es que es una contratación más para, ojo, y discúlpenme, para el ego del mexicano que para el jugador directamente. Está feliz el pueblo mexicano por lo que se está diciendo. Va a estar feliz el pueblo mexicano por lo que se podría hacer. Y si se hace, mucho más feliz. Va a ser muy orgulloso porque la venta está cerca de los 50 millones de dólares. Va a ser notable. Todo eso es más para el ego del aficionado y de la crónica deportiva mexicana que para la realidad futbolística de Gilberto Mora. La realidad, y no estoy diciendo que no lo sea, los técnicos con los que hemos entrevistado esta semana todos nos hablan espectacularidades de él. Todos, sí. Maravillas. No es un jugador de uno a uno y se necesita en Europa mucho jugador de uno a uno porque... Pero para eso necesita otras características. Él es un jugador de entre líneas.
0: 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Unánimo Deportes presenta. ¿Sabía usted que no se sabe a ciencia cierta cuánto dinero ganó George Foreman vendiendo parrillas para asar? Pero algunos aseguran que la compañía Salton Inc., fabricante de las parrillas, le pagó 138 millones por usar solo su nombre. Además, recibía 40% de las ganancias de cada parrilla vendida. Dicen que llegó a ganar 4 millones y medio de dólares al mes. El 6 de marzo de 1970, a la edad de 17 años, con la asistencia de la mayoría de sus compañeros de escuela, Wilfredo Benítez ganó el primero de los tres títulos mundiales en su carrera. El puertorriqueño, nacido en los Estados Unidos, fue el púgil más competente y agresivo del boxeo latinoamericano en su época. El equipo que más veces ha disputado un mundial es la selección de Brasil, con 20 participaciones. En segundo lugar se encuentran Alemania e Italia con 18, seguidos por Argentina con 16. 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
1: Bajemos un poquito. ¿Qué dejó la fecha FIFA en el centro ataque de la selección mexicana? Por ahí no me lo había enfocado la producción, pero lo quiero poner porque le quiero buscar la lengua a Elizabeth Patiño, porque después de lo que vimos, ya habíamos hablado del partido contra Estados Unidos en estos podcasts, habíamos analizado la chambonada del Chaquito Jiménez, perdóneme el término porque no hay otro para usar, en las dos instancias que tuvo de gol fue chambón. No le encuentro a total. No, ay, se resbaló. No. Fue una chambonada. La clásica chambonada. Qué pena. Y puede pasar, sí puede pasar. Que le puede haber pasado a otro, también le puede pasar a otro. Que el día que le pase a Messi, vamos a decir, uy, una chambonada de Messi. Sí.
2: ¿A qué le llamas chambonada, Ricardo?
1: Querer hacer una cosa y terminar haciendo otra.
2: Que a un error, a una pifia o a una tontería.
1: Una pifia más que todo. Que el cerebro da una orden y las piernas reciben otra.
2: Que tu cuerpo no te obedece.
1: Sí, okay. Sí. Ponlo como quieras, sí. Cuando uno tiene que dibujar y se sale de la línea, no sea chambón. A ver, no. Eso. Entonces, eso fue lo que. A ver, es que las dos instancias más claras que tuvo México las tuve en los pies del Chaquito Jiménez. Y fue eso, una chambonada del Chaquito Jiménez. Pero bueno, son circunstancias. No es corrosivo ni destructor con el jugador. Es simplemente usar un adjetivo que es una realidad. No le tengamos miedo a los adjetivos. Le tenemos miedo a decir que
2: fracasamos. Está siendo un poco corrosivo. Pero a ver, te la compro porque ya sé para dónde vas. Y te lo dije además el podcast pasado y me dijiste, no, ¿cómo crees? Henry, ¿no?
1: Sí, exactamente. Espero que a la hormiguita le tengan más paciencia porque el delantero vive de balones, por eso califico al Chaquito. Los pocos balones que se generan, aprovéchalos. Porque yo no voy a juzgar a la hormiga porque a la hormiga no le dan una pelota. No sé si hubiera pasado, no creo. No, es difícil que esas circunstancias.
2: Peina muy bien un balón, nada. De pronto mandas un centro, nadie. O sea, también. Si no le generas nada, o sea, se convierte en estar en el exilio el delantero, ahí esperando a que a lo mejor
1: le llegue una pelota. ¿Por qué crees que juzgo a Chaco? Porque le llegaron las bolas de gol. A él sí le llegaron los balones de gol.
2: Tampoco muchas.
1: A él sí. No, los dos que tuvo eran con el arco desocupado, además con arco desocupado.
2: Ricardo, una. La primera sí fue la más clara. Ahí sí. Como dices,
1: Chaco. La segunda. El segundo tiempo también tuvo una que le pegó con los tobillos. Pero bueno, ok. Negociémosla en una. A ese delantero, la que tiene, aprovéchela. Y los delanteros, bueno, son así. ¿O se acuerdan de Lautaro Martínez en la final de la Copa América? Tuvo una. Tenga, ya se la clavó adentro a Camilo. Campeón de América.
2: Bueno, pero estás hablando.
1: No, pero es que esos son los delanteros. Los delanteros top. El delantero, pues claro, a ver, en la selección mexicana tiene que estar su delantero top. No, pero, a ver, estamos hablando de la selección mexicana.
2: Pero no está que es Raúl Jiménez. Sí.
1: Entonces, ¿los demás para qué los convocan? ¿De adorno? No.
2: A ver, Ricardo, es lo que hay. Yo entiendo, mira.
1: Voy para lo de Henry.
2: Porque el podcast pasado yo aquí dije que me parecía exagerado cómo se estaba señalando a Santiago Jiménez por el par de errores que tuvo, dejémoslo en par de errores, creo que una más clara que otra, e inclusive vine y te platiqué de una estadística, ¿no? De delanteros top, porque Santiago Jiménez no es un delantero top del mundo.
1: Ah, exactamente. Santiago
2: Jiménez es un delantero que le ha costado mucho, hace más de un año, que estuvo lesionado, en el Milan estuvo 5 meses parado, no pudo jugar, también por el tema lesión, que fue a la selección y no tuvo minutos, porque obviamente era palpable que venía de una lesión y que creo que ni siquiera estaba tal vez para ser convocado, pero bueno, lo llevas porque no había mucho más y es lo que decidió al final Javier Aguirre. Y hoy creo que ya la presión rebasó a Santi Jiménez. Y que no solamente con selección. Hoy decimos con selección, pero realmente eso también le pasa a nivel de clubes y yo espero que en Portugal tome una buena racha para que eso también le sirva anímicamente, ¿no? Y el futbolista se recupere. Pero así como el Tala abrió la puerta y le dijo, Malagón, ven, pásale. ¿Quién más? Carlos Moreno, pásale. Otro, Padilla, acá hay un lugar que puedes pelear. Eso hace a Santi Jiménez, ¿no? O sea, el que Raúl esté lesionado, el que Armando González sí está haciendo goles en Grecia, pero todavía está joven y necesita un proceso, ni de cerca tiene él absoluta culpa ni la responsabilidad, además de que no le llegaron balones. Entonces, hoy Santi Jiménez abre la puerta para que barajemos otros nombres, para que pensemos que si no es Santi Jiménez, algunos decían que también Berterame y que parece que Rafa ya no iba a considerar o no va a considerar a Berterame para futuras convocatorias, lo está analizando. La pregunta del millón es, ¿quién? ¿No? ¿A quién más?
1: Para mí es Raúl uno y la Hormiga dos. Las opciones alternativas son las que juegan alrededor como variantes. No hay necesidad de llevar 18 delanteros. Ni tener tres siempre obligado. Para mí es Raúl y la Hormiga, titular y suplente. Tiene una de emergencia, use las alternativas, usa Quiñones si quiere, lo baja, lo pone, lo mueve, juegue con un falso nueve en caso tal. Es decir, y ojo que Rafa es de la escuela de poder intentar el falso nueve. Bueno, sí. También es de la escuela de salir jugando y en el partido contra Perú fue el último, contra
2: Justo
1: Chile.
2: Justo lo que te iba a decir, contra Chile. Que eso fue lo que más
1: Se murió de susto y se traicionó.
2: Exactamente. En partidos amistosos, ¿no? O sea, ni siquiera es que digas, bueno, me costó un título, me costó una copa, me costó una clasificación. Igual, si le hubiera costado eso, tal vez ya no estaría. Pero eso realmente a mí, Ricardo, me decepcionó. Porque aunque te haya goleado a Estados Unidos y que cometiste errores, fueron errores individuales, ¿no? Pero en un colectivo que lo que estabas intentando no se veía mal. Que contra Colombia tuviste buenos pasajes en el partido.
1: Sí, fue el mejor partido que le vi.
2: El partido de Perú sí fue bastante extraño, fue un mal partido, ¿no? En general. Pero también cuando te mandas 8, 9, 10, 11 cambios, es difícil poder tener una continuidad en el juego. Pero renunció a la salida. Renunció a la presión, ¿no? O sea, lo que él intenta como entrenador, lo renunciaste y encima perdiste. O sea, todo te salió mal, ¿no? Porque aunque puede sonar terco y también el entrenador creo que tiene que ser pragmático también, adaptarse, buscar tal vez la manera más sencilla, Rafa se traicionó en el partido 4 de su dirigencia al frente del Tri. Sí me parece algo precipitado, pero bueno, Ricardo, hablando del delantero, por eso hoy, por el momento también, y aquí en este podcast lo llegamos a decir y pensamos que el delantero del América hoy, que no es Borja, sino Henry, los dos, porque ya Guillermo Almada utilizó a los dos y creo que funciona bastante bien, está en un momento que nadie se esperaba, porque honestamente yo creí que estaba mucho más cerca la puerta de salida de Henry de su carrera
1: que tener un segundo aire, ¿no? Para el carro ahí, pregunto, ¿es tanto? Yo sé que ha crecido, sé que se ha recuperado, sé que ha mejorado un montón y que ha estado ya más cerca del punto de curva de rendimiento alto, pero ya está como para que de verdad lo candidatemos para la selección.
2: Ricardo, hoy está el mejor momento que Santi Jiménez, sí.
1: Perdóneme, México anda mal. Sí, porque yo no es nada contra Henry. A ver, si tenemos que recurrir, es como si a mí me dicen ahora que la solución para el 9 de Colombia es Falcao.
2: bueno, además Falcao era top. Realmente Henry.
1: Sí, pero y mire que a Falcao era un top y lo quiero y lo amo y todo lo que sea, pero a ver, no, ya fue, entonces nada que ver. Pero dejamos la inquietud planteada. Ha mejorado, sí ha mejorado. Además tiene una resiliencia y una capacidad de recuperación que es impresionante. Totalmente. Y se lo admiramos un montón. Pero, a ver, háganse la pregunta con la mano en el corazón.
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0: 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Unánimo Deportes presenta. ¿Sabía usted que el lanzador más joven en ganar un Cy Young Award fue Dwayne Gooden, de los Mets de Nueva York en 1985? ¿Sabía usted que a lo largo de los mundiales de fútbol solo 8 países lo han ganado? Brasil 5 veces, Alemania e Italia 4, Argentina 3, Uruguay 2 e Inglaterra, Francia y España lo han ganado una sola vez. ¿Sabía usted que según se estima el boxeo tiene sus orígenes en Mesopotamia alrededor del año 5000 a.C.? Mesopotamia es la región donde hoy están Irak, Irán, Siria y Turquía. Para los egipcios también era una práctica popular. Los griegos también practicaron el boxeo, el cual iba fuertemente ligado a sus dioses. Tanto fue la importancia del boxeo para los griegos que en el año 688 a.C. lo incluyeron en sus primeros Juegos Olímpicos. 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
1: ¿Qué le pasa al gigante de la CONCACAF? La fecha FIFA deja herido a México y manchado el orgullo de una selección que domina el área en la parte futbolística y en todas las categorías, pero que en la absoluta, donde más brillo y más plata genera, pues no aparece todavía esta nueva etapa con

0: plantearse eso de los 60 jugadores para poder de esa manera dar el paso al frente y seguir con un proyecto del cual está rodeado de muy buena gente de fútbol, pero que sin embargo él, como traductor y hombre que lleva la batuta a este proyecto, los resultados no le acompañan. La gente no espera. Los patrocinadores en México no esperan. El dirigente no espera. Por lo tanto, y si para colmo ven lo que hace el vecino de al lado, que debuta 13 chicos el otro día en la ventana de amistosos, y que de paso, de esos 13, 7 goles vinieron de la cuota, del aporte de esta sangre joven en la selección de Estados Unidos, y que ganaron los 4 partidos, con un margen importante de goles algunos de ellos, y que le hicieron precio hasta México en el partido anterior. ¿De qué estamos hablando? Hay problemas acá. Y eso lo vamos a hablar en esta versión del Bar Deportivo, donde ya está con nosotros Diego Cora y todo el equipo de producción, agradeciéndole a ustedes que nos acompañen, que se suscriban al canal y que por supuesto interactúen con nosotros respecto a estos tópicos, los cuales obviamente levantan más de alguna ampolla, picazón, y algunos se podrán sentir incómodos. Señor Diego Cora, ¿cómo le va? ¿Cómo anda?
1: ¿Cómo anda, Polanco? ¿Qué dice? ¿Bien? Bueno, espérame un segundo. Rafa sigue, ¿no? ¿Sí? ¿Continúa, no? ¿Sí? Ah, ok. Sí, sí, me dicen ahora que sí. Sí, está bien, está bien. Está, no, no, no.
0: Digo, ¿Rafa Torres o arranque... Rafa Márquez?
1: No, Patotas viene. Sí, no, Patotas viene. No, no, no.
0: Viene.
1: Rafa
0: perfecto,
1: Márquez.
0: Perfecto.
1: Sí, sí, sí. No, Rafa Márquez no... estaba preguntando por Rafa Márquez. Digo...
0: Perfecto.
1: A ver, yo el otro día hablaba de una situación que se había dado juego donde no había que dramatizar tampoco tanto, pero las cosas se siguen complicando, se siguen complicando. Si fuese otro entrenador que no fuese mexicano, estaríamos escuchando seguramente, esto no va, recién empieza, fuera, empezó mal, hashtag, hay que cambiar.
0: Fuera.
1: Fuera Polanco, así, así está, si fuera el
0: tiempo,
1: listo, ese sería el hashtag y fuera Polanco. Pero bueno, sabemos que esto no es así, está bien que le tengan paciencia a Rafa Márquez, me parece muy bien, hay que tenerle paciencia. Es verdad, es el peor arranque que ha tenido, pero es el que está debutando, porque Tino ya los conocía, muchos de los chicos los había visto.
0: Espere. ¿Usted viene como abogado de Rafa Márquez hoy? Pregunto. ¿Por qué? Porque Rafa Márquez,
1: si me deja,
0: el señor Rafa
1: si
0: Márquez es parte del proceso. Es parte del proceso, Diego. Él conoce los otros chicos. Él estuvo con Javier Aguirre. Él simplemente se cambió de silla. Ya estaba a bordo. Entonces, podría poner algo diferente en escena, ¿no? Perdón.
1: No, pero el estilo de juego es distinto, Polanco. El estilo de juego que él decidió es distinto. Es un poco distinto. Démosle tiempo en eso. Pero a lo que voy es esto. O sea, no solo le saca diferencia a México en la fecha, Estados Unidos a México en la fecha FIFA, por el partido, por el 3-0, por lo que ya lo hablábamos y todo, sino que le saca diferencia también en esto de los chicos. O sea, ¿cuántos chicos debutó Rafa Márquez? Es un comienzo ahora. Los de Chivas.
0: Interesante.
1: ¿No? ¿Dos
0: los
1: son,
0: de Guadalajara
1: creo?
0: Llevó ahí. Sí, llevó algunos de Guadalajara.
1: Dos, ¿no?
0: Ya. Sí.
1: Dos, tres de Guadalajara. Usted hablaba
0: Camberos,
1: de. Siete,
0: llevó a Camberos y llevó al otro chico, ¿cómo se llama? El que debutó el otro día. ¿Santiago qué? Santiago Sandoval, algo así, ¿no? El que debutó sobre
1: Sandoval,
0: el costado.
1: El enganche, sí. El enganche.
0: Sí.
1: Ok. Bueno, está bien. O sea. Y el de enfrente debutó 7, ¿me entiendes? Le saca mucha diferencia y los 7 rindieron y esto no. Pero bueno, esto
0: 13,
1: recién empieza. 13, esto recién 13 empieza.
0: Debutó. 13 debutó,
1: bueno,
0: Diego.
1: 13, perdón. 13 debutó, 13. O sea que el recambio viene bien en Estados Unidos. Esto recién empieza. Ahora, preocupa lo mismo que preocupa siempre en México. Porque con Chile, Elmer, no estamos hablando de que no hubo situaciones de gol para ponerse al frente en el partido. México las tuvo, tuvo muchos remates desde afuera, tuvo una gran actuación del arquero chileno, pero volvemos siempre a un punto, que es la falta de gol.
0: Bueno.
1: La falta de gol, la falta de gol. El otro día hablábamos que el Chaquito no tenía gol, ahora el gol tampoco llega, siempre lo mismo, la falta de gol.
0: Yo diría que más falta de gol, yo diría falta de generación, que es un problema que ha tenido este equipo. De hecho, con Javier
1: también.
0: Aguirre tenía que depender siempre de lo de Alvarado sobre el costado, que es el jugador quizás que pasa por el mejor momento en la selección. Y de ahí, por el costado opuesto, pues no tenés a nadie. Aunque

0: Podría decir alguien, no dramaticemos tanto, descompriman un poco. ¿Por qué? No tenés a tu mejor jugador, que es Gilberto Mora. No tenés al candidato a Balón de Oro, el señor Julián Quiñones. No tenés al mejor 9 que ha tenido el fútbol mexicano en los últimos 15 años, que es Raúl Jiménez. Por lo tanto, no tenés a Cachorro Montes, que está lesionado y que lamentablemente tuvo que dejar la concentración estando en México antes de venir a esta gira. Por lo tanto, me dirían que le bajemos un poquito, pero me parece que los resultados son ahora, Diego, independientemente de lo que sea. El señor Rafa Márquez no le puso nombre y apellido a esta selección, que aquí juega X y 10 más, o juega X y Y y 9 más. No, aquí la selección son todos. Y incluso los vio a todos, les dio oportunidad a todos, y el estándar de calidad en la cancha, Diego y amigos, vino a menos, ¿eh? Vino muy a menos cuando cambió al equipo supuestamente A para poner al resto de los que habían acompañado lo que es la gira por los Estados Unidos.
1: Ahora, te hago una pregunta, Elmer, te hago una pregunta. ¿A ti qué te pareció el nivel de juego de México que viste?
0: El nivel de juego, regular, Diego, y con
1: regular, regular.
0: Pico, a ver, picos altos, pero al equipo le cuesta sostener la idea. Y no puedes, y luego okay, te equivocas.
1: Está bien.
0: Porque con esa norma que utiliza ahora el técnico, los jugadores están ahí, en la frontera de poder equivocarse, y va a ser normal por este cambio que vienen haciendo. Entonces, me parece que eso, Diego, va a ser un problema, y ahora mismo el resultado al final del día es el que te condena. Oh, pero es que en la cancha hicimos.
1: Obvio,
0: ni
1: seguro.
0: En la cancha hizo. El resultado, ni en la mando. Cancha hizo, ni en el marcador, ¿eh? Por lo tanto, Diego Cora, así, ¿eh?
1: No, está bien, yo entiendo. El resultado manda, eso es verdad, eso es indiscutible. Los resultados mandan. Si ganás jugando lindo, va a ser mejor. Y si no, tenés que ganar, obviamente. El resultado manda, eso no somos necios. Nos gusta el fútbol ofensivo, nos gusta todo eso, pero el resultado manda. Tenga cuidado que tengo custodia atrás. No sé si vio que tengo custodia atrás.
0: Ya me di cuenta, ya me di cuenta. Sí, ya lo vi, ya lo vi.
1: Y acá, ya, ¿veo? Y ahí, mire, ahí
0: tengo. I am your father. Oh, sí, está nosotros sí. También, muy bien.
1: Cuidado, tenga cuidado que tengo custodia.
0: Se nota que
1: dónde estoy. Bueno.
0: ¿Cómo dice? La fuerza le acompaña a usted, señor Cora.
1: Sí, le puedo prestar una a Rafa para que se ponga un par de días para que no le peguen tanto. Es verdad, vos nombrabas jugadores que falta que son importantes. Quiñones, Jiménez, obviamente Gilberto Mora, el más importante creo en este momento. Pero de esos tres que nombraste, solo uno es de los jóvenes. Los demás son jugadores que hay que empezar a recambiar. ¿Está bien? O sea, hay que empezar a ver cómo en el futuro vamos a encontrar un reemplazante para esos jugadores que se van poniendo grandes y que hay que reemplazarlo. Y ahí viene la parte complicada. Yo creo que México debe corregir este tema de distracciones, de errores, de retrocesos a veces.
0: ¿Cómo?
1: Muy complicado. El laburo para el técnico. El técnico es el que tiene que corregir eso. El laburo para el técnico. Así que, obviamente, nada. Eso a corregir. El comienzo que se dio es complicado del lado del resultado como para ganarte la confianza de todos, ¿no? Porque cuando comenzás de esta manera, de que comenzás, hasta el propio jugador te mira como diciendo, ¿y Serache que le da para ser técnico principal? ¿No? El mismo jugador empieza como a ver qué pasará. Pero bueno, nada, yo apoyo, ¿eh? Yo desde aquí digo que hay que tener confianza, de que hay que esperar y que va a mejorar. Sabemos que la mecha es muy corta en el fútbol mexicano, muy corta, y espero que no sea con Rafa de esa manera. Espero que le tengan paciencia.
0: A ver, pero yo diría que acá hay algo. Rafa Márquez da una declaración anoche que es tan fuerte como el otro día, de los errores groseros, porque no es lo mismo que lo diga Diego Cora, que lo diga Pepito Pérez, a que lo diga Rafa Márquez. Perdimos por tres errores groseros. Es fuerte, ¿eh? Entonces, me parece que Rafa, en ese sentido, me gusta, porque mucha gente dice, no, Rafa no transmite nada, la personalidad es muy, muy gris y todo lo demás. Pero me parece que él ya tomó nota de algunos jugadores y sabe que a algunos, Diego y amigos, no les queda la camisa de la selección. No les queda, les queda muy grande, algunos arrugan, momentos importantes en los cuales no terminan apareciendo. Entonces, a eso me refiero de que Rafa, me parece que ahora Diego en la próxima ventana de fecha FIFA, que es, esa ya es de verdad, esa es Nations League cuartos de final contra Jamaica, ¿ya?
1: Jamaica.
0: Sí, Jamaica. Uh-huh. Jamaica,
1: me ida y vuelta, ¿no?
0: Sí, qué miedo, Jamaica. Sí, es ida y vuelta, es correcto, ida y vuelta. Hay que ir a Kingston, Hay que ir a Kingston, exacto. hay que probar todo ese ambiente que baja desde la tribuna,
1: el humo,
0: la cancha,
1: que suele haber,
0: ya le he contado que muy complicado,
1: sí,
0: que muy complicado. Uh-huh. Ya, exacto.
1: Sí, sí, sí.
0: Entonces, si está listo, Jonathan, ¿podemos escuchar a Rafa Márquez con la advertencia que lanzó anoche?
1: Bueno, ahora vamos a escucharlo.
0: Perfecto, vamos a escuchar en breve. Quiero girar un poquito este tiempo entonces. Vamos con los Estados Unidos. Estados Unidos, Diego,
1: bueno,
0: es otra historia.
1: 12 goles en 4 partidos, un promedio de 3 goles por partido. ¿Qué tal?
0: Sí.
1: Y ante selecciones sudamericanas, ¿no? Y México y Canadá, obviamente, también.
0: Correcto. Y me parece, Diego, que es saludable, porque el equipo mostró diferentes facetas. Contra la selección peruana, quizá un poquito más agresivo. Contra el cuadro chileno, en algún momento sufrió, estuvo bajo el marcador, pudo reponerse e ir hacia el frente. Y luego ganar como lo hicieron con holgura. Contra México, a lo mejor sin mostrar su mejor partido en la parte ofensiva, hace un buen trabajo defensivo, un buen trabajo de sostener al equipo, aguantar las arremetidas del rival. Y el de ayer, tengo entendido, no lo vi.
1: Le regalaron los 3 goles, juego. Polanco. No diga, le regalaron los 3 goles. Dale, siga.
0: Diego Cora, pero cuando México apretó, Estados Unidos estuvo ahí. Cuando México fue a la portería de Estados Unidos, siempre los estadounidenses respondieron, por lo tanto es el mérito de ellos. Y luego, lo de ayer contra Canadá, un partido muy brusco, cerrado, que se define con un gol y que a la larga, pues termina cerrando muy bien la semana Pochettino, dándole rodaje a los suyos, Ellis termina marcando tanto, me parece que todo esto les da continuidad y confianza a los jóvenes que traen. Y aparte de eso, Diego, deja ya en la mente de todo el estadounidense que sigue el fútbol soccer, que aquí hay gente para pelear y combatir. Claro, no vamos a poner aquí ninguno de esos slogans. ¡Oh! Esta generación está para ganar el Mundial en 10 años. No jodan. Tampoco.
1: No.
0: Una selección
1: no.
0: Para dominar el área, para competir en las altas esferas con un nivel notable, por así decirlo. Y ya, pero me parece que sienta la base, Diego, con diferentes matices de cómo puede jugar esta selección. Y a mí Pochettino, los amistosos antes de la Copa del Mundo, la verdad, eran horrendos para mí. ¿Horrendos por qué? Porque en esos cambios del segundo tiempo, el equipo se caía.
1: El mejor mantuvo. Sí, el mejor fue de esos amistosos el de Alemania, aunque lo pierde 2-1, pero deja una buena imagen.
0: Sí.
1: Todo lo demás que es de anterior había sido muy complejo. Era muy complejo, no. No estaba bien, no llegaban bien los jugadores, no se veía un sistema de juego. Después ese partido lo juega bien y después obviamente el debut con Paraguay lo hace muy bien y ahí dio una sensación de un equipo mucho más sólido, de
0: correcto,
1: otra imagen, pero con variante y todo, que finalmente le alcanzó para lo mismo de siempre, ¿no? Pero bueno,
0: sí,
1: nada.
0: Y,
1: o sea,
0: y ojo, ojo, con eso que decíamos de México, que le falta A, B, C, a los Estados Unidos le faltan algunas de las figuras que seguramente el técnico va a ocupar cuando vengan las curvas o los partidos complicados, los días difíciles, va a tener que recurrir a ellos el técnico Pochettino. Se ha dado el lujo de dejar a varios de lado y probar con la gente que tiene un poco de más frescura y experiencia en la cancha y este grupo de jóvenes que obviamente ha marcado una muy buena diferencia y sobre todo lo que quería Pochettino, escucharlos, verlos y también sentar con ellos un guión, una narrativa de la cual ellos puedan llevarla y continuar por ese camino para seguir en la burbuja de la selección de los Estados Unidos. Me parece notable que Poch se fije en esos aspectos que de pronto, Diego, hoy en día, por ejemplo, en México todo el mundo está enamorado de Mora. Aquí en los Estados Unidos, quizá Zúlido, claro, antes de la convocatoria, levantaba tantas expectativas. Sullivan, sí. Pero ya en la ventana de fecha FIFA, no, Zúlido fue uno más. Apareció Hall, apareció el chico Memedi, apareció Ellis arriba. O sea, tenías diferentes caras de la gente joven, ¿eh?
1: Por eso le digo, o sea, México lo que no tiene son esos recambios que está teniendo Estados Unidos. Porque, a ver, Hall venía haciendo goles con el Red Bulls, ¿está bien? Y hablábamos del chico, lo bueno. Memedi también, de gran trabajo en la mitad de la cancha. Muchísimo, un despliegue muy bueno. Y lo de Cavan Zúlivan es lo que usted decía, ¿no? Nombrado fecha tras fecha por los goles que hacía, porque tiene 16 años, correcto, porque se va a ir al Manchester City. Y bueno, y por la personalidad también que tiene, porque el pibe tiene mucha personalidad, eso es verdad. Es de gran carisma, digamos, ¿no? Entonces, llama mucho la atención. Pero él está consiguiendo el recambio de Balogun, él está consiguiendo, si Pepi no la mete, que tenga McKinney, otro que la meta, McKinney, él está consiguiendo quien en la mitad de la cancha pueda acompañar a Tyler Adams.
0: Serginho Dest, que ya tiene varios años.
1: Él está consiguiendo, si se le traba el termostato de la heladera Pulisic, que entre un Cavan Zúlivan y marque una diferencia. ¿No? De la nevera, perdón.
0: Muy bien. De la nevera, ¿no? Exacto, totalmente. Usted de mi nevera, equipo, usted de mi equipo. El señor Cora sabe perfectamente que a mí no me gusta Christian Pulisic. Aquí le llaman Capitán América, pero para mí demasiado grande con todos los que he visto, a los cuales le han dado ese título, ese calificativo que se le da al jugador, bueno, que luce el gafete de capitán.
1: Y además Polanco con Pierre, el chico, el alto, el que mide 1.95,
0: sí.
1: Pierre.
0: Sí, el de Philadelphia Union.
1: Exactamente, y con Pierre tiene un recambio en el fondo que el fondo lo necesitaba.
0: 18 años con una estatura impresionante y un control de juego que también te da como para un diamante en bruto, el cual te da chance de pulirlo, tiene cosas muy buenas, por ahí tiene que aprender algunas otras. Esto te lo va a dar cancha, te lo va a dar el factor cancha, y sobre todo si tienes gente, y sobre todo, como decía Pochettino, lastimosamente los 4 partidos de la fecha FIFA son demasiados, podrían ser 3, ¿para qué? Porque si son 4, tenés que viajar, te toca partido, jugaste hoy, mañana viaje, día siguiente entreno, día siguiente partido, no hay chance de trabajar. No hay chance de trabajar para los jugadores. Entonces, es un problema que encontró Pochettino con esta camada de la cual él quería disfrutar y tenerlo de ellos más tiempo como para adoctrinarlo dentro de la cultura de la selección.
1: A ver, lo que hay es que no puede entrenar porque son muchos partidos seguidos, entiendo lo que dice, pero también hay una cosa, o sea, juntaron 2 fechas, ¿cuál? FIFA, septiembre y octubre, para, sí, claro, que se arme esta, entonces también tenés un poquito más de tiempo que antes no lo tenía, lo tenías 3 días en septiembre, 3 días en octubre, o sea, y ahora la próxima, pero yo comparto lo que dice, una exageración de partidos, 4 esta fecha, y ahora bien seguida en noviembre meter otra fecha FIFA, es una exageración de partidos. La verdad que en eso comparto lo que dice Pochettino, es exponer a los entrenadores, a los equipos, a las selecciones, a que tengan menos trabajo y siempre ahí, por ejemplo, lo que le pasa a Rafa, que arranca con 4 partidos sin ganar, y entonces, y bueno, entran las dudas, ¿no? Entran las dudas.
0: Sí. Ok, visto todas las cartas ya de las 2 selecciones, lo que tiene México, lo que tiene Estados Unidos, visto esto, México nos queda a deber con el arranque de Rafa Márquez. Está complicado el tratar de arreglar este tema, porque el tema de arreglar Rafa Márquez, lo que es el trabajo con su selección, Diego, significa que tendrá que meter cuchillo. Quiero que escuchemos a Rafa Márquez, lo que dijo después de la conferencia de prensa, y ojo con el final, Diego Cora, ojo con lo que dice al final.
1: A ver.
2: Lo que menos me gustó, bueno, pues obviamente nos costó quizás un poco más el funcionamiento, defensivamente empezamos quizás con dudas, nos ganaron muy fácil las espaldas. Intentamos sacar el mejor equipo, sobre todo por el tema de las cargas que llevamos durante estas semanas, y se vio claramente que, bueno, que quizás no, el funcionamiento no fue el mejor, pero aún así pues te das cuenta también de que le diste oportunidad a todos, le di minutos a todos, y desde un principio se presupuestó para intentarlos ver, y ese es el principal objetivo, y hemos visto quién puede estar y quién no.
0: Epa, ¿quién puede estar y quién no? Con esa frase terminó el señor Rafa Márquez esta pregunta que le hacían respecto a la valoración del equipo. Es decir, Diego, ¿comenzará a tomar nota? Por ejemplo, el chico Mateo Chávez del AZ Alkmaar, es cierto, es internacional y toda la cosa, se equivocó, perdió la cabeza, de pronto tiene un menos uno para lo que se aproxima. Y de pronto así va a ir tomando nota, porque ayer, en cuanto al aparato defensivo que puso en el arranque contra Chile, algunas preguntas, muchas dudas, algunos chicos no entendían, el caso de Espinosa corriendo por la derecha no entró mucho en la dinámica. Entonces, de ese tipo de cosas, cuando te decía, le pone la camisa de la selección a muchos que, de los que debutan, que se estrenan, y tenés el producto que te dan los jóvenes en Estados Unidos, pero también tenés la realidad un poco que te da el jugador mexicano, que a lo mejor con un sistema totalmente distinto, quizá tan exigente como el de Pochettino en Estados Unidos, pero no logran dar la talla. Entonces, Rafa, me parece que tiene un problema acá, aunque puede ser que esto se arregla trayendo tres soldados acá. Mora, Quiñones y el caso de Jiménez.
1: Ahora, a ver, ¿sobran jugadores para la selección mexicana? No sobran, no mintamos, no sobran.
0: No hay 60, no hay 60, de acuerdo.
1: No hay 60, no sobran. ¿Él puede darse el lujo de descartar jugadores? Sí, ¿cuántos? Tres. Para reemplazar a los tres que hoy, los que nombraba Polanco. Más, y no sé, cuatro, no creo que mucho más. Está bien, las pruebas que le haya hecho son buenas. Hay jugadores que no deben tener la madurez todavía necesaria como para estar futbolísticamente hablando, ¿no? Digo, en esta selección lo van a tener más adelante seguramente y volverán. Eso es un análisis que va a tener que hacer el cuerpo técnico, poner en perspectiva todo, ver bien, claro, cómo es el rendimiento de cada uno de ellos en base a lo que le pidieron ellos, ¿no? Porque nosotros no sabemos qué es lo que él le pidió a cada uno de ellos. Entonces ahí harán con guardado un estudio y podrán decir, pero tampoco hay ni que sobra jugadores, y ni que va a haber mucho recambio tampoco, no creo.
0: Sí, diferente la realidad que tiene Estados Unidos, el cual ya mencionamos algunos de los nombres que no estuvieron en esta ventana, pero que lo puesto sobre la cancha en esta ventana de fecha FIFA da como para que la estadounidense comience a ilusionarse un poco por lo que puede generar. Ojalá Pochettino mantenga su mentalidad puesta en cuanto al trabajo, porque me parece que será, para cualquier técnico, me parece, Diego, sería emotivo tener una camada, un grupo que te respalde en la cancha para que vos hagas tu trabajo y de esa manera logres plasmar una idea con un tipo de jugador hambriento. Digo hambriento el caso de los jóvenes, los cuales querrán demostrar, querrán ganarse también el extra de su carrera, como por así decir, saltar a Europa, porque las selecciones terminan siendo una vitrina de la cual obviamente al final ellos terminan nutriéndose.
1: Y sabe también que es lo bueno, Polanco, antes eran todos formados afuera, ¿no? O sea, siempre hablábamos de jugadores que venían, sí, que estaban, que se habían hecho en Europa, ahora son todos de acá, son todos de acá. Entonces eso es lo bueno, ¿no? O sea, son jugadores que está formando MLS, que está lanzando y que están rindiendo.
0: MLX Next, MLX Pro, todos esos proyectos, sin duda, aquí están dando frutos, no solo para Estados Unidos, sino para México. El otro día veíamos
1: para la nómina de la Sub-15. También.
0: Exacto, había 7 jugadores mexicoamericanos en esa lista, porque México tiene bastante explorado todo el territorio estadounidense como para captar talento, al que por supuesto ellos buscan. Este es el Bar Deportivo. Estamos con Diego Cura esta hora y vamos a hablar mucho más de lo que viene en Centroamérica y por supuesto de un astro que dejó las canchas con su selección. Pausa.

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1: Unánimo Deportes presenta. ¿Sabía usted que Joe Naxhall se convirtió en el jugador más joven en participar en las Grandes Ligas? Tenía apenas 15 años de edad. Jugó para los Rojos de Cincinnati. Los equipos con más participaciones en una final de mundiales son Alemania 8, Brasil 7. En tercer lugar se encuentran Italia y Argentina con 6 finales cada uno y Francia con 4 finales. El equipo con más partidos disputados en un mundial es Brasil con 114. En segundo lugar se encuentran Alemania con 112 partidos, seguida por Argentina con 88. Han existido peloteros que han jugado las 9 posiciones posibles de un juego de béisbol. Entre ellos el cubano Bert Campanaris de los Atléticos, para la época era de Kansas City, y el venezolano César Tovar de los Mellizos de Minnesota. 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
9: Nos pueden encontrar a través de la aplicación de iHeart. Estamos en Unánimo Sports a través de YouTube y, por supuesto, en todas las plataformas de audio en las cuales está disponible El Bar Deportivo junto a Diego Cora y un servidor, Elmer Polanco. Señores, qué noche la que se vivió esta semana, Diego Cora. El fútbol mundial puso sus ojos en Argentina porque el más grande jugador que hemos visto en el pasado reciente, me estoy metiendo en problemas ya con eso que dije, más grande, porque está Cristiano Ronaldo también, quiero decir, diré así, uno de los jugadores más grandes del fútbol mundial.
10: Porque le cambió todo. También.
9: Sí, está bien, está bien.
10: No importa, dale.
9: Está bien. Con eso de que deja la selección y que, por supuesto, Leo Messi comienza ahora a ver el mundo de otra forma y el argentino también, a nivel de selecciones, a ver el mundo de otra manera, ya sin el número 10 en la cancha, Diego. ¿Qué sensación? ¿Qué te dejó? ¿Qué fue lo que viste?
10: A ver, la sensación es obviamente de tristeza, ¿no? De haberse terminado una etapa de que en su momento fue criticada y creo que había críticas que eran justificadas, algunas otras desmedidas, pero algunas otras estaban justificadas. Fue una etapa gloriosa para Argentina. O sea, este muchacho jugó 3 finales del mundo y ganó una, ¿no? 3 finales del mundo y ganó una. Y algunos dicen, bueno, si ganó una y jugó 3 es un perdedor, porque esa es la mirada que tienen algunos,
9: sí,
10: no, esa cuenta matemática que hacen. La realidad es que llegar a una final del mundo es imposible, es muy difícil, muy complicado, y él lo hizo en 3 ocasiones, él llevó a la selección argentina en 3 ocasiones. Creo que lo mejor de todo, Polanco, de la fiesta que hubo, de la despedida, de todo, lo único que valió la pena fueron las palabras de Messi, lo único que valió la pena. ¿Sí? Voy a apoyar, voy a estar en la tribuna, voy a estar con este equipo, dio un discurso largo, le gustó hablar, dio un discurso que se le estaba pidiendo hace mucho tiempo, que no hablaba al estilo Maradona, bueno, lo demostró que lo tiene cuando quiere, recordó a su papá, lo primero que hizo, los momentos malos que vivía en el Mundial, dijo que no hubo nada extraño, que se dejen de especulaciones, que él no estaba bien por todo lo que estaba viviendo, que llegó con lo justo al partido de Inglaterra, que con Inglaterra era la final, lástima que este Mundial tenía 8 partidos, y el último llegaron mal y no pudieron, nada más. O sea, aclaró eso, agradeció a todo el mundo, obviamente, a sus compañeros, todo. Hay algunas cositas ahí que hoy salen y que se ven, gente que estuvo en la cancha, por ejemplo, Messi saluda a todo el mundo y no al Dibu Martínez, ¿y por qué si con el Dibu Martínez siempre bien? No, para mí son tonterías, es tontería.
9: Que, sí, son interpretaciones que hacemos para vender algo.
10: Sí, no creo que haya nada atrás. Benín fue un rival que nos sorprendió a todos, más cierto, en el primer tiempo, en el segundo tiempo sacó un poco la pata, pero en el primer tiempo nos sorprendió a todos. Parecía Cabo Verde, jugaba bien, salía jugando con la pelota, corría, te hacían el 2-1, te marcaban, te presionaban, todo. Un estadio de River repleto, vendieron 10.000 entradas de más. Había gente que estaba en las escalinatas, que no tenía lugar en el estadio. Y acá lamentablemente entramos, y yo soy argentino y por eso voy a usar esta frase, porque si no alguna gente se ofende. Venga. A veces, en lo que yo llamo la argentinada, ¿no? En la argentinada, en la viveza, en el comercio, en todo. O sea, la entrada que empezó costando 90.000 pesos, que era la más barata.
9: ¿Cuánto es en dólares, perdón, 90.000 pesos?
10: Eso, espéreme, que le voy a hacer, yo sabía que venía la cuenta y este fue
9: la conversión, va a ser la conversión,
10: no hay problema, lo espero. Déjeme que tengo que abrir la calculadora porque sé que la gente que
9: pagó muchas entradas de esa, Diego, es gente que de pronto no va regularmente a ver los partidos de River, de Boca, de Racing, sino que un poquito la gente que no sigue tanto al fútbol, pues hoy sí se dignó a pisar el estadio, y muchos de los hinchas que sí van a ver los partidos de selección, por decir algo, pues obviamente no alcanzaron boleto en esta ocasión.
10: Bueno, le cuento, la de 90.000 pesos, que era la entrada más barata, era la entrada que iba atrás del arco, donde va la hinchada, por ejemplo, estaba la hinchada de River atrás del arco, costaba $60 la más barata. $60 la más barata. Esas entradas las vende una compañía aquí, una empresa, que ya estuvo siendo investigada y le hicieron cámaras ocultas, y ellos revendían entradas para el Mundial que les daba la AFA. Tiene toda una situación de prontuario raro. Bueno, la entrada esa pasó a costar $330. De los $60 salió de la reventa enseguida, salió a la reventa enseguida, se acabaron enseguida para el público en general, la gente dijo, ya se acabó tan rápido, aparecieron por todos lados en la reventa, hay un montón de famosos que aparecieron con billetes de entradas así, que las regalaban, que a sus amigos, que las vendían, que todo, hay investigaciones por todos lados, es un desastre, una desorganización. Tradicional Ricky Tapia. Tradicional Ricky Tapia, ¿ok? Las entradas en mejor lugar se revendieron en $1,500 a $2,000. Mucha gente extranjera que entró al estadio en una reventa de eso estuvo dispuesta a pagar $1,500. Se vendieron 10,000 entradas de más. Bueno, había toda una fiesta programada, había cantantes antes, un show al medio tiempo, que estuvo medianamente ahí bien, el partido, bueno, lo destraba Messi con un tiro de esquina para Otamendi, que también se va de la selección, que hace un gol con el pie. Digo esto del pie porque mucha gente dice, lo hizo de cabeza, no, salteó para cabecear, pero la pelota le quedó abajo y le pegó con el pie. Nico Paz entra y hace un golazo, y Argentina termina, bueno, ganando el partido finalmente bien. Lo que iba a hacerse después del partido tuvo una desorganización total, pero total. Le voy a dar un ejemplo. El partido empezaba a las 8. Dijeron que empezaba 8:15 después. Los canales de televisión se fueron a corte comercial agotando todas sus pausas previas al comienzo del partido. Y el partido les comenzó, o sea, todos estaban 8:10 ya devolviendo el corte, y el partido les comenzó 8:35. ¿Sabe cómo la tuvieron que remar?
9: Remar.
10: Los narradores y los cosos. Remar en dulce de leche. 20, pues, si vos ponés a un tipo a hablar 20 minutos seguidos en televisión y le agarra un ataque de caspa. A menos que esté retratando el partido, olvídate. ¿No? Y aparte,
9: todo, obviamente, viendo. Contar gente, quién llegó, quién estaba. Sí, aquí,
10: imágenes de la tribuna. Claro. Esas qué cosas. Jodido. Bueno, al final no se sabía qué venía. Entonces, como que Messi estaba esperando, iba para un lado, había tiempo muerto, había líos en la organización, cantaba Soledad, y después que cantaba Soledad, hablaba Messi, aparecieron los, y esto es lo más, los drones para armar todas las figuras en el aire que armaron. Y lo primero, la primera figura que arman es un comercial de una compañía de seguros.
9: ¿Qué? Un patrocinador, o sea, sí.
10: Un patrocinador. En lugar de armar todo primero, después meter el patrocinador al final, sí, y listo.
9: Abrí con gracias Messi, algo así, ¿no? Gracias Leo, qué claro, sé yo, una cosa como esa, ¿no?
10: Abrieron con gracias la compañía de seguros.
9: Sí.
10: ¿No? O sí, sea, sí. Y Messi miraba y decía, bueno, usted ve hoy todos los memes que hay en redes sociales con eso, ¿no? De las imágenes que aparecen ahí en el cielo. La muy verdad bueno, es que las imágenes de los drones muy, muy buenas, estuvieron muy lindas, fantástico todo lo que hacían, espectacular, la verdad, lindo, pero bueno, pero descoordinado, desorganizado. Después le traen un cantante rosarino a Messi, y Messi dice, vamos. Y como dijo, vamos, que se quiere ir, lo cortaron al tipo, al minuto que estaba cantando, lo sacaron para que saliera Messi con la familia. No sé, un quilombo, como decimos nosotros, de organización. Tremenda. Gente que estaba en el estadio no podía ver los drones porque le ponían las luces. O sea, nada, hubo gente que dijo, pagué un montón de plata y no pude disfrutar la fiesta completa.
9: Exacto.
10: Que no podía, o sea, porque no escuchaba la música, no escuchaba no, nada. O sea, fue... Pero bueno, fue la despedida de Leo.
9: Pero muchos, pero el discurso de Leo, que se si quede. Lo escucharon,
10: me imagino, ¿no? Que se vaya. Sí, el discurso de Leo fue lo mejor. El discurso de Leo fue lo mejor.
9: Perfecto, perfecto. Y después de Leo, porque puede ser, Diego, que surja otra despedida de Leo. Como usted dice, Ricky Tapia siempre piensa está maquinando. A ver... Si recaudamos tanto
10: sacar de monumental,
9: exacto, podemos hacer una despedida, qué sé yo, en los Estados Unidos de Leo Messi, por decir algo, ¿no? ¿No, no escuchaste nada de eso?
10: Seguramente. No escuché nada de eso, pero no me extrañaría, para nada, no me extrañaría. Es más, seguramente yo ya pienso selección argentina frente a Inter Miami, por ejemplo.
9: Imagínate. Y juega el pequeñito. Sí, correcto, correcto. Y a lo mejor juega
10: un primer tiempo para cada uno.
9: Y el segundo con selección, exacto, exacto. Y después se despide. Claro. No sé, estamos maquinando. Estás vendiendo ideas, ¿eh? Estás vendiendo ideas para Chiqui Tapia.
10: No, no, a ver, la idea principal era hacer una despedida un poco mejor, creo que mejor organizada y con un rival más conocido contra el resto del mundo, creo que muchos coincidían. Pero bueno, Leo decidió irse y está bien que se vaya. Es el momento que se tiene correcto para ir, si no después le agarra el efecto Cristiano Ronaldo y mire lo mal que la pasa.
9: Un problema. Bueno, hacemos la pausa. Gracias, Diego, por toda la descripción de lo que fue la fiesta del adiós de Leo Messi a la selección argentina. La pausa en el Bar Deportivo y volvemos.

0: 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Unánimo Deportes presenta. ¿Sabía usted que el primer trofeo que tuvo la Copa del Mundo tenía como nombre Jules Rimet? La regla principal era que la selección que lograra ganarla tres veces tenía la oportunidad de llevársela a su país. Esto lo logró Brasil cuando ganó en México 1970. Pero en 1983 se robaron el trofeo y tal parece que lo fundieron porque nunca se encontró por más recompensas que se ofrecieron. ¿Sabía usted que al menos 600 boxeadores han fallecido a causa de golpes durante una pelea? Por eso el boxeo es considerado un deporte muy peligroso. Se dice que Mike Tyson peleó por primera vez luego de que un sujeto desconocido matara a su mascota. Así lo dijo el mismo Mike Tyson. El mexicano Pepino Cuevas es considerado el más joven de los campeones mundiales. Con solo 18 años se le consideró como la mejor izquierda del mundo, gracias a su fama de rompehuesos con su poderosa y potente izquierda. 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
5: Solo Guatemala dio la cara por Centroamérica en la Nations League de CONCACAF, que ya terminó en lo que es la fase de grupo A, definieron ya los grupos B y C, y de esa manera se está ya definido lo que es la ronda de cuartos de final de la Nations que se va a disputar en la próxima fecha FIFA. La secuela de todo esto es una vergüenza para Centroamérica. Por donde le veamos, Honduras y su legión española queriendo jugar a lo que juega España, sacando del fondo, la concesión de la pelota, muy bien ordenado, pulcro el manejo. La selección de Costa Rica, inventando con el Bocha Batista. Diego Cora lo vendió acá, dijo, pero qué carajo están haciendo con el Bocha, lo va a bajar. Y pasó. Y pasó con el Bocha Batista. No fueron a ningún lado con él y tuvieron que agarrar a Brian Ruiz. El respeto para Brian Ruiz, bien, toda Brian la carrera Ruiz, ¿eh? Que hizo, fundamental. Pero como técnico de emergencia, lo tuvo que poner la Liga Deportiva Alajuelense en un partido de Copa Centroamericana para tratar de cumplir mientras arreglaban con el técnico que venía. Pues bien, ganó el partido y listo, el equipo avanzó a la siguiente ronda. Ese es el argumento que tiene Brian Ruiz como técnico para después ponerlo en selección de Costa Rica.
6: Pero me parece buen entrenador, Polanco. Pero me parece buen entrenador.
5: Me importa. No estoy diciendo si es bueno o es malo. Estoy hablando de la forma de los directivos, okay. Diego. Estoy hablando que no hay proyecto, que no hay plan. No,
7: mira, si el Bocha me falla, pues entonces tengo acá a Brian Ruiz. ¡No! ¡Mi madres! El que se les ocurrió. porque les pasó ya todo lo que vivieron y a la larga, Diego, lo que es el peor, digo, peor más allá de que Costa Rica ha cumplido con Ruiz, ganó a Haití, ganó a Nicaragua, mostró una selección con temple y quizás con un poquito de más nivel competitivo, pero tuvo que recurrir también a alguna de los vieja guardia, tuvo que sacudir la mesa y sacar a alguno de los chicos jóvenes que supuestamente son el recambio de Costa Rica, a los cuales, Diego, oh mamita, tan verdes, ¿eh? Con razón Miguel Herrera le fue como le fue. Ahora entendemos por qué le fue mal a Miguel Herrera, con esa camada de jóvenes que tiene Costa Rica, a los cuales les catalogan generación de cristal. Esa es la realidad. Mientras Guatemala se clasificó a la siguiente ronda, Guatemala con el flaco Tena, mira que llegó a la Nations League sin ganar un solo partido en el 2026. Los salvadoreños, que íbamos a enfrentarlos a ellos en el segundo partido de la Nations, no, vamos a clavar a estos tipos si no ven una, vienen de perder contra Jamaica y todo lo demás. Nos comimos seis, papá, nos comimos seis y... cerrado el pico. Diego Cora, esa es la realidad de Centroamérica.
6: Mire, yo le digo, a ver, un par de cosas. Primero, tengo la solución para el Bolillo Gómez. Tengo la solución.
7: Así quedaron los grupos, mira, para que tengas una idea.
6: Ahí que está atrás mío, póngase eso bolillo, sí. Así en el avión no lo reconocen, y tómese el avión y parta. Listo. Las gracias por todo. A ver, ahí quedaron las tablas. Bueno, grupo A y grupo B. Muy bien.
7: Sí, ahí tiene a Curazao y Jamaica clasificados, digo, Curazao y Haití clasificados, sí, en el grupo A, y en el grupo B clasificado Guatemala y clasificado Jamaica. Ellos van a la ronda de cuartos de final contra Estados Unidos, México, Canadá, Panamá. Ellos van a ser rivales de esas selecciones. El resto va a tener que remarla y jugar ciertas clasificaciones para buscar clasificar a Copa Oro, que se va a llevar a cabo en la próxima fecha FIFA y un play-in. Y después van a venir en marzo la definición para quienes van a estar en el verano jugando ese torneo. Aquí está el play-in, mire. El Salvador va contra Saint Martin, Diego. Contra San Martín va El Salvador. Uh-huh. Y la selección de Nicaragua va contra Monterrey, dentro de los nuestros, ¿no? De ahí, Antigua y Barbuda contra Trinidad y Tobago. Y Martinica va a jugar contra Aruba. Ese es el play-in. De ellos van a jugar, los clasificados van a jugar contra los segundos lugares de los dos grupos, Diego. Está cabrera la cosa, ¿eh?
6: Sí, bueno, a ver, en El Salvador lo venimos diciendo hace mucho tiempo.
7: Digo, van a jugar, perdón, aclaro, van a jugar contra los terceros y cuartos lugares de los grupos A y B. Aquí están, mira, digo, aquí están. Los que entraron y cómo va el camino. Ahí tenemos el calendario que acabamos de colocar hace un instante.
6: Sí, y sobre la izquierda, obviamente, los partidos, exacto, uh-huh, los play-in, exacto, todos, ahí está.
7: Ahí está, las primeras de Copa Oro, esas van a ser en marzo y ahí van a estar las selecciones de Honduras, está Surinam, está Costa Rica y República Dominicana. El resto de las selecciones, Cuba y lo demás, pues también ya están adentro. O sea, el tema se ve complicado como para poder llegar a Copa Oro. Por ejemplo, El Salvador no pierde una Copa Oro desde el 2005. ¿Qué tal si te encontrás a Costa Rica? ¿Qué tal si te encontrás a Honduras en la eliminación? Nos llamábamos, ¿eh? Fuimos. No vamos.
6: Claro.
7: Y este es como segundo play-in. No, por eso. Los cuartos de final de la Nations. ¿Qué hizo?
6: Ahí está los cruces. Perfecto. Digo, para terminar, El Salvador. Lo que hizo El Salvador con, sí, el Bolillo Gómez es un desastre total. La verdad es que los dirigentes salvadoreños no aprenden más, a pesar que ya los han cambiado, da igual, un desastre. Apuesten por alguien del Salvador, maestro. Apuesten por alguien del Salvador, alguien que pueda. Y denle tranquilidad y tiempo para que labure. No se coma más el cuento de los guitarreros, de los mueleros, de como le digan en cada uno de nuestros países. Sí, sí. Vayan a técnicos laburantes, ¿eh? Laburantes.
7: Vende humo, dice Diego, mi país.
6: Exactamente. Lo que pasó en Costa Rica, espero que Brian se quede, porque la verdad que se lo ganó. Se lo ganó. ¿Qué preferís, poner al Bocha o a Brian? Si Brian te consiguió los puntos, el Bocha viene de un fracaso con Venezuela. De ir primero a quedar fuera de un mundial y lo contratan en Costa Rica y sigue perdiendo. O sea, le tenés que dar un tiempo al entrenador para que cambie la cabeza, se reinvente o algo. Si no, piensa que hace todo bien y la verdad no le están saliendo las cosas bien al Bocha. Entonces, tienen suerte algunos. Tienen muy buenos representantes y tienen mucha suerte. Pero bueno, con respecto a lo otro que hablábamos, una cosa para tener en cuenta, Elmer, aparte de Nation League. Se viene una nueva Copa América en Estados Unidos. Se viene una nueva Copa América en Estados Unidos. Y ahí, obviamente,
7: esa es buena noticia,
6: van a estar equipos de CONCACAF. Ya lo sabemos, ¿no? Ahí van a estar equipos de CONCACAF. ¿Está bien? Entonces, sabemos que Estados Unidos va a estar.
7: Se habla de que pueden ser 20 selecciones.
6: Sí.
7: 20 selecciones,
6: bueno,
7: Diego.
6: Primero eran 6. Si son 20, son 10.
7: Primero eran 6. Exacto. Pero habrá que ver si es Copa América. O sea, generalmente, Diego, como esto es plata, eso es plata, hermano. Te sacás de un as bajo la manga, oh, viene Qatar con nosotros. Y vos sabés lo que es tener a Qatar o tener a Arabia acá.
6: Arabia Saudita.
7: Que son...
6: Sí, sí.
7: Exacto. No te extrañe que vayan a hacer esa, ¿eh?
6: Exactamente, exactamente. Bueno, pero digo, las selecciones van a tener mucho por pelear también para jugar Copa América. Vamos a ver cómo la define CONCACAF a los participantes, ¿no? Que eso es lo importante. Pero obviamente México, Estados Unidos van a estar seguros, eso lo tenemos muy claro. Canadá seguramente también va a estar. Y ahí, bueno, después veremos si hay una clasificación. Panamá va a estar, seguro.
7: Curazao, sí, por el papel que viene haciendo.
6: Tiene que estar.
7: No sé.
6: Ya. Debería. Y de ahí, debería estar Curazao.
7: Y de ahí otro. No sé, a lo mejor. Bueno, no quiero decir nadie, pero.
6: Guatemala,
7: exacto. ¿Por qué? Por el trabajo del Flaco Tena, que cumplió 5 años en este mes, Diego, al frente de la selección. Y mostrando evolución, mostrando competencia y el equipo estando en instancias de pelear con el material que tiene y donde la liga local termina siendo el soporte de esta selección y con algunos legionarios que están en algunas ligas, Major League Soccer algunos, y algunos jugando en ligas exóticas, como pasa con muchos jugadores de Centroamérica. Si no mira, por ejemplo, paréntesis aparte, a Honduras tenía jugadores de la liga de Angola, tenía 2, Diego. O sea,
6: wow.
7: ¿Qué caracoles te puede dar de la liga de Angola, decir, no, y todo eso, no? Pero bueno, son de los temas que también los técnicos tratan de nutrirse para que los legionarios le rindan. Y en el caso del Flaco, ha llevado esta camada a este grupo y los ha colocado de buena manera, y por eso me parecería notable que entrara en la baraja de esas 6 selecciones que pueden entrar en la disputa de la Copa América en el 2028.
6: Vamos, ojalá que pasa. Sí.
7: Pero bueno.
6: Ojalá que sí, Elmer. Ojalá que sí. Bueno, Elmer, nos vamos. Ya el
7: de
6: próximo.
7: Placer, señor Cora. Hoy normal, ¿eh? Gracias a todos por suscribirse, por acompañarnos a través de la aplicación de iHeart. Es Diego Cora, soy Elmer Polanco y este es todo el equipo de Unánimo Deportes. Nos vemos en la próxima en el Bar Deportivo.
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0: 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Unánimo Deportes presenta. ¿Sabía usted que no se sabe a ciencia cierta cuánto dinero ganó George Foreman vendiendo parrillas para asar? Pero algunos aseguran que la compañía Salton Inc., fabricante de las parrillas, le pagó 138 millones por usar solo su nombre. Además, recibía 40% de las ganancias de cada parrilla vendida. Dicen que llegó a ganar 4 millones y medio de dólares al mes. El 6 de marzo de 1970, a la edad de 17 años, con la asistencia de la mayoría de sus compañeros de escuela, Wilfredo Benítez ganó el primero de los tres títulos mundiales en su carrera. El puertorriqueño, nacido en los Estados Unidos, fue el pugil más competente y agresivo del boxeo latinoamericano en su época. El equipo que más veces ha disputado un mundial es la selección de Brasil, con 20 participaciones. En segundo lugar se encuentran Alemania e Italia con 18, seguidos por Argentina con 16. 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
2: ¿Cómo están? Bienvenidos. Esto es el show de La Octava Sports. Vaya fin de semana que se viene en el fútbol mexicano. Después de la horripilante, de la pesadilla que fue el parón de fecha FIFA con los pésimos resultados en el debut de Rafa Márquez con la selección, nos ilusiona poder ver buenos partidos, buen espectáculo, pero ojito también a que no haya violencia en algunas plazas. Y hablo de esto porque yo no sé si es la cuenta oficial o no, si es una alterna, pero lo que está mencionando en X, una dirección que dice llamarse La Rebel, no sé, insisto, si es la oficial, en donde prácticamente alerta a los chemos, como le dicen de manera coloquial los aficionados de Cruz Azul, que el episodio puede ser de violencia incluso igual a lo que

ya no le dieron chance, o sea, muchas cosas. Pero la violencia tiene que quedar fuera de la conversación. Pumas Cruz Azul. Clásico tapatío. Atlas presentó su nuevo estadio. Vive quizás su mejor momento, obviamente, como plantel, en inversión, en lo futbolístico. Chivas no viene al 100. Las críticas con los jugadores que estuvieron en la selección, agarrón. Después, Tigres-Toluca. Toluca que ya sabemos lo que significa con Mohamed. Y Tigres que no puede ya dejar ir más puntos. Juárez-Tijuana, el cruce de las fronteras. Tijuana con el Loco Abreu. No sé si con Gil Mora, me parece que no. Y Juárez que también le urge resultados. América-Monterrey, el América que está tratando de despuntar. Rayados que también con el equipo de Almeida. Es decir, no quiero caer en más detalles, pero vaya fin de semana que se viene en el fútbol mexicano. Esperemos sin violencia. Lo platicamos al estilo del show del Octavo Sports. Bienvenido.

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1: Les va un placer saludarlos aquí desde la Noria, y es que viene este gran compromiso entre Cruz Azul y Pumas, la reedición de la última final del fútbol mexicano. Habló en conferencia de prensa Joel Wiki, y esto es lo que señala respecto a esos recuerdos que tiene de ese título que pudo conquistar con este equipo como director técnico, y sobre todo, si es o no un clásico de la obsesión.
2: Es un buen recuerdo, ¿no? Sobre todo por lo que significó para nosotros el partido, el último partido contra el rival. Fue una buena final para nosotros, pero bueno, eso hoy queda en el pasado, ¿no? Hoy queda trabajar el partido para nosotros. Hoy vamos a enfrentar a un rival también muy importante, aunque en ocasiones no ha conseguido los puntos que creo yo que también merecía. Ha jugado muy bien. ¿El clásico de qué me dijiste? De la obsesión. Madre mía, ¿en serio? Lo que se pasa, ¿no?, en el tema de ustedes como comunicadores hacia la gente, es parte de lo que se vive el medio en México. Esa información para a mí realmente no me tiene impacto. ¿Por qué? Porque lo que yo me ocupo y mi energía justamente es estar constantemente hablando con lo mejor y hacerles saber que es el mejor y hacerles saber que el partido del fin de semana es el más importante.
1: Por otra parte, deja un mensaje bastante claro. Va corriendo este torneo, ya estamos en la fecha número 11, pero así como en su momento dijo que la liguilla no estaba muertiña, ahora no quiere que nadie descarte que este equipo puede conseguir el bicampeonato.
2: Hace rato con los muchachos, yo les decía que hiciéramos un poco de conciencia, ¿no? Si partimos un poco el torneo, estamos casi en teoría al cierre, ¿no? Faltan 7 jornadas, en las cuales va a requerir de nuestra parte mucha atención, mucha cabeza del jugador, va a requerir mucha disposición, entrega, trabajo, disciplina, compañerismo, todas esas partes que hoy menciono, lo platiqué hace rato, ¿no? Va a ser muy importante el partido del sábado porque nos va a acercar a lo que estamos buscando. Obviamente el partido del sábado, el domingo es clave, el partido del sábado viene doble jornada después, entonces son 2 semanas, 3 semanas con mucho partido, en donde se va a definir, obviamente, nuestro futuro, ¿no? Si nosotros logramos controlar y mostrar la versión que tú dices, ¿no?, que es una versión con un poquito más de control de las emociones, control de partido, mejor disposición dentro del campo, creo que vamos a estar muy cerca del objetivo. Obviamente, el jugador sabe lo que nos jugamos, yo sé lo que me juego, y seguramente la afición también sabe lo que nos jugamos. Pero con el respaldo de la gente, obviamente, esto va a caminar. El bicampeonato está en juego. Nadie, absolutamente nadie, puede decir que no podemos conseguirlo. Depende mucho de nosotros y depende mucho de los jugadores.
1: Cruz Azul está listo para afrontar este compromiso y sobre todo espera Joel Wiki contar con todos sus jugadores disponibles. Siguen las dudas de Rotondi, de José Paradela, por esta situación de lesiones musculares que vienen acarreando. Sin embargo, confía en que llegará con lo mejor para poder conseguir los 3 puntos.

0: en el Olímpico Universitario, que si es o no su segunda casa, también no quiso meterse en problemas y dejó claro que la casa de Cruz Azul como tal es México, porque en cada sitio que se paran de la República Mexicana, incluso también en Estados Unidos, siempre tienen una gran respuesta de su afición. Así, con toda la información de este equipo celeste que está listo para enfrentarse a los Pumas.
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2: ¡Oli, oli! Eso es mentira, Nacho, ¿eh? Mentira que Cruz Azul no lleva ni 10,000 personas a su estadio y dicen que todo México es su cancha. Por Dios, ¿quién les cree? Esa ni yo me la creo. Pero bueno, ¿cómo estás, don Ignacio Fantasma Suárez? Fin de semana chavochón, ¿eh? De buenos partidos en el fútbol mexicano. El América contra Monterrey, el partido del clásico tapatío, el Chivas contra Atlas, y además de este muy buen duelo, de este buen juego entre el equipo de Pumas y de Cruz Azul. Así que fin de semana para reconectar con el fútbol mexicano, que a diferencia de las otras ligas que tuvo un parón de 3 semanas, por dos fines de semana que no se jugó ni una sola liga más que la nuestra, porque pues ya andaba amontonado el calendario, mi querido Nacho, pues no quedó de otra. Pero te saludo con mucho gusto, te mando un beso gigantesco. Eres uno de los grandes capos. Ayer anduviste muy bravo otra vez en tus redes sociales, mandando puro fake news. Nacho, sonríele a la vida, Nacho. Nachete querido, Nachete del alma.
3: Pues ya estoy contento porque ya empieza la liga, ¿no? A final de cuentas, empieza otra vez la liga. Vamos a ver cómo se comportan los equipos, porque ya empezó la liga. Es que ya perdí la cuenta. ¿Qué fecha es? ¿Cuándo es?
2: La fecha 11.
3: Ah, caray.
2: Quedan 21 puntos. Bien, 21 puntos.
3: ¿Qué más delicia? O sea, con esas mamarrachas.
2: Tu Toluquita Beach. Porque tiene más goles anotados y le falta un partido pendiente al AME contra el Tijuana. Entonces, ahí es donde dice que a lo mejor pudiera ser el líder, ¿no?
3: O sea,
2: eso es lo que dicen.
3: Imagínate cómo estará la liga, que no sabes. La gente tiene que reconectarse y saber, ¡ay, quién va del líder! ¡Ah, sí es cierto, vamos del líder! ¡Ah, sí es cierto, estamos en el lugar 8!
2: No, Nacho, creo que la gente lo sabe. Nacho, insisto, yo sé que ayer andabas fino. Ahorita si sale Luis Castillo y dice, este suéter es lila... Nacho,
4: fake news, es morado.
2: Pero Luis Castillo, ante la poca empatía que tiene Nacho para la jornada que se va a jugar, yo sí digo que son 3 juegos lindísimos para reconectar, ¿eh? El clásico tapatío, fíjate, todo el escenario, fíjate, Nacho, el escenario del clásico tapatío, o sea, todo lo que se habló, que el nuevo estadio, que la nueva cancha, que quién sabe qué, que el señor Beco diciendo aquí con la fiel y vamos. Y además en las redes sociales, que si el Guadalajara dice ti, UDG, y así no la llevamos. Y así no la llevamos y la cantamos todos, mi Nacho, todos, absolutamente todos. Pero bueno, la realidad es que se va a poner sabroso. El partido de Pumas contra Cruz Azul también es un juegazazazo, mi Nacho. Juegazazazazazo.
3: Pero antes de eso, yo creo que el editorial de lo que trata Luis Enrique es patético, ¿no? Ver mensajes de la delincuencia organizada.
4: Yo pensé que el editorial, Nacho, espérate con eso que andas filoso.
3: El editorial, o sea, porque ese es un mensaje delincuencial de la Rebel. Y Pumas es más que la Rebel, es más que el Azul y Oro. Pumas es no son estos delincuentes mandando a ver si vienen, va a ser peor de lo que pasó en el Querétaro Atlas. Ese es un mensaje delincuencial, ¿no? Que tendría que tener consecuencias en cuanto a una investigación de la policía cibernética y actuar también un mensaje de la federación, incluso del mismo club, deslindándose de estos mensajes, porque hablan muy, muy mal de lo podrido que están algunas barras, ¿no?
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4: Eso es cierto. Ahora, tendrá que ser en primera instancia la policía cibernética y el club universidad, ¿no? Tendría que dar el primer paso para realmente deslindarse de esta situación. Y si se detectó ya estas personas, simple y llanamente no permitirles el ingreso no solo al estadio, ni a la ciudad universitaria, ¿no? Porque bien puso el tema Lea, ¿no? Lamentablemente estos desadaptados siempre, hoy por medio de las redes sociales, incitan a la violencia y me parece que es el momento de poner un alto ante esta situación.
2: Sobre todo porque hay un camino a seguir, ¿no? O sea, digamos que está ahí, se puede llevar la investigación sin ninguna falla. O sea, sabes quiénes puedes lograr, de qué paparato se dieron, quiénes lo subieron, en qué cuenta. O sea, hoy sí se tienen esas herramientas y tienes toda la razón. O sea, ojalá se cuide y que no sea el foco. A ver, esos partidos que son de altísima calentura, el que el Pumas contra Cruz Azul y el Atlas Chivas, al final del día creo que cada vez están mejor protocolizados en el tema de cómo se llega al estadio. Hay algo donde se ha evolucionado el tema del fútbol mexicano, que son estos dispositivos que hay para cuidar la seguridad del aficionado, ¿no? Entonces, esto que sale, pues también es una tarea para las autoridades. Esto es, en verdad, creármelo hoy por hoy, claro que se sabe quiénes son, y ahí tendría que venir de todo el peso de la ley para estas amenazas, ¿no?
3: Sí, porque al final de cuentas, efectivamente, en el Atlas de el Atlas contra Chivas siempre ha sido de alto riesgo, y hay reportajes brutales que se han hecho donde la policía hace los tres círculos para que ahí no se encuentren, pero después de esos tres círculos, si se encuentran, se matan. Y entonces es el saldo blanco porque es una riña entre pandillas y ya no tiene nada que ver con el fútbol, porque mientras esté en el círculo, ellos sí se hacen cargo. Después, pues ya después se encuentran que se hagan pedazos. Yo creo que el país como está y esto, este tipo de mensajes, la verdad es lamentable, y se tiene que y tendría que haber un mensaje fuerte, una postura de la universidad deslindándose de este grupo. Ellos los conocen, a final de cuentas ellos los dejan.
4: Claro.
3: La directiva de Pumas sabe quién vende, les dejan que vendan sus cosas en el estacionamiento, y venden desde la hierbita que da risa hasta toda clase de piratería, y ellos lo saben, eso es el negocio. Con eso dicen, es que nos dejan vender las cosas para con eso sacamos nuestra lana para pagar los boletos y para viajar a apoyar al equipo. Siempre va a haber pretextos de la delincuencia para estar así, ¿no? Y decir, no los vimos, no son oficiales, pues eso tampoco abona.
4: Y lo de Atlas Guadalajara, también bien dice Enrique, se ha trabajado, han avanzado, pero tristemente nunca es suficiente, ¿no? Y ojalá el domingo estemos hablando del buen partido en Guadalajara, en la ciudad universitaria, y no tener que lamentar hechos de violencia. Yo me iría por ahí, ¿no?
2: Sí. Y que así va a ser, y que me gustaría hacerle una pregunta a Nacho, ya para entrar a tema cancha, mi Nacho. O sea, entre Milito y Hernán Crespo, creo que va a ser y vamos a tener una versión de clásico tapatío muy argentinizado, ¿no? Muy bravo, muy del entendimiento de lo que va a ser la pasión de este juego, ¿no, Nacho?
3: Y sí, digo, obviamente que sale en calidad de favorito, tiene que salir Chivas por lo que es, por lo que representa, porque aunque este equipo de Atlas que encontraron un cascarón, le dejaron pues lo dos, tres jugadores rescatables y tuvo que armar todo, el técnico llegó tarde, yo creo que el gran favorito es Chivas, ¿no? Pero el que está, pues yo creo que muy animado porque por primera vez un nuevo estadio, cómo están trabajando las cosas, el grupo Prodi, donde no solo dice vamos a hacer el estadio, dice vamos a las instalaciones de AGA que están maravillosas, las vamos a crecer. O sea, están pensando en un proyecto de verdad muy grande, bien cimentado, y yo creo que eso debe tener los atlistas, pero locos, ¿no?
17: Muy ilusionados.
2: Pero
17: yo no sé qué tan ilusionados
2: como... Pero en la parte de... Sí.
17: No sé qué tan ilusionados como cuando ganaron el título. Entiendo, ¿no?, lo que es un estadio, y lo debatíamos acá, no sé si en otro espacio, el tema de ojalá llegue en el 2030, pero esto para Grupo Prodi, para el señor Bejo, sería extraordinario acompañarlo de un título, ¿no? O sea, hoy me parece, a ver, hay muchas cosas criticables para Orlegui, pero Orlegui les deja dos campeonatos y les deja unas extraordinarias instalaciones al Atlas, ¿no? Y que hoy llega Miguel Bejos y que va por el estadio, pero ojalá lo pueda acompañar de campeonatos, que eso a la larga también termina siendo el legado de un club de fútbol, ¿no? O sea, eso
2: sí,
17: es la
2: ahora,
17: realidad.
2: Atlas,
17: ¿no?
2: Pero Atlas, pero a ver, Luis, y es ahí donde hay que ser muy directo. O sea, el gran favorito mañana es Chivas. El gran favorito es el Guadalajara. O sea, Guadalajara tuvo una situación peculiar aquel partido contra Gallos, porque es el único juego que sale y desentona de lo que es realmente Chivas futbolísticamente en el último año. Y de ahí viene el Guadalajara, ¿no? Digo, también gana este partido amistoso contra el América, pero específicamente contra el equipo rojinegro.
17: Pero eso no lo contemos,
2: hoy quieren emparejar el juego a partir de que van a construir un estadio en el 2030. Porque futbolísticamente Atlas parece que se le cayó. O sea, obtiene ese triunfo también en extremis contra Tijuana, porque, insisto, no estaba Morita en la cancha. Pero si no, Atlas ahorita estaría fuera de la zona de clasificación. Entonces sí son dos realidades y dos momentos futbolísticos distintos.
4: Sí, de acuerdo, pero hoy el atlista también dice, y mientras ustedes llevan 10 años, nosotros ganamos dos títulos, o sea, es parte de la pimienta.
2: Oh, a ver, Luis, pero a ver, no, sí, tú dices que tú eres un periodista de no camisetas, en la parte deportiva, ¿en dónde hoy creen que el juego está parejo? Está emparejado por el famoso mame que los clásicos se juegan, pero de ahí en fuera no hay comparación. Guadalajara es amplio favorito. Amplio favorito Guadalajara para golear al Atlas.
17: Podemos discernir, ¿no? O sea, eso sí.
4: ¿O no?
2: Bueno, sí, pero es que mañana no va a jugar. Mañana no va a jugar el nuevo estadio de la UDG y del Atlas. Mañana no va a jugar el señor Bejos y los millones y millones de dólares que le ha puesto al proyecto. Mañana todavía no juegan.
17: No, ya están jugando, Enrique, ya están jugando.
2: ¿Elías Montiel se está comiendo la liga o qué ha pasado?
17: No, pues, paso a paso. Es un fenómeno muy similar como le pasó a Jorge Vergara. Acuérdense cuando metió millones y millones de dólares. A ver, entendamos ese lado. De Nigris, Aarón Galindo, Chivas. O sea, tenemos que estar viendo otra vez que quieres viralizarte. Para mí, México.
2: Me cortó Luis Castillo porque estaba diciendo pura tarugada. Esa es la realidad. Pero mira. Mira,
3: No, pero es un partido muy parejo. Lo separa un punto.
2: ¿Parejo de dónde, Nacho? Es que es ahí, mira, Atlas.
3: A ver,
2: te digo, el triunfo contra Tijuana. Luego, el empate contra Pumas en el Jalisco. Le puso un baile Toluca al Atlas, Nacho. Le ganó 5-2 en tu Toluquita Beach.
3: A ver,
2: la diferencia es los últimos dos juegos en el Jalisco, Nacho. Los últimos dos juegos en el Jalisco del Atlas ha sido empate con Pumas y empate con Atlante, Nacho, con Pumas y con Atlante en casa. Perdió contra el Querétaro en casa, igual que Chivas.
3: ¿Cuántos puntos llevan?
2: ¿Cómo cuántos puntos llevan?
3: Chivas lleva 18 y Atlas tiene 17. Entonces, ¿por qué dices que no están parejos?
2: O sea, yo la verdad no lo veo parejo, güey.
3: O sea, yo creo que es un duelo parejo, sí. Favorito tiene que ser Chivas, porque tiene, en teoría, tiene mucho mejor plantel que Atlas. Este Atlas, yo creo que va a ser un equipo muy complicado, así que digas, le va a pasar por encima las Chivas al Atlas.
2: Atlas llegó a la fecha 4-3-4 siendo líder, ¿no? Porque arrancó muy bien y muy bravo y muy conectado. Después es cuando ya vino este proyecto de Hernán, en donde te digo, se le indigestó, fíjate, en el Jalisco Gallos, en el Jalisco, pero que perdió 3-1 contra Gallos. Luego vino el empate contra Atlante, la goleada de Toluca y luego el empate contra Pumas en casa. De ahí encuentran este triunfo ahí milagroso contra el equipo de Tijuana, y eso es de donde viene el equipo rojinegro. De nueva cuenta, Guadalajara. Es más el accidente contra Gallos que la tendencia de fútbol de lo último accidente que ha pasado con Hernán Crespo. Es un accidente. El 2-0 accidente contra Gallos de Chivas es un accidente, Luis. Ese partido tú lo vuelves a ver 10 veces, como le gusta decir a Nacho Fantasma Suárez.
3: De los últimos 5 partidos, ¿cuántos ha ganado Chivas?
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2: Guadalajara empató contra el América, ha ganado los otros tres, Nacho, desde los últimos cinco ha ganado tres.
3: Entonces ha ganado dos partidos, ha empatado dos y ha perdido el último. O sea, de los cinco, de las cinco que me estás diciendo, las últimas cinco
2: empató
3: ha ganado
2: contra
3: dos.
2: Pachuca.
3: Sí,
2: de visita.
3: Pues ha empatado dos y Atlas pues ha ganado una de las últimas dos. O sea, y me dices, no, hay mucha diferencia. No hay mucha diferencia.
2: Hay mucha diferencia por lo que se entiende futbolísticamente también con este equipo de Milito, Nacho. Y con lo que quiere empezar a construir Hernán Crespo. Es que es ahí donde me llama la atención. O sea, una vez más, están queriendo meter como el partido. Te digo, yo no sé por qué en la semana se emparejó este juego. O sea, no es un duelo de arquitectos, es un duelo de futbolistas. No es un duelo de ingenieros, no es un duelo de presentaciones ni de Natanael Cano cantando, güey. Es un duelo de futbolistas. Y ahí me duele que un periodista diciéndole a todo el mundo
0: fake news.
2: A ver. No, sí me invitaron.
0: No te invitaron.
2: Aquí está mi mail.
0: ¿Me pusieron el avión?
2: Entonces no te invitaron.
0: ¿A quién
2: le pusieron el avión?
0: No seas golpeador. A ver, no
2: se empleó. No voy a ser golpeador y agradezco a la gente.
0: Una gran alegría para el fútbol que gente como Bejos llegue y que invierta. Pero de ahí que con una mano en la cintura, porque eres chiva hermano y eres el nuevo influencer de los chiva hermanos, te quieras pegar a un proyecto naciente como el Atlas, y se me hace muy bajo. La verdad. Y los números te los acaba de dar Enrique Fantasma Suárez. Los números te los acaba de dar.
2: Yo de nueva cuenta me acerco más al entendimiento futbolístico de los momentos que vive Guadalajara con el accidente y el bache de gallos al mal rato rojinegro, que ya te lo dije, sus últimos tres partidos en el Jalisco son vergonzosos. Entonces, ok, vino el parón, vino el momento en donde, mira, ahí está el equipo rojinegro y un punto de diferencia. Ese punto de diferencia a mí no refleja absolutamente, pero ni de cerca, lo que le sucede a un equipo deportivamente y al otro.
3: Entonces,
2: de seis meses, el proyecto de Hernán Crespo toma fuerza, adelante.
3: Deja hablarle a Pepe Miguel para que no se presenten. Pues para allá, ¿para qué se presentan?
2: No es eso, Nacho, pero tú puedes dar un análisis objetivo. A ver, pasa lo mismo.
0: Márcale, pon la línea.
3: Para decir que no se presente, entonces. O sea, ya
2: pasa lo mismo con el Pumas.
3: Con este discurso.
2: Pasa lo mismo con el Pumas Cruz Azul, Nacho. Pasa lo mismo con el Pumas Cruz Azul.
0: Es un partido en donde Cruz Azul
2: le va a meter un baile a Pumas. Mira, el juego parejo para mí es el de América-Monterrey. Para mí es el duelo parejo. Ese para mí es un duelo parejo y además, y cortando el pastel ya de los 110 años y playera nueva esta que usaba el Chanfle, Chespirito FC, este equipo que todo el americanismo quiere empezar a presumir esta playera que usaba Héctor, ¿cómo se llama? Roberto Gómez Bolaños y los títulos que se quisieron sumar con este aparato mercadológico y esa maquinaria de contenidos gigantescos que siempre ha tenido Grupo Televisa y sacan su playerita nueva, está bonita, listo, los cremas, ahí van a jugar contra Monterrey, Nacho, que bueno, el Pelado Almeida ha sido un pésimo visitante. El Pelado Almeida tiene ya este escenario para poder encaminar a Rayados a la fase de liguilla, a la zona de clasificados, que hoy no está Rayados. Mira, hoy no está Rayados también con la inversión.
3: Yo creo que lo de Rayados tiene que aprovechar. Está en el lugar 10. El otro regio está en el lugar 15. Es el momento donde ese torneo que juegan aparte en Regiolandia lo tiene que aprovechar porque está enfrentando a su rival de ciudad en las peores condiciones de hace, yo creo, de los últimos 20 años.
0: No más, Nacho. Esta época me recuerda a los 90, cuando Lankenau y que lo llevaban a la cárcel, y cuando me molaban.
3: No, digo, hablo de Tigres.
0: Yo digo de los dos equipos.
3: Sí, o sea, pero Tigres está en el lugar 15, está con 10 puntos en su peor momento de credibilidad, con una crisis interna, las vacas sagradas se les retiraron, salieron por la puerta de atrás, y Monterrey, a pesar de la buena inversión, porque ahora sí compró buenos jugadores, empezó bien y luego empezó a tener a dar bandazos y a no consolidarse, ¿no? Y esto no lo puede permitir el pelado Almeida, porque el equipo le han dado todo. O sea, Denis de Clos no puede decir que no te armó el equipo, y este equipo, así como de repente luce muy bien, se cae a la siguiente semana de manera estrepitosa.
2: Por eso es lo que yo te digo. Ya, ¿ves, Nacho? Ya le entraste por fin a los temas, Nacho. O sea, tenemos tres juegos de reconexión del fútbol mexicano, de Liga MX, pero tú quieres hablar de otras cosas. Hoy la Liga MX está en su prime. La Liga MX vive coqueta, viva sexy, vive en los tiempos del proyecto de Almada, después del tricampeonato de Jardín, del proyecto de Hernán Crespo y el nuevo estadio que viene de la UDG y del Atlas. Vive de la era de Gabriel Milito, de la locura del Gaby Milito. Vive también los tiempos del proyectazo de Joel Wiki, buscando Wikidios, el bicampeonato de la maquinola, del gran señor Alonso. Estamos en el prime de la liga, los Tigres reinventándose con Víctor Manuel Bucetich, el Rey Midas, y lo que va a venir para ese proyectazo de los Tigres. El Atlante de Miguel Herrera, que hizo un crossover con Cristian Martinoli, y ese potro que también ve cómo le ganó al equipo de Rayados 4-2 en casa. Vivimos unos tiempos para no perdernos de nuestro fútbol mexicano. Los Pumas subcampeones que van paso a paso con el señor Solari. La Liga MX está sexy, está coqueta, Nacho, abrázala. ¡Siente tu liga! Sí, claro,
3: tenemos al Necaxa de Barini, al Santos de Paiva, al Super Juárez. O sea, de verdad, o sea, yo ni me acordaba en qué fecha estaban, o sea, con todo este desgarriate, pues tienen que
2: ir a la memoria. Y dale, Nacho, ya estabas hablando de fútbol y otra vez ahí vas a tu...
3: Pues es que sí.
2: Nacho, ¿cuál es el video que mejor te ha ido en esa semana? Tu canal de YouTube, que es el canal, por cierto, de mayor penetración hoy por hoy, y los números no mienten, el canal de Nacho, el Fantasma Suárez. ¿Por qué no le pones fake news, Nacho?
3: También fake news. Todo es fake news.
2: No. Andas bravo, güey. Andas bravo, Nacho. Andas bravo. Oye, ¿qué pasó con César Ramos? Nada, ¿verdad?
3: No lo pusieron, ¿no?
2: Ese fue su castigo, pero no lo dijeron públicamente, ¿no?
4: Pues es que hay que interpretar también. Hasta parece nuevo.
2: O sea, eso es interpretación, entonces.
4: Hay cosas que sí. Interpretación. A ver, porque aquí en el arbitraje, como en ninguna liga en el mundo, habrá sus excepciones, no dan a conocer los castigos de los árbitros. Y ahí es cuando grandes periodistas como Nacho investiga y les da la información a influencers como tú para que coman de su mano. Come, Enrique.
3: Pero come. Es que a final de cuentas, yo creo que fue un hecho tan grave, tan lamentable por lo que se puso en riesgo, por cómo quedaron después del Mundial, que por lo menos yo esperaba un pronunciamiento público de la propia federación, aunque no le echen la culpa, porque el que le dio permiso fue Juan Manuel Herrero, más que Elizondo. Pues tendría que haber un pronunciamiento de decir, ¿sabes qué? Va a haber un castigo interno que no daremos a conocer, va a tener medidas disciplinarias, va a haber ver qué es lo que va a suceder, pero tendrías que hacer un comunicado.
4: Pero, Nacho, de acuerdo, pero el mayor castigo para un árbitro que cobra por partido es eso, el no ser programado. Como aquí lo hemos hablado, el mayor castigo para un futbolista es el bolsillo, para un profesional te castigan el bolsillo.
3: Pero claro, este tipo de cosas tendría que tener, además del castigo lógico, que tendría que tener un castigo económico, tiene que haber un pronunciamiento para que los demás no les pase lo mismo.
4: Fíjate, yo escuchaba...
2: Gracias, Nacho. O sea, qué rápido. O sea, Luis Castillo quiso agarrarse de ti, de tu sabiduría y experiencia, y le acabas de poner un par de periodicazos lindísimos, Nacho.
4: Oye, yo lo que
0: diría es cómo es la doble moral en el fútbol, ¿no? Arturo Bricio, hoy como comentarista, criticó, supercriticó a César Ramos. ¿Qué creen? Él en 2021 le autorizó ir a jugar a arbitrar la Copa Mariachi. Entonces, no juguemos a la doble moral. Arturo Bricio, como presidente de la... O sea, no es algo que pase hoy nada más con Herrero y con Horacio. Bricio, Armando Archundia, les permiten, les autorizan, ¿no? Y que es justo ahí donde debería de venir el filtro. Y si no son ellos, que sea Mikel, y si no es Mikel, que sean los dueños, que digan, no pueden ir a pitar partidos amistosos. Está prohibido. Debe de cambiar y se debe de reglamentar ahí. Ni un árbitro profesional puede ir a arbitrar un partido amateur. Se acabó. Creo que es el camino al que hemos llegado.
2: Pero más allá de interpretación, tiene razón, Nacho. Se tendría que decir para que no pase eso. Nada más rápido, compañeros, que ya no está ganando el tiempo y Jimmy nos va a mandar a corte. Nacho, yo sé que estás muy bien enterado, Nacho.
3: ¿De qué?
2: Yo lo sé. ¿Qué carajos está pasando con los palcos del Estadio Azteca? Porque esta semana ya nadie lo habló, pero hay un enojo de muchísimos palcohabientes porque vino el Clásico Nacional, porque vino el Cruz Azul contra América, porque vino el Elton John, porque bla, bla, bla, bla, bla, y siguen los palcohabientes sin poder recuperar el derecho de poder meter sus alimentos y sus bebidas, Nacho.
3: Pues lo que tú no sabes es que ya también hay un... Ganaron el primer amparo, de ahí van a ganar varios más. Hay una resolución favorable para que decreta la suspensión que había ganado inicialmente.
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3: El estadio Banorte, bueno, pues ya ganaron una resolución. Vendrán seguro vendrán más noticias la próxima semana, porque no es el único amparo. Tendrán que responderle, tendrán que quitar esas medidas cautelares que habían impugnado. Entonces esto De esto habrá noticias. Esto se los notificaron esta semana a Adrián Altamirano y a Roberto Ruano, ¿no? El decreto de la suspensión del alto reclamado que los favorece.
0: O sea, otra vez intentarán ir con sus cosas. Eso es lo que puede pasar.
3: Yo creo que van a esperar a la resolución de los próximos amparos, y entonces sí van a ir ya acompañados de una autoridad judicial y decir sí pueden ingresar, porque ya obtuvieron esas medidas cautelares. Seguramente eso lo estaremos viendo la próxima semana.
2: Estaremos atentos porque sí nos han llegado varios palcoavientes que siguen con esta molestia y que nos han pasado su tema. Pero bueno, si les parece, vamos a hacer una pausa, compañeros, y vamos a regresar con el toma y daca. Para los amigos de las plataformas digitales, aguanten vara porque voy a darle salida a sus comentarios y ahorita regresamos con el toma y daca. ¡Pausa!
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2: Bien, Nachete, querido, a ver, vamos a darle salida a los comentarios, que yo aquí me voy a ir a Chupiral. ¿Tú qué vas a hacer, mi Nacho? Ya estoy llegando aquí a la cantina del bosque, aquí en Chapultepec. Me tuve que bajar acá, por el maldito tráfico. Está mendigo, banda, está mendigo. Está durísimo, durísimo. A ver, dice, Dios mío, qué alteradísima tiene su realidad. Veas, ¿por qué te sentirá mejor que los demás? Pues porque soy mejor, Miguel, pues qué. Veas, ¿en dónde te vas a presentar si Chivas pierde? A ver, güey, yo siempre trabajo, cabrón. Es algo que tú no entiendes, Guillermo. O sea, tú a mí me la pelas, Guillermo. Eso debes de entenderlo mil y unas veces. Tú a mí me la pelas. Dice, en Prime, por eso este fútbol son de muchos paralelos. Cada quien tiene una realidad muy alterna, pero muy alterna fuera de la realidad. Por eso ven a México pasando el sexto partido. José Saavedra, la Liga MX está sexy, está coqueta, está viviendo su Prime, y no lo digo yo. Ve los jugadores que están en la Liga, ve la manera en la que estamos jugando. Esa es la realidad. Dice, ¿y ese pelo que ha sido te agarró la patrulla espiritual? No, fíjate que está yendo con el estilista de Jesús May. Traen un parecido muy similar. Dice, las superchillas que perdieron contra Gallos en casa y están a un punto de diferencia con Atlas. Y veas, ¿cree que son el Bayern Múnich por ganarle un amistoso a las Huilas? Pues güey, ¿viste los goles de Sepúlveda? ¿Qué pasó con Carlos Ponce? Mira, Carlos Ponce está enojado con Nacho. Volvió el Patiño, veas, en serio, ¿cuándo se prepara para los programas? Una lástima ser porrista y sin razón. Güey, nada más no estén chillando mañana después de la madriza que el Guadalajara. No que quieran meter a invadir a la cancha cuando ya esté 4-0 el partido, por favor, ¿eh? Zorritos, márgaros, no se quieran meter a la cancha. Dice, imagínate si la Liga Muy X está en su prime, con razón estamos como estamos. Lord, está en su prime. Vea los partidos, vea los estadios, ve y disfruta tu liga. Siente tu liga. Después de fecha FIFA, todos los equipos salen a trotar por cargas musculares y los seleccionados de cambio juegan. Todo puede pasar, hasta Atlas ganando a Chivas. Yo lo dudo. Saludos, maestro Beas. Sigue meando, cabrones. Vamos, rebaño. El sábado ganamos el clásico a los amargos. Gracias, Carlos. Cruyff, el hombre más importante del fútbol en la historia, lo dijo hace 15 años. Chivas no tiene un prestigio. Un equipo que gana cada 10 años algo no se puede considerar grande ni tener prestigio. Punto. Está bien, Jesús. Está bien, güey. Si tú lo piensas así, güey, vive en tu mundo paralelo. Me sorprende que digas tantas pendejadas, pero ese es tu mundo. O sea, es la manera en la que tú vives, es la manera en la que tú interpretas la vida. Yo no te la puedo corregir. Tus papás ya no lo lograron hacer cuando era chavito, güey. Ya, güey. Ya. No es mi pedo. Dice, ¿ya viste a la selección de casualidad? Pues sí, ¿de qué hablas? Pero bueno, ya lo saben. A partir de ahora vamos a darse... ¿En dónde estás, Luis? O sea... ¿Cómo lograste estar, güey, en menos de 35 minutos ya en un green, güey?
0: Ya estoy en mi casa.
2: ¿Dónde estás?
0: Ya no mames. Sí, güey.
2: ¿Me lo juras?
0: Te lo juro, ya estoy en mi casa.
2: Yo no llegué ni a la mitad del circuito interior. O sea, yo me tuve que parar, güey. O sea, del
0: tráfico. La verdad, se lo sigo diciendo, el tren insurgente es una gran maravilla para... Yo me siento neoyorquino todos los días, bajando a Manhattan. ¿O no, Nacho? Nos sentimos neoyorquinos, ¿eh?
2: No, pero Nacho, tú eres más lejos, ¿no? Porque tú estás...
3: Somos neoyorquinos de Meteyor.
0: Es de Meteyor.
2: Oye, Nacho, pregunta que por qué te peleaste ayer con René Tovar.
3: ¿Por qué me peleé? Nada más dije que era fake news y ya. ¿Por qué me tengo que pelear?
0: No enganches, sí.
2: No, bueno, pues a ver, es lo que están preguntando aquí, o sea, ¿yo qué? Pues no quieren todos que leamos los mensajes.
3: Es como si tú, todo lo que publicas, tú te puedes decir fake news y no pasa nada.
2: Gracias, Nacho, por quererme tanto.
3: Oye, Nacho, tu maliga está en Prime, pues es fake news, o sea, ¿qué?
2: Se recuerden que han sido dos los títulos de Atlas y Chivas en los últimos años. Si veas, eres el menos indicado para menospreciar la historia de cualquier club si vives solo del añejismo. Hoy se me va a echar un añejito. Nacho, ¿qué te vas a tomar hoy? ¿Qué vas a chupar hoy?
3: De todo.
2: La neta, mira, a ver. Hace falta que nos pongamos una como... ¿Hace cuánto fue la última que sí nos ganó de todititito?
5: Pero fue por los rumbos. Ya tiene como un año, ¿no?
2: Pero sí hace falta, ya tenemos que darnos una buena. Anduviste leve, viene bien tu riñón, doctor, o sí agarraste fiesta.
5: No, pues ya no agarro,
2: sí,
5: ¿no?
2: Hoy sí, la neta, se me va a poner, pero...
5: Ya dejé.
2: Se me va a poner una sabrosona. ¿Sabes qué? Hoy sí tengo ganas de tomarme unos buenos whiskies y relajar la situación, porque, híjole, ayer ya luego les platico, pero ayer hubo bronca.
3: De whiskies.
2: Es que, ¿sabes qué, Nacho? Hoy con este, como anda este clima londinense, sí se apetece, ¿no? Un single malt, ¿no? Pero bueno, hoy te vamos a rezar con el toma y daca, Nacho Luis.
5: Para ¿cómo se llama, Nacho?
2: A Radio Red.
5: ¿Cómo? Luego te digo.
2: Oye, ¿quién es la señora? ¿Quién es la señora de morado?
5: Yo.
2: No es señora, güey. Entonces, no es señora. ¿Con quién vas a dar tu corte de pelo, Luis? Dicen. Digan sus pronósticos para el clásico tapatío. Atlas gana 3-1.
5: No he regresado aquí en Metepec. Corta bien el pelo, pero mira, no he ido. Voy regresando.
2: Yo estoy con Don Nacho, me vale madre lo que pasa en esta liga pitera. Por cierto, ustedes ya, a partir de ahora, todo lo que quieran decir, más subito de todo está bien, porque en el corte, porque ya no estamos al aire en radio, entonces ya podemos platicar cosas que no vamos a decir al aire en Radio Red 110 AM.
5: O sea, más que nada es... Sin, no censura, pero
3: ¿estás sin diciendo pura tontería?
2: O sea, por ejemplo, Nacho, aquí pregunta Nacho, que cuál es tu récord de palos seguidos en un día.
5: No es cierto, no, tampoco caigas en
2: eso. Ahí está la pregunta. Pero Nacho, si quieres eso, me lo dices el próximo lunes.
5: Fíjate, hay una, ya lo borraron. ¿Qué pasó con Carlos Ponce? ¿Por qué no vino? ¿Se ardió de que Nacho lo llamó mentiroso? No, hoy no le tocaba, o sea, es el real. En la programación hoy no le tocaba a Ponce, ¿no?
2: Yo ya estoy mintiendo. Sí. Vamos, ya regresamos.
5: ¿Cuándo va a dar la cara? No, ya regresamos. ¡Fake news! ¡Qué Nacho! Le diste unas nalgadas a todos, mi Nacho.
3: Las andas enojadas.
5: Yo me divierto, ¿eh? Hay muchos que se lo toman a pecho, pero...
3: O sea, pues, pero... No,
5: es el X, es el Twitter. No,
3: me contesta un montón de cosas el René. Y yo, ¿para qué le contesto? Si no venga, yo nada más... Y se enojan todos.
5: Y otra vez, o sea, no fue... Fue doble fake news. Yo hoy no lo había visto, pero hoy me moría de risa en la junta. Porque también hay que saber jugar el juego, ¿no?
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2: Regresamos, amigos del show de la octava Sports. Toma y daca. Toma y daca. Julián Quiñones.
5: ¿Por qué gritas, Leas?
2: Bravo.
5: No grites.
3: Se te oye bien, de todos modos.
5: Sí, no grites.
2: Es que ¿cómo es Quiñones, compañeros?
5: Ya ves, qué diferencia.
3: ¿Quiñones qué?
2: Es que la sigue rompiendo en Arabia, Quiñones.
3: ¿Y qué? ¿Cuál es el toma de Daca o qué?
2: Pues a ver, Quiñones. ¿Quiñones es el mejor jugador hoy que hay del fútbol mexicano, Nacho? ¿Quiñones es el mejor futbolista del fútbol mexicano hoy, Nacho?
5: Eso está bueno. Mexicano, eso
3: no, del fútbol de Arabia yo creo que sí. No juega en el fútbol mexicano. Digo, si es un jugador que hizo diferencia en el Mundial, pues obviamente es el jugador más influyente de la selección mexicana que no está, que no vino a la fecha FIFA, pero eso lo vemos todos, ¿no? Si no es un toma y daca, ¿qué me van a decir? No, el que más influyente es Santiago Jiménez, pues ¿qué tiene eso de ni siquiera para discutir está.
5: A ver, yo, ¿sabes qué me pasa, Enrique? Te lo digo, cuando estás así, quítate un audífono y con uno, porque es cuando uno grita. A mí también me pasa y ya te monitoreas, porque se te aíslas y empiezas a hablar muy fuerte. A mí también me pasa. A ver, ¿es un futbolista que le vaya a ayudar mucho a la selección? Claro que sí, ¿eh? O sea, el diferencial que tiene hoy Julián Quiñones, que todos pensábamos, es el gran ejemplo de que cuando te vas a Arabia Saudita no te vas a retirar. O sea, el relanzamiento de la carrera de Julián viene acompañado de su ida al Medio Oriente y que es resolutivo en la selección. Yo no sé si esté muy cerca de convertirse en un ídolo de la selección mexicana Julián Quiñones, pero pongamos este ejercicio, Nacho, veas. Viene a la Liga de Naciones, como están las cosas con los cuatro partidos, y él es influyente para que gane el partido, la cosa va a cambiar, ¿eh? O sea, sí hay una diferencia en la cancha.
3: Sí, mira,
2: tú te acordarás, Luis.
3: Lo más importante de todo esto es que Julián Quiñones, todos lo matamos aquí porque decimos, va a pescar dólares allá, o euros, lo que sea. Todo lo dijimos. Y a final de cuentas, el profesionalismo de un tipo como Julián Quiñones demostró que también en una liga satélite, porque todos van a buscar dólares ahí, los grandes extranjeros van prácticamente de vacaciones, si te concentras y tú dedicas a hacer lo tuyo, puedes ser competitivo allá y cuando vuelves aquí a la selección. Eso no era muy común.
2: Antes del siguiente corte, nada más decirle a la banda que nos está escuchando en Radio Red 1110 AM, en Guadalajara, Calito y Frecuencia Deportiva, en Puebla, en la Qué Bueno, también saludos a los amigos en Monterrey, en ABC Deportes, que estamos ya también en nuestro canal de YouTube, estamos en los cortes, ahí es donde estamos en estos momentos contestando todas las preguntas y todos sus mensajes, porque realmente nos llegan muchos, ya no les vamos a estar dando tanto tiempo al aire, porque nos quitaban mucho tiempo. Pero nada más voy a dejar esta pregunta para el próximo lunes, Nacho. ¿El fantasma hará videos como Lalo Trelles después de unos vodkas con hielo de Alaska? Esa es la pregunta que dejan aquí, Nacho. Esa sí que la contestamos el próximo lunes. En los cortes comerciales vamos a poder hablar con ustedes.
5: No le gustó a Nacho, ¿eh? No le gustó a Nacho eso. No le gustó. ¡Sé serio! A ver, ¡sé serio canal, por una vez en tu vida! ¡Caray!
2: El canal de YouTube más exitoso de deporte lo tiene Nacho, el fantasma Suárez. Y no por eso
5: hacer ese tipo de videos. A ver, imagínate, es el canal más exitoso sin hacer contenido para adultos. Ahora, si hiciera contenido para adultos, mi Nacho,
3: sería millones
5: de dólares, güey.
3: Sería para adultos mayores, güey.
2: ¡Pausa y volvemos!
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1: ¿Cómo están, compañeros? Qué placer saludarlos desde las instalaciones de Coapa. El América vivirá un fin de semana muy especial porque estarán celebrando el 110 aniversario de esta institución. Previo al enfrentamiento que tendrán contra Rayados de Monterrey, habló uno de los goleadores del equipo, Miguel Borja, el nuevo refuerzo de la institución americanista, que le manda un mensaje contundente a Matías Almeida. El director técnico de Rayados había mencionado que enfrentarse a las Águilas no era un parámetro. Prácticamente demeritó y subestimó al conjunto del América, y esto fue lo que le respondió Miguel Borja previo a este enfrentamiento.
2: ¿Al América o lo subestimó? ¿Qué opinas con respecto a estas declaraciones?
3: Mejor que hable así, yo creo que si él lo dice y...
4: Unánimo Deportes presenta. ¿Sabía usted que el jugador más pequeño en las grandes ligas fue Eddie Gaddel? Medía apenas un poco más de un metro de estatura. Comenzó jugando con los desaparecidos Browns de San Luis. Esa franquicia se mudó a otra ciudad para convertirse luego en los Cerveceros de Milwaukee. Manny Pacquiao ha estado en el top 10 del box en 4 décadas distintas. Ganó su primera corona a los 19 años por knockout ante Chacha Isasakul. Ha reinado en 8 categorías y, aunque cayó contra Mayweather, superó a Tim Bradley en 2 de sus 3 peleas. Se destacan 8 inolvidables peleas contra mexicanos, como contra Marco Antonio Barreras, Eric Morales y Juan Manuel Márquez. Floyd Mayweather ganó títulos en 5 categorías y ha sido el boxeador taquilla pay-per-view más destacado en las últimas décadas. Desde que se convirtió por primera vez en campeón ante Genaro Hernández hasta su despedida contra Conor McGregor, Mayweather se enfrentó a 23 púgiles y venció a 15 campeones mundiales seguidos antes de retirarse. 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
7: Top 10 fichajes en el último día de mercado. 10. Robinho, Manchester City 2008. Llegó del Real Madrid por 32 millones de euros y se convirtió en el primer gran golpe de la era de los nuevos dueños del City, marcando el inicio de su transformación en potencia europea. 9. Pierre-Emerick Aubameyang, Arsenal, 2018. El Arsenal pagó cerca de 56 millones de euros al Dortmund y marcó 92 goles, una bota de oro de la Premier y el liderazgo del título de la FA Cup en 2020. Número 8. Dimitar Berbatov, Manchester United 2008. Tras una larga novela con el Tottenham, llegó por 30 millones de euros y terminó ganando dos Premier League y marcando 56 goles con los Red Devils. Número 7. Fernando Torres, Chelsea 2011. Su traspaso por 50 millones rompió récords en Inglaterra, aunque no repitió sus números de Liverpool, ganó Champions League, Europa League y FA Cup. Número 6. Ashley Cole, Chelsea 2006. El mejor lateral izquierdo de Inglaterra dejó al Arsenal en una operación polémica y se convirtió en pieza clave de los títulos del Chelsea. Número 5. Claude Makélélé, Chelsea, 2003. Llegó desde el Real Madrid y revolucionó el mediocampo. Su impacto fue tan grande que el rol de contención terminó conociéndose como el puesto Makélélé. Número 4. Mesut Özil, Arsenal, 2013. Su fichaje desde el Real Madrid por 42 millones de euros cambió la mentalidad del club y terminó aportando 54 asistencias en Premier League y 3 FA Cups. Número 3. Cristiano Ronaldo, Manchester United, 2021. Cuando todo apuntaba al City, el United lo repatrió desde la Juventus y en su regreso marcó 24 goles en su primera temporada. Número 2. Luis Suárez, Liverpool, 2011. Llegó del Ajax por cerca de 22.8 millones de euros y se convirtió en uno de los mejores delanteros